0: tradicional. Escarlata, el jersey, el pantaloncillo, las medias y Juárez. Ese verde fosforiloco acompañado del pantaloncillo en negro y las medias en el mismo tono oscuro. La pelota de Fede Pereira, el nacido en Montevideo, Uruguay, con la cabeza levantada. Aceves que, por cierto, Octavio debutó al arranque de este campeonato y consigue más minutos dentro de las rotaciones que tiene Toluca por los torneos internacionales y también fijándose en el calendario a futuro dentro de la Copa Intercontinental que tendrán a final de campeonato y en una de esas que se les puede emparejar junto con la liguilla.
1: 20 años, 8 meses, 10 días de nacido tiene Sebastián Aceves. Sí, debutó este año justamente frente a Santos Laguna. Y bueno, habrá que esperar. Toluca siempre ha tenido buena cantera. Siempre ha tenido buena cantera Toluca, nacido en el Distrito Federal en la Ciudad de México. Este Sebastián Aceves Córdoba, su nombre completo, mi querido y estimado señor Peña.
0: Muy bien, le agradezco por sus sentimientos, la redonda que tiene. Ahora... Alexis Vega.
2: Me voy a reír.
0: Jugó para Everardo López.
1: Se la va
0: López.
1: A pasar bien, señorita Martínez. Se la va a pasar bien.
0: Muy divertido. Mejor que un podcast, se lo aseguro. La redonda la va a tener el Iño. Tres cuartos de terreno sobre la banda de la derecha. La marcación del Puma Rodríguez. El balón va profundo para buscar a Jorge Díaz Price. Abandonó el terreno de juego. Y el cancerbero veracruzano. Entonces Sebastián Jurado tendrá saque de puerta acompañado por el Tiba Sepúlveda y también Murillo. ¿O es tiro de esquina?
1: No, marcado tiro
2: es
1: de corner, esquina.
2: Es córner, ajá.
0: ¿No? La bandera la tenía...
2: A mí me parece que marcaron córner.
0: Ok, es tiro de esquina. 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El primero al minuto 4, desde el banderín de la derecha, donde va a venir Alexis Vega a servir al área, donde marca Jairo Torres, donde marca el Tiba Sepúlveda, donde también marca Murillo y donde Toluca va a ir a buscar con Luan, que se mueve en el segundo palo con la marcación de Denzel García. Pelota que busca Luan al centro del arco de la cabaña de Sebastián Jurado, que se quedó en dos tiempos con ella, pero encontraron al brasileño nacido en Espíritu Santo, Brasil, Octavio Rivero.
1: Así es, Luan estaba ahí justamente en el manchón penal, remata de cabeza Franco y fue a las manos de Sebastián Jurado, que la verdad Jurado es uno de esos porteros que hace 4 años podríamos asegurar que iba a ser el portero, si no titular, si iba a estar en la Copa del Mundo. No pasó absolutamente nada con Sebastián Jurado, ahora ya está en Juárez después de pasar por Cruz Azul y le fue bastante mal en la máquina, Diego.
0: De acuerdo, incluido aquel 4-0 en el... Olímpico Universitario en contra de Universidad en aquel torneo donde Robert Dante Siboldi era entrenador de la máquina cementera de Cruz Azul y en donde iban ganando 4-0 en la ida y después el 4-0 en la vuelta para darle el pase a el cuadro del Pedregal que dirigía Andrés Lilini e instalarse en aquella final en contra del conjunto de León que terminaron perdiendo. La redonda de Alexis Vega enganchó hacia adentro, 3/4 de terreno. El Pocho Guzmán, el ex de Guadalajara y Pachuca, levanta cambio de juego para que venga Seves. La duerme, el nacido en Ciudad de México, se acerca Luan. Anillo de medio terreno, Franco el Perro Romero en la glorieta del medio campo. Ahora el balón con Osvaldo Virgen, el nacido en Guadalajara, Jalisco. Ahí una muy buena cantera del conjunto Escarlata que en su momento comandó don Rogelio Becerra y en los últimos años lo hizo el Flaco Macías, un emblema de esta institución. El balón lo quiere reventar Javier Aquino, el ex de Tigres, no pudo, le quedó el Iño y acaba a venir el ex de Red Bull Bragantino. El impacto de Vega, mordido, pide tiro de esquina, no hay nada, será saque de puerta. ¿Qué van a tener los Diablos, Andrea Martínez?
2: Mencionaba Diego al inicio de la transmisión justo las rotaciones que está haciendo el turco Mohamed porque viene la League Cup a media semana. Solamente 5 jugadores que están en el 11 titular de los Diablos jugaron el partido pasado contra Austin. Hablamos de Alexis Vega, del Niño, de Franco Romero, de Fede Pereira y de Hugo González. Prácticamente de ahí en fuera todos son jugadores diferentes, incluido Osvaldo Virgen, que es el delantero.
0: Bueno, es que todos somos seres humanos únicos e irrepetibles, además. Hoy vengo de un humor.
2: Sí, ya bárbaro,
1: qué bárbaro. Qué bárbaro está.
0: Si el partido no nos divierte, hacemos aquí una party.
1: No, claro, ¿qué desayunó el día de hoy, señor Peña? Porque Rivero, viene de muy buen humor.
0: Venía con un maquillaje multicolor, descífrelo usted.
1: ¿Desayunó payaso?
0: Algo así. Uy, infracción sobre Alexis Vega. Por cierto, hablando de Juárez, acá hay un futbolista que interesa a los rojinegros del Atlas y que en los próximos días se puede cerrar una negociación, Octavio, porque se habla de que Atlas pretende pagar $5 millones por Denzel García y que está en la órbita a la
2: ¿lo
0: par...
2: va a robar a Chivas?
1: Del Atlas del Bienestar está con la cartera, con la tarjeta de crédito a tope, ¿verdad?
0: Sí.
1: Denzel García, pues ya serían que como $30 millones.
0: Como lo conocen los compas, que acá viene Javier Aquino sobre la banda de la izquierda. En la cancha de ya de Toluca, la pide el Puma.

0: Rodríguez, el panameño, el balón rebotado, fue el último en tocar, y dice el silbante Abraham de Jesús Quirarte que será pelota para el conjunto local, para los Diablos Rojos del Toluca, que están en una extraordinaria posición, sin repetir 11 titular en todo lo que va del torneo, Andrea.
1: Sí, es que también creo que el plantel de Toluca, y lo platicaba con Oliver, que estaba en la transmisión del juego pasado de la Liga Femenil, sí, va con cuadro alternativo, pero cuando ves el cuadro alternativo, las opciones que tiene el turco, no necesariamente es un cuadro alternativo, no son jugadores que en otro equipo podrían ser titulares sin ningún problema.
0: De acuerdo. Redonda que tiene acá Eliño, tres cuartos de terreno, cabeza levantada, el toque equivocado por parte de Aceves, y la redonda la va a tener Murillo, giró 360 grados, el error en la salida por parte de Juárez, pero hubo una mano, y hay pelota que va a venir a tener el cuadro visitante. Gracias a todos los que nos sintonizan en la señal de TUDN Radio, en YouTube, en Facebook Live, con un fondo muy de la naranja mecánica del señor Rivero. Ahí parece que trabaja Xavi Hernández. Redonda que tiene Nevares hacia atrás para que venga Jurado, el ex cancerbero de la máquina cementera de Cruz Azul. Complica la salida con Murillo, que regala la pelota a Toluca. Al final de cuentas, la esférica pasa e Ian Jairo Torres va a despegar sobre la banda de la derecha. Guarda la pelota el ex de Chicago Fire. La terminó perdiendo con la marcación de Alexis Vega en tres cuartos de terreno de los Diablos, y la salida la va a tener Toluca para que venga ahora Jorge Díaz Price. Enganchó hacia adentro, jugó para Vega de primera, para la pasada de Berardo López, tira centro de Niño. ¡Golazo! ¡Golazo! ¡Golazo para guardar en la vitrina de un museo! ¡Gol! ¡Del Diablo! ¡8K! ¡De la más alta calidad del Toluca! ¡Jugó triangular desde el robo de Alexis Vega en propio terreno! ¡La botada de Jorge Díaz Price! ¡Jugaron para Bernardo López, que tiró centro desde la banda de la izquierda! ¡Taconazo! ¡Palo! ¡Adentro! ¡Al 10! ¡El Nemesio 10 se ilusiona! ¡1-0 Toluca sobre Juárez! ¡Octavio Rivero!
2: Golazo, bien dicho, golazo de Liño con el taconcito, básicamente terminando, aparte terminó una gran jugada en conjunto del cuadro toluqueño. El Liño marca el 1-0, apenas al minuto 10, todavía se estaba calentando esto y el Toluca ya está ganándole 1-0 a los Bravos de Juárez. Y bueno, mal inicio de la semana para el equipo de Bravos, ¿eh?
0: Andrea Martínez.
1: La cara de Sebastián Jurado lo dice todo, Diego. Es uno de los arqueros, pues, más goleados, el más goleado de la liga. Ya son 16 goles en contra, contando este de Eliño. Un verdadero golazo con una gran asistencia de Everardo López. Y bueno, con esto se pone al frente, creo yo, como se esperaba, ¿no? Los Diablos Rojos.
0: ¿El de Sarrafiore, señor Rivero, el día viernes, o el de Eliño el día de hoy? Si es el gol de la jornada o el de Brian Rodríguez.
2: Híjole, yo me quedo con este. Me parece que por todo lo que fue la jugada, la triangulación de Toluca, me parece que por el momento yo me quedaría con este gol de Niño. Que bueno, hace unos años, cuando Toluca se coronó por primera vez contra el América, andábamos buscando entrevistas en Canje, el señor Neto Quijas y yo tratamos de entrevistar al Niño y me dijo, no, yo no, porque yo no hice nada en este campeonato. Luego me entrevistan cuando haya hecho algo. Y ahora, la verdad es que se está convirtiendo en uno de los ídolos de este cuadro toluqueño en este gran periodo que tienen con Antonio Mohamed.
1: Y de los titulares constantes del turco.
0: Cierto es. Gran, gran jugada. Uno de los mejores goles del torneo, sin lugar a dudas, para Toluca. Y acá hay pelota detenida en el vértice del área sobre la banda de la izquierda para el cuadro de Juárez. Ojo con el impacto, que puede ir directo al arco de Hugo González. Se prepara el Puma Rodríguez por encima de la cabaña de Hugo González, que le puso las manos y la tiró fuera del terreno de juego. Hay tiro de esquina, pelota que va a tener el conjunto de Juárez después del impacto de Ramón Rodríguez. Segundo córner en el partido. 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Vendrá el Puma Rodríguez a impactar al minuto 12 desde el banderín de la derecha. La rosca irá hacia adentro. Redonda cerrada, no sabe Hugo González quien peinó. Y después no puede llegar Rodríguez. Saca donde puede Aceves. Toluca es un experto en la pelota detenida. Va a ser muy difícil que le hagan daño por esta vía, Octavio.
2: Sí, Toluca es uno de los equipos. Antonio Mohamed en general se caracteriza siempre porque sus equipos manejan muy bien la pelota parada a la ofensiva y a la defensiva.

0: Córdoba. No es muy difícil meterle el gol a Toluca, y aparte de todo tienen el regreso del Van, que es un experto en el juego aéreo, Diego.
1: De acuerdo, hizo gol en aquella final en contra de América para evitar el tetracampeonato del cuadro azul crema, y ya remató en este partido. Eso sí, lo que yo tengo la duda es a quién se le ocurrió en el banquillo de Juárez poner a marcar a Luan con Denzel García, como lo vimos hace unos instantes acá Murillo, y la salida hacia atrás con el Jurado, que va a reventar de primera, la pone en el cielo del Estado de México con la cabeza Eliño, robó Romero, y después en el anillo de medio campo aparece Luan García con autoridad. Pereira, Federico, con la cabeza levantada, conducción de pierna derecha, se equivocó en el primer toque Alexis Vega, y le va a quedar a la salida Juárez para que proyecte ahora el Puma Rodríguez, que cambió de banda. El panameño perdió con la llegada de Jorge Díaz Price, punta el Pocho Guzmán, se revuelve la barrida, no llega la pelota, lo hace el Puma Rodríguez, que la tira del otro lado de la cancha, la va a tratar de mantener en el terreno de juego, y no, el niño la dejó escapar para que sea balón lateral que va a poner en juego el Toluca, Andy.
2: Un rival, creo yo, Diego, a modo para los Diablos, previo a lo que será la Leagues Cup. Viendo las rotaciones que ha hecho el turco, a mí me parece que sí está buscando poder ganar esa Leagues Cup. O sea, más allá de que el pase con CONCACAF ya lo tiene, y se habla mucho de que León y Rayados son los equipos obligados a ganarla por esa situación de CONCACAF, creo que vale la pena, y es de resaltar que el turco intente ganar un torneo que quizá no le da mucho, pero que intente ganar otra cosa con el equipo que pues prácticamente ha ganado todo en los últimos torneos, ¿no?
1: Y porque yo creo, Octavio, que esto le va a venir a traer confianza conforme vaya adquiriendo diferentes cosas para lo que es el tramo importante, definitivo, no sé si del proceso del turco, pero sí de los últimos años en la Copa Intercontinental de diciembre.
3: Sí, a ver, todo el mundo dice que la Leagues Cup no les gusta, que incluso como que medio les estorba en el calendario, pero ya que la tienes allá, que estás en semifinales, pues la verdad es que ve y trata de ganarla. Claro. Hoy estás en una etapa en la que en dos partidos se define esto de la Leagues Cup y trata de ganarla. Aquí además, no. $2 millones no te caen mal.
1: El señor, bueno, la directiva de Toluca tiene eso y más. Mucho no, más.
3: Sí, mucho más, mucho más.
1: Redonda, que maneja Luan García, tres cuartos de terreno para el Perro Romero en campo enemigo, presiona Estupiñán, también lo intenta hacer Ian Jairo Torres, el ex de Atlas. El Puma Rodríguez sale a la marcación sobre Bernardo López, y Vega va a tener mano a mano en contra de Nevares. Lo va a llevar a la banda sobre el corredor de la izquierda, el balón estrellado, y a controlar ahora el Pocho Guzmán. El campeón con Pachuca, subcampeón con el Club Deportivo Guadalajara. No sé por qué sentí felicidad cuando lo dije. El servicio media luna la dejó correr el niño redonda. Jorge Díaz Price, media vuelta. El rebote a quien le queda, saca como puede Murillo. Juárez está abriéndole la puerta a Andy al conjunto escarlata para un segundo tanto.
2: Se acerca, ¿no?, el poderío de los Diablos Rojos a esa situación. Algo que ha tenido muy fijo Bravos de Juárez es el tema de la defensa. Prácticamente el juego pasado fueron los mismos cuatro defensores los que están jugando. Creo que a eso le apuesta también Sebastián Valero, sabiendo que su equipo ofensivamente no tiene tanta calidad. Bueno, pues apuesta a una defensa sólida con los mismos futbolistas, ahora que ya el Tiva Sepúlveda pues ha comenzado a tener minutos después de su llegada al cuadro fronterizo.
1: De acuerdo. Un buen zaguero, creo yo, Octavio, que llegó a una final con el Club Deportivo Guadalajara, el caso del Tiva Sepúlveda, que no se pudo consolidar y que yo creo que le hizo mucha falta a Chiquete, ahora me lo dices. Díaz Price para la llegada ahora de Aceves, el Pocho de larga distancia, tiene buen cañón, prefiere abrir la cancha sobre la banda de la izquierda. Everardo para Vega, Alexis sale del área por el carril izquierdo, una finta, adiós a Denzel García, le cometió falta Alexis Vega, ley de la ventaja. Vega tras el niño, el toque de primera, sale de la bota, la chica.

0: Alexis Vega en una jugada previa sobre Denzel García, pero la dejó correr el silbante. La dejó con el retrasado, el niño le pegó y en el rebote. La chilena de Virgen con el arco abierto y el 17. Toluca 2, Juárez 0, Octavio Rivero.
1: Todo parece indicar que afuera de la bombonera, dice, no se valen los goles feos. Golazo otra vez. Ahora Osvaldo Virgen, 21 años de este joven futbolista que mete su primer gol en este torneo. Gran jugada de Alexis que desborda. Después el niño en el intento. Y qué recurso de Virgen, ¿no? Porque la pelota parecía que se iba, se tira la chilena y mete un golazo para poner esto 2-0.
2: Para mí, Andy, hay falta. Y muy clara, vamos a ver si lo interpreta de manera distinta el VAR, pero yo creo que Denzel le gana la posición de la pelota a Vega y Vega lo termina arrollando, no con intención, pero se lo lleva.
3: Seguramente el VAR tendrá que echar para atrás este gol, porque a mí me parece también, Diego, que hay falta con todo y que había sido un golazo. Y por los abucheos que ya alcanzamos a escuchar de la gente, nosotros en el monitor seguimos teniendo la repetición, pero me parece que sí van a anular el gol. Si es así, creo que sería bien anulado, ya lo va a checar en el VAR el árbitro central. Ahí está justamente la falta, va Denzel García. Alexis Vega se le pone el brazo por enfrente, le estorba en la jugada. A mí me parece que sí van a tener que anular este gol.
4: Señor,
3: que
4: había sido un golazo
3: y en la,
4: ¿no?,
3: pierna, exactamente, sí, con la, sí, pierna derecha, le pega por atrás, ahí es donde tira a Denzel y a partir de ahí se genera la jugada, que más allá de si la anulan o no, lo que hace el niño, y aunque parecía que sí fuera el recurso de Osvaldo Virgen de tirarse la chilena, creo que hay que destacarlo, por más de que esto seguramente no contará en el marcador.
2: Sí, claro, para mí no es intencional de Vega. No creo que, a ver, ya tiene una determinación el árbitro del compromiso, Abraham de Jesús Quirarte, y creo que lo va a anular porque va a hablar ante las cámaras. Adelante, señor Abraham Jesús.
5: Después de la revisión en cancha, el jugador número 9 da una patada imprudente. Decisión final, tiro libre directo.
2: No estamos tan mal.
3: Algo le sabemos.
2: No estamos tan mal.
3: Sí, es que se ve claramente cómo Alexis Vega le pega, ¿no?, por la parte de atrás de la pierna a Denzel García. Era lógico que se tenía que anular, vendrá el tiro libre. Bueno, pues no contará, pero quedará el video para ver el gran gol que hizo Osvaldo Virgen.
2: Claro.
3: Era su primero en el torneo. No había tenido minutos en todo el torneo Osvaldo Virgen hasta este partido, ¿eh?
4: Pues es clarísimo, ¿no? La zancadilla que le mete a Alexis, arriba y abajo. Fue doble falta, básicamente, y claramente iban a echar atrás este gol. Que bueno, se queda Osvaldo Virgen con las ganas de cantar este golazo, que sube este golazo al
3: no, sí, lo
4: cantó. Lo cantó con todo.
3: Exactamente, Diego Peña lo cantó con todo.
2: Pero la verdad es que, digo, la transmisión que tenemos nos dio una toma exactamente detrás, al momento de la jugada, exactamente detrás de Denzel García. Yo por eso me atreví a decir que había una falta. Después el árbitro.
3: Sí, y vinieron los reclamos de los jugadores.
2: Es una posición muy difícil. A mí me parece que gracias a que el VAR existe, este gol se anuló justamente.
3: Sí, porque la jugada, al menos de primera, no parecía la falta, ¿no? Ya que tenemos la otra toma, sí se ve lo que comete Alexis Vega para que, bueno, el marcador siga 1-0.
4: Y aparte el árbitro estaba de frente, y sin ningún obstáculo estaba de frente el árbitro, no lo marcó él, le tuvo que recurrir al VAR, y creo que eso sí es algo a destacar, ¿no? Digo, no te puede marcar el VAR esta clase de faltas, fue clarísima.
2: Híjole, yo creo
3: es
2: que
3: por la posición,
2: que le tapa.
3: Sí, es que es por atrás, o sea, aparte, era en el córner, Alexis Vega venía de, o sea, bueno, estaba detrás, ¿no? Le estaban dando, la jugada le dio, estaba del otro lado del árbitro,
2: claro,
3: porque el árbitro no estaba fuera de la cancha, ¿no? Entonces yo creo que es justificado que sí lo haya checado con el VAR, para mí. Porque yo creo que sí le estorbaban varios jugadores.
2: Bueno, por lo pronto seguimos 1-0 con el tanto al minuto 10 de El Niño Ayacabra. Pelota detenida para los Diablos Rojos del Toluca en tres cuartos de terreno sobre el costado zurdo de la cancha. El Niño impactar, el ex del Red Bull Bragantino. También está Alexis Vega. Le da El Niño, levanta pelota, remate de Fede Pereira por encima de la cabaña de Sebastián Jurado, el cancerbero veracruzano, que tendrá saque de puerta. Y por lo pronto en 21 minutos seguimos 1-0, Octavio.
4: Sí, 1-0 en este partido. Por cierto, la bombonera está prácticamente lleno. El estadio es el que más, mayor entrada, porcentaje de entradas tiene. Siempre está lleno.
2: No, no me mientas, si ayer yo vi el Jalisco lleno, no me mienta.
4: 30,000 personas. No, bueno, pero el Jalisco se llena dos veces. Este se llena siempre.
3: No, que
2: de unos años para acá tiene toda la razón.
3: Sí, pero voy a defender a los rojinegros y mire que eso es raro en mí.
4: Ajá.
3: Desde que tienen o sea, desde que tienen la nueva directiva, en lo que va de ese torneo, todos los encuentros los ha llenado el Jalisco. O sea,
6: no les digan a los ricos tampoco, señorita Martínez.
3: No, pero una realidad es que la afición está ilusionada y lo ha mostrado en la entrada. Entiendo que el partido pasado de local fue el aniversario, con mayor razón se iba a llenar. Entiendo que el primer partido pues también se iba a llenar por ser el primer juego del torneo, pero que ya contra Querétaro llenes el estadio, pues te habla de la ilusión, ¿no?, que tiene el aficionado rojinegro.
2: De acuerdo. Dourado jugó para atrás, para donde el Tiva Sepúlveda y Murillo salen jugando, el toque de primera para el español Ramón Rodríguez, que jugó de tacón. Hay infracción sobre Estupiñán y pelota que va a tener en su favor el cuadro de Valero en 22 minutos, en donde le ha costado un mundo, la verdad, donde Toluca no ha hecho otro, digo, la falta de Vega, pero yo siento que Toluca también, a pesar de que está con suplentes, está dosificando, Andy.
3: Sí, y yo creo que es parte del plan también dosificarse, lo que te decía hace rato, Diego Octavio. Creo que es un rival muy a modo para el cuadro del Turco Mohamed, que te va a permitir dosificar, que te va a permitir descansar jugadores y que te va a permitir llegar bien a media semana para la semifinal de la Leagues Cup contra León. Entonces, por ese lado, creo que el Turco debe estar tranquilo, se nota la dosificación, pero aún así, con un Toluca a medio gas, esto ya iría 2-0 si no fuera por la falta de Alexis Vega.
2: Seguro. Redonda que tiene Aceves, arranca el futbolista nacido en Ciudad de México, jugó para Niño Vértice del área sobre la derecha, línea final, Aceves levanta centro, ¿a quién le queda? Por encima de la portería, ¿a quién le va a tener que pedir perdón Jorge Díaz Price, Octavio Rivero? Porque no creo que vuelva a tener un igual en todo el partido Jorge Díaz Price.
7: Ahí enfrente tiene a la afición de Toluca, a todos ellos le va a tener que pedir perdón. ¿Qué clase de fallo el que acaba de cometer Jorge Díaz Price? Solo frente al arco, la pelota, si acaso botando un poco, pero era, me parece, gol cantado. Ahí en el área chica, la pelota botando sin portero, falla el Toluca, bien lo dices. Esto ya podría ir 2-0, pero se está muy fallo el Toluca al momento de marcar el segundo tanto.
3: Yo creo que en esta jugada, quizá la mala dirección que le da el balón es porque le pega de primera, ¿no? En cuanto viene el balón, le pega y es lo que quizá no le permite acomodarse el balón. Entiendo que el hecho de controlarlo y acomodarse para pegarle mejor le hubiera hecho perder tiempo y hace que la defensa de Bravo se pudiera ajustar, ¿no? Se agradece el intento de pegarle de primera, pero sí, yo lo veía un poco complicado el disparo para que fuera la portería.
2: Se viene la transición del Diablo, Eliño en contra del oaxaqueño Javier Aquino. El toque para el Pocho en el área, le va a pegar de zurda. Guzmán jamás se acomodó al 100% y después dejó la redonda atrás. El toque de primera, el perro Romero, Alexis Vega acomoda pierna derecha, engancha abierto. Está el Pocho Guzmán, vértice de área sobre la banda de la izquierda, lo va a perseguir Murillo, tira centro, balón atrás, Jorge Díaz Pérez no alcanzó a quedarle el balón a Eliño y saca Denzel García para que con el cuerpo pelea Estupiñán en la línea de medio terreno. Ganó Fede Pereira y en el carrusel de la cancha la va a manejar Luan García, ahora el perro Romero, tres cuartos de terreno. Gracias a toda la gente que está con nosotros en la señal de TUDN Radio, @TUDN Radio, @elhistoriadorRivero, @AndyCMZ_, @LaManoDelDiego_. Pura cuenta media freak.
3: Arrobas de todos.
4: Sí, sí, sí, parece
2: el historiador, la mano CMZ.
4: CMZ, sí, ¿no? Bonitos. Hay que cambiar nuestros nombres. Oye, lo cierto es que lo que es Sepúlveda y Murillo están padeciendo este partido, pero una enormidad, ¿eh? Les llegan por el centro, llegan por todos lados. Toluca es amo y señor por completo de estos 25 minutos de partido.
2: Incluso acá también del otro lado de la cancha, porque Jan Jairo Torres le ganó en el mano a mano a velocidad a Fede Pereira, pero al momento de resbalar perdió el duelo, se fue por la línea final y será pelota favorable en saque de puerta para Hugo González. Pero es una realidad, a ver, Juárez está jugando con un 4-4-2, con Sepúlveda, con Murillo, los centrales, Nevares, Aquino, los laterales, Denzel García y Dourado, los contenciones, al final terminó en tiro de esquina, el Puma Rodríguez y Ramón Rodríguez abiertos, Jairo Torres por detrás de Estupiñán con un 4-4-1-1, algo por el estilo, pero la movilidad de Toluca lo está volviendo loco y la incorporación de Berardo López, como engancha hacia adentro Alexis Vega, acá viene el Puma Rodríguez, el balón al centro del área, se de rebote, no puede tocarle Estupiñán, tampoco puede llegar al balón, acá Ian Jairo Torres que la va a esconder de Aceves y también del Pocho Guzmán, la va a llevar hasta el tiro de esquina, cayó Jairo y ahí... Falta, dice Abraham de Jesús Quirartes, pelota que va a tener Juárez, Andy.
3: Y el Pocho dice que no, le va y le reclama al central la situación. El Pocho, que también no ha tenido tantos minutos, no ha sido un jugador recurrente en el cuadro del Turco Mohamed. Se está listando todo justo para que Bravos de Juárez cobre la falta. Lo hemos dicho, hemos hablado mucho más bien de Toluca, ¿no? En estos primeros 27 minutos de juego, Diego, Octavio, pero también de Bravos de Juárez, yo sé que no hay mucho que decir, pero es el peor equipo de la liga. No ha ganado, no ha ni siquiera empatado. Tiene puras derrotas y no ha sumado ni una unidad.
2: Increíble. Después de la salida de Caixinha, muy temprano en el campeonato, rosca hacia adentro. En un tiro libre cercano al banderín izquierdo, va muy cerrado para donde le tira la mano Hugo González. Se pudo haber quedado con ella tranquilamente. Sin embargo, se dio pelota para que venga ahora Nevares a la línea de medio terreno para el toque con Javier Aquino, el ex de Tigres, el legendario futbolista del cuadro del norte. Redonda con Dourado. Acá participa el ex de las Águilas del América. El toque de primera por parte de Moncho, el nacido en Palma de Mallorca. De primera se equivoca Denzel García, la buscaba Vega. Ganó Nevares, dejó hacia atrás para Jurado, el veracruzano. La va a levantar el ex cancerbero de Cruz Azul. La pone del otro lado del terreno de juego para que gane de cabeza con mucha tranquilidad y facilidad Everardo López, el Pocho y Vega. Se juntaron sobre la banda de la izquierda. Dejaron ahora para López. Everardo, anillo de medio terreno. Participa Luan. Abierto el niño. Y después el toque de primera para jugar con Aceves, después el niño, ahora el brasileño, el ex del Red Bull Bragantino, toca para pedir a 28 minutos, Toluca quiere acelerar y tratar de encontrar el 2-0, engancha hacia adentro Vega, la pasada de Berardo López, encontró el Pocho, balón atrás, Murillo de tacón y la redonda queda suelta, rompe a donde sea Juárez, pedía infracción Alexis Vega y la salida la va a tener Jairo Torres, tocó de cabeza para que venga ahora el ex futbolista de Atlas. ¿Quién participa? Monchu. Pone freno de mano, toca de tacón para Jairo Torres, encerrado contra la banda de la derecha y por eso retrocede, para que la tenga Nevares y para que clarifique el panorama el equipo de Valero para darle la vuelta sobre la banda de la izquierda donde participa Javier Aquino. Ahora el Tiva Sepúlveda, el canterano de Guadalajara, nacido en Sinaloa, tocó para la presencia de Jurado, que la pone en el cielo del Nemesio 10, la peinada por parte del Puma Rodríguez. No llegó Estupiña, lo hizo primero Luan y ahora la va a tener Hugo González en un dominio ya mucho más tranquilo de los Diablos, Andy.
3: Sí, 29-30 minutos es lo que le ha costado al equipo del Turco Mohamed tener el dominio al 100% del encuentro, la facilidad con la que el Pocho se mueve por el costado izquierdo de la cancha, ya de que el centro no llegue o no lo mande bien es otra cosa, ¿no? Pero la facilidad con la que el Pocho puede recorrer hasta esa zona, todos los jugadores prácticamente bajan. Cuando Juárez intenta sacar el balón, Toluca se lo roba en el medio campo. La verdad es que el equipo que tiene el Turco Mohamed es de resaltar, es una gran plantilla que con suplentes que pueden ser titulares.
2: El niño, línea final en el interior del área, la diagonal retrasada, alcanzó a llegar Nevares para mandarle al balón de banda, pero sigue generando el Diablo, sobre todo por las bandas, Octavio.
1: Sí, la verdad es que Toluca ha tenido un dominio constante, 71% de la posesión del balón hasta el momento ha sido de los Escarlatas, de los Diablos Rojos, un dominio verdaderamente avasallador, 1-0 todavía, pero bueno, la verdad es que todavía falta que explote el Nemesio 10, porque creo que Toluca, para como vamos, puede ser un partido, se puede llevar una buena goleada del equipo de Juárez, que por cierto, se ha llevado algunas en las últimas fechas.
2: Sí, de acuerdo. Acá, por lo pronto, la barrida fue limpia sobre Jairo Torres, redonda directa para Vega, que va a enfrentar a Murillo, salió el Tiva Sepúlveda, interceptó, cortó, pero le quedó el rebote al Perro Romero en tres cuartos de terreno. Denzel García no se puede adueñar de la pelota, y ahora la redonda la tiene el Pocho, jugó para Vega, Jorge Díaz Price salió del área, quiso filtrar para Vega, lo desestabilizaron. Y al final se quedó con ella Sebastián Jurado, Andy.
3: Quizá eso es lo que se le puede cuestionar a los Diablos Rojos del Toluca en este partido, ¿no? El tema de que llegan pero les cortan mucho los centros. Eso es lo que le ha funcionado al cuadro de Bravos de Juárez para mitigar un poco el peligro del cuadro del Turco Mohamed. Llegan, mandan el centro y ahí es donde Bravos de Juárez reacciona, ¿no? Creo que al final de cuentas eso no ayudará de mucho y en alguna u otra forma Toluca va a encontrar la manera de volver a hacer otro gol. Pero una realidad es que sí, ya van varios centros que son cortados por el equipo fronterizo.
2: Yo tengo una duda, y que nos lo diga también los radioescuchas ahora después de esta. El balón filtrado, Jorge Díaz Price, banda de la izquierda, la pide en el interior del área. El niño, el servicio, va directo al arco, el remate sobre el Sebastián Jurado que recostó y terminó sacando. Ahora el niño en el rebote, le va a quedar a Cebes. ¿Mitigar la podemos considerar una palabra tan rara como gélido?
3: Mitigar, no, creo que mitigar es más común, ¿no? ¿Eh?
2: ¿Octavio?
4: ¿Gélido? No, yo creo que los dos son bastante comunes, ¿no? ¿Sí? ¿Gélido, mitigado? Ah, sí.
3: No, bueno, es que
2: comunes. O sea, vas al puesto de tacos y, oiga, el agua,
4: señor,
2: está gélida.
4: Necesito mitigar mi hambre y mi sed. Deme un agua gélida, por favor.
2: Servicio por parte de Berardo López. Usted es gran comentarista. Yo no sé qué hicimos desperdiciándolo en tanto podcast, ¿eh?
4: No sé. Yo tampoco.
3: No lo sé, pero una realidad es que sí, mitigar se utiliza más que gel. ¿Eh? Sí. En el fútbol sí.
2: Ok. Sí, mitigue mi dolor, por favor.
3: ¿Del 3-1 o qué?
4: No, del 3-2, no, que todavía duele.
2: Pequeño descalabro para 12 puntos, no pasa nada. Gracias a toda la gente que nos sintoniza. Alguna palabra rara que se les ocurra la podemos leer en arroba tú de mi radio. Déjeme dar las redes, espérese, que no lo
4: ahorita.
2: Como las abuelitas, no coma ansias.
3: Ándale.
2: Arroba tú de mi radio, arroba el historiador Rivero con V, arroba Andy CMZ, arroba la mano del Diego guión bajo. Adelante, señor Rivero.
4: La cima es...

0: está gélida con el águila.
1: ¿Le gusta?
0: Con el ave.
2: Y a usted le gusta más, siendo su crema. Anillo central con Pereira. Y luego, un tema que mañana vamos a tocar en Línea de Cuatro.
3: Ay, sí, váyanme diciendo.
2: Piquito. ¿Ustedes saben por qué no se habla de las fuerzas básicas de la América? ¿Por qué nadie dice nada, como las de Pachuca o las de Chivas?
3: No.
1: ¿Mañana nos va a decir?
2: No.
3: Por cierto, hablando de fuerzas básicas, por ahí leí, no sé si qué tan real sea la verdad.
2: ¿Lo del Pato Salas?
3: Lo del Pato Salas, sí. Famalicado de la primera liga, ¿no? Me parece.
2: Correcto. Otro futbolista, así como Esteban Lozano, que en su momento lo prestaron al Sporting de Gijón, ahora irá al fútbol portugués, un canterano. El balón para Eliño en el interior de área, propia puerta.

0: atados de pies y manos. El diablo tiene como quiere al cuadro de Juárez, el balón filtrado para Liño, mano a mano libre en contra de Jurado. Quiso tocar hacia un costado, apareció Murillo y contra su arco le empujó para el 2-0 el 34, Octavio Rivero.
1: Qué jugada tan desafortunada de Murillo, porque estaba ahí tratando de cortar el centro y justo le llega la pelota, rebota y marca el autogol. 2-0, ahora sí del Toluca, y vaya que si le está viendo muy difícil el equipo de Bravos de Juárez. En caso de perder este, se convertirá en el quinto peor arranque en la historia de la Liga MX desde 1943. Ahorita les voy a decir quiénes son los otros cuatro, pero todo parece indicar que van a ser el quinto.
2: La frustración de Jesús Murillo, ¿no? Después de el autogol va y patea al poste, y es que el niño está por el costado derecho de la cancha, intenta mandar el centro y Jesús Murillo, con el afán de desviar el balón, le pega con el costado de su pierna derecha, pero en lugar de sacar el balón o de regresarlo a la pelea, termina dándolo a propia puerta, ¿no? Donde Sebastián Jurado ya prácticamente estaba vencido, ¿no? Llegaba el arquero del equipo de Bravos, mientras que hubo tarjeta amarilla para el niño, la primera del compromiso.
3: Perfecto, el primero apercibido en el duelo, ahí una infracción sobre Javier Aquino hace unos instantes, y así lo determinó Abraham de Jesús Girarte, el árbitro del compromiso, que por lo pronto está siendo la figura del partido. El brasileño redonda en el vértice del área sobre la banda de la izquierda, buen centro, rompe Vega en defensa después del balón que allá metió a Javier Aquino, y se va a venir el diablo a velocidad con el niño para acelerar. El futbolista brasileño, el ex del Red Bull Bragantino, buscaba a Jorge Díaz Price, que bajó las revoluciones, se quedó con ella en un muy buen manejo de área. Sebastián Jurado, Octavio Rivero.
1: Sí, la verdad es que pensando en este equipo de Juárez, que de hecho es ahora dirigido por el que era hasta al inicio de la campaña el entrenador de la Sub-21, ¿quién querría dirigir a este equipo de Juárez? Si le ofrecen a usted este trabajo, señor Peña, ¿usted lo tomaría?
4: ¿Sabe lo que se paga?
1: Sí, lo tomamos entonces.
4: Todos. Muchos que ya están acostumbrados a recibir esas nóminas lo aceptan.
1: Porque hasta el momento les ha costado mucho trabajo encontrar un entrenador que realmente acepte meterse en este problema, ¿no? Porque Juárez no se ve ni para dónde, ni cómo, ni por dónde.
4: Que lamentablemente, a ver, desde el 2019 a la fecha, yo solamente distingo dos buenas épocas de Juárez. La más reciente, la de Marini.
2: La de Marini, sí.
4: Y después cuando estaba Roland y Darío Lescano. De ahí en más, sí, le ha costado mucho trabajo. Cuando
2: recién ascendió, ¿no? También.
4: Sí, cuando juntó esa dupla, el ex del delantero del Ingolstadt en contra de, con el uruguayo, mejor dicho, yo pensaba que era un extraordinario proyecto, porque también estaba el turbo Mauro Rodríguez, si no me falla la memoria, el futbolista que pertenecía a Tigres. Había buenos futbolistas en aquel proyecto, por donde pasó Gabriel Caballero como entrenador. No estoy seguro si él es el que llevó a su momento más importante a Juárez en aquella etapa con Darío Lescano, que después sufrió lesión de tendón de Aquiles y de rodilla. Pero ahí parecía algo atractivo. Después, cuando se va Roland, el equipo adoleció muchísimo y ahí se fue perdiendo poco a poco hasta que llegó Barini y lo puso a competir. Ahora Barini está en Necaxa y le ha costado muchísimo a Valero, a Caixinha y a todos los que han podido estar al frente del proyecto.
1: Ahí, como bien dices, le está costando mucho trabajo a Juárez. Económicamente hay maneras,
4: hay un pozo ahí.
1: El proyecto económico es muy importante, pero el proyecto deportivo todavía no ha cuajado, Andy.
2: Sí, a ver, creo que el tema de Juárez pintaba desde que ascendieron, creo que fue 2019, si no me falla la memoria, sí, cuando asciende Bravos de Juárez. Creo que...
4: Bueno, que compraron la franquicia.
2: Más bien. Creo que se mostraban mejor y parecía que podrían tener un buen proyecto. Incluso hablaban de que era una gran plaza futbolera, de que mucha gente iba a ir. Y poco a poco han ido perdiendo como ese rumbo. Llegó Martín Barini y digamos que se había convertido en el nuevo Nicolás Larcamón, ¿no? Técnicos discretos que con plantillas discretas podían hacer buenos partidos y sacar resultados sorpresivos. A partir de ahí, pues Martín Barini se dio cuenta que quizá podía aspirar a más, se va a otro equipo y la verdad es que no ha llegado nadie a rescatar a Bravos de Juárez.
3: Acevedo, vértice del área sobre la banda de la derecha, lo siguió Dourado, le sacó la pelota el exfutbolista de Atlético San Luis, pero ahora la pierde el servicio, segundo palo, Alexis Vega controla pierna derecha, amaga, va Vega, recorta, el impacto parecía mano de Vega, revienta Dourado, la pone en el cielo del Nemesio 10, la va midiendo Aquino de cabeza, rechaza
0: a medias para que gane Acevedo y para que recomponga Luan García, para que Toluca busque un tercero y liquide el duelo. De por sí ya parece que está
1: ¿más?
0: En jaque mate.
1: ¿Más Guzmán liquidado, señor Peña?
3: Sí, la verdad es que no se ve por dónde, pero hay que recordar que a media semana también Toluca lo llevaba 2-0, bajó la guardia y Chicago Fire lo metió en un problemón. Redonda, a través de Jorge Díaz Price, vértice del área sobre la derecha, Vega espera con el taconazo, quería jugar de poste, metió el cuerpo muy bien Dourado, y ahora el balón de Ian Jairo Torres en la salida con Estupiñán. Ian Jairo Torres, anillo de medio terreno, buena finta, adiós al perro Romero, se sacó de encima cuatro, y cuando llega el apoyo, era imposible que pudiera mantener el balón Ian Jairo Torres, a pesar de que hiciera mil y un malabares, Octavio.
1: Sí, la verdad es que le cuesta toda la vida a Juárez siquiera cruzar de medio campo, ¿no? Ya el dominio es realmente hasta ridículo lo que está haciendo Toluca. Esto parece pues un interescuadras del cuadro toluqueño, porque ¿hace cuánto que no llega Juárez con balón controlado?
3: No, creo que no lo ha hecho en todo el juego.
1: Creo que, salvo sí, la que se resbala, que provoca el tiro de esquina, realmente no lo han hecho en todo el juego. Lo que estamos viendo es pues un recital, un solista de Toluca contra Juárez, que prácticamente está indefenso ante el cuadro toluqueño.
4: Ah, ahora me salió con las artes.
1: ¡Hombre! ¿Usted qué quiere? ¿Solista? ¿Ópera prima? Usted me dice.
0: Espéreme, saca la brocha acá Jorge Díaz Price, Everardo López, para el cincel que maneja el Pocho Guzmán. Sobre el bloque de mármol, acá comienza a esculpir la figura del David de Miguel Ángel Fede Pereira.
1: Es usted un artista,
2: ah,
1: señor
2: no,
1: Peña.
2: Es que aquí la creatividad. Aquí la creatividad.
0: Ni Miguel Ángel pintando en el techo del Vaticano. Redonda, que va a filtrar a Cebes para donde se mueve. El niño parecía fuera de lugar, media vuelta del niño. Consigue tiro de esquina y habrá pelota en propiedad para el cuadro del Turco Mohamed cuando llegamos a 40 ya en la señal de TUDN Radio. 2-0 Toluca sobre Juárez.
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3: El niño a servir. Gracias a toda la gente que nos sintoniza, quien logre adivinar todo lo que ha hecho Andrea Martínez para esta transmisión, es porque hay que darle un Pulitzer, un Emmy, algo por el estilo. Es el malabar en toda la expresión de los medios de comunicación. Vega a servir al punto penal, rosca hacia afuera desde el banderín derecho. Ahí espera Everardo López para rematar de cabeza también Fede Pereira. Luan García en el segundo palo, la marcación sigue siendo de Delcel García. Se elevó Pereira, no conectó y la redonda le va a quedar al perro Romero afuera del área para tenerla ahora. Díaz Price, una mague del ex de León. Vértice del área sobre la izquierda. Buen servicio. Segundo palo. No hay peinada. No le queda el niño. Vega mete recentro descompuesto. Saque de puerta que va a tener Sebastián Jurado. Está peloteando el diablo Octavio Rivero.
1: Cuatro tiros de esquina del Toluca. Un tiro de esquina del equipo de Juárez. 10 disparos del Toluca. 2 nada más del equipo de Juárez. Nada más uno de ellos a puerta. 70% de posesión de balón tienen los Diablos Rojos del Toluca. La verdad es que el equipo de Juárez dejando mucho que desear en este torneo y pues tendrán que recomponerlo, ¿no? Porque, a ver, de repente hablábamos hace rato del producto que tiene, bueno, el proyecto que tiene el equipo de Juárez. La verdad es que sí han quedado mucho de ver en el tema futbolístico, porque en el tema económico creo que allá han estado, ¿no?
3: Seguro. Redonda que queda suelta. El Tiva Sepúlveda soluciona, juega para Denzel García, el ex o el elemento nacido en Ahome, Sinaloa. Perdió el momento de tocar con Estupiñán, que pedía infracción. El niño de larga distancia, pierna zurda. Jurado a dos manos, media altura. Termina recostando, lavando un costado. No había nadie para castigar en el rebote, pero se volvió a animar el niño, que sigue siendo, André, el mejor futbolista del partido para los Diablos.
2: Por algo es uno de los titulares recurrentes del equipo de Antonio el Turco Mohamed. Es uno de los futbolistas más importantes de esos 43 minutos. El gol que le anularon, el autogol, lo genera él, te dejo.
3: El impacto, palo y afuera. Llegó Osvaldo Virgen, preparó la pierna derecha. Se le negó el anterior por la falta de Alexis Vega. Y ahora quedó temblando el arco de Jurado. El balón filtrado, llegó Virgen, palo. Picó adelante de la línea y seguimos 2-0 adelante, Andy.
2: De zurda le pega Osvaldo Virgen, que quiere su gol, perdón, con la pierna derecha. Le pega directo, fuerte, al travesaño. Y la pelota, pues ya que pega en el travesaño, se va para afuera. Pero Osvaldo Virgen se quedó con la espinita, ¿no? De su gol anulado. Así que seguramente intentará a hacer su primer gol del torneo.
4: Y acá Pereira se anima, va, ataca, busca la pared con el niño. El balón terminó en Virgen, que remató por un costado y tiro de esquina. Una nueva pelota desde el banderín que tendrá el diablo Octavio Rivero.
1: Sí, va a ser el quinto tiro de esquina del Toluca. ¿Cómo está sufriendo el partido Francisco Narváez, no? El jugador mexicano no está siendo pues pieza clave ahí en el medio campo. Todo se le está yendo por ahí junto a Ramón Rodríguez. Muy pobre la actuación de estos dos jugadores.
4: A mí la verdad la calidad del plantel no se me hace tan mala para lo que veo en la cancha. El balón en el servicio en el primer paro no pudo contactar Luan García y después el perro Romero la deja correr para que salga Hugo González hasta el anillo central. Ya estamos a nada del medio tiempo. Vamos haciendo una quiniela. ¿Cuántos añade Andy?
2: Yo creo que unos dos.
4: ¿Señor Rivero?
1: Yo por los dos goles yo creo que tres. Nada más por no estar por no coincidir con la señorita Martínez. Tres. ¿Usted?
4: Híjole, ya me la pusieron muy difícil. No, no tengo dónde hacerme.
2: Uno, diga, puede uno, decir uno.
4: Diga, cinco.
2: ¿Cinco?
1: ¿Eh? No sea cruel con el Juárez, por favor.
4: No, yo no lo soy, pero los árbitros así nos han acostumbrado.
2: ¿Los árbitros son crueles?
1: ¿Es usted diciendo que los colegiados son crueles, señor?
4: Yo creo que en México no tienen sentido del juego.
2: Sí, falta criterio, ¿no?
4: Y...
2: ¿no más nos quedamos?
1: Ninguno.
4: Hubiera dicho cuatro, nada más el dos, el tres, ahí estaba en la siguiente.
1: El... Lo tuvo,
2: cuatro
1: lo tuvo
2: minutos
1: usted,
2: más. Cuatro minutos más.
4: Pero bueno, se demuestra que evidentemente no piensan.
2: No hay criterio.
4: No hay criterio.
2: Sí, claro.
4: Redonda del Pocho Guzmán. Ahora Jorge Díaz Pérez en el área. Le regresa el Pocho de pierna derecha. El tiro centro. Balón bloqueado por Denzel García. Ahí saque de puerta que va a tener Sebastián Jurado.
2: Lo que no sé es que si quizá omitimos el tema del tiempo que se perdió por la revisión del VAR. La amarilla niño. Y bueno, obviamente los dos goles, ¿no?
4: Sí.
2: O sea, ya viéndolo desde ese punto, ahorita haciendo memoria, creo que está bien, pues se justifican los cuatro minutos.
4: Que el árbitro
2: me
4: puede
2: retracto lo que digo.
4: Sentir y ver el juego y darse cuenta que este partido, por lo menos en este primer tiempo, no está para cuatro minutos, Octavio. Aunque el 2-0 es un marcador tan engañoso que Juárez puede hacer uno ahora antes del medio tiempo y cambia toda la película para el segundo.
1: Sí, le pasó, como decías, a mitad de semana contra Austin, al equipo de Toluca. De repente pareció un partido muy sencillo y el Toluca se lo fue complicando de tal manera que casi termina pidiendo la hora cuando lo pudo haber terminado de goleada ese partido. Por cierto, un uniforme muy parecido al Austin titular este de Juárez.
4: Sí. Es cierto, era Austin el equipo que le pegó en tanda de penales a las Águilas del América la última jornada de fase de grupos en la Leagues Cup, de fase de liga.
1: No recuerde cosas malas, señor. Mejor sigamos viendo el partido de Toluca.
4: Siéntase humano en su derecho de que su equipo se equivoca. Arrancó en posición adelantada desde el propio campo Jorge Díaz Price y del otro lado la pide el niño vértice del área sobre la banda de la derecha. 3-0. Jorge Díaz Price le está haciendo nudo a la cintura Murillo. ¡Pierna derecha! ¡Tomó el estilete! Y quiso tocar por un costado en la base del palo izquierdo de Jurado, que estaba totalmente aniquilado. Era el 3-0, un golazo para guardarlo en la vitrina de un museo, Octavio Rivero.
1: Pasó susurrándole un poema al poste la pelota del disparo de Jazz Price. Cerca el 3-0. ¿Sí nos vamos a ir 2-0 nada más en este primer tiempo o cae otro?
4: Yo creo que nos vamos a
2: ir. Sí, 2-0.
4: Quien no lo conozca usted, podría pensar que en algún momento fue el mesero de la...
2: ¿De Noche de Copa?
4: De Noche de Copa,
1: no,
4: sí, no,
1: no, no,
4: o sea,
1: claro que no.
4: Tienen una habilidad de improvisación brutal.
1: El mesero era un paladín de la vulgaridad, yo no.
2: ¿Qué palabra es más rara? ¿Paladín o mitigar?
4: Paladín.
1: Ungélido.
4: Redonda que tiene el niño, espera la pasada de Aceves. El niño la va a hacer solo, picó la redonda para Jorge Díaz Pérez, pone pecho, después remate, hay desvío en el Tiva Sepúlveda y nuevo tiro de esquina para los Diablos Rojos del Toluca, que con este, si no me falla la memoria, y es el sexto.
2: Sí.
4: Bien. Será desde el banderín derecho.
2: Que solo mencionar de lo de Díaz Price, la verdad le había pegado muy bonito, ¿no? La comba, o sea, hubiera sido un golazo, la verdad.
4: Totalmente. Una muy buena exhibición de calidad la que está dando Toluca el día de hoy. A su ritmo, sin presionarse, sin querer. Una goleada avasalladora, pero demostrando mucha calidad. Acá jugaron en corto, Aceves la tira al área, el remate que no llega por parte de Luan. Hay peinada de Murillo y será de manos para los Diablos Rojos del Toluca. A solo segundos de que vayamos al medio tiempo, al descanso. En el Nemesio 10, que por cierto, Toluca, Pumas, América y Rayados no jugarán la siguiente jornada.
2: Sí, habrá modificaciones en el calendario por el tema de la Leagues Cup. pidieron mover sus partidos porque justo tienen actividad a media semana.
4: Para que no nos digan después, si les agradecemos por su sintonía a todos los que están con nosotros, es que no los tuvieron, no los tuvimos nosotros ni nadie. El
2: próximo nos los movieron de última, gracias.
4: Sí. ¿Cuándo se van a jugar?
2: ¿Quién sabe?
4: Redonda del Puma Rodríguez.
2: Que como tal falta la confirmación oficial de la liga, ¿no? O sea, es el rumor, seguramente será así, pero falta...
4: ¿Cuándo se va a hacer? ¿Quién sabe?
1: Calendarizaciones MX todavía no avisan.
4: ¡El árbitro del compromiso! Abraham de Jesús Quirarte dice hasta aquí, 2-0, Toluca le pega al medio tiempo a Juárez, Eliño al 10 y en propia puerta Murillo al 34. Nosotros hacemos pausa y regresamos a la señal de TUDN Radio.
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0: De vuelta en la señal de TUDN Radio 2-0. Toluca, sin acelerar, está pegándole a Juárez en el Nemesio 10, en lo que es prácticamente el cierre de la jornada número 6 de la apertura 2026. 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Gol de Niño y autogol de Murillo. Octavio Rivero en este primer lapso.
1: Sí, la verdad, el Toluca ha sido completamente superior al equipo de Juárez. Al minuto 10 justamente comenzaba lo que es la obra de los Diablos Rojos. Después de una gran jugada en equipo, llega Everardo López, manda el centro y el Niño de taconcito mandaba el balón al fondo de las redes para el primer gol del partido. 6 minutos después llegó otro golazo chilena de parte de Osvaldo Virgen, pero una falta previa de Alexis Vega en el borde del área fue justamente la que mandó la jugada al VAR. El VAR decretó que se anulaba esta anotación, así que seguimos 1-0. Y después, al minuto 35, otra jugada de El Niño por la banda, manda el centro y al intentar bloquear el esférico que iba a llegar justamente a donde estaba Virgen, pues Murillo manda la pelota al fondo de su propia portería, un autogol que fue lo que tiene este encuentro. 2-0, dominio absoluto del Toluca, 70% de posesión del balón contra 30 del equipo de Juárez, 5 disparos a puerta, 1 nada más del equipo fronterizo. Faltas cometidas, 6 de parte de Toluca, 4 de Juárez. Hasta eso ha sido un partido limpio, porque la verdad ha sido pues un dominio completo, abrumador del cuadro escarlata, Diego.
0: 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Pausa y volvemos.
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0: De vuelta en la señal de TUDN Radio, 2-0 le está pegando al medio tiempo Toluca al cuadro de Juárez en el penúltimo duelo de la jornada número 6 de la apertura 2026. Y vamos a conocer las opciones que tiene sobre todo Salvador Valero para tratar de modificar el rumbo de Juárez en el compromiso, y las del turco Mohamed Andy para rotar y para enfilarse a una nueva victoria.
17: Que una realidad, Diego, es que no son muchas opciones las que tiene el cuadro de Bravos de Juárez. En la portería está Benny Díaz con el número 24, en la defensa tiene 3 hombres que puede utilizar, Alejandro Alejandro Mayorga con el 4, Eder López con el 14 y Jared Ortega con el número 23. A mí lo que me llama la atención de la banca de Bravos de Juárez es el tema de que como tal no tienen registrado a un delantero por posición, ¿no? Sí tienen medios ofensivos, pero un delantero como tal no hay en la banca del equipo de Bravos de Juárez como mediocampistas. Aparecen Raimundo Fulgencio con el 7, Guillermo Castillo con el 8, Mattson con el 9, Juan Sigala con el 16, Ricardo Oliveira con el 21, que está registrado como medio ofensivo, y Yane Carmona con el 201, pero de ahí en más, no hay un hombre 100% al ataque, ¿no? Que haga esa función en la banca del cuadro de Bravos de Juárez. En cuanto a la banca de Antonio el Turco Mohamed se refiere, está Ronaldo Beltrán en la portería con el número 12, como defensas aparecen Antonio el Pollo Briseño con el 3, Bruno Méndez con el 4 y Jesús Gallardo con el número 20. En el medio campo está Nico Castro con el 8, también está Pavel Pérez con el 15, Fernando Arce con el 24, Luis Navarrete con el 192, y al ataque está Federico Viñas con el número 16 y José Estrada con el 198, las opciones que tiene el Turco Mohamed de cara a lo que será el segundo tiempo. Lo tiene controlado el equipo del Turco, no sé qué tanto le quiera dar pues movimiento, ventaja o mover, ¿no?, a sus jugadores, sabiendo que en unos días tendrá que encarar la semifinal de la Leagues Cup.
0: Nosotros por lo pronto hacemos pausa comercial y regresaremos con el complemento en un Emesio 10 espectacular con un gran ambiente. En esta noche de domingo hacemos pausa y regresamos para el complemento, el segundo respiro del Toluca en contra de Juárez.
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0: TUDN Radio para este segundo tiempo. Los Diablos Rojos del Toluca le están ganando 2-0. Como siempre, el ambiente en el Nemesio 10 increíble en este medio tiempo. Ahí podemos escuchar de fondo la típica canción del cuadro de los Diablos. Con toda la gente, a todo lo que da. La verdad me gusta esa vibra, ¿eh? Ajá, eso, gracias. Sí. Se me había ido el nombre.
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0: Tito Corona, ¿se acuerdan cuando regresó en su presentación? Que era, señor Rivera, un caguamón.
1: Caguamón. Caguamón, así es.
2: También acá como los que se echa usted en domingo por la tarde, en pleno verano, ¿no?
1: En pleno verano, pues, con calorcito y hasta sin calorcito, ¿no? Siempre es bueno. Por cierto, un saludo para el equipo Furia Rojinegra de Huehuetoca, que nos están escuchando todos ellos en estos momentos, Huehuetoca, Estado de México. Un saludo para todos ellos. Ese estadio, me encanta el performance que tiene Toluca previo a iniciar el segundo tiempo. Apagan las luces, todo el mundo.
3: Performance. Oh my gosh.
1: ¿Les gustó el performance?
4: No, pero la verdad está increíble. Fíjate que el estadio de Toluca, yo sé que para el señor Octavio Rivero ese estadio ya es como su casa, casi casi. Es uno de los estadios que se me ha negado a conocer. Ajá. Quiero conocerlo, o sea, de verdad tengo muchas ganas de conocer el estadio, se me hace hermoso. Siento que el ambiente es increíble y es de los que se me ha negado conocer el estadio Nemesio 10.
2: Para mí, honestamente, bueno, con todo y después de la remodelación, espero que no me vaya a costar el puesto acá. Yo creo que los dos mejores estadios de México son Toluca y Guadalajara.
4: No, el de Guadalajara es otra cosa. A mí el Gigante de Acero también me gusta. Creo que es un gran estadio. Hace muchísimo calor, pero muchísimo calor.
2: El tema es que yo no lo siento tan funcional.
4: Sí, no, no, no, no. Eso sí. Pero el de Guadalajara, la verdad, es un gran estadio.
2: Sí, o sea, yo creo que el de Guadalajara y el Toluca tienes una facilidad de moverte escandalosa. O sea, puedes llegar a cualquier
1: ascensor.
2: ¿Perdón?
1: Incluso hasta el elevador.
2: Ah, claro, en Guadalajara sí, en Toluca también. En Toluca hay uno o dos. Bueno, hay un par. En el Gigante de Acero ni escaleras eléctricas.
4: No, nada. No, si vamos por escaleras eléctricas, me voy a escuchar muy fresa, pero no lo hago así. Las del Santiago Bernabéu. Sí, ahí todo el estadio son, perdón, o sea, todas son eléctricas. Sí hay dos que tres, pero todas son eléctricas, mientras que hay cambios por parte de los Diablos. Entra con el número 8 Nico Castro. Y se va con el 9 Alexis Vega. Ingresa Jesús Gallardo con el número 20. Y ahorita les confirmo quién fue el jugador que dejó el terreno de juego.
2: Debe de ser Everardo López, quizá. O algún central, no sé si Fede Pereira, para protegerlo y recorrer a Everardo López a la defensa central. Ya lo estaremos valorando. Virgen sigue en el terreno de juego. Entonces, al terreno de juego, Nico Castro junto con Jesús Gallardo, el de Cárdenas, Tabasco. Gracias a toda la gente que nos sintoniza. Fuerte abrazo. Acá seguimos 2-0. El triunfo parcial de los Diablos. Uno más para el cuadro del Turco Mohamed. Que aún con las sensaciones como de que no es un equipo autoritario en esta apertura 2026. En resultados y en números ahí va. Por lo pronto el árbitro del compromiso, Abraham de Jesús Quirarte, dice: vamos de 45 a 90 desde el infierno del Estado de México. En la continuación de la fecha 6 de la apertura 2026. Toluca y Juárez juegan con el corazón en los pies en la señal de TUDN Radio. Pelota que tiene el Puma Rodríguez en medio de dos elementos. Lo va a ir a presionar el Pocho Guzmán. Escala con Estupiñán y la redonda para el servicio de Aquino. A velocidad el balón para que venga el Puma Rodríguez en el primer palo. Le dejó el balón a Hugo González, que se quedó con ella en dos tiempos. Octavio Rivero reclamaba fuera de lugar.
1: Sí, reclamaban fuera de lugar, pero por lo pronto ya es la primera jugada de peligro que tiene Juárez en este segundo tiempo. Muchísimo mejor de lo que haber hecho ya en todos los primeros 45 minutos. En cuanto a los cambios, todavía no identifico quién es el hombre que salió. Sigo viendo a Luan por ahí. Sigo viendo a Everardo. Habrá que ver quién es el hombre que abandonó el terreno para el juego.
2: Yo ya no veo a Pereira.
1: Jesús Gallardo.
4: Sí, me ahí parece está. Que fue Pereira, pero ahorita sí, se los confirmo. Justo ando en eso. No okay. Alcancé a ver la pizarra del árbitro, la verdad.
2: Sí, es un cambio hasta cierto punto lógico, porque, a ver, es uno de tus mejores defensas, si no es que el mejor defensa, Fede Pereira, lo quiere guardar para Alex Cobb y para una semana que va a ser difícil para Toluca. Ahora, después de esta, lo platicamos. Porque arranca Jorge Díaz Páez, tiene la opción de Liño, le abrieron el centro, balón para Liño, tira servicio. Murillo contra su arco y después rechazó, pelota viva, el Pocho de primera. Apareció la pierna del Tiva Sepúlveda, del nacido en Guasave, Sinaloa, la mandó a la banda. Se asomó el peligro de nuevo del Diablo contra el arco de Juárez, Octavio Rivero.
1: Sí, el Toluca insistente, ¿no? Insistente el Toluca, tratando de seguir haciendo lo que hizo el primer tiempo y que le fue muy bien. Apretar en la salida, apretar también en el medio campo del equipo de Juárez, que se ha visto dominado por completo por parte del equipo de Toluca. Muchísimo más fondo, ¿no? Lo que tiene el cuadro toluqueño, y estando en casa, todavía más.
4: Sí, fue Fede Pereira el cambio, compañeros.
2: Sí, decíamos, es lógico porque es uno de tus mejores centrales, si no es que el mejor central.

0: Tiene ya un central por banda, que era Everardo López, lo puede recorrer, es central zurdo. Y te da esa posibilidad de descansarlo 45 minutos a Fede Pereira para que llegue a la semifinal en contra de León, que incluso, con el debido respeto, pero yo creo que en contra de León, y que me perdone el panza verde, si mete este equipo a media semana en Estados Unidos, el turco le pega a León.
1: ¿Toluca le gana a León?
0: Si con este equipo titular con el que está jugando hoy Toluca le pega a León.
1: Que también creo que para León será importante la racha que tiene, ¿no? Creo que anímicamente al cuadro de León le está ayudando bastante.
2: Y el boleto con Kaká.
1: Creo que son 7 partidos ya seguidos, ¿no? Los que no ha perdido el cuadro de Gandolfi. Y justo el boleto con Kaká, es lo que yo decía. Entiendo que el turco quiere ganar un torneo más por ganar un torneo más, pero los necesitados de esas semifinales son Rayados y León.
2: Que para mí no perdió de milagro contra Atlante el pasado viernes. A Rafiore le dio 2 veces al poste, más aparte el golazo que hizo. Las marcaciones a mí se me hicieron muy rigoristas, incluso por ahí no le marcan un penal a favor al Atlante, señor Rivero.
3: Sí, la verdad es que el Atlante, que en este regreso a Primera División, lo ha hecho muy bien. Y este partido contra León, León llevaba 6 victorias en forma consecutiva, así tiene 7 partidos sin conocer la derrota el cuadro Esmeralda. Pero creo que a mitad de semana me parece que Toluca saldrá como favorito. Y hablabas del cambio de Fede Pereira, pues lo mismo sucede con Alexis Vega, ¿no? Al final le da medio partido de descanso, 45 minutos de juego y va a descansar.
4: De acuerdo. Redonda que tiene Franco Romero, Avenida Central, dejó la pelota para la velocidad. Ahora Jorge Díaz Pray la dejó correr, una finta, deja hacia atrás, diagonal retrasada. Dourado para donde Murillo tiene que reventar como puede. Llegaba Nico Castro para inquietar allá a Sebastián Jurado y la va a tener el Diablo. Eliño, interior del área, le da al arco por encima de la cabaña de Jurado. Se volvió a salvar el equipo de la frontera norte de México, Octavio Rivero.
3: Sí, la verdad es que lo que está haciendo Toluca ahí en la con la defensiva de Juárez, creo que ya este está pintado para un abuso, señores, porque lo que está haciendo Toluca es entrar por donde quiere, izquierda, derecha, centro, por donde se le da la gana al Diablo, y saben que van a terminar la jugada. Esto va 2-0 realmente de puro milagro, ¿eh?
4: Bueno, un abuso, y en la mañana se dio con el Real Madrid en contra de el Málaga y fue relativamente tranquilo, 3-0 el primer tiempo y al final el gol de Arda Güler. Hay equipos que sin necesidad de acelerar, digo, porque a esto le quedan 41 minutos, Toluca puede hacer uno en estos momentos, Andy, y después cerrarlo con broche de oro.
1: Sí, y tiene la facilidad para hacerlo, ¿no? O sea, tiene los jugadores, hemos visto, y personalmente alguien que a mí me ha sorprendido es Jorge Díaz Pryce. Creo que, y no solo ese torneo, sino primero yo me sorprendí con su llegada. No fue un jugador o un hombre que yo pensara en que fuera a reforzar a Toluca.
4: ¿Y el Pollo sí? ¿O Pavel?
1: No, también, ellos también. Pero creo que, raros. Pero Jorge Díaz Pryce creo que ha mostrado más que el Pollo o que Pavel Pérez.
4: Ah, totalmente de acuerdo. Mucho se habla de la posibilidad de quién vaya a estar en selección en este nuevo llamado de Rafa Márquez, ¿no? Yo no creo que le pueda alcanzar. Anotó Jiménez. La Hormiga hoy debutó, por cierto, se perdió un gol al 90 y tantos.
1: En el travesaño.
4: Sí, bueno, ya había un fuera de lugar, ¿no? Si no estoy mal, de Jelson Martins. Que hoy, la verdad, me quedé espantado, para bien, del equipo que tiene el Olympiacos. Redonda que tiene Denzel García. Pasa la redonda sobre el anillo central para que la tenga Murillo. Digo, ya contemplaba ciertas cosas, pero no me imaginé que estuviera, si no estoy mal, el cancerbero que pasó por el Manchester City, Estefan Moreno. Ortega, el caso de Jenson Martín ya lo sabíamos, lo de Daniel Podence, lo de Ayub El Kabi, es un equipo de primera línea. Si no es campeón de Grecia, madre santa, se va a frustrar Zeus, señor Rivero.
3: Sí, bueno, ahí estará el AEK de Atenas, que es el actual campeón, por cierto, campeón con Orbelín Pineda.
4: Cierto.
3: 2 veces campeón en Grecia, ¿verdad? Orbelín Pineda, 1 bajo las órdenes de Almeida y ya el semestre, bueno, el torneo pasado. Orbelín Pineda, 2 veces campeón en el fútbol de Grecia.
4: Exacto. Tal cual, acá se la perdió Estupiñán, extraordinario delantero. Acá las indicaciones del turco Mohamed y también de Valero, el entrenador, que creo que va a ser interino de Juárez.
1: Se supone que lo van a dejar por lo que resta del torneo, creo, pero sigue siendo como con el título de interino. O sea, no es el técnico fijo. Digo, para Sebastián Valero creo que esto es como es un arma de doble filo, ¿no? O sea, porque es el entrenador de la Sub-21, puede conocer bien las fuerzas básicas de Juárez, pero a tus treinta y tantos años ya te estás quemando como entrenador.
4: ¿Qué tiene con los treintones, hombre?
1: No, o sea, me refiero a que es muy joven y ya

0: con este tipo de resultados o con este tipo de situaciones que pasan con un equipo como Bravos, donde la plantilla tampoco te ayuda mucho, pues te vas quemando, ¿no? O sea, yo no veo un equipo que vea a Sebastián Valero y diga, ah, pues lo puedo contratar.
1: El próximo 7 explico? De septiembre me voy a seguir quemando, señor Rivero, voy a llegar a 30 y siempre.
0: Ya no voy a decir nada.
2: 30 y siempre años el 7 de septiembre. No, qué barbaridad. Ese está no, muy Octav- joven.
0: No, Octavio... Octavio eso no tiene muy derecho joven, a decir
2: señor. No, yo digo, eso está muy joven, señor Peña. Todavía tiene toda la vida por delante.
1: Que eso, no sabemos cuánto sea. Redonda. Que maneja ahora Jan Jairo Torres y la redonda la termina rebotando el perro Romero. Pasamos de hablar fútbol a filosofar de la vida, madre del señor.
2: Es que el juego empieza a prestarse para eso, ¿no? Porque Toluca se sabe dueño del partido, se sabe dueño del marcador. Y Juárez, la verdad es que por más que lo intente, no tiene tampoco mucho a ver. Yo veo la plantilla de Juárez y no me parece que sea tan mala como no. Para jugar tan mal.
1: Totalmente. No, yo tampoco lo creo. A ver, para mí Estupiñán tiene toda la capacidad. Pero en algún, bueno, si no estoy mal, en su primera temporada hizo 8 goles Estupiñán. En algún momento podría sorprenderte y ser campeón de goleo. Jairo Torres, a ver, es bicampeón del fútbol mexicano con Atlas. El Puma Rodríguez es seleccionado de Panamá y mundialista con Panamá. Denzel García, ahí estuvo dentro de la lista de los mejores futbolistas como para poder aspirar a una
2: está
1: Copa del Mundo.
2: Está muy cotizado Denzel García.
1: Sí, Murillo me parece un buen central. Jurado me parece un portero competente, incluso uno de los mejores el semestre pasado. Y así te vas... Por lo menos un once muy cumplidor y muy competente, o sea, como para ser último de la clasificación general.
2: Sin puntos, sin ganar. Sin ganar. Siquiera un empate. Ayer, por lo pronto, Santos ya dejó eso, porque eran los únicos que no habían ganado 5 partidos. Les voy a decir esta: los peores inicios son el Oro en el 44-45, el Nacional en el 64-65, Dorados en el Clausura 2016, Querétaro en el Apertura 2019, todos con 7 derrotas. Por ahí va el Juárez, ¿eh?
1: Déjeme le invento la sección, el dato R. Redonda que tiene acá el Pocho Guzmán, media luna, le pegaba de pierna zurda, va a haber un desvío, la va a alcanzar Gallardo, alcanzó a puntear Nevares, la sacó del terreno de juego, el nacido en Juárez de 25 años, que reclamaba infracción por parte de Gallardo, todo termina en balón lateral que va a tener el cuadro del Estado de México en casi 10 minutos de este segundo tiempo, se queja de un manotazo en el rostro Nevares.
3: Sí, el jugador número 33 está tirado, ya se acerca al central, lo van a... le mandan llamar al cuerpo médico. Y es que bueno, es un coda, le pega con la parte de atrás del brazo. Es Jorge, no,
1: Gallardo, ¿no?
3: Es Gallardo, perdón. Jesús Gallardo, a mí no me parece a propósito, pero ya al final ya parece que todo bien.
2: Excepto en el vuelo, ¿no? De la misma carrera, no sé si sea a propósito. El árbitro por lo pronto no lo han llamado del VAR hasta el momento, entonces no sé si lo vayan a llamar. Me parece que fue más bien con el impulso, ¿no? De la carrera, sí, lo que le pega.
3: Es justo con el impulso, como lo dice Octavio, iba Gallardo y hace el brazo para atrás, porque ni siquiera le pega así como tal con mucha fuerza, ¿no? Es nada más como el golpe del brazo y ni siquiera es con el antebrazo, o sea, y hay un corte de manga a alguien, aquí no sé, pero alguien.
1: En alguna ocasión en una conferencia de prensa cuando hubo una expulsión a Yair Pereira por un codazo en el Guadalajara en la época de Almeida, se le preguntó en conferencia de prensa qué pensaba y él decía, pues, siendo el contención que fue tan duro realmente, porque creo que esa es la palabra junto con Diego Pablo Simeone, los contenciones de Argentina, decía que había una clave, que cuando se iba a dar un codazo con toda la intención de pegar, el futbolista siempre cerraba el puño. Dato curioso, pero parece que
3: fíjate que el puño no lo vi, pero sí tiene sentido, porque si vas a...
1: Es con la fuerza.
3: Ajá, es la fuerza. Si vas con... Sí, tiene sentido.
2: Aparte la intención, ¿no? O sea, deja de la fuerza, la intención de lastimar. Eso es algo muy importante. Porque,
3: pero si cierras el puño. O sea, en ese tipo de casos sí cierras el puño.
1: Sí, totalmente. El señor Rivero dice muchas cosas, no cierra el puño, pero sí hiere a muchas personas. Redonda que tiene Nico Castro, el giro del ex del Elche, línea de medio terreno. En la glorieta del campo desplaza pelota para que venga Seves, la pide en corto, allá Virgen. Ahora el balón con Nico Castro, el ex del Elche, el argentino juega y toca ahora el movimiento para Virgen, el robo por parte de Moncho, el español, el balear dirían en España, nacido en Palma de Mallorca, la tierra de Rafa Nadal. Para la caída de Jairo Torres, el pisotón. ¿Qué pasó?
3: No, Rafa Nadal, me enciendo Rafa Nadal y me emocioné.
1: Ah, muy bien. Como ayer.
3: con Roger Federer.
4: O con Jovenchenko. Redonda
3: que... Ah, sí, esa gran actuación del jugador número 5 de los gallos.
4: Ojo, doblete, ¿dónde le vares? Si tiene que haber tarjeta, Octavio.
2: Sí, claro, tiene que haber tarjeta, vaya empujón, ¿no? Aparte de todo, me parece que sin ningún motivo ese empujón sobre Díaz Price. Y también el jugador de Toluca la vende bien, ¿no? Se tira como debería de ser normalmente, ¿no? Te empujan, te tiras y se le sacan la tarjeta amarilla al número 33 del equipo de los Bravos de Juárez.
4: Solo el niño y Nevares, ¿no? Hasta ahorita los dos apercibidos. ¿Sí? Y sigue quejándose del codazo el futbolista de Juárez. En 13 minutos. Gracias a toda la gente que nos sintoniza a través de YouTube, de Facebook Live y que está en todas nuestras plataformas. Dice Alejandro Morales, Andrea es una gran persona, una gran conductora.
3: Qué amable, gracias.
4: El talento de TUDN Radio apreciándose. Ya vale, como el fútbol, un millón más.
3: Pero aquí todos somos buenas personas y todos somos muy buenos. Escúchenos.
4: Redonda de Liño, el balón estrellado, pedían una mano de Dourado y al final parece que va a terminar en tiro de esquina. Me acordé de aquella rueda de prensa del Club Deportivo Guadalajara de Fernando Beltrán. No nos dejen solos.
3: No nos dejen solos. No, mi escúchenos era, escuche toda la programación de TUDN Radio, desde Buenos Días América a las 6 de la mañana, tiempo del Este, hasta la última y nos vamos, que anda terminando a las 12 de la noche, tiempo del Este. O sea, prácticamente 18 horas ininterrumpidas de programación.
4: Solo
3: a
4: eso me refiero, para ustedes.
3: Solo para ustedes.
4: Balón que va a tener en tiro de esquina el Diablo.
3: Diego Peña en línea de 4.
4: Copa Libertadores el día de mañana, también los esperamos con Gabriel Sainz.
3: Ahí está.
4: Redonda que tiene el perro Romero. Jugó
2: bueno,
4: Franco.
2: Con Gabriel Sainz no sé si perdemos.
3: Que usted sígame la corriente.
4: Redonda filtrada de Nico Castro, no pudo llegar la pelota de Berardo López. Ahora la salida la va a tener Juárez. La velocidad del Puma Rodríguez. Acá está el nacido en Panamá, que quiere tirar el centro por un freno de mano, el amague de pierna zurda sobre el costado de la izquierda, espera la llegada de Javier Aquino y el oaxaqueño, el ex de Tigres, juega la línea de medio terreno para que aparezca ahora en el anillo central, primero el Tiva, después Denzel, acá está García, el nacido en Sinaloa, se proyecta Murillo y comienza a tener al menos un poco más el balón el conjunto de Juárez. Jairo Torres, espera Stupiñani, después Luan García se le puso de frente para sacarle el balón limpiamente. No se ve en lo absoluto exigido el equipo del Turco Mohamed, Octavio.
2: Está tan atrás el equipo de Juárez que se tardaron 10 segundos en que la pelota llegó justamente cerca del área de Toluca y se pudieron acomodar en la transición ofensiva. 10 segundos exactos, los estaba contando porque no aparecía nadie, no tenía con quién jugar. Y realmente lo que terminaron haciendo fue regalar la pelota al Toluca. 10 segundos, así está tirado atrás el equipo de Juárez.
4: Es increíble. Pero es una consecuencia de lo que ha hecho Toluca a lo largo del partido. O sea, de tirarlos atrás. No creo que algún equipo salte al terreno de juego con la predisposición. Bueno, hay algunos que sí. De jugar tan atrás. Acá está Liño, la deja correr. No tenía nadie a la espalda para recibir el balón. Hay infracción por parte del Tiva Sepúlveda y será pelota para el conjunto del Toluca, Andy.
3: Un Toluca que lo mencionábamos en el primer tiempo, Diego, que se iba a dosificar. Creo que acá está pasando eso, ya no están metiendo tanto esfuerzo, tienen el partido controlado. Y creo que ahí entra la cuestión del momento de Bravos de Juárez. Toluca está dosificando, va ganando 2-0 y aún así Bravos de Juárez no puede reaccionar, ¿no? Toluca a medio gas está teniendo la posesión del balón, se está acercando a la portería, está intentando hacer un tercer gol. Metió a Gallardo, que está jugando como suplente, pero es su titular en esa área del campo. Y por ese lado, bueno, Nico Castro, que también entró de cambio, pero es el titular del área. Así que creo que, bueno, por esa situación, Toluca creo que no pasará mucho tiempo para que pueda hacer un tercer tanto.
4: No, seguramente, y cuando se van a venir las modificaciones, Alejandro Mayorga es uno de ellos. Y me parece...
3: Guillerme Castillo, creo.
4: Guillerme, exactamente. Creo que se va a ir Moncho, el español. Uh-huh. Y el otro... Te imagino que se irá Nevares por la tarjeta amarilla, que de seguro ya lo vio Valero muy enganchado.
3: Y que de hecho Mayorga estuvo en esa área, bueno, en esa parte de la defensa donde está Francisco Nevares, en el juego de Bravos de Juárez contra Rayados hace 2 jornadas.
4: De acuerdo. Pues
3: seguramente irá por ahí.
4: Redonda que tiene Nico Castro, jugó para el Niño en la media luna, retrocedieron para que venga Seves, 3 cuartos de terreno, la pide el perro Romero, acá está Franco, el ex de Independiente de Avellaneda,
5: el toque para el giro del Pocho. Guzmán la dejó en la media luna. El niño da la media vuelta de pierna zurda, le quiso pegar y después el balón estrellado en Denzel García.

0: Acción de Murillo, pedían penal Jorge Díaz Price, no hubo absolutamente nada, la vio de frente a Abraham de Jesús. Quirarte reventó Juárez, la cabeza de Luan atrás para Hugo González, que no le recuerdo salvo la del primer poste en todo el partido, hace, o sea, cuando arrancó el segundo tiempo, la del Puma Rodríguez, y para la de contar, Octavio.
1: Sí, ¿no? Si acaso se metieron un poco en problemas después del tiro de esquina, que quedó la pelota suelta ahí en el cerca del manchón penal, pero realmente poco ha hecho el equipo de Juárez. No tiene ni un solo tiro dentro del área grande. Los dos disparos que han tenido han sido desde fuera del área, lo que te habla de lo complicado que se le ha hecho al equipo fronterizo poder llegar al área toluqueña.
0: Increíble. Y acá la va a perseguir Ian Jairo Torres, que creo que es candidato para salir del terreno de juego, a menos de que diga algo más.
1: Bueno, es que básicamente todos, Diego.
0: Pues sí, tristemente. Es un partido que ha dejado muy, muy tocado el cuadro de Juárez. Digo, por lo menos contra Chivas, en el arranque del torneo había competido un poco más en el marcador. Hasta el último segundo tuvo que llegar Guadalajara para ser el primero. Y acá hay tiro de esquina que va a tener el conjunto de Juárez. 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El Puma Rodríguez la va a meter al área donde espera Dourado, donde espera también Ian Jairo Torres. Pica Murillo, primer poste, el balón que buscaba a Estupiñán parecía cometió infracción. Quedó hombre tendido por parte de los Diablos Rojos del Toluca y la va a manejar ahora Nevares. Y para el juego Abraham de Jesús Quirarte, para atender, no sé si es Jorge Díaz Price, Octavio.
1: No alcanzo a ver el número, me parece que sí, tengo la duda si es él o Luan. Tampoco veo okay. A por ahí. No, sí es Díaz Price.
2: Es Díaz Price, me parece.
1: Es Díaz Price que...
0: No, ver, sí. le mete un manotazo. No, es Luan, efectivamente.
1: Sí, es Luan. El número 3, así, Luan.
0: No sé si vaya a revisar algo el VAR con Estupiñán.
2: Ya se realizaron las modificaciones, ahorita les confirmo, porque en lo que veíamos la repetición, uno sí es Guillermo Castillo con el número 8, el otro sí es Alejandro Mayorga con el número 4, y ahorita les confirmo los dos futbolistas que dejaron el terreno de juego.
0: Perfecto. Luan sigue siendo atendido, reclama a Hugo González, no sé si para una situación de tarjeta, acá tenemos la reiteración. Luan, tomes tu piñán.
2: No va con el puño.
0: La mano abierta, en sí, la realidad, sí, sí. La palma sí. De la mano abierta, pero sí hay un codazo sobre Luan.
2: El impulso, ajá, no, pero no creo que sea a propósito. Choca, ¿no? Sí.
1: O sea, en el intento de ir por la pelota, choca con el hombro del jugador de Juárez, que aparte de todo es una roca, y creo que ahí es justamente donde sale mal parado Luan, que ahora sale del terreno de juego con las asistencias. Únicamente para el tema de protocolo, ¿no?
2: Sí, se fue Nevares por el tema de la tarjeta amarilla y ahorita les confirmo el otro jugador.
0: Perfecto. Le van a quedar al partido 25 minutos, gracias a toda la gente que nos sintoniza. Ya Luan está en condiciones de reingresar al terreno de juego. Pero al ser atendido, de seguro tiene que esperar un minuto afuera por el nuevo reglamento. Uh-huh. Jairo Torres sigue en el terreno de juego. Yo creo que el que se fue el español Monchu.
2: Sí, seguramente. Ramón Rodríguez, ¿no?
0: Sí, efectivamente. Redonda que tiene Murillo.
2: Tampoco lo veo yo en el campo ya.
0: Y al que cambiaron de banda para que viniera Mayorga, el nacido en Durango, a la banda de la izquierda es a Javier Aquino. Uh-huh. Está jugando como lateral. Bueno, arrancó. Para toda la gente que nos sintoniza, Javier Aquino, si no me falla la memoria, él es derecho. Durante muchos años jugó a perfil cambiado en la izquierda y pues se le hace relativamente sencillo jugar de lateral, algo que es extremadamente difícil. Lo movieron a su perfil natural, ahora en este movimiento para que juegue sobre la banda de la derecha, como también jugó en los últimos años con Tigres. La bola larga para buscar allá el movimiento por parte de Guilherme Castillo. No llegó la pelota tampoco Ian Jairo Torres y será saque de puerta que va a tener Hugo González.
2: Sí fue Monchu el futbolista que dejó el terreno de juego, mientras que Luan pues ya está, ya va a entrar, ya le dieron permiso de regresar. Esta regla que en lo personal se me hace un poco controvertida, ¿no? Sales porque te están atendiendo, pero tienes que pasar forzosamente sí o sí un minuto fuera. Eso no me gustó tanto, pero bueno, reglas raras de la Liga MX. Y ahora que veo a Mayorga, cosas curiosas, ¿no? Campeón de CONCACAF con Chivas cuando era dirigido por Matías Almeida. y es de esos jugadores que pues parecía que su carrera pintaba para más, ¿no? Y poco a poco fue desapareciendo. Estuvo en un rato en Necaxa, me parece. Después termina acá en Bravos de Juárez. De esos jugadores que estuvieron en la época Matías Almeida que no tuvieron mucho futuro, como el caso de Ronaldo Cisneros también, por ejemplo.
3: Y lo de Mayorga, ¿te acordarás, Rivero, que llegó a ser llamado por Juan Carlos Osorio para la Copa Confederaciones del 2017 como sparring debido al futuro que le veía?
1: Sí, de repente, eso es lo que le suele pasar a algunos canteranos de Chivas, ¿no? Desgraciadamente,
3: muchos ya más fue de personal.
1: No, muchos sí, ya, más de los que quisiéramos.
2: Ya estamos hablando con otras cosas aquí.
1: No, muchos más de los que quisiéramos que de repente tienen un buen arranque y luego se van perdiendo poco a poco, ¿no? Mayorga, uno de ellos, y podremos nombrar a muchos otros. Ahí está el Tiva, incluso, en este mismo partido.
2: Ronaldo,
1: ¿no?
2: Cisneros, Ronaldo Gael Sandoval.
3: Gael Sandoval. Ronaldo Cisneros fue canterano de Santos.
2: Ah, cierto, y se lo trajo Matías Almeida.
3: Sí, lo vieron.
2: Cierto.
3: Tan prometedor que dijeron, mejor que nos cueste 2 millones.
2: Y es de Guatemala, ¿no? Creo.
3: Sí, es campeón de goleo. Por lo pronto es el mejor anotador de la Copa Centroamericana. En lo que es la previa de la Copa de Campeones de CONCACAF.
2: Gael Sandoval, entonces, es otro. Que fue como esa dupla, ¿no?
3: Sí, él fue canterano de Santos también, que llegó a Chivas, no le fue nada bien. Bueno,
2: y creo que ahorita ya ni juega, ¿no?
3: No recuerdo.
2: O también Gael está en Centroamérica, Sandoval. Algo así, creo. Ahorita lo confirmo.
3: Se acordarán de uno reciente en América, Naveda. Que fue a Polonia, lo debutó Santiago Solari, no pasó nada con él, cuando va a venir Viñas y arce al terreno de juego.
2: En el Alianza del Salvador, Gael Sandoval.
3: Ok. Bueno, encuentran un lugar a falta de liga de ascenso o con ascenso, porque acá estamos en la de desarrollo, pero qué tal ayer en el Jalisco, que no soltaban las alineaciones porque no había internet, ni siquiera 20 minutos faltando para el partido.
2: Sí.
3: Eliño, tres cuartos de terreno. Mayorga no lo quiere marcar la pelota para que venga ahora con Jorge Díaz Price. Se rehizo muy bien el Tiva Sepúlveda, que apretó, ganó y ahora la salida la va a tener sobre la banda de la izquierda. Mayorga con el toque para buscar a Estupiñán y se vendrán las modificaciones de los Diablos Rojos del Toluca. Imagino que saldrá Díaz Price, ya veremos, para el ingreso de Viñas y también por Fernando Arce.
2: Sí. A ver. Ingresa Federico Viñas con el 16, se va con el número 11 Eliño.
3: Okay.
2: Y también se va con el
3: 5 Romero,
2: con
3: ¿no?
2: Franco Romero con el 5 e ingresa Fernando Arce con el 24.
3: Bien, pues está sacando sus hombres más fuertes, Octavio, con lo de Pereira, lo de Romero. Digo, son infaltables,
1: ¿no? ¿Perdón? Completa rotación, ¿no? Lo del Turco Mohamed. Sabe que el partido lo tiene prácticamente ganado, no necesita arriesgar jugadores de más. Creo que es algo muy lógico lo que está haciendo Antonio Mohamed. Y de cara a lo que va a ser esta semifinal, como decíamos, todo el mundo dice que no le interesa la Leagues Cup, pero si ya estás en semifinales, gánala. Ya estás muy cerca.
2: Es que luego también la conversación, sobre todo con el Turco, va a ser el perder contra León en la semifinal, ¿no? O sea, creo que el tema con Toluca, que es un equipo que en los últimos torneos ha dominado bastante, es que ahora cualquier derrota creo yo que se magnifica. Y en unas semifinales de la Leagues Cup, más allá de que a nadie le importe, entre comillas, la Leagues Cup, perder contra León, pues no es lo mismo perder contra León que perder contra Rayados o contra América.
0: Seguro.
2: Entonces creo que ahí es donde también el Turco pues está buscando no perder.
3: Castro. El balón sobre la banda de la izquierda para que venga el movimiento ahora de Jesús Gallardo. Tira centro, la dejaron correr, entraba Viñas, le daba de zurda, balón estrellado en el Tiva y la va a volver a tener el Diablo a través de Jesús Gallardo, el tres veces mundialista como el Banorte.
0: Redonda con el Pocho Guzmán. Sí.
1: Ya póngale, no le podemos poner una marca al jugador, pero póngale el Azteca Gallardo, por favor.
3: Imagínese donde termine patrocinado Gallardo por mi culpa.
1: Por su culpa y
3: porque le paso la lana.
2: Porque de que le pagan bien, le van a pagar bien. Claro. Si lo patrocinan, entonces.
3: Una tarjeta al menos para las salas de los aeropuertos.
2: Anda, está. Ya por lo menos. Eso está bueno.
3: Mínimo.
2: Eso sí ayuda, ¿eh?
3: Sin anualidad. Redonda que tiene en la salida, Luan. El brasileño espejea. Redonda con Fernando Arce. Ahora sí, Luan, el primer tercio del terreno de juego. Con la cabeza levantada. Retroceden para Hugo González, que toque al menos el balón con los pies Hugo González, para que ahora en la salida la tenga sobre la banda de la izquierda el Pocho Guzmán. Y ahora el movimiento de Gallardo, que va a retroceder ahora a Everardo López. ¿Qué va a hacer con la esférica? ¿Abrir la cancha? ¿Con quién? El esférico Ahora con Nico Castro, cabeza levantada del ex del Elche. Filtra balón a la velocidad donde arranca Federico Viñas. Se pone mano a mano, Viñas, mano a mano. Viñas, mano a mano, Viñas, 3-0. Extendió bien la pierna, Jurado. Se impuso en el mano a mano. Y el rebote, ¿a quién le queda? Impacto de larga distancia. ¡Paro dentro! ¡Gol! ¡Del Toluca! El primero se lo habían anulado. El segundo fue contra el travesaño y Osvaldo Virgen anota su primer tanto con los Diablos Rojos del Toluca al 72. Viñas no pudo en el mano a mano y en el rebote de fuera del área. Pierna derecha, palo, adentro. 3-0, jaque mate. Triunfo para el Diablo sobre Juárez. Octavio Rivero.
1: Será esta la sexta victoria del Toluca en los últimos 7 partidos contra Juárez. El otro empataron a 0, un dominio completo del cuadro toluqueño que dio más de 10 toques desde su área. Estaban en la jugada, comenzó justo con Hugo González tocando la pelota que hablabas, Diego, ya que la toque, por favor. Comenzó ahí la jugada, termina con este pase a Federico Viñas. La logra sacar la defensa de Juárez, pero después llegó Osvaldo Virgen y marca su primer gol, ahora sí, su primer gol de esta temporada.
2: Lo había hecho bien Sebastián Jurado con la pierna al evitar el disparo de Federico Viñas, pero después bien Osvaldo Virgen, lo decíamos en el primer tiempo, era un jugador que iba a buscar como sea su gol, era su oportunidad, le dieron la confianza de ser el delantero titular de los Diablos en este partido, acá no deja ir la oportunidad. Sebastián Jurado se tira bastante lento. Una realidad es que Osvaldo Virgen tampoco le pega con demasiada potencia. Creo que también ahí sí colabora un poco los reflejos de Sebastián Jurado, ¿no? En esta jugada 3-0 y Toluca, como bien lo decías, Diego, pues creo que ya liquidó este partido a falta de 20 minutos.
3: Seguro. Buen resultado para el Diablo, 3-0. Sigue asegurando unidades el equipo del turco Mohamed. Y la verdad, es una lágrima la exhibición de Juárez. Para que volteen de la Federación Mexicana de Fútbol y cuando se pongan a pensar que el entendido de que quieren que las cuentas de los dueños y de los propietarios de los diferentes equipos, así como los directivos, estén sólidas como para consolidar proyectos deportivos, pues vean que en Juárez, evidentemente el dinero no es un problema, pero lo deportivo es increíble. Y que se tienen que sumar equipos de poder y de deportividad, de competencia, a una liga que quiere estar a la altura de las mejores del mundo, que cierto, en el continente lo está, pero por ciertas facilidades, la verdad, Octavio.
1: Sí, el tema es que Juárez, a ver, equipos como Juárez, como Querétaro, como los que ya sabemos, los Santos, Puebla, de repente, pues no tienen tanta exigencia hacia arriba, pero saben que no van a tener ninguna exigencia hacia abajo. Que eso era lo que de repente los apretaba y hacía que hicieran proyectos interesantes y que tuvieran que jugar con la presión. Hoy Juárez la única presión que tiene es que están siendo un auténtico ridículo en esta temporada. 6 derrotas en los primeros 6 partidos. Están a uno de meterse al club de los 7, de las 7 derrotas que te decía hace rato, que me parece que es una vergüenza, ¿no? Para cualquier equipo profesional perder tus 7 primeros partidos de la temporada.
2: Mi pregunta acá es si van a dejar con todo y estos resultados a Sebastián Valero, ¿no? O sea, creo que también es algo que tomar en cuenta. Por cierto, bueno, mencionar que según lo que reporta Paco Vela a través de Medio Tiempo, un medio mexicano, menciona que el Niño, jugador de Toluca, que ha sido el mejor jugador de Toluca en este partido, habría sido vendido al fútbol de Rusia con una operación que estaría rondando los 10 millones de dólares. Todavía es información en desarrollo, no hay nada confirmado, o sea, es algo que está poniendo Paco Vela, periodista de medios como Medio Tiempo en México, Fox Deportes, La Afición, etcétera, ¿no? Entonces, hay que esperar la confirmación de Toluca, que esto sea real, pero bueno, pues ahí está el rumor.
3: Que Paco Vela fue quien dio la exclusiva en su momento de que llegaba James Rodríguez a León. Tiene muy buena información. Lo que a mí no me cuadra, y digo, no es que no le crea, es la cantidad del balón filtrado. Parece fuera de lugar del Pocho Guzmán, mano a mano. El Pocho alargó, lo tocó Jurado. ¿Qué dice el árbitro? ¡Penal! ¿No? Fuera de lugar. Estaba claro, fuera de lugar del Pocho, pero después lo había tocado Jurado, Octavio.
1: Uf, se salvó Juárez, ¿no? Porque esto ya estaba apuntando para hacer una goleada escandalosa, porque todavía le quedan por ahí, ¿de qué te gustarán? Unos 15 minutos al partido, y si te marcan penal ahorita, ¿qué te...? Sería el 4-0 potencial, claro, fuera de lugar, un cuerpo adelante el jugador de Toluca, pero Juárez está sufriendo una enormidad, no este partido, este torneo. Y vaya, desde el torneo pasado, creo que desde que se fue Barini, no ha podido tener Juárez una constancia en su accionar futbolístico.
3: No, de acuerdo. Continuamos con lo de Liño, porque pues evidentemente es del equipo que está en desarrollo en esta transmisión, porque el partido no lo permite. A ver, bueno, cuando nos entregan primero la de Viñas, en la toma anterior, que no había fuera de lugar, la del Pocho sí va a haber, más adelante nos lo arrojarán. A mí no me cuadra, número uno, que Toluca tenga la necesidad de vender, porque es un equipo que
2: está muy bien.
3: Eliño. Está muy bien capitalizado, Toluca.
2: Sí.
3: Y después, si no estoy mal, Eliño le costó 15 millones de dólares a Calvarón filtrado para Estupiñán en el área, la puso por encima del arco de Hugo González. Y si no estoy mal, Eliño costó 15 millones de dólares. Que vendas a un futbolista en menos de lo que te costó después de dos títulos de liga y uno de CONCACAF, no me cuadra.
2: Pues no es negocio, ¿no?
3: O sea, claro que no.
2: No es negocio para el cuadro de los Diablos. A mí, más allá de las cifras, y que entiendo que es algo que está y que no le estaría saliendo al cuadro de Toluca, más cuando considero que es uno de sus futbolistas, claro, más importantes. Yo entiendo que ir a Rusia es ir a Europa y demás, pero hemos visto ya varios jugadores que se han ido al fútbol ruso y han salido otra vez y no les ha ido nada bien, porque también el fútbol ruso es un fútbol ruso que por temas sociopolíticos está en una burbuja.
3: Virgen para Viñas, que no alcanzó a recortar. Viñas picó la pelota. ¡Golazo! Se completó la goleada. ¡Gol! ¡De Toluca! ¡Que alguien le ponga freno de mano al declive de Juárez en la Liga MX! ¡No tienen mirada para voltear a algún lugar y acá! ¡Toluca gana! ¡Gusta! ¡Golea el balón en la puerta del área para Viñas, que en la primera no alcanzó a recortar a tiempo y en la segunda picó el balón sobre Jurado! ¡4-0 al 79! ¡Octavio Rivero!
1: Segundo gol de Federico Viñas con la camiseta escarlata. Después de jugar el Mundial con Uruguay, viene aquí a Toluca, regresa al fútbol mexicano. Segundo gol, un golazo. Haciéndole pues básicamente un sombrerito ahí a Jurado. Y bueno, Toluca 4-0 al equipo de los Bravos de Juárez, que pues ya ni siquiera tenemos un adjetivo calificativo para Bravos de Juárez, lo mal que está jugando. Más bien hablemos de lo bien que está jugando Toluca y la manera de exhibir este potencial futbolístico que tienen los rojos, ¿no?
2: Yo no sé si hablar mal o no de Bravos de Juárez, pero con esos 4 goles ya son 19 goles en contra en apenas 6 jornadas dentro de la Liga MX y solamente 3 a favor, 2 de Óscar Estupiñán y 1 del Puma Rodríguez. Son los únicos goles que tiene Bravos, ha recibido 19. Yo no sé si cuando terminemos la apertura 2026 va a ser un récord en cuanto a goles recibidos. No sé.
3: A este ritmo sí. O sea, a ver si proyectamos, son 38 para la jornada 12. O sea, tiene un rumbo de acercarse a 50 goles en contra, Octavio.
2: Más o menos.
1: Le urge un entrenador, un director técnico ya de fijo a este equipo de Juárez, porque los jugadores se ven desmotivados, no saben por qué están jugando. De por sí el tema, ya hablábamos del ascenso y descenso que no existe, pero hoy incluso se ven más perdidos de lo que normalmente podrían estar, ¿no? Se ven completamente desmotivados los futbolistas de Bravos de Juárez.
3: De acuerdo, hubo un par de modificaciones, ahora las vamos a relatar. El servicio Viñas pica el primer palo, se termina quedando con ella Sebastián Jurado. Se fue el Puma José Luis Rodríguez y Juan Cigala vino a la cancha, Andy.
2: Sí, ese es uno de los cambios de Bravos de Juárez. Mencionar que hace rato no lo mencionamos, pero entró Matson con el número 9 y se fue el Tiba Sepúlveda con el número 2. Toluca también hizo una modificación. Entró el Pollo Briseño, salió Osvaldo Virgen y también se fue Óscar Estupiñán, la quinta y última modificación de Bravos de Juárez, y entró Ricardo Oliveira.
3: Perfecto.
2: Bueno, Ricardinho, pues.
3: Perdiño.
2: Son ya, los dos equipos hicieron sus 5 modificaciones. También si sacas a Osvaldo Virgen y metes al Pollo Briseño, creo que la postura del Turco definitivamente, pues es cerrar el juego.
3: De acuerdo. 4-0 para los Diablos Rojos del Toluca, que exhiben su poderío. ¿Es el favorito para la Leagues Cup? ¿O el América?
2: Uy, el
3: o Rayados.
2: América.
1: O Rayados.
2: Yo creo que el América.
3: Se va a poner bueno.
2: ¿Quién diría, no?
1: Sí, claro, ya, ya,
2: ¿quién diría
1: ya
2: que estaremos debatiendo qué equipo es favorito para la Leagues Cup?
3: No, bueno, nos termina gustando porque ahora, tenemos afinidades, son partidos de Liga MX en un torneo internacional.
2: Y ahora, si hubiera quedado un equipo de la MLS, dos equipos de la MLS y dos de la Liga MX, ¿estaríamos teniendo la misma conversación? ¿Quién es favorito, ah?
3: Yo creo que sí.
1: Sí.
3: Sí, seguro.
1: Y seguramente diríamos los equipos
2: pero
1: de la Liga MX.
2: Pero depende de qué equipo. Si es América y Toluca con de la MLS, seguramente sí. Pero si es León y Rayados con alguien de la MLS, no sé.
3: Depende del equipo de la MLS. O sea, si fuera Inter de Miami.
2: Si fuera LAFC.
1: Vancouver.
2: O sea, depende mucho de eso, ¿no? Pero ahora es como, bueno, puede haber una final América-Toluca. Y hace poco la tuvimos en Liga MX, ¿no? Entonces, un América-Rayado. Bueno, esta es semifinal, pues. Pero un Rayados-Toluca no suena mal.
1: Señorita Martínez. No me recuerdo cosas tristes.
2: Un León-América tampoco suena mal. O sea, creo que por primera vez.
3: El que quede va a ser un partido agradable para la final.
2: Sí, sí, sí.
3: Redonda que tiene Nico Castro, vértice del área sobre la banda de la derecha, picaba del otro lado Jorge Díaz Price, redonda ahora en el centro del área, le quedaba Viñas antes el cierre de Murillo. ¿Qué hay otro? Yo creo que sí, que va a llegar el quinto.
2: Sí, ya Juárez está derrotado.
3: Una lástima. Ricardinho con el balón intenta profundizar sobre la banda de la izquierda, el balón abandonó el terreno de juego. Valero, lo más lamentable del tema de Valero como entrenador es que tú tratas de dar alguna indicación desde el banquillo y no te van a pelar, Octavio. O sea, están en un momento, están idos, los pobres, están perdidos.
1: Es un boxeador seminoqueado el equipo de Juárez, pero seminoqueado en toda la temporada. No han podido reaccionar. No comenzaron tan mal, sus dos primeros partidos no estuvieron tan mal, pero después ya vino la debacle. De hecho, en Leagues Cup estuvieron a punto de meterse a la ronda de cuartos de final. Pero después ya viene una debacle que le está costando mucho trabajo. Necesitan urgentemente afianzar este proyecto con un entrenador ya de planta, un entrenador en serio, que llegue y que por lo menos motive a los jugadores, porque lo que hablábamos, están perdidos. O sea, hasta en las miradas se nota una incredulidad, un despojo de fe lo que tiene el equipo de Juárez, que es urgente que la directiva contrate un entrenador.
3: Sí, seguro. Yo no sé si lo alcanzaron a registrar, que si lo alcanzaron a registrar, entonces no se puede. Pero yo contrataría a Diego Martín Coca, no porque pasó a Atlas, sino porque a este equipo le urge que llegue alguien que le cierre la llave de recibir goles. Y creo que él puede. No sé si quiera también él. Dinero hay.
2: Es que aparte, yo creo que con un equipo como Bravos de Juárez te la juegas a quemarte, ¿no? Como entrenador. O sea, no lo digo como en mala onda, pero sí es un... Es lo que te decía hace rato, entiendo que Sebastián Valero es interino, ¿te dejo?
3: Viñas, el toque Gallardo, la pierna jurado, Gallardo en una segunda. Y aparece Mayorga para evitar el avance de la pelota antes. Había un señalamiento. Sí, estoy de acuerdo contigo, Andy. A ver, el entrenador que tenga prestigio posiblemente no va a querer ir a Juárez.
2: Sí, no. Y creo que ese es el problema. A ver, ¿quién quiere tomar a Bravos de Juárez? Porque, a ver, se fue Caiciña.
3: Sí, sí, sí.
2: Metes a un interino que le han metido un montón de goles. Y entonces buscas ahora un entrenador que levante a este equipo con un récord de 0 victorias, 0 empates y 6 derrotas y 19 goles en contra. Entonces el panorama también para el entrenador es pensar, bueno, ¿realmente tengo jugadores y tengo la plantilla para levantar al equipo?
1: Y pensando en tu prestigio también, ¿no, Andy?
2: Sí, claro.
1: ¿Quién se va a querer quemar con este equipo de Juárez realmente? Es lamentable lo que está ocurriendo con esta plaza en general. Y era lo que hablábamos otra vez, Diego, en línea de cuatro. Hay plazas que no es que el ascenso y el descenso las vaya a desaparecer. Es que ahorita mismo hay plazas que están viviendo pues una constante presión de que pues no le importa ni a los jugadores, ¿no?
3: Desafortunadamente.
2: Porque mencionaste a Diego Coca, Diego, pero...
1: Yo no creo que Diego Coca acepte este equipo.
2: Ok, Coca no lo acepta. ¿Qué otro jugador? ¿Qué otro entrenador?
3: Siboldi, yo creo que sí. Si fue a Mazatlán, que no pueda...
2: Siboldi sí podría ser.
1: Siboldi.
3: Y además, a ver,
0: Yo siento que Juárez tiene que ser inteligente en este punto de su existencia. Bueno, ahora lo platicamos, el balón de Denzel García buscando a Ricardinho sobre la banda de la izquierda, último tercio del terreno de juego, tira centro, balón que pasa, no llega Denzel. Número uno, le están tocando la puerta a tu

0: Canterano más importante que es Denzel en un momento complicadísimo servicio, que es Denzel García.
1: Y que Denzel se va, o sea
0: hoy le dices a Denzel,
1: yo me voy.
0: Hoy le dices a Denzel, Denzel, te vas a Guadalajara con Atlas, que acaba de invertir 25 millones de dólares, que tiene a Crespo como entrenador, dice, seguro, sin conocerlo, debe de decir, ¿dónde firmo? ¿No? Pero si le traes un entrenador y le demuestras que el proyecto le importa a la directiva, creo que la situación puede cambiar. Pero tiene que ser una reacción de ya. O sea, Juárez no puede esperar un día más, con el debido respeto para Valero, y es que no es su culpa. El dinero lo tiene Juárez, y eso lo debe de demostrar, y debe de prometer refuerzos, y debe de prometer muchas cosas a su nuevo entrenador. Pero no puede continuar 12 jornadas más así.
1: Sí, ¿no?
0: Perdón, 11.
2: 11.
0: Es imposible.
2: Ya se están peleando incluso hasta entre ellos.
0: Sí, sí, sí.
2: Ya los jugadores están peleando entre ellos, ya el ambiente se nota desgastado en ese equipo de Juárez. Y lo peor de todo es que estamos en la fecha 7, muchachos. O sea, solo llegamos en la fecha 6, todavía no llegamos ni siquiera a la mitad del torneo. Y ya Juárez está realmente deseando que llegue el mes de noviembre para que se acabe todo esto.
3: Bueno, que tiene ahora Fernando Arce, perdió, le hicieron falta Ricardinho, y hay redonda que va a tener el conjunto Escarlata a falta de minuto y medio. Yo, siendo Abraham de Jesús Quirarte, no sumo un minuto más al partido. Esto está liquidado. Después de verlo de Juárez, lo único que va a pasar es que un jugador de Juárez va a meter una patada de desesperación.
1: Sí. También sí. Otro del que, a ver, entiendo que no es el mejor portero y entiendo que ha sido muy cuestionado, pero también para Sebastián Jurado anímicamente debe ser muy complicado en 6 fechas haber recibido 19 goles.
3: Claro.
1: Y más allá de tus condiciones como arquero, el saber que tu defensa no te ayuda. O sea, tu equipo no te ayuda a no recibir tantos goles, ¿no? También creo que ahí anímicamente es muy difícil que un arquero se pueda levantar de una situación así, porque también a los ojos de los demás, pues no buscarían por fichar a Sebastián Jurado.
3: Está pasando lo mismo que con Veracruz, Octavio.
1: Sí.
2: Sí, y lo mismo que con Cruz Azul, recordemos, Jurado fue el del 7-0.
3: También.
2: Jurado, sí, razón. Es decir, la carrera de Jurado lamentablemente es que está marcada por tener grandes condiciones, pero siempre tiene unas defensas terribles que le han generado también goleadas, pues, catastróficas, ¿no? Para su carrera. Ahorita, pues, ¿quién querría contratar a Jurado, no? Ese es un gran problema. Lo mismo que decíamos, ¿quién querría dirigir a Juárez? Bueno, ¿quién quiera Jurado como portero?
3: Qué difícil.
1: Acá dice Alejandro Morales, que lleven a Pepe Cardoso. Podría ser, ¿eh?
3: Sí.
1: Es otra opción, que estuvo dirigiendo un tiempo en Centroamérica.
3: A ver, otra opción, digo, porque a Juárez no le falta dinero.
1: Agregaron 5 minutos, por cierto.
3: La insensibilidad.
2: Sí, no, qué bárbaro.
3: Redonda.
2: Insensible.
3: Digo, es tiempo para los aficionados que vayan yendo a sus autos, ¿no?
1: Hernán Cristante también lo mencionan por acá. Hernán Cristante ya estuvo, ¿no?
2: Sí, ¿en
3: Juárez?
2: Estuvo.
3: Sí, ya.
1: Sí, en Juárez.
3: Ya estuvo. A mí no, otro que creo que estuvo en la baraja de Tigres, que está cerca, porque si no estoy mal debe de vivir en Orlando o en Dallas, es Oscar Pareja, que me parece un entrenador bueno que ya dirigió.
1: Él sonaba para dirigir a
3: Tigres. Y ya dirigió a Xolos en 2018.
1: Sí.
3: Que fue uno de los pilares de la Academia de Dallas, en donde se formó Weston McKinney, el propio Cerrillo, ahora futbolista de las Águilas del América, también Alejandro Sendejas, entre otros, cuando ya tenemos 90 en la señal de TUDN Radio. 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
3: Gracias a toda la gente que se quedó con nosotros. Hay infracción y pelota que va a tener el conjunto Escarlata para buscar un quinto. Y la gente, lo que es increíble, Octavio, se queda en el Nemesio 10 a pesar de la goleada, ¿no?
2: Sí, se queda en la parte de todo en la calle, porque cerca del Nemesio 10 hay muchos restaurantes, muchos barecitos. Enfrente hay un bar, un restaurante bar, donde realmente es que ahí sigue la fiesta. O sea, de aquí la gente en Toluca se va a ir a su casa por ahí de las 10 de la noche, porque la fiesta seguirá. Digo, están acostumbrándose otra vez a un equipo así de grande, así de fuerte, como siempre lo fue el Toluca, salvo algunos momentos, ¿no? Como todos los clubes, algunos lapsos malos de su vida, pero Toluca es uno de esos equipos que por algo tiene 12 títulos de liga.
3: Servicio, hubo un desvío, parece que hay tiro de esquina,
4: 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Ahí la mirada del turco. Bueno, al final, saque de puerta. Y la redonda la gana el pollo. Briseño, el toque para Gallardo y el giro. Ahora la redonda, toque de primera intención. El Pocho Guzmán la pide, Nico Castro la maneja. El ex del Elche, Arce complementa la jugada. Banda de la derecha para que venga ahora Cebes, que sigue sumando minutos. Después Arce, anillo de medio terreno con Luan García, el brasileño de 33 años. A Arce, nacido en California. Ahora Cebes, banda de la derecha. Triangula Toluca, se adueña de la pelota. Juárez ya no presiona. Denzel García intenta morder, la deja correr. Luan García va a llegar hasta los dominios ahora de Hugo González, que sale con el balón elevado para que con la cabeza termine rechazando Matson Sousa. En la línea de medio terreno le vuelve a quedar al diablo. A falta de 2 minutos para completar los 95, los 90 reglamentarios más los 5 añadidos. El Pocho Guzmán, anillo de medio terreno. Toluca va a seguir con un muy buen ritmo dentro de la Liga MX. Y en la Leagues Cup, ya lo dijimos, a pelear durante la próxima semana. El Pocho Guzmán con la cabeza levantada. Filtra pelota, la tiene Castro, cabeza levantada, busca el quinto, filtraba redonda para Díaz Price. Y después, intento de salida, velocidad por parte de Juárez. Tomaron allá del hombro a Guilherme Castillo y hay pelota que va a tener en su poder el conjunto de la frontera norte de México, Octavio.
2: Con eso el Toluca va a llegar a 13 unidades, segundo lugar de la tabla. El cuadro toluqueño, el equipo de Juárez se va a quedar en el sótano del campeonato sin anotaciones. Una actuación muy triste la del cuadro de Ciudad Juárez, pero en el caso del Toluca, afinadito se va a ir a las semifinales de la Leagues Cup.
1: Próximos juegos de Bravos de Juárez: Pachuca en la jornada 7, Santos en la jornada 8, Tigres en la jornada 9 y León en la jornada 10. Los juegos que vienen para el equipo fronterizo, mientras que Toluca, además de las semifinales de la Leagues Cup contra León, se va a estar enfrentando a Puebla como visitante y como local recibirá a Atlas y a Santos. La verdad creo que un calendario fácil para el equipo de Toluca.
2: No,
1: Atlas por ahí podría complicarle un poco, también accesible. La semifinal, pero Puebla y Santos creo que son accesibles.
3: Ayer Santos con un partido, creo que el mejor en mucho tiempo que le vimos, lamentablemente no le alcanzó para superar más allá del 0-0.
2: Igual que Juárez, sí.
1: Y lo de Santos también, el otro día recordaba cuando le llamaban la casa del dolor ajeno, ¿no? Y ahorita una realidad es que no duele nada ahí. Nada.
2: Ese apodo de la casa del dolor
1: propio.
0: Ese apodo se lo puso un entrenador que me dirigió al Estadio Corona y después lo llevaron al nuevo recinto. El árbitro central, Abraham de Jesús Quirarte, dice: hasta aquí, Toluca. Le pegó 4-0 a Juárez. Eliño al 10, Murillo en propia puerta al 34, Osvaldo Virgen al 73, al 79, Viñas. Las cifras de esta historia, el triunfo del diablo sobre Juárez. Hacemos pausa y volvemos.
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3: De vuelta, gracias a toda la gente que se quedó con nosotros en TUDN Radio. 4-0 le ganó Toluca a Juárez. 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Goleada magistral de Toluca sobre un Juárez que ni metió las manos, Octavio.
9: Más de 29,000 personas en el Nemesio 10, ahí en la capital del Estado de México, atestiguaron este partido. 4-0 marcador final. Todo comenzó al minuto 10 con Elinho, asistencia de Berardo López, golazo de taquito del brasileño para marcar el 1-0. Después Osvaldo Virgen había marcado un golazo de chilena anulado por el VAR. Esto al minuto 16. Toluca, amo y señor del encuentro. Al minuto 34, Jesús Murillo trataba de evitar que la pelota llegara justo a donde estaba esperando Virgen. Desvía el esférico y lo manda al fondo de las redes. Autogol al minuto 34 de parte del futbolista Murillo. Después vino la amonestación de Liño, prácticamente inmediato. En el segundo tiempo llegó otra vez los goles. Entró Federico Viñas, vinieron los cambios, entró Fernando Arce. Y al minuto 73, Osvaldo Virgen, después de una gran jugada en conjunto del cuadro choricero, desde su área tocaron más de 10 veces la pelota. Llegó la pelota, Federico Viñas disparó, pero Jurado atajaba en primera instancia. Ya llegó Osvaldo Virgen para marcar el 3-0. Y después sí, Federico Viñas al minuto 79, asistencia del joven Osvaldo Virgen, marca el 4-0, con el que se va este encuentro a los libros. El equipo de Toluca, pues la verdad, de una manera bastante imponente en su casa, y el equipo de Bravos de Juárez, pues como ha sido toda esta campaña, Diego, un equipo muy pobre, y lo peor de todo es que no solamente es pobreza futbolística, sino yo ya le veo pobreza espiritual. El equipo de Bravos no se ve por dónde, los jugadores incluso peleándose entre ellos. Muy triste la situación actual del equipo fronterizo.
3: 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Producción de TUDN Radio, Andy, muchísimas gracias.
1: Gracias, Diego. Octavio, quédense en TUDN Radio. Viene el cierre de la fecha 6, Rayados contra Atlético de San Luis.
3: Muchísimas gracias, Octavio.
9: Un placer estar con ustedes y bueno, gran partido del Toluca que acabamos de presenciar.
3: Gracias a todos los que se quedaron con nosotros en YouTube, en Facebook, la a continuación. Ya lo escucharon, Rayados en contra de San Luis. Gabriel Sáenz y Oliver Figueroa los esperan.

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0: general, acompáñenos a través de TUDN Radio y la Buforia en Facebook, en YouTube, con el protocolo ya de la Liga MX. Un servidor, Oliver Figueroa, quien los saluda con mucho gusto. Y saludo a quien estará en la narración del juego, Gabriel Sáenz. ¿Cómo estás, Gabo?
1: Pasa, mi querido Oliver, qué gusto saludarte a ti y a toda la gente que nos sintoniza a través de la aplicación Buforia, también en las redes sociales de TUDN Radio, para que se diviertan con este partido entre el conjunto de Rayados de Monterrey y el equipo del Atlético de San Luis. Se enfrentan en la cancha del BBVA para este partido de jornada 6 del fútbol mexicano de la apertura 2026, en un estadio que, bueno, prácticamente se ve lleno. Vamos a esperar, pero si hay mucha gente, la verdad, para un Rayados contra San Luis. Buena entrada en la cancha del BBVA.
0: Sí, sobre todo porque es domingo, porque el día de mañana, pues muchos
1: niños
0: entran a clases, sí. Era el debate que teníamos la otra vez,
1: cuando regresaban.
0: Y demás. Escuchamos el protocolo de la Liga MX acá en el Gigante de Acero para los Rayados contra San Luis.
2: La mejor jugada es creer en la educación. 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
1: ¡Ándale! ¡Arriba los Rayados!
0: ¡Ande pues! Es lo que se utiliza mucho, sobre todo en el Nemesio Díaz, ¿no? Con el ¡Arriba el Toluca!
1: Sí.
0: Ahora acá en el Gigante de Acero y un perdido del América.
1: ¡Miren nomás!
0: Casi por acá, vigilando que el Monterrey no se les acerque. Bueno, ahí está la afición ya presente en el Gigante de Acero para esta noche, el protocolo de la Liga MX con el Luis Enrique Santander como árbitro central para este partido. Ojalá que no haya polémica en el tema del VAR y todo esto, porque hemos tenido un par de decisiones bastante cuestionables en esta jornada. Y a lo largo del torneo en general, el San Luis que hoy saldrá completamente de blanco ya.
1: ¿Te gusta o no?
0: La foto. Está bonito, ¿no? Está bien.
1: Creo que sí. Está interesante el uniforme del conjunto de San Luis.
0: Porque el San Luis, a pesar de que ya es Atlético de San Luis y que viene con este color rojo y blanco, los uniformes de visitante, desde que adquirió este grupo al San Luis, era el típico uniforme en dorado con azul, ¿no? Del San Luis. Acá, completamente en blanco, pero digamos que es un gesto no olvidando un poco las raíces del club. Ahí están los capitanes en el volado. Carlos Salcedo de un lado, del otro Sebastián Salamonch, el francés. Esperando que sea un buen juego, Gabo. Hoy con Rayados ya repasaremos la alineación, pero varios cambios, pensando en League's Cup, las fichitas de Almeida en busca de la final a media semana.
1: Que igual, digo, ya lo confirmó la Liga, el conjunto Rayados será uno de los equipos que estará en la CONCACAF Champions Cup. Entiendo que a lo mejor quiera cuidar ese tema, pero llegar a la final, ganarle al conjunto de América, pero su lugar ya lo tiene. Hoy ya por lo menos la Liga se lo dio, sí. Y habrá que esperar cuál es el otro equipo que se conecta para este torneo de la CONCACAF Champions Cup. Sumándose más equipos mexicanos para este torneo. Ahí están los dos equipos prácticamente en el famoso timbal antes de iniciar el juego. Y esperando que sea un buen partido a través de la aplicación Euforia. Y tú de Radio tiene, como le ponen allí precisamente en el monitor, en Guadalupe, Nuevo León, una zona en la cual está muy bonito en este estadio del conjunto de Rayados. Y bueno, ahí escuchamos a Carlos Salcedo. Para este partido, pues bueno, obviamente la gente vino a ver ganar a sus Rayados, ¿no?
0: Sí, señora, hay mucha expectativa por el estilo de juego que ha mostrado Monterrey en ciertos partidos, pero también cierta duda, no sé si en la afición, pero sí en la prensa, porque Monterrey viene, por ejemplo, de perder contra León, un equipo que cerró con 10 futbolistas, que no fue capaz Monterrey de hacerle gol, que hoy tienes todo sobre la mesa ante un San Luis que no ha iniciado bien, un San Luis que le empata al Pachuca de último minuto la semana pasada con gol del portero de Carlos Moreno. Esperemos que sea buen juego, Gabo. Adelante, mucho éxito, que caigan los goles.
1: El árbitro del partido, Luis Enrique Santander, pita y dice que se mueve la pelota. La pasión ya está en la cancha, el balón rueda en el terreno de juego. El conjunto de Rayados y el equipo de San Luis buscan los 3 puntos a través de la aplicación Euforia. Véngase, ya estamos conectados en TUDN Radio para que esté con nosotros a través de la aplicación Euforia y también en YouTube y Facebook, ahí con el señor.

0: Ernesto Quijas y con Jocelyn para que esté con nosotros. Besos para todos, ven, ahí está. Hasta que se separó, mandé los besos, pero bueno, ahí está.
1: Extraordinario close-up también.
0: No, qué cosa, y luego esta cosa, imagínate, haciendo un close-up a esta cosa, pero bueno, ahí está.
1: Extraordinario, neto.
0: Saludos, ahí está, toda la gente conectadas. Balón por el costado de la izquierda va a ser saque lateral, pelota en balón de manos para el conjunto local. Con el Hueso, este que usted conoce muy bien, el Hueso Reyes.
1: Es correcto, un Hueso Reyes recordado también acá en Monterrey por ser el hombre al que le hicieron para muchos penal, para muchos no era.
0: Y claro.
1: En esos cuartos de final de la liguilla donde el Atlas obtiene el título en ese arbitraje muy cuestionable en toda la liguilla para el Atlas.
0: ¿Para usted era penal?
1: Para mí no.
0: Para mí tampoco, pero bueno.
1: Y le da el suelo, pero bueno.
0: Pues, exacto. La tiene la pelota el conjunto Rayados en zona defensiva. Cuénteme, por favor, cómo salta al terreno de juego el conjunto local.
1: Hoy el equipo de Matías Almeida sale con Luis El Mochis Cárdenas en la portería, línea de cuatro. Jorge El Corcho Rodríguez acompañando a Carlos Salcedo. Por la derecha, Eric Aguirre. Por la izquierda, Luis El Hueso Reyes. En el medio campo, Iker Fimbres y Fidel Ambriz. Delante de ellos, Roberto de la Rosa. Hacia el frente, Omar Gálvez, Luca Orellano. Y en punta, Yuca. El 11 que manda Matías Almeida, casi un cuadro B el día de hoy.
0: Ahí está el conjunto del equipo de Rayados, sí, con cuadro B para este partido. Balón en medio terreno. Recupera la pelota del San Luis. Abría por la izquierda, balón rechazado, va a ser el saque lateral. Para el equipo de San Luis nos mandan a Matías Almeida, el técnico del conjunto de Rayados, que por cierto, esta semana, como toda la semana ha sonado, este señor y también Hernán Crespo, que pueden dirigir a River, ¿no?
1: Sí, una pregunta que se le hizo a Almeida saliendo del entrenamiento, él en su coche, le preguntan, Almeida voltea y se arranca en el carro, no quiso responder Matías Almeida, y Crespo ayer a mí me generó más dudas que incertidumbre.
0: Sí, de acuerdo, vamos a ver qué es lo que pasa. Ya contaremos lo de Hernán Crespo, pelota que tiene Rayados en zona de ataque en tres cuartos de terreno. El balón para atrás, apertura por la izquierda, no prefieren el balón para medio campo. La maneja el Corcho, después ahora por el costado de la derecha Salcedo. Para el frente, cruzando tres cuartos de terreno, esta puede ser buena. La tiene Aguirre. Ahora para meter el centro a Eric, metía la jugada, qué buena. Pase, un autopase que realiza por el costado de la derecha, metía el centro, pelota que se va. Va a ser balón de manos para el conjunto visitante por la izquierda. Cuénteme, por favor, cómo sale al terreno de juego el equipo de Diego Mejía.
1: Hoy San Luis sale con Andrés Sánchez en la portería, la línea de tres centrales, Miguel García acompañado de Robson Bambú y Eduardo Águila. Carrilero izquierdo, Óscar Macías, por la derecha, Román Torres. En el medio terreno estará Sebastián Saldamonche, el capitán, el francés, junto con Caicedo. Hacia el frente, David Rodríguez, el número 11. Muy interesante lo que puede hacer este futbolista mexicano. Por la izquierda, Rafa Llorente. Y en punta, Anderson Duarte. Lo que manda a la cancha el equipo de El San Luis para hacerle frente a Rayados en Monterrey.
0: Leo nos manda mensajes, saludos desde Ciudad Valle, San Luis Potosí. Saludos a toda la gente de San Luis. Balón que recupera el conjunto de Rayados, la pone para atrás ahí el conjunto local, Orellano para el medio campo y ahora por el centro moviendo la pelota. Fimbres, cambia de juego para el costado de la derecha, el pelotazo que viene al área, rechaza defensivo por parte de San Luis, parece falta que dice el árbitro, sí. Balón que va a mover San Luis en primer cuarto de terreno por el costado de la izquierda.
1: Buscando Monterrey tener la pelota. Un equipo de San Luis que tiene un par de futbolistas con buen pie. Lo que busca Diego Mejía generalmente es salir con el esterijo desde atrás. No le ha funcionado en ese torneo. Se ha visto alcanzado por varios equipos. Un estilo que no sé con la materia prima que tenga, sobre todo en el último tercio, si le va a alcanzar. Un Eduardo Águila en zona baja que es de los mejores centrales.
0: Balonazo largo por el centro, vamos a ver si alcanza a llegar el futbolista de San Luis. Antes el Mochis con la pierna derecha fuera, fuera grande la banda por la izquierda al medio campo. Va a salir la pelota, va a ser balón para el conjunto de San Luis. Jorge Canales dice, aquí estamos mi amigo Gabo. Saludos desde Anaheim, bendiciones para ti y para tu colega. Muchas gracias. Gracias también. Por ahí nos dando mensaje Valentín Fernández también desde San Luis Potosí, desde, no, más bien de... Checando a San Luis Potosí y dice, saludos desde Houston, Bigfoot, abrazo. La pelota le tiene San Luis, el primero, ¡gol!

0: precisamente un futbolista de San Luis Potosí, David Rodríguez, que jugaba por el centro del medio campo. Lo vieron solito a David, que se metía por el centro de la pelota ahí, prácticamente de frente al Bochy, le alcanzó a peinar a un jugador de Rayados. Fimbres le dejó el balón mejor y este llegó Rodríguez para pegarle con el balón de zurda y la pone lejana al palo izquierdo del arquero. El juego en el BBVA lo está ganando la visita 1-0 a Rayados.
1: El gol de San Luis con una defensa de Rayados totalmente dormida y displicente. Aparece totalmente vacío David Rodríguez, aprovecha el espacio, ve que se abre un hueco tremendo prácticamente en la media luna y con su calidad recepciona de pierna zurda, y cuando define al primer palo estaba vencido ya el Mochis Cárdenas. Primer balón que toca Rodríguez y primera ocasión que San Luis se atreve a cruzar el medio campo, y así de fácil le hicieron daño a Rayados de Monterrey, que con su cuadro B tendrá que remar contracorriente. Pero ahí está el San Luis, creo, Gabo, también con el plan perfecto, ¿no? El plan soñado para Diego Mejía, ponerse al frente del marcador apenas al minuto 6 y que el obligado totalmente y el desesperado ahora sea Rayados de Monterrey.
0: Sí, muchísimo tiempo queda en el partido, pero cualquiera que le digan ir a los 6 minutos ganando, claro, el juego, bueno, pues de cualquier manera termina siendo muy bueno. Cambia el juego para el costado de la izquierda, pelota que tiene ahí el Hueso. Reyes la manda larga, la pelota la recupera ya el conjunto de San Luis. Rodríguez con la pelota, quiere manejar el balón para el primer cuarto de terreno. Lanzamiento por derecha, vamos a ver, no, antes viene Salcedo en zona ofensiva, dejando con el arquero Mochis Cárdenas. Y este toca de primera para salir en el primer cuarto de terreno por el centro. José Manuel Arce, muchas gracias, mi querido amigo. Te mando un abrazo enorme y bendiciones también para ti, mi querido José Manuel. También Rijarro dice: saludos, ánimo, mi melolengua hasta la Finish. Bueno, Finish, ahí está, muy bien, saludos. También Chuy, saluditos, abrazo, dice, no manches, ya valió la quiniela, pero pues, es que mucha gente pensó que Rayados iba a salir con su cuadro titular.
1: Sí, eso es lo malo cuando uno hace las quinielas, pues los hace antes de que inicie la jornada, uno no sabe lo que están pensando los entrenadores, ya cuando uno ve la alineación dice, oh, pues yo creo que hoy no cobramos.
0: Exactamente, pelota por derecha la tiene Rayados, va hacia el frente, ahí el número 10. Orellano, y termina cometiéndole falta antes de entrar al corredor. 8 minutos y la pelota vendrá al área. Balón que van a ponerle para que alguien lo intente rematar. Fernando Rodríguez dice: saludos, no andes espoleando. Pues bueno, pues qué hago, pues ahí está la transmisión, Jesús, aquí escuchando en Monterrey. Saludos, Gabo, abrazo, mi querido Jesús. Y también Comando dice: arriba el San Luis desde Chicago, abrazo a toda la gente de Chicago. El bombazo directo de la pelota con zurda fuera del área grande, desde la derecha la pelota se va desviada.
1: Se desespera Rayados porque hay 6 en el área y en lugar de que venga el centro desde ese costado derecho la quieren jugar hacia atrás y el disparo de Orellano se va totalmente desviado. En el gol, el pase filtrado a David Rodríguez lleva un desvío en el camino y entonces en la barrida de Iker Fimbres le queda el balón mucho mejor posicionado al número 11 de San Luis, que define de forma correcta para el 1-0 muy muy tempranero en el Gigante de Acero, como balde de agua helada. La asistencia fue de Rafa Llorente, así con esto el San Luis busca el segundo.
0: Y otra vez el San Luis, ahora por derecha van intentando el recorte dentro del área, a ver quién le pega el balón para pegarle el conjunto sanluisino. La pelota sigue abierta por derecha, el balón para que lo metan al área, va intentando el conjunto de San Luis. Torres después para el frente en el rebote. ¿Quién le queda? Le va a quedar a Rayados. Recupera el balón para atrás. La dejan para que intente sacar la pelota el Hueso. La presión por parte de Rodríguez comete falta. Un empujón clarito. Y termina aventándolo para dejarlo en el pasto a los casi 10 minutos. 1-0 gana San Luis.
1: 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Instituto contra San Lorenzo a partir de las 8 de la noche. 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San Luis que avanza con mucha facilidad porque en el medio campo, si bien es cierto, está tanto Caicedo como Sebastián Salamosh, los tres de al frente tienen bastante movilidad, sobre todo David Rodríguez, que si bien es cierto aparece por el costado derecho, intercambia muchas veces posición con Rafa Llorente y por eso de pronto hay tanta movilidad en el equipo de San Luis. La línea de tres bien parada y Rayados le cuesta, sobre todo porque el medio campo, si Iker Fimbres no aparece, me parece que no será nadie. Fidel Ambriz no tiene las condiciones para ir y venir. Me parece un tipo de condiciones mucho más defensivas.
0: Y otra vez San Luis para el frente. Vamos a ver si la pelota llega a Rodríguez. árbitro que no, sí, sí lo marcó.
2: No sabe ni qué.
0: No sabe ni qué hacer.
2: Volteó con el abanderado Santander.
0: Para mí es penal. Bueno, si la niega a tocar Rodríguez, que creo que lo hace, el Mochis se lo lleva puesto. Ya habrá que verlo.
2: Y me parece error del Mochis, porque se tarda un mundo en salir.
0: Muchísimo.
2: Se queda amarrado el Mochis y cuando decide salir ya va demasiado tarde. Para mí puntea la pelota primero Rodríguez, aunque no reclamó tanto
0: el
2: futbolista de San Luis. Por eso quizá la decisión fue correcta de Santander, que en ningún momento estuvo seguro y fue volteando con el asistente a ver si él le marcaba el penal.
0: Habrá que verla más adelante. Gildardo dice: saludos Bigfoot desde Eureka, California. También Moisés, ¿cómo van? Migabo, 1-0 ganando el San Luis. También Adrián Zapata: hola, buenas noches, padrino. Un saludo para ese chiva hermano que lo acompaña y malate su chamarra. Ahí está, bueno, pues saludos desde Atlanta también. Pie grande, Javier Castillo. Abrazo, mi querido Javier. Pelota para el medio campo, el balón que intenta conseguirlo el conjunto rayado desde medio terreno. La pelota para el Hueso Reyes en tres cuartos de terreno pegado a la banda. Y el balón para atrás, la pelota en medio campo. El balón para tratar de llevarlo por el costado de la derecha, conectando con Aguirre. De la Ruana. Balón para abajo y tratando de dejarlo en zona de medio campo. Otra vez en el medio terreno avanzando el conjunto rayado. Tiene la pelota, pero no es nada profundo, ¿eh?
2: No, muy predecible Monterrey y los toques laterales, porque nadie se ofrece en el apoyo para botarse. El que más lo hace es este que la tiene, Omar Gálvez, el juvenil, que trata de moverse un poco, de botarse al medio terreno, de asociarse con Luca Orellano, que será el otro que tenga la responsabilidad. El hecho de que Rayados juegue tanto con Yuca como con De La Rosa, me parece que ahí pierde mucho la intención con balón. No son dos tipos tan móviles, ni De La Rosa ni Yuca, y por eso creo que le cuesta mucho el trámite del juego a Monterrey. Acá repasamos la jugada. Ole. A mí no.
0: De que la toca antes, eso sí, pero así, toca después la pelota y se lo lleva.
2: Para mí, bien observado por Santander, para sí, mí. Porque sí, la puntea inteligente David Rodríguez, claro, lo ve encima, él la puntea. Pero en ese toque del balón, el Mochis toca primero para mí la pelota y después se lo lleva puesto. Bien observado por el asistente, sobre todo porque Santander no sabía ni qué estaba marcando.
0: Saludos también para Circe, que nos está escuchando en California también por ahí. Así que les mandamos saludos también por acá. La agüita de Orchate, y saludos para el papá de los melolengos, del bueno, el amor y el feo. Saludos. Iván Rosa, saludos. Señor Gabo, excelentes transmisiones, muchas gracias. Por acá nos dice User: muy malito el fútbol mexicano. No sé si muy malito, pero bueno, a mí la verdad me fascina la Liga MX.
2: ¿En comparación con qué
0: liga? Sí, no, pero si la comparas con la Liga de España, con la Liga de Francia, con la Liga de Inglaterra, con la Liga de Alemania, pues bueno, sí.
2: Sí, pero a nivel América como tal, pues quizá debajo del Brasileirão.
0: Para mí solamente debajo de Brasil, correcto.
2: Porque uno observa los juegos que, por ejemplo, tenemos a través de TUDN Radio, algunos partidos de la Liga Argentina, pero de pronto es una liga en la cual no se juega demasiado, ¿no? Es mucho choque, mucho meter la pierna,
0: claro,
2: muchas pelotas divididas. Acá, en general, se deja jugar y eso es, al final, agradable. Después, que los equipos no sepan cómo jugar, bueno, y es otra cosa, ¿no? Pero sí, sí los dejan un poco.
0: Mandando mensaje a Andrés Ibarra: buenas noches, Gabo y Oliver, escuchando el segundo partido de la noche entre Monterrey y San Luis, después de la goleada que le propinó Toluca a Bravos. Quienes no tienen ni pies ni cabeza en lo futbolístico. Yo creo que Juan Carlos Osorio aceptaría el cargo de dirigir a los Bravos en caso que lo llamen la directiva. No sé.
2: Sí, no lo sé.
0: No sé.
2: Ahora, no tiene tan mal equipo.
0: Pues eso no, es lo que más me sorprende. Pero no tiene contrataciones, no ha definido eso. Las tiene suspendidas. Ahora ya no le pegó directo, pero no lo escupe. El arquero todavía llega para quedarse con la pelota. Van a buscar el saque lateral por el costado de la derecha. Pelota para Rayados, pero sorprendió el futbolista argentino pegándole directo al arco.
2: Sí, el disparo de Orellano en el primer aviso de Monterrey llegó casi a los 15 minutos. Tiene buen pie izquierdo y por eso se anima de larga distancia. No sé si se le alcanza a mover un poco el balón a Andrés Sánchez, no hay desvío en el camino. Y antes de que le bote, achaca la pelota y me parece buena reacción, porque donde le hubiera botado la pelota, yo creo que se le hubiera dificultado más el esférico a Andrés Sánchez. Primer aviso de Monterrey en los pies, quizá, de su mejor futbolista esta noche, Luca Orellano. De a poco Monterrey trata de hacerse de la pelota, pero volvemos al tema, es una posición que no termina por hacerle daño al conjunto del Atlético de San Luis. Bien parado con Robson Bambú, que siempre encuentra

0: libre a algún futbolista. Esa es la ventaja para San Luis, que con la línea de tres, generalmente un central siempre está libre, ya sea Bambú o Águila, los dos abiertos por los costados.
1: Sí, señor, pelota por derecha, el balón hacia el frente. El balón queda en medio campo, el rechazo defensivo de Salcedo. Va intentando San Luis ahora quedarse con la pelota. Y ahora por el costado de la izquierda, el balón en tres cuartos de terreno, pegado a la banda. Va intentando el conjunto del Atleti de San Luis. No, terminaron entregando el balón y ahora recupera Vallados. Vamos a ver si en medio campo puede venir algo. Intenta Aguirre, va con la pelota. La abre por derecha. El balón para atrás por parte de Orellano, termina perdiendo. Y ahora la tiene el conjunto visitante. Va inventándose la jugada fuera del área grande. En el centro al área, solo llega el futbolista de San Luis, el cabezazo para atrás, a ver quién le pega, rechaza defensivo, pero están dejándose llegar demasiado al área.
0: Sí, San Luis tiene mucha libertad cuando cruza el medio terreno, porque Salamuch casi siempre queda libre, y además de los piques que tiene David Rodríguez y Llorente, los dos más adelantados por los costados, la línea de 5 te permite que Román Torres, de un lado, haga la aparición haciendo la pasada, y del otro, Óscar Macías. Por lo tanto, es muy ofensivo San Luis.
1: Balón en el área, el remate que buscaban el arco. Estuvo cerca el conjunto sanluisino, cerca el conjunto visitante. La pelota se va desviada. Balón en despeje de puerta para el Bochi.
0: De buen centro, al manchón penal. La aparición desde atrás, primero el taco de Salamuch, después el centro de Zurda, y qué cerca, ¿eh?
1: ¿Quién fue? Axel del centro, y el remate fue de Llorente, ¿no?
0: Sí, señor.
1: Oh, bueno.
0: A nada, ya no llegaba el Mochis. Salcedo se queda reclamando a sus compañeros, pero él es el de la marca, se desentiende completamente de la jugada. Carlos Salcedo, si no ajusta Matías Alvida, sobre todo en el medio campo, me parece que es cuestión de tiempo para que San Luis marque el 2-0.
1: Mira, nos dice por acá ellos el toque, la velocidad de las ligas europeas con la liga mexicana. No, no, si no comparados con las ligas europeas, estamos como 18 escalones abajo. Sí,
0: está claro, güey.
1: Completamente.
0: Simplemente en los toques de primera intención, ¿no? Claro. Hay muchos, incluso los defensas, para salir en un pase que reciben, recepcionan acá en México, incluso están tres toques. En Europa es toque, pum, para adelante o de primera intención. Ahí se marca la diferencia. Por supuesto, la calidad individual, ¿no?
1: Claro.
0: El tema de las adquisiciones, pues hay un mundo de diferencia entre el poder adquisitivo de los de México y los de Europa.
1: Pelota para atrás. El balón en zona del primer cuarto de terreno la tiene el Mochis. Abre por derecha. Por el centro se abre Ambriz. El balón prefieren dejarlo para el frente. Ahora sí vieron al futbolista de León, Guanajuato. El balón de Ambriz para la izquierda lo tiene el Hueso. El Hueso para atrás. Salcedo se abre otra vez con Ambriz en el medio campo. Luis Sao nos manda saludos, saludos, mi querido Luis Sao. Abrazo grande. También por acá Carlitos Güey desde Knoxville, Tennessee. Ahorita empatan los Rayados. Venga, Carlitos, abrazo grande.
0: Están tumbando, yo creo, varias quinielas, y varios parlays y varios todos, ¿eh?
1: De acuerdo, de acuerdo. Balón en medio campo por el costado de la derecha. Pelota por el frente, la tiene Aguirre. El balón para atrás. La pelota para el medio campo. Y ahora por el costado de la derecha. La pelota hacia el frente, viene el balón para atrás de Orellana. La pelota rechazaba y ya recupera el conjunto de San Luis para salir desde el fondo. La mandan hasta el medio campo, pelotazo largo para buscar el contragolpe. Antes viene en zona defensiva, está Rayados quedándose con el balón.
0: Sí, cada vez es más insistente Monterrey, sobre todo por los costados, en esa banda derecha con Luca Orellano, y lo que puede hacer en la pasada Eric Aguirre. Del otro pierde un poco más de peso ofensivo, si bien es cierto el Hueso se puede incorporar. Ahí se bota Gálvez, ahí se bota Yuca, aparece De La Rosa, ninguno de los tres con condiciones meramente de extremos.
1: Sí, señor. Pelota para el frente, Orellano buscaba a donde podía conectar con De La Rosa, no llegó la pelota. Y ahora para mover el balón el conjunto de Rayados, Ambriz por derecha. La dejaba para Aguirre, la terminó perdiendo, sigue Aguirre, va intentando quedarse con la pelota y contra línea de banda, alcanzó a quedarse con el balón. Orellano para el frente, con la zurda, después con el pecho, sigue buscando dentro del área, la pelota no llegó para Gálvez, era una falta, el árbitro dice que no. Y la tiene San Luis por el costado de la izquierda. Ya son prácticamente 20 minutos. Hay falta, pedía los jugadores de San Luis. Va a ser balón para el conjunto de Rayados. Pero 20 minutos, Monterrey tiene 0, San Luis 1.
0: Tenemos el arranque de la jornada 7 de la Liga MX. Puebla contra Toluca el próximo viernes a las 9 de la noche, 8 centro, 6 pacífico, por TUDN Radio. Un Puebla que no pudo contra el América, y el Toluca que arrasó con Bravos de Juárez. Tenemos nuevo sublíder en la Liga MX con los Diablos del Toluca, que hoy también presentaron un cuadro B y con todo y eso les alcanzó para golear a Bravo. O sea, si hoy Toluca mete su 11 ideal, yo creo que les meten 10, ¿vale?
1: Sí, no, sin problema. Pelón nos dice, saludos desde San Antonio. No me dijo Pelón a mí, ¿eh? No, porque estoy...
0: no, pues...
1: digo, o sea, si me dijo no tiene ningún problema. También como que le reclame. Pelota por la izquierda, tiene el hueso. El balón por el frente. Ahora intentando Salcedo. La carrera de Salcedo, independientemente que juega un equipo importante, creo yo, que puede ser candidato al título Rayados, pero para mí fue en detrimento la carrera de Salcedo. No, le pegaron muy, muy desviado el número 11, Fimbres, desde la izquierda, metiéndose prácticamente por el centro del área. El balón se va por encima.
0: Sí, Fimbres se desespera, observa que no hay nadie desmarcado y se atreve con el buen pie que tiene Fimbres, que en su aparición en la Liga MX anotó con el clásico regio. Extraordinario Fimbres, y después ha perdido de protagonismo en este equipo y lo de Salcedo. Lamentablemente, creo, dejándose llevar muchas veces por situaciones extracancha, lo hemos involucrado hasta en discusiones con los rivales, metiéndose en redes sociales, lo critican y él responde, y me parece que eso a ningún futbolista le viene bien, y por eso la carrera de Salcedo.
1: La tiene Rayados por derecha, metiéndose al corredor, ahora sí ya, pico del área, el centro para atrás, excelente.

0: El balón termina quedando dentro del área. Muy buena jugada por parte de Arellano. Y después, cuando se meten al área, vieron que llegaba solo y su alma Gálvez para parar la pelota. Y con tranquilidad, el chico definió para la izquierda cuando se había lanzado. Ahí mismo, Andrés Sánchez, el balón al fondo. El juego se pone en el BBVA. La pandilla del Cerro de la Silla. Tiene uno. ¿San Luis o no?
1: Golazo. Primero por la asistencia de Luca Orellano, que no sé si parte habilitado a la espera de lo que diga el VAR. Para mí está ligeramente adelantado Luca Orellano en la recepción por el costado derecho. Levanta la cabeza, no se vuelve loco y pone medio gol. La asistencia es extraordinaria en la diagonal retrasada. Y mejor lo de Gálvez. Cualquier otro le pega de primera, como viene. Recepciona con la parte externa y cuando se vence Andrés Sánchez, define cruzado. Ahí está el diálogo de los futbolistas con Luis Enrique Santander. Para mí, ligeramente adelantado Luca Orellano. Le están hablando del VAR a Santander y en 23 y medio... La va
0: a revisar. Ahora, la gente se imagina que lo va a echar para atrás.
1: Ahora, si es un fuera de lugar, yo me entiendo por qué tiene que ir a revisarle. Esto claro. Tendría que ser automático.
0: Exactamente.
1: Al menos que sea otra.
0: Mira, aquí un golpe en la cara de Fimbres.
1: De Fimbres.
0: Fimbres le termina pegando a un jugador de San Luis y eso es lo que están checando.
1: Me parece.
0: Porque de ahí sale la pelota para Orellano.
1: De ahí recupera el balón Fimbres porque lo tenía San Luis. El manotazo sobre Oscar Macías lo termina conectando y bueno, el VAR considera que es una infracción. Va en el forcejeo, Ambriz se da la vuelta y estira el brazo.
0: Yo no la marco, pero
1: yo tampoco, para mí es un movimiento natural.
0: La van a marcar.
1: Ahora, suponiendo Ambriz que no toca a Macías, Macías ya no llegaba al balón, ya lo tenía casi en su poder. Uh-huh. Fidel Ambriz, aún así lo contacta, Luis Enrique Santander la sigue viendo. En el giro de Ambriz, sí estira el brazo, le roza, el contacto existe.
0: Ah, claro.
1: Para mí muy quisquillosa la jugada.
0: Si te vas a lo más,
1: librito,
0: al librito, lo va a marcar. ¿Por qué? Porque existe un contacto.
1: Sí.
0: Entonces, pues bueno, a ver qué decide Santander. Lo que sí, Santander no está completamente convencido.
1: Okay.
0: Ya viene para decirnos qué es lo que sucedió en esa jugada. A ver, vamos a escuchar a Luis Enrique Santander, el árbitro nacido en Irapuato. ¿Ahora sí o no? Bueno. Ya sabemos que fuiste al VAR, no te escuchas.
2: Sí, un uso ilegal del brazo del jugador número 5, Ambriz. Y antes existe una sujeción, por lo tanto va a ser falta de aquí hacia allá.
0: Falta de aquí hacia allá.
1: Es decir,
0: no, ni siquiera puede decir a favor de quién.
1: Se anula el gol por el manotazo. Pero antes del manotazo existe una falta. Entonces la reanudación será con tiro libre para Monterrey en el medio campo.
0: ¿Dónde está? Digo, a ver, entiendo que primero la falta de San Luis. Entonces, ¿dónde está la ley de la ventaja?
1: Exactamente.
0: Digo, entiendo que al final hay una falta también de Ambriz. Pero si estás marcando una falta, le estás quitando un gol al equipo. No, terrible.
1: Un mal procedimiento.
0: Completamente.
1: Un mal procedimiento. Así que, vamos, seguimos.
0: Pues nada,
1: seguimos 1-0.
0: 1-0, entonces. Un gran gol que había hecho el chico Gálvez. Pero bueno, pues se va a quedar ahí. Como anécdota, solamente 26 minutos. 1-0 gana el San Luis. Pelota para el Hueso Reyes. Dice por acá Carlitos, güey, aplicaron el Argentina contra Egipto. Sí, de acuerdo. Pero bueno, la de Argentina-Egipto fue prácticamente desde la línea de final.
1: Sí, sí, sí, sí, sí, casi iniciando el partido, ¿no? También.
0: Exacto.
1: Habían dado 15 toques en el transcurso de la jugada, acá fueron en 3.
0: Servicio por el costado izquierdo, muy larga la pelota para que llegue De La Rosa. Se queda con el balón. Y Andrés Sánchez, perdón, con la pelota. Cuéntame.
1: En este estadio fue donde Santander se inventó el impenal.
0: Sí, señor, aquí en el estadio, sí, correcto. Después de la revisión en campo, impenal, ¿no? ¡Qué cosa!
1: De los momentos sublimes de la Liga MX.
0: Y luego ahorita también igual, o sea, la verdad es que dice, bueno, después de la revisión en campo, tan, hay un golpe de Ambriz, pero antes hubo una sujeción, así que falta de aquí para allá. ¡Qué cosa! O sea, no pudo haber hecho falta a favor de Rayados.
1: Sí, sí,
0: no,
1: listo, no. Claro, se armó con tiro libre a favor de Rayados.
0: ¡Anda así para allá! No, claro, Santander es magia. En zona de medio campo, el balón para el costal izquierda con el Hueso. 27 minutos.
1: jornada número 6.
0: La pelota hacia el frente la tiene San Luis. El balón para atrás. Más atrás al medio campo. Y otra vez para manejar la pelota por el costado de la izquierda. La Donch después para el frente. Va intentando el servicio. ¿Quién la tiene? El conjunto San Luisino. La pelota para el frente. Va a venir el servicio. Viene el centro. Y el balón por el corredor del área la va cubriendo el conjunto de Rayados. Y va a salir la pelota. Me dice por acá Luis Castellán. ¿Qué andas tomando, Gabo, para andar iguales? Es puro té. Puro tecito, señores. Puro tecito. Ahí está.
1: Me consta porque se lo prepara. Sí. Hay ahí los tecitos estos.
0: La gente puede pensar que está pisteando. ¿Hierbabuena? ¿O hierbabuena? ¿Cómo está por hierbabuena?
1: O sea, le va variando. Tiene varios.
0: Sí, de hierbabuena, de manzanilla, de menta, de esas, ese tipo de cosas. Sobre todo ese tipo de cosas. Jengibre, de repente. Balón por derecha, pelota hacia el frente. Vamos a ver qué intenta el conjunto de Rayados. A ver si meten un buen centro. La pelota para el frente, en el rebote.

0: San Luis no cayó en gol, ¿no? Pero no te pueden pasar dos jugadas iguales de forma consecutiva en un tiro de esquina, porque llegó Fimbres desde atrás en la otra y porque terminaron bloqueando el disparo, pero fue muy similar, desde atrás, libre para impactar la pelota. Me recuerda el Chivas contra Xolos de la semana pasada, le hacen dos goles idénticos a Tijuana, a balón parado. Son de las cosas que dices, ok, un error de atención te puede suceder. Y para mí había fuera de juego de Orellano, digo, finalmente no, la tecnología indica que con el pie derecho, uno de los centrales de San Luis, uh-huh, pero ve el error.
1: Sí.
0: Ponen a Yuka, ¿Yuka qué tiene que hacer ahí?
1: Yuka se está moviendo dentro del área, remate de San Luis, la pelota queda ahí. ¿Quién le pega otra vez? ¡El bombazo por encima! Llegó Macías, le pegó al arco y el balón apenas por encima. Bueno, ya habían marcado posición adelantada, pero fue emoción extra.
0: Había fuera de lugar, en una buena jugada de San Luis, pero Rodríguez ingresando al área, la tapa el Monchis y después desde atrás Macías reventó el esférico muy cerca. Qué buen giro, Llorente, y apareciendo también estaba Duarte en fuera de juego, Llorente el primero en participar en esta jugada. Pero en la anterior es increíble, que nos quieran vender
1: que era Yuka el que estaba teniendo duda.
0: Habilitado cuando Orellano es quien toca la pelota. A mí de qué me sirve ver que Yuka estaba habilitado si Yuka estaba en la otra banda.
1: Claro, completamente. Y el que teníamos duda era Orellano.
0: Claro.
1: Bueno, gran tecnología que se aplica, pero bueno, ¿qué le digo?
0: Por eso yo digo que la tecnología no es infalible, y mucho menos los que manejan la tecnología.
1: Sobre todo eso, porque si ellos no se dieron cuenta de que el que estaba más adelantado era Orellana, cuando a él le llega la pelota es terrible. Orellana por derecha busca la línea final. Será tiro de esquina, punta de la derecha, los 32, 1-0 gana San Luis.
0: Ya es mucho mejor Monterrey, empieza a generar ocasiones de peligro, a llegar a línea final, a encontrar los espacios con Luco Orellano, que se convierte en el más peligroso. Y con la llegada de segunda línea, tanto de Fimbres como de Fidel Ambriz, habrá córner, uno más para Monterrey.
1: Vendrá el centro desde el costado de la derecha, pegable otra vez Orellano. Seis en el área, viene el centro, se va a primer palo, rechazo defensivo. Le va a quedar otra vez el balón a Orellano, que va a calar con el segundo centro. Va intentando Orellano. Orellano le pegó directo. Sánchez le escupe con los dos puños. El balón queda por el costado de la izquierda. Va intentando ganarlo el hueso. La manda por el frente Macías. Y el balón que intenta ganarlo otra vez el conjunto Rayados. En el choque de cuerpos prácticamente la pelota sale. Va a ser balón para el número 5, Ambriz, que la pone en circulación ya. Otra vez con Fimbres. Dice por acá Eder Camacho, qué ridículo acaba de ser Santander haciendo honor a su afición por las Chivas. Bien, entonces, ¿qué tiene que ver eso?
0: Sí, oye, hoy las Chivas no tienen nada que ver. No, aquí sí nada.
1: Ahí sí, no entendí.
0: Nada que ver del Guadalajara. Bueno, quizá pensando muy mal, digo, quieren alimentar su esquizofrenia, que hoy si Monterrey gana rebasaría al Guadalajara. Esa es la única. Es la única, pero sinceramente jornada 6.
1: Sí, no, ¿para qué? Andrés Ibarra dice, el problema de qué técnico tomaría la papa caliente de Bravos, Coca, y no creo, aunque pudiera ser Siboldi, pero tampoco creo, Cardoso también sería opción, pero está ocupado. Yo creo que ahorita a casi ningún técnico le interesa agarrar a Bravos.
0: No, es un...
1: Debe estar por estar, la neta.
0: Sí, porque además ya es un proyecto... Es muy difícil rescatar algo, ¿no? Está prácticamente eliminado. Si no sumas ni un solo punto de 18 posibles, está bastante difícil.
1: Balón en medio campo, la tiene para el frente Robson. Quiere meter el servicio, prefiere dejar la pelota más atrás en zona defensiva. En primer cuarto de Torino, Juan Pablo Silva dice, buenas noches, saludos arriba. Toda la gente que nos manda mensaje, muchas gracias. Está Salamonch, va buscando por el costado de la izquierda. Contra el corcho sigue Francés. Al final se le escurrió la pelota y va a ser saque lateral para el conjunto local, el equipo de los Rayados, que sigue perdiendo 1-0 con San Luis.
0: 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Hablando del Atlas, nos faltó mencionar lo de Crespo, ¿no? Ayer en la prensa le preguntan y dice, a ver, todos saben que River es mi casa, siempre ha sido mi casa. Y dice, sin embargo, estoy cansado de que tenga que responder siempre los rumores cada vez que hay una destitución en un técnico de River. Y yo estoy muy contento y muy agradecido de estar en Atlas. Pero nunca dijo, les aseguro que no me voy.
1: ¿No?
0: Nunca dijo, estoy al 100% comprometido. Porque Milito sí lo hizo en Chivas, ¿eh?
2: ¿Y se dice? Claro que no. Pero aquí se dice que hay una cláusula para el 2027 a favor de River, que puede pagar mucho menos de lo que sale en la carta o la transferencia por parte del técnico. En este momento no, y tendría que pagar por ahí de 7 millones. Entonces, bueno, pero esa cláusula se supone que existe a partir del 2027. Pero bueno, el problema es ahora. Ahora el tema es que River pueda pagar esa cláusula. Valora, hacer frente, intenta San Luis. Vamos a ver.

0: Robson Bambú.
1: Este se la da a Llorente, que arranca desde medio campo. La capacidad que tiene para explotar, para quitarse a uno de encima en el autopase y en la carrera, después de ganarle al central, tiene todavía la frialdad de definir con un fierrazo al primer poste, colocado imposible para el Mochis Cárdenas, al ángulo superior izquierdo de la portería de Rayados de Monterrey. Un golazo de Llorente, vaya calidad para definir. ¡Qué golazo metió el Atlético de San Luis, que en 37 ha llegado poco, pero es demasiado contundente, una losa muy pesada para el equipo de Almeida! Y buen triunfo parcial de San Luis, que ha hecho un partido muy, pero muy serio esta noche.
2: Muy, muy inteligente el partido del conjunto de San Luis. Medio campo y otra vez para tener el balón el futbolista de Chihuahua.

0: termina estrellando la pelota al jugador de Rayados y va a ser saque lateral. Dice por acá, bueno, no nos pone su nombre, solamente arroba, pero dice, le voy a Rayados y qué vergüenza que nos vaya ganando un pueblo mágico, mágico.
1: Pero bueno, hay buenos, hay una tienda de chocolates que es originaria de San Luis, que hay en distintas ciudades de México. Muy buenos los chocolates, no digo la marca, voy a tirar el gol, no la voy a tirar.
0: Sí, claro, ¿para qué lo tiran?
1: Pero San Luis también, conocido también en parte por su chocolate.
0: O sea, usted quiere decir que no solamente por ser pueblo mágico.
1: Sí, no,
0: cosa,
1: no, no, no, no, no.
0: O sea,
1: no,
0: que los quiso ayudar.
1: Sí, claro. Claro, bueno, vayan a San Luis, vayan a San Luis.
0: No, dice que es muy, muy bonito. La Huasteca Potosina, ¿no?
1: Claro.
0: Oscar Velázquez, excelente transmisión, muchas gracias. Si Monterrey gana 3-2, vuelvo con mi ex, dice, bueno, ahí está.
1: Pues.
0: Ya veremos, ya veremos.
1: Venga, Rayado, venga.
0: Dice por acá, Leo, es la tradición de San Luis esos chocolates. Ahí está, ¿ya ves?
1: ¿Está?
0: Bravo.
1: Usted no me creía.
0: No, yo sí le creo, yo sí le creo. La nota por la izquierda, la tiene Yuka. Va el balón para el corredor, centro del hueso, rechazo defensivo, la tiene Robson. Y la pone para el primer cuarto de terreno. Otra vez recupera Rayados. Por Aguirre. Aguirre corto para el corcho. El corcho pide que se adelanten otra vez Aguirre. Balón que viene al área, viene el centro. El intento de rebate de aire para pegarle con una media tijera a la pelota. Terminó pasando de largo, no pudo De La Rosa.
1: Cerca, ¿no? Bueno, por lo menos la intención era buena. Le faltó conectar el balón, pero un centro que le queda atrás a De La Rosa y como recurso no había de otra que lanzarse así. Se termina contorsionando un poco, no conecta el balón y después a Yuka tampoco le pudo caer el esférico para contactarle y buscar el palo más lejano. Las indicaciones de Diego Mejía, sería un triunfazo en San Luis. Necesita la victoria el equipo potosino. La gente se fue muy enojada de Alfonso Lastras la semana pasada porque desperdició un partido que enfrentó a 10 hombres durante una hora de juego, que metió el gol que parecía les daba el triunfo faltando 10 minutos para que terminara el encuentro y lo terminó empatando el Pachuca de último minuto. No ha sido un buen proceso para Diego Mejía. El dirigía al Atlético de Tampa en Canadá, que forma parte de este grupo de Atlético de Madrid, Atlético de San Luis y Atlético Ottawa. Falta sobre Gálvez, el futbolista de Rayados. Le hicieron un sándwich entre dos, dio entrada sobre el juvenil de Monterrey. Simplemente se queda en eso, dice Santander. Simple infracción.
0: Nos manda mensaje al ping-pong, dice, saludos desde la Florida, ojalá se salga Monterrey el miércoles, como le va a la América, pues eso es lo que quiere. También Omar Alfaro desde Louisville, Kentucky, fieles a la causa, que los mejores, muchas gracias, mi querido Omar. Viene el centro, Rocón, escupe, va a ser lateral por derecha y dice, los equipos de la League Cup van a posponer sus partidos de la siguiente jornada. No, que yo sepa, no.
1: No, seguro yo tampoco. Y recordar que Monterrey incluso ya tiene su boleto a CONCACAF por el tema de la suposición en la tabla anual. El único que no lo tiene seguro es el León, que va seguramente a salir con lo mejor que tiene enfrentando al Toluca en esta semis del X-Cup, porque si no gana, claro, Juana es el que avanza en su lugar a la próxima edición de CONCACAF Champions Cup.
0: Dice Leo, la Huasteca Potosina es otra tradición, y también dice acá, que no nos dice su nombre, nomás pone el arroba, dice, y en Monterrey es tradicional perder en nuestra casa. No, ah, de cosa.
1: Pensé que iba a decir otra peor.
0: No, sí, pero no, no lo digo.
1: Lo cual son conocidos los de Monterrey. Es que aparte de los chocolates hay unos como con puntitos blancos en sí. No, no, no, buenísimo, buenísimo, sí, extraordinario, buenísimo, extraordinario. 4 minutos más en este primer tiempo, lo que se juega con un Monterrey que le urge que llegue ya el entretiempo. Almeida, pues con la duda, ¿no? Si los que tenía pensado descansar los va a meter o se queda con estos.
0: Ya tiene San Luis afuera del área grande por la izquierda, pedían falta, dice el árbitro que no, y la saca Fimbres. Dice por acá, en Ciudad Valles, en la Huasteca Potosina, y también los Zacahuiles. Saludos a toda la gente. Remate directo, el balón apenas por un costado del palo izquierdo del Mochis. Estuvo cerca otra vez San Luis, al 45 y medio.
1: Sí, se animó Caicedo de pierna zurda, lo dejaron conducir, llegó libre uno de los contenciones del San Luis, se anima de larga distancia, el disparo se va abriendo para fortuna del Mochis Cárdenas, que se lanza sobre ese mismo costado, pasa el peligro. Yo creo que Mejía no le tiene que modificar, si algo te está saliendo, déjalo así, tal cual, y el cambio de Monterrey para mí tendría que venir uno en el costado izquierdo. Ni De La Rosa, ni Yuka, ni Gálvez aparecen por ahí y me parece que necesita alguien con más explosión. Y después nos damos cuenta que en el tema de la defensa pasa Monterrey es agua, le llega poco y cierra la nota. Y además, hoy que termina descansando a uno de los centrales, tiene que poner ahí al Corcho Rodríguez. El Corcho nunca ha sido central, que lo habiliten ahí es otra cosa, pero es contención. Y entonces ahí Monterrey puede tener un gran plantel de medio campo hacia frente, atrás, muy, muy limitado.
0: Sí, señor. Dice Carlitos, güey, que digan la marca que para que te manden tu dotación de chocolate. No sé, y, o si le mandan una factura ya pidiéndole por el comercial, pero le sale, sale peor.
1: Sí.
0: Mejor
1: no,
0: para qué.
1: Mejor me aguanto, sí.
0: Luis Aguilar, Ángel Ayona, saludos. Abrazo a toda la gente que se conecta. Muchas gracias por estar conectados. Y pues bueno, ahí está usted participando también. Willy, saludos desde Mezquite, Texas. Abrazo a toda la gente de Mezquite. 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Me dicen que hoy tenía bronca la aplicación Euforia, así que bueno, pues ahí la reportamos al ratón. Balón por derecha, pero descarga, la tenga en favorito, también tu DN Radio y también Tuning, si está en México, cualquier parte del mundo. Falta por derecha, el corredor del área, pelota para Rayados de Monterrey.
1: Una de las últimas del primer tiempo, repasamos la primera ocasión en prácticamente 10 minutos de San Luis, ¿no? No pisaba terreno rival desde el segundo gol, en otra pérdida del esférico de Duque Orellano, que es el que se duele en esta última. Habrá que ver si es de consideración o no. Va y lo atiende Luis Enrique Santander en ese costado derecho, casi en el rincón del terreno. Se queda dolido Duque Orellano. Una dolencia a la altura del muslo derecho es de lo que se queja el futbolista de Rayados de Monterrey. Mientras tanto, el equipo de la pandilla tendrá un muy buen tiro libre, un muy buen balón parado. No se levanta Orellano, pero tampoco llegan las asistencias. Y es que va y lo terminan recargando, cubre la pelota, es a él al que le cometen la falta y se queja de un pisotón en Luca Orellano, y por eso se queda tendido en el terreno. No tendría, me parece, que ser de consideración para salir lesionado.
0: Bueno, pues ahí está Orellano, sigue en el pasto. Nos dice por acá Ortiz, ¿creen que empaten? Pues la verdad es que no están jugando como para empatar. O amarilla para el 17 entonces, ¿no? Ahí está viendo ahí la amarilla.
1: Sí, termina siendo amonestado el hombre de San Luis después de la infracción. Prácticamente le avisan desde el VAR. Luis Enrique Santander Duarte, finalmente el amonestado en el equipo potosino.
0: Nunca va a venir al área, pelota desde el costado de la derecha. Saludos, mi querido José Luis. Pelota larga, balón para el costado izquierdo. Recupera el conjunto de San Luis. Pelotazo largo para el frente por parte de Miguel García. Y el balón para que lo tenga Rodríguez. Ahora en el rebote terminaba perdiendo la pelota el número 11 del conjunto de San Luis. Lo bajaron al pasto, el árbitro dice casi falta. Y la mueven por la izquierda. Tiene el balón de Fimbres. En tres cuartos de terreno. La pelota para atrás. User nos dice, saludos amigo, arriba el líder. Venga, ahí están las Águilas del América.
1: ¿Qué tal, Almada?
0: Bien, haciéndolo bien. Pero yo sigo esperando que
1: los buenos.
0: Pues claro.
1: Sí,
0: ¿a poco no?
1: Mucho flan en este.
0: Hasta ahorita sí. Y dice Santander.

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5: Joe Montana fue el quarterback de la calma perfecta. En los momentos grandes, cuando el estadio rugía y el reloj apretaba, parecía jugar en silencio. Con los 49ers ganó Super Bowls y dejó remontadas de colección. No tenía el brazo más explosivo, pero sí una precisión quirúrgica y una frialdad legendaria. Montana convirtió el último drive en una forma de arte.
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6: Babe Ruth cambió el béisbol para siempre. Antes de él, el juego era estrategia, toque y velocidad. Después de él fue poder, espectáculo y home runs. Con los Yankees construyó una leyenda descomunal, casi mitológica. Su swing parecía escrito para la radio, amplio, teatral, demoledor. Ruth no solo llenaba parques, llenaba la imaginación de Estados Unidos. Fue el primer gran superhéroe deportivo del país.
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8: Regresamos a través de la aplicación Euforia y TUDN Radio. En este medio tiempo lo está ganando San Luis de visita a Rayados 2-0. Oliver Figueroa nos cuenta qué pasó en el juego.
9: Un equipo de San Luis que desde el primer minuto se mostró mucho más ordenado, con mejores ideas, más claro en sus avances y mucho más claro también en defensa. Ha llegado poco, pero ha sido extremadamente contundente. Apenas al minuto 6, Llorente, que está convertido quizá en el futbolista del partido, cruzando medio campo, encontraba un pase filtrado entre líneas que llevaba desvío en el camino de Carlos Salcedo, y eso le facilitaba las cosas a David Rodríguez, que aparecía completamente libre, ingresando al área por el centro de la misma. y metía el disparo de pierna zurda al palo izquierdo del Mochis Cárdenas. Imposible, buena definición. Y así, de rápido, apenas en 6 minutos, San Luis se ponía al frente en el marcador. De a poco fue respondiendo el equipo de Monterrey. Tuvo un gol que lo terminan anulando. Una recuperación de Fidel Ambriz en el medio campo.

0: previo a eso, hay una sujeción sobre el propio Fidel Ambriz. Así que le anulan el gol a Monterrey, pero se reanuda con tiro libre a favor del equipo de la pandilla. Así el procedimiento de Luis Enrique Santander y el VAR. Con el pasar de los minutos, Monterrey empezó a incomodar al equipo de San Luis. Sin embargo, tuvo una equivocación Luca Orellano en un pase ya en terreno rival. Lo anticipa muy bien Robson Bambú, se la da a Llorente, que arranca cruzando medio campo, se quita de encima la marca de su zaguero central y define al ángulo superior izquierdo del arco del Mochis Cárdenas. Imposible, un fierrazo bastante colocado, y con esto el San Luis se ponía 2-0 en el marcador. Con el pasar de los minutos, Monterrey encontró un par de jugadas bastante claras, un tiro de esquina con una diagonal retrasada que encontraba Luis el Hueso Reyes, un disparo de pierna zurda atajado por Andrés Sánchez, un par de impactos de Luca Orellano también viene atajados por el arquero mexicano, y así llegamos a este medio tiempo. Un 2-0 de un San Luis sólido, bien parado hacia atrás, contundente cada vez que cruza medio campo, y un Monterrey que no se encuentra en 45 minutos a la espera si Matías Almeida mueve sus fichas o se la juega, con lo que terminó esta primera mitad.
1: Eso es lo que ha pasado en este medio tiempo en la cancha del BBVA. Vamos a la pausa, regresamos con más a través de la aplicación Euforia y TUDN Radio.
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6: Willie Mays fue béisbol en estado puro. Poder, velocidad, defensa, carisma e instinto. Podía cambiar un juego con el bate, con las piernas o con una atrapada imposible en el jardín central. The Catch no fue solo una jugada, fue una fotografía eterna del deporte estadounidense. Mays jugaba con alegría, pero también con una superioridad natural que lo convirtió en leyenda.
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0: Regresamos a través de la aplicación Euforia y TUDN Radio. Medio tiempo en la cancha del BBVA. Lo está ganando el San Luis 2-0 de visita a Rayados. Oliver nos cuenta las opciones de cambio de ambos equipos.
1: Matías Almeida tiene en su banco a Esteban Andrada, el arquero suplente, con la camiseta número 1. El 2 para Ricardo Chávez, número 19, Alonso Aceves. El 8, Oliver Torres. 25, Orbelín Pineda, que le ayudaría mucho a revolucionar ese medio terreno. César Garza con el 18, Jesús El Tecate Corona, camiseta número 17. Diego Rossi tiene el 9. Número 99, Hugo Cuipers, uno también de los que mejor ha rendido en este equipo de Rayados de Monterrey. Y con el 203, el juvenil Aldo de Nigris, las opciones de Matías Almeida para esta noche. Por parte del Atlético de San Luis, lo que tiene en el banco Diego Mejía, a Gibran Lahoud como arquero suplente con el 25, Benjamín Galindo con el 30, Lucas Esteves el 16, Aldo Cruz número 18, camiseta 26,

0: Sebastián Pérez Buquet. Número 8, Ronaldo Nájera. El 7 para Benjamín Galdames. Número 5, Roberto Meraz. El 20, Leonardo Flores. Y el 19, Santiago Muñoz. Las opciones de ambos cuerpos técnicos de cara al segundo tiempo en el Gigante de Acero.
1: Ahí están las opciones de cambios de ambos equipos. Hacemos la pausa y regresamos con más. Lo está ganando San Luis 2-0 Rayados.
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4: 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Después de una brillante trayectoria con Tampa Bay, Mike Evans inició un nuevo capítulo con los 49ers al llegar a la agencia libre hace un par de meses. Su experiencia, liderazgo y capacidad para ganar balones en situaciones complicadas le ofrecen a San Francisco un receptor de élite para complementar una ofensiva que ya cuenta con nombres como George Kittle, Christian McCaffrey y Brock Purdy. A pesar de enfrentarse con ciertos problemas de lesiones en los últimos días, se espera que pueda estar listo para el duelo de semana 1 contra Los Ángeles Rams con suelo australiano como escenario.
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0: regresamos, amigos de TUDN Radio y la app Euforia. Está todo listo para el inicio del segundo tiempo. Desde el gigante de acero, Rayados está siendo sorprendido por el Atlético de San Luis. 2-0 lo gana el conjunto de Diego Mejía. Veremos si es capaz el equipo de Matías Almeida de reaccionar para la parte complementaria después de los baldazos de agua helada. El gol de David Rodríguez al minuto 6, el segundo lo anotó Llorente, un gol anulado a la pandilla, el gol de Gálvez por una falta en el medio tiempo, en el medio terreno, perdón, en el origen de la jugada. Así que Monterrey tendrá que remar contra corriente en busca de no perder de nuevo. Y es que cayó contra León el fin de semana pasado contra 10 hombres. No pudo siquiera anotar el equipo de Almeida, que a media semana tendrá una muy dura prueba ante el América en la Leagues Cup, a pesar de que ya tiene su boleto a CONCACAF Champions Cup. Les damos las gracias por acompañarnos esta noche a través de TUDN Radio, en la Euforia, en nuestras redes sociales, en Facebook, en YouTube, con Ernesto Quijas en las redes sociales, junto a Jocelyn Ledesma, un servidor, Oliver Figueroa, en los comentarios, en la narración, Gabriel Sainz. Gabo, pues, esperando ya a que salgan los dos equipos al terreno de juego, que se acomoden y que tengamos un buen segundo tiempo, a la espera de si hay modificaciones o no, ya lo estaremos confirmando.
1: Pues ahí están ya saliendo al terreno de juego los dos equipos. Por lo menos, bueno, ya salió San Luis. Los Rayados no se han aparecido en la cancha. No sé si porque Matías les esté diciendo, a ver, independientemente de que estamos con un equipo alternativo, pues tendrían que haberle generado un poquito más al conjunto de San Luis y no lo han hecho. Así que ya van saliendo al terreno de juego precisamente. Mira, acá vemos con el monitor, está checándola el cantante. Ahí está el jaloneo para el futbolista número 5 del conjunto Rayados.
0: Y es que, pero es casi simultáneo.
1: Es prácticamente al mismo tiempo. Entonces, luego, la verdad, no entendí. Pero bueno,
0: es cambio
1: de Rayados, ¿eh?
0: Es correcto, y me parece son tres. Uno de ellos, Oliver Torres, al terreno de juego, el español. El otro, Aceves, con la camiseta 19. Y el otro, Orbelín Pineda, va al terreno de juego, lo que manda la cancha ya Matías Almeida. Ahora te confirmaré en unos momentos, Gabo, quiénes son los que abandonan el terreno, pero por lo pronto, Oliver Torres, Orbelín Pineda y Aceves a la cancha, lo que prepara Almeida. Que haya mucho éxito, Gabo, en este segundo tiempo.
1: Alan, que se mueve en el centro del campo y van los dos equipos para buscar los tres puntos. Por ahora los tiene San Luis. La pelota en zona defensiva. El balón que tiene el conjunto de Rayados con Aceves. Daniel para el frente, el de Whisky Luca en Estado de México. Y otra vez para atrás. Balón por la izquierda pegado a la banda en tres cuartos de terreno. Intenta el conjunto de Rayados. Zona defensiva, Ambriz, ahora por el costado de la izquierda, Aceves para meter el centro. La busca por abajo.
0: Los cambios, salió Iker Fimbres con el 11. En Rayados de Monterrey, ya lo decíamos, el ingreso de Aceves. También salió Yuca con el 32, el ingreso de Orbelín Pineda. Y abandonó el terreno Jorge El Corcho Rodríguez. Así que los tres cambios de Monterrey.
1: Perfecto, y está bien el centro al área desde el costado izquierdo, el rechazo defensivo. Intentaba ganarle el conjunto de San Luis, pero la pelota va a quedar para Rayados en medio campo. Poquito de Yuca, muy poquito del Corcho. La verdad es que creo que de los tres, el que había puesto un poquito más ganas era Fimbres, pero bueno, se va del campo.
0: Y lo de Yuca, que pues, no ha rendido en Monterrey, ¿no?
1: Así es.
0: Campeón de goleo con el Atlas, parecía una opción buena, inmediata y nada.
1: La tiene Rayados por derecha, la pelota para Orellano, va a venir con el centro, corredor del área, amagando contra dos, se llevó la pelota, metió el centro con pierna derecha, balón rebotado. Y otra vez para ganar el balón en tres cuartos de terreno por el costado.
0: Es lo que coloca Matías Almeida. A Aceves lo va a poner como defensa central. lugar del Corcho Rodríguez, se mantiene junto a Carlos Salcedo. En el medio campo, en lugar de Iker Fibres, estará Oliver Torres. Y lo que pasa es que De La Rosa se va a la posición que tenía Yuca como centro delantero y prácticamente como un enganche jugará Orbelín Pineda.
2: La tiene San Luis, pelota por derecha, vamos a ver si le pegan al arco. Intenta Rodríguez el rebote, el Mochis la manda al tiro de esquina. Estuvo cerca otra vez el conjunto de San Luis y Mochis se enoja y grita en zona baja.
0: Se molesta el Mochis porque nadie le sale a David Rodríguez. Recepciona con una tranquilidad para pensar qué hacer, para decidir, para pegarle. Aceves lo persigue y ya es demasiado tarde. Y cuando le mete el fierrazo, afortunadamente para el Mochis, le sale justo al mono, a su ubicación, muy cerca San Luis, pésimo, rayados en los recorridos defensivos, muy lento Monterrey.
2: Es que es increíble que tú tienes la pelota, tú vas, abres el balón, tratas de meter el centro, de rematar, de agredir al conjunto de San Luis, y San Luis es la primera descolgada que hace daño. Viene el centro de San Lamont, balón al área, la saca Ambriz de cabeza. El balón para recuperarlo por el costado de la derecha, pelota para el corredor, va intentando el equipo de San Luis quedarse con el balón. Recupera Orbelín desde el fondo, sacando la pelota en primer cuarto de terreno. Le puntearon la pelota y recupera ya el equipo de San Luis, pero rápido la tiene Rayados. Ahora lanzamiento por el costado de la derecha. No pudo contra la banda Orellano quedarse con el balón y se la termina perdiendo. Va a ser lateral para San Luis al 48 y medio.
0: Hizo salir a velocidad y en el tema de los regresos defensivos, pues será, yo creo, la tarea primordial para Matías Almeida. Mientras no corrija eso, yo creo que Monterrey no puede llegar a ser candidato al título, ¿no? Porque si esto te pasa con San Luis, si esto te pasó contra León, no me quiero imaginar cuando enfrente a América, quizá el Xcoba media semana, cuando enfrente a Toluca, cuando le toque quizá Cruz Azul.
2: Claro, claro.
0: Ese tipo de Chivas, ni se diga, ese tipo de equipos que van a exhibir en los recorridos defensivos. Rayados es muy lento, perdón. Si Matías Almeida cree que con Salcedo, que con Aceves,

0: Rafa Medina como centrales, ¿le va a alcanzar?
1: Sí.
0: Yo creo que está totalmente equivocado.
1: De acuerdo, pelota por la izquierda, por el corredor, el balón para atrás. La tiene Rayados. Aceves con el balón, la toca para el frente, Orbelín cambia el juego para el costado izquierda. La pelota para el hueso, Reyes para el frente. Oliver Torres con el balón, la pone para atrás. La pelota para que la mantenga Rayados, recupera Oliver, la pone para que la tenga Orbelín. Orbelín con el centro, muy malo por cierto, pésimo por parte de Orbelín. Rechace para el tres cuartos de terreno. E intentaba tener Rayados y el rechace es para el frente. La bajaba Llorente y la pierde. Y va a ser balón de manos para el conjunto de San Luis por derecha, apenas saliendo del corredor.
0: No se encuentra Monterrey en este inicio de segundo tiempo, muy trabado. Eso le conviene a San Luis, que no se dispute tanto la pelota por abajo, que no tenga circulación Monterrey, porque tienen a futbolistas con muy buen pie, que si se pueden conectar, ahí seguramente estará la clave, ¿no? Ya con Oliver Torres y con Orbelín Pineda le puede funcionar ese medio campo a Monterrey, ser mucho más ágil y que se quede Fidel Ambriz como el único contención en ese medio terreno, en el dibujo táctico que así plantea Matías Almeida. Del otro lado, San Luis se mantiene con la línea de 5 que planta desde el primer minuto.
1: Balón por la derecha, la tiene Aguirre, la toca por abajo, la triangulación otra vez para Aguirre, el centro del michoacano, pelota segundo palo, muy mala, pero va a tratar de componerle el conjunto Rayados. La pelota se fue, despeje de puerta para Andrés Sánchez.
0: No pudo llegar Gálvez a la cita en un centro demasiado pasado. 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
1: Balón al medio campo, pelota que queda por el costado de la derecha, dice Lockdown, eres antiamericanista, Gabo, se te nota, ándale. ¿Por qué?
0: ¿Por qué? Pregunta usted, ¿no?
1: Pero no soy antiamericanista, si siempre digo que América es el único que se comporta como grande en el fútbol mexicano, también de qué hablamos. No, para nada.
0: Pero su corazón.
1: Ah, bueno, eso es otra cosa. No, anti no, pero otra para el frente la tiene Rayado seguramente. Aquí venía el rechazo y termina mandándolo al tiro de esquina, punta de la derecha para Rayado.
0: Qué bien Orellano, el pase de tres dedos y por eso le llega con opciones a De La Rosa. Si le pone el pase de parte interna, lo terminan cortando. Entonces, con la parte externa se la comba para que llegara De La Rosa. Muy buena cobertura defensiva, será córner el primero de este segundo tiempo.
1: Va a venir el centro por el costado de la derecha, pelota al área. Va a pegarle con zurda otra vez el centro, primer palo, viene el centro, rechazo defensivo, aquí la gana Rayados. Parecía falta, que dice el árbitro, el remate prácticamente en el área pequeña, habrá tiro de esquina, punta a la izquierda. Se quejaban de un golpe sobre un jugador del conjunto local, ya no sé qué va a marcar el árbitro, marca tiro de esquina.
0: Tiro de esquina, para mí no falta, quizá fue peligroso. Quizás claro, fue peligroso sobre Fidel Ambriz.
1: Sí, tenía que haber sido.
0: Y que se tendría que reanudar con tiro libre indirecto. No marcó nada, simplemente con.
1: Va a venir la pelota desde el costado de la izquierda. 6 en el área para rematar por parte de Rayados. Primer palo. El balón para atrás y no había nadie. La tiene que sacar San Luis. La mandan hasta el medio terreno. Pero San Luis metido en su área.
0: Sí, no es una postura que creo le convenga a San Luis, ¿no? Por más que sea un 2-0, está muy corta la ventaja.
1: Orellano recortó 1-2, se metió al área, pedían falta, no hay nada. El remate, veo que fuera del área grande. Hay un desvío, no, dice el árbitro que es pelota para el conjunto de San Luis. Me parece que llegó Torres.
0: Sí, automáticamente cuando tú retrocedes y le cedes sobre todo la iniciativa al equipo de Monterrey, vendrán ese tipo de ataques, los recortes de Orellano, los centros, los remates de larga distancia de Oliver Torres y de Orbelín Pineda. Y corres el riesgo de que en una mala jugada, en un error o en una genialidad que tenga Rayados de Monterrey, el partido se te salga de las manos. Lo tenía controlado San Luis en el primer tiempo. Se jugaba a lo que quería San Luis. No tanta posición, pero sí manejando los ritmos del juego. En casi 10 minutos del segundo tiempo ya no es así. Yo creo que San Luis no se puede permitir echarse tanto para atrás. Es muy temprano en el juego todavía.
1: Balón que recupera San Luis por derecha y falta por parte de Rodríguez. Ya la va a marcar el conjunto de Monterrey desde el costado de la izquierda. Balonazo largo dentro del área, la tiene Rayados, el remate no. Termina haciendo mano, dice la gente Rayados. El árbitro dice que hay tiro de esquina, toda la gente pide mano. Bueno, ya veremos qué dice Santander al 54, esto está 2-0.
0: Creo que le falta oficio a De La Rosa, porque en el servicio largo lo van sosteniendo. Si De La Rosa medio se deja caer o tumba el cuerpo, podía haber sido penal. Acá quiere rechazar el futbolista de San Luis, medio abanica, tiene

0: se enoja. ¡Ah! ¡Me fue la ventana!
1: No, pero con todo.
0: ¿Y la mamá qué culpa tiene? Lo que yo pregunto.
1: Sí, no, pero con todo, la mentada de Mauser para el tribilismo.
0: Clarito en los labios.
1: Sí.
0: Y los, pero además los ojos rabiando de la señora. Exacto. Para mí no hay penal. El futbolista de San Luis lleva el brazo levantado, le pega.
1: En el codo, ¿no?
0: Creo yo. Sí, entre el codo y las costillas. Uh-huh. Y Santander, creo que lo observa bien, simplemente es corto.
1: Y no marcó nada, no hay penal. A pegarle Orbelín, la hacen corto, la dejan en el pico del área. Torres, le regresa la pelota a Orbelín, amagó Orbelín, mete el centro otra vez. Tiene el centro, primer palo, rechazo defensivo, un centro mal otra vez. Torres parecía que le pegaba el balón en la mano, dice el árbitro que siga. La pone para atrás, la pelota en medio campo, ahora por derecha se metía Orellano. Aguirre, el balón para el medio campo. Aceves con la pelota. El hueso y el balón lo lleva todavía el conjunto de la pandilla. Balón al cambio de juego. Aguirre la bajó muy bien con la pierna derecha. Va a venir con el centro. Centro al área. El balón rechazado. Intenta sacarla. La recupera Rayados. Vamos a ver quién le pega. Salcedo en el área que se quedó después del tiro de esquina. El balón la tiene Rayados para pegarle. No puede pegarle nadie. Yor Rodríguez ahora para el contragolpe. Terminan ganando otra vez la pelota, pero tienen que regresar en zona defensiva para mover el balón para Robson. De primero otra vez Bambú y la saca para el medio campo. Muy bien la triangulación para salir en medio terreno. Sigue Robson. Y van 5 por parte del conjunto de San Luis. Pelota por derecha, el balón termina siendo muy largo, complicado. Viene el centro, balón al área, rebote de cabeza por encima. Era el tercero del San Luis, al 56. La pelota se va desviada. Lo tuvo Llorente.
0: Otra vez Llorente y otra vez los regresos de Monterrey. Porque le permiten a Caicedo cruzar 20 metros con la pelota, nadie le sale, se toma la libertad de abrir por la derecha y cuando parecía que el pase venía un poco largo, porque sí lo fue, el centro cae perfecto, al segundo poste, sin marca Llorente, era para el tercero, no puedes perdonar estas, sobre todo después del golazo que metió el 2-0, esta era mucho más sencilla, remata de cabeza ya con el arco descubierto, el Mochis apenas iba recorriendo, se salvó Monterrey del 3-0, en la contra está cantado, me parece que San Luis lo puede liquidar en cualquier momento si se atreve un poquito más.
1: Sobre todo lo que le decía Oliver, mi tema es, a ver, Rayados tiene la pelota, llega, no es claro, pero termina perdiendo el balón y en la descolgada San Luis te genera el peligro.
0: Así cayeron.
1: No ha sido certero, pero así cayeron los goles.
0: Así cayeron los dos goles. Pierdes el balón.
1: Mira nada más, a Cebes. Bueno, termina cometiendo falta. Pero ya la está perdiendo y tiene que llevarse tarjeta. No sé si se la sacaron. Parece que sí.
0: Creo que sí. Tendría que ser de amarilla. Lo sostiene casi como jugada de fútbol americano a Cebes. Se equivoca y después tiene que cortar el avance. En la reiteración, no hay nada en la mano que pedía Roberto de la Rosa. Y el anterior, bueno, la falla de Llorente. El problema también de Monterrey es que los dos centrales no son muy pulcros con el esférico. Otro contragolpe.
1: Y ahora la tiene San Luis otra vez por el costado de la izquierda. Intentaban la jugada por el corredor. Termina perdiendo el balón el conjunto de San Luis. Y va a salir hacia el frente. Pelota por derecha la tiene Aguirre. Cruzando el medio campo. Se movió Orellano. No le tocaron el balón. Sigue Aguirre. La pone para atrás. El balón en medio terreno. La quiere manejar el conjunto local. Viene el centro al área. El remate que queda ahí. La pelota es para el primero. No, la sale muy bien Sánchez. Y bien falta el árbitro. Dice que no hay nada.
0: Qué bien Andrés Sánchez, porque se lanza hacia su lado derecho en una jugada de doble toque. Primero llega al centro desde la izquierda. El recentro de cabeza. Y cuando parecía que venía el remate a bocajarro, extraordinario el lance de Andrés Sánchez para tapar el impacto a Gálvez. Se tarda un poquito en la recepción y cuando se acomoda el esférico, ahí mete el impacto de pierna zurda, pero ya tenía encima Andrés Sánchez. La baja muy bien de la Rosa, extraordinario a Chique. Se la jugó Sánchez con el riesgo de cometer penal. Llega muy bien, limpio al esférico.
1: Balón que recupera San Luis desde el fondo. Rechaza defensivo y va a hacer saque lateral. Dice por acá, Carlitos Güey, Monterrey está muy echado adelante, le van a meter el tercero. Pues ya varias veces estuvieron cerca. Ven por acá, dice Chucho Mendoza. Dice el Ágala que sorprendieron al Atlas. Dice, bueno, su personaje ya lo rebasó. ¿Qué te digo? ¿Sí sorprendieron al Atlas?
0: Yo creo que el Atlas se confía después del partido contra Cruz Azul y entonces menosprecian al Querétaro. La verdad es que ni la olió el Atlas el sábado.

0: Perfecto, pelota por derecha, viene el centro, tiro de esquina. Lo consigue Rayados por el costado de la derecha. Pelota que va a tener el conjunto local. Reclaman los del San Luis, pero al final es pelota para Rayados.
1: Esta, recordar, en el VAR se revisa, ¿no? En dado caso de ofrecer un mal córner, se retiraría el tiro de esquina y se da el saque de meta. Por eso todavía no se reanuda. Bueno, ya lo sé.
0: Orellano para Torres. Pico del área, viene el centro, segundo palo. El remate de cabeza para atrás. ¿Quién le pega? Ceres intentaba, la tiene Andrés Sánchez.
1: San Luis tiene que modificar ya, perdió el medio terreno. Si bien es cierto, cada ataque es peligroso para el equipo potosino, ya atrás le generan mucho peligro y de forma muy fácil, sobre todo en los centros, porque Monterrey pone a varios elementos en el área y eso le complica la existencia. Se confirma la amarilla para Aceves, que cortó ese avance del equipo de San Luis. En el tema de la sorpresa de Atlas, sobre todo porque, a ver, Querétaro no le gana a Toluca estando en casa contra 10, pierde ese partido, Atlas le gana a Cruz Azul, y uno decía, bueno, pues está todo servido para que el Atlas gane, ¿no? Y todo lo contrario, 3-1, una expulsión, que para mí no era tampoco, para el equipo rojinegro.
0: ¿Sabe qué pasó?
1: No, para mí no.
0: No, bueno, todos estamos...
1: ¿Para usted sí?
0: Claro, roja. Aguirre viene con la pelota por derecha, qué bueno, está en desacuerdo. La pelota la tiene Orellana.
1: Qué bueno que la habían expulsado.
0: Ah, bueno, también. Viene el balón al área, el remate que no llega, la rechaza el conjunto de San Luis, intenta ganarle a Orellano. En el rebote, otra vez hasta el medio campo. Juan García nos manda saludos. También por acá, Chapulines, Oaxaca, dice, mándanos un saludo. Somos un equipo de fútbol de Oaxaca, por favor, saludos para ustedes, abrazo. También Bobo dice, saludos, Gabo, aquí desde Anaheim, California, la ciudad de Mickey, del ratón Miguelito. Aguirre para atrás. Entonces, para usted no era roja, ¿no?
1: No, para...
0: No, el corazón le sale, no,
1: lo contacta casi en la suela del zapato.
0: Ah, casi en la suela del zapato, no, bueno.
1: Es increíble que le saque.
0: La entrada es temeraria, completamente, creo que... buscando agredir al jugador.
1: Yo creo que Bejos...
0: Por eso me parece que sí.
1: Yo creo que Bejos empieza a ser un dueño incómodo.
0: Anda, no.
1: Le explicaba al
0: señor... Me voy a parar y me voy a alargar, ¿no? Pero, que las tarugadas que estoy oyendo.
1: Espérame explicarle por qué. Le explicaba al señor Luis Quiñones, que le dije, llegué y se burló.
0: ¿Quién es Luis Quiñones? ¿Quién es Luis Quiñones?
1: Antes de decirme buenas tardes...
0: Se burló de ti.
1: Lo que hizo fue burlarse. O sea, lo entiendo, ¿no? Pero bueno.
0: Bueno.
1: Y yo le explicaba, es un dueño incómodo, siento yo, porque hay un club de Toby en la Liga MX, y cuando llega un dueño nuevo, medio rico, yo creo que empieza a incomodar. Si vemos... la cantidad de expulsados que ha tenido Atlas en este torneo, y mal expulsados, además.
0: ¿Mal expulsados? No, estamos purpurrista. Bueno, la tiene el conjunto Rayados por la izquierda. 62 minutos, el balón para atrás. La busca Salcedo, abre por derecha. Aguirre para el frente. No puede darse la vuelta, tiene que tocar el balón para el frente. Aguirre sigue, tapaba la pelota, pero recupera San Luis en el rebote. La sacan desde zona defensiva, balones. Estrellado en un jugador por parte de Caicedo y consigue saque lateral para San Luis.
1: Ahora entiendo por qué varios de estos futbolistas de Monterrey no son titulares. Eric Aguirre no ha hecho una de peligro, no, en todo el partido. Cruza medio campo y parece que se burla solo o se asusta de ir hacia el frente. Salcedo, pues para defender, no es muy pulcro que digamos. Fidel Ambriz le sigue costando. Es un tipo de buen pie, pero que... creo que incluso juega a otro ritmo, por más que sea joven, y de la Rosa pues no se conecta.
0: Balón hacia el frente, en tres cuartos de terreno por el centro, la recupera ya San Luis por derecha, Torres. Y luego de repente cuando... por eso no me gusta que la gente diga y use ese término, mi querido Oliver, de que no, es que en la banca este equipo tiene otro, puede poner otro equipo y serían titulares. Pues no es cierto. No es cierto, ningún equipo en el mundo tiene para poner dos equipos titulares. El remate potente cuando entraba en el área por derecha. El balón se va por un costado, estuvo cerca de la Rosa.
1: Cerca, va en el tema físico y gana en la carrera. Mete el cuerpo muy bien, termina metiendo el trayazo. Así tenía que ser, buscar el primer poste porque se queda sin ángulo de disparo de la Rosa. Le cierra muy bien el espacio ahí Miguel García y por eso queda un poco incómodo. No pasa tan cerca del palo izquierdo de la Rosa. Tipo que le sigue costando mucho. Parecía que en Pachuca logró una buena exposición, por eso le alcanza para llegar a Rayados de Monterrey, y en Monterrey ni ha tenido los minutos suficientes y cuando los tiene no aprovecha en la cuota goleadora, pero tampoco lo ha hecho Yuca, y por eso pues el día de hoy tienen cabida, ¿no? Uno voltea y ve lo que ha hecho Rossi y Kuipers en 5 partidos de liga en Monterrey y hay una distancia enorme. Ahora, ni su Guadalajara tiene dos equipos tampoco.
0: No, pues no, menos, no, ningún equipo. Es más, ni el Madrid, pues, ¿de qué hablamos? Como para ser titular siempre, a eso voy. O sea, a lo mejor puedes sacarte las papas un partido.
1: Sí, no.
0: Dos. Pero para ser titular siempre y pelear la liga, por ejemplo, en cualquier torneo, y cualquier torneo internacional, el niño ya está llorando está porque llorando. Está perdiendo. No,
1: pero es jornada 6.
0: Aguanta. Además metieron puro cáscara ahorita, aguanta. Sí, dice Big Popa, no más el América. No, tampoco.
1: No, sino que le pregunten a Almada cómo está sufriendo. Los enojos que hace Almada cada partido. Digo, es normal en él, porque en Pachuca también.
0: También lo hacía.
1: Pero sí, de pronto hay varios futbolistas de América que, híjole, a mí me siguen generando muchas dudas.
0: Balón que tiene San Luis afuera del área grande. Intentaba la pelota Caicedo en el rebote. ¿Quién la tiene? Recupera Cebes. La termina tocando y complicando en zona baja. El balón para sacarlo hacia el frente, vamos a ver el rebote. En primer cuarto de Toreno por el centro, las quiere ganar De La Rosa, pero en el rebote la saca desde zona ofensiva. Robson también la pone alta al medio campo. Están intentando quedarse con el balón. Aceves para el frente, pero puro peloteo, mi querido Oliver.
1: Parece que están jugando al que se le caiga, pierde, ¿no? O sea, cabezazo de un lado a otro, me la pasas, te la doy, pero ninguno toma el protagonismo, sobre todo Rayados.
0: Orellano por derecha, pedían un jalón, sí. Falta para Rayados por derecha. El balón vendrá al área buscando por lo menos acercarse al 66 y hay amarilla.
1: Tarjeta de amonestación. Una más después de cortar el avance cuando quería avanzar Luca Orellano. Termina siendo amonestado.
0: ¿Otra vez el 17?
1: Ya lo habían amonestado, ¿no?
0: A ver.
1: Hace rato.
0: Yo lo tengo así. ¿Habrá que revisar entonces?
1: Entonces supongo que en el primer tiempo fue a otro.
0: Claro.
1: El amonestado, porque acá la amarilla es clara para Anderson Duarte. Ahora te confirmo, entonces
0: a quien teníamos. Otra.
1: Bueno, Duarte amonestado, creo que fue Águila el otro. Entonces,
0: perfecto. Entonces sí. Ahí está ya con él.
1: Águila y Duarte, así es.
0: Muy bien.
1: Los dos apercibidos de el Atlético de San Luis.
0: Perfecto, sí, acá lo vio ya Águila. Bueno, pues ahí está entonces. Por eso ya cuando vi a Duarte dije, sí, ¿qué pasó?
1: Y dije, está muy tranquilo para recibir su segunda amarilla, pero no. Era la primera de amonestación. Indicaciones de Almeida con Oliver Torres. Se vienen un par de modificaciones más en el equipo de Monterrey a la cancha. Hugo Cuipers, uno de los que mejor ha rendido, al igual que Diego Rossi. Los dos ovacionados. Buen rendimiento han tenido en Rayados de Monterrey los goleadores de este equipo. A la cancha Cuipers y Diego Rossi. No sé si sea demasiado tarde. Seguramente uno de los sacrificados fue Roberto de la Rosa. Ahora te lo indicaré, Gabo. Mientras tanto, pues son los cambios que se producen en Monterrey. Se queja un futbolista de San Luis de una dolencia física.
0: Técnico
1: y Diego Mejía voltean porque seguramente le estaban hablando a un futbolista de San Luis que se apurara.
0: Ajá.
1: Y él estaba calentando o caminando y le dicen apúrate y de paso se llevó la mentada de madre también.
0: Uh-huh.
1: Diego Mejía, bueno, el jugador por parte de San Luis y de parte de Diego Mejía.
0: Entonces, pero Rossi y Cuipers.
1: Y Cuipers al
0: terreno,
1: sí. Rossi y Cuipers. Ahora te confirmo los dos que salieron en Monterrey. El director de cámara es un amigo. Un abrazo.
0: Qué cosa.
1: Se prepara también en San Luis una modificación. Leonardo Flores, el número 20, va a ingresar al terreno de juego.
0: ¿Y se va a ir este chico lesionado o cómo?
1: Seguramente. A la espera, si es doble modificación o solamente una. Ahí está en la cancha Leo Flores, el número 20, de el Atlético de San Luis.
0: Bueno.
1: Y creo que fue Miguel García.
0: Ahí está entonces.
1: Sí, ahí está. El 14... se va de la cancha. Miguel García abandona el terreno de juego por el San Luis. Leonardo Flores
0: y
1: a la cancha.
0: Cambio, ¿no?
1: Se prepara el otro cambio. Benjamín Galindo va al terreno de juego, el que tuviera paso por el Guadalajara. Cuando salga el balón, se producirá ese cambio del Atlético de San Luis.
0: Perfecto. Balón que tiene Rayados, pelota por la izquierda, van hacia el frente. El balón para Orbelín, intenta hacer la jugada, la manda para el corredor, otra vez se reciben el balón, va a venir el centro, pierna zurda, balón arriba, el rechazo defensivo, tiro de esquina, punta de la derecha para Rayado.
1: Te confirmo los cambios de Monterrey, al final me sorprende porque dejó también a De La Rosa en el terreno de juego.
0: Así es.
1: Matías Almeida, sale Erika Aguirre y sale Omar Gálvez, los dos que abandonaron el terreno de juego por parte de Monterrey, Rossi y Cuipers a la cancha.
0: Son ya sus cinco cambios, ¿eh?
1: Sí, señor.
0: Balón que viene al área, viene el centro, el remate de cabeza que no llega, rechace por parte de la defensa. La tiene todavía Collados. Balón hacia el frente, viene el centro, Torres, segundo palo. No, el balón se va. Bueno, nos dice por acá Carlitos, güey, Cambero se... partió, no, no entiendo esta, lo que dice. Bueno, Monterrey dice, ya es cliente del San Luis. Raúl Díaz nos sigue, dice que si transmitimos en Guadalajara, ¿en dónde? 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Monterrey ya es cliente del San Luis. También José Villanueva, muchas gracias, mi querido José, te mandamos un abrazo grande. Balón que tiene Orellano, pelota para el frente, el balón que intenta el conjunto de Rayados con Orbelín, la deja para atrás con Aceves, otra vez para Orbelín, cambio de juego para el costado de la derecha, de primera Torres, Oliver amagó, terminó perdiendo, además estaba en posición adelantada al 70, 2-0 gana San Luis.
1: Le confirmo el otro cambio del equipo potosino. Gabo, salió Rafa Llorente con la camiseta número 22, el ingreso de Benjamín Galindo con el número 30. Partidazo de Rafa Llorente junto con David Rodríguez, los dos candidatos, ¿no?, al MVP del partido. Mientras tanto se duele de Andrés Sánchez, ya se levanta en el terreno. 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
0: La recupera Rayados por derecha, van intentando para el frente. Cuipers con el balón, la deja para atrás Orellano. Hace 1, 2, 3, amague, se quitó a 2. Buena pelota filtrada, el balón queda en el rebote. La toca por izquierda, Torres, el rebote, el bombazo entre Sánchez. La termina escupiendo, le habían pegado el hueso, tira esquina, punta de la izquierda.
1: Reacciona Monterrey, otra vez Orellano, se quita 3 de encima. Buena apertura de Oliver Torres, le falta dirección al disparo de Luis el Hueso Reyes. Mete el zurdazo, mucha potencia, pero justo a las manos de Andrés Sánchez. Tendrá córner Rayados en Monterrey.
0: Raúl Díaz nos pregunta otra vez, que no escuchó la respuesta. 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Balón que rechaza el conjunto de San Luis, la tiene Torres, va a meter el centro, segundo palo, el remate de cabeza, ¡palo! ¡Punto, remate, no! Termina sacando la pelota San Luis, tira la esquina.
1: Cerca, Fidel Ambriz llegó libre al segundo poste, el cabezazo estaba habilitado, era para mucho más. Termina pegando en el poste derecho, está encima Rayados, que vive su mejor momento.
0: Balón que viene desde la izquierda, viene el tiro a esquina, pelota para Oliver Torres, le pegó horrible. Horrible, casi se le va a mandar otra vez para recentrar la pelota. El balón queda por el costado de la izquierda. Va a venir el centro, el balón para atrás. ¿Quién le pega? ¿Quién manda el servicio? La sigue buscando Rayados. Torres con la pelota fuera del área grande. Centro de tres dedos. El remate de cabeza. ¡Viva!

0: Palacio completamente solo. Hugo Cuypers manda la pelota al fondo del arco. Estaba cantado que podía venir el gol de Monterrey. Estaba encima del Atlético de San Luis. Si no modificaba, podía venir el descuento. Le quedan 15 y lo que agregue Santander a un partido que el San Luis se lo complicó solito.
1: Nos manda saludos Juan Aguirre, saludos Gabo, como siempre, buena transmisión, muchas gracias. También Napoleón dice, ¿crees que valga la pena la banca y que dé prioridad a la League Cup? Pues solo que quiera el torneo, porque realmente clasificado ya está. Pero bueno, saludos también para Alex Sainz, abrazo prima, saludos. Y toda la gente ya conectada. El balón por el costado de la derecha, pelota que va a salir. Y va a ser pelota en zona defensiva para el conjunto sanluisino.
0: Necesita un respiro. San Luis necesita cortarle el ritmo a Rayados de Monterrey con la tecnología. Una antes se determinaba una posición adelantada en una jugada en ofensiva de Rayados de Monterrey. Yo creo que tiene que ajustar Diego Mejía porque, sobre todo, Monterrey acumula muchos hombres en el área, ¿no? Más por empuje que por otra cosa, pero con los centros le va a complicar la existencia. San Luis están prácticamente mano a mano en el área porque tiene a Cuypers, porque tiene a Rossi, porque tiene a De La Rosa, porque Orellano y Oliver Torres mandan los centros peligrosos.
1: Sí, señor. El balón para que lo muevan, dice por acá Valentín Tapia. Saludos, Gabo, vamos por el empate. Pues ahí está Rayados, tiene ya la posibilidad. Le quedan 15 más lo que diga el árbitro, el señor Santander. Pelota para el frente, línea final. Va a venir el centro, no será el área. El centro que viene, rechazo defensivo, tira a la esquina. Punta de la izquierda y 6 de Rayados en el área para el remate.
0: Si no modifica Mejía, le van a empatar el juego. Está encima Rayados. No sabe San Luis ni por dónde le llegan. Por la izquierda el hueso, por la derecha Orellano. Van 6 al remate.
1: A meter el centro al área. Rossi, viene el centro, primer palo. Viene el lance de Sánchez para quedarse con el balón. Había subido también a Cebes y Salcedo.
0: Muy bien Sánchez, se la juega en su área chica y además quedándose con la pelota. Ni siquiera da rebote. Le da respiro un poco a su equipo, le da un poco de salida. La importancia de tener un arquero que vaya y que corte los centros, que tenga un buen juego aéreo. Mira, San Luis por poco y obtiene córner en la salida, no lo terminan logrando.
1: Bueno, haciéndose pelotas ahí Salcedo en zona defensiva y terminaron entregando el balón para San Luis. Estas son de las cosas que Rayados no entiendo por qué le pasa. Recupera el conjunto de Rayados por derecha, parecía falta, dice el árbitro que siga Orellano con el balón. La toca para el frente, Orbelín se da la vuelta. Sigue por el costado de la derecha, mandó la pelota por abajo, complicada para que la tuviera el conjunto de Rayados. Parecía falta, Orbelín se lanzó y con la salvedad de que le marcaran la falta y tocó la pelota con la mano, pero sí se la marcaron.
0: Sí, la falta fue de Sebastián Salamoche, el francés, en el lanzo de la tercera cuerda a Orbelín Pineda. Otro tiro libre interesante, le está regalando muchos balones parados a Luis a Monterrey.
1: Urbano Latino dice saludo a Pátzcuaro, Michoacán, viva el fútbol, saludos, viene el centro al área, el remate se va desviado a la pelota. Lo cerca el conjunto Rayados y Sánchez va y pide que estén atentos.
0: Y sobre todo, decirle a su equipo que adelanten un poco la línea, que no estén tan encerrados, ¿no? Caminar un poco más al medio terreno, 10 metros, adelantar un poco al equipo, pero claro, San Luis dice, ¿y con qué armas cruzamos medio campo? Porque observa la presión, y porque va Orellano, y porque tienes a Oliver, y porque tienes a Orbelín Pineda enfrente, a Cuypers, a Rossi, y entonces estás jugándote el mano a mano hacia atrás. Por eso Almeida dijo, yo aviento lo que me quede, toda la carne al asador, si me resulta bueno, si no el partido ya estaba perdido, y parece que puede rescatar el empate en un juego que francamente había sido muy malo para Monterrey. Ahora, para Almeida, es comprobar que su banca no le va a resolver un partido. Los suplentes no le van a resolver un partido a Monterrey. Está más que claro la diferencia entre los titulares y los futbolistas de segunda o tercera categoría en este equipo.
1: Balón al medio campo, la deja Sánchez para que la tenga el San Luis. Pelota por el costado a la izquierda. Van intentando el contragolpe, pero cuando San Luis se despliega para el frente, siempre genera peligro. El balón para atrás. A ver quién remata, ¡golazo!

Alvarado, sí, tiene la pelota, sí, busca el balón, pero al final San Luis descuelga y siempre genera peligro. La pelota por la izquierda, el balón venía para atrás y llegó.

0: prácticamente entrando al área por el costado de la derecha y se tiene que hacer un poco para atrás para pegarle con la zurda y hace la sonda para ponerla lejos de las manos del Mochis. En alcanzable para el arquero de Rayados, pegada al palo izquierdo. El juego. Y Macías dice: tranquilos, que iban 2-1, que querían el empate, pero no. Los tres puntos se van el para San Luis. Se los arrebató el conjunto visitante por Rayados.
1: Golazo no solo por la salida, por la construcción de la jugada, por la claridad de Salamosh para encontrar el espacio y respetar el esfuerzo al movimiento de Leo Flores. La diagonal es mala de Leo Flores, al segundo palo. Picaba al espacio Macías. Flores se la da retrasada. Tiene que correr hacia atrás y casi cayéndose. Además, sin tener vuelo, le termina pegando de pierna zurda. Un disparo perfecto, pegadito al palo izquierdo. Imposible para el Mochis Cárdenas. La capacidad que ha tenido San Luis para doblegar esfuerzos, para salir a velocidad y en tres toques llegar al área de Monterrey. Y lo frágil que es este equipo de Rayados, que cuando más cerca estaba del empate, volvió a pegar fuerte San Luis. Extraordinaria definición de Macías, muy buen contragolpe. Y yo creo que ahora sí, como bien decías, Gabo, el juego parece liquidado.
0: Parece liquidado. Son 80 minutos ya, vamos a ver cuánto más le queda a Rayados. Pero si le costó hacer un gol, no creo que pueda hacer dos en lo que queda de partido. T-Bone dice: buenas noches, Gabo. Me saludas a los melolengos mañana en la radio. Siempre andan con el bueno, la mala y el feo Fest en este momento en Houston. Así que abrazo para ellos. Aquí la Cebes por la izquierda. El balón para el frente. Se mueve de la Rosa. La pelota para atrás. Se empiezan a ir. Ah, mira, se empieza a ir la gente.
2: Bueno.
0: Se empieza a ir la gente. Faltan 10 minutos a lo que diga el árbitro y la gente ya no confía en su Rayado.
1: El tráfico, Gabo, el tráfico, el estacionamiento. Es domingo, mañana regresan los nenes.
0: El tráfico que le ha dejado aquí San Luis. Qué cosa. Balón por el costado de la izquierda. La pelota para el frente, la va intentando Rayados. El balón dentro del área, la tiene Cuiper, la pone para atrás. Le viene una falta que dice el árbitro que no hay nada. Recupera San Luis y quieren el contragolpe por el costado de la derecha. Pero va solo el conjunto sanluisino con las armas que tiene. La intenta por el costado. La lleva para el frente el conjunto de San Luis. Y después termina apoyándose en medio campo. Será saque lateral por derecha. 82 minutos, 3-1. No, sí se está yendo la gente.
1: A lo mejor quieren llegar a tiempo para ver quién se va a la casa de los famosos.
0: Puede ser, puede ser. Sí, sí, sí.
1: Están a tiempo. Córranle. Bien, Vicks.
0: Balón por derecha. Pelota que saca Aceves, la pone alta el balón que recupera ya Rayado. Salió la pelota, va a ser saque lateral para el conjunto de San Luis por derecha.
1: ¿A usted a quién le va en la casa de los famosos?
0: A nadie. Nadie. ¿Usted?
1: Aldo Rendón.
0: ¡No me diga!
1: Es el único que trata de incendiar un poco.
0: Bueno, sí, sí, trata casa de hacer algo. Pelota por derecha, balón hacia el frente, viene la pelota, rechazo defensivo. Cuidado que casi le gana, tiene esquina el conjunto de Rayados. Y el balón ahora para conseguirlo por el costado de la izquierda. Falta. Bueno, la pelota va a ser para salir. No, las caras en la tribuna por parte de la gente de Rayados.
1: Pero las caras es como, digo, entiendo, ¿no? Hoy Monterrey, incluso con un cuadro alternativo, no se puede permitir perder ante San Luis en casa.
0: Así es.
1: Pero bueno, es jornada 6, tranquilo.
0: Pues sí, hay mucho tiempo.
1: Ya hay mucho tráfico.
0: Pregunta a Valentín. Valentín dice: lamentable por guardarse para el América, se tuvo que jugar con jugadores de tercera categoría. Bueno, a ver.
1: Bueno, cambio en el equipo de San Luis. Sale Oscar Macías de un extraordinario juego que lo coronó con el gol. A la cancha, Sebastián Pérez Buquet, que ha ido de equipo en equipo y nada más no rinde.
0: Balón que tiene, si usted le quería pegar al del Guadalajara, ex del Guadalajara.
1: No, me parece un extraordinario futbolista. A mí me encanta Pérez Buquet. Bueno. Yo no sé si tenga que ver algo con la actitud en los entrenamientos.
0: Puede ser.
1: Porque me llama la atención que en Chivas nunca fue titular, en Bravos nunca fue titular y en San Luis no es titular.
0: Exacto.
1: Y con varios técnicos, ¿eh?
0: Sí, sí, sí.
1: Nada más con uno.
0: La tiene Rayados por derecha, va a venir el tiro centro de la Rosa. El balón quedaba en el área, ya no le pudo pegar Cuitas. Estuvo cerca de hacerlo, estaba prácticamente afuera del área pequeña, pero no se pudo dar la vuelta.
1: Cerca, estaba complicada la recepción y después meter el impacto. Era resolver la jugada prácticamente en dos toques era imposible. Ya San Luis se repliega con prácticamente todos sus hombres. Ya no ha servido Monterrey, que estaba encima, ¿no? Cerca del empate.
0: Balón que viene desde la izquierda, segundo palo. Quien llega muy bien, Andrés Sánchez la para, la controla y después de un bote se queda con ella. El balón para sacarle el conjunto visitante, que se va a llevar tres puntos importantísimos. Está ganando 3-1 el conjunto rayado. Si la gente se está yendo ya cada vez más. Desde Jiquilpan, Michoacán, salud, me lo lengo de parte de Miguel Flores. Salud, Miguel. Abrazo grande también. Jorge Luis González dice: Orozco le sigue defendiendo a los Piñeros. Bueno, ¿qué te digo? Bueno, ahí está. Pelota por derecha. Balón que tiene Orellano, la pone para atrás. Casi 85. El balón lo mantiene rayados, pero es poco profundo a la hora de ir a buscar el arco. La pelota para atrás, quien mete el centro, nadie se anima, la jugada en triangulación, le va a quedar a Rayados, el remate abajo. Andrés Sánchez, después del remate, que intentaba pegarle Rossi, muy bien, controlando con el pecho y después se queda con la pelota.
1: Cambió de ritmo Rossi, encontró el espacio y este es de los que no se la piensa en pegarle cada vez que ve siquiera un resquicio.
0: ¿Qué pasó?
1: Corner.
0: Corner.
1: Duró más de 5 segundos Andrés Sánchez con el acerijo. Ahora, creo que la regla, cuando el balón está en juego, son 8 segundos para sí, el portero.
0: De acuerdo.
1: No 5. Son 5 en los saques de meta. Uh-huh. No 5 mientras tiene el balón en sus manos.
0: Es Santander, ¿qué podemos esperar? Viene el balón a segundo palo. Andrés Sánchez con el puño, la escupe y la tiene por la izquierda. Otra vez el conjunto de Rayados. Rossi la coloca para atrás, el balón para meterle el disparo directo, pelota en el rebote, termina pegándolo hasta De La Rosa y también a la defensa de San Luis. El balón se va por la izquierda lateral.
1: Donde hubiera caído el gol de Monterrey, me parece que se le armaba la bronca a Santander. Y después queda atendido Andrés Sánchez, se duele de la pantorrilla, va a Santander, lo va a atender. Lugar número 13, la posición en la que quedará San Luis, apenas su segunda victoria en este certamen. Rayado se quedará en la posición 9. En estos momentos, fuera de liguilla, tiene 9 puntos, pero está a 3 del cuarto lugar, que es el equipo de los rojinegros del Atlas. Así que un triunfo de Monterrey la próxima jornada y vuelve a estar ahí en posiciones de consideración en la Liga MX.
0: Están atendiendo ahí a Andrés Sánchez, que se tiró al pasto por alguna dolencia. Saludos también para Manuel Sainz, que nos dice: saludos, primo. Pues sí, pero a ver, le mandé un mensaje, fíjate, mi primo, le mandé un mensaje desde hace como una semana.
1: Ajá.
0: Y ni en visto. O sea, en primero tardó en contestarme.
1: ¿Para usted
0: primero?
1: ¿Para usted qué es peor?
0: ¿De qué? No,
1: pues, ¿que no lo vean?
0: No,
1: ¿o dejarlo en visto?
0: Yo creo que las dos cosas es mala, pero sí, ni en visto. No, por lo menos en visto ya se enteró de lo que le mandé. Ahorita ya hace una semana voy a volver a ponerlo. Bueno, dilo sin llorar, cállate, güey. Pero bueno, terrible. Y luego aparte, la cosa es que cuatro días para leer uno. Y ahora, pues una semana, ¿no? ¿Qué cosa? Bueno, balón que tiene el conjunto de San Luis desde zona defensiva.
1: Es que luego a uno se le pasa, uno cree que le contesta a la gente y uno dice, oye, le contesto.
0: Ah, lo quieres justificar.
1: Y luego, ya de pronto
0: el señor Rivero no está escuchando, ni dice, ni tus primos te quieren, tú ni primos tienes, Rivero, qué sé. Por lo menos uno tiene, pero bueno. Bueno, saludos. Anda en Los Ángeles, pues con razón no me pelas. Con razón no me pelas. Bueno, saludos a toda la gente ahí de Los Ángeles también de pasada. Saludos. Y bueno, disfruten. Saludos para la nena. Balón que tiene el conjunto de Rayados por la izquierda. Va a venir el centro, amagando con el servicio. Viene el centro. Segundo palo, Salcedo de cabeza por un costado. 88. 3-1 está ganando San Luis.
1: Ya al partido no le pasa mucho en esta recta final. 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Se nos fue un tercio de torneo ya, Gabo.
0: Sí, señor.
1: ¿Sí?
0: Sí. Y el señor Rivera dice, sigue sin disculparte por haber quemado mi exclusiva. A ver, ¿el Mónaco ya hizo oficial que contrató a Lira?
1: Aún no.
0: Ah, ok, gracias. Bueno, ahí está. Entonces, señor Rivero,
1: me extraña. Nada. Cada 2 días leo, Lira ya cerrado.
0: Y
1: ahora sí cerrado. Y ahora más millones y cerrado.
0: Uh-huh. Y nada, y por ya salió por ahí que la plaza de extracomunitario y que hay que liberarla. Entonces, hasta sí, no ver, no creer. Como Santo Tomás, mi querido señor Rivero.
1: Tiene que liberar una plaza del Mónaco.
0: Pero bueno, el señor Rivero, ¿qué sabe de eso? O sea,
1: por cierto,
0: no se entera de lo que se habla en el fútbol.
1: Vio la falla de Rodríguez el día de hoy.
0: Oh, qué cosa, sí. Pero bueno. tuvo dos, creo yo, muy importantes, pero al final, bueno, creo, y eso ya lo sabíamos, falla mucho, falla mucho, entonces tiene que empezar a mejorar, porque ya no es tan joven, ya tiene más de 23 años.
1: Y una cosa es fallar en jornada 3 de Liga MX,
0: claro,
1: y otra fallar con el Olympiacos.
0: En el centro, balón a primer palo, el remate de cabeza, la pelota se va desviada, llegó a CB, Sonic nos manda saludos. A ver, él iba ganando el partido 1-0, pero imagínate que hubiera sido la que definía. Bueno, tiene que mejorar en ese tema. Y ya, mira, el señor Rivera se quedó tranquilo. Como sabe que todavía no es oficial, pues bueno. Pero bueno, pues el señor Rivera cree que ya. Balón que saca desde el fondo. Y el San Luis la dejan en medio terreno.
1: Y lo de Santi al Porto, ¿no?
0: ¿También? Sí, señor. Creo que cosa.
1: A ver, en cuanto a relevancia del club, el nombre...
0: Ah, muchísimo menos.
1: Pues es menos el Porto que el Milan, pero el equipo, yo creo que hoy por hoy es más el Porto que el Milan. Seis minutos más.
0: Sí, señor. Por ahí alguien puso, creo que fue, y lo voy a decir como tal, Paco Gabriel de Onda, trabaja en ESPN y dijo, imagínate nunca haber pateado una pelota y criticar la carrera de Santi. Ah, o sea, nomás los que patean la pelota pueden criticar la carrera de Santi. Terrible lo de Paco Gabriel, pero bueno. Balón para atrás, la tiene Rayados, le iban a pegar al arco, el balón termina quedando ahí en zona defensiva. ¿Se fue la pelota, no?
1: De pronto, sí.
0: Fuera de lugar,
1: lo que indica Santander. Repasemos los goles del partido. David Rodríguez al minuto 6, después de un pase filtrado de Llorente, ingresa al área entre dos centrales. Posteriormente, el propio Llorente, ganándole en el mano a mano a Salcedo, define un fierrazo al ángulo superior izquierdo. Reaccionaba Rayados en el segundo tiempo, centro de Oliver Torres, la recentra Fidel Ambriz, el remate de Kuipers, y cuando parecía que podía llegar al empate, vino el tercero de San Luis, el golazo de Oscar Macías. Regresando al tema de los mexicanos en el viejo continente, de pronto muchos creen que porque son y somos mexicanos y están en otras ligas, pues uno tiene que sacar la matraca, ¿no? Y ser portista, y no, o sea... Uno señala lo bien que lo hacen y lo mal que lo hacen, no pasa nada.
0: Y claro que nos gusta que se vean mexicanos. Y yo le he dicho, a ver, si estuvieran 200 futbolistas, 150 futbolistas mexicanos, a lo mejor 100 van a ser muy malos y a lo mejor 40 te vas a encontrar más o menos bien buenos y 10 de elite. Pero pues la cosa es que no mandamos futbolistas. Pero a ver, lo de Santi, su carrera ha sido pues muy buena en Cruz Azul. Después, buena en el Feyenoord, que creo que ahí lo ven para el Milan. Pero el Milan fue una lágrima. O sea, ¿no lo podemos decir o cómo?
1: Sí, claro. O sea, no pasa nada con decir que el último año y medio de Santi fue terrible.
0: Ha sido muy malo, claro.
1: Para muestra el Mundial también.
0: Claro, o sea, exactamente.
1: Entró y no rindió. Yo creo que... A ver, con el...
0: Dime un remate a puerta que haya tenido Santi en el Mundial.
1: No, uno.
0: Pero mínimo le pides eso, que por lo menos intente quedarse con el balón. La tiene Rayados por derecha. Van intentando meter el centro a 92 minutos. La pelota por fuera del área, grande rechazo defensivo por parte de Caicedo.
1: Luego uno no está cerca del entorno del jugador, pero yo creo que el Milan era muy rimbombante en el nombre, pero es la liga más complicada para un centro delantero.
0: Así es, de acuerdo. Digo, ya no se juega como los 90, famoso Catenaccio y demás, pero de todas maneras sigue siendo una liga muy difícil para los delanteros.
1: Si la comparamos con la Premier,
0: claro,
1: la española...
0: Los partidos casi siempre terminan, es muy raro que haya goleado, muy raro. Siempre es 1-0, 2-1,
1: cerradito.
0: 2-0, muy cerraditos. Pelota que tiene Rayados. Oliver con el centro, el remate de cabeza, la pelota por la izquierda hacia línea final. Le alcanza a rescatar. Ahí el hueso. Con la marcación de Torres venía el centro, balón al área, rechazo defensivo con la cabeza. Luis Fernando, saludos desde el puerto de Veracruz. Abrazo, mi querido Luis. Toda la gente que nos sintoniza a través de la aplicación Euforia y TUDN Radio en los Estados Unidos y la aplicación Tuning y TUDN Radio en México y el mundo. ¡Remate de cabeza! Muy bien, Sánchez se quedó con la pelota. Lo intentaba el conjunto de Rayados. Me parece que era Salcedo, ¿no?
1: Sí, sin mucha
0: diferencia. Está como delantero, ¿no, Salcedo?
1: Sí, a ver, Almeida dice, ya vamos perdiendo 13-1. Si ya metía tres delanteros, pues qué más da que el central vaya. San Luis ya no me aprieta en medio terreno, ya no tiene chances de algún contragolpe. La gente se desespera con su equipo. La verdad es que ha sido una actuación deprimente del equipo de Rayados de Monterrey. El cuadro B de este conjunto está claro que no puede competir, que no le alcanza ni siquiera contra San Luis. Así que tendrá que cuestionarse muchas cosas
2: no solo Almeida, que entiendo que le quiera poner prioridad a la League Cup y que quiere ganar un título, ¿no? Y uno llegando a Monterrey, pues claro que le va a dar colchón y le va a dar crédito. Lo que se tiene que cuestionar es al interior.

0: señor. Pelota por la izquierda, balón dentro del área, la tiene San Luis, el rebote apenas un costado. Salía el Mochis, trataba de tapar un poco el espacio, pero estuvo cerca el conjunto sanluisino de hacer el cuarto.
1: A nada, en otra descolgada, el pase al espacio, el disparo cruzado de pierna zurda, y muy cerca se fue abriendo, y entonces por eso el balón no tomó rumbo de arco con la pierna zurda. Si hubiera sido con el botín diestro, pues la comba iba cerrando con muchas más chances de que se incrustara en el arco.
0: Saludos desde Veracruz, los que dicen que bravos serán bravos tiburones próximamente. Ah, bueno.
1: Ah, muy bien.
0: Mire, ¿a poco van a comprar la franquicia?
1: Qué raro.
0: A ver, no me resultaría nada raro porque no hay ascenso ni descenso. Y ahí, la familia que tiene ahora el equipo de bravos, pues bueno, ha pasado Cobras, pasó Indios, ahora este equipo de bravos. Y pues siempre terminan vendiéndolo, se va, o sea, renuncian al equipo. Entonces, no me extrañaría nada, que vendieran la franquicia.
1: Recordaba.
0: O el certificado, ¿no? Que se llama.
1: Exacto. Hace rato recordaba a Víctor Hugo Eugui, ¿no? Con los Indios.
0: Que sí, claro.
1: Que los llevó a un lugar protagónico.
0: Exactamente. Se acaba el partido. Y ahí está el abucheo de la gente en el BBVA. Derrota para el conjunto de Almeida. Victoria para el equipo de Diego Mejía. 3-1. Ganó el San Luis. De visita a Rayados. Pausa y venimos con más.
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5: Nacido en Lomas de Cabrera, República Dominicana, Julio Rodríguez es la nueva gran joya dominicana del béisbol de las grandes ligas. En su campaña de debut, conectó 28 cuadrangulares, produjo 71 carreras y se robó 25 bases. Con solo 2 años en la liga, ha sido llamado al mismo número de All-Star Games, nombrado el novato del año de la Liga Americana en 2022. El jardinero central de los Mariners de Seattle, Julio Rodríguez, es la figura del bat que recordamos en TUDN Radio.
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0: regresamos a través de la aplicación Euforia y TUDN Radio. Se acabó el partido, lo ganó el conjunto de San Luis 3-1 de visita a los Rayados. Oliver Figueroa nos cuenta qué pasó en el juego.
1: El San Luis, con una muy buena actuación, sobre todo en el primer tiempo, bastante sólido, se encontró con el primer gol apenas al minuto 6 en una descolgada que tuvo el equipo potosino. El pase de Llorente, después de una pérdida de pelota de Luca Orellano en terreno rival, encontró a David Rodríguez, que apareció vacío frente al arquero el Mochis Cárdenas. Define de pierna zurda pegado al palo izquierdo, y con esto el San Luis se ponía al frente 1-0. Más tarde, la anotación de Llorente en un golazo para poner el 2-0. Ganaba el esférico cruzando el medio campo en el mano a mano, en el autopase, quedaba de frente a la portería del Mochis, definía con la parte interna del pie derecho al ángulo superior izquierdo para poner el 2-0. Rayados empezó a mejorar después del baldazo de agua helada. Llegó una anotación, primero el centro.

0: centro de Orellano desde el costado derecho, una diagonal retrasada que resolvió muy bien Gálvez, recepcionándola con la parte externa del pie derecho, resolvía de parte interna, pero Santander y el VAR lo echaron para atrás por una falta en el origen de la jugada en el medio campo de Fidel Ambriz sobre Oscar Macías. Ya en el segundo tiempo empezó a empujar Monterrey con los diferentes cambios, colocó a varios hombres en el área, vino un centro de Oliver Torres, uno de los ingresados en la segunda parte, el recentro de Fidel Ambriz de cabeza, aparecía Kuipers, otro de los ingresados en el segundo lapso, y ponía el balón al fondo de las redes. Cuando parecía que Rayados podía lograr el gol del empate, vino otra descolgada más de San Luis, primero con Saldamosh, que encontró a Leo Flores apareciendo por la banda izquierda en el área. Este ponía la diagonal retrasada y llegaba Macías con la pierna zurda, un golazo al ángulo superior izquierdo inalcanzable para el Mochis Cárdenas, y así el San Luis selló su victoria importantísima, 6 puntos del equipo potosino. Rayado se queda en la posición 9 y ahora a pensar en la Leagues Cup frente a América, el duelo a media semana.
1: Eso fue lo que pasó en el partido a través de la aplicación Euforia y TUDN Radio. Nosotros nos vamos, gracias Oliver.
0: Gracias Gabo, buenas noches.
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5: El paraguayo José Saturnino Cardoso tuvo una destacada e imborrable actuación en la Copa Libertadores con Cruz Azul, equipo con el que llegó a la final del torneo en 2001. Con un total de 8 partidos jugados, sumó 617 minutos y 4 goles, dejando huella en el torneo sudamericano, siendo recordado como uno de los máximos exponentes de su país en el certamen.

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y dos instintos se cruzan en el fútbol mexicano. Los zorros, astucia, paciencia y precisión para atacar en el momento justo. Los potros de hierro, velocidad, fuerza y la energía de un equipo que está

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7: Pero y deja tú que nos comuniquen a nosotros, igual somos lo último importante para la liga, que tendrá que ser a la afición. Los aficionados que están, muchos van a viajar, muchos van a buscar el boleto. En serio, a mí me han preguntado varios que están pretendiendo hacer viajes, de etcétera, etcétera, para ciertos partidos. Y a la afición no le comunicas que la Leagues Cup va a aplazar 4 partidos de equipos mexicanos el próximo fin de semana.
8: Es que eso es desde el jueves, ¿no?
9: Son detalles que la liga no puede pasar por alto. Porque si terminas, a ver, en la planeación de alguien, oye, hay que viajar a tal ciudad para ir a este partido, igual terminas invirtiendo en el boleto de avión, en el hotel, y cuando te das cuenta el partido está suspendido, ¿no? Sí, es un detalle que es, al final es respeto para con tus aficionados, por
8: mientras
9: supuesto.
8: Mientras más cercano es el día del partido y tú sacas tu boleto, entonces,
7: claro.
8: Claro, tiene que permitir planear, ¿no? Claro,
10: eso en el momento en que clasifican los 4 mexicanos, ahí mismo tendría que haber dicho la liga un comunicado. Señores, los partidos correspondientes a la fecha 7, los 4 equipos calificados, Toluca, León, Monterrey y América, no se jugarán ese fin de semana, serán reprogramados para una fecha futura.
7: Oye, fantástico. ¿Se lo puedes dictar?
10: A ver, otra vez.
8: Paco, para ver,
7: ahí les va despacio. Ahí les va despacio. En la pausa lo redactamos.
8: La empresa y la de Luisinho andas fino, ¿eh? Sí. Cálmate, Ramos, ya jugaste con él. Encontramos narraciones de radio.
11: Compañero de cuarto de radio.
8: Radio, sí. No había de televisión, pero sí de radio. Ay, después han visto más cosas. Pausa, regresamos.
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18: Tiger Woods cambió el golf con una mezcla brutal de talento, concentración y magnetismo. Cuando apareció, el deporte dejó de sentirse exclusivo y se volvió masivo. Su potencia, precisión y mentalidad asesina obligaron a todos a elevar el nivel. Tiger ganó majors, rompió barreras y convirtió cada domingo en una cita nacional. Su historia tiene gloria, caída y regreso. Ingredientes de una leyenda total.
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8: So, hoy, Rafa Puente, pues, está en la transmisión con los Rayados del Monterrey. Qué bien, por una parte, la película de San Luis, y por otra, Rayados, pues, entre cuidar a los titulares, cuidándose y otra cosa, mal partido.
9: Sí, un muy mal partido de Monterrey. La apuesta fue dándole, obviamente, importancia a la League Cup, como lo hicieron León, América y Toluca. Fue mandar un cuadro alterno. Aquí hay mala fortuna porque hay un evidente desvío de Quiñones que deja a Rodríguez de cara al gol, define muy bien, pero lo de Monterrey, sin quitarle mérito al San Luis, por supuesto, que puede acceder a su primer triunfo en el torneo, de verdad muy pobre lo de Monterrey. Y cuando se metió al fuego, cuando logró acortar distancias, pues muy pronto le hicieron el tercero y se diluyó por completo, pues la ilusión de poder acceder al empate. Monterrey, a mi entender, le urge reforzarse en defensa.
10: Pero lo dijimos a cada rato, Rafa.
9: Pero aparte el Mida, el otro día fue contundente y dijo que para nada, que consideraba que estaban sólidos en esa parte, y yo no lo comparto. Pues, él está en el día a día.
10: A ver si después de hoy no lo...
9: Pues, habrá que ver. Porque a ver, el Poncho le cuesta mucho trabajo. Para empezar, no es central. Lo habilitas ahí. Entiendo que hoy estaba Cebes en la banca, que lo trajeron para competir como central por izquierda. Es justo en esta. Mira, esta acción es... Ahora sí que alguien me explique. Porque va a intervenir el VAR después del gol, que invalidan. Y el VAR dice, o sea, sí es foul del San Luis, pero después es foul del Monterrey. Ya no entendió nada.
10: Infractor.
9: Así es. Al que cometió infracción de origen lo terminó beneficiando.
10: Es absurdo. Pero la pregunta es, más allá de... Porque esto es increíble, pero la pregunta es, ¿en serio la comisión de árbitros, en serio, algún día van a jubilar a Luis Enrique Santander? Está claro que cada que pita es un tiro al aire, o sea, porque tú que el del VAR se equivocó y no sabe ni qué rollo, la va a ver, o sea, Luis Enrique la va a ver y al final la decisión es de él, y esto es de tiro por viaje con Luis Enrique Santander, no es un árbitro confiable y es
23: Gafete. Pero todos los árbitros cuando el VAR te llama se ponen nerviosos y le hacen caso al del VAR.
9: Y aquí,
8: pues unos y unos,
23: no, y aquí de origen él había dado el gol por bueno, había dado la ley de la ventaja en eso, y después es que viene el retractarse. Dice el cantante que en realidad, lo dijo en la transmisión, lo que están cubriendo es un fuera de lugar que se les fue.
10: Sí,
23: entonces que se dan cuenta que es fuera de lugar y por eso se inventan esto.
10: No, pero
23: ve este gol. Lo de Salcedo es para decirle, agarra tus cositas y dedícate a jugar otro deporte.
8: Porque ya jugaron a dos esta noche.
23: No. Lo de Salcedo, Javier, es realmente para... ¡Ve!
8: Ok.
23: Lo deja pasar.
9: Lo que no quieres hacerle falta. Después al corso no le da la velocidad para alcanzar a Llorente.
10: Yo no lo jubilaba, pero yo
23: lo cuestionaba.
10: A mí me llama la atención.
23: ¿Y por qué no le hace falta? O sea, te sacan amarilla y ya, es el medio campo. Oye, pero
10: es un hombre.
23: No sé si era de rojo. Estás en medio campo. Ahí no puedes sacar la roja.
9: Este es el gran problema de Monterrey. Ninguno de los centrales, salvo Aceves,
8: a campo abierto,
9: tiene velocidad. Entonces, cuando tú planeas jugar partidos de esta magnitud, en donde tú apuestas por hacer 2, 3, 4 goles, no los conviertes, el rival te hace gol, tienes que salir a buscar el partido, y tienes que ir, y la línea defensiva está en la mitad de la cancha, pues es lo que ha venido sufriendo Monterrey con Almeida. Solo que hoy no pudo hacer esos 2, 3 goles,
8: claro,
9: para empatar o ganar el partido. Pero esto es

0: el equipo de Almeida tiene que solucionar de alguna manera, con alguna aparición de un futbolista joven más veloz, con...
1: Pero no lo va a hacer.
0: No lo va a hacer. Pero tiene graves problemas.
1: Es que entonces es cuando tienen que
0: pero ver... Pero no los tiene.
1: Tienen que ver el tema de la contratación. Ahora, ojo, o sea, si está en semifinales League Cup de Almeida, sí creo que ha dado sensaciones de otra cosa, pero Monterrey tiene problemas. Y en este momento en la liga, en este momento termina la temporada, falta mucho, está eliminado. Está fuera de la liguilla en este momento. Entonces... sí es algo como para cuestionar. Hemos hablado poco de San Luis y quizá no haya mucho para hablar de San Luis a lo largo de la temporada. Es una realidad. Pero sí hay algo que destacar cada semana y a mí me llama la atención. Hoy qué bueno que fue titular. Qué jugador es Llorente.
2: Qué buen jugador es Llorente.
3: Tiene 23 años. Hay equipos que no pasan lamentablemente la prueba de la falta de reflectores. Uno, seguramente por lo que dices, es San Luis. Otro es Puebla. Bueno, ha tenido partidos, me parece, muy por encima de lo que muchos países sí, en Puebla, respecto a los torneos anteriores. Ahora, yo les pregunto algo respecto a los defensores. Si ya sabes cuáles son las características de tus dos centrales, que no son rápidos, no es el parado, el diseño, lo que tienes que cambiar para tomar esos riesgos, hoy que estás recurriendo a un equipo alternativo.
4: O sea, entiendo. A ver, además, las condiciones, o el contexto de partido en el que le hacen ese segundo gol, sobre todo, que es en el que quedan... exhibidos en cuanto al tema de la velocidad, pues es ya perdiendo, ¿no?
1: Y esta definición.
4: Y sí, aquí el puesto Reyes, que ya le costaba un mundo el regreso, digo, obviamente hay que darle primero mérito a Macías, que define de maravilla, como lo hace bien asistiéndolo Flores y Salas La Moncha a su vez al que ingresó ex de Tigres, pero sí, Monterrey, es que a mí me llama mucho la atención que de verdad en el análisis y en el diagnóstico no consideren primordial reforzar su línea defensiva, porque... Además, lo dice bien el ruso, para lo que pretende el técnico, para la valiente y agradable propuesta futbolística que lo distingue, pues el perfil de centrales que tengas resulta primordial para que esto pueda prosperar, ¿no? Porque, a ver, Monterrey no es que aspire a ganarle al San Luis de local, Monterrey aspira al título, y no hay nada más que el título, es la única situación que a Monterrey lo deja fuera de una situación que se le pueda considerar fracaso.
1: De a tiro por viaje lo toman a la defensa corriendo hacia atrás, hacia el arco, y eso es...
5: Una constante del torneo.
2: ¿Cómo le hacemos? ¿No? A ver, ¿vemos el gol otra vez?
1: Sí, esta.
4: Sí. Es que esta, de verdad, se vuelve... Y además parece que hay fuera de juego. Y después los vectores muestran la acción y dicen que está habilitado, pero muestran a Yuca, no a Orellano, que era el otro lado, el que estaba en la polémica. Entonces, eso mal. Y después... No sé si vieron hoy el primer gol de Bellingham.
1: Sí.
4: Entonces, es la misma acción prácticamente.
1: Que aquí, si hay algo que señalar, pues es la falta primero al jugador de San Luis. Y después quizá hay un contacto, pero sí, primero.
2: No es la forma de verse de la marca.
6: Ni siquiera es primero, es continua, fíjate.
2: Es producto
6: no lo suelta, de la jalón. Mira, déjala correr.
2: Por eso,
6: al momento el manotazo todavía lo tiene sujetado.
4: Por eso, la reacción de Ambriz es producto del jalón. Esto es incomprensible, de verdad, desde... ¿O cómo? Porque aparte, interviene el VAR, pero no y en la explicación de Santander...
5: Si para ti no es... O eso, lo que sea, pues revisa el fuera de lugar. Y si no hay fuera de lugar, pues das el gol, punto. O sea,
2: y que fue fuera de lugar y ya.
6: Claro, marca el fuera de lugar.
2: El discurso fue un poco enredado.
1: Es que Luis Enrique, y se es falla. Es que Luis Enrique saldrá desde que dice impenal y no, ya anda
6: de los confiadores del impenal.
1: O sea, él no habría que abrir el micrófono.
4: Falta del 5 Fidel Ambriz, porque eso dice, falta del 5 Fidel Ambriz que pegan acá, pero de.
1: Y luego vas para allá.
2: Mira, ahí vienen los vectores. No, ya decíamos.
1: Es increíble.
4: Es que el que parece es estar inhabilitado.
1: Toman al de abajo en lugar porque de arriba. Porque están comercializados el tema del VAR, los vectores y demás. Pues échenle la mano, o sea, porque esto no... O sea, ¿cómo me marcas esto? ¿En serio? O sea, se tienen que ir suspendidos para la próxima jornada Luis Enrique Santander, los del VAR y el VAR. Y quien operó también el PowerPoint este que utilizan para...
2: y el cantante también.
7: Está habilitado y está clarísimamente.
8: El que llevaba el juego de geometría, ¿no?
2: Ese cuadro y compás.
8: Con compás y transportador.
5: Por la está bien, pero pues utilicen
8: a claro.
5: Sí.
8: Oye, yo quiero volver al tema de la de Salcedo. Porque hay una... De verdad, me parece increíble que un jugador de primera división con toda la experiencia de Salcedo sepa que no puede canjear una tarjeta ahí para no recibir...
4: Una roja no. Es estás en medio campo.
8: Pero bueno, campo,
4: Paco,
8: mira, nada más les digo. No, pero está lejos. Ahí no puede. Ahí no.
4: Es una opción manifiesta.
8: No cumples con los requisitos.
4: No, ahí no con el portero.

0: bajo ninguna circunstancia.
1: Según tú.
2: Egipto no se quiere.
1: Estás a 50 metros de la portería.
2: A 50 metros.
1: Que no se va directo a ver.
2: Portero.
3: No, y si sales de tu área y eres el último hombre, no, por favor, estás lejísimo. No cumples con la característica para hacer una oportunidad manifiesta. En su libro, nada más digo, en su libro, Paolo Maldini, que es uno de los mejores centrales, dice: hay patadas que no debes dar y otras que no debes dejar de dar.
0: Yo no estoy en desacuerdo con eso, pero esta le iba a costar.
3: Entendiendo que el juego sucio nunca se debe ponderar, hay faltas tácticas que se tienen que hacer.
4: Pero esta falta táctica te pone en el límite de una
0: roja,
4: posible tarjeta.
0: Agárralo.
4: Es tarjeta roja.
0: No,
4: agárralo.
0: No puede ser tarjeta falta roja.
4: ¿Según quién?
0: Está 10 metros de frente de media
4: cancha. No,
0: en una fracción de segundo.
4: Está a un lado del círculo central.
0: Está a un lado.
4: ¿Y cuánto mide el círculo central?
0: Lo que mida. Está en el círculo central.
4: A 10 metros adelante de media cancha.
0: A 40 metros de la portería.
4: Pues ¿Y estás a 20 metros de ponerte en las narices de Cárdenas?
0: No cumple con los requisitos.
4: Para mí sí.
0: Bueno,
4: por eso
0: a ver,
4: se frena.
0: Pero es que después del corcho no le da la velocidad.
1: En una fracción de segundo tienes que evaluar,
0: claro,
1: hacer una falta o no hacer una falta en una situación donde tú sabes que el delantero se va contra el portero y no sabes si alguien te está respaldando, si hay una cobertura, si... Y obvio que no vas a hacer la infracción si quieres mantener al
0: equipo. Entonces hacemos así, porque él hace así y lo deja pasar.
1: Pues es que si comete una infracción se va con roja.
4: ¿Dónde está el corcho? Lo ve, Salcedo, claro. Ve al corcho y considera que él es la opción, es como su salvavidas. Ah, bueno, y por eso dice no lo voy a cometer.
3: El problema es que no hay esa cobertura porque no llega.
4: Hay
3: el
4: una acción que para mí es mucho más representativa que esta de Salcedo, porque está claro que Almeida plantea un marcaje individual. Y hay un momento donde Llorente, que la ley que dice, me vas a seguir, se va. A saludar al abanderado y Salcedo lo va a perseguir, deja un boquete. Eso, para haber jugado donde jugó Salcedo, es mucho más error que esta acción.
1: Pero ¿sabes qué? Va de la mano de lo que el entrenador le pide.
4: Por supuesto, pero después entra el oficio, incluso la comprensión del juego.
1: Yo soy pro de ese tipo de cosas, ¿no? Me encanta que el jugador también tome decisiones si las cosas no están funcionando bien. Pero ya cuánto hemos visto esto, Rafa, en Monterrey.
4: No, pasa mucho.
1: Percibo la marca, se abre el agujero y pum, aparece alguien de atrás, una segunda línea y te hace el gol. Todo el torneo lo hemos visto.
5: Bueno, vamos ahora, después de mensajes, a hablar del América, el rival de Monterrey.
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8: Jim Thorpe fue quizás el atleta más completo que haya nacido en Estados Unidos. Brilló en Juegos Olímpicos, fútbol americano, béisbol y más. Su cuerpo parecía preparado para cualquier disciplina y su talento desbordaba las reglas de su tiempo. En una época marcada por prejuicios, Thorpe compitió con grandeza feroz. Su nombre representa la idea poderosa, el deporte como expresión pura del talento humano.
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9: Sandy Koufax tuvo una cima breve pero deslumbrante. Cuando estaba en plenitud parecía imposible batearle. Su recta y su curva dominaron a una generación. Lanzaba con arte y furia, con una mecánica elegante y un brazo de leyenda. Koufax no necesitó una carrera eterna para entrar al Olimpo. Le bastó un tramo de excelencia tan alto que todavía parece irreal.
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11: Michael Phelps convirtió la alberca en su imperio. En cada brazada había técnica, ambición y una capacidad casi inhumana para competir bajo presión. Es el atleta olímpico más condecorado de la historia y símbolo absoluto del dominio. Phelps no nadaba carreras, construía capítulos de leyenda. Su cuerpo estaba diseñado para el agua, pero su mente fue diseñada para ganar cuando el mundo entero miraba.
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11: Mohamed Ali peleó arriba del ring, pero también contra su época. Fue velocidad, palabra, valentía y revolución. Se movía como bailarín y golpeaba como trueno. Campeón mundial de peso pesado, desafió rivales legendarios y se convirtió en símbolo de orgullo, resistencia y convicción. Ali entendió que el deporte también podía tener voz. No solo ganó combates, ganó un lugar eterno en la conciencia del mundo.
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12: Los momentos como jugadores del América. Y todo comenzó en el vestidor. Ahí estaban sus playeras. Una señal de que al menos esa tarde seguirían siendo parte del grupo. La de Brian, además, con un detalle que cuenta mucho de su corazón. En sus espinilleras Uruguay de un lado, del otro, México y el escudo del América.
13: Brian, si se lo propone, la va a romper como lo está haciendo ahorita.
14: Y hace falta para el América ese tipo de posejes y delanteros, ¿verdad?
15: Siendo sinceros, han sacado adelante a ese América.
12: Pero el misterio continuó. Los dos comenzaron en la banca, mientras Cáceres vivía el partido más serio, sabiendo que su futuro será en Cuapa. Brian sonreía, bromeaba y disfrutaba de cada momento en la banca, hasta que llegó el suyo en la cancha. Brian entró, rápidamente pegó el primero en el poste, pero después no perdonó. Gol, baile y una tarde que terminó muy distinta a como había comenzado. Porque lo que parecía podía ser una despedida, terminó siendo otro capítulo entre Brian Rodríguez y una afición que, cuando lo ve bailar de amarillo, parece tener muy claro que todavía no quiere decirle adiós.
16: No sale por elección, porque se siente feliz, se siente a gusto.
12: Una noche azul crema que terminó dejando mucho más que 3 puntos. Porque mientras afuera se hablaba de millones de dólares, Brian Rodríguez respondió como mejor sabe, vestido de amarillo, disfrutando, bailando y dejando muy claro que el rayito quiere seguir iluminando al América.
17: Muy bien, la racha del América este semestre, 10 partidos, 8 victorias, 2 empates, se mantiene invicto, 21 goles a favor, 5 en contra. Ya sabemos que el calendario se va a empezar a poner mucho más duro después de la semifinal y tercer lugar o final de la League Cup, porque viene visita a Tijuana, luego clásico Cruz Azul, clásico Chivas. Esos van a ser pruebas muy interesantes para América, pero indudablemente que lo está haciendo muy bien. Y ayer, que ustedes lo comentaban en la transmisión, Ruso, un América muy alternativo, pero no son jugadores a los que se les están dando minutos por dárselos. Hay calidad en ese equipo que está.
18: Sí, con algunos jóvenes que muy incluso han desplazado a otros, como el Pato Salas, que hoy se decía que se va a Europa. Creo que América los resultados de América van de la mano de los rivales que ha enfrentado, aunque podemos empezar a medir al equipo como un equipo, primero, que tiene recursos para ser protagonista y lo está demostrando, más allá de a quién ha enfrentado. Creo que la permanencia de Brian es una necesidad para América. Ayer se decía que se queda.

0: No sé si vayan a poner algo más de dinero, si va... porque Brian sigue haciendo goles, sigue jugando, sigue siendo fundamental.
1: No, ya se quedó.
2: ¿Por qué?
1: Bueno, dicen que lo convenció.
2: Ah, bueno, del equipo.
3: Vamos a ver si ojalá
1: que sí. Un arreglo directo.
2: Ojalá, bueno, pero se irá.
4: Hasta que cierre el libro de pases.
2: Claro, no, como si entró, se va a quedar. No entendí por qué. Reglamentariamente
5: se puede ir todavía y mercado de pases.
2: Claro, pero a mí lo que
5: 2 de septiembre, bueno, hasta Rusia, ¿no?
2: A mí lo que me sorprende es la rapidez con la que América ha transformado este ritmo en el que juega, de la última etapa de Jardine, obviamente con otros futbolistas, con Durado en el mediocampo, que era un equipo mucho más lento. Ahora pues ha hecho un medio campo más dinámico. Y sí, pues con los jóvenes, con la experiencia, pues América es candidato. Vamos a ver ahora que vengan los rivales importantes.
3: Eso es otro.
2: Las pruebas van a estar ahora.
6: Pero lo que es admirable es la capacidad que tiene Almada para que el equipo que dirija sea intenso y combativo. Porque estos son los dos rasgos que más distinguen a los equipos de Almada. Son valientes, van al frente, y eso no lo sostienes si no tienes una base física sólida.
2: Y educando a los agritas también, ¿no?
6: Sí,
2: también.
6: No, por supuesto. Todos corren, y si no corres, no juegas, te llames, como te llamas. Mira, desde el calentamiento ahí está encima de ellos.
5: Es el único técnico que yo he visto en los últimos tiempos, igual no sé, a lo mejor en antaño, en sus tiempos, a lo mejor pasaba. En los míos, es el único técnico que yo veo en el calentamiento ahí,
6: pero
5: encima.
6: Pero
5: lo más grande del técnico, ¿no?
2: Pero sí. ¿Por qué? Él arrancó como
5: estoy
2: preparador.
5: No, por eso tiene esa típica. Él seguramente forma parte de lo que...
6: Para que no se relaje.
5: Exacto. Y se nota porque el equipo empieza y empieza intenso. Y eso es el sello del técnico.
2: Yo lo que digo es que hay muchas actitudes de entrenadores, auxiliares, preparadores físicos que se copian sin saber por qué, ¿no? Entonces, eso de que el entrenador se meta y espere así y siga viendo el 4-4-2 y en el vestidor, pues, ¿qué beneficio tiene para el equipo? Para mí esto es mucho más benéfico, porque el jugador está viendo que en el cuentatoques, en el calentamiento, no puede relajarse.
5: Si él ve
2: a alguien que esté tocado, que está sacando la pierna, que no se está esforzando en el calentamiento, te das cuenta... Me parece que estar cerca del equipo es una gran virtud. Y no se copia esto, se copia el irse al vestidor, sentarse ahí.
3: ¿Sabes quién tiene un método parecido? Javier Aguirre. También.
5: ¿Pero en el calentamiento también?
3: Pasa en desayuno.
1: Oye, Javier.
3: Está viendo todo.
1: Nada más les quiero decir una cosa. Tiene 16 puntos en América. ¿Sí? Para calificar se necesitan... ¿25?
5: Da tres triunfos
1: de calificar y estamos en la fecha 6.
3: Yo hay que ver las cuentas.
1: Eso te da una tranquilidad.
3: No lo des por hecho.
1: Brutal.
3: Varios se quisieron despegar y creo que
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11: Kobe Bryant fue técnica, obsesión y fuego competitivo. Su carrera con los Lakers quedó marcada por campeonatos, tiros imposibles y una mentalidad que se volvió una cultura, la Mamba Mentality. Kobe estudiaba rivales, copiaba movimientos, perfeccionaba detalles y convertía el trabajo en una religión. Su legado emociona porque no solo habla de talento, habla de hambre. Kobe jugaba como si cada noche fuera inmortal.
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12: Serena Williams redefinió la fuerza en el tenis. Su saque era intimidante, su mentalidad indestructible y su presencia revolucionaria. Ganó en una era durísima, volvió después de lesiones, críticas y maternidad y siguió compitiendo como figura monumental. Serena no pidió permiso para dominar, impuso respeto. Representa poder, elegancia, resistencia y grandeza. Su legado va mucho más allá de la cancha, abrió camino.
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11: Magic Johnson hizo que el baloncesto sonara como música. Su visión de juego convirtió cada pase en espectáculo y cada contraataque en teatro. Con los Lakers del Showtime transformó la NBA en una experiencia vibrante. Era alto como delantero, creativo como base y carismático como una estrella de cine. Magic jugaba con una sonrisa, pero competía con fiereza. Su legado es imaginación, grandeza y alegría.
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1: La hormiga, sí señor, hoy debutó, entró en los últimos 22 minutos del partido, entró ya ganada el Olympiacos, un gol contra cero, y tuvo un par de oportunidades claras. Aquí está justamente el gol del
2: Olympiacos. El gol del Olympiacos.
1: Sí, sí.
2: En el Asteras, el equipo al que enfrentó el Olympiacos juega Jordan Silva, ¿se acuerda?
1: Sí, claro.
2: 32 sí. años. Gelson Martins, hormiga, que tiene ya mucho tiempo en la institución, y la hormiga, un par de opciones.
1: Mira, aquí el primero.
2: Esta es más complicada. La otra es un error. O sea, hay que decirlo como tal, es un error.
1: A puerta abierta, ¿no?
2: Esta. Perdón, se parece. Es la que sigue. Sí.
1: Es un poquito más pasado el centro.
3: Tuvo tres, ¿no?
4: Es en esta, ¿no? Esta.
1: Pues la primera fue un disparo franco, ¿no?
3: ¿Ahí?
4: No la puedes fallar.
2: Es que acomoda mal el cuerpo.
3: Sí, le agarra tarde la pelota y le mete el pie de abajo.
4: A ver, le queda a la derecha y el
1: sur.
3: Ah, bueno, ese primer partido. Hoy sentí mucho en redes, mucho hate, ¿no?
1: ¿Ah, sí?
3: Sí. Si das una vuelta, Francisco, no conviene.
1: No, prefiero no.
3: No conviene. No. Y me duele porque pareciera que la gente está esperando que, en este caso, la hormiga,
1: que no le vaya
3: mal. Y eso...
2: ¿Tú crees que...? No,
3: es una muestra muy pequeña. No, es una muestra muy pequeña de las redes.
2: No, es una muestra muy pequeña.
3: Lo que pasa es que tú estás en la red más tóxica.
2: Pero se palpa. Pero pasa mucho con el futbolista mexicano en Europa y está bien. O sea, pues digo, es parte de... Yo creo que no está mal decir que hoy tuvo esa y era para meterla. Sí, un delantero es el tipo de jugada, la tiene que meter. Pero tampoco es como para ser absolutista, no. Decir que no le va a ir bien en Europa porque falló esta.
3: Solo el sentimiento. El sentimiento de la gente es... hasta como un deseo pareciera que existe, pero ha cambiado mucho
2: de esa red,
3: en la ha otra cambiado red mucho sobre cosa. Cómo veían a la hormiga hace 6 meses,
1: claro, antes del mundial. En el mundial
3: había el mundial. Un enamoramiento con la hormiga,
1: este, ¿no? Chico es muy carismático, le va a dar la vuelta. Sí, yo sé, pero esos haters,
2: muy trabajador. Y va a jugar mucho,
1: estaban en el Ángel seguramente muchos de esos haters, pero hay belleza,
3: siempre qué pena.
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5: Michael Jordan no fue simplemente un basquetbolista, fue el rostro de una era. 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Su salto parecía suspender el tiempo, su mirada intimidaba rivales y su competitividad rozaba la obsesión. Jordan convirtió la excelencia en espectáculo y la presión en arte. Cuando el balón quemaba, él pedía la última jugada.
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29: Ted Williams fue uno de los bateadores más puros que ha visto el béisbol. Su ojo, paciencia y técnica eran casi científicos. Además, interrumpió su carrera para servir como piloto militar y aún así volvió a producir con grandeza. Williams entendía la zona de strike como un mapa secreto.
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16: Sí, sin duda, yo en lo personal a mí me ayudó muchísimo, yo la estaba pasando mal en México y él como persona estuvo ahí para que yo no me caiga porque estaba muy mal y nada, gracias a él que estoy acá defendiendo esta camiseta hoy, me hubiese gustado el otro día en Copa poder
1: ¡Ay, Ángel Correa!
30: Terrible, muy mal.
1: ¿Qué?
30: ¿Qué necesidad había de decir?
1: ¿De qué?
30: Que le estaba pasando mal, no es cierto, vivía en el mejor lugar, cobraba el mejor sueldo, Tigres lo arropó. ¿Para qué dice esto?
1: ¿Que le estaba pasando mal o bien?
30: No, ¿cuál? Muy mal.
31: Pero a ver...
30: Habló pestes de que
31: pongamos
30: por
31: esto,
30: México.
31: Pongamos esto en contexto.
30: ¿Por qué?
1: Me falta el contexto.
31: Claro, porque no dice qué estaba viviendo. Si era con el club, si era una situación personal. Dijo que la estaba pasando mal y apareció Coudet.
1: Sí, pero puede ser un tema familiar,
31: para mí, personal. Ya, yo digo que no podemos juzgar porque yo no sé la vida de Correa, que estaba viviendo.
30: Aún así, ¿qué necesidad?
31: Ya se fue.
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0: Entonces estamos listos. Es la jornada 6 de la apertura 2026, la Liga BBVA MX. Bueno, ya comienza la montaña rusa de emociones. Es Santos Laguna contra Tigres a través de la señal de TUDN Radio. Vénganse para acá porque el partido va a estar bueno. Es desde la parte baja de la tabla, pero creo que justamente ahí está la exigencia para ambos equipos. Y es que ahora la va a tener Joaquim en la apertura con Alan Franco, refuerzo recién llegado esta temporada para el conjunto de Tigres, que ha tenido que ser habilitado como central por izquierda. Viene la apertura para Vladimir Loroña. Loroña jugando sobre media cancha, va a encontrar el pase por dentro, lo hacía con Rómulo, buscaba avanzar, ahora también conectaba con Chicha Sánchez. Ahí estaba Diego. Y vámonos ahora a la parte central. Va replegando de a poquito Santos Laguna, que me parece Iker, que va a jugar línea de 5, sí. Alcanzo a ver ahí a Diego González,
1: sí, hoy justo,
0: de
1: Carolero, ¿no? Es justo lo que te iba a comentar, yo me esperaba más una línea de 4 viendo la alineación de Santos, los nombres iniciales, pero sí de inicio un 5-2-3, lo que ha mandado, cómo se ha posicionado el equipo de Renato Paiva en los primeros minutos de partido, bien lo adelantabas como carrilero por izquierda, lo de Diego González, Tigres que responde con esa línea de 4, sí llama un tanto la atención lo que estamos viendo de Santos en los primeros minutos.
0: Y lo que también es, para mencionar, terrible la parte de los números de Santos Laguna.
1: Sí, terrible, sí.
0: Se confunde un montón.
1: No es el único equipo en el fútbol mexicano, no. Son varios, pero terrible, de acuerdo.
0: Que se ha vuelto una parte quizás un poco más estética que funcional, y bueno, ahí han olvidado un poco la funcionalidad.

0: pero bueno, sigue avanzando entonces el partido, buscaba la barrida Fran Villalba, la pérdida por parte de Santos Laguna, recuperación sobre el primer cuarto de cancha, la va a tener Chuy Garza, combina con Lainez, toca de primera, arranca, pero Garza decide jugar por dentro y lo hace encontrando al Búfalo Aguirre, Aguirre de pierna zurda, la conexión, el corte por parte de Kevin Palacios. El dominio sigue siendo para Tigres, se posiciona ya en campo rival, va sobre el último tercio, ahí está Juan Bruneta, bien con el freno también que termina poniéndole Franco Pardo, el esférico todavía para Tigres, el balón filtrado, Rodrigo Aguirre que buscaba el pase filtrado y todo queda en las manos de Acevedo y también hay un buen historial de fichajes entre ambos equipos,
1: sí,
0: ¿no? El caso de Gorriarán.
1: Es correcto y justamente se acentuaban un poco los abucheos cuando tenía la pelota Bruneta en este sentido, recordando que él llegó al fútbol mexicano en 2022 con la institución lagunera, lleva ya prácticamente 3 años con el equipo de los Tigres y por cierto te estaré platicando más adelante de una estadística que posiciona al argentino a la par de André Pierre Gignac.
0: Bueno, ya quiero escuchar eso porque viene atacando el conjunto de Santos Laguna por la izquierda, el paraguayo Diego González, 3/4 de cancha, avanza sobre el corredor de la izquierda, centro pasado, a segundo palo, viene Cuevas, el cabezazo muy desviado, no tuvo la calma suficiente Mauricio Cuevas, hoy carrilero por derecha con el número 3 por parte de Santos Laguna, que llegaba bien el desmarque a segundo palo al interior del área y después creo que la decisión que toma Iker, bueno, muy limitada, termina echando el balón por fuera.
1: Sí, se equivoca de esta manera el futbolista con la camiseta número 3 de Santos Laguna, la primera posesión larga de pelota que tuvo el equipo de casa, lo de Tigres que los primeros instantes lo veíamos con la pelota intentando ese pase entre líneas que quedó corto para el Búfalo Aguirre.
0: Y lo buscaban nuevamente, lo hacían por zona de la izquierda, el balón que pasa largo y le va a quedar al conjunto felino, va a tener que ejecutar un saque de banda muy cercano, el banderín de córner en campo propio, la cámara ahora mismo se va con Víctor Manuel Bucetich, y es que puede convertirse el Rey Midas en el salvador de este equipo, se ejecuta ya el saque lateral, la va a tener el Búfalo, Aguirre lo tomaban por la espalda, es falta en el primer cuarto de cancha, carril derecho, será pelota detenida para el conjunto felino, y también, ¿cómo es el fútbol, Iker? Que Víctor Manuel Bucetich es ahora el designado, sí, ¿no? Para salvar a estos Tigres.
1: Sí, de acuerdo, y que a ver, justamente era una estadística que íbamos a platicar y que estuvimos abordando un poco en la previa a este compromiso, lo de Víctor Manuel Bucetich con títulos ligueros, con Rayados de Monterrey, recordando además y ahora que está enfrentando a Santos, si te parece después de esto.
0: Porque viene el trazo largo, carril de la izquierda, para que se proyecte ahí Chicha Sánchez, lo persigue Mauricio. Ahí estaba Cuevas, se resbala, la pelota que sigue siendo para el conjunto felino. Viene Tigres, avanzando por la izquierda, va a venir el centro, aparece Loroña, Loroña sigue, el centro. Viene el corte defensivo, la pelota todavía dentro del área lagunera. Zapatazo largo, buscando la salida ya para Ezequiel Buyaude. Pierde el esférico, viene la marca, aparecía Alan Franco. Vuelve nuevamente Chicha, Sánchez, avanza Chicha, entre dos, sigue Chicha, remate. Lo hace por encima del arco, se atrevió Tigres, lo hizo por el carril de la izquierda. Y la primera jugada Bruneta, en la segunda Chicha Sánchez, pero al menos Tigres sí termina sus jugadas.
1: Sí, que de hecho está recargando más sus primeros ataques en estos minutos iniciales de partido por ese carril izquierdo, bien lo mencionabas, es verdad, un poco recargado posteriormente al carril interior, lo de Bruneta, se cose de minutos, ahora el Chicha Sánchez que en ese uno contra uno me parece puede ser levemente mejor que el argentino, viene otra vez Tigres.
0: Y avanza justamente Juan Bruneta, viene Bruneta, le va a pegar. Lo hizo muy arriba, sigue internándose Bruneta, le habla a la gente, claramente le está ahí interviniendo un poco, ¿no? Lo que pasa con el ruido de la gente, si le está afectando a Bruneta, acá termina por errar, e inmediatamente le hace el gesto, vamos, vamos.
1: Y a ver, lo de Bruneta, bien lo decíamos, entre 2022 y 2023 con Santos, pasa en 2024 al equipo de Tigres, Manu, y te lo platicaba. Se convirtió, recordando que ha anotado gol en 3 jornadas consecutivas, en apenas el segundo jugador en la historia de Tigres en conseguir esta estadística, anotar en 3 jornadas consecutivas en 3 años distintos, 2024, 2025 y 2026 después de André Pierre Gignac.
0: Avanza por la derecha Santos Laguna, ahí está Kevin Palacios, puede meter el centro, ensaya con pierna zurda, la pasada que le hacía Mauricio Cuevas, vuelve otra vez. Lineros del área para Kevin Palacios, el colombiano que busca avanzar entre tres y después se termina echando un clavado al interior del área. La recuperación que va a quedar en los pies de Loroña, termina por rebotar el enemigo, así que será saque de manos, será en primer tercio, carril de la izquierda, se aproxima Loroña para hacerlo, era finalmente Alan Franco el primero que buscaba sacar la pelota, ahora sí vendrá Loroña, busca hacer también marca en campo contrario el conjunto lagunero, allá van los defensores, saltaba Pardo, termina por ganar el duelo. La recepción, que bien lo acaba haciendo Buyaude. Y viene también Sordo, ¿no? Finalmente Brunet.

0: MX. Y ahora mismo estamos en esta jornada 6, cerrando la jornada sabatina. A venir Kevin Palacios, tres cuartos de cancha para Santos Laguna. Toca por dentro, encontró a Fran Villalba, que se gira media vuelta y va a encontrar también a Felipe Sánchez, que le pegó directamente al arco. Buscaba la potencia con la pierna zurda, termina dándole un poco más de dirección centralizada y sin ningún problema la captura ya el Patón Guzmán. Era Orona el que buscaba el remate de pierna zurda. Viene el Patón saliendo sobre el primer cuarto de cancha a la izquierda. Termina ahí quedándose con la pelota atorada ligeramente sobre el botín derecho Vladimir Loroña, y por eso es que vuelve a zona de calma, a área propia con Alan Franco. Y esta que circula va a cambiar de dirección y lo hace con Joaquín. Y Joaquín tiene bien abierto a Chuy Garza. ¿Y Garza? ¿Qué espera? El movimiento de Lainez se aleja y por lo tanto tiene que retrasar nuevamente la posesión. En los pies de Joaquín, el brasileño otra vez con el argentino, se juntan los centrales. Franco a la izquierda puede avanzar con Loroña, decide jugar por dentro con Bruneta y este que vuelve a línea defensiva. Y acá se vuelve un poco, ¿no?, la zona de calma para el conjunto felino. Y tiene esto el partido, ¿no?, en el ritmo, se estanca, después acelera y no tenemos todavía en 8 minutos.
1: Sí, buena movilidad de los 5 elementos de ataque, recordando esa línea o esa formación, mejor dicho, que platicábamos por parte de Santos Laguna, ese 5-2-3, los últimos 5 jugadores de ataque de Santos que han reducido de buena forma los espacios. La presión, me parece, también está siendo importante, aunque ahora la trata de solventar los Tigres.
0: Y la encontró bien Bruneta, completamente libre por el centro, cercano sobre el círculo central. Va a encontrar a Lainez, que esta vez se internó sobre el carril derecho. Bien abierto está Garza, decide jugar nuevamente por el carril central con Gorriarán. Bien combina Bruneta, jugaba de primera con Lainez. Este con la apertura por la derecha para encontrar a Jesús Garza. Lainez que recibe, estando de espaldas, vuelve a orientarse de espaldas. De pierna zurda proyecta Garza y Garza va contra el paraguayo. Saca el centro, muy pasado, tan pasado que termina por esfumarse del terreno de juego. Y será saque de arco, será para Santos Laguna. Y acá en la última, no me encanta la decisión de Lainez. Dos veces tiene la oportunidad, sí, para buscar por dentro otra vez, pero él en la conducción y decide tocar con Garza, lo manda al uno contra uno, pero creo que acá Garza no tiene tanto esto, ¿no?
1: A ver, no todo es negativo, creo yo, en la última acción de Tigres, una posesión bastante larga que inclusive superó los 20 pases, cuidado acá.
0: Se equivocó en la salida Santos, la recuperación de Chicha, aparece sobre el sector izquierdo, entra al área, vértice del área, ahora en el apoyo, ¿a quién va a encontrar? Lo hace con Bruneta, el centro, Lainez dentro del área, el control, retrasa. Buscaban el remate de media distancia, lo hacía Nando Gorriarán. Y los tres remates que ha tenido Tigres, al menos lo que he podido memorizar, los tres han ido a la fila 50 sin, sí, problemas. Iker, muy desviado el último remate también de Gorriarán.
1: Terrible acá también lo de Gorriarán, recordando hace minutos el remate de Bruneta. Bien lo comentabas, lo de Lainez, que según Tigres se acerca al último tercio del terreno de juego, interioriza, aparece inclusive como una especie de media punta detrás de la posición del Búfalo Aguirre, le cedía la acción en esta última jugada. Gorriarán le pega muy abajo a la pelota, así se han perdido las últimas acciones de Tigres.
0: Y ahora que sí pudo avanzar Santos, van a encontrar por la derecha Mauricio Cuevas, cambio de juego largo para que la reciba Diego González, la baja de cabeza, el balón que cruzaba el área, rechaza para no meterse en problemas ahora Rómulo. Y se queja de una falta ahí Ramiro Sordo, sí, al interior, Sordo, del área. Y muestra, ¿no?, que no tiene el botín puesto, que se lo sacaron por la parte del talón. Balón cruzado que va a recibir Mauricio Cuevas. Llegó a línea de fondo, busca el centro en el corte defensivo y por lo tanto tendremos tiro de esquina. Lo puso ahí Loroña. Vamos a ver qué termina sucediendo. Este tiro de esquina es presentado por iHop. ¿Qué viste ahí con Ramiro Sordo?
1: Sigue quejándose ahí Ramiro Sordo. El camiseta número 26 de Santos Laguna, bien comentabas el caso del botín. Va y compite con Joaquín en esa última acción. Me parece es un pisotón, no creo que haya o existan suficientes argumentos. Le termina sacando el botín con ese pisotón, pero no hay y no deberían de haber argumentos para marcarse penal. Termina la acción en tiro de esquina, el primero de este compromiso.
0: Es accidental y además ya no estaba el balón en disputa, aunque sí estaba dentro del terreno de juego. No se señala la pena máxima, vendrá el cobro por la punta de la derecha. Ahí está Fran Villalba, el español, sobre manchón penal. Viene el rechace por parte de Joaquín, le va a quedar a Orona. Buscaba el remate, lo manda por fuera, aunque hay desvío. Y ahora será tiro de esquina por punta de la izquierda. Se sigue doliendo bastante Ramiro Sordo del talón. Se toma también la camiseta, no sucede absolutamente nada. Y va a buscar nuevamente la ofensiva. Va a tener que cruzar prácticamente todo el ancho del terreno de juego Fran Villalba, el cobrador de la pelota parada. Y es que al menos en Atlas Diego González lo hacía de buena forma, bueno, sí, de buena forma en el estilo de cobro. Luego en la ejecución, bueno, no siempre salían bien las cosas, ¿no?
1: No, de acuerdo.
0: Era un tipo de golpeo mucho más tenso. Va a cobrar en corto. Lo hace Villalba, se apoya con Palacios. Villalba.

0: Chapa que va atrás con Diego González. El paraguayo va a meter el centro a buena zona, el rebote. Hay rechazo defensivo, por lo tanto tendremos tercer tiro de esquina consecutivo. ¿O lo corrige acá el árbitro? No, el árbitro está señalando a quien termina sacando la pelota y será tiro de esquina por punta de la derecha nuevamente para Santos.
1: Tercer tiro de esquina consecutivo, Santos que ha logrado encajonar mediante esta vía a Tigres en los últimos minutos. No ha podido aprovechar, eso sí, en los dos cobros anteriores despejó de buena forma la saga felina.
0: Ahí organiza también ya Gorriarán la cobertura. Levanta las manos y ahora será Kevin Palacios, el colombiano, que le piden que recoloque la pelota. Ahora lo hace. Levanta la mano, jugada trabajada, va a tocar en corto. Y ahora viene nuevamente el colombiano, bien con el amague, sigue Palacios. El centro retrasado dejaba pasar la pelota, lo hacía Orona, no pudo encontrar remate. Segunda jugada todavía, desvío defensivo. El esférico dentro del área felina, la va a tomar Lainez y puede armarse el contragolpe. La dejó bastante larga para Bruneta. Acá la va a dejar salir Ramiro Sordo, termina pegándola a él en última instancia. Y el saque lateral es para Tigres. Lainez en el duelo, ahí con Franco Pardo. Y Franco Pardo va de forma innecesaria. Le pega y se va a llevar el primer tarjetón amarillo del partido.
1: Y puede reclamar todo lo que quiera Franco Pardo, pero es una equivocación grosera del zaguero argentino. Ya cuando Diego Lainez había ganado la posesión de la pelota de buena forma, metiendo el cuerpo, se vuelve loco, me parece, ya con la pelota y la jugada ni siquiera en cuestiones. Hábil, por llamarlo de alguna manera, lo termina bajando, lo interpreta, creo yo, de forma correcta el árbitro central Jesús Rafael López Valle. Llega la primera tarjeta amarilla de este compromiso.
0: Se enganchó Pardo con la jugada, la retención que hacía Lainez. Una vez que se desprende de la pelota y quiere girar para atacar su espalda, decide frenar ahí la jugada, el 18 de Santos Laguna. Así que amonestado Pardo ya del partido, se reanudan las acciones. Banda de la izquierda para Tigres, posesión para Rómulo. Ahí está el brasileño Suárez. Atrás vamos con Alan Franco. Control de pierna diestra. Hay que recordar que juega perfil cambiado. Él es diestro, habilitado hoy por izquierda. Ante esa necesidad de tener a un central zurdo, no ha habido esa confianza quizás para el Stitch Angulo. Balón largo, lo va a ir a buscar el Chicha Sánchez. Tiene que salir del área Carlos Acevedo. Se pide fuera de juego, no se señala nada. Aprecia Bullaude, no puede quedarse con el control de la pelota. Kevin Velasco sí lo hace. ¿Y a quién va a encontrar? Kevin Palacios, perdóname. Acá está Carlos Acevedo. La presión lo orienta hacia afuera, ya el Búfalo Aguirre, pelotazo largo que va a poder controlar Mauricio Cuevas. Aparece, ahora sí, Palacios, carril interior, balón largo, muy largo. La idea era buena para proyectar a Diego González, que está buscando que sea profundo por la banda izquierda Renato Paiva.
1: Sí, que de hecho, si lo comparamos, ¿no?, y visualizamos un poco cómo se posiciona esa línea de cinco, a diferencia del carril de la derecha, el que tiene más profundidad es el costado contrario, con la subida en prácticamente todo momento del futbolista paraguayo. Lo de Tigres también me parece que está haciendo mano, no sé si estés de acuerdo, muy timorato en el tema de la presión, algo que sí está trabajando bien Santos Laguna en el arranque de este partido. Tigres que además en temas de presión tras pérdida está acostumbrado a ejercerla en este campeonato del fútbol mexicano. El segundo equipo con mayor cantidad de recuperaciones, ojo, tras 6 segundos de perder el balón en el actual apertura de la Liga MX, solamente superado por la máquina cementera de la Cruz Azul.
0: Y bueno, esto habla completamente de la intensidad que tiene el conjunto felino a la hora de presionar, a la hora de no dejar jugar al rival, que es la parte más importante, ¿no? Del por qué se busca esto y por qué la estadística, esta específicamente, se vuelve tan relevante para muchos técnicos y para hablar también al interior del vestidor. El esférico que va a tener ahora Aldo López, que lo hemos mencionado poco. Villalba que se equivocaba en el traslado de la pelota. Recuperación para Bullaude. Nuevamente Villalba. Apertura por la izquierda. Tres cuartos de cancho para Santos Laguna. Ahí está Diego González. Villalba nuevamente. Aldo López. Tiene opción por derecha. Y hacia allá va la pelota con Franco Pardo. Cuevas, Pardo atrás, bien replegado ya el conjunto de Tigres jugando en campo propio. Lo hace únicamente dejando en punta a Búfalo Aguirre. Se aproximaba ahí Diego Lainez, después acá en un lujito, exceso por parte de Diego González. Mucho de lo que mostró en Atlas, mucha calidad, pero luego también este tipo de detalles. En jugadas y en momentos donde el equipo necesita otro tipo de cosas, más seguridad, simplicidad, se adorna un poco y pierde la pelota.
1: Es un jugador de muy buenas características, lo vimos en su paso con los rojinegros del Atlas. Acá Tigres que trata de lanzar el largo, Manu.
0: Sí, lo lanzaba de buena forma, Bruneta. Es Lainez el que no cree en la opción.
1: Sí.
0: Una vez que mide el pique de la pelota, decide arrancar y entonces si no llega, ahora sí.
1: Para terminar el comentario de Diego González, me parece que dio por momentos buenas cuotas de fútbol con el equipo de la Perla Tapatía. También podemos hablar de un tema de inconsistencia, ¿no? Que no mantuvo el nivel. Cierto es que en su momento inclusive llegó a ser el mejor futbolista de los rojinegros del Atlas, pero va más, creo yo, su problema por la inconsistencia que ha mostrado la Liga MX.
2: Y que incluso fue convocado a la selección paraguaya previo al Mundial de 2026. Vuelve de la gira que fue asiática también, si no mal recuerdo fue Japón y Corea contra lo que juega Paraguay. Da una muy buena sensación Diego González, pero regresa con Atlas y ahí se diluye.
1: Jamás volvió a ser el mismo, de acuerdo.
2: Ahí ya ni siquiera fue irregular pero a la baja. Fue consistentemente bajo en su rendimiento, no se sube a la convocatoria. Y bueno, me acuerdo que Diego Coca también, digo, ahora la posesión está en el primer tercio de cancha, no hay peligro ni mucho menos, y es para Tigres. Pero me acuerdo que Diego Coca también hacía el comentario, ¿no? De que Diego González estaba viviendo un proceso de maduración. Y en una conferencia de prensa hasta le bajó la edad. Hablaba de que tenía 21 años.
1: Sí, no, y que no es la edad ni mucho menos de Diego González, que para complementar la información ha sido bastante criticado por la afición de Santos, inclusive por los medios de La Laguna. Porque Diego González, sí, ya salió del Atlas, pero todavía ha mostrado su amor por la afición rojinegra, por el equipo. Algo, Manu, que me parece, si ya no juegas para esa institución y si le perteneces y tienes que defender la camiseta de otro equipo, entendible esta molestia.
2: Balón largo ahora para que lo busque Diego Lainez. A profundidad por la derecha, sale la persecución Efraín Orona. Lainez contra línea de fondo, bien captura, retrasa ahora para que pueda aparecer Gorriarán, y después la devolución que hacía para Chuy Garza por dentro termina por ser errática. Como errático también es el pase de Fran Villalba. Recuperación para Tigres, último tercio. Ahí va a entrar Juan Bruneta, que descarga en diagonal, busca el remate de pierna zurda, descolocado, sin potencia. Creo que no estaba en buena posición, al menos corporal no estaba en la posición ideal para buscar su remate. Será saque de meta. Y como el partido empieza a entrar en este ritmo, Iker, podemos seguir charlando un poco, ¿no? El tema de Diego González no vamos a particularizar solamente en él, pero sí, bueno, el paraguayo ha expresado en redes sociales también cuando fue el 110 aniversario de Atlas, ¿no? Ahí en la felicitación, queda claro que quedó feliz de haber jugado en Atlas, no sé si con deseos de volver, porque es lo que parece, solamente él lo sabe, pero creo que más allá de esas acciones que sí afectan la percepción que tiene la afición sobre ti, en la cancha es donde hay que demostrar que estás en Santos Laguna. Y ahora hablamos de esto porque aparece el Búfalo Aguirre recibiendo de espaldas Garza, tres cuartos de cancha, carril de la derecha, juega por dentro, Gorriarán va a girar la cancha y lo va a hacer escalando en Alan Franco. Ahora Loroña, apertura por la banda con Chicha Sánchez, y de a poco se va ganando más minutos, le favorece la regla de menores, vigente en Liga MX, viene Chicha entre dos, sigue buscando línea de fondo, va y se encierra, saca el centro, pero no hay nadie dentro del área, el Búfalo que se queja de una falta anterior, y por lo tanto, sin ningún problema, descuelga el esférico Carlos Acevedo.
1: Y podemos complementar lo que termina por ocurrir en esta última acción con un equipo de Santos que en ese 5-2-3, cuando Tigres pisa medio campo, también se transforma, ojo, en un 5-4-1.
2: Y ataca Lainez, que recuperó la pelota, la va a dejar con Bruneta, puede buscar, le va a probar. Acevedo en el fondo con el rechazo de la banda de forma correcta. Igual creo que iba un poco centralizado el disparo, pero ha tenido complicaciones en jornadas anteriores el arquero mexicano. En esta no se mete en problemas. Qué buen recorte hacia Bruneta sobre Pardo. Recorre muy bien la portería. Ahí está el mérito por parte de Acevedo. Y termina por echar la pelota por fuera. Es el primer remate al arco que tenemos en el partido, ¿no?
1: Es el primer remate a portería que tenemos. Tuvieron que pasar 21 minutos en el partido, Manu, para contar con esta estadística. Lo de Bruneta, que se ha animado, ya lo había intentado en ocasiones anteriores, pero con un remate que se fue muy por encima del arco de Carlos Acevedo. Bien, es cierto que busca su perfil, le pega de parte interna también. Me parece el remate va un poco centralizado a la portería de Carlos Acevedo. No va tan esquinado y es lo que le permite al portero mexicano llegar y de buena forma a dos manos.
2: A lo largo para el Búfalo Aguirre, lo recibe bien sobre última línea, sigue el Búfalo, se quita uno de encima, va por el segundo, viene el centro, viene la cobertura por parte de Aldo López, llegando tiempista para cortar el centro retrasado. Qué bien también se desprendía el Búfalo, después no pudo hacer crecer la jugada, y por lo tanto viene el saque de banda, empujón clarísimo sobre Gorriarán. El nuevo Gorriarán también te vende unas jugadas que esas no se las compran. Ejecuta rápidamente. Garza, que no puede capturar la pelota. Recuperación para Santos Laguna. Y acá puede venir el contragolpe. Problemas en la conducción para Ramiro Sordo. Va a encontrar a Bullaude. Bullaude, Ezequiel, entre dos. Le toca jugar como punta improvisado. Hay que recordar que Di Llorio está lesionado.
0: desde la League's Cup, que recibió una entrada
1: artera. Durísimo, sí, sí, sí.
0: Que derivó también, no solamente en el corte, sino en fractura, ¿no?
1: Sí, sí, de acuerdo. Y que hace una baja muy sensible, entendiendo que en ese ataque, en esa punta, era el mejor futbolista que tenía Santos Laguna a su disposición, que además se había encontrado con el gol, pero... Y con este argumento que tanto se ha platicado de que tanto te puede quitar la League's Cup, entendiendo que es un torneo que, no sé si estés de acuerdo, pero para mí siempre, sin importar que hoy por hoy estén cuatro equipos del fútbol mexicano en las semifinales, para mí siempre va a ser un torneo menos.
0: Sí, aunque también creo que se vuelve prioritario para los equipos que buscan clasificar, sí, a Conca sin tener, oye, las actuaciones de final.
1: Ya va casi toda la Liga MX, ¿eh? La siguiente Copa de Campeones de la CONCACAF.
0: Hay más posibilidades de que la Conca se quede en los equipos mexicanos, pero bueno,
1: 9 de 18, caray.
0: Se tiene que jugar. La pelota larga que va a capturar ahora Bruneta. Tres cuartos de cancha, ataca Tigres. La pasada a la espalda, que viene el taquito para Rodrigo Aguirre. Y viene Aguirre, y el remate que pasa cruzando el área. Desviado, viene la intención, precipitado también creo a la hora de elegir, porque cerraba por derecha, no alcanzo a ver si era Lainez o Jesús Garza, pero había un hombre entrando a segundo palo, Aguirre no lo ve, se disculpa, y ojito que hay hombre calentando lo individual en Tigres.
1: Sí, que ya estaremos platicando de quién se trata, lo decías, Mar, Reyes, en este, ¿no?, sentido, Reyes, justamente con la camiseta número 2.
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4: Pedro Rocha, proveniente de Uruguay, ganó 3 Copas Libertadores y 2 Intercontinentales con Peñarol. Y en la Copa América con Uruguay, fue uno de los enganches más decisivos en la década de los 60's. Su influencia en el histórico Peñarol campeón lo convirtió en una figura destacada del fútbol uruguayo.
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11: LeBron James llegó a la NBA con el peso de ser elegido y respondió durante más de dos décadas. Fuerza, visión, inteligencia y consistencia, un jugador total. Ha sido anotador, pasador, líder y arquitecto de equipos campeones. Su carrera es una obra de resistencia física y mental. LeBron no solo persiguió la historia, la fue escribiendo temporada tras temporada, con el mundo entero encima.
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14: Nacido en el corazón de Indiana el 7 de diciembre de 1956, Larry Bird estaba destinado a convertirse en uno de los más grandes basquetbolistas de todos los tiempos. Con su talento, llevó a la desconocida Universidad de Indiana State a la final nacional en 1978 para brincar a la NBA con los Celtics de Boston, en donde se convirtió en una leyenda, ganando 3 anillos de campeón. Por eso, en TUDN Radio, nuestra leyenda es el histórico Larry Bird.
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11: Billie Jean King fue campeona, pionera y revolucionaria. Ganó en la cancha, pero su impacto más grande fue abrir camino para la igualdad en el deporte femenino. Su famosa batalla tenística contra Bobby Riggs fue mucho más que un partido, fue un momento cultural. King entendió que la visibilidad tenía poder. Cada golpe suyo llevaba una causa. Su legado sigue jugando.
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0: Como comprador, como vendedor también, y la buena relación que existe entre Tigres y también Grupo Orlegui, ¿no? Pasó con Bruneta, pasó con Gorriarán, Loroña también ha estado en los dos equipos. Luego por ahí, si le añadimos, cuando estaba Atlas todavía en Grupo Orlegui, Jordi Caicedo,
1: Raimundo Fulgencio, Julián Quiñones.
0: Y seguramente nos estamos quedando cortos, ¿no?
1: Varios, de acuerdo.
0: Pero bueno, ahora mismo ingresa el cuerpo médico y la camilla. También creo que esto va a ayudar a que haga un poco más de tiempo ahí Reyes para poder ingresar con el número 2. Recibe las últimas indicaciones. Loroña no puede continuar y tendrá que abandonar, desgraciadamente, al minuto 25. Va a tener que abandonar el terreno de juego por lesión.
1: Fue todo para el camiseta número 32. No logramos percatarnos, Manu, de alguna situación individual o alguna disputa con algún futbolista de Santos donde ocurriera esta baja. Bien lo decías, abandona ya en el carrito de las desgracias para darle ingreso a Francisco Reyes con la casaca número 2, posición por posición y bueno, obligada por lesión en esta instancia.
0: Francisco Reyes, por cierto, que viene de la expansión y que fue muy criticado también en su llegada. Digo, es diferente el contexto a la llegada que tiene también Ricardo Monreal, que él viene de Necaxa, pero son los fichajes que también te suman fondo de armario, que te dan opciones, te dan variantes, son necesarios para este tipo de situaciones, sobre todo recordando que el habitual y el titular por la lateral izquierda es era Marco Farfán.
1: Sí.
0: Y Farfán, después de una lesión, era una fractura también en el pie, no se ha podido recuperar al 100%, ha jugado, me parece, menos de 40 minutos desde que se lesionó durante 31 partidos. Y lo de Farfán también es un tema preocupante porque era la solución que había encontrado Tigres ahí y ahora Reyes ya hizo su ingreso.
1: Y que de por sí en fondo de armario, en relación a otros equipos que tuvo Tigres, no es el fondo de armario más extenso y justamente por ello no lo podemos considerar como uno de los candidatos más fuertes en este torneo. Ataca Santos.
0: Y lo va a hacer por el carril de la derecha. Busca la opción por dentro, retrasa ligeramente ya Kevin Palacios. La toma Aldo López. Busca ahora por banda contraria con la apertura que hacía Efraín Orona. En cortito, Diego González. Aldo López nuevamente, lo va a hacer en carril interior izquierdo. Tres cuartos de cancha. Y retrasa ahora, pero ya la pelota se juega por detrás de todo el equipo de Tigres.
2: Ahí también ya se recuperaba el Búfalo. A ver, el zapatazo largo, centro, cambio de juego. La buscaba Diego González, la puso nuevamente en juego, pero sin ningún problema viene a descolgarla el Patón Guzmán. Una buena apuesta, pero también difícil en el control. La opción que le dejaban al paraguayo termina por dejarla en Nahuel Guzmán, y este que ya busca su salida con Jesús Garza. Gorriarán, Garza que recorre la banda, bien la barrida, la cobertura por parte de Fran Villalba. Fran Villalba también, que ha sido criticado un poco, ¿no? Por la forma en la que llega proveniente de Sporting Gijón, con un descarte.

0: ¿no? Por parte del equipo español.
1: Sí, de acuerdo.
0: A mí me parece que calidad tiene.
1: No, completamente.
0: El problema también es que cuando uno ve la plantilla completa de Santos, bueno, hay un problema estructural enorme.
2: Sí, inclusive, a ver, creo que no es la peor plantilla del fútbol mexicano. Tiene buenos futbolistas, pero les podría alcanzar, cierto es, para mucho más. Lo de Fran Villalba, que coincido, en cuestión individual, de características, plenamente lo individual, es de los mejores futbolistas que tiene esta plantilla de Santos Laguna. Ya lo vimos con Tigres, por cierto, Manu. Según ataca Santos Laguna, ya logró reducirle los espacios en este sentido al equipo local. Aguanta en dos bloques que son de 8 futbolistas. Los únicos 2 elementos que quedan en ataque de Tigres son tanto Bruneta como el Búfalo Aguirre en este sentido.
3: Se cierra 4-4-2, ¿no? El conjunto de Tigres, de buena forma ahí, muy junto, como lo describía Siker. Y ahora es Kevin Palacios, el colombiano, el que pasa cortando por dentro, lo empujaba de la espalda, ley de la ventaja, se va a marcar la infracción. Ah, no, bueno, a ver, la ley de la ventaja también, luego a criterio, a veces es muy corta, a veces te dan hasta 4 o 5 segundos. Si viene Diego Lainez, el contragolpe, 3 contra 4. Viene Lainez, se perfila para la pierna zurda, va a descargar con Bruneta. Bruneta recorta, a buscar el espacio, el remate. A primer palo y por fuera, sin ningún problema, viene el saque de arco y viene también en automático el reclamo. Me parece justificado por parte de Santos Laguna. No pasaron ni siquiera 2 segundos de la infracción sobre Kevin Palacios. Se pierde la opción y la ventaja y no retarda la jugada, no pausa ahí Rafael López Valle y termina por generar un contragolpe también para Tigres.
2: Sí, una equivocación clara, creo yo, del árbitro central, que no decide de buena forma. Esto favorece en cierto sentido a Tigres, que en el contragolpe parecía con una situación favorable. Me parece también buena la decisión de Bruneta de pegarle a primer palo a centímetros de la portería de Carlos Acevedo.
3: Y ahora hay una infracción pasando apenas la mitad de la cancha sobre Ezequiel Bullaude. Lo baja Joaquín. Primero parecía una carga legal hacia el hombro, pero después también hay un desplazamiento con el brazo y por lo tanto es que se señala la infracción. Va a venir Efraín Orona. Hay 2 pelotas en el campo, tenemos que esperar un poco. Renato Paiva también dando indicaciones. Y ahora sí se juega. Les pide calma el portugués. Y se va a jugar en los pies de Felipe Sánchez. Ahora viene abierto por la derecha Franco Pardo. Viene el balón filtrado. Bullaude dentro del área, le puede pegar. Buscó el remate. La metió Bullaude por el fuera de juego. Se señala, levanta ya también su bandera Edwin Sosa. Y por lo tanto, ahogamos el grito de gol. De primera no me percato que sea sin Iker. Y esto tendrá que ser revisado en el VAR.
2: Igualmente coincido, de primeras no logro percatarme de alguna posición de fuera de lugar. Desde aquí el Bullaude, el pase es fantástico entre los centrales. Y sí, ya con la repetición me parece está levemente adelantado el camiseta número 10. Lo dicho, aparece entre la posición de Joaquín y Alan Franco. Muy buen movimiento de Bullaude. Y después el remate, creo yo, Manu, es aún mejor de parte interna, poste más lejano. Es un trayazo a la portería de Nahuel Guzmán. Levantó la bandera y de forma correcta Edwin de Jesús Sosa. Esto no va a subir al marcador.
3: A mí de una, a primer vistazo, me parece muy claro el fuera de juego. Tienen que cerciorarse, ¿no? Una cuestión también de seguridad en el marcador. Así que fuera de juego, seguimos 0-0.
2: Acá todo bien, ¿no? Tanto que reclamamos a los árbitros, digo, acá todo el procedimiento, levantando.
3: Bien marcado,
2: bien marcado,
3: bien en tiempo.
2: Sí, todo bien.
3: Absolutamente bien, acá lo he hecho. Hay una infracción bastante clara sobre Aldo López. Entonces, seguimos 0-0 en la señal de TUDN Radio. Santos Laguna y el conjunto de Tigres lo están empatando. Nos anularon un gol, estuvo muy cerca Santos.
2: Y aprovecho para recordarles que tenemos doble cartelera de Liga MX, Toluca contra Juárez y Monterrey frente al Atlético de San Luis, domingo a partir de las 8 de la noche, tiempo del Este, 7 Centro y 5 del Pacífico. Ahí los esperamos, Manu, también complementar la información de ese 4-4-2 que decíamos de Tigres en relación a cómo se defiende con la modificación, lo de Jesús Garza por derecha y lo de Reyes por izquierda, ya apareciendo como laterales, Joaquín y Franco los centrales, Gorriarán y Rómulo los futbolistas de medio campo que aparecen por carriles interiores, Diego Lainez y el Chicha Sánchez son los que están por el exterior, y lo dicho, los 2 elementos que quedan más adelantados, tanto Bruneta como el Búfalo Aguirre.
3: Ahí está entonces cómo queda parado el conjunto de Tigres, la modificación obligada tras la lesión de Vladimir Loroña, y ya se juega en 3 cuartos de cancha. El cambio de juego por parte de Bullaude, ligeramente retrasado, aunque ya controla de pierna zurda, y de buena forma Diego González encuentra a Villalba. Aparece por la banda el español, viene con el recorte, corta por dentro también, va a buscar el centro, viene el corte defensivo por parte de Joaquín. El desvío le va a quedar ahora a Cuevas, que cubre perfectamente el esférico y por lo tanto tendremos tiro de esquina, será por punta de la derecha. De a poquito va

0: terreno. Ya Santos Laguna se va aproximando, estuvo cerca en el gol anulado. Y veremos también si a balón detenido puede generar algo.
1: Pero qué bien lo del futbolista de Santos para ganar este tiro de esquina, más allá de afectar el gol anulado. Parece ser que le otorgó el envión anímico al equipo de casa, que lo necesitaba porque Tigres empezaba a ser levemente mejor en el trámite del partido.
2: A cobrar como siempre Fran Villalba, pierna diestra. Esperaba acercarse Palacios. Va a venir el centro. ¡El remate! Muy abierto. Después intentaba Diego González en el bote de la pelota. No alcanza a llegar a tiempo. Cierra muy cercano a línea de fondo y por lo tanto será saque de arco para Tigres. Pero insisto, está creciendo Santos Laguna en el partido.
3: Doble contacto en el área. Casi siempre es gol. El primer remate pegado a primer palo. Y después que cerraba el futbolista paraguayo Diego González. La marca era de Jesús Garza. Eso sí, el ángulo de remate ya muy corto, Manu.
2: Sí, acá también nos muestran la jugada en animación de lo que ocurrió en el fuera de juego por parte de Bullaude.
1: Medio cuerpo, ¿no?
2: Sí, aunque bueno, viendo el número en la espalda, sí fue Bullaude, ¿no? El que pega, le ponían sí. El 28 en la espalda.
1: Que fue Bullaude, no, pero el remate fue Bullaude.
2: Por acá avanza el conjunto felino. Chicha Sánchez, el centro, Aguirre, la pelota, Bruneta. Llega ligeramente tarde, ya no puede bajar el esférico, le bota antes, la toma muy abajo y la manda por encima del arco de Acevedo. Pero ahí está la respuesta felina que necesitaba también meterse al partido desde la sensación, desde el ataque. Lo provocó Chicha, lo prolongó el Búfalo y lo falló Bruneta.
3: Tienen que estar finos los últimos cuatro elementos de ataque de Tigres. Tendrán que conectar de mejor manera tanto el Búfalo Aguirre como Bruneta, que es lo que termina ocurriendo en esta ocasión con el cabezazo. Ojo acá.
2: Hay pérdida, la recuperación por parte del Chicha. Bien con la bicicleta, busca entre dos. Se engolosinó Chicha Sánchez. Creo que después de la primera bicicleta podría haber conectado por dentro con Aguirre. El esférico que sigue botando en área de Santos. A ciegas, con mucha confianza, vuelve ya Felipe Sánchez de cabeza con Acevedo, que busca la salida de manos y lo va a hacer con Diego González. Espacio para avanzar. Ya cruzó la mitad de la cancha. Diego González levanta la cabeza. Va a venir con el cambio de juego. Trazo largo por la derecha. Demasiado largo. No anda Diego González. Villalba, que le aplaude, busca meterlo al partido. Pero la gente también reconoce perfectamente el momento que está viviendo el paraguayo.
3: Y aparte sabe, ¿no?, el futbolista que se equivoca. Por eso llegaban los abucheos. Manu, también aprovechar este momento del partido para... Bueno, recordarás que te decía, ¿no?, que íbamos a estar platicando un poco de Víctor Manuel Vucetich.
2: Sí, sí, sí.
3: Los últimos cuatro partidos enfrentando a Santos no ha podido ganar. Dos con Rayados de Monterrey y dos con Mazatlán. Registro de dos empates y dos derrotas, esto en fase regular. Entre medias hay un enfrentamiento en la fiesta grande del fútbol mexicano, clausura 2023, ahí con Rayados sí logró la victoria. Más allá, que también hay que tener en cuenta que Víctor Manuel Vucetich ganó y perdió una final contra Santos Laguna.
2: Hay mucha historia, ¿no?, entre los equipos, los dos regios y Santos Laguna. Si bien no son clásicos propiamente, sí son rivalidades. Sobre todo creo que se remarca mucho más la Santos contra Rayados de Monterrey, ¿no?
1: Sí, de acuerdo.
2: Y bueno, es parte de la historia que nos tiene acá Santos Laguna, Víctor Manuel Vucetich. Y también le ponemos ahí en la historia para colocarlo a Renato Paiva.
3: Ojalá Santos pueda regresar al estatus que había ganado, ¿no?, en la última década. Porque era una franquicia, un club, un estadio inclusive, Manu, muy pero muy atractivo para el fútbol mexicano.
2: Sí, que vuelva al lugar que reclamó durante muchos años, ¿no? Y que bien trabajó para ganarlo. Mientras tanto busca el ataque, lo va a hacer por la banda de la derecha. Kevin Palacios, al centro. Aquí va a encontrar, lo hacía con Fran Villalba. Recuperación por parte de Aldo López. Mete la zancadilla, pisotón incluido. Y falta sobre Bruneta. En el primer cuarto de cancha se queja el número 5 de Santos Laguna. Entrega la pelota en gesto de desaprobación también. Pero bueno, finalmente esto ya se marcó. Y bueno, retomando el tema de Santos Laguna, cuando sí hay un pisotón muy claro, me parece la falta bien señalada. Difícil mientras Grupo Orlegui también siga dividiendo esfuerzos, ¿no?, en equipos. Ya no está Atlas en el grupo, pero continúa el Sporting Gijón.
3: Pero soltar ya el único equipo que te queda en el fútbol mexicano se antoja complicado. Cayó la tarjeta amarilla en este sentido, Manu. Ya para el camiseta número 5 de Santos Laguna, Aldo López.
2: Este sí no comparto, ¿eh? Porque sí, me parece tampoco que la jugada termina siendo accidental en la forma en la que Aldo López busca proteger la pelota. Viene el pisotón, existe, es fuerte, sí, Pero es cuando tienes la posesión, sí. Hay falta, pero lo de la amarilla me parece ligeramente excesivo.
3: Recordar entonces, ya son dos los amonestados, ambos para el equipo de casa. Lo de Franco Pardo al arranque del partido, se suma ahora a Aldo López.
2: La posesión en el primer cuarto de cancha le va a quedar a Joaquín. Abierto por la izquierda, Alan Franco, por la derecha estaba Alan Garza. Vamos con el argentino. Viene Franco, por dentro con Gorriarán. No, también acá Santos Laguna ya no está presionando. Ya aguanta apenas por delante del círculo central. Y por eso viene el zapatazo largo para que la baje el Búfalo. Lainez le puede pegar, busca el espacio. Viene el desvío defensivo. Y por lo tanto tendremos tiro de esquina, punta de la izquierda. Será para Tigres.
3: Al Búfalo en el partido le ha tocado más hacer esta labor de poste que inclusive en la ocasión pasada, en el remate poco ortodoxo, de Bruneta. Lo hizo más de forma accidental en esta última ocasión. Va y choca con los centrales, le bajaba ahí el balón a su compañero, el rechace posterior para el tiro de esquina.
2: Vendrá Bruneta al cobro, y es que justamente en el tiro de esquina, en la punta izquierda, en el sentido de Santos Laguna, hay una buena parcialidad de Tigres ahí. Apoyando Bruneta, que viene con el centro, a buena zona, viene el desvío, acá la oportunidad, el remate afuera. La tenía Gorriarán cerrando a segundo palo y de cabeza, cruzó en demasía su remate y por lo tanto tendremos saque de arco, pero esta sin duda me parece que es la más clara del partido.
3: Sin lugar a dudas ha sido la más clara del compromiso, aunque estaba adelantadísimo Gorriarán. El primer remate que lleva, llega prácticamente a la altura del manchón penal, y ya después lo de Gorriarán, que aparecía a segundo palo, inclusive cosa de un metro y medio adelantado el futbolista de Tigres.
2: Bueno, nos ahorramos también acá el grito de gol. Seguimos 0-0 en el partido entre Santos y Tigres. Estamos en la señal de TUDN Radio. Avanza ahora Mauricio Cuevas. Va a tener que cortar por dentro. Encontró de buena forma Fran Villalba, que gira, toma el esférico Diego González, levanta la cabeza, busca el centro. Se precipita nuevamente. La recuperación va a ser para Villalba. Le puede pegar el español, que sigue. En dos tiempos viene Villalba dentro del área. Punteó la pelota, llegó descompuesto a la cita con el esférico, pero atento para cortar estaba el Patón Guzmán. También el trabajo defensivo termina incomodando al mediocampista español y se volvió a quedar muy cerca Santos Laguna.
3: Lo de Villalba, que iba a ser uno de los goles del campeonato, apenas van 6 jornadas, pero muy bueno lo de el español, que le gana ahí la posición a 2 futbolistas de Tigres. Eso sí, también comentarlo, casi en todas las ocasiones, inclusive en el 100% de las decisiones y las ejecuciones de Diego González, ha estado muy errático el futbolista paraguayo.
2: Ataca Tigres, el Chicho Sánchez busca el pase por dentro con Bruneta, se hace espacio de pierna derecha, buscaba filtrar, sorprendió a propios y extraños, incluso Chicha no hace el movimiento, no entendió qué tenía que hacer por ahí, busca la salida rápida nuevamente, Acevedo, carril izquierdo, ahora la toma Ramiro Sordo, con mucha calma, va a volver al centro, con Fran Villalba, el cerebro, el motor de este equipo, toca por dentro con Kevin Palacios, bien abierto por la derecha, ahí va a estar Mauricio Cuevas, decide tocar por izquierda, y lo va a hacer en corto, Sordo, Villalba, Villalba de pierna diestra, pisa el esférico, vuelve a buscar por dónde orientarlo y decide hacerlo para el sector derecho, haciéndolo con Aldo López, Cuevas, ahora Palacios, y Palacios, que buscaba el recorte, el uno contra uno, lo termina ganando Alan Franco en sector defensivo. Después el despeje, vuelve a regalarle la pelota a Santos Laguna. En 40 minutos me parece bastante parejo el partido, ¿no?
3: Muy parejo el compromiso. De momentos, Tigres, que empezó siendo mejor en los primeros 5 minutos. Santos posteriormente tomó la propuesta del partido. Después volvió a pertenecerle al equipo de la Universidad Autónoma de Nuevo León. Pero así ha estado el compromiso. Si nos hubiéramos que decantar por un equipo que ha sido mejor, yo creo que Santos se ha llevado mejores tramos del partido, mano.
2: Sí, me gusta para que esté ligeramente cargada la balanza para Santos Laguna, pero todavía no lo puede reflejar en el marcador. Por cierto, también Efraín Orona le hacía un reclamo allá a Diego González, le pedía que se acercara un poco más. Y allá va Orona, el pase en corto para Diego González, la devolución para el central izquierdo por parte de Santos Laguna, que vuelve atrás y lo va a hacer con Felipe Sánchez. Franco Pardo a la banda, Mauricio Cuevas. Y va a tener que buscar el sentido nuevamente opuesto. Ahora a la izquierda. No hay espacio por derecha. ¿Qué es lo que va a intentar Franco Pardo? Felipe Sánchez antes. Y ahora sí, Orona. Fran Villalba. Y se coloca ahí entre el central y el carlero para tratar de conectar al equipo. Viene Villalba.
0: que bien juntó al equipo. Después el trazo es para Mauricio Cuevas, levanta la cabeza, línea de fondo, el centro que parecía bueno, pero antes el corte defensivo, atento estaba Francisco Reyes para mandarlo al córner. Será tiro de esquina, punta de la derecha para Santos Laguna.
1: Gran intervención de Reyes en este sentido, con un Santos que revolucionó la jugada, que empezó siendo un poco más calmo, el dinamismo que se apropió de esa acción, y bueno, siendo mucho más incisivo ahora por el carril de la derecha, ganando además los unos contra uno, y bueno, ya inclusive con vasta mayoría los corners en el tema estadístico.
0: Otra vez será Villalba. Se colocan al menos 5 dentro del área por parte de Santos Laguna. La marca mixta por parte de Tigres, 4 van en zona, el resto toma marca personal, y un rebotero ahí con el Diego Lainez. El centro a primer palo muy corto, ahí quedó Fran Villalba, el rechace que no mete en problemas, y el que sí va a tener problemas es Santos Laguna, porque viene el contragolpe por parte de Tigres, la conducción por parte de Lainez, carril izquierdo, no, Chicha Sánchez, viene Chicha, el recorte, se metió en problemas. 3 se le acercaban en la movilidad, pero conserva la posesión, y es que Chicha vuelve a salir por el carril de la izquierda ante la marca de Aldo López, jugando de espaldas ahora, se perdió sorpresa, no posesión. Y va a tener que retrasar el esférico con Jesús Garza. Carril interior derecho. Ahora con Lainez. Enseña la pelota de pierna zurda. Va contra Diego González. Viene Lainez del centro. A segundo palo. A zona de nadie. No picó a tiempo. Tampoco apareció Bruneta. Y por lo tanto será saque de arco. El partido está lleno de buenas intenciones. Pero creo que también desnuda el por qué cada uno de estos equipos está en la posición que sí está. Lo hablábamos. Santos 0 puntos. Posición 17. Tigres 4 puntos, posición 15.
1: Y repasemos los resultados de ambos equipos, lo de Santos que ha perdido con Monterrey, con Atlas, con América por goleada, con Chivas en un muy mal partido del equipo rojiblanco, y que viene de caer con Puebla, que acaba de perder hace cosa de minutos con las Águilas del América. Lo de Tigres, que arrancó con derrota ante los Xolos de Tijuana, empate posteriormente con el Atlético de San Luis, derrota con Gallos y con Atlas en jornadas consecutivas, Manu, y esa última victoria que bien decíamos contra Atlante. Levemente mejor en el tema defensivo en algunas situaciones para reducir los espacios el día de hoy el equipo de Víctor Manuel Vucetich, pero también entender el rival que te estás enfrentando, ¿no?
0: Sí, y también que Santos por momentos trata de llevar la propuesta del juego. Ahora Lainez, bien la barrida por parte de Diego González. Yo creo que el jugador que no anda al 100% en su nivel, que técnicamente le está costando el partido, lo mínimo que puede hacer es meterle el 100% de esfuerzo, y acá lo hace anticipando en la barrida. Será saque de manos, 3/4 de cancha y por la derecha para Jesús Garza de Tigres. Bueno, termina retrasándose ya ligeramente el búfalo que buscaba de primera conectar con Gorriarán. La recuperación del paraguayo la va a dejar Diego González con Carlos Acevedo. Acá hay un golpe por parte de Gorriarán. Y si el criterio para amonestar
1: esta tendría
0: a
1: que
0: Franco
1: ser
0: Pardo fue el mismo, acá también tendría que ser amarilla para Gorriarán.
1: Hay que marcar parejo y es algo que normalmente no se hace en el fútbol mexicano. Para platicarle a la gente que nos escucha, ahí va Gorriarán a competir con Pardo. Y ya en una acción donde ni siquiera estaba la pelota de por medio, lo empuja bastante claro el empujón. Creo yo, Manu, por el simple y sencillo hecho de que la pelota ya no estaba en disputa, esta sí tuvo que ser la tarjeta amarilla.
0: Yo concuerdo, no fue así, ¿eh? No se ganó la amarilla, Gorriarán. Sale avante de buena forma ya Ramiro Sordo. Sí, que bien lo hace. Ahora conectado con Villalba, Ramiro Sordo va a llegar a profundidad dentro del área. El centro termina resbalando, no mete un buen centro, lo hacía apenas a la zona de primer palo. Y ahí es donde rechaza ya Alan Franco la salida que busca el conjunto felino. Estamos ya sobre el 45. ¿Cuánto más se agrega al partido?
1: Se agregan 3 minutos más, Manu, a este partido. No se perdió mucho. Nos vamos a ir hasta el 48.
0: Y es que el peligro que ha creado Santos siempre al menos inicia en los pies de Fran Villalba. Qué bien tomó el esférico Kevin Palacios, el colombiano. Sector de la derecha, va a encarar a Francisco Reyes. Espera mejor acá la inclusión por parte de Mauricio Cuevas, pero después el centro lo termina dejando en las manos de Nahuel Guzmán. Y se anima Diego Lainez y cruza la mitad de la cancha y adelanta el esférico. Bien, con la conducción le persigue a Fran Villalba, abandona la marca y ahora tiene mano a mano contra Efraín Orona. Ingresó al área, viene Lainez. Lainez con el recorte, se aisló, le van a caer 2 encima. Sigue Lainez, línea de fondo. Aparecía primero Orona, después el complemento por parte de Diego González. ¿Terminó en tiro de esquina?
1: Me parece saque de manos. Creo que termina en saque de manos, lo estaremos confirmando. Lo de Diego González, que también en el ida y vuelta, que entendiendo que juega como carrilero lo tiene que tener, tardó muchísimo en bajar a apoyar a Efraín Orona, se encuentra con la pelota ya por el mismo desarrollo de la jugada y bueno, efectivamente terminó en saque de manos.
0: Pero qué bien retardó también ahí Efraín Orona, ¿eh? No se entrega nunca ante el regate de Lainez. Creo que nos quedaba ahí pendiente en el tintero decir la edad, ¿no?, de Diego González.
2: 23 años de Diego González. Contábamos un poco la anécdota de que Diego Coca en una conferencia le bajó la edad, 21 años, para sacarle un poco de responsabilidad, o no sé si con un real desconocimiento de la edad de su jugador, pero bueno.
4: Digo, tú que estuviste más cerca y estás más cerca del entorno de los rojinegros del Atlas, ¿por cuál te decantarías?
2: ¿Que lo quiso proteger? ¿Que lo quiso proteger? No, yo creo que lo quiso proteger, que quiso ahí quitarle presión.
4: Sí.
2: Y decir que por la edad, bueno, el jugador no estaba acostumbrado al tema de selección, que estaba madurando futbolísticamente y en la vida también, pero tenía 2 añitos más ahí, lo que le quitaba a Coca.
4: Y a ver, con 23 años en el fútbol, entiendo que no eres un experimentado, ni mucho menos, pero los futbolistas de calidad, háblese la liga de la que estemos hablando, ya tienen que mostrar ciertas cuotas de madurez, ¿no?
2: Y más porque Diego González además tiene ya rato en México, ¿no? Había llegado a Celaya. Había el remate en muy larga distancia por parte de Bullaude. Era Ramiro Sordo. De pierna diestra se animó, lo manda por encima. Será saque de arco para Tigres. Lo de Diego González, jugó en expansión con Celaya. Sí. Después se fue a préstamo.
4: A Italia.
2: A la Lazio Primavera. Y me parece que después viene la compra ya de su cláusula. Sí. Atlas pide también préstamo. Viene a México, lo hace de buena forma. Atlas lo compra. Y después va a Santos Laguna. Y en este momento, Jesús López Valle nos indica que ya terminó la primera mitad. Estamos 0-0 desde la cancha del TCM Corona. Santos Laguna y Tigres no se hacen daño. Estamos en la señal de TUDN Radio. Quédense por acá, que vamos a ir a desmenuzar lo que ha pasado en esta primera mitad, analizar las bancas y después iniciaremos también con la segunda mitad. Vamos a una pausa.
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1: Entonces está todo listo para reanudar acciones en la segunda mitad, jornada 6 de la Liga MX. Y en este momento comienza la montaña rusa de emociones. Santos y Tigres están empatando 0-0 en la señal de TUDN Radio. Les saluda con mucho gusto Manu Villaseñor en los comentarios. Iker González, acompáñenos. El partido tiene que subir, tiene que mejorar. Hay obligación por parte de ambos equipos. Pelotazo largo por parte de Joaquín. Va a encontrar ahora Bruneta. Bruneta con el control, que bien. El cruzamiento defensivo por parte de Felipe Sánchez, que alcanza a recuperar la pelota. Después recorta a Bruneta. Sale con un lujo el argentino. Y mete el zapatazo largo para buscar a Bouyaude. Alan Franco de cabeza. La va a dejar con Joaquín. Detrás de la mitad de la cancha. Zapatazo largo por parte del brasileño. En fuera de juego Aguirre. Y eso obliga a volver a Felipe Sánchez con cierta calma, ya con Acevedo. Y entonces sí que confirmamos, ¿no? No hay modificaciones de cara a la segunda mitad.
2: No hubieron modificaciones, recordándole a la gente que nos escucha que no son los mismos 22 protagonistas que arrancaron el partido ante la lesión, la baja de Víctor Loroña. El ingreso de Reyes, que bueno, más allá de esta modificación, sí, se quedaron los mismos 22 jugadores que acabaron los primeros 45 minutos.
1: Avanza la pelota por la izquierda, en los pies de Efraín Orona. Buscaba el centro, el rebote, viene el rechace por parte de Joaquín. Todavía posesión para Santos Laguna. Jugando por dentro a Diego González. Fran Villalba ahora. Aldo López. Carril central. Ahora por la derecha. Ahí aparece Cuevas. Mauricio, que descarga en corto. Se va a apoyar también con Kevin Palacios. Mete el centro de zurda, ¿no? Antes el amague, de derecha otro amague. Dice finalmente el centro. No con ventaja, pero la van a dejar atrás con Orona. La recibía de derecha, pero él es zurdo. El centro pasado, viene el rechace defensivo por parte de Chuy Garza ante el pique que hacía el paraguayo Diego González. Y por lo tanto tendremos ya el primer tiro de esquina del segundo tiempo. Será por punta de la izquierda para los laguneros.
2: Tampoco se visualizan modificaciones en el parado táctico de los dos equipos. Ahora el balón que llegaba centrado desde el carril central, justamente, que bueno, trataba de atacar en ese sentido a segundo palo. Diego González, por cierto, ya de pie toda la banca del equipo de la comarca.
1: Y justamente vendrá con el cobro el paraguayo. Lo ponía a competir, ganaba por aire Francisco Reyes y el rechazo lo pone sobre la banda. Vendrá el saque de manos. Será para Santos Laguna. Tres cuartos de cancha. Lo toma con calma Diego González. Van a comenzar a hacerle el conteo y se tiene que apurar. Y así lo hace. Viene en corto, otra vez aparece Diego González, por el centro está Valdo López, antes el toque con Fran Villalba en corto, conduce, se le alejaba la pelota, le adelantó demasiado el español, después el rechace por parte de Tigres, va a dejar la pelota en los dominios y en los pies de Carlos Acevedo, jugando sobre el límite del área, le va a caer encima Rodrigo Aguirre. Circula por derecha con Cuevas, qué bien de contra la pelota, bien con el amague. Acá está Kevin Palacios, cruza la mitad de la cancha. Después, cuando intentó cortar a la derecha, termina cometiendo una falta ante la recuperación que hacía Francisco Reyes. Y por lo tanto, la primera acción no valió de nada.
2: Y quiero ir por ahí justamente porque es muy bueno, muy positivo lo que hace Francisco Reyes en esta acción. Que entendiendo que es el lateral por izquierda de Tigres, saltó a la presión. No logró quitarle la pelota a Santos en esa primera línea, regresó a esa zona donde estaba la pelota y ya después, es cierto, recibió la falta, pero vital el movimiento que hizo el futbolista del equipo visitante.
1: Ahora vendrá el saque de manos, será en ofensiva para Tigres y por la derecha, ahí está Diego Lainez, toda la banca ya felina se levanta a calentar, buscaba con buena intención Bruneta por dentro el pase para Gorriarán, no llega a buen puerto y el que la va a tener es Kevin Palacios, a la izquierda tocando con Orona. Efraín dice, no, vámonos para atrás, donde podamos tener mejor control de la pelota. Ahora sí, vamos al centro. Aparece Aldo López acercándose a la base de la jugada. Deciden jugar con Franco Pardo, amonestado en el partido. Hacia allá, corre el esférico. Carril de la derecha. Se movía en el desmarque Mauricio Cuevas, bien abierto por la banda. Toca ahora atrás. Ahí está Kevin Palacios. Mauricio Cuevas nuevamente. Están en 3 contra 2, perdió en el esférico, recuperación por parte de Gorriarán. Después la entrega es deficiente por parte de Rodrigo Aguirre. Volvemos con Carlos Acevedo, va a tratar de cortar espacio ahí Bruneta. Sale por izquierda con Efraín Orona, que juega de una con Ramiro Sordo. Le devuelve peligrosamente el esférico, aunque llega finalmente a los pies del defensor zurdo y otra vez con el arquero. Acevedo, balón largo para Mauricio. No compite, simplemente recarga al Chicha, después lo saca de balance ahí sobre la banda y bueno, termina quedando en saque lateral.
2: Deja tú ganando una pelota aérea, lo del Chicha Sánchez, buen resorte ahí del futbolista mexicano, es cierto, ya en el tema para competir cuerpo a cuerpo muy complicado para el juvenil mexicano. Lo de Tigres, que todavía lo vemos, Manu, en ese 4-4-2, entendiendo cuando no está con la pelota, los mismos mediocampistas abiertos, lo de Diego Lainez por derecha, el Chicha que aparecía ahora en esa disputa por el esférico por izquierda, y los interiores, el caso de Gorriarán y Rómulo en este sentido.
1: Que por cierto, Rómulo lo mencionamos poco, Gorriarán mucho más participativo, como es regular, también ya recorriendo toda la cancha. Posesión para Santos Laguna. Escala no encuentra por dónde progresar, no puede avanzar ya de la mitad de la cancha. Busca de un lado para el otro, Villalba, que también ya cae por el sector de la derecha. Pica Bullaude, la pelota por la banda, va para Mauricio Cuevas, va a profundizar, va a buscar el centro también. Lo hace bastante pasado, viene el corte por parte de Jesús Garza. Ahora es Palacios, el colombiano, lo va a bajar con Cuevas. Por dentro Palacios, viene abierto la banda, pide el esférico, ¿quién? Ahora sí, va a venir la pelota para que pueda aparecer Villalba. Busca después de la bicicleta y el pase interno, termina por fallarlo. Y el esférico que va a quedar en la disputa entre Búfalo Aguirre y... ¿Hay faltantes? Sí, hay faltantes por parte del Búfalo Aguirre, que desestabilizó a Felipe Sánchez. Viene ahí ligeramente el reclamo, se duele bastante del gemelo derecho.
2: Sí, va y compita ahí Sánchez justamente. El empujón me parece que es claro, trataba de bajarla con el pecho después... visiblemente aún más con la repetición acá en el monitor de apoyo, lo que hace el futbolista Charrúa, bien marcada por el árbitro.
1: Y Bullaude viene con un lujito innecesario completamente, cuando se había desmarcado bien, jugando de espaldas para aparecer en apoyo, decide proyectar el balón hacia el área de Nahuel Guzmán, que como pueden escuchar ya se lleva la rechifla, porque está aguantando a que le acerque ahí Bullaude ligeramente el cuerpo para tomar la pelota con las manos y buscar la salida, y la va a hacer corta con Bruneta. Caía bien sobre el carril interior, jugando el primer cuarto de cancha. Ahora Rómulo, el brasileño, tocando por la izquierda, donde puede también ya avanzar Alan Franco. Y así le pide que vaya Francisco Reyes. El recorte no es bueno, pero le favorece todavía el esférico. El Chicha que se complica, pierde el esférico. Ahora Aldo López, con problemas ante la marcación por parte de Chicha Sánchez. Diego que sigue con la presión. Parecía que recibía fuera del área, perdón, fuera de la cancha, y así... es señalado ya lo que recibía Mauricio Cuevas. Ejecuta rápidamente Tigres. Le va a quedar a Rodrigo Aguirre. Hay dos pelotas en la cancha, pero se sigue jugando. Viene Chicha, profundidad del área. Busca el centro. Bien, sin problema, recuesta ya Acevedo y va a buscar el contragolpe.
2: Recordarás que la primera parte platicábamos en relación a la estadística, que hasta antes de esta jornada posicionaba a Tigres como el segundo mejor equipo en la presión tras pérdida. Lo está trabajando de mejor manera, al menos en el arranque, los primeros 7 minutos de esta segunda parte, el conjunto de Víctor Manuel Bucetich. Y platicando de otros temas, Manu, a lo largo de estos segundos 45 minutos, si te parece, podremos abordar.

0: en los pies de Aldo López. Tres cuartos de cancha, circula ahora por carril central y el círculo que divide el terreno de juego, donde aparece Franco Pardo. Ahora Aldo López, que bien conduce, orienta al frente de la pelota. Le pasaba Diego González, se apoya con Efraín Orona, que puede ensayar el centro, lo hace de pierna zurda, peligroso. Uy, por poco venía el autogol por parte de Alan Franco, se estaba equivocando. Viene el regaño, pero acá también la forma en la que ataca la pelota Iker. Si era autogol, iba a ser responsabilidad completamente suya. Y es que lo hace prácticamente con la parte externa de la pierna derecha, no controla el rechace y pasa apenas por encima del poste.
1: Sí, que de hecho me parece ni siquiera se percata en qué zona y que tenía además la portería enfrente. Bien lo decías, con la parte externa del botín tiene la fortuna que lo favorece el rebote de esa pelota y acaba todo en tiro de esquina.
0: Que ejecuta ya Fran Villalba. Lo hace el manchón penal, viene el rechazo defensivo, le va a quedar Aldo López, que tiene que volver hasta los dominios de Carlos Acevedo. Jugando fuera del arco, en el primer cuarto de cancha, abre a la izquierda para que aparezca el paraguayo. No, antes va a venir Ramiro Sordo, que bien proyectó Bullaude. Después la descarga de Bullaude. Acá también nos ayuda Bullaude, Le ha tocado jugar como punta, siendo un hombre más acostumbrado a jugar como media punta o como segunda punta. Sí. Pero no está Di Llorio, tiene que jugar él. Y bien, recompone el error con la recuperación. Le va a quedar a Villalba, le puede pegar el español. Apertura, Palacios, de pierna zurda, va a buscar el espacio. Y buscó el remate también, que lo manda muy alejado del segundo poste de Nahuel Guzmán. Pasa por fuera y será saque de arco para Tigres. Bien Bullaude, ¿no? Primero se equivoca, después recupera la pelota y reinicia el ataque de Santos.
1: Más para fungir en esta última acción como un conector y para poder hilar las jugadas de Santos. Un Bullaude que en relación a otros partidos hoy, los recorridos que ha tenido que hacer han sido más de adentro hacia afuera. Así buscaba justamente la última acción y así llegó el gol anulado, que bueno, precisamente fue... Viene anulado por la leve posición del cuerpo del futbolista argentino.
0: Se anima Santos Laguna. A la izquierda Diego González, el centro pasado, peligroso, viene el corte por parte de Nahuel Guzmán. Está tendido en el terreno de juego y termina poniendo el esférico atrás Palacios para un Fran Villalba, que parece que todo disparo que vaya a esa portería tiene que ir muy por encima del arco, muy errado. Fueron tres de Tigres en la primera mitad, ahora en el ataque de Santos, es el primero y lo hizo Fran Villalba.
1: Acá el colmillo también, creo yo, de Nahuel Guzmán, que entiende que Santos está siendo mucho mejor en los últimos tramos del partido, queda tendido en el terreno de juego, lo veremos, hay un leve contacto con un futbolista de Santos, me parece no lo suficiente para quedarse de esa forma tendido en el terreno de juego, ya se reincorpora, ahora sí vendrá la acción. Pero bien lo comentabas, en esa portería justamente donde ahora está el cancerbero de Tigres, en la primera parte muy errático el equipo felino, ahora le está tocando el equipo de Santos Laguna.
0: Y se equivocó precisamente Nahuel Guzmán en el saque de meta, dejó en corto para Kevin Palacios, que está uno contra dos, va a ser complicado ahí, va a estar buscando el apoyo. Qué bien cambió la jugada, Diego González le puede pegar, viene el paraguayo, el remate. Kevin ahí termina bloqueando Jesús Garza, no se da cuenta en ningún momento el paraguayo que llegaba y el esférico. Y parece que termina lesionado, ¿no? Jesús Garza de la rodilla. A eso preocupa por la forma en la que ataca la pelota. Vamos a ver si no le gira la pierna, Iker.
1: Lo veremos en la repetición de entrada. Es cierto que él mismo llega a bloquear el remate, pero de primera instancia me parece se trataba o justamente se equivocó el futbolista de Tigres, trató de cerrar y de acompañar a los centrales y en este sentido ya cuando quiso regresar fue bastante tarde. A ver, platicarle, porque sí queda con ciertas dolencias, específicamente la rodilla izquierda, entendiendo que ya estaba llegando tarde a la jugada, se barre y a la hora de barrerse, Manu, hay un contacto de la pelota en la misma pierna y bueno, ya por la misma inercia de la barrida se abre de piernas. Me parece el compás no está acostumbrado a hacer esta clase de movimientos por la inercia, por el golpe, por inclusive el contacto con la pelota. Sí, se llevó ahí un fuerte contacto el futbolista de los Tigres.
0: Y bueno, mientras sucede eso directamente con Chuy Garza, que creo que es mucho más el golpe en la rodilla directamente a la hora de atorarse en el césped. Por cierto, la cancha del Corona bastante floja, va dejando ahí pequeños hoyos y acá también creo que la inercia de la jugada lo lleva a enterrar la rodilla prácticamente en el césped. Mientras tanto, el cuerpo médico felino ingresa para atender a Nahuel Guzmán, que aqueja una dolencia a la altura del abdomen, producto del choque con Aldo López. Digo, no sé, vimos un poco la repetición nosotros en cámara lenta. Aldo López también refería un poco de dolor de

0: después de la jugada del choque entre ambos futbolistas. Pero bueno, veremos si ya Nahuel Guzmán se recupera o si es tema también de colmillo. Luego a Nahuel se vuelve complicado quererle, sinceramente.
1: Sí, ya cuando se trata de una situación real es más complicado caer en gracia del arquero argentino. Va y dialoga el árbitro central también con Diego González, que aprovechó para hidratarse un poco. También Renato Paiva, el técnico de Santos, dialoga con Kevin Palacios, el camiseta número 77. Más allá del golpe, Manu, va a quedar únicamente en ese sentido para Nahuel Guzmán, ¿eh?
0: Y el esférico le va a quedar a Tigres ahora, que lo deja salir para venir con el saque de arco que vendrá a ejecutar ya Nahuel Guzmán. Son 60 minutos ya del partido en la señal de TUDN Radio. Santos y Tigres están empatando en la jornada 6 de la Liga MX.
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0: Ahí está, para que también nos acompañen. También mañana Liga MX. Hay una buena cartelera para que ustedes se queden en TUDN Radio. Ahí el zapatazo largo, busca el ataque el conjunto felino. El rechace que le va a quedar Aldo López. Lo bajaron acá, me parece que había una infracción bastante clara. Dice el árbitro central que no hay nada, que esto no la marca.
1: Ha dejado jugar, ¿no? En casi una hora de partido, en unas cuestionables. Acá terminó por ser la misma situación.
0: Y busca Tigres por dónde, circulando en zona baja. Ahí está Joaquín, Jesús Garza, Diego Lainez. También diluido ya la segunda mitad, el número 16 de Tigres caía en el césped. Hay infracción y por lo tanto tiene ya para avanzar algunos metros Ramiro Sordo. Viene la conducción del argentino, lo bajaron y tiene que ser amarilla. Será tarjeta amarilla para Fernando Gorriarán, que se juega también acá la vida para cortar la conducción que hacía Ramiro Sordo. Se duele bastante de la pierna izquierda y por lo tanto tendremos el primer amonestado de Tigres.
1: Ahora sí es tarjeta amarilla para Fernando Gorriarán, recordando que para los dos se salvó en la primera parte por ese empujón ante Franco Pardo en la recta final de los primeros 45 minutos. Acá aplaudir lo de Ramiro Sordo, que se escapaba, lo logró hacer de dos futbolistas muy pegadito a ese carril de la izquierda. Conforme fue interiorizando, se acercó a su marca Fernando Gorriarán, el capitán lo baja por la situación de peligro que era para el conjunto de la comarca. Me parece bien marcado, tercer amonestado del compromiso, recordando los dos primeros de la primera parte con Aldo López y Franco Pardo de Santos Laguna. El primero Gorriarán para Tigres en este compromiso.
0: Se nos está acabando el partido, estamos entrando en el último tercio del encuentro, más el agregado. Veremos si Santos Laguna puede lograr algo desde la pelota parada. Diego González, el centro pasado, viene el corte defensivo por parte de Rómulo. La manda por fuera y será saque de manos. Vendrá el conjunto lagunero a ejecutarlo. Lo toma con calma porque también viene ya el reposicionamiento por parte de los centrales. A reubicarse Franco Pardo, Felipe Sánchez. Prepara Tigres modificaciones y que ya me contarás de quiénes se tratan. Vendrá el esférico por parte de Orona. Termina alejando ya el conjunto felino, que bien encontró ahí la conexión por parte del Búfalo Aguirre con Bruneta, que avanza pero lo hace a ritmo semilento. Tiene que meter la pausa, busca el cambio de orientación, también el cambio de ritmo. Acá se puede quitar de encima Mauricio Cuevas. Aguanta todavía Bruneta sobre Búfalo Aguirre, buscaba el remate de cabeza que pasa Pinas por fuera. Jugada engañosa, parecía que no llegaba, después llega, remata primer palo. Y creo que también, por si las dudas, ahí Carlos Acevedo logra tenderse. Y por ahí también, es lo que me engañaba un poco de Carlos Acevedo, Iker.
1: Sí, en un partido que para Tigres, los futbolistas de bandas, entendiendo lo de Diego Lainez y el Chicha Sánchez, simple y sencillamente no han estado o no han sido tan productivos en relación a otros juegos. Han tenido que aparecer los elementos de carriles interiores, así lo hacía Bruneta en este sentido con el pase de muy buena calidad justamente para que buscara el espacio, buscara el remate. El caso del futbolista Charrúa con el Búfalo Aguirre, a cuestión de centímetros se fue ese remate. El primero, eso sí, sin dirección a portería de Tigres en esta segunda parte.
0: Y buscaba el centro ya Francisco Reyes, rebotado en Aldo López y por lo tanto tendremos córner. Será por punta de la izquierda para el conjunto felino. La U, que también está buscando sumar, está ubicado en la parte baja de la tabla, le ha costado el torneo. Está en una reestructuración completa, incluso desde la parte de dirigencial. Se marchó Gerardo Torrado. Ahora parece que las decisiones se toman en Cemex y que hay personajes que no están siendo tomados en cuenta. Y mientras tanto, los que resuelven aquí en la cancha continúan empatando. Vendrá Bruneta, que se lleva también ya la rechifla. Cobro de pierna diestra, cortísimo el cobro por parte de Bruneta. Errado también. y tendrá una segunda oportunidad desde el saque lateral. Encuentra en corto al Chicha. Bruneta. ¿Lo bajaron? Te dice el árbitro. Ley de la ventaja. Sigue Bruneta. Aguanta el choque. Sigue amagando. Busca para un lado, para el otro. Va a llegar a la línea de fondo. Mete otro amague. Pisa el esférico. Lo deja entrar con la pierna diestra. Maneja perfectamente la pelota. Le va a quedar cerca ahí Rómulo. Y Rómulo termina perdiendo el esférico y termina rebotándole también a él la pelota. Qué bien ahí en el trabajo defensivo Kevin Palacios. Ahora Santos es dueño de la pelota.
1: Y ahora sí me parece vendrán las modificaciones de Tigres para tratar, me parece, de buscar el resultado al 100%. Se vendrá con el 21 debut Ricardo Monreal. Reciente fichaje, lo decíamos, llegó a media semana. Me parece uno de los que abandonan es Gorriarán, ya lo estaremos confirmando. No, se van el Chicha Sánchez y Diego Lainez. El ingreso de Monreal justamente y también de Mauro Lainez. Modifica entonces y bueno, curioso que justo lo decíamos, ¿no? Poca participación hoy de los extremos, de los futbolistas que juegan por los carriles, tanto de Lainez como del Chicha Sánchez. Ya el ingreso entonces de Mauro Lainez, el hermano, y de Ricardo Monreal en el terreno de juego.
0: Y bueno, Mauro, me parece que se coloca por izquierda, ¿no? Ya me contarás también dónde está ubicado Monreal. Parece que es más por la derecha. Platicaremos un poco de sus características. ¿Cuándo lo permite el juego? Porque viene saliendo jugando el conjunto lagunero. Recibe de espaldas Kevin Palacios. Vuelve el primer tercio de cancha en el dominio de Franco Pardo. Levanta la cabeza, se apoya en corto y ahí aparece Aldo López. Villalba le señala el pase por la izquierda, perdió el esférico ya Diego González, la recuperación de Buyaude, se proyecta el ataque Mauricio Cuevas, no le respetan el esfuerzo, Aldo López que avanza, carril de la derecha, retrasan para Buyaude, ahí está el 10 de la Laguna, Palacios, repliega en buena forma ahora el conjunto de Tigres, al menos en el momento, formando línea de 5, por el ascenso que tenía también ahí Mauricio Cuevas, baja bastante Mauro Lainez, el esférico, qué buen cambio de juego ahora para Ramiro Sordo, Sordo que se apoya con Diego González, le regresan la pelota, el argentino amagaba con el remate, no encuentra espacio, Aldo López sí lo tiene, circula por la derecha, cambiamos de carril, y ahora va a ser Cuevas, no tiene opciones, tiene que tocar en corto, y así lo hace para encontrar a Franco Pardo, Pardo se desespera y dice vamos a tirar el zapatazo, lo manda por fuera, y cuando parecía que con un poco de paciencia Iker podía ir tejiendo la jugada a Santos, llegó el central, el que en teoría menos sabe con el balón, se desesperó y mandó el zapatazo.
1: Algo que ha empapado, ¿no?, el torneo de Santos Laguna es la desesperación, no es ajeno a este compromiso tampoco. Para platicarlo, bien lo decías, Tigres que replegaba en una línea de 5, entendiendo el recorrido de Mauro Lainez que aparece pegado allí por el costado de la izquierda. Lo de Monreal en ese 5-4-1 que manejaba Tigres en relación al último tercio del terreno de juego que atacaba Santos Laguna. Lo de Monreal que va a aparecer ahora del otro costado en el carril de la derecha y más en relación a esta línea de mediocampistas. Todavía ese uno, ese atacante que se queda es el Búfalo Aguirre.
0: Recibe ya Mauro Lainez por el extremo de la izquierda que viene en el apoyo. Ahora el que aparece es Francisco Reyes, que buscaba mandar el centro. Antes el corte defensivo también en el trabajo sucio por parte de Kevin Palacios. Vendrá el córner para Tigres. Sigue avanzando el reloj. Son 66 minutos ya y el conjunto felino va a buscar. Desde el córner hemos tenido muchos tiros de esquina. No llevas cuenta exacta, pero bueno, ya me compartirás un poco más adelante. ¿Cuántos llevamos?
1: Más de 10 es lo que le puedo comentar. Ahorita le confirmo la estadística exacta.
0: A ver si ese es el bueno. Para Juan Bruneta, el cobro. El remate que no puede llegar, el esférico que le vuelve a quedar a Bruneta, extendiendo por el carril de la izquierda, línea de fondo, pisa el esférico, lo muestra, está buscando el espacio, bien marcado ahí Pardo, y vuelve atrás, a los pies de Alan Franco. Franco manda el zapatazo al espacio, a zona de nadie, lo acaba de perder y tendremos saque de meta para el conjunto lagunero. Y no sé si Santos también ya preparará modificaciones.
1: Sí, se vendrán tres modificaciones, me parece, de Santos Laguna. Fue todo para Diego González, con la camiseta número 7. El ingreso también del Mudo Aguirre, que ya está en el terreno de juego. Y a ver lo de Diego González, me parece un tanto pobre el día de hoy. También se va Ramiro Sordo con la camiseta número 26.
0: Tiene un mejor partido, me parece, sí. Diego González, que otros que ha tenido, ¿no?
1: No, completamente de acuerdo. Ingresa también con la casaca número 17. Emanuel Echeverría, la salida que ya te comentaba del propio González y Ramiro Sordo, faltaría únicamente una modificación entendiendo los ingresos.
0: Parece que fue Jonathan Pérez,
1: Mudo Aguirre y de Echeverría.
0: O sea, me parece que fue Mudo Aguirre, Echeverría y también con el 28 Jonathan Pérez. Ahora le vamos a confirmar, porque viene atacando a Monreal. Busca por el sector de la derecha, se aproxima con peligrosidad al área. El apoyo ahora con Jesús Garza. Viene la movilidad. Monreal, que no es un extremo puramente, pero está acostumbrado también a jugar a la banda. Busca la jugada individual. Viene Monreal, avanza también acá con la fuerza. ¡Qué bien Monreal! ¡El desmarque, el centro! Lo cortó Acevedo prácticamente con el muslo. Y después el segundo intento, mal el rechace.
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3: Luis Cubilla, uno de los más grandes de Uruguay, ganó 3 Libertadores como jugador, 2 con Peñarol y 1 con Nacional. También consiguió levantar la Intercontinental y la Copa América con Uruguay. Tras su etapa como futbolista, ganó la Copa Libertadores como entrenador con Olimpia. Su impacto en la cancha y desde el banco lo convirtió en una figura trascendental del fútbol latinoamericano.
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10: Hank Aaron fue constancia, poder y dignidad. Persiguió y superó una de las marcas más sagradas del béisbol bajo una presión social enorme. Su swing no era escándalo, era precisión, disciplina y grandeza repetida. Aaron conectó jonrones, sí, pero también resistió ataques racistas con una fortaleza admirable. Su historia es la de un hombre que venció al miedo con clase y excelencia.
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11: Lou Gehrig fue poder, resistencia y nobleza. Durante años fue el corazón silencioso de los Yankees, un hombre de números enormes y carácter inmenso. Su despedida en Yankee Stadium sigue siendo uno de los momentos más conmovedores del deporte. Gehrig nos enseñó que la grandeza también puede ser humilde. Su historia no termina en la enfermedad, termina en la dignidad de un gigante.
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5: Tom Brady es la definición de longevidad, liderazgo y obsesión competitiva. No fue el más rápido ni el más fuerte, pero sí uno de los más inteligentes y fríos que haya visto la NFL. Convirtió desventajas en combustible y finales imposibles en victorias memorables. 7 anillos de Super Bowl lo colocan en una dimensión propia. Brady hizo de la presión su territorio natural.
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6: A mí me parece que en el debut, Ricardo Monreal está haciendo una exhibición y una exposición de sus características, de lo que le puede aportar a estos Tigres, y es que es incansable el jugador de Necaxa. Cuando parecía rebasado por la velocidad de Manuel Echeverría, el tipo metió el cuerpo, recargó y encontró cómo rematar. Y por fortuna para Santos Laguna apareció el brazo derecho de Carlos Acevedo y la segunda oportunidad del rebote que quedó meciéndose sobre la media luna lo echó por fuera Gorriarán.
7: Sí, para platicar esta acción es mucho mérito lo que hace en esta situación el exfutbolista de los Rayos del Necaxa, lo de Monreal, que sin lugar a dudas desde su ingreso ha sido el mejor futbolista de los Tigres, más que por velocidad, lo comentabas en el relato, gana por el tema físico, que alcanza a llegar y rematar a bocajarro de la portería de Carlos Acevedo, después en el rebote parte interna tratando de colocarla, de ajustarla, Fernando Gorriarán, sin embargo no le pegó bien a la pelota, Tigres también, y cuando Santos parecía, no, y no parecía, está siendo mejor en el partido, teniendo mucho más la tenencia de la pelota, Tigres trataba de aprovechar con este contragolpe todo en los botines de Ricardo Monreal.
8: Qué bien ha ingresado el jugador mexicano, pero bueno, también hubo modificación por parte de Santos Laguna, el ingreso de Güemes, ¿no?
7: Sí, es correcto, se fue con la camiseta número 21, Fran Villalba, el ingreso de Javier Güemes con la casaca número 6, la cuarta modificación del equipo local.
8: Acá mal la devolución, lo que intentaba Jonathan Pérez, lo hacía por fuera, pero antes se señala una infracción y será balón detenido. Centro lateral por la izquierda para el conjunto lagunero. Se está diluyendo el tiempo, se acentúa la crisis por parte de ambos equipos. Y es que acá los dos tienen mucho que perder. Y vendrá el cobro Echeverriano. Dice, vamos a alejarnos de aquí. Me parece que será Cuevas el que pueda venir con el cobro de pierna diestra. Colocan un solo elemento, Ricardo Monreal a la barrera. Cuevas para cobrar de pierna diestra. 6 los que esperan el posible envío al interior del área, 2 más sobre la media luna, cazando un posible rebote. Levanta la mano izquierda, será Cuevas, viene el silbatazo, de pierna diestra, el centro, viene el corte defensivo a primer palo por parte de Bruneta. El esférico que todavía queda dentro del área, buscaba prolongar con la pierna izquierda Efraín Orona, pero no puede hacerlo y lo llega ahora a los dominios y al terreno de Nahuel Guzmán, que descarga de manos, busca la salida con Jesús Garza, se atasca el partido. No encuentra tampoco por dónde progresar ya el conjunto felino. Joaquín, primer tercio de campo, en corto, Bruneta, a la derecha. Ahí está Monreal, que ha encajado perfectamente en este partido. Y Monreal atrás con Garza. Garza, vámonos atrás otra vez, con Joaquín. Garza, aparece el lateral, Rómulo, Joaquín. Se juntan los brasileños, zapatazo largo. A zona de tres cuartos, Bruneta que simplemente deja pasar el esférico y pierde la posesión. Ahora es Kevin Palacios. Le quiere poner velocidad sobre el carril central. Bien con la bicicleta, termina quitándose a uno. Mauro Lainez que pelea, el que gana es Cuevas. Y la posesión sigue siendo para Santos Laguna. Pero otra vez entramos, creo que a un estancamiento en el partido, Ica.
7: Sí, porque Santos ya inclusive se intercambiaron los roles. Ya lo de Santos con la tenencia de la bola, siendo mucho más incisivo. Es cierto, cuando llega a tres cuartos de cancha es cuando se le complican un poco las ideas. Lo de Tigres, que está siendo más reactivo, inclusive creo que los futbolistas que ingresaron para jugar por el exterior le han aportado ese sentido, y ya para que Tigres pueda cerrar de mejor manera, al menos con los contragolpes, creo que también el hecho, ¿no?

0: De que los equipos, los dos conjuntos que tenemos hoy en el terreno de juego, hasta cierto punto no se estén animando a arriesgar con lo que es la actualidad de ambas escuadras, nos está dejando este cierre de partido.
1: Y bueno, busca avanzar Santos Laguna, lo quiere ganar en casa. Incluso hay una tensa calma en la cancha del Estadio Corona. Buscan con Muyaude, que recibe de espaldas. Ahora la apertura va a ser por la izquierda, donde ya se muestra Echeverría, el control de pierna zurda. No puede avanzar ante la marca de Monreal. Viene Mudo Aguirre buscando el centro. Dejan pasar el esférico. Le va a quedar a Mauro Lainez. Sobre la línea de fondo mete el zapatazo largo, que ya no puede ni siquiera ir a competir. Y si lo va a hacer Rodrigo Aguirre. Mejor la resolución por parte de Felipe Sánchez, dejando en corto. Ahí estaba Jonathan Pérez. Controlaba por derecha también ahora Aldo López. Aparece por dentro el colombiano Kevin Palacios, toca a la izquierda Mauricio Cuevas, se acerca también ya en el apoyo Jonathan Pérez, pero antes vamos a circular por la izquierda con Efraín Orona. Abierto la banda Echeverría, el 17 ante la marca de Jesús Garza, no tiene opciones, movilidad por parte del Mudo Aguirre, busca sacarle gente de encima, funciona para el pase corto, pero todo vuelve al terreno de Aldo López. Es que está buscando de un lado para el otro el conjunto lagunero, no encuentra espacios ya por el interior para poder ingresar al área, no puede llevar la pelota tampoco por el trazo largo, y por eso es que busca todavía en la combinación, y lo va a encontrar en el centro, que intentaba poner en el área Mauricio Cuevas. Antes el corte, mucho trabajo defensivo para Mauro Lainez, y en la barrida la manda para el córner. Se retiró de esquina, punta de la derecha para Santos.
0: Mucho trabajo defensivo, porque también es más visible que Tigres. Cuando Santos se aproxima al último tercio del campo, ya lo está cerrando con una línea de 5 para dejar como centrales a Alan Franco, a Joaquín y a Reyes, y que los carrileros sean por derecha Jesús Garza, y ya lo mencionabas, un Mauro Lainez que está teniendo mucho trabajo en esa parcela de la derecha en relación a cómo ataca Santos Laguna.
1: Tendrá Cuevas, el cobro pasado a segundo palo, viene el remate, apenas por encima. Se animó Jonathan Pérez, que apareció de sorpresa, segundo palo, ganó la posición, metió el remate de cabeza, lo hizo centralizado, pero tocó la red por fuera, por la parte alta de la portería, y de esta forma se quedó cerca Santos Laguna. El patón simplemente acompañó la jugada, tocó el poste, y con eso se aseguró que no recibiera el gol.
0: Sí, aparecía completamente solo Jonathan Pérez, me parece nadie tomó su marca, y le otorgó la facilidad para rematar un poco retrasado al punto del manchón penal. Le pega bien al esférico, no lo suficientemente bien para que bajara esa pelota Nahuel Guzmán, que únicamente hace el recorrido, pero ocasión clara en pelota parada para el equipo de casa.
1: Y vendrá el cobro, será en tres cuartos de cancha. De a poquito también se va encimando Jonathan Pérez. Ahí está Felipe Sánchez. Y vamos a ver, porque el cobro será nuevamente por parte de Cuevas. Mauricio, de pierna diestra, ¿a dónde la coloca? Al manchón penal, ¡viene el remate! ¡Afuera! Insistencia por parte de Santos. Parecía que había desvío, pero ya se corrige y será saque de meta. Otra vez Pérez ganando por aire, apareciendo solo y mandando apenas por centímetros afuera del arco de Nahuel.
0: Y que de hecho hay dos futbolistas en la marcación del Búfalo Aguirre que aparecían por parte de Santos, y que insisto, otra vez la marca personal de Tigres en pelota parada está dejando mucho que desear. Un equipo de casa, un equipo de Santos, Manu, que está tratando de romper una estadística importante, y es que de los últimos 10 enfrentamientos entre estos equipos, 9 son victorias para Tigres. En los últimos 10, 9 victorias para Tigres, una estadística alarmante, entendiendo también lo que han sido las diferencias de estas dos escuadras en los últimos años.
1: Y bueno, ahí está entonces lo que desnuda, ¿no? Las realidades que han atravesado. Se duele bastante de la rodilla Fernando Gorriarán. Se duele de un golpe. No hay tarjeta amarilla. Acá me parece que fue Güemes el que termina por golpear al jugador Charrúa. Vendrá simplemente la marcación de la infracción. Sigue avanzando el reloj. Son 83 minutos de juego en la señal de TUDN Radio. Continúan empatando 0-0 Santos y Tigres, aunque finalmente sí hubo amarilla, ¿eh?
0: Es correcto, termina cayendo tarjeta amarilla, sí, acá por parte del futbolista de Santos, lo de Güemes, que le pegaba a Gorriarán, y por eso se lleva la tarjeta preventiva. Para complementar la estadística, Manu, que te mencionaba, en esos 10 enfrentamientos, Tigres tan solo permitió 4 goles a Santos Laguna, 4 goles de Santos en 10 partidos contra Tigres. Los últimos 5 enfrentamientos, 5-1 de Tigres contra Santos, y de ahí nos vamos únicamente con victorias. Tigres 1-0 en el clausura 2025, Tigres 3-0 contra Santos, y ahí inclusive tres partidos consecutivos con esa diferencia de tres anotaciones. Es decir, lo del equipo de la Sultana del Norte ha sido simple y sencillamente mucho mejor que el conjunto de la comarca de los últimos 10 años.
1: Y con estos datos, ¿qué lectura le damos a este partido? Creció Santos Laguna. Uy, qué patada tan fuerte. Acá tiene que ser amarilla para Fernando Gorriarán y tiene que irse. Pero como él le da la ventaja, acá difícilmente van a regresarse. Y ataca Santos Laguna. Va a venir el centro. Es para Bullaude. Atento estaba el Patón Guzmán. Viene ya con la salida de manos y ahora regresamos a la jugada de Fernando Gorriarán. Sí, lo van a echar. Doble amarilla. Tarjeta roja para Fernando Gorriarán. Se va expulsado el capitán de la U de Nuevo León. Es que sí fue de una forma muy imprudente. Me parece que accidental, pero imprudente, y no quita el golpe que le propina. No alcanzo a ver si es Javier Güemes el hombre derribado en el terreno de juego de Santos.
0: Sí que estoy de acuerdo. Creo que no era la intención del capitán de los Tigres cometer la falta. La vamos a ver. Y es que trata de competir por la pelota. Cuando llegaba a esa zona fue contra el Mudo Aguirre, el camiseta número 19 de Santos. Y al tratar de hacer por el esférico, levanta el botín derecho. Y cierto es que llega con los tachones por delante, tarjeta amarilla la segunda, ya estaba amonestado. Las dos en esta parte complementaria, me parece, Manu, poco que protestar por parte del capitán. Y le va a tocar sufrir a Tigres, cosa con el agregado de 10 minutos jugando con 10 elementos.
1: Para nosotros, para el aficionado neutro y para el santista, esto le viene muy bien al partido. El aficionado de Tigres seguramente estará lamentándose, sí, esta tarjeta roja. Y es que lo de Gorriarán, si bien lo que decías de los tachones, no alcanza a hacer contacto pleno, no es una plancha. Sí creo que llega muy a destiempo en la jugada y finalmente hace contacto con el Mudo Aguirre, producto de que él no ve que a su espalda está el Mudo. Pero eso no quita el golpe que recibe Eduardo Aguirre y por lo tanto tampoco quita la amarilla que recibe, que es la segunda. La primera también fue bien justificada. Y ahora Renato Paiva se está preguntando qué hacer, cómo aprovechar esta situación.
0: Y que si me apuras rápidamente antes de ir con Renato Paiva, recordar que Gorriarán tuvo que ser amonestado en el cierre de la primera parte por ese empujón sobre Franco Pardo, que lo perdonó el árbitro central. Gorriarán, me parece, inclusive jugó minutos de a gratis. Y veremos cómo modifica Tigres, porque ya podría ser el acabose de un mal momento, ciertamente. Se va con la camiseta número 14, Efraín Orona. El ingreso es de Luis Gómez con el número 193, la quinta y última modificación del conjunto de Renato Paiva.
1: Bueno, acá me parece que es deshacer, ¿no?, la línea defensiva.
0: Sí, romper esos cinco zagueros y darle esa libertad a Gómez, recordando que Orona hoy jugó como el stopper por izquierda.
1: Y veremos si se coloca detrás o junto a Bullaude, ¿no? Porque lo vemos ahí muy cercano, el jugador argentino. Mientras tanto, acá, como se pausó y no se marcó la falta propiamente, se va a reanudar con bote a tierra para el conjunto felino. Le pide ya el árbitro central que se aleje al resto del equipo. Le da a Bruneta y manda el zapatazo largo para que lo pudiera competir Ricardo Monreal. La bajó de perfecta forma. Va a encarar a Echeverría. Va contra dos. Sigue Monreal. A puro cuerpo sigue ahí. Monreal va al suelo. Ayuda también ya Luis Gómez. Y sigue Monreal. Incansable entre dos. No termina ganando absolutamente nada. Será saque de arco. Minuto 87. Se está acabando el partido. Seguimos 0-0. Y avanza ahora por la derecha. Lo va a hacer. Que bueno, a Jonathan Pérez le gusta más. Y lleva la camiseta, la G de Giovanni. Así que vamos a decirle ya a partir de este momento Giovanni Pérez, que es el que avanza en conducción hasta tres cuartos de cancha por parte de Santos Laguna. La va a dejar con Cuevas. Ahí está Giovanni Pérez. En corto con Aldo López. Bien abierto en la banda está Echeverría. Lo va a dejar ligeramente largo. Compone el 17. Banda de la izquierda, tres cuartos de cancha. Ataca Santos Laguna. Barrida fuerte. Parecía que lo derribaban. Al ir de la ventaja, el que recibe acá es Echeverría. Busca el remate. Lo manda por encima. Lo acompañaron incomodándolo durante toda la acción. Y bueno, finalmente era Gómez, sí, el que estaba ahí cercano. Le dan la bendición al balón en la tribuna para ver si Santos Laguna... La gente es muy ocurrente.
0: A ver si gana, ¿no? Que también lo necesita el conjunto de la comarca para platicar la acción. Bueno, lo del Mudo Aguirre, que apareció en el vértice del área jugando bien de poste y le respondió bien a la jugada justamente del recién ingresado de Luis Gómez, que remató a ver la pared. Me parece que fue fantástica. Ya el remate le pegó muy abajo a la pelota, pero Santos queda claro que va a tratar de ganar en los últimos minutos.
1: Y bueno, veremos si lo puede conseguir así. Mientras tanto, acá el despeje de Nahuel Guzmán. Zapatazo largo para Rodrigo Aguirre, que gana por aire, pero no tiene con quién conectar. Recuperará ahora Aldo López. No, antes Echeverría. Y puede conectar por dentro. Ahí está Luis Gómez. Zapatazo largo por la derecha. Y esta es buena. Acá puede crecer para Cuevas. Va a meter el centro. Retrasado. ¡El remate! Lo hacía Bullaude. Lo mandó por fuera. Buscó impactar el primer poste. Pero el árbitro central nos dice que hay desvío. Y hay tiro de esquina. Punta de la derecha para Santos Laguna.
0: Atacando el manchón penal. Bullaude decide pegarle de primera intención. Como venía buscando sorprender a Nahuel Guzmán. A primer palo con una... un punterazo, ciertamente, es cierto que inclusive agarraron mal parada a la saga de Tigres, únicamente 13 futbolistas cerrando, y todo que acabó en tiro de esquina.
1: Y le cobra por parte de Cuevas, a segundo palo, el rechace, esférico todavía, que quedaba sobre media luna y puede venir el contragolpe, arranca el Búfalo, Aguirre que conduce de pierna zurda, se va a apoyar con Bruneta, sigue Bruneta, bajaron Aguirre, viene Bruneta, está completamente solo, ¡remate! Cruzó el zurdazo y la mandó por fuera. Se quedó cerca Tigres en el contragolpe y aunque se lleva la amarilla, ahora Luis Gómez dice que puede ser también algo de colmillo, algo fuera de fair play. Me parece muy inteligente la forma en la que en la jugada elimina al Búfalo Aguirre.
0: Y de hecho es muy inteligente lo que hace el juvenil de Santos Laguna entendiendo el contragolpe, y me parece acá también se equivoca el equipo de Renato Paiva. Dejó con la situación favorable al conjunto de Tigres. Aplaudir las dos situaciones. Primero, lo de Bruneta, porque con esa autosuficiencia termina fabricándose la propia jugada de fin a segundo poste de Carlos Acevedo. Se va a cuestión de centímetros, pero bien lo comentábamos, en una jugada aislada, la posición de la pelota, baja Gómez al Búfalo Aguirre para que no tuviera acompañantes Bruneta, y por eso lo terminan amonestando.
1: Ya estamos en el 90. En cuanto tengamos información, Iker nos va a contar cuánto se agrega este partido. Y como hubo también ya tarjeta roja, modificaciones, yo calcularía que vamos a ir arriba de 6 minutos. Vamos a ver si sucede así.
0: 6, 7 minutos me parece.
1: La recuperación que es buena por parte de Aldo López, la va a dejar con Echeverría. Se puede apoyar ahora con Gómez. Ahí está Luis. ¿Le puede pegar? No, en corto buscaba el Mudo Aguirre antes el rechace por parte de Joaquín. Bien, caza la pelota, aunque se duele bastante de la espalda baja Felipe Sánchez. Ahí en el choque con el Búfalo Aguirre. Posesión todavía para Santos, recordando que juega con uno más tras la expulsión de Gorriarán de Tigres. A la derecha. Vámonos ahora con Giovanni Pérez. Manda a correr a Mauricio Cuevas. Pérez tiene espacio y tiempo para sacar el centro. Se carga más por segundo poste. La posibilidad de remate de Santos Laguna. Palacios muestra el esférico. Le va a caer encima del Búfalo Aguirre. No encuentra tampoco un apoyo por la banda de la derecha. Se lo obliga a volver. Y viene el cambio de juego ahora para que la reciba Gómez. Abierto en la banda, Gómez, Echeverría, a venir con el centro, esa manchón penal que es bueno, ¡Bullaude! A las manos del patón Guzmán, ganó la posición, la jugada fue buena como la fueron tejiendo, pero el remate también lo hizo predecible y controlable para un arquero de la calidad de Guzmán.
0: Buenas conexiones de Santos Laguna en el tramo final del partido, no había fuera de lugar en ningún sentido, trató de saltar a Joaquín en última instancia para dejarlo en fuera de juego, sin embargo, no fue esta la situación. Y para platicarte, Manu, se agregaron 6 minutos, de los cuales ya van 2.
1: Bueno, ahí está entonces, nos queda muy poco del partido y todo parece indicar que nos vamos a ir así. Con el empate a ceros, vaya forma de cerrar la jornada sabatina. Hay hombre lesionado por parte de Tigres. Me parece que es Reyes, están pidiendo modificación. Se lleva las manos al rostro. Uf. Porque, a ver, Joaquín hace una seña. Y parece que es un tema del tendón de Aquiles. Señala el tobillo y el talón. Y como Reyes está tomándose el rostro, me parece llorando incluso el número 2. Vaya también mala suerte por parte de Tigres, que tus dos laterales por izquierda, que están sanos para jugar
0: en un mismo partido,
1: en el mismo partido se lesionan, tendrán que salir. Y después tienen lesionado al Stitch Angulo. Hablábamos del caso de Farfán, que no ha podido recuperarse al 100% y por lo tanto no ha podido ver minutos. Una lástima lo del número 2, Francisco Reyes, lesionado, tendrá que abandonar el terreno de juego.
0: Y ojalá, digo, es muy pronto para sacar diagnóstico, pero ojalá no sea el tendón de Aquiles, que es una de las zonas y una de las lesiones, sino una de las más complicadas, la más complicada para cualquier deportista, para platicarle a la gente que nos escucha cuando llega ahí a complicarle el remate de cabeza a Bullaude, queda... No sé si un poco amarrado con ese botín, es cierto que hay un leve contacto y después en la zona baja me parece que el terreno de juego le juega una mala pasada y es cuando creo que ahí, inclusive con el contacto del futbolista de Santos Laguna, le llega la peor parte. Y él lo decías, ya con la salida de Loroña, hace cuestión de instantes, lo que pasó en la primera parte se va en el carrito de las desgracias. Ahora también Reyes entre lágrimas, esperemos, insisto, que no sea algo de mayor consideración.
2: Es que también para Reyes lo que puede significar el golpe anímico, ¿no? Digo, desgraciadamente se lesiona Loroña, que es el titular, y Reyes podía tener la oportunidad de competir por el puesto, de ser el único lateral izquierdo disponible y tener minutos, que es lo que todo futbolista quiere, y por desgracia viene la lesión acá, así que esperaremos también la modificación de Tigres, porque no hay nadie listo, y tendrá que jugar, al menos esta última jugada, tendrá que hacerlo con 9 futbolistas, expulsión de Gorriarán y lesión de Reyes, donde todavía no se ejecuta la modificación.
0: Y Manu, nos vamos a ir, me imagino, ahora hasta el 98, por estos 2 minutos en los que tardó en salir Reyes.
2: Y cuando se quería avivar Acevedo, dice Tigres que ya tiene todo preparado, se va a ejecutar la modificación tras la salida de Reyes. Ya me contará Siker quién vendrá al terreno de juego, aunque, a ver, viene acá el árbitro central también, por la tardanza, ¿no? Vendrán modificaciones doble.
0: Doble modificación, los últimos 2 cambios.
2: Enrique Simeone.
0: Tigres, sí, Simeone. Es el 33 y el 34. Rafa Guerrero con la camiseta número 33. Y con el 34, Enrique Simeone. La salida de Reyes, que ya lo decíamos por el tema de lesiones. Y también lo de Jesús Garza con el 14.
2: Bueno, para eliminar el desgaste entonces. Y modificaciones necesarias ya por lesiones, así que Guerrero va al terreno de juego. Me parece que también va a cerrar con línea de 5 el conjunto felino. Mientras tanto, el esférico por la izquierda. A ver, el centro es pasado, no llega el remate, el esférico vivo todavía, el remate muy alto. La intención que tenía Mauricio Cuevas de colocarle al ángulo. Algo tiene esta portería, Iker. Todos los intentos de remate de Tigres, primera mitad. Santos, segunda mitad. Evidentemente hablamos de remates, con la pelota corriendo a ras de césped, en posición de media distancia, todo eso ha ido por fuera. Después también Bullau tiene un cabezazo que pasa, que lo deja en las manos de Nahuel Guzmán. También apareció Giovanni Pérez, que mandó 2 por fuera. Ha habido oportunidades para Santos.
0: Y un partido que además nos ha quedado de ver, ciertamente, a menos de que Santos acá tenga la última palabra.
2: Vamos a ver qué plan tiene el Mudo Aguirre. Atrás. La cobertura defensiva también que hacía Ricardo Monreal, Mauricio Cuevas. El movimiento de desmarque que ya le hace Aldo López. Aldo que recibe de espalda sobre el vértice del área. Ahí está Palacios, Cuevas ahora, profundidad de la banda. Que viene la barrida, Mauro Lainez. A ver, los 2 extremos de Tigres han encontrado bastante bien. Uno en ofensiva y otro en defensiva. Ejecuta rápidamente el tiro de esquina. Palacios que le puede pegar. Mete recorte Palacios. La estrellaba sobre la humanidad de Juan Bruneta y puede armarse el contragolpe. Viene el Búfalo Aguirre, complicado porque es 1 contra 3. Le apoya Bruneta por derecha. Sigue el Búfalo, bien la barrida. Qué bien lo aguantó. Y qué bien se barrió Felipe Sánchez para mandar el esférico por la banda. Estamos ya en el 97. Iremos por 1 minuto más.
0: Sí, hasta el 98, lo dicho, por esos 2 minutos en los que tardó en salir Reyes. El acción de la lesión, Tigres, que ya inclusive no se anima a llevar tantos futbolistas a la última zona, ya hacen efectivo el saque de manos.
2: Y perdió rápidamente el esférico el conjunto felino. Divide y cabecea a Guerrero. La captura ahora Bruneta. Filtra y cucharea la pelota para el Búfalo Aguirre. Que bien la cobertura. Qué buen partido en general de Felipe Sánchez.
0: Y esta me parece va a ser la última. Sí, gran partido inclusive de los centrales. Lo de Franco Pardo, que no cerró ya por la modificación, pero complementado muy bien por Sánchez.
2: La conducción larga que no puede ejecutar de buena forma Echeverría. La van a dejar con Cuevas. A meter el centro. A segundo palo. Qué buen centro. Antes el corte defensivo de Alan Franco. Hablando de centrales, gran partido de Felipe Sánchez, gran partido de Alan Franco. Eligiendo, mi querido Iker, a tu MVP, porque vendrá la última del partido. Vamos a ver si Acevedo sube.
0: Tendrá que subir, ¿no?
2: No sé.
0: La última del partido. ¿Tendrá que subir? Sí, que suba.
2: Yo creo que se lo van a guardar porque va al empate, sí. A ver, a mí me gustaría por la euforia que vaya. Pero no quiere desorganizarse Santos Laguna. Vendrá el centro de Mauricio Cuevas. Pierna diestra. Pasado a segundo palo. Joaquín que rechaza. El esférico que va a quedar para Ricardo Monreal, que buscaba la individual, lo frenaron. Y aquí pienso que puede terminarse el partido. También creo que estará en amarilla. Se la guarda el árbitro central.
0: La cosa es que era para Luis Gómez, el 193, que ya estaba amonestado, me parece, no quiso expulsarlo, termina de esta forma el partido.
3: Y en este momento termina la votación.

0: pausa de emociones. Ha empatado Santos Laguna y Tigres. Se dividen puntos 0-0 en un empate que no le sirve absolutamente de nada a ninguno. Santos que suma su primer punto del torneo, pero vamos a ir a una pausa en la señal de TUDN Radio y volvemos con el resumen de lo que ha sido este encuentro de la jornada 6.
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2: El 1 de septiembre de 1976, la ciudad de Tijuana vio nacer a una leyenda del boxeo mexicano, Eric el Terrible Morales. 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Venció a lo más granado de su época, incluyendo a Manny Pacquiao y a Marco Antonio Barrera. Se retiró luego de ganar el título mundial en 4 diferentes categorías. Por eso, en TUDN Radio, recordamos la figura de Eric el Terrible Morales.
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12: Willie Mays fue béisbol en estado puro. Poder, velocidad, defensa, carisma e instinto. Podía cambiar un juego con el bate, con las piernas o con una atrapada imposible en el jardín central. The Catch no fue solo una jugada, fue una fotografía eterna del deporte estadounidense. Mays jugaba con alegría, pero también con una superioridad natural que lo convirtió en leyenda.
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2: Nacido en Lomas de Cabrera, República Dominicana, Julio Rodríguez es la nueva gran joya dominicana del béisbol de las Grandes Ligas. 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
13: Estamos de regreso en este Puebla contra Santos y dejo los micrófonos en la voz de mi compañero y amigo Oliver Figueroa. Que haya buen fútbol, que haya suerte y sobre todo, Oliver, que haya muchos goles esta tarde noche.
14: Gracias, Omar, todo listo, allá vamos. Arranca el juego, amigos de TUDN Radio, la euforia. El Puebla recibe al Santos en este sábado de la jornada 5 del campeonato mexicano, bajo la producción de Andrea Martínez en los comentarios, Omar Aldeco, un servidor Oliver Figueroa, y será servicio de manos por el costado izquierdo que ya tiene el equipo de Santos, atacando de izquierda a derecha el conjunto de Renato Paiva con la pelota, el capitán a ritmo semilento, Franco Pardo levantando la mirada, bien abierto por la derecha Mauricio Cueva, lo encontró, cruza medio terreno, filtró el balón al espacio, arrancó González, callejón del área, va Diego contra dos, quiere puntear de pierna zurda, mantiene la posesión, el exfutbolista del Atlas buscaba luchar contra dos, no puede avanzar y finalmente la cobertura defensiva es correcta por parte de Fernando Monarres, que sale por abajo al medio terreno, arrancando está Alejandro Galvista, descarga por la derecha, tres cuartos de cancha, allá viene Garnica, pegadito a la raya, va al último tercio, contra Cuevas, puede ir por fuera, viene Garnica a enganchar, busca la pierna zurda, no puede avanzar y por eso retrocede para que venga Iker Moreno, el 12 con Alonso Ramírez, este al medio campo, primero con Almada, después con Juan Pablo Vargas, apertura por la izquierda para Monarres, en tres cuartos de cancha Monarres la va pisando ante la marca de González, no puede avanzar, retrocede para Vargas y si te parece, Omar, podemos ir repasando el 11 del equipo del Puebla para esta noche, que es lo que manda Gerardo Espinosa al terreno de juego.
13: En la portería y con el número 28 Ricardo Daniel Gutiérrez, con el número 7 Fernando Monarres, con el número 4 y como capitán el defensa central Juan Pablo Vargas, con el número 5 Facundo Ezequiel Almada, con el número 12 Iker Moreno, con el número 16 Alonso Ramírez, ya con el 22 Carlos Baltazar, con el número 24 Alejandro Organista, con el número 26 Kevin Velasco, con el 27 que ya lo mencionabas Brian Garnica y con el número 29 Eduardo Mustre, los 11 que manda al terreno de juego el conjunto local.
14: Y viene Santos, balón por la derecha, Cuevas hace piernas, ingresa al área, centro

0: quiso tirar la línea, mal parado, se ingresó Cuevas al área, metió el centro al área chica y por más que se aventó Gutiérrez no llegó a la pelota, y a 2 metros del arco, me parece que es gol en contra de Almada, el ex de Mazatlán, y en 3 minutos Santos ya le está pegando al Puebla 1-0.
1: Hay que destacar ese balón filtrado por el costado de la derecha, que bien lo comentas, va Cuevas, mete velocidad, llega hasta el fondo de la cancha, levanta muy bien la cabeza, amigos, Oliver manda el centro muy bien hacia segundo poste, y después de la repetición, porque llegan muy pero muy pegados el número 10 del conjunto de Santos y el número 5 de Puebla, a mi entender sí termina por mandar al fondo de la portería Facundo Ezequiel Almada, el número 5, creo que le pega con la rodilla. A ver, si no le pegaba él, efectivamente iba a marcar el gol Bullalde, porque estaba ya completamente solo, estaba frente a la portería, pero una desconcentración de marca y una desconcentración, ya bien lo decías, en los primeros minutos del partido, ya lo está ganando el equipo visitante.
0: Muy rápido Santos, encontrando el gol, me parece el escenario perfecto para el equipo de Renato Paiva. Yo creo que también colabora Ricardo Gutiérrez, porque él... creo que le da buena lectura a la jugada, da 2 pasos hacia el frente cuando Cuevas llega a línea final antes de meter el centro. Ya estaba ahí sobre el balón y la pelota le pasa por debajo de la mano. Ataque el Puebla, Garnica, callejón del área, sector derecho, llega pegadito a la raya, va a enfrentar a Felipe Sánchez por fuera, enganchó Garnica, busca la zurda, mete servicio, segundo palo, sale Acevedo, se queda con el esférico, el arquero de Santos pasó el peligro. Omar, nos faltó de repasar el 11 del equipo de Renato Paiva, que es lo que manda Santos al terreno de juego.
1: Sí, el equipo visitante que ya lo está ganando 1-0 en la portería, con el número 1 Carlos Acevedo, con el número 3 Mauricio Cuevas, con el número 18 y como capitán sale Francisco Emanuel Pardo, con el número 25 Felipe Sánchez, con el 17 Manuel Ricardo Echeverría, con el número 5 Aldo López, con el 8 es Salvador Mariscal, con el 7 Diego González, el 21 es para Francisco Villalba, con el número 19 Eduardo El Mudo Aguirre, y con el número 10, Ezequiel Bullaide.
0: Allá viene Santos, en 3/4 de cancha por la izquierda, Echeverría de zurda, metió centro al primer palo, el regreso fue de Facundo Almada, entregando la pelota para Velasco, la quiso regresar, Daniel Quintero le tapó a Organista, por eso se detiene el partido, cuando el futbolista de Puebla iba por la pelota, se cruzó el árbitro, ya la había tomado Ezequiel Bullaide, pero entiende Daniel Quintero Buitrón que intervino en la jugada y entonces será bote a tierra que le va a pertenecer al conjunto de la franja en zona baja, estorbando ahí Daniel Quintero a Organista, lo que le reclamaba el ex futbolista de Guadalajara. Ya mueve el Puebla en zona baja por la izquierda, Juan Pablo Vargas, el costarricense, metiendo la pelota elevada de pierna zurda al medio terreno, el pecho en la recepción es de Iker Moreno, se le acercaba Organista, la presión es por parte de Bullaude, retroceden para Almada y este juega en corto para Alonso Ramírez, con la parte interna del pie derecho encontró por la izquierda a Vargas, después extendiendo con Monarres hacia atrás con el capitán y Juan Pablo, juega para Alonso Ramírez, a la presión va Santos y estuvo a nada de perder a Ramírez. Omar, fue y presionó Villalba y estuvo a nada de robarla Santos.
1: Y si fuéramos muy exigentes, el árbitro bien podría haber marcado por ahí alguna falta, porque efectivamente el central del conjunto de Puebla perdía, se le iba el esférico y cuando alcanzaba el jugador de Santos a arrancar, siento que sí abre un poco los brazos, no le pega tan fuerte, pero bueno, a final de cuentas obstruyó el recorrido del jugador.
0: Ataque el Puebla por la izquierda, centro de Monarres al área chica, fácil, en 2 tiempos se queda con la pelota Carlos Acevedo, hoy vestido de morado, Alonso Ramírez, que perdió la posesión, después estira los brazos y ahí impacta a Fran Villalba, ya sale Santos con la pelota otra vez, Acevedo jugando por la derecha, saliendo de su propia área, Franco Pardo, el argentino, a ritmo semilento, tiene en cortito la aparición de Aldo López, también de Salvador Mariscal, prefiere jugarla por la izquierda con Felipe Sánchez, este ante la presión de Velasco le da la vuelta por la derecha, otra vez con Franco Pardo, rebasando los 7 minutos, cambio de frente, bastante bueno para que arranque Echeverría, callejón del área, va de pierna zurda, levantó la cabeza, cortó hacia dentro, Echeverría mete la pelota a la media luna, el rechace en última zona, fue de Organista, después apareciendo con la pelota Monarres, conduce al medio terreno, levantó la cabeza, atacan 3, defienden 6 del equipo de Santos, con la pelota por la derecha, la va pidiendo Garnica, entregaron para Mustre, no hay nadie en el área, Mustre a meterle un poco de pausa de zurda, se animó,

Eduardo. Trae el 29, se apellida Mustre, se animó desde su casa. Le pegó de pierna zurda, le dieron espacio, me parece que colabora. Acevedo que no recorre, se lanza desde donde está la pelota, pega en la red lateral y se termina metiendo pegada al palo derecho. Y en 8 minutos le duró poco el gusto al Santos, su bundecillo en el camino. Y el Puebla...

0: balón, ya por lo menos se abrió el marcador en ambas porterías. Y algo que te iba a comentar, que no nos han dado tampoco tanto tiempo para poderlo hacer, es que por lo menos ambos equipos están buscando abrir el campo y están buscando ir hacia el frente. Llevamos 10 minutos y efectivamente ha sido un partido de ida y vuelta, ya por lo menos con jugadas importantes en ambas porterías.
1: Sí, y que me parece, por la postura del Puebla y lo que quiere Santos, creo que puede ser un partido muy desordenado hacia atrás, que nos puede dar un juego pues más atractivo, ¿no? Dos equipos que quizá no son tan sólidos defensivamente, pero que hacia adelante buscan siempre el arco. Aldo López, medio terreno, apertura por la derecha, entregando para Pardo, último tercio, conduce de pierna derecha, se le acercaba González, la pelota para Cuevas, callejón del área, Mauricio mete diagonal retrasada al primer palo, el cruce defensivo fue de Monarres, que aleja de pierna zurda al medio terreno. A todo esto son 10 minutos del primer tiempo, desde el Cuauhtémoc, la jornada 5, Puebla 1, Santos 1.
0: Y nosotros los invitamos, Oliver, amigos, a que no se despegue de esta sintonía, porque terminando este partido, nos vamos hasta la Ciudad de México. Cruz Azul frente a los rojinegros del Atlas, en lo que será un duelo muy interesante en este sábado futbolero. Y también los invitamos a que mañana, muy temprano, prenda su radio y sintonice un juego más de las Grandes Ligas, San Luis Cardinals frente a los Philadelphia Phillies. Mañana, 1:00 p.m, tiempo del Este, 12:00 centro, 10:00 pacífico. Están de fiesta los de béisbol en TUDN Radio, mi Oliver. 5 años ya narrando Grandes Ligas.
1: Bueno, que a ver si mañana traemos un pastel o que lo traiga el propio Luis Quiñones.
0: Me lo están pidiendo desde hace unos días. Ya veremos. Bueno, si mañana no vengo, pero se lo mandamos por alguna plataforma.
1: Alguna plataforma. Bueno, será servicio lateral que tiene el equipo del Puebla de fondo, el carrito de los camotes, digo.
0: Muy tradicional, ¿no?
1: Sí, sí.
0: Habrá
1: sí.
0: Algunos que no les guste mucho el ruido, pero... pero bueno.
1: Pero bueno, ahí está, parte del folclore del estadio Cuauhtémoc. Será tiro libre para el equipo de la franja. Desde el fondo, Facundo Almada a reventar la pelota, el exfutbolista de Mazatlán. Ya el noveno gol que recibió Santos en esta apertura 2026. El torneo pasado fue la peor defensiva del certamen. 38 goles en contra recibió Santos. Habrá que ver si va por el mismo camino. Juárez, el que más ha recibido, 15. Ha recibido en las primeras 5 jornadas, volvió a perder el equipo de los Bravos el día de ayer contra el América 2-1. Lateral para el Puebla por la izquierda, Monarres en terreno rival, se la lleva con calma, tienen cortito hacia atrás a Juan Pablo Vargas, prefiere tocarla para Almada y este a darle la vuelta por la derecha, Alonso Ramírez a conducir con el pie derecho, se apoyó para Iker Moreno, retrocedió con Organista, la deja entrar un poco, gira sobre su eje, lo aprietan entre dos, Organista la va pisando con el pie derecho, levantó un globo muy elevado para Brian Garnica, la pelota se escapa del terreno, será lateral para el conjunto de Santos Laguna. Los dos equipos sumar en este inicio de partido, tratando de tener mucho la pelota, no son tan verticales, tratan de mantener la posesión. Me parece que el ritmo que empezaron en el partido iba a ser muy complicado mantenerlo después, sobre todo de los dos goles ya anotados en menos de 10 minutos.
0: Sí, sin lugar a duda, Oliver. Y en la última jugada veíamos cómo el Organista trataba de tener el esférico, de empezar a buscar de alguna u otra manera llegar mucho más hacia el ataque de su equipo, pero ya de arranque ya Organista ya lo toma, Baltazar lo empieza a buscar el esférico. Creo que ya Puebla va a empezar a buscar tener mucho más tiempo el esférico. Tal vez, como bien lo decías, no ir tan rápido hacia con tus delanteros, pero ya no perderlo el balón tan rápido, que fue algo que durante los primeros 10 minutos tanto Santos como el conjunto de Puebla pues terminaban por perder mucho los esféricos, y eso abrió a ambas escuadras y se pudo abrir el marcador en ambas porterías, ¿no?
1: Hoy el equipo del Puebla, ante la baja de Emiliano Gómez, coloca a Velasco prácticamente como un enganche por delante de El Mustre, por la izquierda Baltazar, del otro lado a perfil natural, como lo ha hecho en toda su carrera Brian Garnica. Por parte de Santos, bien marcado, Bullao de detrás del Mudo Aguirre, Diego González por la derecha y por la izquierda apareciendo constantemente Fran Villalo, que queda un poco más suelto con la pelota. Carlos Acevedo, el arquero de la selección mexicana, el único que no tuvo minutos, sale de forma comprometida con Pardo, revienta la pelota al medio terreno, después de la buena presión que ejerció el Puebla. Ya la tiene Monarres, entregando en corto para Ramírez. Hacia atrás por la izquierda con Juan Pablo Vargas. Los más adelantados en la presión de Santos, el Mudo Aguirre y Fran Villalba. Facundo Almano con calma. Juega para Juan Pablo Vargas y el costarricense abierto por la izquierda para Monarres. Con la parte entera del pie zurdo encontró el pase raso para Mustre, que se botó. Jugó para Baltazar, después Velasco.

0: golpeado la raya por la izquierda, quiere salir de uno, sale de dos, llegó a línea final, levantó la cabeza, arrancó el colombiano, viene Velasco, metió el centro, el primer palo, el rechace de volea, rebote con Organista, va a engancharle, ¡pega! Y la pelota arriba del arco, la prendió Organista, pasó cerca del travesaño, voló Acevedo, al saque de arco, seguimos 1-1.
1: Sí, pero ya una jugada interesante que también vuelve a generar el conjunto de Puebla. Ahora todo arranca por el costado de la izquierda, muy bien, termina por llegar hasta el final del terreno de juego y después un centro un poco retrasado donde bien lo toma Alejandro Organista, recibe el esférico, se da tiempo para poderle pegar con el empeine y lamentablemente para su causa el balón se va por encima de la portería del guardameta Carlos Acevedo.
0: El intento de trazo largo de Santos, donde Buyaube no llegó, jugó bien su área. Desde el fondo, Ricardo Gutiérrez se queda con el esférico y ya sale por la izquierda con Vargas. Está en cortito para Monarres en el primer tercio. Levantando la mirada, lo va a apretar Fran Villalba. Quiere conducir un poco, la pelota abandona el terreno. Son 16 minutos de esta primera parte desde el Cuauhtémoc. La jornada 5 a través de TUDN Radio. Puebla 1, Santos 1.
1: Y los invitamos, Oliver, amigos, a que sigan sintonizando toda la Liga MX en TUDN Radio. Tenemos muchos, pero muchos partidos y hay una doble cartelera porque el equipo de Atlético San Luis estará recibiendo a los Tuzos del Pachuca y al terminar, el conjunto de Pumas frente a Necaxa. Todo esto mañana a partir de las 7 de la tarde, tiempo del Este.
0: Garrica, larga distancia desde medio campo. Quiso sorprender a Acevedo. La pelota fue cruzada, recorrió su lado derecho Acevedo, se fue sin dirección de portería, lo había adelantado Omar Garnica Acevedo y por poco lo sorprende.
1: Sí, creo que no termina por meterle toda la fuerza que necesitaba a ese esférico, ni tampoco la dirección, pero... creo que también el guardameta del conjunto de Santos estaba muy mal ubicado, terminó por lanzarse para ver si alcanzaba el esférico, pero en ningún momento hubiera llegado. Si el balón hubiera ido con mejor dirección y con mayor fuerza y quizá mayor elevación, estuviéramos hablando del 2-1 del conjunto de Puebla. Ya casi llegando a los primeros 20 minutos, Oliver, amigos, ya el conjunto de Puebla es el que se adueñó del esférico, empieza a tenerlo, pases cortos, pero pases muy seguros y empiezan a buscar espacios hacia adelante.
0: La tiene Garnica en tres cuartos de terreno, juega hacia atrás con Velasco y el colombiano de zurda levantando la mirada, coloca el cambio de frente, Monarres la baja con la parte interna del pie zurdo ante la marca de González, va hacia adelante para que venga Baltazar, la puede retener, lo hace de forma comprometida, retrasa el juego con Alonso Ramírez, lo apretan entre dos y hacia el frente con Monarres, este hacia atrás con Vargas, se sacó la pelota de encima entregándola para Almada, la presión fue de Buyaube, salió de forma correcta el Puebla, cambia de ritmo Iker Moreno, llega a tres cuartos de cancha, sector derecho, pico del área, Moreno conduce un poco, se apoyó para Garnica ante la marca de Echeverría, va por fuera Garnica, línea final, la de siempre, a enganchar hacia la izquierda y a volver a recortar, Garnica hacia atrás con Velasco. Se le ofrece a Alonso Ramírez en el pasillo central. Va por fuera el colombiano, filtró el balón al espacio, fue interceptado por Echeverría. Después Buyaube recibe una falta. Así la sanciona Daniel Quintero. Tiro libre para el conjunto de la comarca. El gol del Puebla, el séptimo ya en el torneo. Está a 5 de empatar increíblemente la cantidad de goles que anotó el certamen pasado. Omar, fue la peor ofensiva del Puebla. Y en 5 jornadas pues lleva más de la mitad de lo hecho apenas en el clausura 2026.
1: Ahí ya nos habla por lo menos de un mejor trabajo en la cuestión ofensiva al momento de definir. Y algo que te iba a comentar, quizá puede ser un poco en contra de lo que venimos hablando de las anotaciones del Puebla, pero en esta última jugada Puebla se da cuenta que por el costado de la izquierda no puede terminar por llegar de una mejor manera. Vuelve a echar el balón hacia atrás, te dejo.
0: Allá viene el equipo del Puebla, sector izquierdo, conduce Organista, último tercio, va contra Villalba, por dentro, por fuera, va por la izquierda, pero Villalba como último hombre metió la pierna fuerte de Español, después recibe una falta, así lo señala Daniel Quintero, fueron al cruce tanto él como Alonso Ramírez, los dos se terminan doliendo a la altura de la espinilla, Omar, fuerte cruce de piernas entre ambos.
1: Sí, y creo que terminan los dos por pegarse, yo veía en la primera instancia que el jugador de Santos terminaba por levantar un poquito más la pierna, el caso de Villalba, pero en ningún momento va con los taquetes por delante, tampoco lo hace el jugador de Puebla, porque el balón quedó exactamente dividido, el balón queda en medio de los dos jugadores. El árbitro estaba muy cerca, marca rápido una falta, pero sin ninguna complicación de tarjeta, ni tampoco ninguna complicación para el físico de ninguno de los dos jugadores. Una jugada muy futbolera. Y por último, solo para terminar el comentario anterior, Oliver, Puebla se dio cuenta que no podía llegar por el costado de la izquierda. Envía el balón hacia atrás, llega con los contenciones, le dan la vuelta y es allá donde buscan terminar de nueva cuenta otra jugada. Ha sido inteligente y no se ha aferrado a buscar el esférico todo por un lado. Creo que está siendo muy cauteloso para buscar el mejor espacio que le deje la línea defensiva de Santos.
0: Y es Velasco el que queda más libre. De pronto lo vemos en el pasillo central, de pronto se tira a la derecha con el 2 contra 1 con él y Garnica desaparece por el lado izquierdo, creo tomando el rol que de pronto tiene Emiliano Gómez, el más creativo de este equipo. Hoy lo está haciendo Kevin Velasco, la tiene otra vez el Puebla, que no le presta la pelota al equipo de Santos. Monarres en el sector izquierdo, en el primer tercio juega hacia atrás con el costarricense Vargas. Santos que medio presiona, pero hacia atrás también queda bastante expuesto. Acá y fuera de lugar de Garnica, de todos modos no la alcanzó la pelota. Son 21 minutos de este primer tiempo en el Cuauhtémoc. La jornada 5, Puebla y Santos lo empatan 1-1.
1: Y nosotros lo invitamos también a que se mantenga, obviamente, en esta sintonía de TUDN Radio, pero que también en lo que corresponde el martes de la siguiente semana esté al pendiente, porque se vienen ya los últimos lugares para la UEFA Champions League. En partido de vuelta, el LAS estará recibiendo el conjunto del Celtic este martes, 3 de la tarde este, 2 Centro y 12 Pacífico. En TUDN Radio tenemos la Liga Mexicana, tenemos la Liga Femenil, tenemos también Grandes Ligas y obviamente la UEFA Champions League, para que usted esté muy al pendiente de toda nuestra programación.
0: El desenlace de los playoffs la próxima semana la vuelve a tener Santos. Fran Villalba en terreno propio, tienen cortito en el medio terreno a Salvador Mariscal, no se la quiso dar, por eso juega hacia atrás, otra vez con Felipe Sánchez, abierto por la izquierda, Pardo va a conducir, llega al último tercio, levantó la mirada, se apoyó para Cuevas, hacia atrás la pelota de nueva cuenta con Salvador Mariscal. Y otra vez el intento con el capitán Pardo. Se le acercaba en el apoyo Eduardo El Mudo Aguirre. Pelota de él, de espalda al arco, retiene un poco. Suelta el esférico y entregó para Mariscal. La vuelta por la izquierda. Cambio de frente de Sánchez, comprometido, pero llega. Pegadito a la raya Cuevas. Entregó para González. Devolución con el mexicano. Alarga la pelota contra Kevin Velasco. La alcanzó a puntear. Y la vuelta por la izquierda de Sánchez. Echeverría. Más adelantado estaba Bullaude, se le acercaba Fran Villalba en el apoyo, la pelota ya le llegó al español, levantó la mirada, en tres cuartos de cancha mete el servicio al área, sale muy bien Ricardo Gutiérrez, jugó su área cuando amenazaba Diego González con llegar de cabeza, el exfutbolista de Atlas, también sumamente criticado porque sube de pronto historias felicitando al Atlas en su 110 aniversario, dándole likes a ciertos videos de la afición del Atlas, y la gente de Santos Ovar dice: o estás allá o estás acá, en Atlas criticado el último semestre, como que no termina por encontrar su sitio el paraguayo.
1: Sí, y a ver, recordemos, son redes sociales personales, cada quien decide qué poner y cómo hacerlo, pero ya si estás jugando para otro equipo, entiendo que lo más lógico hasta para tu afición no es festejarle a algún equipo donde tú estuviste, y menos que sigue siendo de la misma liga en la cual estás compitiendo, ¿no?
0: Sí, y que, bueno, ya no son hermanos, hace seis meses todavía lo eran. La tiene el equipo de Santos con Echeverría, que por cierto, por ley nunca quiso poner promociones en el boletaje y demás cuestiones. Ayer Atlas anuncia que los boletos para su próximo partido de local, para los niños, están en 100 pesos, poco más de $6, 5 o $6. Allá la tiene el equipo de Santos, muy Bullaude. Apertura por la izquierda, Villalba. Va contra dos, el español, otra vez con Bullaude, no encuentra espacio Santos, bien parado el Puebla, todos detrás de la pelota, Pardo, dominando el esférico, mete el servicio largo, falta sobre Cuevas que picaba el espacio, la realizó el conjunto de Puebla en zona baja cuando se escapaba ya el lateral de la comarca, que está prácticamente como un extremo más, Omar, estuvo cerca de ingresar al área, lo bajó Baltasar.
1: Sí, y de nueva cuenta por el costado de la derecha.
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3: El paraguayo Everhugo Almeida es considerado uno de los arqueros más emblemáticos de Olimpia. Ganó la Libertadores en 1979 y 1990. Es el jugador con más partidos en la historia del torneo, con 113 en 16 ediciones. Su liderazgo y seguridad bajo los tres palos lo convirtieron en una figura histórica de la Copa y del fútbol paraguayo.
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18: Michael Jordan no fue simplemente un basquetbolista, fue el rostro de una era. Con los Chicago Bulls transformó la NBA en un fenómeno global, ganó campeonatos, finales, premios y momentos imposibles. Su salto parecía suspender el tiempo, su mirada intimidaba rivales y su competitividad rozaba la obsesión. Jordan convirtió la excelencia en espectáculo y la presión en arte. Cuando el balón quemaba, él pedía la última jugada.
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19: Sandy Koufax tuvo una cima breve pero deslumbrante. Cuando estaba en plenitud parecía imposible batearle. Su recta y su curva dominaron a una generación. Lanzaba con arte y furia, con una mecánica elegante y un brazo de leyenda. Koufax no necesitó una carrera eterna para entrar al Olimpo. Le bastó un tramo de excelencia tan alto que todavía parece irreal.
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20: Tiger Woods cambió el golf con una mezcla brutal de talento, concentración y magnetismo. Cuando apareció, el deporte dejó de sentirse exclusivo y se volvió masivo. Su potencia, precisión y mentalidad asesina obligaron a todos a elevar el nivel. Tiger ganó majors, rompió barreras y convirtió cada domingo en una cita nacional. Su historia tiene gloria, caída y regreso. Ingredientes de una leyenda total.
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3: En relación al ataque del conjunto santista, con el caso de Mauricio Cuevas, es donde terminan por abrir la defensa del conjunto de Puebla. En esta jugada, ya bien lo mencionas, y así también lo hizo Daniel Quintero Buitrón, se marcó una falta, pero era un balón donde el esférico salió casi de medio campo buscando la espalda de los jugadores de Puebla, y era una buena oportunidad para profundizar y entrar a lo que corresponde el área. Ya se viene una jugada, si no me equivoco, Oliver, será el primer balón parado que tiene el conjunto de Santos, quizá unos 10 metros afuera del área, por el costado de la derecha, con una muy buena posibilidad para que esto termine en gol.
4: Villalba González será el paraguayo de zurda. Quiso sorprender a Acevedo. Estaban 6 en el área por parte del equipo de la comarca. Saltó la línea el Puebla y quiso colocar la pelota al ángulo superior derecho del arco de Acevedo. Imposible que bajara esa pelota después. Santos en el intento de contragolpe de Puebla. La había manejado Mauricio Cuevas. Quiso retrasar para Acevedo. Le dijo, a ver cómo andas, arquero. Y le regaló un córner al Puebla, Omar. Santos no se ayuda mucho también en zona baja.
3: Sí, no, sale muy rápido el conjunto local con ese saque de meta, y efectivamente ya cuando lo había ganado el conjunto santista, el equipo visitante, y parecía que todo iba a estar de una manera tranquila, pues simplemente regalan el esférico. Ahora es Kevin Velasco quien va a aprovechar el tiro de esquina y es el que golpeará el esférico desde el córner allá del costado derecho en relación al ataque del equipo local.
4: Van 5 al remate, Velasco mete centro, la línea chica, cabezazo de Bullau, de rebote, de volea, simplemente para terminar la jugada. El esférico se va desviando del terreno, le pegó Monarres después de un centro venenoso de Kevin Velasco. El balón abandonó el terreno de juego. Simplemente observa Renato Paiva, que en el fútbol mexicano tuvo un buen paso por Toluca, estrictamente en temporada regular, muy criticado por no saber cerrar los torneos, Omar, ¿no? En la liguilla, en lo más importante, nunca dio el siguiente paso con el Toluca, líder en algunas ocasiones, muchos goles, un fútbol muy ofensivo, muy atractivo, pero siempre le faltaba el último estirón en el equipo de los Diablos.
3: Sí, lamentablemente para él y para el conjunto de Toluca en ese momento, pues se le caía el equipo en el momento más importante, o, como bien dices, quizá no entendió cómo jugar los partidos en lo que correspondía ya a la liguilla. A final de cuentas, creo que es un buen entrenador. Para mí, creo que hace bien las cosas, trabaja bien. Y obviamente es muy diferente venir y agarrar a un Toluca que venir y agarrar a un conjunto como Santos Laguna, ¿no? En este momento y después ya casi de 30 minutos, creo que los que sí han terminado por desaparecer mucho es el caso de Mariscal, López, Villalba, González. Y eso le ha dado a Puebla una mayor tranquilidad para la tenencia del esférico. Tendremos que revisar bien la estadística, pero por lo menos ya Puebla debe de tener un 55%, un 60% de la posesión del esférico, y eso obviamente le ayuda siempre al equipo que lleva las riendas del partido para buscar aumentar el marcador en lo que corresponde en este caso, pues irse adelante ya en lo que viene siendo antes de que termine la primera mitad. Y algo que solo para comentar, Oliver, ajá, a punto ya de iniciar, después de 2 horas y media de retraso, el partido entre Chivas y Tijuana.
4: Allá viene el Puebla, larga distancia, Garnica le pegó de pierna derecha, fuera del área, bastante elevado su disparo, la pedía por la derecha Velasco, en otra desatención del equipo de Santos en la salida, iban 3-3, no la aprovechó Garnica, se fue desviado su impacto, esta era para mucho más, está equivocando demasiado Santos, y también Puebla en el último pase, Omar.
3: Sí, creo que le ha hecho falta a la ofensiva del conjunto poblano ser mucho más técnicos al momento de disparar. Han generado de 3 a 4 disparos de fuera del área, uno terminó en gol, ya lo vieron, pero de ahí en fuera los demás han pasado 4 o 5 metros arriba de la portería de Acevedo. Creo que se le están abriendo oportunidades, obviamente porque las generas y porque por lo menos buscas ir al frente, pero ya son 3 o 4 jugadas donde quizá Puebla pudiera haber terminado de una mejor manera el disparo que ha generado su jugador.
4: Tiene otra vez el equipo de Santos, Mariscal hacia atrás con Villalba. De zurda se la devolvió a Salvador, allá viene Mariscal, juega hacia atrás en terreno propio para Mauricio Cuevas, este en cortito con Acevedo en su propia área, el arquero mexicano a salir jugando por el sector izquierdo con Felipe Sánchez, va por abajo para Mariscal, encontró al Mudo que se botó al círculo de medio terreno, de nueva cuenta con Mariscal que toma mucho protagonismo en el terreno, Fran Villalba con la pelota, pica Cuevas al espacio por la derecha, no se la dieron, primero entregó para Bullaude que quiere salir de dos, sin embargo la pelota se le escapa al número 10 de Santos que ha estado demasiado disperso en el terreno, por eso creo que también Santos no encuentra los espacios porque Bullaude tendría que ser el que tome un poco más el protagonismo de medio campo hacia el frente, que distribuya las pelotas, de pronto aparece por la izquierda, de pronto aparece por la derecha, pero no tiene una posición fija el futbolista argentino. Es lateral para Santos, son 30 minutos del primer tiempo en el Cuauhtémoc, la jornada 5 de la Liga MX, empate a 1 entre Puebla y Santos.
3: Y en TUDN Radio también te llevamos mucho fútbol del sur del continente. Esta semana no te dejo.
4: Allá viene Mustre, intentó ganar en el mano a mano, se cruzó en última instancia Aldo López, el número 5, cuando llegaba prácticamente a la media luna el centro delantero del Puebla, le cerraron bien el espacio, pasó el peligro.
3: 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Hay Copa Libertadores y el miércoles habrá Copa Sudamericana con el River Plate.
4: La tiene, de nueva cuenta, el conjunto de la franja. Iker Moreno por la derecha retrocede hasta su propia área con Ricardo Gutiérrez. El arquero mexicano se lo toma con calma. Revienta la pelota de pierna zurda. Aparece un trazo largo, pero va a llegar Bonarres al último tercio. Enfrentando a Cuevas, quiso pasar en mano a mano. El último en tocarla, según el juez central, fue el futbolista de Santos. Y entonces habrá balón parado en un servicio larguísimo por parte de Gutiérrez. Estuvo cerca Monarres de sacar la mejor parte, al menos de que el VAR diga otra cosa y se haya equivocado el árbitro. Vendrá el balón parado para el Puebla, ¿no? Corrigió finalmente y entonces el saque de arco para Carlos Acevedo y compañía. Esto de las nuevas reglas del VAR que se ha quedado en la Liga MX, pero que también me parece que lo han hecho al revés. En el Mundial solo era aplicable para un tiro de esquina mal dado, que se corrigiera y que se otorgara saque de meta, pero ya hemos visto en este inicio de torneo que incluso los saques de meta mal otorgados también se corrigen y se cambian por tiros de esquina, algo que en el espíritu de la regla pues no estaba, y que ya por lo menos en la jornada 1 el Piojo Herrera ya se quejó de eso.
3: Siempre será cuestión de perspectivas y cuestión de en qué momento del partido y qué te marque, ¿no? Si obviamente te beneficia un poco esas nuevas reglas en algún partido, pues bueno, te quedarás callado. Cuando las cosas van en contra, siempre vendrá la queja. Yo creo que eso lo tendría que dejar muy claro la Liga MX, como bien lo dices, en el Mundial. Hubo situaciones que estaban, creo, mucho más claras y se hacía siempre de la misma manera. Acá, pues es en una sí y en otras no. Creo que es una de las situaciones complejas del fútbol mexicano. Hace un momento hablabas de Ezequiel Bullaude. Este futbolista de Santos, en este momento, bueno, antes de arrancar el partido, era el jugador con mayor participaciones en jugadas finalizadas en remate. Lamentablemente, en este partido

0: No hemos visto ninguna de este jugador.
1: Nada de Bullaude. Será córner para Santos, rincón derecho. Diego González de pierna zurda a pegarle. Van 6 de Santos al remate. González metió centro, primer palo, buscando la peinada. No se produce. Velasco la va a rescatar del terreno, evitando un nuevo tiro de esquina. Y se lo toma con calma porque nadie lo apretó. Y entonces coloca el servicio largo. Parece complicado para Organista, pero qué bien la bajó con el pie derecho. Se quitó de encima la marca de Aldo López, pero todo lo que ganó en la recepción lo perdió ya en el ritmo y jugó hacia atrás. No tiene prisa Puebla. La va dominando Velasco. Llega al medio terreno, enfrentando la marca de González. Apertura por la izquierda. Brian Garnica se cambia de costado en esta jugada. No puede avanzar, por eso juega hacia atrás de seguridad. Primero con Vargas y después con Gutiérrez en su propia área. De pierna zurda, abre por la izquierda. Otra vez Vargas metió el servicio largo. Mustre, que parecía adelantado, no va a llegar. Salió Carlos Acevedo de su área. Y para no arriesgar, manda la pelota al servicio lateral. De pronto, Acevedo tiene esto. Te otorga una gran atajada. Te puede salvar un partido. De pronto se equivoca incluso con los pies. Ataca el Puebla, pasillo central. En tres cuartos, Alonso Ramírez. Juega hacia atrás con Almada. Le da la vuelta por la izquierda. Garnica a encarar la marca de Cuevas. Va a llegar al callejón del área. Enganchó por dentro. Mete centro. Segundo palo. Cabezazo defensivo por parte de Sánchez. Alejando la pelota. Sigue insistiendo la franja. Iker Moreno con el esférico. Juega hacia atrás. Pico del área. Velasco de zurda. Lo va a perseguir Bullaude. No puede pasar. Se le acercaba Ramírez en el apoyo. Prefiere tocarla para Almada. En el círculo de medio campo. Todo el Santos detrás de la pelota. Cambio de frente por la izquierda. Otra vez Garnica. La termina bajando. Habilita Baltazar. Callejón del área por la izquierda. Enganchó Baltazar. Qué bien González en el apoyo. En la cobertura defensiva el paraguayo. Parecía que se lo habían llevado. Y finalmente rescató el esférico el paraguayo. Cerca estuvo el Puebla en esta última.
0: Sí, creo que el partido ha caído en una monotonía compleja. 15 minutos en los que ninguna de las dos porterías se ha generado alguna jugada de peligro. Quizá entre lo más destacado, la última jugada, bien que comentabas, Oliver, de Acevedo, que lamentablemente para él termina por reventar hacia uno de los costados. Pero sí, el partido, ya tenemos 15 minutos en donde se juega mucho en medio campo. Sigue el dominio del conjunto de Puebla, a mi entender, con esa posesión del esférico, pero ya no han sido profundos. En esta última buscaban por el costado de la izquierda, pero no terminaron. Te dejo.
1: Ataque el Puebla al área, la tiene Mustre de espalda, la portería, la quiso tocar para Velasco. No era mala la idea, pero quedó muy corto el pase de Mustre, que ya la había retenido de forma correcta de espalda la portería en un buen pase que le entregó Brian Garnica. Se quedó cerca el Puebla, que quiere empezar a insistir, pero no encuentra el arco de Acevedo.
0: Quinta jugada en lo que va del partido, Oliver, amigos, en la que Puebla decide mal. Termina por o dar un pase muy corto o un disparo muy alto. Creo que Puebla tendría ya que haber aprovechado mucho más esas pocas oportunidades que le ha generado hacia lo que viene siendo la portería de Acevedo, y que lamentablemente para la causa poblana, pues el marcador sigue 1-1.
1: Seguimos 1-1. Almada mete el servicio cruzado por la derecha. Iker Moreno con la recepción. Jugó para Baltazar, que levantó la mirada. Ya se cambió de banda con Garnica. La indicación de Gerardo Espinosa. A ver si le funciona un poco al Puebla. Con la pelota Moreno. Hacia atrás con el ex de Mazatlán, Almada. De nueva cuenta con Iker. Y este para Facundo. Y de Almada para Ricardo Gutiérrez. En 5.5, Chivas y Xolos lo siguen empatando 0-0. La invitación para que después de este encuentro se queden con nosotros, porque viene el campeón del fútbol mexicano recibiendo al Atlas en el estadio Banorte. Veremos si sale de pues una pequeña mala racha que tiene Joel Wiki y sus dirigidos. Pocos duelos en primera división para Wiki, pero atraviesa el momento con más dudas. En la máquina la tiene Velasco. Sigue insistiendo el Puebla, mucha posesión, pocos disparos al arco de Acevedo. Garnica, costado izquierdo, último tercio, va contra Cuevas, a ver si lo encara, balón pegado al pie. Garnica va por fuera, limpia la zona, mete centro, la tapó González con la espalda. Será córner para el Puebla. Garnica por lo menos se ha atrevido un poquito más en este cambio de banda.
0: Sí, y por lo menos consiguió algo más, ¿no? Ahora es el tiro de esquina, de nueva cuenta por el costado de la izquierda en relación al ataque del conjunto de Puebla, pero ya por lo menos, a falta de 10 minutos, más lo que agregue el árbitro, el conjunto de Puebla trata de volver a generar algo más de peligro en relación a lo que viene haciendo su ofensiva.
1: De zurda Velasco, efecto hacia afuera, van 6 de Puebla al remate. Allá viene el colombiano, cobró, metió centro, segundo palo, remate. Vargas, el ex del Atlas, completamente solo, libre de cara al barco de Acevedo. Remató cruzado, se escapó cerquita del palo izquierdo. Seguimos 1-1.
0: Una marca relativamente floja, sí, ahí estaba uno de los jugadores del conjunto santista. Por ahí algunos buscaban o le pedían al árbitro central que lo estaban abrazando, pero creo que lo sorprende el balón. Yo no sé si se lo esperaba o no, el balón va a segundo poste y cuando el balón ya está frente al jugador Ramírez del conjunto de Puebla, simplemente le mete la frente, el balón se va muy pero muy cerquita del poste izquierdo de la portería del conjunto de Santos, se va esa oportunidad, pero a mi entender sí podía haber generado algo más, aunque creo que termina por sorprenderlo el esférico en el momento en el que ya estaba frente al jugador poblano.
1: Sí, sobre todo porque me parece que no alcanza a ver cuando el balón ya lo tiene encima, sí, porque estaban dos de Santos, los dos más altos, tanto Pardo como Sánchez, ninguno de los dos cabecea y entonces el balón termina pasando al segundo palo, se quedó a nada el conjunto de la franja. Hoy el Guadalajara ya sin la hormiga González, Marín de titular, también metió a Hugo Camberos, tan señalado Milito que no le daba minutos, empieza ya a darle un poco más de continuidad a Hugo Camberos con el equipo del Guadalajara. Santi Sandoval también en el terreno de juego, Efraín y el Piojo también jugando juntos, los dos refuerzos de Chivas para este torneo, hoy no han tenido minutos como titulares en el Chivas contra Xolos. Será saque de arco para Carlos Acevedo y compañía, la maneja Puebla, sector izquierdo, rompiendo la pelota Felipe Sánchez al medio campo. Partido muy complicado para el Mudo Aguirre, no hemos tenido participación del atacante de Santos. Ahí está, ¿qué tal el aficionado de los Pericos? Se equivocó de estadio, Omar, está jugando en el otro.
0: No, es que le digo una cosa, ya acabó. ¿Ya? Ya terminó, le han dado otra repasada a los Diablos, 8-1 le pegaron los Pericos, acaba de terminar hace 20 minutos,
1: con razón,
0: y ya pusieron la serie 3-0 a favor del conjunto de los Pericos de Puebla. Ya por lo menos los poblanos, los ciudadanos de esta Puebla, ya por lo menos una buena noticia tuvieron el día de hoy.
1: Viene Velasco, pico del área por la derecha, buen centro, hasta el segundo. Chaparrito, bueno, Baltasar, pensé que había sido Garnica, remató en el área chica, justo al mono, era el 2-1 para el Puebla.
0: Sí, llegaron dos jugadores del conjunto de Puebla, bien lo comentas, Baltasar es el que termina por contactar con la cabeza, por ahí lo estorbó muy bien Mauricio Cuevas por parte del equipo de Santos, que no dejó que cabeceara de una manera mucho más cómoda. Y creo que el remate no termina por ir a una zona complicada, va hacia donde estaba el guardameta Acevedo, que deja que bote en una ocasión y se queda con el esférico.
1: Atacaba Santos por la derecha, el pase muy largo de Diego González para Mauricio Cuevas, el lateral derecho de Santos, ha sido el más insistente, el más peligroso en el equipo de la comarca. A todo esto son 41 minutos de la primera parte, la jornada 5 de la Liga MX a través de TUDN Radio y la Buforia. Santos de visitante está empatando 1-1 contra el Puebla.
0: Y ya le decíamos, llevamos mucho fútbol a través de TUDN Radio. Hay Copa Sudamericana, esto el próximo miércoles, River Plate frente a Santa Fe, 8:00 p.m. Y también antes, ese mismo miércoles, le llevaremos a cabo el partido de vuelta previo a la fase de grupos de la UEFA Champions League, el Lyon frente al Fenerbahçe de Turquía, 3:00 p.m, tiempo del Este, 2 Centro, 12 Pacífico, así que martes y miércoles, Oliver, amigos, mucho fútbol, primero a mediodía de la UEFA y después de Sudamérica.
1: Ataque el Santos, el Mudo Aguirre levantando el esférico, va al rincón del campo por la derecha, Mauricio Cuevas la rescató, tiene el apoyo de González, el pase es el frente muy largo para Salvador Mariscal, el regreso de Kevin Velasco que está en todas partes, Velasco lo van a presionar, está arrinconado, va de pierna zurda, alcanzó a reventar la pelota y a rescatarla para evitar el tiro de esquina, sin embargo, la vuelve a tener el equipo de Santos en los pies de Franco Pardo, el número 18, el argentino a levantar la cabeza, juega en cortito para la aparición de Aldo López, allá viene el equipo de Santos por la izquierda, Diego González pide el apoyo, nadie se le ofrece y la vuelve a tener el conjunto de la comarca con bastante pasividad, con mucha calma, prometió mucho el inicio del partido, Omar, o sea, 10 minutos, 1-1, dijimos, esto va a ser el partido de la temporada, o por lo menos el de la jornada, y de pronto ya los dos equipos le bajaron demasiado, demasiado al ritmo. Yo creo que hay mucho miedo, sobre todo lo percibo en Santos, de por lo menos tratar de llevarse puntos. Servicio largo, Muyaude la bajó, área chica, jugó hacia atrás, no pudo rematar Aldo López de frente al arco, en un servicio larguísimo. Estos pases los ha intentado Santos dos, tres ocasiones, acá estuvo cerca Muyaude.
0: Sí, sin lugar a duda, un pase largo, quizá de 40, 50 metros, donde terminó por bajarlo de buena manera el delantero del conjunto santista, pero ya en lo que correspondía en un segundo tiempo, ya llegó la marca del defensor poblano y la sorpresa del equipo de Torreón se perdió. Ha buscado adelantar un poco más líneas el equipo santista en estos últimos minutos, pero siguen sin tener todavía ese control. Y te dejo.
1: Viene González, ingresa al área por la izquierda, ataca Santos, pide penal, Diego, cayó González. ¿Y qué dice Daniel Quintero? Que se levante. Pedía que lo tocaron en la pierna izquierda. Espinosa dice que no hay nada, como la viste Omar, se fue al suelo de inmediato Diego González.
0: De primera intención yo creo que no hay nada. Termina por sí, por caerse. Yo no sé si después, mira, ya en la repetición nos damos cuenta cómo Iker Moreno, cuando va por el jugador de Santos, cuando va en la marca, sí termina por pegarle en el pie de apoyo. Creo que esta, si se hubiera puesto más exigente el árbitro central, sí la podían haber marcado como penal.
1: Sí, lo trastabilla, lo atora. Ahora, me parece que es un contacto. A ver, que si se marca, tendrían que marcarse a 5 o 6 por partido. Yo creo que en la carrera, pues se termina por encontrar el pie, porque no tiene dónde apoyarlo el futbolista de el Puebla. Sigue atacando el equipo de Santos, costado izquierdo. Echeverría levantó la cabeza, van 4 al área, centro, cruzó todo el área, la vio pasar Gutiérrez, había 4 de Santos. El servicio pésimo, saque de arco. Cuanto más se juegue en el Cuauhtémoc, Omar,
0: 2 minutos más son los que se van a jugar en esta primera mitad. Y regresando a esa última jugada, yo lo hubiera marcado como penal. A final de cuentas, sí lo toca, sí le pega en la pierna de apoyo, y eso genera que el jugador vaya al suelo, ¿no? Pero, pues bueno, por eso no soy árbitro, ¿no?
1: Ahora, también hay ciertos jugadores que tienen mañas de tirarse y los árbitros ya los conocen y no les compran las jugadas. González tiene esta maña de pronto desde Atlas, que en cada jugada aprovecha y se termina tirando, y entonces ya los árbitros ya no se las compran. A la primera de cambio tendría que ser un penal flagrante para que ciertos árbitros lo sancionen. La tiene Santos en zona baja, Pardo con la pelota, levantando la mirada, se le ofrece en el apoyo Mauricio Cuevas, se entregó para Aldo López, otra vez con Pardo, acompaña por la izquierda Felipe Sánchez Mustre, el más adelantado en la presión por parte del Puebla. González retiene, juega para Cuevas por la derecha, enfrente de la banca de Gerardo Espinosa, se apoya con su central Pardo, este para Mariscal, va Garnica corriendo en la presión, pero como llanero solitario, por eso no surge efecto. La idea del Puebla, servicio largo para el Mudo Aguirre, llegando al callejón del área por la derecha, se la quitó bien Monarri, se quedó con el esférico, conduce un poco de pierna zurda, se va a terminar el primer tiempo en el Cuauhtémoc, 1-1, Puebla y Santos, gira sobre su eje de forma correcta Baltasar, llega al medio terreno, quizá para la última del primer tiempo, pero no se apura el Puebla, y por eso Daniel Quintero dice que llegamos al descanso en el Cuauhtémoc. Puebla y Santos lo empatan 1-1, al 3 llegó el autogol de Almada para abrir el marcador a favor del Santos, y al 9 lo empató Mustre. Nosotros hacemos una pausa y regresamos con más a través de TUDN Radio y la Liga MX.
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1: Estamos en la recta final, la va a tener González.
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2: Jerry Rice es el receptor más grande en la historia de la NFL. No vivía solo del talento, vivía del trabajo obsesivo, de rutas perfectas, manos seguras y una preparación casi militar. Con San Francisco, construyó una carrera de récords, campeonatos y momentos decisivos. Rice hizo parecer simple lo imposible. Cada recepción llevaba una lección. La grandeza se entrena cuando nadie está mirando.
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3: Jim Thorpe fue quizás el atleta más completo que haya nacido en Estados Unidos. Brilló en Juegos Olímpicos, fútbol americano, béisbol y más. Su cuerpo parecía preparado para cualquier disciplina y su talento desbordaba las reglas de su tiempo. En una época marcada por prejuicios, Thorpe compitió con grandeza feroz. Su nombre representa la idea poderosa, el deporte como expresión pura del talento humano.
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6: Babe Ruth cambió el béisbol para siempre. Antes de él, el juego era estrategia, toque y velocidad. Después de él fue poder, espectáculo y home runs. Con los Yankees construyó una leyenda descomunal, casi mitológica. Su swing parecía escrito para la radio, amplio, teatral, demoledor. Ruth no solo llenaba parques, llenaba la imaginación de Estados Unidos. Fue el primer gran superhéroe deportivo del país.
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6: Serena Williams redefinió la fuerza en el tenis. Su saque era intimidante, su mentalidad indestructible y su presencia revolucionaria. Ganó en una era durísima, volvió después de lesiones, críticas y maternidad y siguió compitiendo como figura monumental. Serena no pidió permiso para dominar, impuso respeto. Representa poder, elegancia, resistencia y grandeza. Su legado va mucho más allá de la cancha, abrió camino.
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7: Magic Johnson hizo que el baloncesto sonara como música. Su visión de juego convirtió cada pase en espectáculo y cada contraataque en teatro. Con los Lakers, el Showtime transformó la NBA en una experiencia vibrante. Era alto como delantero, creativo como base y carismático como una estrella de cine. Magic Jugaba con una sonrisa, pero competía con fiereza. Su legado es imaginación, grandeza y alegría.
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10: Estamos de regreso, ya todo listo para que arranque la parte complementaria. Se viene la primera modificación del partido y es por parte del conjunto santista. Diego González se va del terreno de juego, el número 7 ingresa con el número 26, Ramiro Gabriel Sordo. Así que ya se movieron también las fichas para el conjunto de Santos. Y dejamos en la voz de Oliver Figueroa que haya suerte, que haya buen fútbol y que vuelva a haber muchos goles.
11: Gracias, Omar. Allá vamos. Arranca el segundo tiempo. Nos restan 45 por delante. Puebla y Santos lo empatan 1-1 en el estadio Cuauhtémoc. Ahí está la modificación del equipo lagunero. ¿Sabías que si manejas high te pueden multar con un DUI? 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La modificación del equipo de Santos en este segundo tiempo. Garnica avanzando con la pelota al último tercio. En el sector derecho, Velasco de zurda mete el cambio de frente. Bastante largo por la izquierda, buena recepción de Monarres que cambia de ritmo, adelantó la pelota, no pudo contra Cuevas, pero la rescata, retrocede para que venga Ramírez, cambio de juego por la derecha, la va a rescatar Velasco, pegadito a la raya, va de pierna zurda, amagando, encontró a Iker Moreno, metió el pase filtrado, Garnica, línea final, va enganchando por dentro, busca la zurda, se regresó Garnica, giró sobre su eje, levantó la cabeza, otro recorte más de Garnica, cayó, pide falta, Daniel Quintero la compró, y entonces iniciando el segundo tiempo, tendremos balón parado, tiro libre para el Puebla, Garnica se volvió a cambiar de banda en este inicio de segundo lapso.
10: Y de nueva cuenta, el conjunto de Puebla busca arrancar la parte complementaria mucha presión, buscando llegar a la parte final de la cancha y ya por lo menos por este costado de la derecha ya vimos que lograron generar no una jugada de peligro, pero sí una falta provocada por Felipe Sánchez, este número 25, ya lo decía, sobre Garnica, que le da la posibilidad al equipo local con esta jugada a balón parado por el costado de la derecha en relación al ataque del equipo de Puebla. Se viene por lo menos la primera de peligro, creo yo, de la parte complementaria.
11: Vendrá de pierna derecha, organista, de zurda Velasco, dos al muro defensivo, van seis de Puebla al remate, defiende todo el Santos, Velasco, el colombiano en la carrera, metió un impacto, Acevedo tapa, contra, remata Acevedo en la segunda instancia evitando el autogol, la había y en el rebote le pegó un central con dirección al arco, iba la pelota y en la línea la tapó Acevedo. Extraordinaria reacción con el pie, Omar.
10: Sí, sin lugar a duda, estaba a 2 metros de ese esférico que lo termina por desviar uno de sus defensores y con su pierna izquierda el guardameta de Santos logra desviar el esférico, no se va al fondo de la portería, ya la primera de peligro. Y la cara de Acevedo lo dijo todo, no sabía que pues había sido un balón que primero rechazó él, le pega de una manera intempestiva a su defensor y cuando el balón iba hacia su portería logra sacar el esférico con la pierna izquierda. Así que por lo menos ya en los primeros 2 minutos vuelve a haber jugadas de peligro en la parte complementaria arrancando el mismo.
11: Con la misma tónica que inició el encuentro en la primera parte, ataque el Santos, buena pelota, Cuevas, pico del área, fuera de lugar. No, aguantó la posición, el lateral derecho. Ahí está Gerardo Espinosa también dialogando con un hombre en banca. Lucas Acevedo parece ser una de las posibles opciones de cambio para este segundo tiempo. El Guadalajara metió ya el segundo gol de Ricardo Marín de cabeza. Una jugada idéntica al gol de Chivas, el primero, solamente cambiando de lado en el córner. Acá la peinó Campillo y apareció Ricardo Marín en lugar de la hormiga para el 2-0 del Guadalajara sobre Xolos. Falta sobre Kevin Velasco cruzando medio campo. Bajaron al futbolista del Puebla, lo señala Daniel Quintero. Y será tiro libre que le pertenece al conjunto del Puebla. Ya movió Alonso Ramírez. Se encontraron por el sector izquierdo.

0: a Baltasar le hacía la pasada, Fernando Munárez no se la quiso dar y por eso el apoyo es hacia atrás con Ramírez. Este entregándola para Juan Pablo Vargas. El capitán se lo lleva con calma. Coloca la pelota levantada. Buen esférico. La recepción de pecho por parte de Baltasar. Hacia atrás con Velasco. No tiene prisa el Puebla. Todo el Santos detrás de la pelota. Esperando los embates de la franja. Vargas para Munárez. Picaba el espacio organista. También lo hacía Velasco. No tienen espacio. Por eso juegan de seguridad con Facundo Almada. Y el ex de Mazatlán con la parte interna del pie derecho. Primero con Vargas. Hacia atrás pone el arquero Ricardo Gutiérrez. Y este ante la presión del Mudo Aguirre tendrá que jugar largo. Así lo hace cruzando el medio campo. La aparición defensiva fue de Mauricio Cuevas. Alejó de cabeza. Después Bullao de va en el cuerpo a cuerpo. Ganó la posesión el futbolista argentino. Tiene en corto Aldo López. Pelota del número 5. La dejó entrar. Levantó la cabeza. Giró sobre su eje. Dio la apertura por el sector izquierdo. Echeverría con la pelota. Entrega para Villalba. Cambió de ritmo. Se la devolvió Echeverría. Levantó la mirada. Llegó a línea final. Va con el organista. Centro. A pelota rebotada de Iker Moreno. Y habrá córner para Santos en 5 del segundo tiempo.
1: Y por lo menos se vendrá la primera oportunidad en esta parte complementaria para el conjunto visitante. En relación al cambio, ya lo decíamos, Diego González dejó el terreno de juego y es casi casi posición por posición la que toma Ramiro Gabriel Sordo con el número 26.
0: Allá viene Santos. Bomba hacia adentro, le va a pegar Fran Villalba, el español. 6 al remate, Villalba mete centro, segundo palo, se barró el arquero, remate.
1: Amigos, el extraordinario centro que manda Villalba desde el costado de la izquierda en relación al ataque, un centro segundo poste muy bien enviado, donde Bullaude termina por elevarse, le gana un poco la posición al defensor del conjunto de Puebla y manda cruzado su remate. El guardameta se había ido obviamente a primer poste porque así venía el Evie. ¿Te dejo?
0: Y en el centro de Garrica, el cruce defensivo por parte de Felipe Sánchez es córner para el Puebla por la derecha.
1: Y rápidamente, porque así se había venido el viaje del esférico y lo manda completamente a segundo poste. Allá en segundo poste, pues lo intentó sacar Kevin Velasco, pero lo saca ya de adentro de la portería. El asistente número 2 rápidamente levanta la bandera y es el que pues da por hecho en la segunda anotación del equipo visitante.
0: Velasco de zurda, centro, buscando el empate. El remate de zurda, gol de

0: en el primer tiempo no le duró nada el gusto a Santos. El córner de Velasco, el rechace al área chica, impactó de zurda, monstruo imposible para Acevedo, un trayazo a su palo izquierdo. Y al 7 del segundo tiempo, ¿cómo no iba a haber goles? Puebla 2, Santos 2, doblete de Bustre.
1: Pues ahí está una anotación interesante, ya lo dices, un balón que viene de tiro de esquina, queda por ahí a los pies de uno de los compañeros de Bustre y simplemente puntea, me parece que es Almada el que termina por puntear ahí el esférico, le da toda la ventaja, este número 29 estaba de frente, no se la piensa dos veces, con la pierna izquierda revienta el esférico, se va al fondo de la portería de Acevedo y con esto, ya lo decías, marca doblete, lo vuelve

0: anotar dos veces en el partido. No has ganado en el torneo. Y una desatención en tiro de esquina. Te lo hicieron en el primer tiempo. Y que te vuelva a pasar, Omar, simplemente habla del mal momento y la realidad que tiene Santos en el fútbol mexicano.
1: Sí, y son marcas muy flojas las que genera el conjunto santista, porque estando en el área y con balones ahí que quedan a la deriva, pues tienes que ir con mucha más fuerza, tienes que ir también a obstruir un poco más a los jugadores del equipo rival, pero creo que Santos ha terminado por ser un rival muy flojo, sin mucha garra, y en este partido por lo menos, y entendiendo que no han ganado en lo que va de todo el torneo, lo vemos, creo que llega a haber lapsos del partido, nosotros lo vimos en el primer tiempo, donde se cae demasiado el conjunto santista, y efectivamente termina por darle mucha más ventaja a sus rivales. Acá lo iba ganando en dos ocasiones, en la parte complementaria parecía que lo podía haber manejado mucho mejor, pero pues terminan por volver a tener muchos errores en la línea defensiva y los vuelven a empatar tres minutos después de que se habían puesto adelante.
0: Increíble lo de Santos, que fue el peor visitante del torneo pasado, le cuesta un montón ganar fuera de casa, le cuesta mucho ganar de local, le cuesta más todavía ganar fuera de Torreón, no gana desde marzo de este año, lo hizo contra Xolos, lo que fue su única victoria en el clausura 2026, pero insiste el equipo de la comarca, la pide por la izquierda, Echeverría prefiere meter el cambio de frente, Villalba, pasillo central, tres cuartos de cancha, mete centro buscando al Mudo Aguirre, rechazó Facundo Almada de pierna zurda, el rebote con Cuevas de cabeza, extiende para Buyaude, pegadito a la raya, va contra Ramírez, lo obligan a ir hacia atrás, obtiene apenas servicio lateral, el futbolista de Santos, ya lo realiza el propio Buyaude, juega al medio terreno, nosotros llegamos al minuto 56 de partido en el Cuauhtémoc, la jornada 5, Puebla 2, Santos 2.
1: Y le invitamos a que se mantenga en esta sintonía, porque se viene a continuación el Cruz Azul contra los rojinegros del Atlas.
0: Ah, ya viene Cuevas. Hacia atrás, Villalba, Bullau de larga distancia, no le pegó, pico del área, Villalba va por dentro y si le pega, Villalba le pegó, arriba del arco de Gutiérrez, se animó Santos, esto también le hace falta al equipo de Renato Paiva, Omar, si no se puede por abajo, si no te puedes meter hasta la cocina. Tiene en Buyaude y en Villalba, me parece, a dos tipos con un muy buen pie.
1: Sí, y que fue algo que les hizo falta en el primer tiempo, por lo menos en esta parte complementaria ya se animan, el balón no va tan cerca de la portería, pero buscan otra opción de disparo, buscan otra opción de llegar y marcar un poco de presión hacia la meta del conjunto poblano. Y solamente para terminar por ahí el comentario, invitarlos a que se mantengan porque sigue el Cruz Azul contra Atlas. Gabo Sainz e Iker González estarán llevándole la narración y los comentarios de ese partido. 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
0: La maneja Santos en el primer tercio por el sector derecho. Pardo levantando la pelota, busca la aparición de Buyaude, se lanzó de la tercera cuerda de forma correcta Monarres, ándale Cerico al servicio lateral, pero Santos por lo menos entiende que con la pelota es mucho más peligroso, empieza a insistir con el esférico. Mientras tanto, en 45 minutos el Guadalajara tendrá penal a favor, buscando el 3-0, insiste Santos por la derecha, centro de Cuevas, barrida defensiva y por lo tanto será córner otra vez para Santos, empieza a encontrar también el balón parado y acá todo puede cambiar y vendrá el equipo de la comarca. Fran Villalba a pegarle, el español de pierna derecha con el efecto hacia afuera a defender todo el equipo de la comarca. En Santos van 2, 3, 4, 5 al remate. Buyaude se queda en la media luna, la marca de Alonso Ramírez. Villalba a pegarle al primer palo, el centro bastante malito. Llegó el rechace de cabeza, el rebote para Cuevas desde medio campo. La vuelve a poner al área y otro cabezazo defensivo. Ahora fue Iker Moreno el que se cruzó. Buyaude la va a tener. Mete un poco de calma, eleva el servicio colgado, bastante malo. El intento de cambio de frente y peor el rechace del Puebla. Y la vuelve a tener el equipo de Santos por la izquierda. Buyaude juega hacia atrás con Echeverría y este hacia el frente para Aldo López. Ahora cambió la tónica del trámite, Omar. Santos es quien no se la presta al equipo del Puebla.
1: Sí, ya son 15 minutos de la parte.

0: de complementaria, y hemos visto mucho más el caso de Villalba, Mariscal, López, que empiezan a tener mucha más tenencia del esférico, el mismo Sordo que ingresó en la parte complementaria, y le han dado al conjunto visitante mucha mayor profundidad. Insistimos, tal vez no se han generado tantas jugadas de peligro en lo que es la portería de Ricardo Gutiérrez, pero ya por lo menos el esférico y la idea la empieza a tener mucho más el equipo santista.
1: Allá viene el Puebla, pico del área por la derecha, Garnica enganchó, busca la pierna zurda, Garnica entregó la pelota para Organista, levantó mirada, ¡centro! Se la perdió Baltasar, llegó de pierna zurda sin marca. Antes se marcó una posición adelantada de Organista que metió el centro, pero se quedó cerca el Puebla del tercero.
0: Sí, otra buena jugada del conjunto local. A mi entender, creo que no tenían que haber mandado ese penúltimo pase, porque efectivamente se notaba que estaba en fuera de lugar. Tenías que haber buscado un centro segundo poste de manera inmediata. Y bueno, ya después que la jugada ya no valía, un balón que agarra de bote pronto el jugador del Puebla y lo manda por encima de la portería santista. Pero bueno, por lo menos tanto Santos como Puebla están buscando, Oliver, pues generar peligro, y están buscando la portería rival en este momento. Insistimos, Santos es mucho mejor con el esférico, y bueno, para toda la gente de las Chivas, ya marcaron ese penal y lo anotaron.
1: 3-0, el Guadalajara, doblete de Ricardo Marín, se fue la hormiga y cayeron los goles en...
0: Y un aguacero.
1: Y además el aguacero.
0: Tal vez eso les vino a quitar la malaria, no sé. Pues, sí, regaron el estadio y se fueron las malas vibras.
1: Es correcto. 3-0 ante el que era el mejor equipo defensivamente hablando de la apertura 2026. Los Xolos están comiendo 3. En el primer tiempo, Garnica entrega la pelota. Iker Moreno va a llegar a la cita. Le quitaron la pelota, la alcanzó a puntear. Entregó para Garnica, línea final, en cara a dos. Mete buen centro, en la media luna. Llegó Baltasar, giró, le pegó. ¡Golazo!

0: el Puebla está pegando 3-2 al Santos.
1: Y aunque el conjunto santista tenía la posesión del esférico, en otra buena jugada del equipo de Puebla por el costado de la derecha, mandan un centro que iba casi a lo que viene siendo la media luna. Ahí, bien lo has narrado, estaba Baltazar, en dos tiempos se queda con el esférico, y cuando parecía que el jugador de Puebla medio perdía la vertical, logra golpear el esférico con el empeine, el balón se eleva, va muy hacia el poste derecho de Acevedo, choca con el poste y el balón lentamente se mete a la portería del conjunto santista. Por más que se lanzó Acevedo, no pudo hacer nada. En un muy buen gol, creo que con una muy buena técnica y entendiendo que era ya la única manera en la que podía disparar a la portería santista. Ya le dieron la vuelta a Santos, veíamos la cara de Paiva, que era como para no creer, porque insistimos, era cuando, creo, en mi punto de vista, cuando mejor jugaba Santos de todo el partido, era cuando más posición tenía del esférico, y bueno, ya les han dado la vuelta y ahora a ir a contracorriente. Por más largo y por más que se alargó Acevedo, ya lo decías, si le tira el guante tampoco llegaba.
0: Golazo, golazo de Baltazar, porque se da la vuelta casi cayéndose, le pega por la parte interna y por eso el balón se va abriendo y hace el efecto pues aún más dramático el lance de Carlos Acevedo. Golazo de Baltazar. Y con todo y que el Santos de pronto no juega tan mal, ciertos partidos tampoco le alcanza para poder igualar las circunstancias del Puebla, que le está pegando 3-2, quiere responder el equipo de la comarca. Balón largo al pasillo central, buscan la peinada, no se produce para Cuevas, desde el fondo la va a tener de pierna zurda Felipe Sánchez. Juega con el propio Cuevas, a la mitad del terreno, Velasco fue y lo apretó, consigue servicio lateral de forma correcta el equipo de la franja. A todo esto son 65 ya de partido. En el Estadio Cuauhtémoc, el partido de la jornada, Puebla 3, Santos 2.
1: Y como hay mucho más fútbol en esta Liga MX, el día de mañana le llevamos el Atlético San Luis frente a Pachuca. También el Pumas frente a Necaxa. Mañana todo esto a partir de las 7 de la tarde, tiempo del Este, 6 Centro, 4 Pacífico. Ya lo dijo Oliver, para él ya no habrá mejor partido que el que está narrando. Es el mejor.
0: Ya, los demás, una disculpa, nos tocó a nosotros, ni modo, el Puebla Santos.
2: Y mire, yo dije, me voy a sacrificar en el Puebla Santos.
0: No, es que de pronto a veces los partidos que menos llama la atención para la gente son los que terminan resultando esto. De pronto se descontrola Santos, ya está desordenado, atrás entregado, y por eso el Puebla ataca por la derecha. Moreno metió centro bastante malo, picaba al área chica, Kevin Velasco por el servicio fue muy malo, de lateral derecho de la franja, ya cualquier pelotazo, Omar, parece que le va a jugar en contra a Santos, está muy expuesto en zona baja, entregado ya el equipo de Renato Paiva, cuando todavía le queda 25 y lo que agrega el juez central.
1: Y hablamos hasta cierto a forma de manera chusca en que es el partido de la jornada. A ver, tácticamente no ha sido un gran partido, creo que los dos equipos han tenido muchas situaciones complejas en la línea defensiva, pero bueno, ya son 5 anotaciones y eso obviamente siempre al aficionado, al que lo ve por la tele, le gusta que efectivamente haya muchos goles, pero ha sido un partido también con muchos errores y que si quitáramos como tal esas anotaciones que se han generado, pues no ha sido un partido que tácticamente ha sido bien jugado, pero pues es fútbol, esto se gana con goles y aquí ya ha habido 5 anotaciones, así que bueno, pues cuando se vienen también algunas de las modificaciones que se estará llevando a cabo ya por parte del conjunto de Santos, se va con el número 17 Ricardo Echeverría y también se va con el 19 Eduardo Aguirre, ingresan con el número 77 Kevin Palacios y con el número 22 Kevin Osvaldo Picón.
0: Ahí están los cambios de Renato Paiva, un Mudo Aguirre que no tuvo un buen partido, muy pocos balones de centro le dieron al Mudo Aguirre, bastante complicado, en su lugar Palacios y Kevin Picón, que ocupará ese lado izquierdo de Manuel Echeverría. Lo ha hecho de los dos costados, Kevin Picón ahora lo colocan en ese lado izquierdo. Otra vez ataca el Puebla, sector derecho, último tercio, Iker Moreno le hizo la pasada, Garnica quiso hacer el autopase, no pudo avanzar, Iker Moreno va a la presión y entonces será córner. El Puebla consigue tiro de esquina En eso ha tenido buenos dividendos el Puebla. Cada vez que va y presiona alto al equipo de Santos, generalmente roban la pelota o obligan al equipo de la comarca a dividir el esférico, y ahí en la segunda jugada termina por ganar el equipo de la franja. Ahí le va a pegar Kevin Velasco a la pelota de pierna zurda el colombiano. El efecto es hacia adentro. Va 1, 2, 3, 4, 5 del Puebla al remate. Todo el Santos metido en terreno propio. Velasco a pegarle, metió centro buscando la peinada, no se produce el rechazo a la media luna, ganó Garnica, la prolongó, el impacto de pierna derecha de Organista, terminó la jugada, pero se fue demasiado elevado del arco de Carlos Acevedo. Hablando del mal momento de Santos, increíble que en cuanto a la mala producción de puntos que ha tenido Santos históricamente en sus torneos.
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18: Joe Montana fue el quarterback de la calma perfecta. En los momentos grandes, cuando el estadio rugía y el reloj apretaba, parecía jugar en silencio. Con los 49ers ganó Super Bowls y dejó remontadas de colección. No tenía el brazo más explosivo, pero sí una precisión quirúrgica y una frialdad legendaria. Montana convirtió el último drive en una forma de arte.
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19: La tiene el Puebla en el medio campo, organista, empieza a ser ya titular indiscutible en el equipo de la franja, un futbolista con un muy buen pie. Arranca Velasco, pico del área, quiere hacer el autopase, no pudo avanzar contra Sánchez, lo alcanzó a trastabillar el propio colombiano, por eso marca la falta Daniel Quintero y estero libre para el conjunto de la comarca. En el medio tiempo, en el Akron, Chivas le está pegando 3-0 a Xolos. A continuación viene el Cruz Azul contra Atlas en el estadio Panorte, para que se queden con nosotros en nuestra señal. La tiene en el medio terreno el equipo de Santos, Salvador Mariscal, entregándola para Sánchez, este aseverante para Fran Villalba, jugó para Ramiro Sordo, devolución con Villalba, cambio de frente, raso por el sector derecho, Aldo López con la pelota, juega para Mauricio Cuevas, se apoyó para Kevin Palacios, el 77 de zurda, va a encarar, cambio de ritmo, viene Palacios, callejón del área, volvió a recortar, le quedó a la zurda, buen centro, segundo palo, no pudo Buyaude, que ni siquiera intentó saltar, la pelota picó y se escapó del terreno. Otro saque de arco que tiene el Puebla, que no sufre mucho el partido cuando se produce el primer cambio, Omar, en el equipo de Gerardo Espinosa.
1: Sí, se viene ya la primera modificación, deja el terreno de juego el número 22, Carlos Baltazar, ingresa con el número 15, Óscar Eduardo Villa, así que Baltazar, quien marcara la tercera anotación al minuto 61, es el que deja el terreno de juego ya en esta primera modificación de el Jerry Espinosa. Me parece que le ha gustado lo que ha visto de su equipo, y bueno, simplemente creo que será ajustar para ir cerrando el partido y para que en estos últimos 20 minutos tener un poco más de posesión con el Esférico.
19: Ahí está la modificación del equipo de el Puebla en este segundo tiempo. Le van a quedar 20 y lo que adicione Daniel Quintero Huitrón al partido. Falta sobre Villalba cuando ya la había robado Alonso Ramírez. Entiende Daniel Quintero que lo trastabillan. Con la victoria el Puebla llegaría a 10 puntos, colocándose por lo menos esta noche en la cuarta posición de la tabla general, a espera de lo que haga Cruz Azul, Atlas en un ratito y más, y por supuesto los partidos de mañana. Palacios, cambio de juego por la izquierda, buen cruce defensivo por parte de Iker Moreno, después Garnica gana, arranca cruzando medio terreno, levantó la cabeza Garnica, juega al centro del campo para que la retenga Velasco, jugó para Ramírez, le metió un poco de calma, ya frenó, se perdió la sorpresa, no así la posición en el equipo de la franja. Garnica hacia atrás con Velasco, enfrente de la banca de Gerardo Espinosa, se asocia con Organista, distribuye para Garnica, de primera juega para que venga Moreno, ingresó al área, Moreno mete centro, raso, buscando el cuarto, el gira de Bustleman, un penal, hacia atrás con Velasco, y la pelota cerca del arco de Acevedo, al 74, se salvó Santos de lo que era el 4-2 para liquidar el juego.
1: Una jugada bien armada que poco a poco fueron recorriendo metros el conjunto de la franja del Puebla, y que a mi entender el balón le queda muy corto a Kevin Velasco para poderle pegar con mucha mejor dirección. Pero bueno, una jugada que, bien lo decías, desde el costado de la derecha empezaron a generar, quizá no fueron tan rápidos hacia la parte ofensiva, pero en ningún momento perdieron el esférico, y eso les terminó por dar esa posesión para después buscar algún hueco, algún espacio. Lo lograron, pero el balón se fue por el costado de la portería de Acevedo, y bueno, con esto otra buena jugada del equipo local, pero lamentablemente para ellos, pues no ha terminado por ser tan contundente.
0: Insiste el Puebla, en cualquier contra le van a meter el cuarto a Santos, que está completamente roto. Impacto de larga distancia, pasó cerca del palo izquierdo del arco de Acevedo, se animó Fernando Monarres de zurda, le abrieron el espacio, lo acompañaba Velasco, también lo hacía Garnica, prefirió terminar la jugada él, pero ya está completamente roto el medio campo de Santos en la contra. Si Puebla se pone ligeramente fino, Omar, acá van a sentenciar el juego.
1: Sí, y obviamente sabiendo que ya tienes el marcador a favor, fue parte de los movimientos que terminó por hacer Gerardo Espinosa, quien manda a Óscar Eduardo Villa a meterse también en esa línea defensiva para tener un hombre más al momento de que Santos venga y ataque, pero también le pidió que mantuvieran esa profundidad hacia la portería de Acevedo.
0: Palacios recogiendo la pelota, sector derecho, último tercio, amagó, se quitó a dos, metió centro bastante malito, al primer palo le esperaba Bullaude, termina rechazando Santos, Velasco estaba contra cinco y fue el único que fue por la pelota. Los otros de Santos simplemente se quedaron viendo el esférico y viendo cómo Velasco corría, después quiso intentar la sorpresa desde medio terreno, imposible, en un disparo bastante malo, le llegó fácil a Acevedo. Kevin Picón en el costado izquierdo, en tres cuartos de cancha, la posesión de Santos, pero sin preocupar el arco de Gutiérrez. Fran Villalba gira sobre su eje.

0: cambió de ritmo, conduce de pierna zurda, lo bajaron sin falta, lo reclamaba el español, arranca Velasco, la pide por la derecha, Mustre, pelota de él, del otro lado pica Monarres, Mustre de zurdo va a enganchar, entregó para Velasco al cuarto, Acevedo tapa. Se salvó otra vez Santos en un gran pase de Mustre, definió globiado Velasco y a nada. Puebla del 4-2, habrá
1: corte. Sí, haciendo mucho mejor el conjunto local en esta jugada. De nueva cuenta un balón que lo envían a la zona donde venía entrando Kevin Velasco, a la espalda del defensor del equipo de Santos, y cuando busca picotear el esférico, pues lamentablemente para la causa de los locales no se eleva tanto el balón, y Acevedo, que salió muy bien, rápido a achicar, pues termina por mandar el esférico a tiro de esquina. Se va a venir una modificación más en un momento, ingresará con el número 15 al terreno de juego por parte de Santos.
0: Viene Velasco, centro, al segundo palo, la tiene Monarres, quiso enganchar de zurda, la marca fue de Kevin Palacios, se la quitó de encima de forma correcta el jugador de la comarca cuando Monarres se preparaba ya para impactar la pelota. Va y presiona Organista, también lo hace Monarres, finalmente Mauricio Cuevas se queda con el esférico el mexicano. A salir jugando en el pasillo central, arranca Villalba, cruza medio terreno, pica al espacio Bullaude, salió Gutiérrez de forma correcta, leyó la jugada, jugó su área, reventó de pierna zurda para evitar que llegara Bullaude a la cita en el intento de contragolpe del conjunto de la comarca. Mariscal al medio terreno, juega para Villalba, que llega a los tres cuartos de cancha, sector derecho, conduce Villalba, nadie le sale a la marca, le hace la pasada, va a entregar la pelota, allá viene Cueva, recepciona, mete centro, bastante pasado al segundo palo, la pelota pica pero no se escapa, la rescata Picón, callejón del área, va contra Iker Moreno, mete centro, segundo palo, bastante interesante, pero la pelota picó y se escapó, saque de meta para el Puebla, y ahora, como decía Omar, viene el otro cambio que ya preparaba Renato Paiva.
1: Se volvió a abrir el partido Oliver Amigos, y bueno, pues Paiva buscando de nueva cuenta moverle, busca generar por ahí alguna situación interesante en lo que viene siendo la ofensiva. Estamos viendo que ingresará el número 34, le ponían, pero es el número 22.
0: Yo creo que 15. Se realizó del Puebla, ¿no? Me parece, porque el 27 lo trae Garnica.
1: Ah, correcto, ahí está. Y por parte de Santos, se va con el número 5, Aldo López. Ingresa, ya lo decíamos, con el número 15, Joshua Dalai Mancha.
0: Perfecto, ahí está Joshua Mancha. Y sí, decíamos lo de Garnica, pero se realizó después de que levantaran el tablero. Por eso no veíamos a ningún futbolista ahí en la línea lateral por parte de el Puebla, que ya realiza también su segunda modificación.
1: Lucas Acevedo con el número 34 es el que ingresa en lugar de Garnica.
0: Perfecto, ahí está Acevedo con el 34, la salida de Garnica, que creo que mejoró en el segundo tiempo a comparación de lo que había mostrado en la primera parte. Arranca Santos, viene Cuevas, último tercio, pasillo central, quiso filtrar la pelota para Bullaude, que bien la leyó en última instancia Monarres cuando la pelota iba a llegar al argentino. Insiste Santos, la pelota larga entre espacios, va a llegar primero Gutiérrez, evitando que el balón se vaya a tiro de esquina, va a tomar el arquero de el Puebla. A todo esto, son 80 minutos ya cumplidos en la cancha del Estadio Cuauhtémoc, a través de TUDN Radio y la App Euforia. Puebla 3, Santos Laguna 2.
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0: Insiste el Puebla, Velasco, pico del área por la derecha, Velasco contra 3 de zurda. Le bajó el ritmo, se apoyó para Organista, circuló la pelota con Alonso Ramírez, se la devolvió a Organista, retrocede para Iker Moreno, otra vez con Ramírez, a perseguirlo Villalba, fue a la pelota pero no la recuperó, y viene el Puebla buscando el cuarto, apertura por la izquierda, pico del área, Monarres de zurda, mete centro, segundo palo, el cabezazo, Acevedo la tiene, recorrió su arco, el remate un tanto endeble, fácil para el arquero mexicano, que se apura con un servicio largo, uno contra cinco, y Acevedo quiere meter el pelotazo largo buscando la contra, imposible, y por eso el Puebla la vuelve a

0: recuperar, pero no por mucho tiempo. Ahora sí, a meterle un poquito de calma a Joshua Mancha. El recién ingresado va para Villalba. Al medio campo, balón largo, Muyaude, fuera de juego estaba Palacios. Se levanta la bandera. Tiro libre para el conjunto de la comarca. Empieza ya a desesperarse el equipo de Renato Paiva en esta recta final. Del otro lado, el Puebla a tratar de ligar triunfos en casa. No lo hace también desde hace un muy buen rato en el estadio Cuauhtémoc. Desde la jornada 8 y 9 del torneo anterior, el Puebla no gana dos seguidos en este estadio.
1: Y está a minutos de hacerlo, pero debe de tener mucho cuidado con el conjunto santista, porque bueno, a falta de 8 minutos más lo que vaya a agregar el árbitro central, el conjunto santista, ya lo estamos observando, trata de llegar a la línea ofensiva con balones muy largos, buscando la espalda de alguno de los defensores del conjunto de Puebla, y me parece que con más ganas que con idea lo está haciendo el equipo santista, aunque el equipo de Puebla ha buscado robar el esférico, volverlo a tener para por lo menos meterle hielo, meterle calma a lo que será la parte final de este partido.
0: Insiste Velasco, a la carrera, va en el sector derecho, de zurda a enganchar. Velasco tiene por lo menos servicio de manos, ya al Puebla tampoco le interesa mucho el vértigo en este partido, en el intento de contragolpes. Velasco, de buen partido el colombiano que inició el juego como enganche detrás de Mustre, y sobre el final del partido ya lo cambiaron de sector. Ahora juega por la banda derecha Iker Moreno a realizar el servicio de manos, pegadito al banderín, juega hacia el frente buscando la aparición de Mustre, ya no se pudo quedar con la pelota el 29, quiere salir Santos, pelotazo largo a cualquier parte, va en la carrera Buyaude persiguiendo la pelota, sale de forma correcta el Puebla, Facundo Almada de zurda, conduce un poco, se apoya por el sector izquierdo, allá viene la aparición por parte de Oscar Villa. Cambio de juego largo por la derecha. El rebote, larga distancia. Viene Acevedo, entregó para Velasco. Mano a mano a bailotear Velasco por fuera. Encaró el colombiano, tiro centro. Al primer palo, a las manos de Carlos Acevedo. En el Akron en 50, Chivas y Xolos. Sigue el mismo marcador, 3-0 para el Guadalajara. No veo cómo Santos Omar puede empatar esto. Ya no le veo idea al equipo de Renato Paiva. Me parece que los últimos cambios le salieron en contra a la dinámica que estaba imponiendo el conjunto visitante.
1: Le bajaron el ritmo el conjunto santista, bien lo comentas Oliver. Hace un momento ya lo decíamos, era más por cuestión de ganas, de orgullo, que con inteligencia, que con táctica. Pero bueno, ahí está Santos que pisa de nueva cuenta la zona del equipo poblano, buscando a falta de 5 minutos volver a empatar este partido, pero destacar mucho lo que ha hecho Kevin Velasco, este jugador del equipo de Puebla, que les ha generado una cantidad importante de jugadas de peligro a los defensores santistas. Creo que de lo mejor que hemos visto esta tarde noche aquí en Puebla.
0: Vendrá el córner para Santos, fue Mariscal por elevación, quiso rematar un desvío en el camino, y entonces el Santos tendrá, falta de 5 minutos, la opción de empatarlo. Ya mueve rápido Villalba, encontró a Palacio, recepciona de zurda, quiso encarar por fuera, volvió a conseguir córner, la marca fue correcta en última instancia por parte de Fernando Bonarres, y será otra vez Santos, ahora Villalba, e irá directo, parece ser 1, 2, 3, 4, 5 de Santos al remate, defiende todo el Puebla, el español se prepara, mete centro, primer palo, busca la peinada, se produce, Kevin Picón de fuera del área, centro terrible, muy elevado, fácil, a las manos de Ricardo Gutiérrez. Pasarán los minutos y parece que así nos iremos con el triunfo del Puebla, que vino de atrás en dos ocasiones y con un golazo por parte de Baltasar, le terminó dando la vuelta, despeja Gutiérrez. Ya tampoco el Puebla quiere saber nada, Omar, se desentiende completamente de la pelota, pero entiende que Santos tampoco la aprieta y por eso divide el esférico, no le preocupa mucho al Puebla defenderse sin el esférico.
1: Sí, en lo que son las últimas dos jugadas, la jugada por parte del equipo de Santos, Picón, que decide mal de nueva cuenta, en lugar de disparar fuerte hacia la portería del conjunto de Puebla, trata de picar el esférico cuando venían saliendo dos jugadores que estaban en fuera de lugar y que pues simplemente el guardameta del conjunto poblano se queda con el balón. Y después, ya lo decías, Ricardo Gutiérrez manda estos despejes muy largos que están llegando casi a lo que viene siendo la zona de los centrales del equipo santista, donde ya solamente está por ahí peleando Acevedo, en algunas ocasiones Mustre también va y pelea, pero pues me parece que ya lo va a cerrar Gerardo Espinosa, porque se vienen tres modificaciones más.
0: Ataque el Santos, balón largo al área, Bullaude reclamaba que lo sostenían, muy complicado que se lo marquen esto a Bullaude, un servicio bastante largo, va en el forcejeo, en el cuerpo a cuerpo, medio lo sostienen del hombro, a mí me parece un forcejeo completamente normal por parte de Oscar Villa, Omar, simplemente para no dejarlo girar a Bullaude y sí, recoger la pelota.
1: Sí, sin lugar a duda, creo que en ningún momento hay falta, y bueno, pues ya los jugadores de Santos buscando cualquier oportunidad para poderse acercar a la portería del equipo poblano.
0: Velasco juega por la derecha, Acevedo en el último cuarto de cancha, no pudo ganar en el mano a mano, sí lo hizo, Moreno pasó, ingresó al área, levantó la cabeza, Moreno amagó, mete centro al segundo palo, Navi del Puebla para rematar, y finalmente se produce la falta para evitar el contragolpe en un centro malo de Iker Moreno porque no había nadie para rematar. Viene el triple cambio, la triple modificación de Gerardo Espinosa para cerrar el juego.
1: Sí, bien lo comentas, vamos a irnos rapidísimo, ingresan con el número 9 Luis Fere Hernández, también con el número 20 José Pachuca y con el número 21 Sergio Sanabria. Dejan el terreno de juego con el número 7 Fernando Monarres, el caso del número 24 Alejandro Organista y con el número 29 Eduardo Mustre. Lo repetimos de nueva cuenta. Ingresan el número 9 Hernández, el número 20 Pachuca y el número 21 Sanabria. Dejaron el terreno de juego el número 7 Monarres, el número 24 Organista y Mustre con el 29.
0: Ahí están los tres cambios del equipo del Puebla, posición por posición. Bueno, Pachuca no es tanto un lateral por la izquierda, es más otro central, seguramente pudieran recorrer incluso al propio Velasco en ese sector. Ataca Palacios, quiere empatarlo el Santos, Cuevas ingresa al área, Maga mete centro, otro córner más, balón parado en 89, con un aficionado de Toros Neza en el estadio. Si teníamos a uno de los pericos, pues por qué no a uno de los del Toros Neza, bonito uniforme, será córner para el Santos. Bomba hacia afuera, van 2, 4, 5 al área en busca del empate. Centro, área chica, cabezazo de Almada para alejar la pelota. Será servicio lateral para el equipo de Renato Paiva, que parece volverá a caer. No suma puntos el equipo de la comarca. Insiste Santos, sector derecho, último tercio, centro al primer palo. Conectaron la pelota en defensa. Llegó Oscar Villa y la mandó otra vez a tiro de esquina. Santos puede tener 10 tiros de esquina y si no los mandan bien, el Puebla contento atrás, se mantienen los 5 en ofensiva, se prepara Joshua Mancha, el número 15, a pegarle la pelota, Mancha mete centro, ahora muy pasado al segundo palo, imposible para Picón, o todos al primer palo o pasados, ni un centro bueno en todo el partido que hubo Santos en tiro de esquina. Acá la roban sector izquierdo, pico del área, insiste el equipo de la comarca buscando el empate, buena cobertura después Velasco, puntea la pelota, recibe una falta, tiro libre para el Puebla, además una tarjeta de amonestación en esta última.
1: Sí, para el número 22, para Picón, el jugador que ingresara en la parte complementaria y que bueno, se lleva el primer cartón amarillo en lo que va del partido. Y ya lo decías, Oliver, un equipo de Santos que por lo menos en estos últimos 10 minutos tuvo oportunidades, tuvo varios tiros de esquina, pero insistimos, creo que su último toque, la decisión del último pase siempre estuvo equivocada y es por eso que no le ha podido dar para poder alcanzar de nueva cuenta el conjunto de Puebla. 5 minutos más los que se van a jugar en el Cuauhtémoc y después de esto nos vamos a Ciudad de México porque ahí está Cruz Azul frente a los rojinegros del Atlas en la voz de Gabo Sainz, Iker González, así que manténgase en sintonía, Oliver, de TUDN.
0: Ya viene el equipo campeón del fútbol mexicano, Palavecino, uno de los que podrá tener minutos. Contra Xolos no estuvo, lo extrañaron bastante. Rotondi todavía que no podrá estar en el equipo de la máquina. Sale con Nico Ibáñez hacia el frente, con Evere, con Paradela, con Charlie, con Jeremy. Lo mejor que tiene Cruz Azul de medio campo hacia el frente la va a tener Puebla. En tres cuartos de cancha, sector izquierdo, la pelota hacia adelante, la tiene Pachuca, vértice del área, Pachuca de zurda, mete centro, pide mano, Daniel Quintero dice que no hay nada, por lo pronto.

0: córner, a menos que el juez central y el VAR diga otra cosa. Después Pardo va, se hacen de palabras. Esto le conviene a Puebla, por supuesto, que pasen los minutos. Alonso Ramírez también se mete en la pelea y ya se armó la trifulca. Decía Omar, apenas la primera tarjeta amarilla del partido. Habíamos tenido un juego pues bastante limpio, por lo menos en ese sentido, en el tema de las faltas, de las peleas. Acá ya los de Santos, en la desesperación, entraron en el juego del pueblo.
1: Es eso, simplemente la desesperación de un conjunto santista que no logró ser mucho más inteligente, que no logró generar jugadas de peligro para poder marcar una tercera anotación. E insistimos, se había puesto al frente en dos ocasiones el equipo santista, y en esta última, obviamente, pues cuando vemos la repetición, creo que desde ahí también puede venir un poco estos dimes y diretes, estos empujones. A mi entender, sí le llega a pegar un poco el balón en el brazo. Para lo que está diciendo Buitrón es que lo llevaba el brazo pegado al cuerpo, sí le llega a pegar el esférico en el brazo, pero que en ningún momento el defensor de Santos extiende el brazo para impedir el paso. En fin, creo que con el 3-2, con esta última jugada y ya con la desesperación y faltando 3 minutos, pues obviamente los ánimos se calentaron, pero no pasó a mayores. Y bueno, pues ahí está el tiro de esquina para el conjunto de Puebla.
0: Quiere meter el cuarto el equipo de la franja. Velasco de zurda, efecto hacia afuera, servicio pasado al segundo palo. La pelota se va a escapar del terreno. No, la rescató el equipo de la franja de larga distancia. Va a venir otro centro al segundo palo, bastante largo. La pelota pique, se escapa, saque de arco.
1: El que sí logró meter el cuarto, mi Oliver, fueron sus Chivas Rayadas del Guadalajara.
0: Chivas, no, no.
1: Ah, no, perdón.
0: ¿Qué pasó?
1: No, no. 4-0 ya lo gana Chivas a Tijuana.
0: No, ¿qué pasó? ¿Qué pasó? Bueno, ahí está el Guadalajara, que se está poniendo tercer lugar momentáneo en la tabla en la apertura 2026. Un inicio medio dudoso, parece que va empezando a agarrar su forma otra vez el equipo de Milito, goleando a Xolos, que no ha aparecido. Xolos es uno y otro.
1: El fuera, Piojo Alvarado.
0: Fuera de Tijuana, sí, gol del Piojo Alvarado. Xolos, ¿cómo cambia? Fuera de su estadio. Picón juega hacia atrás con Villalba, una de las últimas, servicio hacia el lado derecho del área. La termina bajando Cuevas en la recepción, le quedó larga la pelota. Ya la había bajado Cuevas en un servicio que colgó a todos los defensores, pero la pelota le llegó a Gutiérrez. Parece que fue la última de Santos en el juego.
1: A mi entender, sí termina por ser la última. Cuevas hace una mala recepción, ya la había bajado con la parte interna, pero el balón no se queda pegado a la pierna del jugador de Santos y simplemente le da un pase sencillo a Gutiérrez, que se queda con el esférico y mata esa oportunidad del conjunto de Torreón.
0: Insiste el Santos, es la última del partido, hay que ponerla hacia el frente, valor al medio campo. Joshua Mancha eleva el esférico fácil, regalado a las manos de Gutiérrez, que jugó de forma correcta su área. Se queda con el esférico cuando se cumplen los 5 que adicionó Daniel Quintero. Después del despeje va a terminar el juego en el Cuauhtémoc. El Puebla venció a Santos, el equipo de la comarca sigue hundido, sigue sin ganar, sigue sin sumar puntos. Nosotros haremos una pausa y regresamos para los comentarios finales en el Cuauhtémoc. Puebla venció a Santos 3-2, volvemos.
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0: Estamos de regreso en este Puebla contra Santos. Y dejo los micrófonos en la voz de mi compañero y amigo Oliver Figueroa. Que haya buen fútbol, que haya suerte. Y sobre todo, Oliver, que haya muchos goles esta tarde-noche.
1: Gracias, Omar. Todo listo. Allá vamos. Arranque el juego, amigos de TUDN Radio. La euforia, el Puebla recibe al Santos en este sábado de la jornada 5 del Campeonato Mexicano. Bajo la producción de Andrea Martínez en los comentarios, Omar Aldeco, un servidor Oliver Figueroa. Y será servicio de manos por el costado izquierdo que ya tiene el equipo de Santos, atacando de izquierda a derecha el conjunto de Renato Paiva con la pelota. El capitán a ritmo semilento, Franco Pardo, levantando la mirada. Bien abierto por la derecha, Mauricio Cueva lo encontró, cruza medio terreno, filtró el balón en el espacio, arrancó González, callejón del área, va Diego contra dos, quiere puntear de pierna zurda, mantiene la posesión, el exfutbolista del Atlas buscaba luchar contra dos, no puede avanzar y finalmente la cobertura defensiva es correcta por parte de Fernando Monarres, que sale por abajo al medio terreno, arrancando está Alejandro Galista, descarga por la derecha, tres cuartos de cancha, allá viene Garnica, pegadito a la raya, va al último tercio contra Cuevas, puede ir por fuera, viene Garnica a enganchar, busca la pierna zurda, no puede avanzar y por eso retrocede para que venga Iker Moreno, el 12 con Alonso Ramírez, este al medio campo, primero con Almada, después con Juan Pablo Vargas, apertura por la izquierda para Monarres, en tres cuartos de cancha Monarres la va pisando ante la marca de González, no puede avanzar, retrocede para Vargas y si te parece, Omar, podemos ir repasando el 11 del equipo del Puebla para esta noche, que es lo que manda Gerardo Espinosa al terreno de juego.
0: En la portería y con el número 28, Ricardo Daniel Gutiérrez, con el número 7, Fernando Monarres, con el número 4 y como capitán, el defensa central Juan Pablo Vargas, con el número 5, Facundo Ezequiel Almada, con el número 12, Iker Moreno, con el número 16, Alonso Ramírez, ya con el 22, Carlos Baltazar, con el número 24, Alejandro Organista, con el número 26, Kevin Velasco, con el 27, que ya lo mencionabas, Brian Garnica, y con el número 29, Eduardo Mustre, los 11 que manda al terreno de juego el conjunto local.
1: Y viene Santos, balón por la derecha, Cuevas hace piernas, ingresa al área, centro.

0: trae el 10 y apellida Bullau de gol de vestidor. Apenas si se estaban acomodando los aficionados, también la defensa del Puebla, que quiso tirar la línea mal parado, se ingresó Cuevas al área, metió el centro al área chica y por más que se aventó Gutiérrez no llegó a la pelota, y a 2 metros del arco, me parece que es gol en contra de Almada, el ex de Mazatlán, y en 3 minutos Santos ya le está pegando al Puebla 1-0.
1: Hay que destacar ese balón filtrado por el costado de la derecha, que bien lo comentas, va Cuevas, mete velocidad, llega hasta el fondo de la cancha, levanta muy bien la cabeza, amigos, Oliver, manda el centro muy bien hacia segundo poste, y después de la repetición, porque llegan muy pero muy pegados el número 10 del conjunto de Santos y el número 5 de Puebla, a mi entender sí termina por mandar al fondo de la portería Facundo Ezequiel Almada, el número 5, creo que le pega con la rodilla. A ver, si no le pegaba él, efectivamente iba a marcar el gol Bullalde, porque estaba ya completamente solo, estaba frente a la portería, pero una desconcentración de marca y una desconcentración, ya bien lo decías, en los primeros minutos del partido ya lo está ganando el equipo visitante.
0: Muy rápido Santos encontrando el gol, me parece el escenario perfecto para el equipo de Renato Paiva. Yo creo que también colabora Ricardo Gutiérrez, porque él creo que le da buena lectura a la jugada, da 2 pasos hacia el frente cuando Cuevas llega a línea final antes de meter el centro. Ya estaba ahí sobre el balón y la pelota le pasa por debajo de la mano. Ataca el Puebla, Garnica, callejón del área, sector derecho, llega pegadito a la raya, va a enfrentar a Felipe Sánchez por fuera, enganchó Garnica, busca la zurda, mete servicio, segundo palo, sale Acevedo, se queda con el esférico. El arquero de Santos pasó el peligro. Omar, nos faltó de repasar el 11 del equipo de Renato Paiva, que es lo que manda Santos al terreno de juego.
1: Sí, el equipo visitante que ya lo está ganando 1-0 en la portería, con el número 1 Carlos Acevedo, con el número 3 Mauricio Cuevas, con el número 18 y como capitán sale Francisco Emanuel Pardo, con el número 25 Felipe Sánchez, con el 17 Manuel Ricardo Echeverría, con el número 5 Aldo López, con el 8 es Salvador Mariscal, con el 7 Diego González, el 21 es para Francisco Villalba, con el número 19 Eduardo El Mudo Aguirre, con el número 10, Ezequiel Bullaide.
0: Allá viene Santos, en 3/4 de cancha por la izquierda, Echeverría de zurda, metió centro al primer palo, el regreso fue de Facundo Almada, entregando la pelota para Velasco, la quiso regresar, Daniel Quintero le tapó a Organista, por eso se detiene el partido. Cuando el futbolista de Puebla iba por la pelota, se cruzó el árbitro, ya la había tomado Ezequiel Bullaide, pero entiende Daniel Quintero Buitrón que intervino en la jugada, y entonces será bote a tierra que le va a pertenecer al conjunto de la franja en zona baja, estorbando ahí Daniel Quintero a Organista, lo que le reclamaba el ex futbolista de Guadalajara. Ya mueve el Puebla en zona baja por la izquierda, Juan Pablo Vargas, el costarricense, metiendo la pelota elevada de pierna zurda al medio terreno, el pecho en la recepción es de Iker Moreno, se le acercaba Organista, la presión es por parte de Bullaude, retroceden para Almada y este juega en corto para Alonso Ramírez, con la parte interna del pie derecho encontró por la izquierda a Vargas, después extendiendo con Monarres hacia atrás por el capitán, y Juan Pablo juega para Alonso Ramírez, a la presión va Santos y estuvo a nada de perder a Ramírez. Omar, fue y presionó Villalba y estuvo a nada de robarla Santos.
1: Y si fuéramos muy exigentes, el árbitro bien podría haber marcado por ahí alguna falta, porque efectivamente el central del conjunto de Puebla perdía, se le iba el esférico, y cuando alcanzaba el jugador de Santos a arrancar, siento que sí abre un poco los brazos, no le pega tan fuerte, pero bueno, a final de cuentas obstruyó el recorrido del jugador.
0: Ataque el Puebla por la izquierda, centro de Monarres al área chica, fácil, en 2 tiempos se queda con la pelota Carlos Acevedo, hoy vestido de morado, Alonso Ramírez, que perdió la posesión, después estira los brazos y ahí impacta a Fran Villalba, ya sale Santos con la pelota otra vez, Acevedo jugando por la derecha, saliendo de su propia área, Franco Pardo, el argentino, a ritmo semilento, tiene en cortito la aparición de Aldo López, también de Salvador Mariscal, prefiere jugarla por la izquierda con Felipe Sánchez, este ante la presión de Velasco le da la vuelta por la derecha, otra vez con Franco Pardo, rebasando los 7 minutos, cambio de frente, bastante bueno para que arranque Echeverría, callejón del área, va de pierna zurda, levantó la cabeza, cortó hacia adentro, Echeverría mete la pelota a la media luna, el rechace en última zona, fue de Organista, después apareciendo con la pelota Monarres, conduce al medio terreno, levantó la cabeza, atacan 3, defienden 6 del equipo de Santos, con la pelota por la derecha, la va pidiendo Garnica, entregaron para Mustre, no hay nadie en el área, Mustre a meterle un poco de pausa de zurda, se animó

0: de su casa. Le pegó de pierna zurda, le dieron espacio, me parece que colabora Acevedo, que no recorre, se lanza desde donde está la pelota, pega en la red lateral y se termina metiendo pegada al palo derecho, y en 8 minutos le duró poco el gusto al Santos, hubo un desvío en el camino y el Puebla ya empató el juego antes de llegar al 10. Estamos 1-1.
1: Se lo dije, iba a haber goles, Oliver, no pensamos que iba a ser tan rápido. Ni tantos, pero bueno, dos cosas, hay que destacar efectivamente lo que hace este número 29, Eduardo Mustre, que le dan el espacio, era quizá unos 5 metros afuera del área del conjunto de Santos, le dan todo el espacio, el tiempo, nadie sale a marcar, y él se da cuenta que puede disparar con pierna izquierda. Sí hay un pequeño desvío del de central del conjunto de Santos, y eso a mi entender me parece que después le termina por jugar mal a la Carlos Acevedo, porque cuando se lanza hacia su costado derecho hay un pequeño bote que de exactamente antes de que llegue al guante del guardameta de Santos, y es ahí donde se le va el balón. Ya por lo menos se abrió el marcador en ambas porterías, y algo que te iba a comentar, que no nos han dado tampoco tanto tiempo para poderlo hacer, es que por lo menos ambos equipos están buscando abrir el campo y están buscando ir hacia el frente. Llevamos 10 minutos y efectivamente ha sido un partido de ida y vuelta, ya por lo menos con jugadas importantes en ambas porterías.
0: Sí, y que me parece, por la postura del Puebla y lo que quiere Santos, creo que puede ser un partido muy desordenado hacia atrás, que nos puede dar un juego pues más atractivo, ¿no? Dos equipos que quizá no son tan sólidos defensivamente, pero que hacia adelante buscan siempre el arco. Aldo López, medio terreno, apertura por la derecha, entregando para

0: Fútbol en TUDN Radio. Mi Oliver, 5 años ya narrando Grandes Ligas.
1: Bueno, que a ver si mañana traemos un pastel o que lo traiga el propio Luis Quiñones.
2: Me lo está pidiendo desde hace unos días, ya veremos. Bueno, si mañana no vengo, pero se lo mandamos por alguna plataforma.
1: Por alguna plataforma. Bueno, será servicio lateral que tiene el equipo del Puebla de fondo, el carrito de los camotes, digo.
2: Muy tradicional, ¿no?
1: Sí,
2: habrá
1: sí.
2: Algunos que no les guste mucho el ruido, pero bueno.
1: Pero bueno, ahí está, parte del folclore del estadio Cuauhtémoc. Será tiro libre para el equipo de la franja. Desde el fondo, Facundo Almada a reventar la pelota, el exfutbolista de Mazatlán. Ya el noveno gol que recibió Santos en esta apertura 2026. El torneo pasado fue la peor defensiva del certamen, 38 goles en contra recibió Santos. Habrá que ver si va por el mismo camino Juárez, el que más ha recibido, 15 ha recibido en las primeras 5 jornadas. Volvió a perder el equipo de los Bravos el día de ayer contra el América 2-1. Lateral para el Puebla por la izquierda, Monarres en terreno rival, se la lleva con calma, tienen cortito hacia atrás a Juan Pablo Vargas, prefiere tocarla para Almada, y este a darle la vuelta por la derecha, Alonso Ramírez a conducir con el pie derecho, se apoyó para Iker Moreno, retrocedió con Organista, la deja entrar un poco, gira sobre su eje, lo aprietan entre dos, Organista la va pisando con el pie derecho, levantó un globo muy elevado para Brian Garnica, la pelota se escapa del terreno, será lateral para el conjunto de Santo Laguna. Los dos equipos sumar en este inicio del partido, tratando de tener mucho la pelota, no son tan verticales, tratan de mantener la posesión. Me parece que el ritmo que empezaron el partido iba a ser muy complicado mantenerlo después, sobre todo de los dos goles ya anotados en menos de 10 minutos.
2: Sí, sin lugar a duda, Oliver. Y en la última jugada veíamos cómo el Organista trataba de tener el esférico, de empezar a buscar de alguna u otra manera llegar mucho más hacia el ataque de su equipo, pero ya de arranque ya Organista ya lo toma, Baltazar lo empieza a buscar el esférico. Creo que ya Puebla va a empezar a buscar tener mucho más tiempo el esférico, tal vez como bien lo decías, no ir tan rápido hacia con tus delanteros, pero ya no perderlo el balón tan rápido, que fue algo que durante los primeros 10 minutos tanto Santos como el conjunto de Puebla pues terminaban por perder mucho los esféricos, y eso abrió a ambas escuadras y se pudo abrir el marcador en ambas porterías, ¿no?
1: Hoy el equipo del Puebla, ante la baja de Emiliano Gómez, coloca a Velasco prácticamente como un enganche por delante de él, Mustre por la izquierda, Baltazar del otro lado a perfil natural como lo ha hecho en toda su carrera Brian Garnica. Por parte de Santos, bien marcado Bullau de detrás del Mudo Aguirre, Diego González por la derecha y por la izquierda apareciendo constantemente Fran Villalba, que queda un poco más suelto con la pelota. Carlos Acevedo, el arquero de la selección mexicana, el único que no tuvo minutos, sale de forma comprometida con Pardo, revienta la pelota al medio terreno después de la buena presión que ejerció el Puebla. Ya la tiene Monarres, entregando en corto para Ramírez, hacia atrás por la izquierda con Juan Pablo Vargas, los más adelantados en la presión de Santos, el Mudo Aguirre y Fran Villalba. Facundo Almada con calma, juega para Juan Pablo Vargas, y el costarricense abierto por la izquierda para Monarres, con la parte entera del pie zurdo encontró el pase raso para Mustre, que se botó, jugó para Baltazar, después Velasco, pegado a la raya por la izquierda, quiere salir de uno, sale de dos, llegó al día final, levantó la cabeza, arrancó el colombiano, viene Velasco, metió el centro, el primer palo, el rechace de volea, rebote con Organista, va a engancharle, ¡pega! Y la pelota arriba del arco, la prendió Organista, pasó cerca del travesaño, voló Acevedo, al saque de arco, seguimos 1-1.
2: Sí, pero ya una jugada interesante que también vuelve a generar el conjunto de Puebla. Ahora todo arranca por el costado de la izquierda. Muy bien, termina por llegar hasta el final del terreno de juego. Y después un centro un poco retrasado, donde bien lo toma Alejandro Organista. Recibe el esférico, se da tiempo para poderle pegar con el empeine. Y lamentablemente para su causa, el balón se va por encima de la portería del guardameta Carlos Acevedo.
1: El intento de trazo largo de Santos, donde Bullaude no llegó, jugó bien su área desde el fondo. Ricardo Gutiérrez se queda con el esférico y ya sale por la izquierda con Vargas. Está en cortito para Monarres en el primer tercio. Levantando la mirada, lo va a apretar Fran Villalba. Quiere conducir un poco, la pelota abandona el terreno. Son 16 minutos de esta primera parte desde el Cuauhtémoc. La jornada 5 a través de TUDN Radio. Puebla 1, Santos 1.
2: Y los invitamos, Oliver, amigos, a que sigan sintonizando toda la Liga MX en TUDN Radio. Tenemos muchos, pero muchos partidos, y hay una doble cartelera porque el equipo de Atlético San Luis estará recibiendo a los Tuzos del Pachuca.

0: conjunto de Pumas frente a Necaxa. Todo esto mañana a partir de las 7 de la tarde, tiempo del este.
1: Garnica, larga distancia desde medio campo. Quiso sorprender a Acevedo. La pelota fue cruzada, recorrió su lado derecho Acevedo. Se fue sin dirección de portería. Lo vio adelantado Omar Garnica Acevedo y por poco lo sorprende.
0: Sí, creo que no termina por meterle toda la fuerza que necesitaba a ese esférico, ni tampoco la dirección, pero... creo que también el guardameta del conjunto de Santos estaba muy mal ubicado. Terminó por lanzarse para ver si alcanzaba el esférico, pero en ningún momento hubiera llegado. Si el balón hubiera ido con mejor dirección y con mayor fuerza y quizá mayor elevación, estuviéramos hablando del 2-1 del conjunto de Puebla. Ya casi llegando a los primeros 20 minutos, Oliver, amigos, ya el conjunto de Puebla es el que se adueñó del esférico, empieza a tenerlo, pases cortos, pero pases muy seguros y empiezan a buscar espacios hacia adelante.
1: La tiene Garnica en tres cuartos de terreno, juega hacia atrás con Velasco y el colombiano de zurda levantando la mirada, coloca el cambio de frente, Monarres, la baja con la parte interna del pie zurdo ante la marca de González, va hacia adelante para que venga Baltazar. La puede retener, lo hace de forma comprometida, retrasa el juego con Alonso Ramírez, lo aprietan entre dos y hacia el frente con Monarres, este hacia atrás con Vargas, se sacó la pelota de encima entregándola para Almada, la presión fue de Buyaube, salió de forma correcta el Puebla, cambia de ritmo y que Moreno llega a tres cuartos de cancha, sector derecho, pico del área, Moreno conduce un poco, se apoyó para Garnica ante la marca de Echeverría, va por fuera Garnica, línea final, a de siempre, a enganchar hacia la izquierda y a volver a recortar, Garnica hacia atrás con Velasco. Se le ofrece a Alonso Ramírez en el pasillo central. Va por fuera el colombiano, filtró el balón al espacio, fue interceptado por Echeverría. Después Buyaube recibe una falta. Así la sanciona Daniel Quintero. Tiro libre para el conjunto de la comarca. El gol del Puebla, el séptimo ya en el torneo. Está 5 de empatar increíblemente la cantidad de goles que anotó el certamen pasado. Omar, fue la peor ofensiva del Puebla. Y en 5 jornadas pues lleva más de la mitad de lo hecho apenas en el clausura 2026.
0: Ahí ya nos habla por lo menos de un mejor trabajo en la cuestión ofensiva al momento de definir. Y algo que te iba a comentar, quizá puede ser un poco en contra de lo que venimos hablando de las anotaciones del Puebla, pero en esta última jugada Puebla se da cuenta que por el costado de la izquierda no puede terminar por llegar de una mejor manera. Vuelve a echar el balón hacia atrás, te dejo.
1: Allá viene el equipo del Puebla, sector izquierdo, conduce Organista, último tercio, va contra Villalba, por dentro, por fuera, va por la izquierda, pero Villalba como último hombre metió la pierna fuerte, el español después recibe una falta, así lo señala Daniel Quintero, fueron al cruce tanto él como Alonso Ramírez, los dos se terminan doliendo a la altura de la espinilla, Omar, fuerte cruce de piernas entre ambos.
0: Sí, y creo que terminan los dos por pegarse. Yo veía en la primera instancia que el jugador de Santos terminaba por levantar un poquito más la pierna, el caso de Villalba, pero en ningún momento va con los taquetes por delante, tampoco lo hace el jugador de Puebla, porque el balón quedó exactamente dividido, el balón queda en medio de los dos jugadores, el árbitro estaba muy cerca, marca rápido una falta, pero sin ninguna complicación de tarjeta, ni tampoco ninguna complicación para el físico de ninguno de los dos jugadores, una jugada muy futbolera. Y por último, solo para terminar el comentario anterior, Oliver, Puebla se dio cuenta que no podía llegar por el costado de la izquierda, envía el balón hacia atrás, llega con los contenciones, le dan la vuelta y es allá donde buscan terminar de nueva cuenta otra jugada. Ha sido inteligente y no se ha aferrado a buscar el esférico todo por un lado. Creo que está siendo muy cauteloso para buscar el mejor espacio que le deje la línea defensiva de Santos.
1: Y es Velasco el que queda más libre. De pronto lo vemos en el pasillo central, de pronto se tira a la derecha con el 2-1 con él y Garnica a veces aparece por el lado izquierdo. Creo tomando el rol que de pronto tiene Emiliano Gómez, el más creativo de este equipo, hoy lo está haciendo Kevin Velasco. La tiene otra vez el Puebla, que no le presta la pelota al equipo de Santos. Monarres en el sector izquierdo. En el primer tercio juega hacia atrás con el costarricense Vargas. Santos que medio presiona, pero hacia atrás también queda bastante expuesto. Acá y fuera de lugar de Garnica, de todos modos no la alcanzó. La pelota, son 21 minutos de este primer tiempo en el Cuauhtémoc, la jornada 5, Puebla y Santos lo empatan 1-1.
0: Y nosotros lo invitamos también a que se mantenga obviamente en esta sintonía de TUDN Radio, pero que también lo que corresponde el martes de la siguiente semana...

0: esté al pendiente porque se vienen ya los últimos lugares para la UEFA Champions League. En partido de vuelta, el LAS estará recibiendo el conjunto del Celtic este martes, 3 de la tarde este, 2 Centro y 12 Pacífico. 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
1: El desenlace de los playoffs la próxima semana la vuelve a tener Santos. Fran Villalba en terreno propio, tienen cortito en el medio terreno a Salvador Mariscal, no se la quiso dar, por eso juega hacia atrás, otra vez con Felipe Sánchez, abierto por la izquierda Pardo, va a conducir, llega al último tercio, levantó la mirada, se apoyó para Cuevas, hacia atrás la pelota de nueva cuenta con Salvador Mariscal. Y otra vez el intento con el capitán Pardo. Se le acercaba en el apoyo Eduardo El Mudo Aguirre. Pelota de él, de espalda al arco, retiene un poco. Suelta el esférico y entregó para Mariscal. La vuelta por la izquierda. Cambio de frente de Sánchez. Comprometido, pero llega. Pegadito a la raya Cuevas. Entregó para González. Devolución con el mexicano. Alarga la pelota contra Kevin Velasco. La alcanzó a puntear. Y la vuelta por la izquierda de Sánchez a Echeverría. Más adelantado estaba Bullaude, se le acercaba Fran Villalba en el apoyo, la pelota ya le llegó al español, levantó la mirada, en tres cuartos de cancha mete el servicio al área, sale muy bien Ricardo Gutiérrez, jugó su área cuando amenazaba Diego González con llegar de cabeza, el exfutbolista de Atlas, también sumamente criticado porque sube de pronto historias felicitando al Atlas en su 110 aniversario, dándole likes a ciertos videos de la afición del Atlas, y la gente de Santos Omar dice... O estás allá o estás acá, en Atlas criticado el último semestre, como que no termina por encontrar su sitio el paraguayo.
0: Sí, y a ver, recordemos, son redes sociales personales, cada quien decide qué poner y cómo hacerlo, pero ya si estás jugando para otro equipo, entiendo que lo más lógico hasta para tu afición no es festejarle a algún equipo donde tú estuviste, y menos... que sigue siendo de la misma liga en la cual estás compitiendo, ¿no?
1: Sí, y que, bueno, ya... Ya no son hermanos, hace seis meses todavía lo eran. La tiene el equipo de Santos con Echeverría, que por cierto, por ley nunca quiso poner promociones en el boletaje y demás cuestiones. Ayer Atlas anuncia que los boletos para su próximo partido de local para los niños están en 100 pesos, poco más de $6, 5 o $6. Allá la tiene el equipo de Santos, Bullaude. Apertura por la izquierda, Villalba. Va contra dos, el español, otra vez con Bullaude, no encuentra espacio Santos, bien parado el Puebla, todos detrás de la pelota, Pardo, dominando el esférico, mete el servicio largo, falta sobre Cuevas que picaba el espacio, la realizó el conjunto de Puebla en zona baja cuando se escapaba ya el lateral de la comarca que está prácticamente como un extremo más, Omar, estuvo cerca de ingresar al área, lo bajó Baltasar.
0: Sí, y de nueva cuenta por el costado de la derecha en realidad.
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2: Hank Aaron fue constancia, poder y dignidad. Persiguió y superó una de las marcas más sagradas del béisbol bajo una presión social enorme. Su swing no era escándalo, era precisión, disciplina y grandeza repetida. Aaron conectó jonrones, sí, pero también resistió ataques racistas con una fortaleza admirable. Su historia es la de un hombre que venció al mundo con clase y excelencia.
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3: Lou Gehrig fue poder, resistencia y nobleza. Durante años fue el corazón silencioso de los Yankees, un hombre de números enormes y carácter inmenso. Su despedida en Yankee Stadium sigue siendo uno de los momentos más conmovedores del deporte. Gehrig nos enseñó que la grandeza también puede ser humilde. Su historia no termina en la enfermedad, termina en la dignidad de un gigante.
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4: Michael Jordan no fue simplemente un basquetbolista, fue el rostro de una era. 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Ganó campeonatos, finales, premios y momentos imposibles. Su salto parecía suspender el tiempo, su mirada intimidaba rivales y su competitividad rozaba la obsesión. 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Cuando el balón quemaba, él pedía la última jugada.
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2: Willie Mays fue béisbol en estado puro. Poder, velocidad, defensa, carisma e instinto. Podía cambiar un juego con el bate, con las piernas o con una atrapada imposible en el jardín central. The Catch no fue solo una jugada, fue una fotografía eterna del deporte estadounidense. 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
8: Estamos en la recta final, la va a tener González.
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11: En relación al ataque del conjunto santista, con el caso de Mauricio Cuevas, es donde terminan por abrir la defensa del conjunto de Puebla en esta jugada. Ya bien lo mencionas, y así también lo hizo Daniel Quintero Buitrón, se marcó una falta, pero era un balón donde el esférico salió casi de medio campo buscando la espalda de los jugadores de Puebla, y era una buena oportunidad para profundizar y entrar a lo que corresponde al área. Ya se viene una jugada, si no me equivoco, Oliver, será el primer balón parado que tiene el conjunto de Santos, quizá unos 10 metros afuera del área, por el costado de la derecha, con una muy buena posibilidad para que esto termine en gol.
12: Villalba González será el paraguayo de zurda. Quiso sorprender a Acevedo. Estaban 6 en el área por parte del equipo de la comarca. Saltó la línea el Puebla y quiso colocar la pelota al ángulo superior derecho del arco de Acevedo. Imposible que bajara esa pelota después. Santos en el intento de contragolpe de Puebla, la había manejado Mauricio Cuevas, quiso retrasar para Acevedo, le dijo a ver cómo andas arquero y le regaló un córner al Puebla. Omar, Santos no se ayuda mucho también en zona baja.
11: Sí, no, sale muy rápido el conjunto local con ese saque de meta, y efectivamente ya cuando lo había ganado el conjunto santista, el equipo visitante, y parecía que todo iba a estar de una manera tranquila, pues simplemente regalan el esférico. Ahora es Kevin Velasco quien va a aprovechar el tiro de esquina y es el que golpeará el esférico desde el córner allá del costado derecho en relación al ataque del equipo local.
12: Van 5 al remate, Velasco mete centro, la área chica, cabezazo de Bullau, de rebote, de volea, simplemente para terminar la jugada. El esférico se va desviando del terreno, le pegó Monarres después de un centro venenoso de Kevin Velasco. El balón abandonó el terreno de juego. Simplemente observa Renato Paiva, que en el fútbol mexicano tuvo un buen paso por Toluca, estrictamente en temporada regular, muy criticado por no saber cerrar los torneos, Omar, ¿no? En la liguilla, en lo más importante, nunca dio el siguiente paso con el Toluca, líder en algunas ocasiones, muchos goles, un fútbol muy ofensivo, muy atractivo, pero siempre le faltaba el último estirón en el equipo de los Diablos.
11: Sí, lamentablemente para él y para el conjunto de Toluca en ese momento, pues se le caía el equipo en el momento más importante, o, como bien dices, quizá no entendió cómo jugar los partidos en lo que correspondía ya a la liguilla. A final de cuentas, creo que es un buen entrenador, para mí creo que hace bien las cosas, trabaja bien, y obviamente es muy diferente venir y agarrar a un Toluca que venir y agarrar a un conjunto como Santos Laguna, ¿no? En este momento y después ya casi de 30 minutos, creo que los que sí han terminado por desaparecer mucho es el caso de Mariscal, López, Villalba, González, y eso le ha dado a Puebla una mayor tranquilidad para la tenencia del esférico. Tendremos que revisar bien la estadística, pero por lo menos ya Puebla debe de tener un 55%, un 60% la posesión del esférico, y eso obviamente le ayuda siempre al equipo que lleva las riendas del partido para buscar aumentar el marcador en lo que corresponde en este caso, pues irse adelante ya en lo que viene siendo antes de que termine la primera mitad. Y algo que solo para comentar, Oliver, a punto ya de iniciar, después de 2 horas y media de retraso, el partido entre Chivas y Tijuana.
12: Allá viene el Puebla, larga distancia, Garnica le pegó de pierna derecha, fuera del área, bastante elevado su disparo, la pedía por la derecha Velasco, en otra desatención del equipo de Santos en la salida, iban 3 contra 3, no la aprovechó Garnica, se fue desviado su impacto, esta era para mucho más, estaba equivocando demasiado Santos, y también Puebla en el último pase, Mar.
11: Sí, creo que le ha hecho falta a la ofensiva del conjunto poblano ser mucho más técnicos al momento de disparar. Han generado de 3 a 4 disparos de fuera del área, uno terminó en gol, ya lo vieron, pero de ahí en fuera los demás han pasado 4 o 5 metros arriba de la portería de Acevedo. Creo que se le están abriendo oportunidades, obviamente porque las generas y porque por lo menos buscas ir al frente, pero ya son 3 o 4 jugadas donde quizá Puebla pudiera haber terminado de una mejor manera el disparo que ha generado su jugador.
12: Tiene otra vez el equipo de Santos, Mariscal hacia atrás con Villalba de zurda, se la devolvió a Salvador, allá viene Mariscal, juega hacia atrás en terreno propio para Mauricio Cuevas, este en cortito con Acevedo en su propia área, el arquero mexicano a salir jugando por el sector izquierdo con Felipe Sánchez, va por abajo para Mariscal, encontró al Mudo que se

0: rebotó al círculo de medio terreno. De nueva cuenta con Mariscal, que toma mucho protagonismo en el terreno. Fran Villalba con la pelota. Pica Cuevas al espacio por la derecha. No se la dieron. Primero entregó para Bullaude, que quiere salir de dos. Sin embargo, la pelota se le escapa al número 10 de Santos, que ha estado demasiado disperso en el terreno. Por eso creo que también Santos no encuentra los espacios, porque Bullaude tendría que ser el que tome un poco más el protagonismo de medio campo hacia el frente, que distribuya las pelotas. De pronto aparece por la izquierda, de pronto aparece por la derecha, pero no tiene una posición fija el futbolista argentino. Es lateral para Santos. Son 30 minutos del primer tiempo en el Cuauhtémoc. La jornada 5 de la Liga MX. Empate a 1 entre Puebla y Santos.
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0: Allá viene Mustre, intentó ganar en el mano a mano, se cruzó en última instancia Aldo López, el número 5, cuando llegaba prácticamente a la media luna el centro delantero del Puebla. Le cerraron bien el espacio, pasó el peligro.
1: Sí, esta semana, ya lo decíamos, los invitamos a que sintonicen Copa Libertadores, Independiente del Valle frente al conjunto de Tolima, este martes a las 8 de la noche, tiempo del este, 7 centro, 5 pacífico. Hay Copa Libertadores y el miércoles habrá Copa Sudamericana con el River Plate.
0: La tiene, de nueva cuenta, el conjunto de la franja. Iker Moreno por la derecha retrocede hasta su propia área con Ricardo Gutiérrez. El arquero mexicano se lo toma con calma. Revienta la pelota de pierna zurda. Parece un trazo largo, pero va a llegar Monarres al último tercio. Enfrentando a Cuevas, quiso pasar en el mano a mano. El último en tocarla, según el juez central, fue el futbolista de Santos. Y entonces habrá balón parado en un servicio larguísimo por parte de Gutiérrez. Estuvo cerca Monarres de sacar la mejor parte, al menos de que el VAR diga otra cosa y se haya equivocado el árbitro. Vendrá el balón parado para el Puebla, ¿no? Corrigió finalmente y sí. Entonces el saque de arco para Carlos Acevedo y compañía. Esto de las nuevas reglas del VAR que se ha quedado en la Liga MX, pero que también me parece que lo han hecho al revés. En el Mundial solo era aplicable para un tiro de esquina mal dado, que se corrigiera y que se otorgara saque de meta. Pero ya hemos visto en este inicio de torneo que incluso los saques de meta mal otorgados también se corrigen y se cambian por tiros de esquina, algo que en el espíritu de la regla pues no estaba, y que ya por lo menos en la jornada 1 el Piojo Herrera ya se quejó de eso.
1: Siempre será cuestión de perspectivas y cuestión de en qué momento del partido y qué te marque, ¿no? Si obviamente te beneficia un poco esas nuevas reglas en algún partido, pues bueno, te quedarás callado. Cuando las cosas van en contra, siempre vendrá la queja. Yo creo que eso lo tendría que dejar muy claro la Liga MX, como bien lo dices. En el Mundial hubo situaciones que estaban, creo, mucho más claras y se hacía siempre de la misma manera. Acá, pues es en una sí y en otras no. Creo que es una de las situaciones complejas del fútbol mexicano. Hace un momento hablabas de Ezequiel Bullaude. Este futbolista de Santos, en este momento, bueno, antes de arrancar el partido, era el jugador con mayor participaciones en jugadas finalizadas en remate. Lamentablemente, en este partido no hemos visto nada, ninguna de este jugador.
0: Nada de Bullaude. Será córner para Santos, rincón derecho. Diego González de pierna zurda a pegarle. Van 6 de Santos al remate. González metió centro, primer palo, buscando la peinada. No se produce. Velasco la va a rescatar del terreno, evitando un nuevo tiro de esquina. Y se lo toma con calma porque nadie lo apretó. Y entonces coloca el servicio largo. Parece complicado para el organista, pero qué bien la bajó con el pie derecho. Se quitó de encima la marca de Aldo López, pero todo lo que ganó en la recepción lo perdió ya en el ritmo y jugó hacia atrás. No tiene prisa Puebla. La va dominando Velasco. Llega al medio terreno, enfrentando la marca de González. Apertura por la izquierda. Brian Garnica se cambia de costado en esta jugada. No puede avanzar, por eso juega hacia atrás de seguridad. Primero con Vargas y después con Gutiérrez en su propia área. De pierna zurda, abre por la izquierda. Otra vez Vargas metió el servicio largo. Mustre, que parecía adelantado, no va a llegar. Salió Carlos Acevedo de su área. Y para no arriesgar, manda la pelota al servicio lateral. De pronto, Acevedo tiene esto. Te otorga una gran atajada. Te puede cerrar un partido. De pronto se equivoca incluso con los pies. Ataca el Puebla, pasillo central. En tres cuartos, Alonso Ramírez. Juega hacia atrás con Almada. Le da la vuelta por la izquierda. Garnica va a encarar la marca de Cuevas. Va a llegar al callejón del área. Enganchó por dentro. Mete centro. Segundo palo. Cabezazo defensivo por parte de Sánchez. Alejando la pelota. Sigue insistiendo la franja. Iker Moreno con el esférico. Juega hacia atrás. Pico del área. Velasco de zurda. Lo va a perseguir Bullaude. no puede pasar, se le acercaba Ramírez en el apoyo, prefiere tocarla para Almada en el círculo de medio campo. Todo el Santos detrás de la pelota, cambio de frente por la izquierda, otra vez Garnica, la termina bajando, habilita Baltazar, callejón del área por la izquierda, enganchó Baltazar, que bien González en el apoyo, en la cobertura defensiva, el paraguayo parecía que se lo habían llevado y finalmente rescató el esférico el paraguayo, ser que estuvo el Puebla en esta última.
1: Sí, creo que el partido ha caído en una monotonía compleja, 15 minutos en los que ninguna de las dos porterías se ha generado alguna jugada de peligro, quizá entre lo más destacado la última jugada, bien que comentabas, Oliver, de Acevedo, que lamentablemente para él termina por reventar hacia uno de los costados, pero sí, el partido ya tenemos 15 minutos en donde se juega mucho en medio campo, sigue el dominio del conjunto de Puebla, a mi entender, con esa posesión del esférico, pero ya no han sido profundos. En esta última buscaban por el costado de la izquierda, pero no terminaron. ¿Te dejo?
0: Ataque el Puebla, al área, la tiene Mustre de espalda, la portería, la quiso tocar para Velasco, no era mala la idea, pero quedó muy corto el pase de Mustre, que ya la había retenido de forma correcta de espalda la portería en un buen pase que le entregó Brian Garnica. Se quedó cerca el Puebla, que quiere empezar a insistir, pero no encuentra el arco de Acevedo.
1: Quinta jugada en lo que va del partido, Oliver, amigos, en la que Puebla decide mal, termina por o dar un pase muy corto o un disparo muy alto. Creo que Puebla tendría ya que haber aprovechado mucho más esas pocas oportunidades que le ha generado hacia lo que viene siendo la portería de Acevedo, y que lamentablemente para la causa poblana, pues el marcador sigue 1-1.
0: Seguimos 1-1, Almada, mete el servicio cruzado por la derecha. Iker Moreno con la recepción, jugó para Baltazar, que levantó la mirada, ya se cambió de banda con Garnica, la indicación de Gerardo Espinosa, a ver si le funciona un poco al Puebla. Con la pelota Moreno, hacia atrás con el ex de Mazatlán, Almada, de nueva cuenta con Iker, y este para Facundo, y de Almada para Ricardo Gutiérrez, en 5.5, Chivas y Xolos lo siguen empatando 0-0. La invitación para que después de este encuentro se queden con nosotros, porque viene el campeón del fútbol mexicano recibiendo al Atlas en el estadio Banorte. Veremos si sale de pues una pequeña mala racha que tiene Joel Wiki y sus dirigidos. Pocos duelos en primera división para Wiki, pero atraviesa el momento con más dudas. Y en la máquina la tiene Velasco. Sigue insistiendo el Puebla, mucha posesión, pocos disparos al arco de Acevedo. Garnica, costado izquierdo, último tercio, va contra Cuevas, a ver si lo encara, balón pegado al pie. Garnica va por fuera, limpia la zona, mete centro, la tapó González con la espalda, será córner para el Puebla. Garnica por lo menos se ha atrevido un poquito más en este cambio de banda.
1: Sí, y por lo menos consiguió algo más, ¿no? Ahora es el tiro de esquina, de nueva cuenta por el costado de la izquierda en relación al ataque del conjunto de Puebla, pero ya por lo menos a falta de 10 minutos, más lo que agregue el árbitro, el conjunto de Puebla trata de volver a generar algo más de peligro en relación a lo que viene siendo su ofensiva.
0: De zurda Velasco, efecto hacia afuera, van 6 de Puebla al remate. Allá viene el colombiano, cobró, metió centro, segundo para el remate, ¡afuera! Se fue desviada la pelota, llegó Alonso Ramírez, el ex del Atlas, completamente solo, libre de cara al marco de Acevedo, remató cruzado, se escapó cerquita del palo izquierdo. Seguimos 1-1.
1: Una marca relativamente floja, sí, ahí estaba uno de los jugadores del conjunto santista. Por ahí algunos buscaban o le pedían al árbitro central que lo estaban abrazando, pero creo que lo sorprende el balón, yo no sé si se lo esperaba o no, el balón va a segundo poste y cuando el balón ya está frente al jugador Ramírez del conjunto de Puebla, simplemente le mete la frente, el balón se va muy pero muy cerquita del poste izquierdo de la portería del conjunto de Santos, se va esa oportunidad, pero a mi entender sí podía haber generado algo más, aunque creo que termina por sorprenderlo el esférico en el momento en el que ya estaba frente al jugador poblano.
0: Sí, sobre todo porque me parece que no alcanza a ver cuando el balón ya lo tiene encima, sí. Porque estaban dos de Santos, los dos más altos, tanto Pardo como Sánchez, ninguno de los dos cabecea y entonces el balón termina pasando al segundo palo, se quedó a nada el conjunto de la franja. Hoy el Guadalajara ya sin la Ortiga González, Marín de titular, también metió a Hugo Camberos, tan señalado Milito que no le daba minutos, empieza ya a darle un poco más de continuidad a Hugo Camberos con el equipo del Guadalajara, Santi Sandoval también en el terreno de juego, Efraín y el Piojo también jugando.

0: jugando juntos los dos refuerzos de Chivas para este torneo. Hoy no han tenido minutos como titulares en el Chivas contra Xolos. Será saque de arco para Carlos Acevedo y compañía. La maneja Puebla. Sector izquierdo, rompiendo la pelota, Felipe Sánchez al medio campo. Partido muy complicado para el Mudo Aguirre. No hemos tenido participación del atacante de Santos. Ahí está, ¿qué tal el aficionado de los Pericos? Se equivocó de estadio, Omar, está jugando en el otro.
1: No, es que le digo una cosa, ya acabó. ¿Ya? Ya terminó, le han dado otra repasada a los Diablos, 8 carreras a 1 le pegaron los Pericos, acaba de terminar hace 20 minutos,
0: con razón,
1: y ya pusieron la serie 3-0 a favor del conjunto de los Pericos de Puebla. Ya por lo menos los poblanos, los ciudadanos de esta Puebla, ya por lo menos una buena noticia tuvieron en el día de hoy.
0: Viene Velasco, pico del área por la derecha, buen centro, está el segundo. Segundo poste, me parece que llegó el más chaparrito, bueno, Baltasar, pensé que había sido Garnica, remató en el área chica justo al mono, era el 2-1 para el Puebla.
1: Sí, llegaron dos jugadores del conjunto de Puebla, bien lo comentas, Baltasar es el que termina por contactar con la cabeza, por ahí lo estorbó muy bien Mauricio Cuevas por parte del equipo de Santos, que no dejó que cabeceara de una manera mucho más cómoda. Y creo que el remate no termina por ir a una zona complicada, va hacia donde estaba el guardameta Acevedo, que deja que bote en una ocasión y se queda con el esférico.
0: Atacaba Santos por la derecha, el pase muy largo de Diego González para Mauricio Cuevas, el lateral derecho de Santos ha sido el más insistente, el más peligroso en el equipo de la comarca. A todo esto son 41 minutos de la primera parte de la jornada 5 de la Liga MX a través de TUDN Radio y la Buforia. Santos de visitante está empatando 1-1 contra el Puebla.
1: Y ya le decíamos, llevamos mucho fútbol a través de TUDN Radio. Hay Copa Sudamericana, esto el próximo miércoles, River Plate frente a Santa Fe, 8 de la noche. Y también antes, ese mismo miércoles, le llevaremos a cabo el partido de vuelta previo a la fase de grupos de la UEFA Champions League. El Lyon frente al Fenerbahçe de Turquía. 3 de la tarde, tiempo del este, 2 centro, 12 pacífico. Así que martes y miércoles, Oliver, amigos, mucho fútbol. Primero a mediodía de la UEFA y después de Sudamérica.
0: Ataque el Santos, el Mudo Aguirre levantando el esférico. Va al rincón del campo por la derecha. Mauricio Cuevas la rescató. Tiene el apoyo de González. El pase es el frente muy largo para Salvador Mariscal. El regreso de Kevin Velasco, que está en todas partes. Velasco lo van a presionar. Está arrinconado. Va de pierna zurda. Alcanzó a reventar la pelota y a rescatarla para evitar el tiro de esquina. Sin embargo, la vuelve a tener el equipo de Santos en los pies de Franco Pardo, el número 18. El argentino a levantar la cabeza. Juega en cortito para la aparición de Aldo López. Allá viene el equipo de Santos por la izquierda. Diego González pide el apoyo. Nadie se le ofrece. Y la vuelve a tener el conjunto de la comarca con bastante pasividad, con mucha calma. Prometió mucho el inicio del partido, Omar. O sea, 10 minutos, 1-1. Dijimos, esto va a ser el partido de la temporada, o por lo menos el de la jornada. Y de pronto ya los dos equipos le bajaron demasiado, demasiado al ritmo. Yo creo que hay mucho miedo, sobre todo lo percibo en Santos, de por lo menos tratar de llevarse puntos. Servicio largo, Bullau de la bajó, área chica, jugó hacia atrás, no pudo rematar Aldo López de frente al arco en un servicio larguísimo. Estos pases los ha intentado Santos 2-3 ocasiones, acá estuvo cerca Bullau.
1: Sí, sin lugar a duda, un pase largo, quizá de 40, 50 metros, donde terminó por bajarlo de buena manera el delantero del conjunto santista, pero ya en lo que correspondía en un segundo tiempo, ya llegó la marca del defensor poblano y la sorpresa del equipo de Torreón se perdió. Ha buscado adelantar un poco más líneas el equipo santista en estos últimos minutos, pero siguen sin tener todavía ese control. Y te dejo.
0: Viene González, ingresa al área por la izquierda, ataca Santos, pide penal, Diego, cayó González. ¿Y qué dice Daniel Quintero? Que se levante. Pedía que lo tocaron en la pierna izquierda. Espinosa dice que no hay nada. Como la viste, Omar? Se fue al suelo de inmediato, Diego González.
1: De primera intención yo creo que no hay nada. termina por sí, por caerse. Yo no sé si después, mira, ya en la repetición nos damos cuenta cómo Iker Moreno, cuando va por el jugador de Santos, cuando va en la marca, sí termina por pegarle en el pie de apoyo. Creo que esta, si se hubiera puesto más exigente el árbitro central, sí la podían haber marcado como penal.
0: Sí, lo trastabilla, lo atora. Ahora, me parece que es un contacto que, a ver, que si se
2: ¿natural?
0: Marca, tendrían que marcarse a 5 o 6 por partido. Yo creo que en la carrera, pues se termina por encontrar el pie porque no tiene dónde apoyarlo el futbolista del Puebla. Sigue atacando el equipo de Santos, costado izquierdo. Echeverría levantó la cabeza, va 4 al área, centro, cruzó todo el área, la vio pasar Gutiérrez, había 4 de Santos. El servicio pésimo, saque de arco. Cuanto más se juegue en el Cuauhtémoc, Omar,
1: 2 minutos más son los que se van a jugar en esta primera mitad. Y regresando a esa última jugada, yo lo hubiera marcado como penal. A final de cuentas, sí lo toca, sí le pega en la pierna de apoyo y eso genera que el jugador vaya al suelo, ¿no? Pero, pues bueno, por eso no soy árbitro, ¿no?
0: Ahora, también hay ciertos jugadores que tienen mañas de tirarse y los árbitros ya los conocen y no les compran las jugadas. González tiene esta maña de pronto desde Atlas que en cada jugada aprovecha y se termina tirando, y entonces ya los árbitros ya no se las compran. A la primera de cambio tendría que ser un penal flagrante para que ciertos árbitros lo sancionen. La tiene Santos en zona baja, Pardo con la pelota, levantando la mirada, se le ofrece en el apoyo Mauricio Cuevas, entregó para Aldo López, otra vez con Pardo, acompaña por la izquierda Felipe Sánchez, Mustre, el más adelantado en la presión por parte del Puebla. González retiene, juega para Cuevas por la derecha, enfrente de la banca de Gerardo Espinosa, se apoya con su central Pardo, este para Mariscal, va Garnica corriendo en la presión, pero como llanero solitario, por eso no surge efecto. La idea del Puebla, servicio largo para el Mudo Aguirre, llegando al callejón del área por la derecha, se la quitó bien Monarri, se quedó con el esférico, conduce un poco de pierna zurda, se va a terminar el primer tiempo en el Cuauhtémoc, 1-1, Puebla y Santos, gira sobre su eje de forma correcta Baltasar, llega al medio terreno, quizá para la última del primer tiempo, pero no se apura el Puebla y por eso Daniel Quintero dice que llegamos al descanso en el Cuauhtémoc. Puebla y Santos lo empatan 1-1. Al 3 llegó el autogol de Almada para abrir el marcador a favor del Santos, y al 9 lo empató Mustre. Nosotros hacemos una pausa y regresamos con más a través de TUDN Radio y la Liga MX.
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0: Muy, pero muy buenos días, América de Costa a Costa. ¿Cómo están? Felices de iniciar una nueva semanita. Ya estamos en el último día de este mes de agosto. Qué rápido se pasó agosto, ¿no? ¡Rapidísimo! Y lo que falta del 2026 se va a pasar más rápido, porque empiezan las fiestas patrias. Septiembre, por supuesto, también en octubre hay mucha fiesta, viene Halloween, viene Thanksgiving también en noviembre y diciembre, y ya, San se acabó. El año 2026 se acaba, así que hay que aprovecharlo al máximo, yo siempre les digo aquí. Los saludo con muchísimo gusto en estos micrófonos, Janet Vázquez, a nombre de Andreina Gandica, la titular de este espacio, que se nos fue de vacaciones. Pero espero que ustedes nos acompañen, que estén con nosotros, que se la pasen informados también y muy bien. Aquí vamos a tenerles show, así que véngase con nosotros, llámenos también y participe a través de nuestra línea telefónica y en nuestras redes sociales, por supuesto. Saludo al gran equipo que hace posible este programa. Ahí está Toño Murillo en los controles, atendiendo sus llamadas y musicalizando el show. ¿Cómo estás, Toñito? Muy buenos días.
1: Hola, Yanet, buenos días para ti y a alguien especial ahorita que la vas a saludar con mucho gusto. A Lalita, a toda la gente que está al pendiente de Buenos Días América. Muy contentos de iniciar semanita, como bien dices, ya estamos a nada de arrancar septiembre. Se nos va agostito, que estuvo muy padre este mes, la verdad que se pasó rapidísimo y vamos a echarle con todo. Muy buenos días, Janet.
0: Gracias, Toñito, sí, vamos a darle con todo y ahorita voy a presentar a quien nos va a estar acompañando, que ya la conoce muy bien. Está aquí también con nosotros, por supuesto, Michelle Rosas, ya la conocen, Michelle Rosas, que va a estar acompañándome en la producción y en la conducción también. ¿Cómo estás, Michelle? Muy buenos días, qué gusto tenerte.
2: Hola, Jenny, ¿cómo estás? Muy buenos días para ti, para Toñito y para el buen Lalo. Ya los extrañaba por acá en Buenos Días América, la gente que seguramente en un ratito ya se va a comunicar con nosotros a la línea telefónica, los que nos dejarán sus mensajitos a través de las redes sociales. Y cuando ya le dijo, este último día, dije, ya es viernes, dije, qué rápido se me fue la semana, pero no, ya, se refería a que es el último mes de agosto, y yo ya no
0: dije
2: sé.
0: ¿Dije viernes, no?
2: No, dije, es que yo dije, cuando dijiste el último día, dije, ¿a poco ya es viernes?
0: Y dije, estoy tan dormida.
2: Dije, tan rápido se me fue la semana, qué rapidísimo, ¿no? Pero oye, vas tú de repente a las tiendas de conveniencia y ya no sabes si es 16 de septiembre, si viene el día de la independencia, si viene el día de Halloween, si viene, están todas las celebraciones ya juntas, o sea, todo está en el mismo lugar ya para que compres,
0: es que
2: las cosas desde agosto.
0: Es que súper rápido, ¿no? Yo he visto ya inundado de Halloween. De hecho, ya le compré a Lunita un vestido de Halloween. Mi primer Halloween. My first Halloween, dice.
2: My first Halloween. Halloween.
1: ¿Qué tristeza?
0: ¡Ay, está Brice también por ahí! Brice, yo pensé que no ibas a venir hoy.
1: ¿Cómo estás, Janet?
0: Buenos días.
1: Un gustazo a ti, sí, saludarte. Qué tristeza de los cambios, ¿no? O sea, se va alguien de vacaciones, pero habiendo tanta posibilidad en el universo.
2: Que apareció Briseida.
1: Habiendo tanta gente con tanto talento, Janet. Y decidiste ir por
2: Brice.
1: Por Michelle, Janet. Qué tristeza.
2: Decidiste traer a Brice.
1: Pero bueno, ahí sí, tú.
2: Yo pensé que estaba ya sola.
0: ¿Será que las vuelvo a juntar o no?
1: Ay, no, Janet.
0: Las que se pelean se
1: qué
0: quieren.
1: Qué gustitos, de verdad, pero en fin. Aguantarla. Aguanta. Ojalá que se pase bien rápido la semana.
2: Ojalá que ya sea viernes.
1: Ojalá que exactamente, que ya sea viernes de septiembre del 15.
2: Del 2050, para que Brice ya no aparezca aquí.
0: Bueno, pues ahí les vamos a tener a Briseida y a Michelle juntas. Ni modo, chica, les tocó. Brice, te va a tocar.
1: Agradezca que está con nosotras. Es lo que toca.
2: Yo estoy muy contenta por estar aquí al lado de Janet.
1: Ay, yo no tanto, pero bueno, te aguantaré.
0: Bueno, pues ahí están, y ahí está todo el equipo listo para llevarles lo mejor de la información y, por supuesto, el mejor show. Ahí también en los deportes vamos a tener mucha información deportiva, así que quédese con nosotros. Vámonos de inmediato con lo que ocurrió mientras usted dormía.
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4: Redada de ICE en un centro nocturno de Memphis deja al menos 120 detenidos. Operativo federal durante la madrugada en un establecimiento de Memphis provocó numerosas detenciones y preocupación entre familias de la comunidad latina. ICE no ha confirmado los hechos ni las cifras.
2: Brian Morales, ciudadano estadounidense nacido en Denver, Colorado, presentó una demanda contra el Departamento de Seguridad Nacional y la CBP y autoridades de Texas luego de ser deportado de manera irregular a México tras un control vehicular en abril.
4: Una persona murió y al menos 14 están desaparecidas tras las repentinas inundaciones en el Gran Cañón. Una persona falleció y al menos otras 14 podrían estar desaparecidas o sin localizar tras las peligrosas inundaciones que se registraron durante este fin de semana en el Gran Cañón de Arizona.
2: Estados Unidos atacó un lanzacohetes iraní en el estrecho de Hormuz en su primera acción militar en semanas. Esta acción la informó el funcionario de los Estados Unidos el domingo.
4: Google Maps mostrará Lago América en Estados Unidos, un lugar

0: más sombrías no se han cumplido.
1: Nicolás Maduro difundió sus primeras fotografías y un mensaje para Venezuela desde la prisión de Nueva York. Quiero que sepan que estamos firmes. A través de su cuenta de Maduro en X, se difundieron las fotografías en las que se puede ver sonriente y haciendo la señal de amor y paz con ambas manos.
2: Y nos vamos a más información porque incendios forestales arden a lo largo de la pintoresca costa del Big Sur, California. Incendios forestales se pueden ver ahí en la costa de Big Sur en California de forma espectacular y está avanzando estos incendios, están avanzando.
1: Rescatan con vida a una niña de 6 años tras 60 horas atrapada en un hueco en Nepal. El hallazgo de la menor se convirtió en un rayo de esperanza para los equipos que continúan removiendo toneladas de lodo y escombro en búsqueda de más personas desaparecidas en Nepal.
2: Lo que fue un regalo de cumpleaños se convirtió en una pesadilla. Pareja colombiana es detenida por ICE en Las Vegas.
1: Estados Unidos destruye una presunta estación de reabastecimiento flotante para el narcotráfico en Ecuador. El Comando Sur de los Estados Unidos señaló que sus fuerzas interceptaron una embarcación que operaba como una estación flotante en aguas internacionales del Pacífico Oriental.
2: China envía ayuda humanitaria a Nepal tras la avalancha que ha dejado más de 800 muertos y más de 3.000 desaparecidos.
1: Ya lo superé, pero a veces me quiebro. La historia de María, una mujer que sobrevivió a la violencia doméstica y consiguió la visa U y ahora teme por su futuro.
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2: Bueno, pues ahí está la información, lo más destacado de las noticias y vámonos directamente con lo que es las noticias, precisamente una noticia de Alexis Espinosa, porque a echarle ganas, padre mexicano decidió autodeportarse y cuenta su experiencia aquí, lo que nos presenta el equipo de Univision.

0: Nos trasladamos hasta el municipio de Santa Catarina, justo a la comunidad de Paredes, donde nació hace 33 años Víctor, este hombre que fue deportado de Estados Unidos junto a su hijo Liam, de 5 años, el pasado martes, 25 de agosto. Los hechos ocurrieron cuando circulaban en su vehículo por una carretera de Austin, Texas.
1: Fue el domingo 16 de julio que íbamos al fútbol con mi hijo y mi hermano. Sí, pues ya nos paró los de ICE. Uh-huh. Ya pues nos preguntaron más de los niños que hicieron nacidos acá o allá. Ya pues como el mío es de acá, pues le dije que era de acá y me dijeron que pues tenía que ir con ellos detenidos. Sí, pues ya nos llevaron a un centro ahí de detención y después pues nos movieron a otro.
0: Víctor desde el primer momento decidió que fueran deportados a México, ya que si no aceptaba, Liam, su hijo, corría el riesgo de ser separado y quedar en custodia del gobierno federal de Estados Unidos, como un menor no acompañado.
1: Pues, en parte, pues un poco mal por mi hijo, ¿eh? Pues uno como quiera, pues, uno ahí aguanta más, pero yo por mi hijo era lo que me da un poco más de pues, agüite, ¿sí? Desde que por él que me fueran a separar de él y eso. Uh-huh. Sí, pero pues gracias a Dios todo el tiempo estuvimos juntos.
0: En un principio los llevaron al centro residencial familiar del sur de Texas, pero después los trasladaron al centro de reclusión en Texas, donde había más familias de diferentes partes del mundo en la misma condición.
1: La verdad es muy listo mi hijo y pues él dijo, no, pues si nos podemos quedar acá en Estados Unidos, papá dijo, está bien, y si no, pues vamos para México, o sea, tenemos familia también. Y pues sí, yo también era lo que le decían, ¿no? Pues échale ganas. Uh-huh. ¿Sí? No, sí.
2: ¿Y ahora va a trabajar aquí? ¿Qué va a hacer?
1: Sí, bueno, tratar de trabajar.
0: Ellos llevaban aproximadamente 3 años en aquel país. Sin embargo, Víctor ya había sido deportado por primera vez en febrero del 2026, pero decidió regresar hace un mes a Estados Unidos para estar junto con su familia. Pero no pensó que volvería a caer en las manos de ICE, y ahora peor, junto a su hijo.

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Yane, Michelle, Toñito, ¿cómo están? Un gusto saludarles, un gusto estar con todas y todos ustedes aquí en Buenos Días América. Qué placer y privilegio poder despertar en esta bellísima mañana de lunes. Que tengan un estupendo inicio de semana. Vámonos con la información deportiva porque una nueva jornada del fútbol mexicano ha llegado a su fin. Vamos a repasar los resultados. La máquina cementera de la Cruz Azul venció 3-1 al Necaxa. El Atlante empató con León 1-1. Sorprendente, venció 2-0 las Universidad. Partidos del día sábado, Pachuca empató con Guadalajara en un partido emocionante en el Estadio Hidalgo. Atlas perdió con Querétaro en Guadalajara. Vaya resultado, las Águilas del América, nada ni nadie detiene su vuelo. 2-0 han vencido a Puebla. Santos Torreón 0, Tigres 0. Partidos del día de ayer, del domingo. Toluca barrió a Juárez. Toluca le ganó 4-0 a Ciudad Juárez. Monterrey 1, Atlético San Luis 3 en Monterrey. También este resultado nos sorprendió bastante. El Atlético San Luis dio la campanada en la Sultana del Norte, venciendo a la Pandilla 3-1. Esto en resultados del fútbol mexicano. Alrededor del mundo, en resultados, allá en España, partido entre Levante y el Betis. El Levante le pega al Betis de Champions, 5-2. La Real Sociedad vence 2-1 al Español. El Sevilla 1, el Atlético de Madrid 3. Sin Julián, por supuesto, sin Julián Álvarez. Partidos del día de ayer, el Real Madrid es una apisonadora con Bellingham y Mbappé. 4-0 vencieron al conjunto del Málaga. El Deportivo 3, Valencia 1, Celta de Vigo 0, el Athletic Club 2. Partidos para el día de hoy, el Osasuna enfrentará al Getafe y el Barcelona de Cataluña allá en Camp de Noa enfrentará al Rayo Vallecano. Esto en el fútbol, pero por supuesto que hay otros deportes. Nos vamos al tenis porque Novak Djokovic pierde en un estreno del US Open por primera vez en su historia al caer en 5 sets ante Navón. Mermado, muy mermado físicamente Novak Djokovic. Cometió un sinfín de errores y no pudo someter la resistencia de un combativo rival de Argentina, que no se dejó intimidar. Simplemente el hombre más laureado en la historia del tenis no pudo frente a un novato. La pista sensacional, pero por este partido le quedó grande a Novak Djokovic. Continuamos porque la Federación Irlandesa pide cumbre global sobre el futuro de FIFA y retira el apoyo a Gianni Infantino. Así que la Federación de Holanda le ha pedido a una cumbre internacional debatir el futuro de la FIFA bajo el mando de Gianni Infantino, después de convertirse el pasado domingo en el país más reciente en reclamar un nuevo liderazgo en la FIFA dentro del organismo rector mundial del fútbol. En un comunicado el día de ayer, esta federación manifestó no tener confianza en el presidente Gianni Infantino. Ofreció albergar en territorio neerlandés una cumbre internacional para debatir ideas destinadas a remodelar la organización. Así que ha sido uno de los países que se han pronunciado, Holanda, en contra de Gianni Infantino y de qué forma, al solicitar una cumbre en donde midan el futuro del polémico presidente de la FIFA. Vaya tema de Gianni Infantino. Al parecer, pues está quedando sin tantos aliados, pero es un hombre de mil batallas, seguramente saldrá adelante. Y nos vamos a la Major League Baseball porque el novato Sal Stewart pega jonrón por tercer juego consecutivo y así los rojos vencieron 7-5 a los cachorros. Carlos Gil aporta un gol y 2 asistencias en triunfo de 2-1 del Revolution ante el Crew. La NFL coloca a Jonathan Cooper en la lista de exentos del comisionado. Los Titanes cortan al quarterback Will Levis. Los Giants mantienen a Odell Beckham Jr.
dentro de su equipo. Fueron los deportes en Buenos Días América. No se despegue de esta sintonía porque continuaremos con...

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1: Bueno, gracias Lalito por la información deportiva y aquí continuamos con más. La pregunta que hoy queremos hacerle es la siguiente. Meta está enfrentando una presión histórica en Estados Unidos por el impacto de Facebook e Instagram en los niños y adolescentes. La compañía llegó a un acuerdo multimillonario con varios estados tras acusaciones de que sus plataformas fueron diseñadas para mantener a los jóvenes conectados y podría afectar su bienestar. Entre las nuevas medidas se contempla un límite diario de 2 horas para adolescentes, restricciones de uso de entre la medianoche y las 6 de la mañana y mayores controles de edad y seguridad. Así que Meta niega haber actuado incorrectamente. Y nuestra pregunta, lo que hoy queremos preguntarle y que participe a todos ustedes, bueno, es la siguiente. ¿Quién debería tener la mayor responsabilidad de proteger a nuestros hijos de los efectos de las redes sociales? ¿Compañías como Meta, los padres o el propio gobierno? ¿Qué opinan ustedes? Participen a través de nuestro número en cabina 833-867-2346. Y comienzo con la mesa. Toñito, ¿tú cómo haces con tus niños? Ay. Yo sé que están chiquitos, pero quieren agarrar el celular seguramente, ¿no?
2: Lo agarran. Déjale que quieran, lo agarran.
1: ¿Y cómo le haces para que no estén ahí metiéndose a lo mejor a las redes sociales en donde pueden estar viendo contenido que no es propio para su edad?
2: Yo por lo general estoy muy atento, me considero un padre que se ha permitido que abusen del celular, del YouTube, agarran más tiempo de lo que deberían, entonces espero siempre estar pendiente de su contenido, aunque ya me balconé el otro día que mi hijo Samolín sí... Y de repente, papá, volteé y me hace pum, me empezó a disparar, según él. Entonces ahí sí me preocupé porque no estuve
1: porque
2: como...
1: Porque tú no los dejas que vean tipo de...
2: No, y menos a él, que él tiene 3 años, imagínate. Seguramente hubo en algún momento que me descuidé, donde vio algo que no tenía que ver y ya puse más atención, pero... Pero sí, los dos grandes ya, yo estoy muy dependiente de ellos. De hecho, mi esposa es la que les pone tiempo en base a donde quiera que se encuentre. Ella es la que les cede el tiempo. Y a ella le aparece qué están viendo. A ella le aparece qué contenido ven. Entonces, pero por lo general son caricaturas u otras cosas.
1: Y debería ser responsabilidad, Toñito,
2: de los papás.
1: De los papás,
2: sí,
1: totalmente.
2: De los
1: la
2: papás.
1: Empresa no. Meta no tiene la culpa.
2: Sí, pero sobre todo de quien está, de nosotros, pues los padres de familia. O sea, sí, obviamente la empresa, pero creo que sí los padres de familia llevan un porcentaje mayor al de todos.
1: Claro. Michelle, ¿tú qué opinas?
3: Híjole, yo también creo que los papás son los responsables, o en este caso los adultos podrían ser los responsables del tema de las redes sociales, porque si no nos tendríamos que preguntar también nosotros como adultos cuántas horas pasamos en las redes sociales, ¿no? Ahí por eso hasta el mismo teléfono te pone pues un tema de que tú puedas autobloquear, ¿no?, tus redes sociales o que ya no te aparezcan las notificaciones, porque si no, yo conozco mucha gente que de repente, ¿qué estás haciendo? Viendo videos en internet, o sea, 3 horas podrían pasar y al final es una distracción, ¿no? Las redes sociales salieron para eso, para entretener a las personas, cumplen creo que en el trámite su propósito, pero a veces, pues como todo en la vida, en exceso es malo, ¿no? O sea, no está mal, pero tampoco no te puedes pasar 4 horas viendo el internet.
1: Y a veces lo hacemos ya en automático, ¿no?
3: Sí, o sea, de manera inconsciente, ¿no? Hay gente que se levanta y ve el celular y de repente ya se le hizo 1/2 hora tarde porque estaba viendo el celular.
1: Claro. Bueno, pues ahí están los comentarios. Vamos a la línea telefónica a ver qué dice Diego. Diego, ¿cómo estás? Muy buenos días. Hola, Diego, ¿nos escuchas? Hola, Dieguito, ¿cómo estás? Buenos días.
4: Buenos días, Yanisita, gracias por tomar la llamada. Interesante el tema que están abordando. Comparto con Michelle Rojas y con alguien más de ahí, con ustedes. Esa situación es como el alcohol. El alcohol ahí está y el cigarro ahí está. Si el hombre lo quiere, va y compra y fuma, y si no, no pasa nada. No es culpable la compañía. sino el irresponsable del padre y de la madre. Pero hoy por hoy, sin ofender a ustedes, las mujeres de hoy agarran la tablet y ponen a los niños ahí, y ellas están con las uñotas pintadas, hablándose con sus amantes, con los años de las más grandes, y con la tarjeta del welfare tragando lo que nosotros trabajamos en nuestros impuestos. Así son esas mujeres, pero los zurdos han contaminado eso, y ellos vienen ofreciendo todo gratis. Hay un viejito gorgojo que ya está al borde de la muerte, se llama, no sé, como tipo Sanders, no sé, Bernie Sanders. Todo gratis, como que si él tuviera, y esa gente no se pone a pensar cuando el país se vaya a la quiebra un día, no van a tener ni qué comer, de todo gratis. Así han quebrado esos a las naciones como Argentina y cuantos. No hacen conciencia de estudiar, de trabajar, de ponerse a un nivel diferente. Gracias.
1: Gracias, Diego. Bueno, la opinión de Diego, ¿no? La opinión de Diego respecto a nuestra pregunta del día. Vamos a seguir escuchando más de sus llamadas. Los invitamos a que se comuniquen con nosotros. 833-867-2346. Pausa y volvemos con más.

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4: Michael Jordan no fue simplemente un basquetbolista, fue el rostro de una era. Con los Chicago Bulls transformó la NBA en un fenómeno global. Ganó campeonatos, finales, premios y momentos imposibles. Su salto parecía suspender el tiempo. Su mirada intimidaba rivales y su competitividad rozaba la obsesión. Jordan convirtió la excelencia en espectáculo y la presión en arte. Cuando el balón quemaba, él pedía la última jugada.
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0: dicen buenos días, América, cuando son las 6 de la mañana con 43 minutos en el este, las 5 con 43 en el centro y las 3 con 43 en el Pacífico. Te corté la inspiración, Michelle, estabas bailando.
1: Nomás eso viene bailando. A bailar, Janet, estaba, eso viene.
2: Estaba a punto de cantar esta canción. ¿Cuántos la han cantado?
0: Cántala,
2: ¿alguna vez esta canción o no?
0: No, nunca la he cantado, ¿tú sí?
2: Como que recuerdo que alguna vez sí la llegué a cantar, pero seguramente sola no, pero sí recuerdo.
0: A ver, súbele, Toñito, porque mi chica quiere cantar.
2: Para que cante
1: Brisi. ¡Ay, no! ¡Ay, no!
0: A ver, Brisi, cántale.
1: Si estuviera enamorada, ¡ay, la pena!

0: esta seguramente no la cantaba completa porque no me la sé al 100%, ¿no? Pero bueno, Noel está cumpliendo años el día de hoy, 31 años, no. Hoy es 31 de agosto y está cumpliendo 47 años.
1: Ay, es cierto, 31, no lo creo. 31 años tiene la canción, creo.
2: Pues 31 fue cuando salió su video, yo creo, ¿no?
0: 31.
1: Ajá.
0: No, ese sí, cuando nació. Cuando nació, hoy está cumpliendo 47 años esta cantante puertorriqueña, pero también mexicana, porque ella lo ha declarado en millones de entrevistas. Es una cantante, actriz, modelo y empresaria puertorriqueña. Tiene más de 10 millones de copias vendidas en sus clásicos discos en español, además de contar con 10 éxitos de la radio, de popularidad en las listas de Billboard y 3 éxitos en Billboard en inglés. Dos de ellos durante el año 2012. Ella fue ganadora del Billboard en la música y sus canciones han sido reconocidas en países como España, Italia y Francia. Noelia, además de la de Tú, ¿qué otra canción de Noelia?
1: Yo te iba a decir que es la única canción. Ajá, la única canción que tiene.
2: La de Yo Soy Candela, soy pura.
1: Ajá, la de Yo Soy Candela, soy pura mexicana. Na, na, na.
0: Que es una de las canciones que sacó justo porque ella también se ha autodeclarado mexicana. Aunque no nació en México, le tiene mucho cariño a México.
1: Ah, bueno, tuvo más que una sola canción, pero también tuvo un video que Toñito se acuerda muy bien. Sí. Toñito, ¿tú lo viste?
2: ¡Qué barbaridad! No como yo hubiera querido.
0: ¿Cómo? Puedes verlo todavía.
2: No, creo que ya lo bajaron. Ya,
0: ya sé qué video, ya acabo de recordar. Sí, pero fue como de los primeros videos se filtraron.
2: Bueno, todavía no estaba como bien fuerte en el tema de YouTube ni las redes sociales, ¿no?
0: Ajá. Que era como un boom, ¿no? Que a los artistas o las personas reconocidas se les filtraba ese tipo de video y había sido porque le robaron el celular y porque algún curioso subió el video a la red.
1: ¿Saben que ya tiene 20 años que salió a la luz ese video?
0: No es cierto.
1: Sí.
2: Sí, lo que te decía.
0: Ya no podemos decir
1: que tenemos 22. En el 2007 cuando salió un video sexual de la cantante Noelia. Ella pues estaba ahí con su exnovio. Uh-huh. Y el video no se olvida porque,
2: ¿no?
1: Sí, queda lo peor.
2: Le pasó lo mismo a Michelle Viet, ¿se acuerdan?
0: Sí, también.
2: A Michelle Viet, no recuerdo primeras. Si por esos años también fue o... Creo que sí, también fue hace muchos años.
0: Poquitito antes, pero sí, también se filtró el de Michelle Viet. Yo recuerdo también uno de Jenny Rivera, que también se había filtrado como por esas mismas fechas. Creo que fueron de los primeros y de los más sonados. Hoy ya está...
2: ¿Te acuerdas que de Michelle Viet decían que era Héctor Sobrano, su novio, ¿no? En ese momento? Que se rumoró que fue él el que había subido el video, pero él se deslindó y no sé.
0: Sí, pero ahí sí tuvo que haber sido de personas
1: del exnovio, porque del exnovio tuvo que haber salido el video para que se hiciera público y andaba por los celulares de todo el mundo. Bueno, de muchos caballeros. Yo no lo vi.
0: Es que anteriormente era así, ¿no? O sea, no era de que el video sí estaba en la red, pero era más como
2: qué bueno que no era así como hoy en día, imagínate.
0: Que te mandaran, perdón, el video y lo tuvieras tú en tu dispositivo. No sé qué es peor. Que tú lo tengas en tu dispositivo móvil y que le puedas dar uso y compartir y replicar a que esté en la red.
1: Pues las dos cosas están mal, ¿no? Pero fíjense que lo que ella dice es que toda su vida ha quedado marcada por ese video. Porque todavía hay gente que no se olvida de eso, como nosotros, ¿verdad? No se olvida de eso y le siguen diciendo y escribiendo en las redes sociales recordando ese video.
0: Qué triste, ¿no?
2: Sí.
1: Y ella dice ni que fuera por estar... O sea, tengo que librar con eso toda la vida, no voy a poder borrar eso de mi historia, pero ha habido muchas mujeres que la han defendido también y que ha sido como que la han visto como un ejemplo de fortaleza por todo lo que ha tenido que pasar y yo creo que sí, su carrera pues se acabó tras ese video, ¿no?
0: Sí, yo creo que ese video representó un antes y un después de Noelia. Obviamente no lo quita el tema de lo bien que canta, pero sí tiene una mancha, ¿no? Que es el tema del por qué seguimos diciendo que si se hubiese filtrado, o sea, así como se filtran videos de hombres en el cual no son tan señalados como el de las mujeres, esa es la gran diferencia, ¿no? Y la parte en la que sigue habiendo como esa desigualdad entre los dos géneros.
1: Bueno, pues ahí está la información de Noelia, que está cumpliendo años el día de hoy, 47 años.

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1: Bien, hablamos de las redes sociales, así que continuamos esperando su llamada a través de nuestra línea telefónica. Meta está enfrentando una presión histórica en Estados Unidos por el impacto de Facebook e Instagram en niños y adolescentes. La compañía llegó a un acuerdo millonario con varios estados tras acusaciones de que sus plataformas fueron diseñadas para mantener a los jóvenes conectados y podían afectar su bienestar. Entre las nuevas medidas se contempla un límite diario de 2 horas para adolescentes, restricciones de uso entre la medianoche y las 6 de la mañana y mayores controles de edad y seguridad. Meta niega haber actuado incorrectamente y hoy queremos preguntarle quién debería tener la mayor responsabilidad de proteger a nuestros hijos ante los efectos de las redes sociales, compañías como Meta o los padres o el propio gobierno. ¿Qué opina usted? Llámenos y participe. Tenemos a Pablito en la línea telefónica. Pablito, ¿cómo estás? Muy buenos días, un gusto saludarte.
2: Buenos días, Janes, saludos a todo el equipo. Bendiciones aquí como siempre al pie del cañón todo el equipo, con ustedes.
1: Gracias, Pablito. ¿Tú qué opinas de nuestra pregunta del día?
2: Yo pienso que tienen 75% de responsabilidad los padres, un 10% las redes sociales que lo preparan para la canallada y el gobierno que no se preocupa hacer leyes para que evitar todo este desastre.
1: Sí. Oye, Pablito, y una pregunta indiscreta. ¿Tú viste el video de Noelia o no lo viste?
2: Sí, lo escuché a Noelia. Me encanta y la verdad que es muy bonito, una mujer muy hermosa, llena de talento y pues qué lindo que a Brice y a la otra señorita, a Michelle, le encanta. Le llamo porque me encanta la discusión entre Michelle y Grisha, me encanta, se dan durísimo, me encanta.
1: Se dan hasta con la cuchara.
3: ¿Cómo estás, Pablito? Un gustazo. Es que yo no sé por qué entre tanta calidad de la
4: invitan
3: empresa.
4: A Briseida.
3: Invitan a ya saben quién.
4: A Brisi.
3: A Brisi, ya quisieras tener mi estatus.
4: Brisi, tú ni estás aquí en Buenos Aires, América.
3: Yo ya soy más parte del show que tú.
1: Vemos. Pablito, ya viste lo que provocaste. Estaba muy quietecita, así otra vez.
3: Ya se fue.
4: Ya se fue. Pero ya me voy a ir.
1: Bueno, ya se fue. Gracias, Pablo, por comunicarte aquí a Buenos Días América. Y nos vamos con más información mientras esperamos que se comunique con nosotros a nuestra línea telefónica. Tenemos también aquí más. Y es que ICE alcanza récord de casi 50,000 arrestos en julio, pero solo 4% tienen antecedentes criminales. La Agencia de Inmigración y Control de Aduanas realizó casi 50,000 detenciones durante julio, alcanzando el promedio mensual más alto del segundo mandato de Donald Trump.
5: Este fármaco dobla la supervivencia en pacientes con cáncer de páncreas. Para dar un poco una idea, no hemos visto nunca en un ensayo clínico la magnitud de beneficio, de mejora en supervivencia, cuando uno mira estudios que se han desarrollado en los últimos 20 años, durante toda mi carrera profesional, cuidando pacientes con cáncer de páncreas. En segunda línea, que es donde se va a probar el fármaco, pero también para pacientes en primera línea, que no son candidatos a combinación con quimioterapia, lo que se ha visto es que la supervivencia de estos pacientes con quimioterapia únicamente es alrededor de 4 o 5 meses, y con este fármaco estamos hablando de supervivencias de 13 meses, ¿no? Entonces, esto básicamente es incomparable con cualquier otro dato que hemos tenido anteriormente, pero es simplemente el primer paso. Esto es la puerta que se ha abierto para demostrarnos que vamos a poder desarrollar fármacos frente a esta enfermedad que van a tener un impacto muy significativo en la supervivencia de nuestros pacientes.
6: Correcto, y bueno, estamos viendo que es, ¿cuántos? A lo mejor 8 o 9 meses, pero definitivamente son...
4: Cada día cuenta,
6: 8, totalmente, un día a la vez. Entonces, claro, esto levanta la esperanza para muchísima gente porque, como estamos viendo, es muy mortal este cáncer de páncreas. Entonces, ¿en qué etapa de la enfermedad se debe aplicar? Es decir, ¿cuáles serían los pacientes candidatos para desde ya recibir este tratamiento?
5: En principio, la aprobación por la FDA es segunda línea, pacientes que han progresado a primera línea con quimioterapia, o pacientes que tienen un nuevo diagnóstico de cáncer de páncreas, pero no son candidatos porque no son lo suficientemente robustos, están debilitados, y no son candidatos a una combinación de quimioterapia en primera línea.
7: A ver, doctor, entonces, perdón que lo interrumpa, se nos va el tiempo y no quiero dejar esta pregunta fuera. Una persona que en este momento enfrente un diagnóstico de cáncer de páncreas, ¿tiene que ir a su médico y pedir ese medicamento o cómo hace para calificar?
5: Reunirse con su oncólogo, preguntar siempre por ensayos clínicos. Aquí en MOFIT tenemos ensayos clínicos con combinación con algunos de estos fármacos que atacan la proteína KRAS.
8: Bueno, ahí estamos escuchando sobre la nueva píldora contra el cáncer de páncreas. Es un nuevo tratamiento oral que aprobó la FDA y que incrementa de 4 a 13 meses la expectativa de vida en pacientes con cáncer de páncreas avanzado. Bueno, vámonos a la pausa. Regresamos con más.
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9: Michael Jordan no fue simplemente un basquetbolista, fue el rostro de una era. Con los Chicago Bulls transformó la NBA en un fenómeno global. 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Su mirada intimidaba rivales y su competitividad rozaba la obsesión. Jordan convirtió la excelencia en espectáculo y la presión en arte. Cuando el balón quemaba, él pedía la última jugada.
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10: Joe Montana fue el quarterback de la calma perfecta. En los momentos grandes, cuando el estadio rugía y el reloj apretaba, parecía jugar en silencio. Con los 49ers ganó Super Bowls y dejó remontadas de colección. No tenía el brazo más explosivo, pero sí una precisión quirúrgica y una frialdad legendaria. 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

0: de costa a costa, qué bonita la jornada, dice nuestra canción. ¡Bravo! Vamos arrancando una nueva semanita. Espero que ustedes estén arrancando con el pie derecho, por supuesto, que ya tengan su bebida calientita o fría, como quieran, porque está haciendo calor en algunas partes.
1: ¿Dónde?
0: Oye, Texas estaba, pero que ardía, parecía un horno, Michelle. Un horno, de verdad, estaba más caluroso que aquí.
1: ¿Sí?
0: Mucho más caluroso. Aquí ayer, hizo fresco.
1: Ayer hizo calor.
0: Imagínate, sí. Lo sentí fresco. O sea, estaba bastante caluroso. Estuve por ahí unos días en Houston. Vimos a César Procel por allá. Fuimos al estadio, Michelle.
1: ¿Al estadio? A ver aquí.
0: Fui al estadio. Fui a ver a Houston Dynamo. Contra, ahí estuvieron los de San José, California.
1: ¿Y quién ganó?
0: Houston. Empataron. A ceros.
1: Ay, no.
0: O sea, no hubo ni goles. Ni emociones.
1: El partido, ¿no? Sensacional el partido, sí.
0: Estuvo increíble. Y la pasé bomba.
1: Voy a vivir una experiencia distinta. Voy a ver a la MLS. Porque aquí los partidos son diferentes. 0-0.
2: Acá son aburridos. Vamos a ver si me sorprenden y toman.
1: 0-0.
0: Sí, yo le decía a César, oye.
1: No, que aquí hay mucha acción.
0: ¿Y en dónde estuvo la acción, la emoción? Como que me faltó. Dijo, no, es que como que los dos equipos iban muy parejos. De hecho, estaban en segundo lugar y cuarto en la tabla. Y como que estaban muy parejos y pues no hubo nada. Pero hay partidos más parejos. Digo, que están igual de parejos en los equipos. Y de todas maneras hay mucha más emoción. Claro. Sí, como que le faltó. Pero fíjate que el ambiente muy lindo, muy bonito, muy agradable, muy familiar.
1: ¿Sí?
0: Me gustó. Ya había ido yo antes a ese estadio también y me parecía que había un gran ambiente de los aficionados de Houston Dynamo. Y bien, además, muy accesible también para llegar al estadio. Todo muy bien.
1: Aparte tienen un marketing diferente que siento que cuando vas a un estadio en Estados Unidos te la pasas comiendo todo el tiempo.
0: También. Yo me comí unos elotes bravos. Era elote amarillo.
1: Y no picaban ni una gota, estoy segura.
0: Tenían un chilito, sí tenían ahí.
1: Pero es que
0: ahí.
1: Luego el chilito que le pones es como más...
0: Como más dulce, tajín. Más, ajá. No, estaba rico, estaba bueno. Sí me gustó y preparadito ahí con
1: elote.
0: Mayonesa, queso, limón.
1: Ya se me antojó.
0: 10 de 10.
1: Se me antojó y es muy temprano.
0: Es muy temprano y una buena cervecita.
1: Mejor aún.
0: Pues sí, pero calor, de verdad que no podíamos. Sudamos. Estaba haciendo bastante calor en Houston, ¿eh? Como que son días bastante calurosos. De hecho, me dijeron, bienvenidos al horno.
1: ¿Y no creías? ¿O sí creíste?
0: No, yo no calor. Creí cuando decía demasiado calor. Y sí, vaya que sí. Pero ahí estuvimos saludando también. Incluso estuve un ratito en la transmisión de TUDN Radio Houston. Así que saludos para toda nuestra gente bonita de Houston, me la pasé bomba, me la pasé increíble, me encanta su ciudad, así que regresaremos pronto.
1: Quiero volver a Houston.
0: Y me voy a llevar a Michelle, a Brisi y a Toñito.
1: Puedes llevarme nada más a mí, si quieres a Brisi, no, la dejas.
3: Ay, tú, Michelle, qué ganas de pelear tan temprano.
1: La dejas aquí trabajando, ella que trabaje porque...
3: Ya no, ella dile que yo ya soy directiva de la empresa.
1: ¿Es directiva?
3: Para que module su...
0: Yo no sé qué hizo, pero Brisi ya es directiva.
3: Module sus palabras y todo, por favor.
0: Así que cuidado con ella, cuidado.
3: Yo nomás te digo, Michelle, ya estoy por encima de Ascaret. Y por encima de otros más, nada más para que...
0: Quisiera.
1: Eso quieres.
3: Quisiera estar encima,
0: pero...
3: El cuidado, estado, el estado.
0: Respeto.
3: El estado a punto de darme otro cargo.

0: será.
1: Pues sí, para que cuides tus palabras, Michelle, por favor, ¿eh? Ya no soy la Brice que conociste. Ya tengo...
0: Ya tienen más nivel.
1: Exactamente, ya.
0: Ay, yo dije, ya tiene el cabello más maltratado.
1: Ya tengo otro estatus. Ay, tú, payasa. Ya tengo otro estatus, ¿eh? Ya tengo otro estatus.
0: Dije, sí, ya se le notan las arrugas también.
1: Sí. Ay, tú se quieres trabajar de gratis, ¿eh? La semana.
0: Los kilitos de más, bueno, también, Oliver.
1: ¿Kilitos de más, mi Janet? ¿Kilitos de más?
0: No, nada de eso, de menos, digo, de menos.
1: De menos.
0: De menos, más. Menos es más. Menos es más. Se te ve
1: el exceso. ¿De qué lado estás, Janet?
0: No. Se te ve el exceso. Yo soy neutral.
1: ¿Cuál exceso?
0: Se le ve el exceso de grasa.
1: Exceso de belleza, dirás tú.
0: De belleza, sí.
1: O sea, que tú los tienes, Michelle.
0: Sí, Brice, es muy bella. Y desde muy tempranito, mira, vela cómo está reluciente.
1: Claro.
0: Se durmió, por eso. Ay, bueno, ahí está el equipo. El equipo ya lo escuchó, Brizzy que está en la asistencia técnica, ya es directiva y, bueno, nos está dando la oportunidad de estar aquí con nosotros, ¿eh? Claro. Está Michelle Rosas en la producción, en los micrófonos también. Y bueno, ahí Toño Murillo en los controles, uh-huh, atendiendo sus llamadas y musicalizando este show. Ahí es el ingeniero de la consola. Y en estos micrófonos los saluda Janet Vázquez a nombre de Andreina Gandica, la titular de este espacio. Y bueno, con esto nos vamos inmediato con lo que ocurrió mientras usted dormía.
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0: Redada de ICE en un centro nocturno de Memphis deja al menos 120 detenidos.
3: Brian Morales, el estadounidense que ICE deportó a México, regresa a los Estados Unidos para recobrar su vida en el país que lo vio nacer. Morales, ciudadano estadounidense, nació en Denver y ya presentó una demanda contra el Departamento de Seguridad y las autoridades de Texas.
0: Una persona murió y al menos 14 están desaparecidas tras las repentinas inundaciones en el Gran Cañón.
3: Estados Unidos ataca la isla iraní de Larak, cerca del estrecho de Hormuz, y Teherán promete represalias. El ataque estadounidense destruyó dos lanzadores iraníes, mientras aumenta la tensión en una de las rutas marítimas más estratégicas del mundo.
0: Google Maps cambió el nombre del Lago Ontario por Lago América para los usuarios de Estados Unidos, con el fin de reflejar el decreto presidencial de Donald Trump por el que se cambia el nombre del lugar, según un comunicado de Google.
3: Liberan a Víctor Salgado Araujo, hermano de Lorenzo Salgado y testigo del mortal tiroteo con agentes de ICE. Víctor era el último de los tres testigos que aún permanecían detenidos por las autoridades. La liberación de los acompañantes era una pieza clave en la investigación sobre el tiroteo ocurrido en el mes de julio en uno de los barrios latinos de Houston.
0: Incendios forestales arden a lo largo de la pintoresca costa de Big Sur, California.
3: Y a través de la cuenta de ex de Maduro se difundieron las primeras fotografías y un mensaje para Venezuela desde la prisión de Nueva York. El mensaje decía: quiero que sepan que estamos firmes. Y en las fotografías se puede ver a Nicolás Maduro sonriente y haciendo la señal de amor y paz con ambas manos.
0: Roban camión con 40,000 libras de cerveza Pabst en California. La policía investiga el robo con un valor de $70,000.
3: Y rescatan con vida a una menor de 6 años tras 60 horas atrapadas en el hueco de Nepal. El hallazgo de la menor se convirtió en un rayo de esperanza para los equipos que continúan removiendo toneladas de lodo y escombro en búsqueda de personas desaparecidas en Nepal.
0: Lo que fue un regalo de cumpleaños se convirtió en una pesadilla. Pareja colombiana es detenida por ICE en Las Vegas.
3: Estados Unidos destruyó una presunta estación de reabastecimiento flotante para el narcotráfico en Ecuador. El Comando Sur señaló que sus fuerzas interceptaron una embarcación que operaba como una estación flotante en aguas internacionales del Pacífico Oriental.
4: En los deportes, Messi en la MLS marca póker y con eso llega a 927 goles en su carrera.
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0: Nos vamos directamente con la información cuando son las 7:12 en el este, las 6:12 en el centro y las 4:12 en el Pacífico.

0: cromos le dan las órdenes. ¿Para qué? Para que entregue el Esequibo, para que entregue el petróleo, el gas, el oro.
1: Pero llegó el 3 de enero y con él la captura del mandatario Nicolás Maduro por fuerzas de Estados Unidos, y que hoy fue mostrada su primera foto en la prisión. El panorama cambió y con él lo impensable para el chavismo, entregar una tercera parte de las reservas petroleras del país al gobierno del presidente Donald Trump.
2: Nuestro país tiene las mayores reservas petroleras del mundo, pero tener recursos bajo tierra no es suficiente.
1: 65 mil millones de barriles de petróleo a ser explotados en 17 campos de producción controlados por Estados Unidos. Un regalo del pueblo de Venezuela, dice Trump, para aumentar las reservas petroleras estadounidenses. Una de las cosas que voy a hacer con el petróleo venezolano es llenar las reservas estratégicas nacionales que, debido al somnoliento Joe Biden, han sido prácticamente vaciadas. Pero ese regalo entregado está resultando venenoso para los venezolanos y la polémica que está provocando incluso dentro del fracturado chavismo.
3: No aceptamos la ocupación yanqui en Venezuela.
1: En la calle miran el acuerdo con sospecha. 100 mil millones de dólares en inversiones y más de 200 mil millones de dólares en beneficios a largo plazo y en condiciones que aún no se conocen. La presidenta Rodríguez tuvo que salir a aclarar algunos puntos del acuerdo, como que Venezuela sigue siendo propietaria de sus reservas y pozos petroleros, que son concesiones a 25 años y no a 100, como afirman algunas publicaciones, y que traerá gran beneficio económico al país.
4: Bueno, ahí está la información, y hoy estamos hablando de las redes sociales. Más adelante también vamos a tener una entrevista muy interesante sobre el tema, pero queremos preguntarle quién debería tener la mayor responsabilidad de proteger a nuestros hijos de los efectos de las redes. La compañía como Meta, las compañías como Meta, ¿serán los padres de familia los que tienen que la responsabilidad? ¿O el gobierno? ¿Usted qué opina? Participe con nosotros al 833-867-2346, así como lo hace Sergio. Sergio, ¿cómo estás? Muy buenos días, un gusto saludarte. Hola, hola, Sergio, ¿nos escuchas? Buenos días, ¿cómo estás, mi querido Sergio?
5: Hola,
4: hola, hola, sí, Sergio, ¿tú nos escuchas?
5: Ahora lo estoy escuchando, ahora mismo lo estoy escuchando bien. Buen día, Yamel. Bueno, a ti y a tu mesa y a la audiencia, ¿no? El caso Venezuela, ¿viste? Caso paradigmático, ¿no? Pues se están peleando para ver quién entrega más al país, ¿no? Esa que nos lleva la experiencia, lo que siempre uno viene hablando. En cuestión de todos nosotros, precisamente, llegado al contexto, por ejemplo, del que siempre viene a dar sus comentarios, nada más que se da Diego, que siempre pone de ejemplo, por ejemplo, la Argentina, ya ven, pero eso también ha sido la culpa de los movimientos que pretenden ser luchas sociales, ¿viste? ¿En qué parte se encuentra Diego? Porque tengo curiosidad, ¿en qué parte? Si eres tan amable.
4: Está, si mal no recuerdo, en San Diego, California.
5: Bueno, imagínate la hora que es en este momento. Ya que era, son las 3 de la mañana aproximadamente.
4: Ya las 4, sí. Pero cuando estaba al aire hace un ratito eran sus 3 de la mañana.
5: Imagínate nada más. Poniendo, entiendo que es una persona muy trabajador. ¿Quién va a estar trabajando a las 3 de la mañana? Bueno, yo no. Ahora, por ahí entendí que supuestamente él tiene su negocio, pues será de construcción, pero pues no es su negocio porque está esclavizado, ¿verdad? Porque para él llegar a las 3 de la mañana, obviamente es un negocio que no le da. Y por eso será que tiene tanta rabia para personas, por ejemplo, que reciben ayuda.
4: Sí. Gracias, gracias, Sergio, por tu comentario. Vamos al...
6: De septiembre de 1988, Washington D.C. vio nacer al que se convertiría en uno de los jugadores más determinantes de la NBA, Kevin Durant. Nombrado el mejor jugador del país jugando para la Universidad de Texas, fue reclutado en la primera ronda por Seattle. Pasó a los Warriors de Golden State, en donde brilló y conquistó 2 anillos de la NBA. Es por esto que Kevin Durant es el icono de la canasta en TUDN Radio.
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0: continuamos en Buenos Días América, 7:25 en el este, 6:25 en el centro y 4:25 en el Pacífico. Michelle, ¿qué estamos escuchando? ¿Es algo nuevo?
1: Es algo nuevo. Yo creo que es el dueto que mucha gente esperaba, deseaba, imaginaba, pero que lo veía como muy lejano, como algo que no iba a suceder. Estamos escuchando a Dana Paola y a Belinda juntas cantando esta canción llamada Dolce Vita. Unieron sus fuerzas en este sencillo, en el que las dos mayores referentes de la música pop en México se unen. Este tema forma parte del Wet Dreams, del segundo capítulo ambicioso proyecto conceptual de Dana Paola, donde la artista mexicana ha explorado pues parte de la intimidad, la libertad y la sensualidad sin filtros. Y ellas lanzaron primero un fragmentito del videoclip a través de sus redes sociales el jueves y posteriormente ya salió completo la canción en las plataformas digitales y obviamente el videoclip, y comparten pues una historia visual centrada en la amistad, en la sensualidad y en la libertad de estas dos cantantes. Obviamente ellas también han dicho que se remite a un tema de unas vacaciones en Italia. Su escena se encuentra centrada en una hacienda en Morelos, ahí fue grabado parte de la locación de este video, pues, y es una colaboración entre el pop electrónico y las influencias de la música italiana, ¿no? Con esto de que ya los artistas pues tratan de buscar, digamos que nuevas incorporaciones y en la industria musical, porque digo, hay tantos géneros ya y hay tantas mezclas que pues los artistas también se tienen que revolucionar, inventar y volver a jalar, ¿no? Y hoy por hoy muchos de ellos han buscado en colaboraciones también jalar públicos de otros artistas, ¿no? O sea, los fanáticos de Belinda que hoy puedan venir a escuchar a Dana Paola, los de Dana Paola a Belinda, y que creo que quien nació o creció con estas dos cantantes en el tema de las novelas, pues para muchos es algo bonito poderlas ver cantar juntas.
0: Era impensable, ¿no? Porque incluso eran hasta pues rivales en pues ahí en talento, en popularidad. Siempre era o estabas con Belinda o estabas con Dana Paola. ¿Quién apoyabas? ¿Quién te gustaba más? Entonces siempre eran como que esa competencia. No tanto como Briseida y como Michelle.
1: Como Michelle, ¿verdad?
0: que son enemigas.
2: Quisiera ser mi amiga.
1: Hay que cantar,
2: Brice. Ay, tú me cantas.
0: Brice, tú serías Belinda.
2: Yo sería las dos porque yo canto. Yo sí canto.
0: Y Michelle sería Dana Paola.
1: ¿Pero canta en dónde?
2: Michelle sería, ay, no sé, la Tigresa del Oriente. Así canta. Yo sí canto, Janet, discúlpame.
1: Y si ella es New York,
2: yo sería Belinquad, New York. Yo no ando racando de esas cosas como New York.
0: ¿Si cantas, Brice?
2: Hasta todo el día, mira. Yo claro que sí, ahorita no voy a...
0: ¿Cuándo vas a cantar?
2: Un día de estos,
1: cantando.
2: Voy a... Pero yo les cobro, o sea, yo es con concierto. Un upload, es quien les hago un upload.
0: Un día, sí, hay que organizar el upload.
2: Pues un día que no estés, por cierto.
1: Un día que aprenda, yo creo que en unos 10 años, ya que aprenda canto, ya que aprenda a tocar un instrumento.
2: Sí, es esto, cantando. Mi voz.
1: En donde nadie la escucha.
2: Ah. Ya ven.
0: No, yo le pregunté. Yo le estoy preguntando, Brice, es que me llamó la atención porque dijo, canta en do.
1: ¿En do?
0: Ah, en do.
1: En do, re, mi, fa, sol,
2: un día que la empresa lo requiera, yo estoy al pendiente.
1: De cantar.
2: De canto.
1: De cantar.
2: Porque no. Sí sé cantar, ¿eh?
1: Mira.
0: Sí.
2: No como sabe. Otras.
0: Sí sabe cantar, Brice.
1: Como otras.
2: Con trabajo saben hablar.
0: Hoy. Tú serías Belinda. Belinda, o sea, Dana Paola, Michelle.
2: No, es que... ¿Cómo Dana Paola, Michelle? Janet, tú también.
0: Bueno, yo estoy poniendo ahí las dos porque una rubia, la otra de cabello oscuro.
2: ¿Cómo que le haces a Michelle?
1: Uy, a Dana Paola.
2: Dana Paola es de clase, de alcurnia.
1: Clase mundial.
2: Ajá, no como, no como Michelle, por favor, Janet, ¿cómo la comparas?
1: Ole.
0: Bueno, Brice, ¿qué te pareció esta canción de las dos?
2: Bonita, bonita, las dos. Me encantan tanto las carreras de Belinda y también de Dana Paola. Yo la veía como la niña de la mochila, ¿te acuerdas?
1: Aquí,
2: Ani.
1: A Dani.
0: Ah, la niña de la mochila.
2: Sí, sí.
1: Sí, la de...
0: Sí.
1: Era una... Hay una imagen como muy graciosa de Dana Paola, ¿no? Cuando salía en una serie...
2: Ajá, sí. Y cuando salió la, ay, ¿cómo se llamaba esta española? Últimamente que la vi andaba muy, muy aceleradita.
0: Ah, como Élite, Élite.
2: Élite, sí, ajá, sí, sí. Unas escenas muy subidas de tono.
0: Sí,
2: pero
0: sí.
2: Pero me encantaban bien cuidadas, eso es.
1: ¿Quién les gustaba más, Dana Paola o Belinda?
2: Belinda, Belinda.
0: ¿Sí? Ay, es que sí, diferentes. Oh, sí, Belinda. Yo creo que diferentes, pero sí, a ti.
3: A mí Dana Paola me encantó en esa serie, de Elite, me encantó. Ajá. Pero después se puso a mis gustos, ojalá, ojo. Muy delgada.
0: Tú sabes que esa, justo esa serie, ajá, de Elite fue la que le provocó que mucha gente a través de las redes sociales la criticaran, que porque estaba muy llenita.
3: Ay, no, ¿de dónde?
0: Y claro que no, pero ella le provocó. Sí, ella le provocó mucho estrés, le afectó emocionalmente. Y se puso a adelgazar, pero yo creo que ahorita ya se rayó en la delgadez extrema.
1: Las actrices, además de que, ¿no?, de ser extremadamente, uh-huh, delgadas.
3: Hubo una actuación increíble en esa Belita.
0: Belita, sí.
3: La verdad que sí, como villana, como la villana de esa primera temporada, creo, de las primeras temporadas, estuvo muy bien en su papel.
1: Yo creo que unir fuerzas es importante, o sea, lo que hace Belinda y Dana Paola, uh-huh, y otros cantantes, ¿no? O sea, yo creo que la pauta la marcó el género el urbano, ¿no? El reggaetón, porque ellos suelen hacer muchas colaboraciones con todos como para tratarse de ayudar, y ahora pues también en el tema del pop, porque yo pensaría que el pop está extinguiéndose, ¿no?
0: Ustedes no. Ya no se escucha nada, ¿no? De pop, sí. Ya todo es urbano, ya todo es el género mexicano. Es reggaetón, es regional mexicano, sí, como que ya no hemos escuchado nada pop. Y nos hace falta.
3: Sí, son como de la época de las dos, ¿verdad?
0: Sí, sí, de hecho sí eran competencia. Ajá, sí. Bueno. Las comparaban mucho porque las dos hacían, empezaron novelas. Igual, ¿no? Empezaron con novelas infantiles. Yo me acuerdo que yo veía Amigos por Siempre,
1: el día de Daniela Luján.
3: Y que también es contemporáneo, ¿no?
0: Ellas. También.
1: Debe ser un poquito más grande que ellas, ¿no?
0: Sí.
3: No, Daniela Luján sí más grande o más pequeña.
1: No, ella es más grande que Dana Paola. Sí, estoy casi segura. Sí. Bueno, decían que el tema de Belinda en las redes sociales, en internet, su fecha de nacimiento estaba mal, ¿no? Porque decía una edad que no tenía.
0: Ah, no la he visto.
1: Sí, decía.
0: ¿No? Sabes, dice que tiene. Bueno, ella tiene 35.
1: Miren, Belinda tiene 37 años. Se la arreglaron, porque yo estoy segura que hace algunos años tenía
3: más.
1: Le cambiaron menos,
3: ¿no? Menos.
1: Okay. Aparecía menos hasta que luego por ahí la gente se empezó a quejar porque no, pues las cuentas no nos dan, dicen que la gente es medio,
0: ajá,
1: curiosa, chistosa.
0: Y ya sacaron la realidad.
2: Ah. Hola, ¿qué les traes?
1: Hola, y Dana Paola tienen, por ejemplo, 31. O sea, son o sea, sí
0: es más chica Dana Paola.
2: Lleva como 5 años.
0: Sí.
2: Sí, mi Luján.
1: Y Daniela Luján tiene 38. Daniela Luján.
2: Es más grande, ¿ya ven?
1: Por eso yo decía que era más grande Daniela Luján.
2: No, cierto, dijiste lo contrario.
0: No, Michelle, tú dijiste.

0: dijiste sí, que estaban Michelle. Como más o menos igual, ¿no?
1: Pues ¡aparte Belinda, sorda!
2: No es cierto. A ver, Dana Paola y Belinda sí son prácticamente de la edad, es un año de diferencia.
0: Sí, pero Belinda se hacía pasar por más joven, entonces sí.
2: Porque además, que tenía 32 hasta
0: a ver, además, cuando Cristian Nodal está, cuando empezó con Cristian Nodal, tenía 22 años, una cosa así, Cristian Nodal, y ella ya tenía 30 y tantos, le llevaba como 10 años.
2: O sea, es que, a ver, Cristian Nodal tiene 27.
3: Ahorita.
0: Ajá, ahorita.
2: Ahorita.
0: Pero entonces, como claro, años. Él tenía como 21 años, estaba chiquito, era un pollito.
2: Se ve bien correteado, ¿no?
0: Claro.
2: La verdad.
3: Se empezó
2: la
3: a corretear cuando ya salió con Belinda.
2: Cuando empezó a andar con Ángela. Sí, sí, sí. Desde que la engañó.
0: No, con desde Belinda.
3: Y con Belinda se empezó a hacer los tatuajes, ¿no? Y todo
0: sí, quedó muy afectado, creo.
2: A ver, ¿cuántos años tiene Ángela Aguilar? Ángela Aguilar tiene 22. ¿Ah, 22
0: años?
3: Ahorita
2: 22 años actualmente.
0: Ahora entiendo todo.
2: Tiene 22. ¿Desde cuándo andan ellos dos? ¿Como hace 3 años?
0: Sí. 22, no
2: tiene
0: creo.
2: Tiene 22 años, sí, pues.
0: Se ve más grande.
2: Acuérdense que cuando hicieron el video este, ella era menor de edad. El video en el que supuestamente se enamoraron. Amor ajá, a primera ajá, vista. Ella era menor de edad todavía en ese video.
1: ¡Qué barbaridad! ¿Cómo aprovechas un chisme para irte a otro y a otro y a otro?
2: Fíjate.
1: A comer gente nada
2: que
1: más.
2: Sabe, uno que le sabe. Uno que
1: siempre
2: le sabe
1: criticando a las personas.
2: No, hombre, ¿yo por qué? No estoy criticando.
1: Oye, vas a juzgar el matrimonio de
2: ¿quién?
1: De Nodal y de la
0: Ángela.
1: De Angelita, gracias.
2: Ya sabes de quién estábamos hablando. Pero no.
0: Ay, bueno.
2: Sí es mucho la diferencia entre.
0: Sí.
2: O sea, Ángela tiene 22 y Belinda tiene 37 años. Son 14
0: Ángela
2: años.
0: Es muy, muy chiquita. Ahora entiendo todo. Es un poco inmadura, ¿no?
2: Ah, yo dije, ahora entiendo todo. Yo dije, está diciendo que la dejaron porque era más
0: grande.
2: Ah,
0: no, por supuesto que no. Más bien como que ella, pues sí, ha sido un poquito inmadura, creo yo. Pero bueno, usted tendrá su mejor opinión. Si gusta participar, háblenos para hablar de estos temas, estos chismes. A nosotros no nos gusta el chisme.
2: No,
0: nos entretiene.
2: Encanta.
0: Ah, nos encanta, nada más. No me gusta, a mí me encanta. Vamos a la pausa, regresamos. Es Buenos Días, América.

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0: Michel, Toñito, fanáticas y fanáticos a los deportes, un placer saludarles aquí en Buenos Días América. Vámonos con la información porque Marcelo Gallardo será el nuevo técnico de la selección ecuatoriana de fútbol.
1: Marcelo Daniel el Muñeco Gallardo será el nuevo técnico de la selección ecuatoriana. Está confirmado, en los próximos días se va a oficializar, se va a terminar de confirmar entre todas las partes, pero es una realidad y es primicia de la página millonaria en esta transmisión que estamos haciendo. Marcelo Daniel, el Muñeco Gallardo, será el nuevo técnico de la selección ecuatoriana, va a reemplazar a Sebastián Becasese y va a firmar un contrato importante para hacerse cargo, para ser el técnico de una camada con un futuro promisorio.
0: Seguimos en el soccer y en este caso con los rojinegros del Atlas, que tuvieron una derrota muy, pero muy dolorosa en casa frente al Gallo. El Gallo cantó en el Estadio Jalisco y derrotó a la llamada Academia del Fútbol Mexicano y en el Nuevo Rico del Balompié Nacional. Poco más de 48 millones de dólares han invertido.

0: Atlas en esta nueva temporada. Y no es para perder con el Querétaro. Las palabras del técnico Hernán Crespo.
1: Hablé también con los muchachos y saben perfectamente que están pasando cosas, expulsiones, penales, y se hace difícil. Entonces, creo que tendremos que aprender muchísimo, a tener un poco más cuidado, sin perder agresividad, pero tener cuidado. Hay cosas que son evitables, y me parece los dos accidentes de hoy son evitables, y sobre todo de dos personas muy experimentadas, o sea que no es una cuestión de jóvenes o de grandes. Pasó y hay que evitarlo. Todo el mundo sabe lo que significa River para mí. River es mi casa. Más allá de todo esto, yo estoy feliz y agradecido de la posibilidad de trabajar en Atlas. Pero sinceramente no encuentro nada de positivo comentar rumores de cada vez que River echa un técnico o va a cambiar un técnico, tener que responder esta pregunta.
0: ¿Qué hay de cierto que River busca los servicios de Hernán Crespo?
1: Todo el mundo sabe lo que significa River para mí. River es mi casa. Más allá de todo esto, yo estoy feliz y agradecido de la posibilidad de trabajar en Atlas. Pero sinceramente no encuentro nada de positivo comentar rumores de cada vez que River echa un técnico o va a cambiar un técnico, tener que responder esta pregunta.
0: Continuamos en el fútbol mexicano porque Guillermo Almada aseguró que Brian, la estrella del América, se queda en Cuapa y no sale en este torneo.
2: Bueno, vamos a empezar. No sale por elección, porque se siente feliz, se siente a gusto. Todos hablamos un poco con él para convencerlo, que seguramente si siguen en este nivel, que él se encuentra mucho más suelto, le van a venir ofertas de clubes así muy importantes, y bueno, nos da mucha satisfacción que él se quede con nosotros, y nos alegra muchísimo el gran nivel que está demostrando.
0: Con jóvenes, el América superó 2-0 al Puebla. Sean jóvenes, sean titulares, sean experimentados, la propuesta del América siempre será la misma.
2: Nosotros vamos a seguir con la misma propuesta, independientemente de a quién enfrentemos. Mañana enfrentamos al Real Madrid y vamos a jugar de la misma manera, sin temor, con valentía. Lo que pasa es que hay un rival enfrente que hace cosas también y que juega. Y bueno, nosotros no armamos el calendario ni nada por el estilo. Así que son rivales que la mayoría de esos equipos que pronuncian han dejado puntos, y nosotros hemos tenido la virtud, los jugadores, de lograr triunfos continuos. Y bueno, tenemos, como dije anteriormente, seguir con los pies en la tierra y enfrentar con la mayor confianza, independientemente de quién sea el rival, de seguir con la propuesta e intentar ganar como hemos intentado desde el primer partido.
0: Dale, Michel, Toñito, regreso los micrófonos a cabina central. Estos fueron los deportes en Buenos Días, América.

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1: Gracias, Lalito, por la información y nos vamos directo con noticias. Trump amenaza con sancionar a periodista de NBC, Christian Walker, y este es el reporte que nos presenta Ana María Cañizares. ¿Por qué? Bueno, es que Donald Trump vuelve a enfrentarse con los medios de comunicación y amenaza a este periodista ante la FCC. Y a la periodista Christian Walker, el mandatario cuestionó sus comentarios y acusó a la prensa de representar una amenaza, mientras defensores de la libertad de expresión alertan sobre posibles intentos de censura. Escuchemos.
2: Let's call it quits, 'cause I've had enough.
3: Hace más de dos meses, el presidente Trump arremetió contra la presentadora de NBC, Kristen Welker, durante una entrevista. Se levantó de forma sorpresiva y abandonó el lugar sin responder más preguntas. Pero nuevamente Welker fue blanco de ataques por describir como mixto el historial de apoyos de los candidatos que Trump había respaldado. El mandatario reaccionó en su cuenta de Truth Social y calificó la afirmación como inexactitud deliberada. Advirtió con denunciar a Welker ante la Comisión Federal de Comunicaciones para que sea sancionada y afirmó que la prensa es una vergüenza y amenaza para la nación, insistiendo en que cuenta con el respaldo político más sólido de la historia. Voces que defienden la libre expresión ven con preocupación este escenario.
4: Lo que vemos es verdaderamente un intento de silenciar, un intento de censurar o de generar miedo y autocensura.
3: Y advierte que esta situación podría afectar a los ciudadanos.
4: Si los estadounidenses van a poder seguir recibiendo información independiente sobre las personas que gobiernan.
3: Pero, ¿qué opción de prosperar tendría una demanda de Trump ante la Comisión de Comunicaciones?
5: Tiene muy pocas posibilidades de tener éxito porque la FCC, eso no es su función.
3: NBC respondió a NMás Univision que Kristen Welker es una de las mejores en el negocio y que el medio le apoya. Trump ha tenido decenas de tensos cruces con los medios y periodistas desde su primera administración que han sido monitoreados por organismos de defensa del trabajo periodístico.
5: Hemos visto que esta presión incrementa por la desesperación, de cierta manera. Donald Trump está en el momento de más bajo de aprobación entre la población.
3: Encuestas de medios afines a las políticas de Trump e independientes señalan que los índices de aprobación del mandatario han disminuido. La encuesta de agosto de Ipsos y Reuters otorga a Trump un 33% de aprobación, mientras el más reciente sondeo de julio de Fox News, un 39%.
6: Más allá de estas tensiones, la población está mirando con detenimiento si la economía mejora, la inflación se detiene o si hay movimientos en el panorama geopolítico que impacten en sus bolsillos.
1: Bueno, ¿usted qué opina? ¿Usted cómo ve Donald Trump, que vuelve a enfrentarse con los medios de comunicación y amenaza con denunciar a esta periodista? Ay, es que sí, ha sido complicada la relación que ha tenido el presidente Donald Trump con los medios de comunicación, ¿no? Porque al cuestionarlo, muchas veces no le parece al presidente Donald Trump y ahora él cuestiona sus comentarios y acusó a la prensa de representar una amenaza. Así que bueno, un tema que se ha vuelto polémico también porque hay quienes defienden la libertad de expresión y alertan de intentos de censura por parte del presidente Donald Trump. ¿Usted qué opina? Participe 1-833-867-2346. Y mientras tanto nos vamos a escuchar a Claudia Sheinbaum, quien responde a preguntas sobre el caso de García Luna y Felipe Calderón. La presidenta mexicana Claudia Sheinbaum descartó que el presidente Felipe Calderón figure en los expedientes de la Unidad de Inteligencia Financiera sobre el lavado de dinero atribuido a Genaro García Luna. En tanto, el titular de la UFI, Omar Reyes Colmenares, anunció que el Estado mexicano recuperó más de 5.8 millones de dólares provenientes de liquidaciones de inmuebles y póliza de fianza en Florida, tras una demanda civil interpuesta por las autoridades para reintegrar los fondos desviados. Escuchemos.
7: La presidenta de México, Claudia Sheinbaum, descartó que el expresidente Felipe Calderón aparezca en las investigaciones de la Unidad de Inteligencia Financiera de la Secretaría de Hacienda por presunto lavado de dinero de su exsecretario de Seguridad Pública, Genaro García Luna, preso en Estados Unidos.
8: No está él, digamos, como receptor de recursos, como eso no quiere decir que a lo mejor supiera sus actividades delictivas, como fue presidente, pero no han salido en la trama de lavado de dinero.
7: En tanto, el titular de la Unidad de Inteligencia Financiera, Omar Reyes Colmenares, informó que México recibió 5 millones de dólares de activos desviados por Genaro García Luna.
9: La UIF presentó una demanda civil ante la Corte del 11º Circuito Judicial en Miami-Dade, Florida, para recuperar los activos desviados. El 25 de agosto del 2026, el Estado mexicano recibió 5,805,693.50 dólares, derivados de la recuperación de una póliza de fianza y la liquidación de 12 propiedades ubicadas en Florida, Estados Unidos.
7: La Unidad de Inteligencia Financiera además ha informado que en lo que va del sexenio se han bloqueado más de 24,000 cuentas bancarias y que una de cada tres está vinculada a grupos delictivos.

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0: buenos días, ¿qué tal? Buenos días, muy, pero muy buenos días. Sí, ya estamos aquí listos, preparados, iniciando otro programa más de Unión Deportiva Extra. Tu programa de todas las mañanas de 7 a 8, de lunes a viernes. Aquí transmitiendo desde el Centro Comercial Greeny Mills. Mi nombre es José Rodríguez, aquí al pie del cañón, ya listo para otra semana. El último lunes de agosto y el último día de agosto. Aquí estamos cerrando con broche de oro este mes. Oye, cuántas actividades, cuánto que hacer. I'm tired, ando cansado. Pero qué bonito es cuando te la pasas bien por ahí, oyes. Después viene el invierno y pues hay que invernarse, hay que estar en casa, pero por lo pronto, pásesela increíble, pásesela bien, donde quiera que haya actividad, pase a apoyar ahí, porque es un trabajo arduo lo que hacen a veces las ciudades para hacer sus días comunitarios, sus festividades. Haga lo posible por salir, no se quede en casa. Además, créeme que la familia se los va a agradecer. Eso es por lo que siempre añoramos. Salga a apoyar, salga a divertirse. Y por supuesto, esta mañana los invitamos para que sintonicen nuestra frecuencia 1220 AM de tu radio. Si va por ahí manejando, si está a punto de manejar, si es que nos está escuchando por ahí en el teléfono, en su dispositivo móvil, pues si va a manejar, sintonice 1220 AM. Ahí nos va a sintonizar, ahí va a escuchar lo que estamos, lo que traemos en esta mañana para todos ustedes. Y siempre, pues, invitándolos para que participen con nosotros. Tenemos ya un video en vivo, el que hacemos todos los días de 7 a 8. Ahí donde nos puedes comentar, puedes platicar y puedes ver, pues, de qué estamos platicando. Y, por supuesto, si vas a estar ocupado o que la señal no alcance donde tú estás, pues, puedes sintonizarnos a través de las aplicaciones gratis de Tuning Radio, iHeartRadio y Audacy. Que por aquí las tengo, se las voy a compartir para que sepan de lo que, a lo que me refiero, de lo que puedes, dónde nos puedes sintonizar. Ah, no la encuentro, ya no está aquí. Pero sí, cualquier plataforma que tú escuches tus podcasts, ahí nos puedes sintonizar. Me pongo a pensar si todavía en estas, no, sí, porque el otro día estaba buscando en YouTube y estaba viendo, estaba viendo que ahí pues, escuchar a Porfirio Cadena, puedes escuchar a cualquier Calimán, Tres Patines, todos esos temas de antes, ahí los puedes escuchar. Y pues creo que es un lujo, es un lujo. ¿Te imaginas si se hubieran haber escuchado a través de las redes sociales, hubieran rompido todavía más récord? Pero sí, no hay como la radio, no hay como sintonizar y recordar esos buenísimos tiempos. Pero sí, la tecnología ha cambiado, así es que para escuchar cualquier programa que tengas, pues lo puedes hacer ya en tu dispositivo móvil. ¿O será que ya la gente no tiene un radio en la casa, solamente el teléfono? Porque esos tiempos donde comprabas hasta tu estéreo, y es un estéreo ahí de un tocadiscos, y después lo combinaron con el cassette. ¿Tocadisco o cassette? ¿Tocadisco o cassette? Y después cassette y CD. Y ahora, pues, increíble que puedes tocar números sin música. Una inmensidad de música sin tener que estar buscando el cassette, el disco, el CD ahí. Ahora todo es digital. ¿Cómo cambian estas? No sé si es que antes no tenían permiso, no tenían el producto o no había dinero para hacerlo, pero ahora sí, parece que hay dinero por todos lados, porque para todos estamos creciendo a lo máximo. Que desaparezca la radio, quién sabe. Quién sabe, no lo sé. Hoy, 31 de agosto de este año 2026, vamos a platicar con todos ustedes. Ya les comparto el reporte de tráfico y clima, porque pues es bonita la lluvia, oyes, pero cuando hay una reunión y que dices tú, pues va a estar a la intemperie, como que sí, dices tú, hijo, y la que no estuviera lloviendo estuviera mejor.
1: Se los digo porque nos la pasamos increíble el viernes y el sábado en el control remoto allá en Round Lake Beach, en el Festival del Elote. Ya después que se viene la lluvia, pues se cambia todo, mucha gente corre a ver dónde se puede, pues, no mojar. Pero no, sí, entre los momentos que estaban esas temperaturas agradables, pues ahí estábamos disfrutando al máximo. Ayer sí, ya no me fue posible atender, por más que quería ir, ya no era posible atender. Es demasiado lo que a veces, pues el compromiso como en este medio que tenemos, muchas veces atender a todo pues es imposible.

Pero sí, un saludo por ahí para Teresa Limón, que por ahí anduvo en el Festival del Elote. Un aplauso por ahí para Hazel Gejar, que estuvo de maestra de ceremonias por allá. Saludos para Juan Carlos Arenas, Alin Martiñón, que nos apoyaron increíble con el control remoto. Inclusive, pues con toda la confianza se les dejó ahí, se les asignó a terminar ese control remoto, que un trabajo increíble. Saludos para el alcalde de Round Lake Beach, Scott Nichols, que siempre contento por nuestra participación, por tenernos para allá. Por ahí también para Berenice Pérez, Desbiens, que siempre nos abre las puertas, siempre cuenta con nosotros. También para Gil Rivera, que pues es uno de los organizadores, junto con el mayor, fundadores de este evento. Así es que a todos ustedes, todo el cuerpo de policía, saludos para también es nuestro buen amigo, el oficial Eri Pluviosi, que siempre, pues, un gusto enorme saludarlos. También conocimos a, hay otro policía, José, por supuesto, el apellido no me acuerdo, pero sí, todo el cuerpo de policía muy amables con todos nosotros para allá, en lo que fue el Festival del Elote en Round Lake Beach. Increíble todo lo que se puede hacer en un fin de semana. 3 días de diversión, 3 días sin parar. Casi 40 puestos de comida. Todos tenían, servían elotes. A veces estaba el carnaval. Lo que sí parece que ya ahora sí hacía falta era estacionamiento. Se verán de hacer un carpool. Como que ir a... Es que vas a ir para allá para darte un ride, porque pues no cobran por el estacionamiento. Pero sí, el buscar estacionamiento, pues estábamos por ahí dando vueltas. Eso es lo que se vive en un festival. Bueno, son las 7:10. Vámonos al reporte de tráfico y clima para que sepan qué pasa en las carreteras en el condado de Lake. También hubo fútbol mexicano, hubo fútbol en lo que fue la MLS. La MLS y también ya se viene lo que viene siendo el fútbol americano. Siguen y ahora sí ya preparados para iniciar esta jornada, esta temporada de fútbol americano. Así es que ya estaremos también platicando sobre todo esto. Ya en solo minutos les doy el reporte de lo que sucedió en lo que fue la Liga MX y tu pensar de esos equipos que pues... No sé, siempre siguen con controversia. Creo que hasta el Piojito Herrera otra vez andaba haciendo de las suyas por ahí discutiendo con la gente. ¿Tú crees? Ni les queda. ¿Cómo dicen por ahí? ¿Cómo dice el dicho? Calladito te ves más bonito. Calladito te ves más bonito. Es lo que te puedo decir. ¿Para qué alegar? ¿Para qué hacer Bueno, ¿qué te puedo decir? También el que te... provoquen, la provocación también es, pero sí, yo pienso que calladito, algunos nos vemos más bonitos todavía. Vamos a abrir las líneas telefónicas, pero antes tengo que ir ya al reporte de tráfico y clima, porque el tiempo me gana por aquí en esta mañanita. Vengo medio tarantateado, no sé cómo le puedo decir, lampareado, no sé, no soy venado, pero medio distraído, muchas cosas y todo el fin de semana. Por poco llamo enfermo, por poco llamo en sick, pero me acordé que el próximo lunes no hay programa porque es Labor Day. Así es que dije, no, tienes que cumplir hoy lunes. Además, porque es el último día del mes y es el último programa de este mes de agosto en este lunes. Así es que pues aquí estamos y no nos vamos. A toda la gente que se sigue, que los invitamos para que sigan sintonizando por aquí en esta mañanita y nos comenten en qué plataforma escuchas tú la radio. ¿En qué? Si es en el carro, si es en tu teléfono, en tu tableta, en tu computadora, ya que pues ahora sí, donde quiera nos puedes encontrar. Vámonos al reporte de clima en esta mañana. Seguimos, amanecimos húmedos. ¿Cómo amaneció usted? Amanecimos húmedos porque continúa la lluvia, una tormenta en esta mañana que teníamos que, de verdad, dices tú, oh my gosh. Bueno, nos hace falta la lluvia. ¿Usted cree? Hace falta. Yo pienso que sí. Bueno, vámonos al reporte de clima que tenemos o que nos pronostica el Centro Meteorológico Nacional.
Tenemos en estos momentos aquí en la ciudad.

0: Sí, soleado, medio húmedo, pero sí, muchísimo calor para el miércoles, 95 grados, máxima mínima 71. No apague ese aire acondicionado, no lo apague todavía. Tenemos también lo que viene siendo para el jueves, 84 máxima mínima 69, 87 para el viernes, mínima 68, pero sí ya estos días totalmente soleados. ¿Qué tal? Infórmese, porque no lo sorprenda la lluvia. Pero sí, hoy y mañana lluvia todo el día. Así es que, pues, si tiene que quedarse en casa, pues sintonice la 12:20 AM. Por aquí estamos ya en vivo y a todo color. Vamos a ver qué pasa en las carreteras. Volvemos a la música del. ¿Qué tenemos en las carreteras en el condado de Lake? Oye, no tenemos muy buenas noticias. I don't know what's going on. I don't know what's going on, pero está el tráfico pesado. Si ustedes están por allá afuera y me están escuchando, déjenme saber qué está pasando porque hay, déjame te digo, los voy a contar, casi que se los hubiera mencionado, pero los voy a contar. Uno, dos, tres, cuatro, cinco, seis, siete, ocho accidentes y un semáforo mal funcionando. ¿Le sigo o no le sigo? ¿Qué está pasando? Maneje con mucha precaución, dos manos al volante, no estar distraídos ahora estar manejando. Tienen que saber la locación, tengo que compartirles. Vámonos hacia el oeste, donde se reporta un accidente en el área de Round Lake. Esto es en la Fairfield y la 60. Luego nos vamos hacia el norte, hacia Lindenhurst. Hay un accidente activo también en la 132 y la Rawlings. Hoy es casi Gurnee. Aquí cerca. Y tenemos la carretera. La Stern School y la Fuller Road. Está cerrada la. Híjole. Desde la Stern School hasta la 132. Está cerrada esta carretera. ¿Para qué la cerraron, hombre? Otro accidente activo en la carretera Grand y la Macquarie. Esto es en Waukegan. La Grand y Macquarie es en Waukegan, sí. Ahí está ese accidente. Otro accidente está en Park City. Esto está en la Belvidere y la Keller. No, también es Waukegan todavía. ¿Qué está pasando con Waukegan? Mucho accidente por allá. También nos vamos hacia el sur, a Lincolnshire, en la Ruta 22 y la River Woods. También hay un accidente. Y también en el I-94 y la Lake Cook hay un accidente. Y ahí está pesado el tráfico. Así es que si vas rumbo al aeropuerto, por favor. Tómate tu tiempo, si vas a salir o si es que ya vas, busca rutas alternas porque yendo hacia el sur en esta autopista te va a tardar. Está el tráfico desde la Lake Cook hasta antes de la ruta 21, de la ruta 60. Está pesado el tráfico yendo hacia el sur. Así es que, pues, mucha precaución. Infórmese, inclusive en su mismo teléfono puede bajar la aplicación de Lake County Passage. Lake County Pasaje con doble S punto com, y ahí puede ver todo lo que pasa en nuestras carreteras, incluyendo los semáforos de las intersecciones. Ahí quedó ese reporte de tráfico y clima para ustedes en esta mañanita. ¿Cómo están? Buenos días, ya levántense, es lunes. Vamos a ver si alguien por aquí nos escribe, porque vamos a pasar la línea telefónica. Tenemos a Juan F. Nieto, dice: muy buenos días, José. Saludos a ti y los parces, chavorrucos de TUDN 1220, los parceros, ¿cómo no? ¿Cómo estás, Juanito? Buenos días. Se llama cruda, José. Estoy quedando tambaleando todavía así. Ando hasta temblando, hijo eso. Qué bárbaro. Pues es que. Mira, sí se me nota en la cara, ¿ves?
1: ¿Sí se nota? No se nota.
0: Sí se nota. Parezco chino, hijo. Dice también por aquí Massinger Z, ese nuevo. ¿Qué onda con el YouTube? ¿What? ¿Qué pasa con el YouTube? Pues ahí está el YouTube. ¿Quién es Messenger? Ya nos había saludado, ¿no? Dice también Pedro Rivadereina, que viene siendo mi estimado Julio. Dice: buenos días, don Xoxes. 3 días de fiesta y hoy el puerco, o sea, mi cuerpo quiere arrancar. No quiere arrancar. ¡Híjole! Ya somos tres. Dice, ya me corrigió, chubascos aislados, qué bonita la lluvia, así tendremos de nieve, ándale. Lo que es que yo diga, si digo rojo, tú dices negro, si digo blanco, ay, híjole.

0: La contraria. En radio, por simple radio. Así mero, mi estimado Juanito. Eres lo máximo. No hay como poner ese dial en el 1220 o en la radio que escuches. No hay como eso. Vamos a ver qué piensa la persona que tenemos vía telefónica y nos llama en primera línea. Buenos días, ¿con quién hablamos? Buenos días. Hello.
1: All these bakuris remind me at all. Te empiezo así, José.
0: ¿Por qué?
1: Porque me estás recordando mis tiempos de allá, en mi juventud. El Porfirio Cadenas, Calimán,
0: sí,
1: Una Flor en el Pantano, nuestras radionovelas, y luego me recuerdas, no sé si tú algún día, no, tú ya eres joven, cuando hacían baile, dice, ¿qué va a haber? ¿Quién va a tocar? Los Negritos. Ah, caramba, ¿y esa banda quién es? Pues son los discos, los discos. Y eran de 45 revoluciones, eran de 45 revoluciones, sí. 33. Y el que tenía ya un tocadisco que agarraba 10 discos, que le tenías que incrustar una pastillita en medio, ¿ya ves? Porque tenían una pastillita en medio, lo ponías en una varita así de acero inoxidable, y se programaba solo, se tocaba uno y caía el otro, tras, tras, tras.
0: ¿Sí?
1: Y todo el mundo, sí, llegaban 10 discos, no, 10 discos, creo que eran muchos, eso, unos 5 discos, vamos a ponerle, porque ahí ese es un puño de discos, pero todos los tocaba, uno por uno, y llevabas tus discos, y hacíamos fiesta, habían fiesta con discos, y ya al último, los que ya tenían un poquito más de dinerito, ¿qué vas a creer? Que no lo vas a creer, rentaban una rocola.
0: ¿Una rocola? ¿Sí?
1: Tanto así, José. No, hombre, pero la fiesta no se cancelaba, compadre. Lloviera o no, nada, no se cancelaba.
0: Era
1: hermoso aquellos tiempos. Tiempos de quinceañeras, tenías que hacer flores de papel del baño.
0: Ya la rocola era moderno, tú. Allá había una consola, ¿cómo le llamaban aquellos a...?
1: Bueno, la consola es la que tú estabas describiendo hace rato. La consola es de tu sala, que tenía un tocadisco, televisión y radio.
0: Perdón, me equivoqué. Este ya era estéreo.
1: El estéreo es otro. Ahí se va. No, te digo que me están haciendo más viejo de lo que soy, compadre. Carmando, me estoy descubriendo. M. Nieto me va a acribillar. Saludos, al agregado ahí, hombre de Chihuahua. No, José. El estéreo ya era como stacking, formas de cada, como el Pioneer o el otro, el Fisher, y todos tenían casetas, discos, radios, y no sé, un montón de cosas que tenían, pero era separado de la consola, ¿ok? Eso es lo que yo decíamos, ajá, que había,
0: ajá.
1: ¿Ok? Todo eso lo consumimos, y ahorita, como dices ahora, todo en la palma de tu mano.
0: Sí, hombre. ¿Eh?
1: Y te voy a felicitar por todo lo que has hecho, tus eventos y todas las cosas, aunque han descansado. Pero mira, este año yo te he contado más eventos, más promociones, más toda la cosa. Y pues, oye, pues te estás desgastando, compadre.
0: Sí, estoy quemando la vela por los dos lados.
1: Mucho trabajo y muchos triunfos. Te felicito por eso. Y el otro, que tú estabas, el tema más importante, que no estaba muy bien, muy informado, el de central de datos que están haciendo. Pero mira, todo eso requiere tu teléfono, compadre. Va al teléfono. Después hablaremos más de eso, porque es un tema político que se está desarrollando. Están invirtiendo 31 millones de dólares para hacerlo una campaña política sobre eso.
0: I'm pretty sure.
1: Así que estamos
0: qué
1: ahí,
0: casualidad, ¿no? Que están apareciendo. Hello. De repente. ¿No te escucho?
1: Claro,
0: ¿no? ¿Aquí estás?
1: Hello.
0: Yo te escucho. Yo te escucho bien. Dime. A ver, habla. No te voy a colgar. No vayas a decir. A ver, Sangas. Digo, Yanni, habla, Yanni. Yanni, quítale mute a tu teléfono. Yanni, vale más que no digas nada, canijo. Vale más que no te va a hacer una palabra por ahí. Parece que... No, ya no soy, ya se fue. Ahí estoy suspirando, pero no me voy a mí. Bueno, vámonos con la siguiente llamada telefónica a ver quién se une a la plática, ya que el otro se muteó solo. Buenos días, ¿con quién hablamos? Buenos días.
2: Morning por la mañana, tarde.
0: Hola.
2: Pero sin sueño.
0: Hola. ¿Cómo estás, Normita?
2: Bien, gracias a Dios, aquí, a feliz de que sea lunes.
0: ¿Ah, sí? ¿Tú también?
2: Sí, oye.
0: ¿Tú también?
2: Claro.
0: ¿Por qué te gustan los lunes? ¿Por qué te gustan los lunes?
2: Oye, no sé, porque yo creo que siento que empieza la actividad de nuevo.

0: O sea, es que bueno, tengo que, me gusta todo, me gustan los fines de semana y me gusta empezar la semana, o sea, todo feliz, todo bello, todo bonito. No, pero no, nunca me han disgustado los lunes. Me cuestan trabajo las personas que hacen San Lunes.
1: ¿Por qué? Bueno, porque no quieren ir a trabajar.
0: No, pues no quieren ir a trabajar y pues hoy, ¿sabes qué onda? Yo creo que es, ¿cómo te explico? Como cuando no disfrutas tu trabajo, yo creo, pues como que está bien feo que sea otra vez lunes. Pero cuando amas lo que haces, es vamos a darle otra vez, síguele, síguele.
1: Hoy no más.
0: Entonces, yo por cierto, les recomiendo a todas las personas que hagan lo que aman, porque de por sí se llama trabajo, y tú lo sabes, tú amas lo que haces, pero al final te cansas, porque se llama trabajo, ¿verdad?
1: Sí. A
0: Pero,
1: lo mejor lo que no nos gusta mucho es el fin de mes porque hay que pagar mortgage, hay que pagar renta, hay que pagar todo.
0: pues sí, ese es el, oye, como leí en un meme, si no fuera por el dinero y por el chisme, yo al trabajo no iba.
1: ¡Qué bárbaros! Ni para qué le seguimos, porque buscamos hasta más temas, mi querida Norma. ¿Cuántas personas no han perdido su matrimonio, su relación por irse a trabajar allá y andar en el chisme, andar en el argüende y después terminan mancuernados por allá? ¿Cuánta gente no pasa eso, me? ¡Híjole! ¡Qué triste! Ni pa
0: Imagínese.
1: qué te pongo a pensar. Ay, que así la dejamos, Dorita. Así la
0: ¿Qué
1: dejamos
0: onda?
1: con
0: ¿Ya
1: eso.
0: llegó don Johnny o sigue de
1: A ver,
0: ausente?
1: déjame ver, déjame ver. ¿Johnny, estás ahí?
2: Ya llegué, no sé, me muteaste, José, iba para mí, me pro, mi. Ah, caramba, no sé, aquí en una zona seca.
1: ¿Eh?
2: Oh. Buenos
0: Ya
2: días,
0: volvió.
2: Normita. Buenos días, de acuerdo con eso, lo que estaba
0: Buenos
2: diciendo,
0: días, ley
2: pues.
0: de Dios.
2: Duermo para estar ya arriba
1: Porque yo
2: de mi
1: no.
2: labor, ¿verdad? Pero adelante, adelante, Norma, Norma, adelante.
0: No, todo bello, todo bonito, los ando escuchando. Feliz de ser lunes, feliz de comenzar la semana, feliz. Estamos esperando las misericordias nuevas de Dios de todos los días, a
1: Sí,
0: ver qué
1: hombre.
0: caen.
1: Sí,
0: Ahora
1: definitivamente.
0: sorpréndeme,
1: Eso.
0: sorpréndeme, papá.
1: Eso, así mero, con toda la actitud, Normita. Eso es, dice por aquí Juan F. Nieto, dice, esos aparatos ¿en qué museo los puedes encontrar? Suena interesante. Estamos hablando de los radios viejos, Normita.
0: Yo tengo uno.
1: ¿Ah, sí?
0: Oigan, y mi hija también le ha dado por las antigüedades. Acaba de comprar, aunque ustedes no lo crean, una
1: Oh my
0: grabadora.
1: God, ni me hables de esas porque yo las veo y me las quiero comprar o las quiero agarrar.
0: No, y se compró que ya ahorita son antiguos, ¿ok? Un reproductor de CD.
1: ¿Cómo es eso?
0: No, Michael. Sí, acuérdate que había como las radiolas, pero que ya no tenían cassette, que era para reproducir CDs, discos de música, pero
1: O sea, y
0: la.
1: no solamente era tocacassettes, no tocadiscos, era grabadora, o sea que grababa también.
0: Ah, bueno, creo que también graba. Aquí la trajo. Fíjate que bien, ella sintió que fue a matar un león porque se la dieron a 20, $30 Marketplace, una cosa de esas, y
1: Ajá.
0: luego las vio en internet y están sobre $600.
1: Ah, caray.
0: Ok. Oh, no, ya saben vender bien, ya son antigüedades, ya ahorita no son cosas viejas, son literalmente antigüedades. Ok.
1: No, y
0: Entonces,
1: sí lo
0: y si
1: son, pero
0: funciona, pues olvídate.
1: eso sí, pero si encontraras un chavalo de 15 años ahorita, va a decir, ¿y eso qué es? Lo que para
0: Oye,
1: uno es uno,
0: no.
1: para otro es eso, bueno.
2: Oye, yo te voy a
0: Lo
2: comentar algo, José.
0: hice. Le pregunté a mi sobrina que si sabía cómo trabajaban los teléfonos. Y le puse un teléfono enfrente y le empezó a picar, así como que. Y le picas al número. Ella me andaba explicando cómo pensaba que jalaba. Nada que ver. Nada que ver.
1: ¿Qué dices, Jenny?
0: Ok.
2: No, yo desde que te comentaba que en uno de los, cuando empecé ya en la high school para decidir qué es lo que íbamos a hacer técnicamente,
1: Narguén.
2: Dime radio.
0: Sí, otra vez. Esta radio no está muy mala.
2: Era de resistencia de transistores, pero los anteriores eran de bulbos, José.
1: Se cortó lo que dijiste.
2: Otra vez. Oh, no, que hice mi primer radio en la escuela técnica, hice mi primer radio con resistencias. Y toda la cosa en transistores.
1: Bulbos,
2: ¿no? Y me acuerdo muy bien haber hecho ese radio. Ahorita no sé ni qué tecnología exista. No, ahorita no es imposible, creo que hacer un radio. Okay, pero a mí me tocó eso, hacer uno, y lo que dice Norma del teléfono, pues sí, antes le dabas vuelta al dial, pues te cansaba, después hicieron el push buttons, que lo hacían más rápido, el teclado, y pues ahorita, mira, aquí la tecnología hablando con ustedes, sin ningún esfuerzo, que a veces se va y se ve bien, ¿verdad? Pero aquí vamos, está. En camino.
1: Dice también por aquí, Massinger, me suena como que es pecho frío, ¿no? Porque dice el Sanjas, el Sanjas es desde el cuermófono, no, cuermófono.
2: Bueno, la rocola, ¿qué será?
1: Está mejor pecho frío, Massinger. Dice Juan Efenito, saludos para Juan hasta Georgia. Ah, caray.
2: ¿Quién me mandó saludos?
1: Juan F. Nieto.
2: Ah, Nieto, sí, es uno más de aquí de los chaborrucos, y pues sí, este camarada sabe mucho, está muy atento a lo que decimos,
1: Bastante. Dice, bueno, la cuestión que llega para quedarse, ustedes son este programa, ustedes lo saben bien. Dice también por aquí, iba para la mejor parte del monólogo y se corta. Se le cortó la llamada.
2: Disculpa.
1: Bulbos, ¿qué es eso, tú, Yanni? Te preguntan que era bulbos.
2: ¿No saben lo que eran bulbos? Pues eran los precisamente, eso te lo puede explicar mejor el ingeniero que mañana, porque son conectores, o sea, diapasones, o sea, entre un lugar y otro para dar energía, conserva la energía, y eso te lo puede explicar el ingeniero.
1: Mañana le preguntamos.
2: La verdad. Mañana le preguntamos de los bulbos, ¿verdad?
1: Bueno.
2: La televisión también tiene sus bulbos, José.
1: No había una... Bueno, sí, yo me recuerdo de... En los días escuchabas música, escuchabas todo, pero ya como después que se iba la señal, puro Laboratorios Mayo, señor.
2: Eso. A las 4 de la mañana ya estabas. Laboratorios Camacho, del 2636 de Los Ángeles, California. Mienta, y tenía sus artistas preferidos, las Quirillas, Felipe Arriaga, la Alegre de Terán, era especialista ese camarada, Yo lo conocí en Tijuas, una vez que inauguró una farmacia discoteca, tenía farmacias por todas partes, pero hizo discoteca también, oye. Uh-huh. Yo estaba chamaco y mi papá dice, tómate una foto con él, me la quiero tomar,
1: A mí me tocó estar en la ranchera, bueno, yo creo que era parte o parte de la difusora, pero me tocó estar en la ranchera de Monterrey, o ranchera de algo, porque fui...
0: Ah, la rancherita.
1: La rancherita, algo así. Me fui a una gira por allá, fui a un 5 de mayo allá a celebrar con el grupo, fui allá a Ciudad Juárez, por allá, y nos llevaron no sé a dónde, que sé. O a San Antonio, ya ni me acuerdo, es tanto tiempo. Pero me dieron a una radio, y era también así como a las 2 de la mañana. Dije, ¿cómo que a las 2 de la mañana una entrevista? ¿Quién te va a escuchar? Pero no, ahí estamos en la radio, bien chido,
0: no,
1: bien chido.
0: Pero la rancherita es demasiado popular, el servicio 24 horas, sí, yo creo que sí hubo quien los escuchó.
1: Pues sí, sí había, porque empezaron a llamar enseguida luego.
0: Sí, te creo. Sí.
1: Bueno, ahí estábamos con las chicas de la Carta Blanca y toda la cosa. ¡Oh, my God! ¡Ay, no me recuerdes, ni me recuerdes! ¡Híjela, siempre!
0: Las ricocosas.
1: Siempre rodeado de hormonas, como dice Norma. Chicos, espérenme la línea, tengo que ir a la pausa comercial.
0: Oh, sí.
1: Dice Masir, ¿a poco José es de los tiempos del tijerillo? José ya no es chavorruco. No, ni creas que sí soy, cómo no. Soy de los de la televisora Blanco y Negro. Soy del programa de Tres Patines. De la primera novela que vi en la televisión fue La Zulianita. Con esta Lupita Ferrer. Ay, mamá.
2: Ay, no,
1: amiguita. Ya me gustaba.

0: A las grandes, Ángel. Ya no me hagan hablar más, hombre. Venga, voy con los más mensajes. Dice Rafael Matute. Buenos días, Happy Monday. Saludos, matutinos. Ya es lunes.
1: ¿Cómo serán las tóxicas? Hace mucho que no sabemos de ellas.
0: Sí, allá andan esas niñas preciosas. Dice también por aquí Juan Efecto, la rancherita con música de pegue. Ándale.
2: Yo escuchaba la regia a las 6:20 desde que entraba a Texas hasta Arizona. Me acompañaba la regia. ¿Okay?
0: Oh, sí.
2: Sí oía las estaciones de México.
0: Dice Juan Efecto. Dice Juan Efecto que él escucha, dice, oigo Radio Capital. 13:20, ay, vamos, caray. Vamos a ver qué es eso. Vamos a ver.
1: Me acordé de un chiste, pero no se los cuento porque está muy pelado.
0: Ya me imagino, Normita, ya me imagino. Oye, yo estoy seguro que si hiciera un programa de chistes, puros chistes pelados, aquí hubiera más audiencia. Le gusta más. La neta que sí. ¿Cómo son? La verdad, ya ni la hacen. Uno acá todo tratando de ser decente y la cuestión, y ustedes allá matando la cuestión. Oh, Radio Capital era chilanga, quiere decir que Juan Efecto es chilango. Nah, I don't know.
1: Válgame Dios. Bueno. Me caía bien, y pensar que me caía bien.
0: Ahí está, muchachos, tengo que ir a una pausa comercial, espérenme en la línea, ya regreso con ustedes. Recuerden que a las 10 de la mañana platicamos con el Mister Juan Pablo Orozco y Alice Martiñón a las 10 de la mañana aquí de Deportes. Con todo eso ya regresamos porque pues hubo fútbol. Vamos a ver algunos de los resultados y alguna controversia que está por ahí. ¿Por qué serán tan corajudos los técnicos, oyes? O algunos, no sé. Tengo que ir a la pausa, pero ya regreso con ustedes en solo segundos. Son las 7 de la mañana con 36 minutos en este 31 de agosto de este año 2026. ¡Pausa! Y regresamos. No le cambies.
2: Radio Capullo, la escucha más. ¿Verdad, Normita, si lo querías contar?
3: Sí.
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0: Buenos días, 7:38 a.m. Ponga tiempo a este reloj que no se le haga tarde en esta bonita y preciosa mañana. Último día de agosto, 31 de este año 2026. Se queda pues despidiéndonos este mes de agosto que estuvo larguito, estuvo larguito. Ahorita continuamos con las líneas telefónicas y también con los mensajes porque siguen llegando en esta mañana. A todos ustedes que nos acompañan, buenos días, bienvenidos. Gracias por estar aquí, cansados, no maltratados, porque venimos, nos tratamos muy bien donde quiera que anduvimos para allá. Pero sí, es cansado. ¿Será que ya se me cansa la yegua? Hijuela, no sé. Dice, bueno, tenemos por aquí, vámonos, les comentaba que vamos a mencionar, pues, más o menos, los marcadores de este fin de semana de la Liga MX, ya que a las 10 de la mañana estamos platicando con el Mr. Juan Pablo Orozco en tiempo extra del fútbol. Jornada 6 de la Liga MX. Varias sorpresas. Cruz Azul se metió a Aguascalientes y derrotó 3-1 al Necaxa. Ganó el Cruz Azul, sí señor. Cholos venció 2-0 a Pumas. Esos Pumas andan por la calle de la amargura cacheteando las ventanas, oyes. No sacan un perro de una milpa. ¿Qué onda con eso? Dice, con doblete de Gilberto Mora y Querétaro sorprendió a Atlas 3-1 en el Jalisco. Chivas empató 1-1 con Pachuca, mientras que el América continúa con su gran arranque y derrotó 2-0 al Puebla. Tigres, pues no le fue posible meter gol y quedaron 0-0 contra Santos. El campeón Toluca golea 4-0 a Juárez, mientras que una de las grandes sorpresas fue la derrota del Monterrey 3-1 ante el Atlético de San Luis. El América comienza a separarse del resto y está pasando. Nos preguntamos qué pasa con Pumas y con Monterrey. Pero sí mencionaba antes de irme a la pausa, no sé qué tanto saben ustedes, sino yo no sé por qué los técnicos se salen de casillas, o será que las personas tienen esa capacidad de sacarte de casillas para poder hacer controversia. El Piojo Herrera, ahora técnico del Atlante, protagonizó un fuerte altercado con un aficionado después de un empate 1-1 contra el León. Mientras caminaba hacia los vestidores, respondió a insultos de un seguidor y se produjo un intercambio verbal que quedó grabado en video. Qué pena, oyes. ¿Que no creen ustedes que el calladito se mira mejor? Yo sé que ya sabemos bien. ¿Así se portaría cuando andaba por allá de extranjero el Piojo Herrera? ¿O era más calmado? ¿O será que solamente acá? No lo sé, pero pues siempre ha tenido su parece de esos gallos que se les para las plumas cuando se... Ya ni tu comentario también con la siguiente llamada.
1: Ahí te va, mira, el Piojo siempre ha sido de mecha corta. Está corto.
0: ¿Mecha corta? Gordo. ¿Por qué mecha corta?
1: Ah, sí, mecha
0: la bomba.
1: Corta, es corajudo.
0: Explota.
1: Es corajudo y eso le valió, eso también le valió el puesto en la selección nacional. Porque se puso el pleito en el aeropuerto con un locutor que había insultado, según él, a su hija. Y pues ahí vienen los pleitos. Y él, como en el Atlante, el Betlante también era peleonero. Un día perdió el campeonato con Monterrey. Era director técnico Monterrey y no me acuerdo contra quién, pero ahí empezó el pleito él y todos los jugadores le siguieron. Y pues terminaron con 9 jugadores el Monterrey, perdió el campeonato.
0: Ahora, la pregunta es, ¿el Piojo tiene razón en reclamar cuando lo provocan desde la tribuna?
1: No, porque es una figura pública y tienes que estar muy bien entrenado para eso. Y si te van a decir algo, porque todo en el fútbol hay insultos, todos insultos. Ya, y ahora son más mayores, ¿verdad? Entonces, pues tienes que estar en la capacidad para reaccionar eso, callarte y verte al camerino de volada o al vestidor de volada sin ni nada con comentar, ¿verdad? Ya ves, a Trump no le gusta que le digan una cosa y empieza a tirar por otra parte. Todos son de mecha corta, no quieren ser ¿cómo dijeron? Prepotentes. Ahí está la palabra prepotente. El Piojo es muy prepotente en su forma de ser. Y cuando estuvo allá en Costa Rica, pues también le fue mal, le ha ido muy mal al Piojo últimamente, desde que salió de la selección.
0: Pues, ¿qué está atendiendo? ¿Su propia cama?
1: Claro, no hay técnico que aguante o institución que los aguante, por más bueno que sea. Si tú no tienes una convivencia con la prensa, okay, o sea, correr con la prensa y ponerte a lo que te pregunten. El Tuca era una de esos. Él principalmente, cuando el Tuca, me voy con el Tuca porque son de los mismos, es maestro del Piojo. Él, cuando ganaba su equipo, sacaba que los jugadores declararan. Cuando él perdía, él declaraba. ¿Y qué? No le gustaban las preguntas que le hacían. Ya le dijeron, ¿eh? Así es. Así es este business.
0: Pero acuérdate, bueno, sí, aquí está la cuestión. Los técnicos, el trabajo que tienen. Yo miré al técnico del Chicago Fire aquí después de la derrota contra el Monterrey.

0: Monterrey, ponen la cara, ponen el pecho a las balas y tienen que reconocer o mire, buscar la manera de responder. Pero sí, alguna pregunta agresiva, pues me imagino que tienes que tener mucha... Sirve Selena. Tienes que sí, mucha concha, pues, mucha concha para para que no te afecte.
1: No, es difícil, es difícil. Tú lo sabes, cuando estás frente a un micrófono y te preguntan algo y te dicen algo, ¿qué vas a responder? Yeah. A veces así entre digamos entre cortinas, yo te he mirado ahí cuando en Facebook que tú ronces el sello y pareces chino, man. Ahí cuando te enojas, cuando te haces una pregunta, pero no te descompones, pero el rostro manifiesta todo, lo dice todo,
0: No, así no se vale, así no se vale, no me pongas en el spa a mí. No estamos hablando de mí.
1: No, todo el mundo tenemos, yo sabes que te admiro, pero también hay que decir las cosas, ¿ok?
0: Bueno, vamos a ver qué dice Norma del tema y ahorita pasamos con la siguiente llamada. ¿Qué dice Normita, tus comentarios?
2: No, pues efectivamente tienen que estar muy entrenados para esas situaciones, pues no es fácil.
0: Pero, de verdad ellos...
2: ¿Sabes qué? Sentirte atacado. Porque esa es la realidad, se andan sintiendo atacados, pues, ¿qué quieres?
0: Sí, sí, porque yo he visto, inclusive, te digo cómo es la gente que tira botes, botellas, bolsas de agua al estadio y todo eso, entonces, ¿te imaginas a quién se están enfrentando? Vamos a ver qué dice y qué piensa la siguiente persona que está en la línea antes de irme ya a los mensajes. Buenos días, ¿con quién hablamos? Buenos días.
3: Muy, muy buenos días para todos del Cerro del Topo Chico. No es mensaje de subliminal.
2: Me gusta o no les guste.
3: De acuerdo. Desde Escobedo, Nuevo León, para todo el mundo. Llegando la señal hasta Tampico, Tamaulipas.
0: Eso, que también y arriba al norte, ¿sí? Sí, señor.
3: Y si no, chequen el mapa.
0: Ahí está. Ahí está. ¿Cómo estás,
3: mi querido? Puro relajo.
0: Eso, me encanta.
3: Muy buenos días. Si quisiera dar un poquito a los dos temas. Norma, buenos días. Igual para el señor Juan Canales.
2: Buenos días.
3: Para ellos, para ti, José, y para toda la audiencia que están en sintonizándote.
0: Lo máximo.
3: Y concerniente a lo que estás diciendo, de verdad hay que tener directivos que sepan manejar la situación, sea en presión alta, bajo presión que le llaman también, nunca salir de sus cabales, le llaman así, de siempre tener muy buena cordura. Imagínate la defensa, contrata a un técnico y empieza a vociferar o querer darle golpes, va a quedar mal la compañía. Y porque ellos son los que están representando el equipo y claro, siempre hay alguien que pueda manejar la situación de una forma que quiera desacreditarlo. Para bien o para mal lo pueden hacer.
0: Yeah.
3: Y habías dicho algo de la estación de radio, voy a ahondar. La ranchera de Monterrey, así llaman la ranchera, rancherita, hay otras ciudades que se llaman así. Esa, si no me equivoco, en Texas, hace más de 10 años, manejaba de Texas para acá. Y llegando a Illinois, se perdió la señal de la ranchera de Monterrey.
0: ¡Órale!
3: Pero esas estaciones, sí. Y la T grande, junto a la ranchera y otra de la Ciudad de México, así, tiene la señal que abarca mucho.
0: Mira.
3: Me acuerdo que decían que la ranchera llegaba hasta Centroamérica y no sé si hasta Sudamérica. Obvio, muy débil la señal. Pero es que ellos...
0: Sí, eran 5,000 watts de potencia.
3: No, o sea, es poco, yo creo 50,000.
0: ¿Sería?
3: Estaba checando ayer lo que sí, cuando llegan 50,000 quiere decir que gastan demasiada energía para convertirlo en señal de las ondas, no sé cómo se llama, y que puedan viajar.
0: Sí,
3: estaba viendo eso ayer precisamente.
0: Listo.
3: Y ellos, junto con la T grande, tienen la autorización para tener la señal a nivel internacional. Es lo que me acuerdo que ellos eran el eslogan que decían.
0: Sí.
3: Nada más.
0: Listo.
3: Ya es todo.
0: Listo.
3: Los rayados, avergonzante, pero bueno, adelante.
0: Yo ya lo mencioné.
3: Echaron a la borda, pusieron banca.
0: Hay una canción que dice: para que veas lo que se siente. Para que siente. Vámonos con la siguiente llamada telefónica. ¿Quién suena la plática? Buenos días.
4: ¿Qué tal? Buenos días, Don Choche, Chabelita. ¡Ay,
0: ya llegaste! ¡Estás tan hermosa! ¿Cómo estás, mi querido Julio? Buenos días.
4: Está el regio.
0: Sí, el regio, está también Don Johnny.
4: Mi Chabelita. No, un punto de lo que están hablando. Pero también, seamos honestos. Culpamos al piojo, pero ¿dónde está la educación de la persona que lo mira enfrente, que está saliendo y se pone a gritarle cosas? O sea, también... Seamos honestos, si tú vas saliendo de un campo, por más profesional que seas o lo que tú quieras, tampoco no está bien que una persona que está ahí en primera fila va saliendo tú y te agarre mentadas de madre, te agarre a ofenderte. O sea, ¿por qué ¿por qué tú tienes que aguantar y la otra persona tiene derecho a desahogarte, a decirte todo lo que quiere? O sea, tampoco no está correcto.
2: Cuchara.
4: A ver. ¿Y cómo reaccionaríamos? Ahorita está un video de uno, un aficionado allá de la gente del primer mundo, allá de Regiolandia, que mira al portero de, no sé qué pasó, cometió un penalti, no sé qué, el portero de Monterrey, y está la toma donde le dice, Cárdenas, o como se apellida, hijo de tantas madres, o sea...
5: Hijo de la... Ahorita, yo también lo vi en
4: Perú. Ahí que vamos a decir, o sea, es que yo digo que, ¿dónde está la educación de nosotros? Vamos a un deporte, vamos a un estadio, y tenemos el derecho de gritar y ofender y lo que sea.
5: Ya, yeah. Pues
4: ¿no?
5: Algunos le dicen borregos, pero se me hace que son otra cosa.
6: Mi querido. Desubicados, dígale.
5: Desubicados. A ver, tu cuchara normal, la cuchara normal, la cuchara normal.
2: No, pues es que simple y sencillamente tienes que tener una educación especial porque eres una persona pública. Okay,
4: sí.
2: Pues la otra persona que es hijo de vecina y que puede gritar lo que le da la gana, pues es un hijito de vecina, ¿verdad? Pero una persona pública y a esos niveles, pues tiene que estar preparado para que le digan hasta el nombre de su abuelita, ¿verdad? Sí. Y quedarse callado, hacer bizquitos, no te digo nada que le ponga la cara, le haga bizquitos y se voltee de nuevo.
5: Creo que entiendo
2: pero de ahí a contestar,
5: entiendo
2: calladito
5: dos,
2: te ves más bonito.
5: Entiendo las dos partes de lo que dice Julio, porque sí, hay mucha gente malcriada, yo pienso que precisamente a eso van. Porque yo he escuchado, te digo, lo he visto de cerca, si veo a esta persona que está diciendo, oye, la palabra...
2: Barrabasidades.
5: Iba a decir babosadas, ok. Y los demás se ríen, y él sigue haciendo y sigue haciendo. Entonces, dices tú, de verdad, ni siquiera tiene lógica lo que estás diciendo. Pero hay personas, yo pienso, mi querido Julio, que van precisamente a eso, a hacerse los chistosos, a hacerse el gracioso. Pero más que nada que la gente le aplauda lo que hace. Ahora, pero sí, creo que el Piojo Herrera, ya lo mencionábamos, que tiene esa trayectoria de ser una persona agresiva, de ser una persona que no se deja de nadie, pero aquí es como todo, dales a tole con el dedo, simplemente voltea a verlos y vámonos, a ver qué, no, a quién gana más.
4: No, mi punto es, no lo justifico porque es muy cierto, él es una persona pública, tiene que estar más preparado mentalmente, pero a lo que yo me refiero entonces a la educación también de las personas que asistimos o que vamos a ese tipo de eventos. Entonces, ¿tenemos todo el derecho de ir y ofender y gritar y andar mentando mamas? No, yo pienso que los dos tienen educación, pueden tener el mismo nivel o peor o menos, pero de todos modos la educación es la educación.
5: Sí, definitivamente, totalmente.
2: Pues la culpa no es del indio, sino del que lo hizo compadre, pues.
5: Ahí está, bien pues dicho.
4: Un gusto saludarlos, los dejo.
5: Saludos, Julio.
4: ¡Saludos!
6: ¡No!
4: Saludos.
5: Chabelita. ¿Por qué te dices Chabelita? ¿Por qué te dices Chabelita?
2: No tengo ni la menor idea, mi querida tostada, que me cae a todo dar. Ahí deberíamos de estar juntos.
5: Híjole, bueno. Dice por aquí Juan Efreto, por cierto, desde ayer...
2: La guayaba es Peguero y la tostada es Julio.
5: Ah, no sabía, ahora ya sé. Dice también por aquí, dice... Ya. Por cierto, desde ayer sigo la Liga Griega y no por la hormiguita. Jordan Silva, mexicano de San Luis Potosí, juega allá. Ah, mira... Se me hace que lo encontraste después de que sabías que la hormiga va para allá, Juanito. O ya sabías, porque jamás me habías mencionado. Dice también, la hormiga debutó en Grecia y yo lo veo en algunos... Y yo lo veo algunos aspectos técnicos similares al Chicharito. Falla goles, se resbala al dar los pases. ¡Ah! Mansinger Z dice 1260, es 1220, Armando. Ah, dice otra radio. 1260 es la discoteca de la gente joven y solamente estaba en el Distrito Federal.
0: F. Nieto descubrió la su identidad. ¡Ay, ay, ay! Tiene algo de chilango. ¿Chilango? Dice, sí, dice también Messenger. Sí, sí. Lo peor, la peor Costa Rica de la historia ha sido con el Sin Cuello. Híjole, qué barbaridad. No tiene nuca, no tiene nuca el vato. Se parece a otro de acá. Dice del barrio Bravo. ¿Quién será? ¿Será del río Bravo o del barrio Bravo? Rafael Matute dice, vi el video y ese aficionado se pasó. Bien por el Piojo, no fue para tanto, pero la gente piensa que por pagar un boleto tienen derecho a pasar la línea del respeto. Se puede meter presión, hay límites. ¡Ándenles! ¿Qué les pareció ese comentario del señor Matute? Muy bueno, dice también Messenger Z, dice la decepción. Ah, caray. La decepción que se convirtió ha sido el Potro Gutiérrez Aldaco. Después de ser campeón con la sub 17 y algunos equipos de la pulquería, terminó dirigiendo a Cruz Azul Femenil y comenzó perdiendo. Ni en los técnicos mexicanos hay talento. ¿Sabes qué? Ese comentario me suena a este sonido. A ver si sale, ahí les va, a ver si no me corren por esto. Ahí te va, ahí te
1: baño,
0: va el sonido.
1: Baño. Quiero el baño.
0: No, no.
1: Quiero el baño. No, no.
0: Ahí va, a ver si se escucha, espérate. No, espérate. No se escucha. Escúchate. Ahí va.
1: No.
0: Ahí va así. No sé qué.
1: No lo identifico. Ay, ay.
7: ¿Eso es un ave? Como changuito.
1: No.
7: Es un ave de Sudamérica.
0: Ese mensaje me sonó así. Discúlpame, Messenger, discúlpame. Pero se me... Dice también de acá, Juan Benito, depende desde dónde estés, si estás en Canadá, Monterrey, y estás al sur. Depende de qué. Me pareció oír un lindo gatito rayado. Ah, caray, ¿quién será? Radio 590, La Pantera. Ese dice Juan F. Nieto. Dice Juan F. Nieto, América Femenil gana a Cholos Femenil 3-0. Luis Peguero, Proregio, cuelga, por favor, para llamar. ahorita voy para allá. Dice también otro de Messenger. Dice todo el apoyo al aficionado. Por eso pago su todo el apoyo al aficionado, es lo que dice Messenger, ¿ok? Lo contrario de ese.
1: De cara de ese chilango.
0: Por eso pagó su boleto para desahogarse. La borregada se controla ganando si pierde. Se sale del corral, eso sí vive, eso sí es vivir engañado. ¡Vamos, caray! Teresa Limón también nos saluda. Teresita, buenos días, ¿cómo estás? Qué gusto verte que andas por allá en el Lorte Fest. Dice Alex Preciado, ya viene el aniversario, mi estimado Alex, por ahí nos vemos. Saludos, mi hermano, mis águilas del América vuelan alto. Vamos, caray, ahí está, no que no. Bueno, pues ahí está, aquí tenemos dos perfectos, ya voy con la siguiente llamada. Dos perfectos a lo que les mencionamos, a las personas que pagan un boleto, lo que les cueste, pero para ir a hacer lo que les da su gana. Y la cuestión, ahí le faltó una cosa, el respeto. Ahí te faltó, mi estimado, voy a la siguiente llamada y ya regreso con ustedes. ¿Alguien suena la plática? Buenos días.
8: ¿Qué tal, José? ¿Cómo estás? Buenos días. Mira, me hizo caso el Proregio.
0: ¿Qué hora te hizo caso? Oh, no, aquí está el Proregio. Se fue Julio. Dale.
8: No, es que oí que pusiste un audio de él y no se escuchó lo que decía o no se entendió lo que decía. Oye, no, pero mira, vamos a poner en claro al Piojo Herrera. El Piojo Herrera que carece de educación, que carece de... O sea, ahí por las dos partes está mal. Porque no porque pagues un boleto tienes el derecho de ir y ofender y hablar cuanta peludez se te ocurra. Digo, puedes decirlo, está bien, está mal, eso depende de la persona que lo está diciendo, ¿no? Pero aquí quien tiene que tener cordura es el técnico del equipo que se está que es el Piojo. Porque también a Matías Aimera también se le encararon en el partido de Monterrey. este, y por ahí él no se encaró tanto como lo hizo el Piojo Herrera. Pero ya sabemos que el Piojo Herrera es así y así va a seguir y así es, porque él es parte de, no porque sea director técnico, porque ya haya sido director técnico de la Selección Nacional Mexicana, tenga cultura de educación, no la tiene. Disculpe que lo diga, pero no la tiene. ¿Por qué se quedó fuera de un mundial? Por su agresividad, por golpear a otro jugador, por eso no lo llevaron. ¿Por qué ha tenido tantos problemas? Porque su hija, la Piojita, tuvo problemas con Martinoli. Porque lo trae desde la casa, esa violencia que tiene, porque le falta educación. Porque le falta educación. Más en cambio, te ves en otros técnicos que guardan la compostura. Pero el Piojo Herrera, pues es el Piojo Herrera. Por eso
5: ya lo conoce.
8: Por eso. Sí, ahora, pero, por ejemplo, a mí lo que me ha quedado muy, muy mal de varios analistas y comentaristas es que son de doble moral. Todos carecemos de doble moral, ¿no? Porque sabemos de ser peludeces, sabemos decir, pero sabemos con quién, dónde y cuándo, ¿no? Pero cuando, por ejemplo, en los estadios se ejerce el grito homofóbico, ahí tienes al perro, Bermúdez, ahí tienes a todos diciendo que la afición es pelada, que la afición es de bajos recursos, que... Pero ellos en la televisión se comportan de una manera, pero si tú los ves en podcasts, que ahorita existen muchos podcasts, tú les oyes hablar y con una majadería que no tienes idea, al Brujo, a Jared Borghetti, a quien tú quieras, dime, a Ricardo Peláez, por ejemplo, ahorita ese podcast que está ahorita donde está Germán Villa, este Isaac Charras y Cuauhtémoc Blanco, si tú los escucharas hablar, entonces no nomás es de los aficionados que dicen que falta de educación, que son trogloditas, también ellos, nomás que no lo dicen en la televisión porque pues les cuesta la chamba, ¿no?
5: ¿Qué tanto escuchaste del podcast? ¿Todo o nomás una parte?
8: Mira, yo no los escucho, pero se aparecen por sí. Ahí en Facebook, lo que hablan, cómo dicen, cómo hablan, sí. Imagínate. Entonces... Pero, por ejemplo, ahorita vamos a poner... ¿de qué se queja Hugo Sánchez en la selección o con la selección? ¿O en México? Del malinchismo, ¿verdad? Ya para despedirme. ¿Ya te fijaste en la lista del cuerpo técnico de Rafa Márquez? ¿Quiénes son sus asistentes? Aparte del principito. Es puro español. El entrenador de porteros que tal pidió una oportunidad. Rafa le dijo, no, tú eres mi tercera opción. Y agarró un español. Su asistente es un español, son cuatro personajes
5: extranjeros
8: nacidos en España, extranjeros. Entonces, porque aquí Hugo Sánchez no sale a decir, oye, espérate, macho, majo, no, que es lo que pasa, no. Entonces, por eso te digo, todos sabemos decir groserías, todos. Todos tenemos sí. ese don de decir, pero muchos carecen de saberlas decir dónde y muchos sabemos con quién y dónde decirla. Yo me sé la necesidad de Peapai y el Rosario, pero yo sé con quién. Así no te voy a decir en tu programa porque te lo respeto.
5: Ya te pongo yo el pájaro.
8: Mira, yo he ido a los estadios, José. Y yo he ido a los estadios y me he sabido comportar. He ido con mis hijos, pero hay muchísimas trogloditas que no saben comportarse. Lo hay en Guadalajara, lo hay en Monterrey. Monterrey son en la comarca. En todas partes.
5: ¿Cuál será el peor de todos? ¿Cuál será el peor de todos?
9: Yo te voy a decir quién es el mejor, José. Mira, no lo menciones.
8: Aquí en el béisbol lo acabas de ver. En el clásico aquí de la ciudad, entre Caps contra Sox, tuviste la bronca fenomenal que hubo ahí en el estadio. Y el otro día también. Entonces, ya también se está abriendo en todos los deportes. No nada más es en el fútbol. En todos los deportes. Simplemente que a veces las televisoras no se enfocan en eso porque le dan importancia a otras cosas.
5: Listo. Gracias, Luis.
9: ¿Quién es el mejor técnico más educado que has visto en la Liga Mexicana? A ver, te lo dejo ahí. A ver si es el mismo.
8: Aparte de Ojitos Mesa.
9: Ese mero, es el único, no hay Guayero.
8: Él también sabía decir peludeces, pero él sabía dónde.
9: En cualquier momento, pero no lo hace.
8: No, pero por eso te digo. Pero no, en tu cancha es todo un caballero. Es todo un caballero. Mira, y sin ser malinchista, tú te fijas en la manera de comportarse de los técnicos en cancha, ¿no? Y tú los ves que llegan bien vestidos, pero en la vestimenta dicen que el hábito no hace al monje. Entonces, ¿qué le sirve al Piojo ir de caché, de unos trajes carísimos? Si del
4: la F de la boca no se la quitas. O sea, mal por él por haberse encarado, pero mal también por no saber guardar la compostura y la posición que tiene. Así de fácil. Pero bueno, por eso ya me voy, hijo de María Morales.
10: Bueno, ya no le dieron chance a los demás, así es que nos tenemos que ir, lo siento.

0: Gracias, Pro Regio, cuídate mucho. Gracias, Luis.
1: Gracias, que tenga un buen día.
0: Pro Regio, nos vamos, Pro Regio.
2: Te voy a hacer un chiste, cortito.
0: ¿Qué, qué?
2: José, oigan, ya para irme, antes, espérame, Pro Regio, antes de irme, les voy a contar un chiste bien rapidito. Ahorita que está todo, la presidenta Claudia y el presidente de la nación de aquí de Estados Unidos. Si los dos se cayeran al mar, ¿quién creen de ustedes que se salvaría de morir ahogado? ¿Trump o la presidenta Claudia?
3: No sabría de cuál, porque entre tiburones tienen ética profesional.
0: A ver, ¿por qué?
2: El que sepa nadar.
1: No, se salvaría el presidente de Estados Unidos. ¿Saben por qué? Porque por más pesada que estén las heces, siempre salen flotando.
3: A mí se me hace que los dos saldrían ganando.
1: Hasta luego.
0: Hasta luego. Prorregio, tu chiste, vámonos. Tu chiste, dale.
2: En una casa están escuchando la radio y oye la promoción de que tienen que contestar cuando tocan la puerta. ¿Quién es? Y abre la puerta. Y dice la señora, porque ahí es el eslogan: oigo Radio Centro. Y dice la persona: no, soy de la Comisión Federal y vengo a cortarte la luz. No nos has pagado los últimos 3 meses.
0: ¡Perregio! ¡Andas mal! Gracias, Perregio. Jenny, nos vamos.
3: Cosas de la vida real.
2: Adiós, José. Canadita Jiménez, gracias.
0: Oh, tengo mensajes, espérame.
4: Pues un excelente día y excelente semana, precioso.
0: Así mero, Normita. Mira, espérame, tengo mensajes. Dice Messenger... ¿Es Messenger o Messenger? No sé. Sí. Dice, ahora resulta que todos somos muy educados. Con 3 chelas ya se les bota la canica. Y más si van en grupito. Juan F. Nieto dice, también los chivermanos tienen espacios en internet que no rezan el rosario precisamente. Vamos, cara. Teresa Limón no, dice que uno de los más educados es el Tuca y se ríe. Híjela, Teresita, ¿cómo estás?
2: Te pasas.
0: Y por último, Messenger Z dice, no es malo ser lepero. Lo lepero es no saber comportarte.
3: Lepero. Lepero.
0: Lepero.
2: Lepero. Lepero.
0: No es malo ser lepero. Que la bola de lepero. Vámonos, se nos acabó el tiempo.
2: Y arriba norte.
0: Gracias, Normita. Gracias, Jenny. Cuídense mucho. Me voy.
2: Adiós.
3: Bonito.
0: Eso. Bye. Esto fue Unión Deportiva Extra. Nos escuchamos a las 10 de la mañana con el Mister Juan Pablo Orozco y Aline Martiñón. Hoy a las 10 de la mañana. Recuerden que el próximo lunes no hay programa porque es Labor Day. Vámonos con a despedir lo que fue ya despidiendo este mes de agosto. Hoy el último día, 31. Mañana por aquí lo esperamos también a las 7 de la mañana con el Inge Ernesto González. Bye bye a todos. Bye bye. Ahí va, ahí va el pájaro otra. Ya me gustó, Inge. Ahí va. ¿Dónde está el animal? ¿Dónde está el animal?
2: En Guacamaya, yo creía que era un dolphin.
0: A ver.
2: Es la tuca, ¿no es el tuca, no?
0: Messenger Z.
2: ¡Tuca!
0: No, pero perdón. Nos vamos, se acabó el tiempo. 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
6: Nieto, ¿videos grabados así comprometedores?
7: Sí,
6: los tienen un disquete.
7: No, ya. Ya borré toda evidencia.
6: En una USB.
7: Ya borré toda evidencia.
6: ¿Has grabado?
7: No me quisiera meter en temas así porque es horario todavía, niños, yo creo. Sí. Pero yo creo que todo mundo, a ver, me voy a aventar el fregadazo.
6: Vas a ventilar.
7: Todo mundo ha grabado el famoso pack.
6: ¿Eh?
7: A su pareja.
6: Sí. Y lo han enviado.
7: Sí, claro, ¿no?
6: Si no, ¿para qué lo quieres?
7: Pues sí. No, a ver, yo no estoy hablando de videos así como tal, una escena y todo eso. Y,
6: de eso sea, de Brisea.
7: No estoy diciendo que la gente ponga una cámara y ponga play y se grabe, así como
6: 24/7
7: tal. 24/7
6: en casa.
7: Pero todo el mundo, yo creo que la mayoría, ha aplicado el clásico, ay, mándame un videito y, o sea, y...
6: ¿Pero tú sí crees que ahí sí el 100% de las personas haya mandado el pack?
7: Yo que si no el 100, sí es un gran porcentaje de personas que han mandado pack.

0: A lo mejor, hablo de nuevas generaciones, me refiero a los que ahora tenemos unos 40 y tantos. A lo mejor los de antaño, sí, de plano sí dicen...
1: Pues, de que nada, esos nada, fascinados.
0: Ajá, pero ay, yo creo que...
1: tenían sus mañas para mandar el pack.
0: Ajá, y yo que nosotros, digo, los de 40 y tantos, empezamos tarde porque la tecnología ya nos agarró más para acá que para allá.
1: Más adolescentes.
0: Pero sí, tengan mucho cuidado, ¿eh? Hoy en día tengan mucho cuidado con eso.
1: Sí, por tengan favor, no le anden mandando el pack a cualquiera. No se vaya a pelear porque luego los andan difundiendo.
0: Y si ya lo manda, bórrelo, porque, a ver, imagínate una que se pierde el celular. Yo tengo un conocido que se le perdió un cel y lo quisieron extorsionar con esos videos, ¿eh?
1: Sí, hay varios casos así.
2: Aparte hay muchos temas de bullying.
0: Por lo bueno para mi amigo, que todo lo que encontraron eran para su novia, esposa.
1: A su esposa, claro.
0: No le encontraron algo que fuera extra, porque si no, imagínate. Hay mucho canijo que anda con, se tiene esposa.
1: Para la Prime.
0: Y anda, se lo manda a la Prime. Y ahí, ¿qué problemón se meten?
2: Y la verdad es que sí, hay que... tener responsabilidad, ¿no? En el uso de la tecnología y en el uso sobre todo...
0: ¡Enseñando sus miserias, Michelle!
2: De tu información, de tu...
1: Brice, ¿tú mandas tu pack?
0: Claro, claro que sí, Janet. Yo he mandado
2: pack. Pero regresan, yo creo que...
0: ¡No me regresan! Afortunados son los que reciben mi pack.
2: ¡Señora, qué es esto!
0: ¡Qué guácala! ¿Cómo que guácala? ¿Qué es esto?
1: No, Brice, si tiene contenido, ya digo, como para hacer toda una serie... Contenido para hacer una película de esas colombianas. Ya le he invitado
0: a meterme esas plataformas para...
1: Ah, sí.
0: Sí.
1: Ya te invitaron.
0: Pero para que veas que no me importa tanto el dinero.
2: Para que veas que tiene como 4 cuentas.
0: Exactamente. No, 4 cuentas. Mis valores ante todo, Michelle.
2: ¿Valores?
0: Mis valores ante todo.
2: No, esos no los conoces, Brice.
0: Claro que sí. La que no lo conoce es otra.
2: Yo sí los conozco.
1: Ay, ay, ay. Bueno, pues ahí está el equipo Buenos Días América. Hoy nos acompaña Michelle Rosas en la producción y en la conducción también. Y por supuesto ahí está Toño Murillo en los controles y atendiendo sus llamadas, musicalizando su show. Y Brice, hoy se dignó a venir Brice. Y esta semana, estos días va a venir.
0: Se enteró que venía Michelle luego, de verdad, luego. Se supone que iba a llegar bien tarde y me habló ya, y ayer la Brice y me dijo... Pasas por mí. Yo, ándale.
1: Ajá.
0: Aquí he dormido. Aquí he dormido conmigo. No en el mismo
1: cuarto. ¿Cómo? ¿Se pasó a dormir a los tres juntos?
0: No, en el mismo cuarto.
1: ¿Cómo?
0: No en el mismo cuarto.
1: Ya, Brice.
0: Se fue a su suite y yo acá en...
2: A su suite. Ah, yo decía... tiene suite.
0: Le exigió suite también.
2: No, está... ¿Para qué le avisaste a Brice que iba a venir, Janet? No le habías avisado.
1: Bueno, Brice, ya se enteró y se va a quedar aquí estos días. Todos estos días.
2: Porque el público la pidió.
1: Y además el público está pidiendo que ya Brice salga en pantalla. Brice, peínate un día, por favor, y sale en pantalla.
0: Ay, esa Briceida. Ay, Janet, pues que quieres pagar lo mismo por radio y por cuadro. Pues claro. No. Pues no, mujer.
2: Es que yo se las voy a escribir, pero hoy no se bañó, se le ve.
0: ¿Cómo que me bañé? ¿Cómo que me baño?
2: Hoy trae un chongo ahí con sus peñas que se le ve.
0: Es un chongo tipo japonés.
2: Y hoy la verdad es que anda en un pants peor que el que...
1: De esos
2: pants aguados que guardas, que dices... Porque algún día lo voy a usar cuando me ponga a limpiar mi casa, pintar
0: se llama,
2: esos pants.
0: Discúlpame, sí. Señorita, es una moda francesa. Se llama The Pants.
2: The Pants.
0: The Pants.
2: Entonces, así ando.
0: Porque casi no viajas, pues no sabes.
2: Por eso ustedes no la pueden ver.
1: Es una moda francesa.
0: Solo Janet me entiende, porque nosotros sí viajamos.
1: Es que Brice está al último grito de la moda.
0: The Pants.
2: No, ¿cuál grito? Está al último grito, pero de la moda, ¿no?
1: Bueno, vámonos de inmediato con lo que ocurrió mientras usted dormía.
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1: Redada de ICE en un centro nocturno de Memphis deja al menos 120 detenidos.
2: Estados Unidos ataca la isla iraní de El Arak y cerca del estrecho de Hormuz y Teherán promete represalias. El ataque ocurrió y se destruyeron 2 lanzadores iraníes mientras aumenta la tensión en una de las rutas marítimas más estratégicas del mundo.
1: Una persona murió y al menos 14 están desaparecidas tras las repentinas inundaciones en el Gran Cañón.
2: Ryan Morales, el estadounidense que ha

0: Esto ocurrió en aguas internacionales del Pacífico Oriental.
1: Incendios forestales arden a lo largo de la pintoresca costa de Big Sur, California.
0: Ya lo superé, pero a veces me quiebro la historia de María, una mujer que sobrevivió a la violencia doméstica y que consiguió la visa y ahora teme por su futuro.
1: Rescatan con vida a una niña de 6 años tras 60 horas atrapada en un hueco en Nepal.
0: Y Nicolás Maduro difundió unas fotografías y un mensaje para Venezuela desde la prisión de Nueva York. A través de su cuenta en X compartió: quiero que sepan que estamos firmes. Y en las fotos se le puede ver sonriente y haciendo la señal de amor y paz con ambas manos.
2: En los deportes, tanto Matías Almeida como Hernán Crespo, técnicos de Monterrey y de Atlas, dejan claro que no van a River Plate.
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1: Bueno, pues ahí está la información y hoy estamos hablando de las redes sociales y lo que está provocando, ¿no?, en muchos adolescentes. Pero también queremos preguntarle a propósito de la noticia de que Meta va a establecer nuevas reglas atendiendo a las peticiones también, y ahí tras un juicio la compañía pues llega a un acuerdo multimillonario con varios estados tras acusaciones en sus plataformas que fueron diseñadas para mantener a los jóvenes conectados y que podrían afectar su bienestar, según lo que denuncian algunas personas. Bueno, entre las nuevas medidas que ha llegado en este acuerdo histórico por parte de Meta es que se tenga un límite diario de 2 horas para adolescentes, restricciones de uso entre la medianoche y las 6 de la mañana y mayores controles de edad y seguridad. Así que hoy estamos preguntándole quién debería tener la mayor responsabilidad de proteger a nuestros niños de los efectos de las redes sociales, las compañías como Meta, los padres o el gobierno. ¿Qué opina usted? Vámonos a la pausa y regresamos con más. Venga.

0: 19 de septiembre de 1988, Washington D.C. vio nacer al que se convertiría en uno de los jugadores más determinantes de la NBA, Kevin Durant. Nombrado el mejor jugador del país jugando para la Universidad de Texas, fue reclutado en la primera ronda por Seattle. Pasó a los Warriors de Golden State, en donde brilló y conquistó dos anillos de la NBA. Es por esto que Kevin Durant es el ícono de la canasta en TUDN Radio.
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0: Bueno, Lalito Leal, que
1: ¿y dónde está?
0: ¿Dónde está Lalito Leal?
1: ¿Dónde está Lalito Leal?
0: Lalo Leal, el más divertido no tiene rival. Lalito viene volando.
2: ¿Cómo buscar a Wally, no? Buscar a Lalo.
1: Es cierto.
2: Hacer una imagen.
1: ¿Te acuerdas de esa caricatura?
2: Busca a Lalo.
1: ¿Hace cuánto fue? Era de los 90, ¿no?
0: Wally no la vi.
1: Era la caricatura normal y al final de cada capítulo decían, a ver, ahora sí, busquemos a Wally. ¿Dónde está Wally? Y te ponían una imagen con mil dibujos o mil así.
0: Ahí tenías que encontrarlo.
1: Ajá. Y ahí estabas ahí, y al final sí te decían, acá está Wally.
2: Como ejercicio estaba padre.
1: Sí, exacto.
2: Te despertaba así como decías, a ver.
1: Esperabas nada más 20 minutos de capítulo para llegar a ese momento. Porque la caricatura en sí no era tan buena, ¿verdad?
0: No era buena, no, solo querías encontrar.
2: Yo no me acuerdo mucho de la caricatura, no la recuerdo, pero yo sí recuerdo el tema de Busca Wally.
1: Ajá, ¿dónde está Wally?
2: Porque hasta en los cereales por ahí salía, ¿no?
1: Exactamente.
2: Que la gente compraba, yo recuerdo que vamos a ir a la tienda de conveniencia a comprarlo y yo siempre quería el cereal donde decía Busca Wally.
1: Sí.
2: A buscarlo.
1: De la caricatura, fíjate que no tengo como yo también no
2: yo casi no me acuerdo.
1: Un recuerdo, pero de eso sí. ¿Dónde está Wally? Sí.
0: Yo nunca la vi.
2: ¡Wally!
0: No me acuerdo. Es que Briz y yo somos más jóvenes.
2: ¿Ah, sí?
1: Claro.
2: Ay, yo pensé que no veías la tele.
1: Somos de RBD. Somos de RBD para
0: ti. ¡Ay, sí!
1: ¡De Karol G!
0: ¡Para
1: allá!
0: ¡No, ya!
1: ¡De Karol G!
2: Ahora sí se pasa.
1: Tú debes de ser de Carrusel de las Américas.
0: Para atrás.
2: ¿Carrusel de
1: las Américas? ¡Para atrás! Te tocó ver a Cuna de Lobos, seguramente.
2: Si estuviera de Carrusel, estaría muy bien conservada.
1: Te tocó ver a Rosa Salvaje, de a tiro.
2: Rosa.
1: ¡Quiete! ¿Te sabes la canción? ¡Ay, no!
0: Ay, bueno. A mis 60... Hablemos de deportes.
2: A mis 60 años me veo bien.
0: Te ves bien para la edad.
1: ¿70? ¿Cuál 60?
2: Nada, poco. Creo que podía tener 70 yo danzando como todos los días.
0: Bueno, vámonos con los deportes, porque se dio el debut de la hormiga con un sabor agridulce, creo, ¿no? Lo que pasó... No llegó el gol, pero sí tuvo la oportunidad y cometió un oso por ahí, Michelle.
2: Sí, la verdad es que el delantero pues mexicano Armando La Hormiga González, que recientemente se oficializó su fichaje, creo que ya traía desde que se fue de México la ausencia del gol, ¿no? Desde abril de este 2026 no metía gol, no venía pasando por su mejor momento, en el Mundial no jugó tantos minutos, no se esperaba un poquito más de Armando La Hormiga González, 14 minutos, pero eso le alcanzó para llegar al Olympiacos de Grecia, uno de los mejores equipos que hay en la liga griega, ¿no? Por el tema de los títulos que ha levantado. Y desde que se dio la presentación y la convocatoria de Armando La Hormiga González, pues la pregunta era si iba a tener minutos y sobre todo si iba a encontrar alguna oportunidad para marcar un gol, lo que hubiera sido para Armando debutar con un gol, ¿no? Y...
0: Uy, sí, debutar con el pie derecho.
2: Exacto, ¿no?
0: Pero yo creo que le cortaron a él la inspiración desde que lo convocaron, bueno, desde que se lo llevaron de Chivas para la selección mexicana y que no tuvo, pues, minutos, ¿no? No tuvo minutos ahí con la selección en el Mundial. Creo que desde ahí empezó a perder esa racha goleadora que traía.
2: Exacto, ¿no? Armando entró el minuto 69 de cambio, así lo decidió, ingresó por Joel Roca, su técnico José Luis Mendilibar, ingresa este jugador y creo que tiene una, pues bastante clara, ¿no? Por aquí creo que tenemos el video, Janet, de la jugada en la cual la hormiga se queda pues prácticamente solo frente al portero y dispara, pero la estampa en el poste y en el rebote pues tampoco ya no le cae la pelota para poder marcar este gol, ¿no? O sea, porque creo que...
0: Sí, estaba frente al arco. Tuvo la oportunidad, pero pegó en la parte de arriba, en el travesaño, y lamentablemente no entró. Qué mal, porque hubiera sido un gran debut para la hormiga.
2: Sí, hubiera sido en positivo, ¿no? Sobre todo para sacudirse el tema de la presión. Entiendo que los delanteros pasan por este tema de etapas, de crisis, de momentos en los que no pueden encontrar el gol. Fue el minuto 85 cuando el mexicano controlaba la pelota, disparó fuerte, potente, pegó.
0: Le dieron un gran pase.
2: Sí, un gran pase, pero mandó el balón al travesaño y bueno, se perdió esa anotación. Pero pues al finalizar habló el mexicano Armando González, y te parece, acá tenemos también parte de las declaraciones de Armando, de lo que él comentó acerca de cómo se sintió, ¿no?, en este debut que tuvo con el Olympiacos. Sí, creo que ya se está cargando por acá el video. Ustedes me dicen si ya lo podemos.
3: Sí, sí. Creo que nada, esto la experiencia muy bien. Así que ya no puedes decir que buscaste un juego de europeo. No estoy satisfecho, creo que no puedo hacer mucho mejor. Ya, a poquito de. Estaba muy ansioso de meter el gol. Pero muy contento de que hayamos ganado, que es lo importante. Lo importante es ganar y dejar un camino adaptando a las tiras.
4: No, no, no.
3: Yo creo que en FIFA también me fue lo que yo sé hacer, al final me va a terminar yendo muy bien, pero no lo hice.
4: Y nena, ¿puedo esperar que te haga el que te haga el
3: lo que yo puedo prometer, porque es lo que depende de mí, y si Dios quiere, mucho más.
2: Bueno, pues ahí parte de las declaraciones de Armando la Hormiga González, ¿no? Diciendo que a él puede prometer goles porque es lo que está dentro de sus manos, jugar bien, y obviamente pues para él hubiera significado mucho marcar ese gol, pero que lo importante es que el equipo ganó 1-0 el Olympiacos, y creo que eso es lo importante, ¿no? También el tema colectivo.
0: Sí, por supuesto, ¿no? Y apenas va, yo creo, pues adaptándose con el nuevo equipo, ¿no?
2: Sí, era su primer partido.
0: Sí, así que esperemos y seguramente vamos a ver mucho más

0: de la hormiga que tenga buenos partidos y que de verdad yo creo que sí lo va a hacer, porque él es goleador por naturaleza, es nato, tiene talento, entonces yo creo que le va a ir muy bien a la hormiga, esperemos todos que así sea.
1: Sí, ojalá que le vaya bien.
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0: Y vámonos a Seattle con nuestra querida Paula Lamas. ¿Cómo estás, Paulita? Muy buenos días.
3: Muy buenos días, felicidades para todos, un abrazo muy fuerte desde aquí, desde la esquinita del Pacífico Noroeste, donde estamos perdiendo la luz del sol rapidísimo, la verdad que no lo podemos ni creer, apenas hoy tenemos 46 grados aquí ahorita en la mañana, pero y la máxima va a llegar a 88, nos están apagando el infierno, como dicen, de un solo golpe, y a partir de pasado mañana vamos a estar en los 70, vamos a bajar 10 grados un poco más, sin mucha transición.
0: O sea, ya se está sintiendo el otoño.
3: De una, ya estás viendo árboles que están empezando a cambiar. Ay, dices, pero si ayer estábamos a 90 grados, ¿qué pasó?
0: Sí, Paulita, ¿y qué más información nos tienes? ¿Qué hay? ¿Qué está pasando allá en Washington?
3: Bueno, tenemos una muy muy importante, Janet, que estamos al pendiente porque aquí en el Pacífico Noroeste hay una batalla de alguna forma legal que podría cambiar el futuro de miles de jóvenes inmigrantes en el país. Washington es uno de los 4 estados que ha sido demandado por la administración debido, digámoslo así, por las políticas que tienen con respecto a proteger o darle la habilidad a los estudiantes, a los jóvenes estudiantes sin estatus migratorio para que puedan seguir sus sueños, perseguirlos y salir adelante, ¿no? Washington es uno de estos estados bandera, y por estas políticas de matrícula y de ayuda financiera para estudiantes inmigrantes, pues incluyendo no solamente estudiantes sin estatus migratorio, sino también beneficiarios de DACA, el Departamento de Justicia argumenta que el Estado viola normas federales al permitir que estos estudiantes sin estatus migratorio accedan a estas matrículas de residentes y estatales, defienden, mientras que todo lo que es la gente del Estado, pues dice que ellos defienden estas leyes asegurando que la educación es un derecho y una inversión en el futuro de la comunidad, porque ya son miembros de la comunidad. La demanda llega justo en un momento bastante crítico porque hay más de 20,000 estudiantes aquí en el estado de Washington que dependen de estos programas para poder pagar la universidad, y para muchos perder este acceso significa abandonar este sueño americano, este sueño de estudiar y de realizar sus sueños, ¿no? Valga la redundancia, y perder este acceso significa abandonar sus estudios, renunciar a oportunidades profesionales y enfrentar, por supuesto, un retroceso que afectaría directamente a las familias. Organizadores comunitarios pues ya se están movilizando, advierten que esta acción federal podría abrir la puerta a demandas similares en otros estados del país y ponen en riesgo pues décadas de avances de acceso a la educación para la comunidad latina, sobre todo la comunidad migrante. Lo que decida la Corte no solo definirá el futuro de estos estudiantes, también enviará un mensaje bastante claro para valorar de alguna forma qué está pasando en el país y le da la educación a estos, si le da educación a estos jóvenes inmigrantes o no. Y aquí en el Pacífico Noroeste esta lucha apenas acaba de comenzar. Creo que hasta el gobernador va a estar envuelto en esto y no se van a dar por vencido.
0: Sí, definitivamente preocupación, ¿no? Por parte del propio estado y de estas comunidades que, bueno, lo que pudieran también optar, o si es que esto ocurre, van a quererse a Canadá, que les queda muy cerca, Paula.
3: Quienes se puedan ir a Canadá, porque recuerda que hay muchos que están haciendo su vida acá, que los ha traído de muy chiquititos, que no conocen otra cosa que no es Estados Unidos, ¿me entiendes? Y que no se hallan. Ese momento de migración va a ser muy complicado para muchos jóvenes que han nacido y crecido acá. Algunos no han nacido acá, pero han crecido acá. Creo que es una oportunidad que como muy bien dicen muchos de los organizadores y de las organizaciones que

0: ayudan a los estudiantes acá y a la comunidad inmigrante en general, la educación es un derecho, es algo que no le están haciendo mal a nadie. Así que, ¿por qué negarle esa oportunidad a estos jóvenes que están cumpliendo sus sueños? Que, por cierto, en Seattle inicia el año escolar esta semana y está en riesgo porque los maestros votaron de irse a la huelga que podría retrasar el inicio a clases de unos 50,000 estudiantes en total, y el sindicato exige mejoras salariales. Así que mientras por un lado tenemos esta demanda en contra de los estudiantes migrantes, por el otro los estudiantes normales, residentes, nacidos en este país, están en juego su inicio escolar porque hay una huelga de maestros que exigen mejoras salariales.
1: Paulita, ¿dónde podemos escucharte y seguirte?
0: Pues síganme en mis redes sociales, me pueden escuchar en Power Moment with Paula Lamas, y para que me puedan encontrar más facilito, paulalamas.net, allí le pican y ahí me encuentran.
1: Perfecto, vamos a estar muy al pendiente de tus redes y por supuesto de estar siguiendo y viendo Power Moment, que siempre nos tienes cosas súper interesantes. Nos vemos el próximo lunes, Pau.
0: Muchas gracias, un beso y feliz y poderoso lunes para todo el equipo de Buenos Días América.
1: Bonito lunes también para ti. Vámonos a la pausa, regresamos. Buenos días, América.
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9: Michael Jordan no fue simplemente un basquetbolista, fue el rostro de una era. Con los Chicago Bulls transformó la NBA en un fenómeno global. Ganó campeonatos, finales, premios y momentos imposibles. Su salto parecía suspender el tiempo, su mirada intimidaba a rivales y su competitividad rozaba la obsesión. Jordan convirtió la excelencia en espectáculo y la presión en arte. Cuando el balón quemaba, él pedía la última jugada.
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10: Joe Montana fue el quarterback de la calma perfecta. En los momentos grandes, cuando el estadio rugía y el reloj apretaba, parecía jugar en silencio. Con los 49ers ganó Super Bowls y dejó remontadas de colección. No tenía el brazo más explosivo, pero sí una precisión quirúrgica y una frialdad legendaria.
11: Montana convirtió el último drive

0: en una forma de arte.
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0: Ese error es cosa de ayer.
1: Continuamos cuando son las 9:44 en el este, las 8:44 en el centro y las 6:44 en el Pacífico. Escuchando a Selena, Selena Quintanilla, porque Yolanda Saldívar podría quedar en libertad luego de que ya pasaron 30 años. Ya estuvo 30 años en prisión por el asesinato de Selena. Y a ver, Michelle, ¿qué más detalles nos tienes? ¿Qué más información? ¿Cómo que podría quedar en libertad? Sí, ella incluso tenía miedo de salir de prisión porque tenía amenazas de muerte por parte de fanáticos de Selena. Que le decían que, ajá, que le decían, si tú sales de prisión, o sea, te vamos a hacer lo que tú le hiciste a Selena.
2: La verdad es que creo que el tema sigue dando de qué hablar, ¿no? Cualquier situación que pase con Yolanda Saldívar, cuando se acerca el aniversario luctuoso de la cantante, cuando se acerca su cumpleaños, ¿no? Cualquier cosa siempre será noticia. Y es que recientemente José Vizcaya, quien afirma tener una relación cercana con Yolanda Saldívar, dijo que existió una carta en la que a él se le estaba notificando que las autoridades del sistema de libertad condicional en Texas podían reavivar el tema de que Yolanda Saldívar saliera de la cárcel de una vez de que obtuviera una libertad condicional, de acuerdo a la evaluación que habían hecho sobre Yolanda Saldívar por su comportamiento, por el tiempo que ya pasó en prisión, por si ya había o no cubierto, cumplido con la condena que se le había interpuesto a Yolanda Saldívar, que pues está acusada obviamente de matar a Selena Quintanilla y que tenían una relación muy cercana porque ella era la presidenta del club de fans y además le se encargaba de otros asuntos con Selena Quintanilla. Y la realidad es que es un supuesto, creo yo que es más por mantener como viva el tema de Yolanda Saldívar. Yo lo siento más como un tema de ver qué tanto es la reacción del público por las amenazas que ella en algún momento llegó a decir que había recibido acerca de que le generaba miedo poder salir de prisión. Yo creo que es más un ejercicio para saber cómo está la gente preparada o no, porque en algún momento se va a dar que va a salir Yolanda Saldívar de prisión. Eso sí es cierto.
1: Uy, sí, pero sí, todavía creo que hay mucha gente, ¿no?, que le duele la partida de Selena, que... Claro, que está molesta con Yolanda por haber matado a su artista, ¿no? Tan joven, Selena. Y bueno, no sabemos qué pueda ocurrir, pero ella creo que tenía incluso el poder salir en libertad. Sí. Desde antes por su buena conducta, que es lo que mencionaba.
2: Exacto, ¿no? Pero ahí hubo un cambio como en la política de Texas, creo que es en donde ella está, en la Junta de Indultos y Libertad Condicional de Texas, que rechazó el pedido. Ella había solicitado salir de prisión por el tema de buena conducta y por algunos otros temas que se evalúan dentro de prisión para las personas que están detenidas, y eso se le negó en marzo del 2026 por el cambio de reglas que hubo en el tema de Texas, pero sigue estando la, digamos que la petición, porque estas nuevas reglas entraron a partir de septiembre del 2025. La revisión está todavía prevista para que se pueda resolver antes del 2030. Estamos hablando que todavía hacen falta pues casi 3 años y medio, ¿no?, para que puedan saber si va a salir o no va a salir por libertad provisional.
3: Bueno, hasta el mismo papá de Selena, perdón, decía que estaba mejor en la cárcel, ¿no? Estaba más seguro en la cárcel. Uh-huh. El mismo papá de Selena. Sí. Por lo que se decía de los fans, ¿no?
2: Por el tema de la seguridad, ¿no? De la seguridad hasta de la estabilidad, ¿no? O sea, a ver, 30 años en prisión, ¿cómo va a ser tu tema de readaptarte, ¿no?, a la
3: ahora,
2: sociedad?
3: Sí estaría de polémica, él les va porque... ya vemos que ha habido versiones de la serie de Selena, lo que normalmente conocíamos, o cosas que no conocíamos, pero que no se salía de lo familiar y todo eso, ¿no? Pero sí, hay otra serie, o versiones, como del pasado, del... con cosas que no conocíamos de Selena, pero en mal plan, ¿no? Y que eso sí, solamente Yolanda Saldívar...
2: Como Saldívar, el tema de infidelidades, ¿no?, que hizo Selena.
3: Solamente Yolanda Saldívar lo sabía. Entonces imagínate también si sale en libertad, obviamente la van a buscar para preguntarse esas versiones qué tan ciertas son. O la misma Yolanda Saldívar, te apuesto que sacará un libro otra, o sea, va a seguir viviendo lamentablemente de eso, de eso. ¿No? De eso. Entonces, y el morbo se incrementará, ¿no?
2: Sí, el morbo va a estar, ¿no? Siempre latente. Yo creo que eso va a girar en torno a la vida de Yolanda Saldívar hasta que ella esté en este paso terrenal, pero seguirá, ¿no? Seguirá estando, habrá que ver si se le da una resolución en positivo. Hace rato preguntabas cuántos años, ¿no? Le habían dado.
1: Ajá.
2: Creo que le dieron 50, ¿no? Arriba de 50 años de cadena.
1: O sea, le reducen casi 20 años de prisión, casi 20 años de la pena que le dieron.
2: Eso debe ser muy doloroso hasta para la familia, ¿no?
1: Sí, claro, para la familia, para los fanáticos. Sí, sí, es como bastante complejo. Incluso dicen que el papá odiaba a Yolanda Saldívar justamente porque apoyaba a Selena en pues esas vagancias que tenía, ¿no? Con su supuesto amante, en esas cosas que hacía como fuera del ojo público, que nadie sabía. Y que bueno, pues tenía muchos secretos que Yolanda Saldívar le conocía a Selena. Pero ¿ustedes creen que ya, que realmente se arrepintió Yolanda Saldívar de lo que hizo? ¿Creen que ya pagó el asesinato de Selena?
3: Ay, está muy fuerte la pregunta. De pagarlo no creo, porque quitarle la vida a alguien, en cualquier... Sobre todo en circunstancias así, que en donde a ojos de todos, pues no le hizo nada malo a Selena. O sea, porque, por ejemplo, tú puedes matar a alguien en defensa propia, ¿no?
2: Sí.
3: Puedes matar a alguien, entran a tu casa y, pues, eres tú o él, ¿no?
2: Y de todas maneras vas a pagar la condena.
3: Exactamente. Pero ahí la ley sí te avala un poquito, Michelle, ¿no? Ahí la ley sí te defiende un poquito. Si estás en tu casa y todo sale a la luz de cómo fue, después sí te avala un poquito. Pero en este caso, si tú matas a alguien por matarlo, ¿no? Por envidia o por coraje o por lo que sea, creo que sí tienes que pagar una condena y creo que pues una muy dura, como en este caso Yolanda Saldívar.
2: A ver, a Yolanda Saldívar le dieron cadena perpetua, es decir, por todo el tiempo, hasta que te mueras en la cárcel, pero en su condena estaba que después de 30 años ella podía pedir libertad condicional, que fue lo que hizo en el 2025, se la negaron y le van a volver a revisar su caso para que pueda salir, se supone que en el 2030, que serían después de 5 años más, o sea, 35 años en prisión, y ella buscará salir de la cárcel.
1: Uy, pues sí es complicado, ¿no? Es complicado, ya ha tenido esas amenazas que creo que siguen vigentes y siguen ahí latentes por parte de muchos fanáticos que la odian por haberle quitado la vida.
3: ¿Pero tú crees que el fan, Janet, guarde eso aún después de 30 años?
1: Sí, hay mucha gente que tiene un coraje porque le quitaron a su artista favorito, porque además... Tenía una trayectoria, imagínate, todo lo que logró hasta los 24 años, creo que tenía.
2: Estaba muy joven.
1: ¿Qué no hubiera sido de Selena? Ahorita que ya tendría 50 y tantos años, 50 y...
3: Pintaba para que fuera la máxima ganadora de premios en esos años y todo eso. Pero lo que voy, ¿creen que aún siga tan fresca eso como para que un fan... Pues imagino que los fans de Selena ya están cincuenteando también, arriesgue su vida y para que también, por ende, entra Yolanda, sale Yolanda, pero entra un fan a la cárcel, o sea, ¿creen que a esos riesgos se
2: pues
3: lleguen?
2: De repente la venganza es como algo, no sé, como algo que la gente sí lo hace para estar a gusto, para estar como... Como digamos que hacen juicio de su propia mano, ¿no? Cuando no debería de ser así.
1: Justicia por su propia mano, ¿no? Yo creería que no, Toñito. Yo creería que no lo hacen. Pero bueno, ella no se quiere arriesgar, ¿no? Y sí le han dicho muchas veces, estás más segura en prisión, porque ahí no te van a hacer nada. Y por lo menos yo creo que unos huevazos sí la avientan en la calle. Pues o mira, gritos, insultos, algo sí, maltrato
3: sí tendrá.
2: Tranquila no va a vivir, o sea, la gente la va a señalar todo el tiempo, así como ha vivido todo el tiempo. No sé qué tanto es justo como para decir ya pagó alguien o no pagó alguien, o sea, no sabría determinar porque al final es la vida de una persona y como tú decías hace un rato, ¿no? No es lo mismo matar a alguien en defensa propia que matar a alguien porque simple y sencillamente por una envidia, por un enojo, por un resentimiento, pues quitar la vida de una persona, eso es como cuánto vale la vida de tu familiar, ¿no?
1: Claro, y ella que había sido también señalada, ¿no?, por la propia Selena por haber robado más de $60,000 con cheques falsificados, por haberle haber hecho malversación de fondos. Yo creo que hubiera sido mucho menos que haberla matado.
2: Sí.
1: Y no vivía todo lo que la resta de vida con este pesar, con esta pena, con todo lo que ha cargado.
3: Porque aparte ni salir a la calle va a estar a gusto, ¿no? Ni salir bien porque va...
1: Todos le van a gritar, a decir algo.
3: O sea, no, yo creo que también lo que se quede ahí. Yo creo que hasta por su bien.
2: Sí, sería más seguro.
1: Pues sí. Con esto nos vamos. Gracias a todos por su atención. Nos vamos con Selena Quintanilla. Y los invitamos a que sigan escuchando TUDN Radio. Viene Inutilandia con Toñita que ya está lista con toda la información. Y por supuesto más de la programación de TUDN Radio. Los esperamos el día de mañana, martes, con más de Buenos Días América. Gracias Toñito, gracias Prisi, gracias Michelle.
2: Gracias.
1: Y gracias principalmente a todos ustedes por el favor de su atención. Bye.

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0: ¡Ya vénganse a ver el partido!
1: ¡Ahí vamos, Antonio!
2: ¡Ya llegué, mensos! Oigan, traigo botanitas, ¿eh?
1: ¡Muy bien, Dani!
0: ¿Ya están listos?
2: ¡Sí! ¡Sí!
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0: excelente, maravilloso, espectacular, pero ya se la sabe, sobre todo bendecido lunesito, 31 de agosto.
1: ¡Mírame a los ojos! ¡Mira lo que soy!
0: Lunesito 31 de agosto de este 2026, ya se nos fue el mes de agosto y pura sabrosura, puro vacilón, así que se la van a pasar increíblemente bien.
1: Ya mañana, agosto, Antonio.
0: Ya mañana arranca el mes más cumpleañero de TUDN Radio.
1: Sí señor, cómo no.
0: Todos cumplen ellos en septiembre, todos.
1: Ajá.
0: Pero más mis amigos del alma, a quien yo quiero mucho aquí, mi Darinquita, mi Zule y toda la bandera, Radio Escuchas, el Juanillo, el Tóxico, el Pipón.
1: Mucho.
2: No, Pipón de hasta enero, mi hijo.
0: ¿El Pipón es enero?
2: Dice que está enero.
0: Para mí siempre cumple años el Tóxico. Para mí Tóxico siempre cumple años.
2: Siempre es cumpleaños del Tóxico.
0: Siempre es cumpleaños del Tóxico.
1: Dígate, Dari, nada más.
0: Siempre lo llevo en mi corazón. Muy buenos días, canijos, canijas, a toda la bandera. Vamos a pasarla bien, bien padre. Así que vamos a pegarle con tubo a usted que está en el trabajo, en casita, donde quiera que se encuentre y haciendo lo que sea. Algunos morrillos en México, en otros lados, ya están hoy de regreso escuela. Me imagino que el tráfico ha de estar intenso en esas partes del mundo. En Estados Unidos desde hace 2 semanas ya regresaron. Ya ahorita ya está todo ya el clima chido. Pero en México ya regresaron todos los morrillos, así que
3: imagínate todo el...
0: Ahorita déjenme el hago del señor X de los X-Men.
2: ¿Por qué?
0: Viendo visiones. Y el traficar.
1: Viendo visiones.
0: Ya se metieron la Mauser.
1: Viendo alucinaciones.
0: Las motos ya se le metieron a los carros y ya empezaron la pitadera. La señora ya va en friega, ya me imagino la señora con el morrillo. ¡Córrele, hijo de la que nos cierre la tela! Y ya la enfría.
1: ¿Cómo va corriendo? ¿Cómo va corriendo?
0: ¡Córrele, hijo de la... ¡Córrele! ¡Carlitos!
1: ¿Qué es eso?
0: Vamos, así andábamos.
2: Así me llevaban mamá a la escuela.
0: ¿A poco no, Dari?
2: En el kinder y en el pueblo ni había tráfico.
0: Yo también.
2: Nada más se me hacía tarde.
0: ¡Ay, señora, también se mancha!
2: Se le hacía tarde a mi mamá, es porque ella me tenía que llevar.
0: ¡Señora! No había tráfico de ya, ahí va, ¿eh? Pero acá está el fin de semana en el Argüende, ¿ya? Ahorita en el kinder siempre me echan carrilla de que tenía que me cargaran.
2: Ajá.
0: Entonces mi mamá me cargaba desde mi casa hacia... Espérate, ahí te va lo triste del caso, güey. Desde mi casa y faltando una cuadra para llegar al kinder.
3: Y estaba 2 cuadras el kinder de tu casa,
0: Antonio. Faltando una cuadra para llegar al kinder, le decía, bájeme porque me da vergüenza con mis amiguitos.
2: ¿Qué son?
0: Me bajaba y así.
2: Pero tú pedías que te cargaran.
0: Yo pedía que me cargaran. En el kinder ya tienes, que 4 o 5 años del kinder.
2: Ajá.
0: No manches, ya mi mamá, para mi mamá ya está yo pesadillo.
2: Sí, pues.
0: Pero te voy a decir algo, la ventaja de ese año.
3: Todavía sigues estando pesado.
0: No, pero espérame, las ventajas de esos años.
2: ¿Pero te cargaba en brazos o te cargaba
0: de...? No, me cargaba así de bultillo.
1: O en el diablito, Antonio. En el diablito.
0: De bultillo, Dani.
2: Como cuando
0: no, cargadito normal.
2: Ah, ok.
0: Pero ya estaba grandezón. Pero la ventaja que tenía de esos años, aunque usted no lo crea, primicia de tu DN Radio, estaba delgadillo, güey. En esos años estaba muy delgadillo, güey.
1: ¿Neta?
0: Casi no tragaba por lo del asma. Casi no tragaba, casi era puro líquido.
3: Se daba hambre.
0: Ajá, o verdurita. Sí, casi no daba hambre. Ajá. Pero bueno, ahorita seguimos con más anécdotas. Mi querida Beretetete, buenos días.
2: Ojalá que hayan tenido un gran fin de semana y si no, pues ni modo. Se lo buscaron. No es cierto, ojalá que haya sido un muy bonito fin de semana, que nos hayan extrañado, porque nosotros sí los extrañamos mucho, ¿eh?
0: ¡Alare!
2: ¡De veras,
0: el cliché Antonio! Más sonado de todo el mundo. Así los extrañaba.
2: Vale, voy a pedir vacaciones.
0: ¡Tú también ya!
2: ¡A tú también!
0: ¡No, siempre ya todos!
2: ¡A tú también!
0: ¡Todos ya!
2: ¡Vámonos!
0: ¡Vámonos! A ver qué hacen sin nosotros aquí en la estación.
2: A ver si es cierto.
0: ¡Vámonos!
2: ¡Qué muy inútil!
0: A ver si es cierto que muy productores y que saben qué. Échenmelos. A ver si es cierto.
2: A ver si es cierto.
1: Sácale punta.
0: Que nos quemen. Sácale puntas. Vámonos los tres juntos.
2: ¡Vámonos!
0: ¿Cómo capaz que nos manda? ¿Es capaz que nos manda un complex hasta allá y nos lo pone para hacer programa en vivo?
1: Hasta allá.
0: Hasta donde estemos. Hasta las islas Tungundú. Hasta allá nos pone una conexión.
2: Fíjate que sí, allá me voy a ir de vacaciones a
0: ti. Ah, pero pues. Ahí nos vamos, dale.
2: Bueno, vámonos.
0: A mí ya me invitó el químico, ¿eh? Yo no sé cómo lo vas a hacer.
2: A mí no me invitó.
0: Bueno. Mi Sule, ¿cómo estás? Muy buenos días.
3: Muy bien, muy bien. Muy buenos días, Dari. Muy buenos días, Antonio.
4: A usted que nos sigue en casita, en la casa, en la oficina, en donde anda, en la cocina, manejando.
0: Ah, qué buena,
4: qué buena compañía que está teniendo el día de hoy. Nos da mucho gusto que nos sigan escuchando. A partir de septiembre seguiremos con ustedes, sí, como no, con
0: claro,
4: todo gusto.
0: Claro, si Dios
4: va
0: quiere.
4: Terminando agosto, ya lo mencionaron perfectamente bien. Y pues bueno, aquí vamos a andar, Antonio.
0: Aquí vamos a andar.
4: Aquí vamos a andar.
0: Aquí vamos a andar.
2: Más que no.
0: Muy bien, más que sí. Bueno, a toda la bandera, ya saben, bienvenidos para que marquen 1-833-867-2346 y en el que pacho 305-297-9697. Iniciamos. ¡Ay, Nutilandia!
2: ¡Échale, vampiro!

0: le venía haciendo al Zule hace ratito antes de entrar a la Igre, que bueno, ya lo habían expresado en Buenos Días América, que ahora sí pasé una muy mala noche, Dale. Una muy mala noche la que pasé.
1: ¿Aquí?
0: Sí, sí, sí. No, pero espérate, no, nada de eso. Ojalá hubiera sido eso. No, me dolió la cabeza toda.
1: Jalaron las patrullas.
0: Ojalá, me hubiera hecho patrulla. me dolió la cabeza toda la noche, bien feo.
1: ¿A poco?
0: Bien feo. Pero tú me salvaste la vida inconscientemente, Dale. Y te va, ¿por qué?
1: Hay que ver a personas hoy.
0: Hasta dormida, salvas la vida.
1: Fíjate.
0: Hasta dormido. Está ronqui, ronqui.
1: Para que me valoren.
0: Para que te valoren. Sí, bien feo. Me dolió la cabeza. De por sí, dormí tarde sol.
1: Ajá.
0: Ya cuando quise dormir, me empezó un dolor. Cuando quise ya poderme dormir, me dio un dolorón de cabeza. Pero gacho, nunca lo había sentido así. Y como aún así me dormí. No, pues me despertó el mismo dolor como una media hora después, casi a la una.
1: Ajá.
0: Y en mi desesperación salí a buscar una pastillita. Vi tu cajón, Dale.
1: Así.
0: Abrí tu cajón, Dale.
1: Ajá.
0: No había nada.
1: No tengo.
0: Ni preservativo, Dale.
1: No tengo nada.
0: Nada, Dale.
1: Pura basura.
0: Pura basura. Y en mi lugar había unas pastillas para descongestionar. Pues, obviamente no me las tomo porque siempre estoy mormado. Y abajito decía dolor de cabeza. Pero tú me las habías dado.
1: Ay, sí, es cierto.
0: Tú me las habías dado. Entonces dije,
1: para tus mocotes.
0: Para mis mocotes. Indesú, dije, no son para eso exactamente, pero que me las tomo.
1: Ajá.
0: Me mimí y se me quitó el dolor.
1: Ah, mira, Antonio.
0: Pero cuando ya estaba agarrando sueñito, timbró mi despertador. De las 3 de la mañana.
1: Igualito, Antonio.
0: Y no dormí.
1: Ay, no, yo a las 3 no.
0: Sí, bien poquito, güey. Pero sí me asustó el dolor de cabeza. Nunca había sentido un dolor de cabeza tan fuerte, te lo juro. Nunca había.
2: Cuidado, cuidado.
0: Y o sea, normalmente cuando me duele la cabeza, me duermo y se me quita.
1: Uh-huh.
0: Acá no se me quita.
3: Se te olvida más bien.
0: Sí, ajá, se me olvida. Acá no se me quitaba, güey, no se me quitaba. Y luego que empecé como a sudar.
3: Ajá.
0: Empecé como a sudar, a pesar de que el... ¿Del frillecillo?
1: Sí, sí, sí.
0: Empecé a como sentir mucho calor, entonces dije, ay, Dios mío de mi vida. Pero bueno, ya estamos acá.
1: ¿Ya te sientes bien?
0: Sí, bien. No, desde hace rato.
1: Te ves medio, ¿eh?
0: Medio, ¿dejo?
2: Normal,
0: dejado, ¿vale?
1: Te ves medio,
2: haciendo ya.
0: No, bien, nomás.
2: Haciendo la
0: ya. No, aparte, ya me eché mi cafecín, mira. Llevo dos cafecitos.
1: Ay, qué bueno, Antonio.
0: No, ya bien. Gracias a Dios. Pero a lo que voy que sí me, como que me... Dormí incómodo, pues, porque sí me dolía bien feo. O sea, sí me dolía feo. Y a mí no es muy raro que me duela la cabeza.
1: Uh-huh.
0: O sea, no es de que diario me duele. No. Pasan mucho tiempo para que me duela o algo. Pero uh-huh. Sí me asusté. Y aparte te digo, en cuanto me iba a mimir, me empezó el dolor.
3: Ajá.
0: En cuanto me iba a mimir. Bueno, ahí está. Vámonos de volada, porque el día de hoy, que es... Lunes 31 de agosto, faltan exactamente 122 días para que finalice este año. Hoy es Día Internacional de la Solidaridad. Recuerde siempre ser solidario con el prójimo.
1: Claro.
0: Dele la mano. Dele el... A quien lo necesite.
1: No, Antonio.
0: Dele para sus chicles. A quien lo necesite, dale.
1: No, Antonio. ¿Cómo no?
3: Antonio, ¿es necesidad eso?
0: Es una necesidad básica. ¿Es necesidad? Ser solidario. Si usted conoce a alguien que necesita, usted a su disposición, totalmente.
3: No le cuesta nada.
0: No le cuesta nada.
3: No, nada.
0: ¿Qué
3: nada,
0: le cuesta abrirse?
1: ¡Antonio!
0: ¿Qué le cuesta?
1: De su corazón.
0: ¿Qué le cuesta entrarle? No le cuesta nada. De su corazón, exactamente. Lo que dice. De volar las líneas telefónicas. Dije, ¿por qué tan temprano? Pues que todo el mundo está a competencia.
1: Pero ni siquiera hemos dicho quiénes participan y ya estás marcando.
0: Para que veas, Dari.
1: Hombre, no manches. Este auge. Son?
0: Este auge que tenemos, Dari.
1: Ya vienen predispuestos a votar.
0: Ya, exactamente. No, pero no saben por quién, Dari. No saben por quién.
1: O les estás avisando, Antonio.
0: Estoy avisando. Hice un grupo.
1: Grupo
0: para votar.
2: Seguro.
0: Grupo de votación. Bueno, también hoy es Día Internacional de los Afrodescendientes, y Día Internacional de la Conciencia acerca de la sobredosis. Este tema también es muy, muy importante, la sobredosis. Me imagino que se refiere a temas, ¿no?, que causan pues la muerte en su mayoría, ¿no?, drogas y muchas cosas. Así que, bueno... Hoy es Día Internacional de hacer conciencia acerca de este tema de la sobredosis. Y hoy.

0: 170 al empatar 2-2 en la Bombonera. Los dos goles peruanos fueron obra de Osvaldo Cachito Ramírez.
1: Eso, y un día como hoy, pero del 2013, el mexicano Adrián Confesor Hernández defiende el campeonato mini mosca del CMB al noquear en el cuarto round al japonés Atsushi Takutani. ¡Hasta mala! En la Ciudad de México.
2: ¿A quién?
1: Atsushi Takutani. ¿Takutani? Takutani, en la Ciudad de México.
2: Aunque usted no lo crea.
1: A que usted le valga vega.
0: Y nadie hizo nada.
1: ¡Ah, qué putiza de palabra este japonés! ¡No mames!
2: ¡Bárbaro, Betey! Un día como hoy, pero del 2019... Vasily Lomachenko conquista el título ligero del Consejo Mundial de Boxeo al derrotar por decisión a Luke Campbell en Londres.
0: Y un 31 de agosto, pero de 1981, el chileno Víctor Tiburón Contreras cruza nadando el estrecho de Gibraltar, uniendo Europa y África en 3 horas y 27 minutos.
1: ¡Siempre cagándola! Y un día como hoy, pero de 1883... nace Ramón Fons, esgrimista cubano y primer campeón olímpico de Cuba, quien ganó el oro en espada en los Juegos de París de 1900.

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0: Eso, ya estamos de... Órale. Pues, no de regreso, pero ya seguimos con lo que tenemos preparado.
1: No te mañoyes.
0: El día de hoy, 31 de agosto, el momento de destacar es exactamente un día como hoy, pero del 2004, mis Pumas, mis gloriosos Pumas, cuando daban miedo, derrotaron al Real Madrid en su propia casa. En su propia casa, un 31 de agosto del 2004, ese día los Pumas impusieron 1-0 al Real Madrid en el mismísimo Estadio Santiago Bernabéu, conquistando el trofeo Santiago Bernabéu. Así que el equipo dirigido por Hugo Sánchez, ídolo del Real Madrid, por supuesto, y por eso nos invitaron, la verdad, porque Hugo Sánchez dirigía a los Pumas, pues se enfrentaron al conjunto merengue, lleno de estrellas, en ese momento los llamados galácticos, estaba Zidane, Beckham, estaba Figo, Owen, Guti, Morientes, y aún así no la peinaron, claro que sí, con el golazo de Israel Castro, el de primera intención que le pegó, y bien, bien por mis Pumas ese día. Bueno, vámonos a la competencia, el día de hoy, norteñas, grupos norteños, el día de hoy, y yo, mi opción es...

0: va con límite. Y el Zuley va con esto.
1: Es lo que me encontré, güey.
2: ¡Vámonos,
1: Zuley! ¡Hillo,
3: hillo!
2: ¡Esos son de la revolución!

0: pues vámonos.
1: Por Dios, qué voy a hacer.
0: Ya se la sabe. Nada más llamadita rápida. Hola, ¿con quién hablamos? ¿Y por quién voto? Y listo, ¿sale? Y vámonos de volada porque nos queda bien un poquito para irnos a corte. Buenos días. ¿Cómo se llama y por quién vota?
2: Hola, hola, hola, hola, Toñito. Buenos días, Anita. Buenos días, Dumi.
0: Buenos días.
2: ¿Quiénes son los que cantan? Porque no dijo el Toño.
0: ¿Por qué vota, Tóxico? Ramón Ayala, límite, el
3: Paloma y el Gorrión, Antonio.
2: Ah, oh, Paloma y el Gorrión. Ah, oh, no, yo creo que voy a poner límite a las llamadas y vamos a irnos con la Inter.
0: Gracias, mi tóxico. Por sí, sí, gracias al tóxico. Por cierto, el último grupo es el Palomo y el Gorrión. No dijimos, sí, cierto. Buenos días.
4: Pero lo regañas.
0: ¿Quién habla? Sí, lo regañé. ¿Quién habla? ¿Con quién? ¿Quién habla? ¿Con quién hablamos?
3: Luego hay mano negra. Ahí se ve que hay mano negra.
4: Sí.
0: Bueno.
5: Por Puerto Rico, de Mongolia.
0: O sea, yo.
4: Puerto Rico.
0: Eso. Buenos días. ¿Quién habla? ¿Por qué vota?
6: Buen día, habla la bruja y yo voto por límite.
0: ¡Ay! ¡Eso me sale! ¡Eso,
4: bruja!
0: ¡Buenos días! ¿Quién hable por qué mota?
5: ¡Vamos con Darinka! ¡Aquí somos!
4: ¡No manches!
0: ¡Ay, no me ahí está!
4: ¡No, super!
0: Gracias a toda la banda que votó.
3: ¡Claro, claro!
0: ¡Ya ganó la Dare! ¡Ya ganó la Dare! Así que... ¡vámonos a la pausa comercial! ¡No le cambie! ¡Regresamos! ¡Esto es Inuti, Inuti, Inutilandia!
4: ¡Súbele!
0: ¡No cuelguen a los que están marcando!

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partido en La Plata, Argentina, Juan Sebastián La Brujita Verón ganó la Copa Libertadores en 2009 con Estudiantes, igualando la hazaña de su padre. De igual manera, también brilló en el viejo continente de equipos como la Lazio, el Manchester United y el Inter de Milán. Su liderazgo y técnica lo convirtieron en figura en Argentina y en Europa.

0: Chica del Límite, que ganó la competencia, se fregó a Ramón Ayala y sus Bravos del Norte, se fregó al Palomo y el Gorrión del Zuley.
1: ¿Los habías escuchado? Di la verdad, Antonio.
0: La verdad no, Zuley. La verdad no.
1: ¿No?
0: La verdad no. Por eso te pregunté, ¿el qué? ¿El pa' qué y el qué?
1: Yo te estoy enseñando, Antonio.
0: Qué bárbaro, Zuley. Muy bien.
1: Estoy ampliando tu conocimiento...
0: Musical.
1: Musical en grupos...
0: Norteños.
1: Norteños.
0: Muy bien. Pero me gustó, me gustó. Tan pisteadoras.
1: Sí,
0: lamentablemente
1: cómo no.
0: Lamentablemente no tuviste ni un mendigo voto.
1: Pues. Sí, cómo no.
0: Bueno, vámonos al resultado del fútbol de Argentina, porque el pasado viernes Unión Santa Fe goleó a Sarmiento 4-1. Boca Juniors impuso 1-0 a Lanús. El sabadito hubo más actividad. El Deportivo Riestra y el Vélez Sarsfield empatan a 1. Rosario Central pierde con Gimnasia La Plata 2-1. Huracán y Estudiantes de Río Cuarto empatan a 1. Atlético Tucumán y Belgrano empatan a 0. Talleres de Córdoba y Central Córdoba empatan a 0. Y el Dominguito, también en actividad, Banfield pierde con River Plate 3-2. Argentinos Juniors derrota al Aldosivi 2-1. E Independiente pierde con Gimnasia 3-0. Y Independiente Rivadavia gana 3-1 a Racing Club. Para hoy hay actividad. El día de hoy, que es lunes 31 de agosto, Defensa y Justicia enfrentan a Platense. Estudiantes de La Plata se enfrenta a Newell's Old Boys, como dice el Zuli. En Newell's.
1: Newell's.
0: Instituto Córdoba se enfrenta a San Lorenzo. Y Tigre se enfrenta a Barracas Central. Esa es la actividad del fútbol argentino, que recuerde que lo tenemos por TUDN Radio, no todos los partidos por supuesto, pero tenemos los más importantes. Y vámonos a la liga de la Liga Mexicana de la Apertura 2026, porque ya se jugó la jornada número 6 y hubo partidos interesantes. El campeón, el Cruz Azul, retomó la victoria y se empinó en casa, a domicilio, en Aguascalientes. 3-1, que prácticamente parecía una sucursal del Cruz Azul.
1: Sí, cómo no.
0: Estaba atascado de azules, 3-1.
1: Ajá.
0: Oye, este chavo, el portero Jiménez del Necaxa, tanto que lo han criticado.
1: Sí, sí, sí.
0: Es bueno, es bueno.
1: Por algo está ahí, Antonio.
0: Sí,
1: por
0: sí,
1: algo
0: sí.
1: Le dieron la oportunidad, sí,
0: de... Pero la gente como que no termina como de enchufar con él, pero tapó varias, y en lo que lleva de 6 jornadas ha tapado varias, o sea... Eso sí, ha cometido.
1: Ha mostrado cosas buenas, ¿no? Pero también no le ha ido tan bien.
0: A lo que voy yo, creo que por un solo error que cometió hace 3 partidos en casa.
1: Sí.
0: La gente
1: sí.
0: Ya lo agarró de.
1: Es,
0: y creo que ha hecho.
2: Es su puerquito, Antonio.
0: ¡Dale!
2: ¡Ay!
0: Es su puerquito. Creo que ha hecho cosas más positivas que las que le ha regado. Pero la gente se ha enfocado, como siempre. La gente se enfoca más en lo malo.
2: Lo malo pesa más, Antonio.
0: Exactamente.
2: Eso es lo peor.
0: Ah, entonces estoy bien malo de aquí.
1: Eso es lo peor.
0: Me pesa bien mucho.
1: Eso es lo peor.
0: Estoy bien malo entonces de ahí porque me pesa un frego, Zule. ¿Quieres pasarlo?
2: Chis.
1: ¿Qué pasó, Antonio?
0: ¡Tapaza, menso!
1: Ah, ok.
0: Y en el Azteca, el Atlante de último minuto con un golazo. Este fue el partido de los postes. El de Atlante contra León. 1-1, pero hubo como 3 postes en todo el partido, y al final del juego un golazo del conjunto de Atlante, que iba perdiendo 1-0 con penal, sí, fue penal del conjunto de
2: León.
0: Oye, el Atlante qué bien juega.
2: Sí, neta,
0: qué bien juega el Atlante.
1: Apenas te dice.
0: No.
2: Desde la primera jornada.
0: No, la primera jornada jugó bien.
1: Antonio.
2: La primera jornada fue contra el América, ¿no?
0: No, rápido. La primera jornada no jugó bien.
1: Hasta yo dije.
0: Este equipo va a batallar. En la primera jornada, lo que mostró contra Necaxa, dije, los dos van a batallar, porque no se les dé buenas cosas. Pero, oh, surprise. Que después el Atlante.
2: ¡Ojo! ¡Ocho pechonas!
0: El Atlante se amarró y la neta, qué bien juega el Atlante, ¿eh? Qué bien juega el Atlante.
2: Sí, Antonio, tiene muchas ganas.
0: Y el León va por. Y aunque me duele aceptarlo, el León también.
2: Dilo, Antonio, dilo en mayúsculas.
3: ¡El León!
2: ¡Dilo en mayúsculas!
3: ¡El León bien! Ya es panza verde,
2: el
3: Antonio.
2: El león viene a secas. Mira, ya. Panza ya, nada más falta verde.
1: Ah, nada más falta
4: que panza ya pinten, tiene, ¿no? Solo falta que sea verde. No, el león también anda jugando.
1: Los colores de tu DN, Antonio.
4: Los colores de tu DN, exactamente. Y en la frontera, mis Pumas haciendo un Pumas, perdiendo 2-0 ante Tijuana en la perrera más grande del mundo, con goles de Morita.
1: Duques de Hazard de...
4: Ay, no, la neta que... Fíjate, te voy a decir bien franco. La neta es que los Pumas, sobre todo... Ojo, ¿eh? Sobre todo el primer tiempo, no jugaron mal. Sobre todo el primer tiempo. Pero no puedes... Insisto, los Pumas no van a hacer
1: Jugaron bien.
4: Pero faltó ganar. No, pero la neta... Insisto, los Pumas no pueden cometer faltas
1: dentro del área.
4: Sí, Antonio, Duarte, no. Qué tristeza, güey. Duarte.
1: Híjole, Antonio.
4: En las dos, ¿eh? Primero porque agarró un güey. Y en la segunda se confió de que iba a salir Keylor y terminaron entre los dos ahí. Amitando a la fregada al jugador de Tijuana. Pero a lo que voy. Escúcheme bien. Y lo vengo diciendo desde hace dos temporadas, güey.
1: Lo vienes diciendo.
4: Los Pumas no van a conseguir nada bueno mientras esté esta defensa, güey. Ya córralos. A Nathan Silva. Llevo escuchando a Nathan Silva desde hace tres temporadas de que equipos de la Brasil lo quieren. ¡Llévenselo gratis!
1: Oye, Antonio.
4: Si quieren, hasta se los
2: devuelven
4: moños, se los envolvemos, güey. Ya llévenselos, por favor.
1: Y le cambias de nombre, no Nathan, Nathan.
4: No, Nathan, pero Nathan, ¿no?
1: Nathan.
4: No, Nathan. Decimos Nathan. Antonio Silva.
1: Antonio,
4: acá le decimos Nathan.
1: Espérate, Antonio, déjame te
4: explico. Ya, ¿tú cómo cambias nombres, Nathan?
1: No los cambio yo. Antonio, no.
4: Nathan.
1: No los cambio Nathan yo. Nathan
2: Silva. Tú lo cambias mucho a tu inglés británico.
4: No, británico.
1: No. Oh, no.
2: British English.
1: En transmisiones, yo he escuchado a compañeros que dicen Nathan en lugar de Nathan.
4: Y otros Nathan.
1: Sí, yo digo Nathan.
4: Pónganse de acuerdo. ¿Cómo fregado le vamos a decir a Nathan eso, o Nathan? O Nathan. No, pero como sea. Ya llévenselo, okay. Por favor. Por favor, equipo de Brasil. Por favor. Se los pido.
2: Por favor.
4: Y a Duarte también. Es más, les aventamos 2-1, güey. Si quieren a Duarte también. También ya. Ay, a Benevendo. También a Benevendo. Fíjate. Benevendo, que muchos que es canterano. Pues la neta, ahí nos damos cuenta cómo está la cantera de Pumas. Qué malo es Benevendo, güey. Discúlpenme, pero qué malo. Sí, mucho corazón y lo que quieran, pero qué malo es Benevendo. Y al Toti López también, si quieren. ¡Vámonos también! Se los aventamos en paquete. La neta, güey. Esta defensa de Pumas no va. Es muy mala. Pobre Keylor, güey. ¿Cómo va a llegar con retorjijones a su casa, güey? Claro que fregan, güey.
2: Ayuda.
4: Ayuda, por favor. Pero, y en el Jalisco, el Querétaro, para sorpresa de todo mundo. Bueno, no sorpresa, porque te voy a decir algo. También el Querétaro viene jugando chido, ¿eh?
1: A ver, pero ¿tú esperabas que Querétaro le ganara de visitante al equipo?
4: Sí, estaba.
1: ¿En serio?
4: Sí, estaba, sí. Porque este Querétaro no juega mal. No juega mal Querétaro. A ver, 3-1 no. Pero ganarle por un golecito, sí. Okay, un golecito. Okay. Oh, al Atlas. 3-1 lo derrota. Oye, con el Estadio Jalisco otra vez lleno, La raza del Atlas como que le está pegando el orgullo a lo que se decía que no llenaban. Y,
2: oye, fíjate, ahora sí. Me estaba contando Michelle.
4: Sí.
2: Que ño.
4: Le.
2: Que la directiva puso precios fijos para todos sus boletos de toda la temporada.
4: Sí,
2: o sea, no es así como que en el clásico, no sé si se va a jugar aquí, digo, en el Jalisco, pero digamos, si es el clásico tapatío y se juega en el Jalisco, no va a costar más. O sea, todos van a costar lo mismo.
1: Igual,
4: eso es bueno.
2: Eso es bueno.
4: Ya comenzó la promoción para el, creo que juega primero contra Atlante y luego contra América. Uh-huh. Creo que está, dice, precios desde $600. O sea, y los dos partidos, güey. O sea, puede haber precios en
1: 600 pesos. ¿Por los dos?
4: Sí.
1: ¿Por los dos partidos?
2: Sí.
4: ¡Lelele! ¿Tú pagas? ¡Ulala! Bueno, o sea, es un decir. Por eso dice, desde $600. Puede que te cobren.
1: Por eso.
4: Puede que haya precios de $2,000, pero por los dos juegos.
1: Bueno, de acuerdo.
4: Eso tengo entendido yo. Si alguien más, Jiki, a ver los atlistas,
0: ¿Cómo
2: está? Es que saben.
0: Y sabe que me dice, no, güey, 600 pesos cada, para cada boleto. Ah, bueno. Okay. Pero lo que voy yo es que ya ponen desde ahorita el precio, pues.
3: Ajá.
0: Con tiempo, ya la gente dice, ah, ya, un paquetito del Atlante y América nos va a salir en tanto. Y ya vamos viendo. Y antes no, creo que antes te cambiaron el precio bien
3: radical. Así cambia la cosa, Antonio, así cambia.
0: Oh, y la gente está ahí metida con el equipo, ¿eh?
3: Sí, muy buena entrada. Anteriormente no abrían la parte superior,
0: no,
3: la parte de arriba.
0: No, duraron como
3: y ahora estaba llenísimo.
0: Duraron como dos torneos que no abrían la parte de arriba.
3: Le pegaron en el orgullo.
0: Pero la fíjate, la justificación era negra. De que por seguridad.
2: Antes decían que era por seguridad.
0: ¿Y ahorita qué? ¿No? ¿Ya no hay seguridad
2: ahorita
0: o qué? Sí,
2: ahorita ya abrieron todo, ¿no?
3: Ya se les olvidó la seguridad.
0: ¿Ya se les olvidó la seguridad o qué? Lo que sí es neta, si le hace falta una manita de gato al Jalisco, ¿eh?
2: Pero es que, ¿qué crees? Que tienen un proyecto de hacer un nuevo estadio.
0: Ah, sí, sí, sí.
2: Entonces yo creo que ya no se preocuparían tanto como por remozar o remodelar el
0: pero,
2: estadio de Jalisco.
0: ¿Cuánto dura? ¿Cuánto dura más o menos una construcción?
2: ¿Cuánto dura?
0: ¿Qué dura? Un estadio nuevo, unos 4 años mínimo.
3: ¿No es mucho 4 años? ¿No te parece que es mucho?
0: Unos 3 años.
3: ¿No es demasiado 4 años?
0: ¿Unos 3 años dura un estadio?
3: A ver.
0: Dos. Antonio, que tenga un arquitecto,
2: Fredón. A ver, arquitectos. Antonio. Que nos estén escuchando.
3: Simple y sencillamente.
0: Y a Don Calzones ahí en la...
3: ¿Cuánto tiempo
0: bañil?
3: Remodelaron. Remodelaron el Santiago Bernabéu.
0: No,
3: ¿cuánto tiempo
0: no lo tengo
2: fresco?
0: No lo tengo fresco.
2: Y le cambiaron el pasto y todo, ¿verdad?
3: Antonio, es el ambiente futbolístico. Sí, claro, Dari. Retráctil, la cancha retráctil. Sí. Se va bajando así en paneles así.
2: Se riega solo y todo bien.
0: El techo merengue,
3: mira. Antonio. hasta luz especial.
2: Ajá.
3: Para las partes de
0: la
3: cancha.
0: No nos vayamos tan lejos, espérate, no vayamos tan lejos.
3: A ver.
0: El estadio de Chivas, güey. ¿Cuánto duró el estadio de Chivas haciéndolo?
3: El estadio de Chivas.
0: Se inauguró en 2010.
3: Como
0: mínimo
3: 2-3 años.
0: Ah, pues está por lo mismo el del Atlas.
3: 2-3 años aprox.
0: El del Atlas, que será de menor capacidad, creo que lo quieren hacer para 30,000 personas.
2: ¿A poco?
0: Que ahí la gente respingó. ¿Cómo para 30,000? Pues sí, pero es que, a ver. El dueño del Atlas hizo un estudio y se basó en que el promedio...
3: Ahí sí las estadísticas cuentan
0: mucho. De que
3: mucho
0: el promedio bien. Eran de 20 a... de 15 a 20.
3: Ajá.
0: Le agregó unos 10 más para que fueran 30.
3: Para
0: pero la
3: partidos
0: gente
3: especiales.
0: Se enojó. ¿Cómo es posible si nosotros llenamos el... No lo llenaban.
3: No lo llenaban.
2: Nada más en la final. Ah. En la final sí estaba lleno.
0: Ah, no, claro.
3: Ah, sí.
0: Y hasta ahorita, como que les pegó en el orgullo eso de los... Yo siento que la gente exactamente quiere hacer... Está respondiendo una, porque ahora el precio de los boletos está más accesible.
3: Ah, claro, también.
0: Y otra.
2: La motivación
0: de decirle, a ver, al dueño, güey, si llenamos de un estadio de 40,000, sí, tráelo, hazlo uno de 40,000.
3: Vamos a ver si se mantiene en esa estadística, ¿no? De buena entrada.
0: Yo digo que de 30 está bien. Es más, 35.
3: ¿Y
0: tú y yo, Zuli, te lo dejo en medio?
3: No, mira, Antonio, mejor te lo dejo como las Chivas.
0: Vamos.
3: 35.
0: Yo digo que un estadio de 35 está bien para el Atlas. Está bien. ¿Así aseguras?
2: Uh-huh.
0: Yo te apuesto que 35 sí mete la raza.
3: Digo, pero cada partido 35.
0: Obvio se va a quedar raza afuera si llegan a finales. Si se va a quedar raza
3: A ver. En finales sí, por supuesto que se va a abarrotar si es de 35.
0: Pero de 35, pero era normal también.
3: 35 de promedio, ¿tú crees en un torneo
0: regular? ¿Que asegures? Pues mira, ahorita ya están llenando los partidos.
3: Ahorita. Pero de repente por ahí empiezan los malos resultados. Y la gente se va.

0: De 35.
1: Por muy fiel que sean, la gente no va al estadio.
0: De 25 por partido, que metas. Andando en alta regular. De 25, ya con eso sí le, okay, sí le sacas. Bueno, vámonos a más partidos. Porque también las ya mencionadas Chivas Rayadas de Guadalajara, muy temprano, ajá, sí, con un jugadón de camberos y con gol del Piojito, sí, sí, iba ganando 1-0, pero después, un partido donde, a ver si coinciden. Primer tiempo de Chivas totalmente y segundo de Pachuca.
1: Sí, sí, sí, de acuerdo.
0: 1-1.
1: Que no fue muy espectacular, ¿eh?
0: No.
1: No pero, hubo llegadas sí, a causar cosas muy peligrosas.
0: Primero, primer tiempo de Chivas,
1: sí, segundo tiempo de Pachuca. Segundo tiempo de Pachuca.
0: Sí.
1: Las modificaciones del técnico de Pachuca me parece que fueron adecuadas y le dio esa posibilidad en el segundo tiempo de emparejar en cuanto a volumen de juego, ¿eh?
0: De acordísimo. Y en el Azteca, otro equipo que la neta está jugando bien con chavitos, Tapias en la portería, en su mayoría, chavos en su mayoría, como con Chivas. En el caso, América jugando bien, ¿eh? Y con este el Rashito que anda, pero endemoniado.
2: Sí, volando,
0: no, que no, por eso. Pero ya, Almada Dari ya dijo que no se va Rashito, ¿eh?
2: ¿No?
0: Almada ya calmó las aguas, no se va Rashito, güey.
1: No se va Rashito.
0: Así que bien, por el América, 2-0 al Puebla, que por ahí metió un gol y se lo anularon. Y en Torreón, el Santos y Tigres, 0-0, con algunas opciones ahí.
2: Cero.
0: Esporádicas.
2: Cero.
0: Cero. Minuto 5. Yo sí, yo, pero si fuera la Rayo, yo diría así. Minuto 45. En Torreón. Santos y Tigres.
1: Estás copiando. Antonio, estás copiando.
0: Pues claro, pero las pausas, güey. Cero. Cero. Y otra pausa, güey.
1: Pero Santos,
0: a
1: Santos y Torreón, 0-0.
0: Ah, dije,
2: ay,
0: pues
2: no eres narrador,
0: ya se me olvidó. En Torreón. Santos.
1: Vista al infinito.
0: Y Tigres.
1: Eso.
2: La cara del Toño.
0: Paga. Cero.
2: Es dramatismo
0: puro, güey. Sí, porque güey, está en el Rayo, no sabe. Ya, güey, dilo.
1: Ándale a la gente. Ya, güey. A la expectativa. Ahí. Cero, ¿qué?
0: Cero. Y en Choluca, 4-1 ganan los Diablos al Juárez, que anda bien mal, güey.
2: Segundo lugar de la tabla, el Choluquita.
0: El Choluquita. Ah. Pobre de jurado, va para otro récord negativo, güey, en su carrera, güey. Pobre caón, güey. Puras goleadas recibe el mendigo jurado. 4-0. Y. Surprise en Monterrey, ganó el San Luis 3-1, y surprise por el lugar y por cómo venía el Monterrey, pero el San Luis con todo y todo, te lo juro que no juega mal, El San Luis no juega mal el fútbol. Eso sí, muchos cambios por parte de Rayados,
1: No, claro.
0: Muchos cambiecillos.
1: Dosificando.
0: Oye, ¿le están metiendo ahora sí a la League's Cup? Están siendo prioridad ahora la League's Cup. También en América, ya ves que
1: sí,
0: sentó a Cota a jugar a Tapias y bien, así que 3-1. Bueno, ahí están los resultados más importantes. Vámonos de volada, suele con la expansión. ¿Qué pasó en la expansión?
1: Sí, se jugó la jornada número 6, Antonio, que precisamente el día de ayer concluyó. Voy a empezar del más reciente, el partido más reciente en esta categoría de la Liga de Expansión. Los Leones Negros, que son los que comandan la tabla general, empataron a 1 con los Piratas de Veracruz, pero obviamente que ya había iniciado la jornada justamente con el empate de Alebrijes y otro equipo tapatío, el Chivas Tapatío, 1-1 como visitante. El equipo de Chivas Tapatío fue a sacar un punto allá a Oaxaca, y después la jornada continuaba justamente con la visita del Atlético La Paz a Cancún. Atlético La Paz derrota al equipo de Cancún 2-1, después Correcaminos recibía al equipo de Durango, empate a 0 en este partido, pocas llegadas, no fueron capaces de conseguir anotación, y ahí el 0-0. Después también los Dorados de Culiacán, de Sinaloa, caen precisamente ante el sublíder de esta competencia en esta jornada 6, el Atlético Morelia, que es el segundo lugar de la tabla general, 1-0, derrota Morelia a los Dorados de Sinaloa. Después, la mayor cantidad de goles en un partido, el Cruz Azul, Hidalgo, justamente derrota al Tepa, al equipo que fue campeón en el torneo anterior, 6-0 Cruz Azul.

0: se levanta con la victoria en este partido que precisamente fue el sábado. 6-0 Cruz Azul ante el equipo de Tepa. Después, Tlaxcala Fútbol Club derrota a los Venados de Yucatán o de Mérida, como usted quiera mencionarlo. 3-1, Tlaxcala derrota 3-1 a Yucatán. Enseguida, los Mineros de Zacatecas, que también tienen un torneo interesante, están dentro de los primeros 3-4 primeros lugares de la tabla general. Derrotan a la Jaiba Brava del Tampico Madero 2-0, esto el día sábado y el día de ayer, como ya les comentaba, los Leones Negros, actuales líderes de la competencia, empataron a 1 con los Piratas de Veracruz.
1: Eso, mire, Tetete, ¿qué pasó en la femenile?
2: Of course, les voy a platicar lo que sucedió. Todavía no se acaba esta jornada número 5 de la Liga Femenil, pero estos han sido los resultados que llevamos hasta este momento. Las Diablas Rojas del Toluca, que como locales se quedan con la victoria 1-0 ante León. Rayadas de visita con victoria 0-4 ante Gallos Blancos. También Tigres con victoria como local 2-0 ante Pachuca. Juárez, que se queda con la victoria 1-0 ante Cruz Azul. Puebla 4-1 ante Necaxa. El América, que sigue ganando y bueno, no ha conocido la derrota durante esta campaña, 3-1 ante Tijuana. El Atlético de San Luis nos sorprendió con una goleada 6-1 ante el Atlas para acomodarse en el segundo lugar de la, del grupo B. Las que ya perdieron el invicto y que también fue una gran sorpresa, Pumas, que se queda con la victoria de visita con marcador 0-2 ante Chivas. Y ya hoy va a ser el último partido de la jornada, Santos contra el Atlante. La que está como goleadora es Geisy da Silva con 9 anotaciones por parte del América. Pues liderando el grupo A se encuentra Tigres y Toluca. En el grupo B está el América y en el segundo lugar está el Atlético de San Luis.
1: Perfecto, Dale, muy bien. Dice por acá, muchas gracias, Dale, Dice el Jiqui Díaz, buen día, Toñito. El Querétaro nos ganó porque nos expulsaron a nuestro mejor central, Capazo. Pues, güey, exactamente. Había un combo Querétaro y el partido contra Chivas y un niño acompañado de un adulto, el niño entra gratis. Ese mismo combo está en el Atlante contra América. El estadio está programado para 2028. Dice, ya que nuestro grupo Prodi son los que construyen todas las obras del gobierno de la 4T. Ándale. Dice, no nos pegó en el orgullo, simplemente el Atlas ha invertido como nunca en refuerzos. Ah, pues también eso, pero sí, pero la neta sí, cuando dijeron que de 30,000 personas sí dijeron muchas. Ay no, sí podemos meter más de 40, cállense los hocico. Vamos a la pausa comercial, no le cambie, esto es Inutilandia. Yo, a ratito los, es,
2: hola,
1: los escucho, sí, la...
3: Ya, ya no tengo así, nada. Así.
1: Ya suele, así ya. Ya lo voy a avisar. Ya voy a decir que...

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1: En medio de una gran polémica arbitral y con un cuadro alternativo pensando en su partido de la Leagues Cup, los Rayados cayeron 3-2 en casa ante el Atlético de San Luis en el partido de la jornada número 6 del torneo Apertura 2026 de la Liga MX. Frente a un estadio lleno dentro del US Open, Mariano Navone, el número 49 del ranking ATP, se llevó el triunfo de su vida, eliminando a Novak Djokovic, número 5 del ranking, en primera ronda y después de 4 horas 36 minutos de acción. Por primera vez en 20 años, el serbio Novak cayó en su debut dentro de un Grand Slam. El mexicano Santiago Jiménez ya no entró en planes del Milan y encontró acomodo en el equipo del Porto, quien alzó la mano en la búsqueda de revivir a este goleador, quien mostró su mejor versión en el Feyenoord. El jugador ya viajó a Portugal para completar sus exámenes médicos y firmar como nuevo jugador. Yo soy Darín Catalavera y esto fue Contacto Deportivo.
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17: En la Ciudad de México, Francisco Palencia es considerado con 17 anotaciones en 3 ediciones, el máximo goleador de equipos mexicanos que han disputado la Copa Libertadores. En 2001 fue uno de los pilares de Cruz Azul que lo llevó a ser el primer club mexicano en llegar a una final, y en 2005 logró llegar hasta semifinales con el Club Guadalajara. Es por eso que se consolidó como uno de los mexicanos con mayor legado en la historia de la Copa Libertadores.
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0: son ganachos.
1: Claro, Zuli, yo no pensé que fuera a ganar, ¿eh? Yo no, pensé sí. que iba a ganar este Ramón Ayala.
2: Pues parecía, también tiene buenas rolas Ramón
1: sí,
2: Ayala.
1: Sí, sí,
2: ¿eh?
1: Yo pensé que ese, pero...
3: Pero la licha es la licha.
1: Eso sí.
3: Lo que sea,
1: caca. Vueltas da la vida, Zuley. Bueno, pues ya regresamos en este bloquecito. Vamos a ir con información de la MLS con nuestra queridísima Errol Culeiro, que ya está lista para platicar con nosotros.

0: Buenos días, buenos días y muy pero muy buenos días. Una vez más, ya estamos por aquí de regreso en este tu programa de todos los lunes a las 10 de la mañana en tiempo extra. Mi nombre es José Rodríguez, por aquí en controles. Y por supuesto, esta mañana para platicar de deportes, ya se encuentra también por aquí en los estudios nada más y nada menos que el Mr. Juan Pablo Orozco. Le damos los buenos días y la bienvenida a Juan Pablo. Buenos días, ¿cómo estás? Ánimo al cuadro.
1: ¿Qué tal, José? Muy buenos días, un saludo muy cordial a todos los oyentes. Ya este lunes, ya estamos en septiembre, agosto 31, José, último día de agosto. Ya se fue volando este mes, ya vamos para septiembre, José, se va acabando el año. ¿Cómo la pasaste este fin de semana, José?
0: Creo que si te contara,
1: Contanos.
0: Serían las dos horas, no acabaría, mi estimado Juan Pablo.
1: ¿La pasaste bien?
0: Súper bien, muchas actividades, oye.
1: ¿Sí? ¿Fuiste al Elote Fest?
0: Fui al Elote Fest, fui viernes y el sábado, y ayer, pues entre compromisos y otra cosa, ya no alcancé, mi estimado Juan Pablo. Era el cierre del cerrojo, con broche de oro, pero sí, me la tuve que perder el día de ayer. Increíblemente.
1: Así es. ¿Y qué días fuiste, José? ¿Viernes o sábado?
0: Inclusive fui, ahí estuve viernes y sábado.
1: Oh, qué bien.
0: Sí, dos días, Juan Pablo. Entre compromisos, tú sabes, pero hay que cumplir con todo. Sí, ahí estuvimos el viernes disfrutando de una buenísima música. Estaba esta música colombiana con la Sonora de Dinamita, que pone hasta el más enfermo a bailar, yo creo.
1: ¿Estaba bailando o qué?
0: Sí, cómo no.
1: ¿En serio?
0: Claro, es una música.
1: Sacaste que... a los prohibidos.
0: Sí, ¿no? Ahí está con tenis, oyes.
1: Ah, mira. ¿Y hasta qué hora te quedaste ese día, José?
0: Hasta las 10 de la noche, ya estaba a punto de terminar. Dije, ahorita salgo antes de que salga la... todo el...
1: O sea, la Sonora Dinamita cerró la noche.
0: Cerró la noche.
1: Qué bien.
0: Sí, 9 de la noche, ya estaba ahí en el escenario. Una noche preciosa donde hasta la luna hizo apariencia.
1: Sí.
0: En esa noche, ahí saboreando de, elotes... de comida, de tacos, de todo lo que tenían ahí, estaban surtidos de todo.
1: Sí, yo también fui ayer, yo no fui el viernes ni el sábado, pero sí fui ayer. Muy buena la comida, muy buena. Comí mucho, José.
0: Sí, ¿eh?
1: Sí, bastante, comí bastante. Por allá estuvo, y de una vez le mandamos un saludo, por allá había a Hazel, obviamente, un saludo muy grande para

0: Hazel, que estuvo de MC. Ella
1: Sí,
0: estuvo,
1: los tres días.
0: ella fue la persona que se encargó de ser la presentadora junto a Iván. Ellos eran la pareja presentadora del evento viernes, sábado y domingo. Así que un saludo muy grande para Hazel. Yo le dije que se conectara a ver si se conecta, pero decía que no sabía si se iba a despertar para esta hora porque estaba muy agotada 3 días de tanto trabajo allá. Pero lo hizo muy bien. También por allá nos vimos con Teresa Limón, que también
1: Sí, ahí
0: estaba
1: andaba también, oyes.
0: con su sombrero
1: ¿Qué
0: de vaquero y con
1: tal?
0: sus botas,
1: ¿Qué
0: sí.
1: tal?
0: Ah, imagínate. No, muy bien todos. Teresa, un saludo para Teresa, para Hazel. También Marta de Round Lake, la
1: Marta Samano
0: trustee,
1: ya.
0: sí, la trustee de Round Lake también estaba por allá. Ella también con su sombrero de vaquera también estaba allá feliz. Gilbert, muy bien, muy buen trabajo. ¿Cuál es el
1: Siempre.
0: apellido de Gilbert?
1: Rivera.
0: Gilbert Rivera, qué buen trabajo, la sacaron del estadio esta temporada. ¿Vos qué has ido en temporadas anteriores, en años anteriores? ¿Cuál ha sido tu favorita o esta, cómo la percibiste comparada a anteriores, José?
1: No, inclusive Juan Carlos, Juan Pablo, sabes que una de las cosas, yo pienso que esta vez hubo la tendencia, estuvo, no importó el clima, no importó la lluvia, creo que la tendencia esta vez estuvo mucho más. Yo pienso que había más puestos de comida, como que estaba todo, no se puede decir más mejor organizado, pero creo que estaba todo. La música estaba perfecta, hay gente que le gusta el rock, la gente que le gusta el merengue, que le gusta la música colombiana como la Sonora Dinamita, pero ese show de drones, aunque yo sé que no es durable, dura solamente unos minutos, pero ver esas imágenes en el aire con luces, sabiendo bien que son drones, pues un aplauso para eso. Ellos son los primeros que lo han traído aquí al área de Round Lake y que son únicos en eso. Así es que platicamos con el mayor a control remoto el sábado. Y que platicamos con él y dice, me siento satisfecho de todo lo que estamos viendo hasta ahora. Esas personas que hicieron presencia iniciando el viernes. El viernes ya para las 6:30 de la tarde tenés que andar buscando estacionamiento. Y
0: Ya estaba lleno.
1: estaba súper lleno.
0: Ahí está, hasta el supermercado, hasta el
1: Está
0: cine.
1: el cine.
0: Sí.
1: Sí, también. Especialmente el estacionamiento del tren. Le caben muchísimos automóviles, pero ese en sí también ya estaba llenísimo. Así es que
0: Sí.
1: yo pienso que es algo que ya sabemos que es de nosotros y que va a ser cada año, Juan Pablo. La
0: Sí.
1: gente ya sabe que tiene que apartar esa fecha.
0: Lo has visto que ha crecido.
1: Definitivamente,
0: Sí.
1: soy testigo creo que empezamos con ellos en el segundo festival, pero ya tienen 5 años y siempre así, cada año crecen más, se mira mejor la tendencia.
0: Sí.
1: La gente sabe que hay un festival en Round Lake y que se le hacen llamar el Festival del Elote. Así es que pues había cerveza, había bebidas de toda clase, puestos de comida, como dices tú.
0: Sí.
1: Creo que hasta puestos no es para anunciar ni darle propaganda, pero había puestos de, ¿cómo se llaman estos? Los ¿cómo se llaman? ¿Cómo te digo?
0: Decilos.
1: De la
0: ¿Ah,
1: hierbita.
0: sí?
1: ¿Cómo se llama el puesto de
0: De ese cilantro salvaje. De ese cilantro natural
1: Yo
0: salvaje.
1: dije, ¿qué está haciendo esto aquí, hombre?
0: ¿En serio?
1: No, perdón, sí, ahí estaba.
0: Yo no
1: Es un
0: sabía.
1: dispensario.
0: Ah, o
1: Es
0: sea,
1: un
0: ya.
1: dispensario.
0: Entonces, ¿vos sabes por qué fuiste y todo a hacer fila por allá o qué?
1: No, no, no, no. Simplemente que observo todos los puestos que estaban por ahí. Estaban diferentes bancos, estaban dealers de carros,
0: Sí.
1: pero también sí, pues miramos un dispensario de estos y dices tú, ah, caray, también. También se le da propaganda, ni modo. Ey, son negocio también. ¿Qué le vas
0: Claro
1: a
0: que sí.
1: hacer? ¿Qué le vas a
0: Claro que
1: hacer?
0: sí. Yo por allá estuve, probé. Había un lugar que vendía churros muy buenos. Había también un lugar que vendía unas donas también muy buenas. Todos los elotes. Probé de varios lugares. Los elotes me parecieron buenos, José. Lo
1: Sí.
0: que sí quedé, no la probé fue. ¿Te acuerdas que Gilbert había dicho que había una cerveza morada? Que supuesta.
1: Sí.
0: ¿Vos la probaste?
1: No la alcancé a probar
0: Yo
1: porque ya
0: tampoco.
1: llevaba como dos modelos, entonces dije no, ya no. Es que estaban las torres así, están muy
0: ¿Ah,
1: grandes. Sí,
0: sí?
1: están grandes las cervezas.
0: O sea, vos sos de las que compras de la torre, pues.
1: Sí.
0: Hombre, este
1: Pues
0: José se sabe.
1: son las únicas que había, dije, con eso hay. No, pero sí, por allá estuvimos muy contentos. Muy contentos y
0: Sí.
1: felicidades a todos los organizadores, especialmente la ciudad de Round Lake Beach, que este evento sí, pues una vez más hace historia por acá en el condado de Lake. Y en el
0: La
1: Lake
0: verdad,
1: Beach.
0: sí, yo me la pasé muy bien. Esperemos que la próxima vez vuelvan aún con más. Por ahí nos estuvo diciendo Gilbert algunas de sus ideas. Al final nos decía que para el otro año las ideas que tiene, y la verdad suena todo muy interesante. La visión que le he sentido a él dice que él quiere volver este evento como otro Lollapalooza, como otro evento grande, que sea que venga gente todos
1: Ahí
0: los
1: la
0: días.
1: llevan, ahí la
0: Y
1: llevan.
0: la verdad se nota que cada vez va bien. Había mucha gente ayer, la verdad te lo digo.
1: Sí, sí,
0: A pesar
1: sí.
0: de la lluvia, había mucha gente ayer.
1: Como te digo, sí, y esto fue, te digo, el viernes e iniciando temprano, ya estaba, pues yo acabando de hacer lo que tenía que hacer y terminar mis cosas, dije, ahorita voy, me lanzo para el Festival del Elote y sí, ya el estacionamiento ya era un caos andar buscando ahí. Pero llegue temprano, sea paciente, va a encontrar un estacionamiento, creo, ¿no? Además hay gente que llega y se va, hay gente que llega y se va, entonces que no sea un pretexto, porque muchas veces no, pues ni estacionamiento tienen, hay bastante
0: Hay
1: estacionamiento,
0: mucho, hay mucho.
1: ¿verdad?
0: Y cerca. Hay lugares donde vos tenés que de pronto que para ir a un evento parquear lejos y caminar bastante. Este no, este todo es relativamente cerca. El cine, el supermercado, todo está relativamente cerca. Así que hay mucho espacio para estacionar.
1: Sí, definitivamente.
0: Muy
1: Bueno,
0: recomendado, muy recomendado. A mí me gustaría que la
1: sí.
0: gente la próxima vez, yo por primera vez fui. Esta era mi primera
1: Ay, primera
0: vez.
1: vez.
0: Sí. Y fui por primera vez y la verdad me gustó bastante. Así que de mi parte, yo sí quisiera volver y por eso invitaría a la gente que de pronto no hayan ido, así como yo no había ido hasta el día de ayer, que se animen y vayan porque sí sé que les va a gustar. A mí me pareció bueno, me gustó.
1: Buenísimo. Pues sí, creo que esto vamos a estar hablando por muchísimo tiempo porque todo el mundo tiene su momento que estuvo por allá. Te digo que yo quería estar el día de ayer allá, pero tenía
0: Sí, sí,
1: compromisos
0: sí.
1: de familia. Precisamente en este fin de semana que pues cuando se puede y cuando no, pues no, Juan
0: Así
1: Pablo.
0: es,
1: Pero
0: así es.
1: sabiendo bien que pues por allá estaba TUDN 1220 haciendo presencia, miramos esas imágenes que nos compartieron y que pues todo el mundo contento, muchas vistas en esas.
0: Así es. Y también, ¿sabes qué? Yo sé que por ahí vamos a anunciar que vamos a abrir las líneas en algún punto en el programa. Así que me gustaría, si hay algunas personas que nos escuchan y justamente fueron al evento, que nos llamen y nos compartan sus historias, que nos digan cómo les pareció, si fueron el viernes, si fueron el sábado, si fue el domingo, porque yo sé que hay muchas personas que de pronto nos escuchan y dicen, pues mira, yo sí estuve ayer por allá. También saludos por allá a Sergio Hernández, el maestro de
1: Oh,
0: Round Lake, de Dragons, de
1: sí.
0: Round Lake, de
1: Ahí
0: Dragons,
1: estaba, no lo vi.
0: Martial Arts. Sí, por allá estaba haciendo sus rutinas, estaba haciendo sus presentaciones con sus niños, con sus niñas. Así que un saludo, un abrazo para Sergio, que siempre está muy involucrado también con la comunidad.
1: Sí. Y para los que se preguntan, ¿dónde está la dama del deporte el día de hoy? Pues hoy nos le fue posible estar aquí a Lynn Martiñón, Juan Pablo.
0: Sí, lastimosamente es que es difícil, José. Muchas veces intentamos hacer todos un esfuerzo muy grande para estar aquí. A veces se puede, a veces no, pero le mandamos un abrazo muy grande a Lynn y esperamos verla la próxima semana.
1: Claro que sí, así lo vamos a hacer. Listo, Juan Pablo, ya sin más preámbulos y claro, seguiremos por aquí, como dices tú, recibiendo las llamadas para que si fuiste al Festival del Elote, nos lo cuentes, cuál fue tu experiencia, por qué te gustaría regresar y qué te gustaría ver diferente para compartirles ahí a todos los organizadores. ¿Qué te parece, Juan Pablo?
0: Me parece muy bien.
1: Bueno, listo, con eso, ¿qué tal si me das un resumen de lo que nos vas a platicar el día de hoy?
0: Sí, claro que sí, José. Sobre la mesa vamos a hablar de la MLS, que es la liga local de aquí de los Estados Unidos. Vamos a terminar a repasar un poco de lo que ha pasado en la Liga de las Mujeres, la NWSL. También vamos a hablar un poco de lo que pasó la semana pasada, la Leagues Cup, que lastimosamente para nuestro Chicago Fire ya llegó a su fin la presentación en esta copa, pero vamos a repasar un poco de lo que vimos. También, obviamente, como nunca puede faltar, la Liga MX.
1: Sí, no puede faltar.
0: Sí, vamos a hablar también por ahí de la Liga Colombiana. Y también vamos a intentar hablar, dependiendo del tiempo, porque es que a veces estos temas dan mucho alargue y dan mucha cosa que ir hablando. Pero la intención también es cubrir un poco lo que ha pasado en la Liga de España y también en la NFL, que se acerca ya a su primera
1: Oh,
0: semana,
1: my
0: que ha tenido
1: gracias.
0: sus partidos de pretemporada y ya que se arranca ya pronto la NFL, fútbol americano.
1: Definitivamente, pues hay mucho en la mesa el día de hoy, Juan Pablo, así es que vamos a de una vez a comentar para que la gente también pues ya participe, vamos a invitarlos para que se unan a la plática, tenemos nuestro video en vivo ya, por si quieres comentar y también si nos quieres llamar al 847-244-1220. Así es que pues de una vez entonces y por todas entramos al deporte.
0: Eso, poneme la musiquita mil. Eso, José, así es. Bueno, entonces vamos a repasar qué pasó este fin de semana en la MLS, José. Tuvimos partidos sábado y domingo. Así que empecemos con los partidos del sábado. Toronto empató 1-1 con el New York City. DC

0: en la región del oeste. Colorado Rapids le ganó 1-0 a Real Salt Lake, el de equipo de Diego Luna. Recordemos Diego Luna, que fue este jugador que al último minuto se quedó por fuera de la selección de Mauricio Pochettino. Todavía hay gente que lo extraña y dice que debería haber estado en ese mundial. Otros dicen que de pronto no era su momento, pero sabemos que es un jugador de muy buena calidad. Así que, lastimosamente para su equipo, perdió este fin de semana contra Colorado Rapids. El Austin le ganó de visitante 2-1 a Portland Timbers. El San Diego FC le ganó 3-1 al LA Galaxy. Y el día domingo también tuvimos dos partidos, que fue New England Revolution le ganó 3-1 a Columbus Crew en condición de visitante, y San Luis City le empató 3-3 al FC Dallas. Para último, dejé el partido de Seattle Sounders contra Chicago Fire, que se jugó el día sábado. Ese partido quedó 2-2 y se jugó justamente en Seattle. ¿Qué vimos en este partido, José? Este partido, lo que estábamos viendo, un partido donde Chicago Fire le tocó prácticamente empatar. El Chicago Fire fue el que empató el partido. Generalmente vimos que hay partidos donde el Chicago Fire controla de pronto un poco mejor el partido, controla mejor un poco el balón. Este partido no fue este. Este partido, yo pienso que en la cancha, Seattle sí fue un poco superior al Chicago Fire. Se veía que por ahí como que iba a perder de pronto un poco el Chicago Fire, pero nada más y nada menos que Robert Lewandowski, ya sobre la parte final, al minuto 82, empataba el partido con un gol de cabeza que casi que salía, fue un centro del área. El balón ya estaba por salir y fue un gol como raro, José, porque le pegó de cabeza y se fue a la parte de arriba del arco. Todo el mundo pensó que era de por fuera que se había ido el balón, pero no, el balón sí entró y fue gol. Así que ese gol le valió el empate al Chicago Fire, que sigue en una racha donde normalmente no ha perdido mucho en la MLS en los últimos partidos, por la MLS como tal. Así que ahí va como sosteniendo su peso en los partidos de visitante, José. Se considera que a veces los empates son buenos, así que tan siquiera que no perdió el Chicago Fire, yo pienso que es buena noticia. Pero creo que hay mucho por mejorar el equipo de Chicago Fire, especialmente considerando que viene de la derrota de la Leagues Cup. ¿Vos viste el partido o cómo tenés? Yo creo que viste el partido en la Leagues Cup. ¿Qué sensaciones te ha dejado hasta el momento el Chicago Fire, digamos, en esta última semana, José?
1: Pues sí, me sorprendió esa derrota contra el Monterrey. Sabemos bien que ahí era el tú por tú, Juan Pablo. Lo
0: Sí.
1: estábamos viendo personalmente ahí en el estadio.
0: Sí.
1: Y ver que el Monterrey no se estaba dejando, a pesar de que el primer gol lo mete el Chicago Fire.
0: Sí.
1: Y ya viendo que viene el empate. Y pues ya esperando el desempate. Y yo miraba el tú por tú.
0: Sí.
1: Y yo dije, bueno, pues ya faltan solamente unos minutos. Quiere decir que a ver qué sucede en la final. Pero no, si sí mete un gol Monterrey y queda eliminado. Pero tu pregunta, yo pienso que el Chicago Fire tiene buen equipo, tiene buenos jugadores, tiene el cuadro que pone este director técnico. Yo pienso que está perfecto. A Robert Lewandowski no es tan corredor, tan seguidor de la pelota, pero sí está esperando solamente el momento para poder ejecutar, ya que precisamente en ese equipo, pues no, aunque no puedo hacer nada.
0: Yo pienso que una de las cosas también, José, en este partido justamente contra Seattle Sounders, vimos un Robert Lewandowski más estilo Barcelona, que es el que está en el área, que es el matador del área, el 9 que está esperando ahí al frente de la portería para meter el gol. Pero contra Monterrey fue muy curioso. Yo no sé si era por movimientos tácticos o si fue porque él sentía que nadie le proveía el balón, pero Robert Lewandowski en el partido de Monterrey fue más como un armador, un creador de juego. Jugó muy lejos de la portería, jugó casi que en la mitad de la cancha, y eso le pesó al Chicago Fire, que no tenía muchas opciones de crear juego. Si vos tenés a tu delantero, que es el que las tiene que meter allá al arco, y bajas hasta mitad de cancha a formarte y a crearte fútbol, ya tenés un hueco allá arriba que nadie te va a meter gol allá arriba. Entonces, me pareció muy curioso eso. No supe nunca si fue estrategia de Berhalter, no supe si Berhalter le preguntó y le dijo que más bien jugara un poco más abajo, o si fue que el partido él lo fue leyendo de esa manera y se bajó. Pero contra Monterrey no se vio muy bien Robert
1: No
0: Lewandowski,
1: se vio.
0: pero en este partido contra Seattle, tan siquiera, como digo, ahí al último minuto hizo las de siempre. Ese jugador de área, ese jugador que es un killer en el área,
1: Peligro.
0: Te pone el balón ahí y te lo busca de cabeza, te la busca de remate desde afuera, con la izquierda, con la derecha. Así que el Robert Lewandowski.

0: Lewandowski que nos tiene acostumbrados o nos tenía acostumbrados cuando estaba en el Barcelona.
1: Sí, sabes que otra de las cosas que he visto también, me lo toma muy pronto, muy seguido. Seguidos, cayendo en Lewandowski. Y te preocupa porque el muchacho no es tan bajito, es alto.
2: Es alto.
1: Una caída y le...
2: Es bien grande, sí.
1: Es grande el hombre, ¿no? Se cae, sí. Hasta tiembla en la cancha, hija, de las caídas.
2: Yo pienso que, a ver, yo... Algo que también me llama la atención, José, no sé si te recuerdas, hay un jugador que se llama Jonathan Bamba.
1: Sí,
2: hace unos meses atrás, él era el tridente, él formaba un tridente con justamente el que ahora es jugador de Rayados, que es Hugo Kuipers,
1: sí.
2: Phillips Encarnaigo y Jonathan Bamba. Ese era el tridente de ataque del Chicago Fire hace por ahí unos 3 meses, 4 meses atrás.
1: Uh-huh.
2: Pero curiosamente, hoy por hoy, ya no hemos visto a Jonathan Bamba mucho. Sí lo han puesto de suplente, empieza en la banca, entra unos minutos al final... Pero ya no es ese titular indiscutible. Al contrario, hemos visto que Selassie es el jugador que ahora se está ganando ese puesto, mucho más joven. No sé si sea algo por cuestión de, no sé si sea por edad, no sé si sea por talento. Le está funcionando un poco, pero yo pienso que igual Jonathan Bamba es un jugador. Y aparte de eso, es un jugador muy bueno. Y aparte es que es jugador franquicia, José.
1: ¿Ah, sí?
2: Es un jugador de esos que la franquicia, o sea, Chicago Fire, es de los que se considera de los mejores pagos, de los mejores jugadores.
1: ¿De veras?
2: Y aún así lo tienen en la banca. Es como, hoy por hoy, te doy un ejemplo, sin compararlos, pero es como si Robert Lewandowski, siendo también un jugador franquicia, lo tengan en la banca comenzando. Así que los jugadores franquicias normalmente, porque son muy pocos los que dejan en cada equipo de la MLS,
1: ¿sí?
2: Normalmente juegan siempre porque los quieren siempre estar valorando y mostrando como vitrina para un potencial venta.
1: Sí,
2: así
1: sí.
2: Que me llama mucho la atención que Jonathan Bamba no ha tenido muchos minutos, no es lesión, no se ha confirmado de parte de Chicago Fire que venga de una lesión ni nada de eso.
1: ¿No?
2: Así que es algo, no sé si es algo técnico, no sé si de pronto Belharter ha perdido un poco de confianza en él, no sé si hubo algo adentro que le molestó y ya no lo le está, entre comillas, castigando, pero... Ahí va Chicago Fire, tan siquiera no perdió, ese empate le ayuda, lo mantiene ahí vivo en la posición, en las posiciones, y justamente vamos a repasar la tabla de posiciones de la MLS en este momento. Entonces, en la conferencia del Este, sigue imparable Nashville, con 52 puntos en el primer puesto. Segundo puesto para el Inter de Miami, de Lionel Messi, con 42 puntos. En este partido... Messi, ¿cuántos crees que se metió Lionel Messi?
1: ¿Cuántos?
2: Ponele.
1: No sé.
2: Un póker, 4 goles de Lionel Messi.
1: Ya, ya.
2: Se destapó Lionel Messi.
1: Por fin.
2: Veníamos hablando que venía en un bajón.
1: Sí.
2: Recordemos que hace unas semanas atrás falleció su padre, que también era su agente de fútbol. Y yo creo que lo veníamos hablando aquí. Eso posiblemente afecta el rendimiento en la cancha. Entonces veníamos viendo un Messi que no estaba fino, que no estaba bien, que no estaba dulce con los pases, dulce con el gol. Pero pues tan siquiera ayer estaba inspirado, José, el día sábado, perdón, estaba inspirado. Estaba como imparable como nunca. 4 goles de nada más y nada menos que Lionel Messi. También por allá Carlos Casemiro, el exjugador del Real Madrid, exjugador del Manchester United, también tuvo su gol al minuto 20. Y quién más que también el pistolero, el bordelón, Luis Suárez, también por allá tuvo un gol al minuto 80. Así que fue un baile de 7-1 el Inter de Miami y Lionel Messi que le pegó al Monterreal. Entonces, en este momento la posición del equipo de Lionel Messi, tercer puesto con 37 puntos. New England Revolution, cuarto puesto con 37 también. Quinto puesto Charlotte con 35 puntos. Cincinnati, sexto puesto con 31. New York City, séptimo puesto con 28. Y cierra la tabla de posiciones, el octavo y el noveno, New York Red Bulls con 26 y el Orlando City con 25. Recordemos que aquí, este octavo y noveno puesto juegan como un repechaje. Todavía faltan muchas temporadas para que lleguemos a ese punto, pero es importante mantener que los primeros 7 se aseguran un puesto en la siguiente ronda, mientras que el octavo y el noveno, repechajes. Y vamos entonces a repasar la conferencia del Oeste.
1: Viene.
2: Vancouver, Whitecaps, Thomas Müller, el internacional, juega en este equipo, 43 puntos. Entonces, mira lo que yo te decía, José, es muy curioso. Nashville es el líder de la conferencia del Este y Vancouver es el líder de la conferencia del Oeste. Pero si tú miras, Nashville tiene 52 puntos siendo líder, mientras que el Vancouver tiene 43 puntos siendo líder. Así que esos son 9 puntos de diferencia, 9 puntos que ha hecho más el Nashville que en Vancouver. Ambos son líderes de sus conferencias, pero como te lo decía, yo sí creo que la conferencia del Este normalmente se necesita más puntos para hacer más, porque la conferencia del Oeste te rinde más con menos puntos, y ahí se nota. Houston Dynamo, segundo puesto con 39, el LAFC de Huminson, 36 puntos en el tercer puesto, San Jose Earthquakes, cuarto puesto con 34, FC Dallas, quinto puesto también con 34, San Luis, sexto puesto también con 34, séptimo puesto Colorado Rapids con 31, y cierra el octavo y el noveno, el San Diego con 30 y el Minnesota con 29. ¿Cómo has visto, José, en este momento o este último fin de semana la MLS? ¿Qué sensaciones te ha dejado en estas últimas semanas?
1: Pues yo sé que es difícil de seguir todo, Juan Pablo, pero vemos bien, especialmente lo que mencionas de que el Chicago Fire está en este tercer lugar de la conferencia Este. Nos da muchísimo gusto, pero así ver es. que esta MLS sigue creciendo como la espuma y que está llevando a cabo pues todos los... todos estos partidos que están dejando mucho de qué platicar, especialmente en los medios de los deportes.
0: Así es, José. ¿Te ha gustado? A mí lo personal que te digo, me ha gustado mucho el nivel que ha mostrado Chicago Fire.
3: Estamos ayudando a nuestro...
1: Sigue, continúa.
0: A mí me ha gustado mucho el nivel que ha mostrado Chicago Fire, José, esta temporada. Mejor que la temporada anterior. Tranquilo. Mejor que la temporada anterior. Pienso que todavía puede mejorar. Me molestó y me dolió esa derrota contra Rayados, te lo digo. Pienso que Chicago Fire tenía todo para ganar ese partido.
1: Yo pensaba
0: y yo lo dije aquí en el aire. Yo dije, a mí me suena goleada. Pero la lengua castiga, la boca y la lengua castiga. Para los que estamos hablándola en vivo, eso solamente era una opinión en ese momento. Y yo en ese momento sí pensaba, yo decía, a Monterrey le toca viajar desde México a Chicago, le toca el desgaste del viaje, Chicago viene bien, bien encendido, Monterrey viene de una derrota, Chicago Fire viene de una victoria. Así que yo pensaba que jugando de local, jugando con su gente, jugando en su estadio o en uno de sus estadios, siendo en este el SeatGeek, pensé que iba a sacar la ventaja y lastimosamente no fue así.
1: Sí, fueron errores, pero sí, ese último gol que metió Monterrey fue...
0: ¡Qué golazo! ¡Qué golazo!
1: Pero sí... Yo sé que estamos hablando de la MLS y nos brincamos, pero sí. Pero me extrañó. No me extrañó porque esta vez sí la afición del Chicago Fire, Juan Pablo, hizo presencia.
0: Estaba lleno.
1: Estaba lleno el estadio.
0: Lleno.
1: Estaba colorado.
0: Sí
1: rebasó, creo que la tendencia del Cruz Azul.
0: Sí. ¿Serio?
1: Pero había mucho menos.
0: ¿Cuánto le aproximas?
1: Mencionaron que había 17,000.
0: 17,000. ¿Y cuántos aproximadamente había para Chicago Fire?
1: 14,000.
0: Ah, entonces sí.
1: Sí, es bastante. Pero sí, lo que sí no vi fue la presencia de los regios, de los de Monterrey.
0: ¿No?
1: Había, pero no tanto.
0: No tanto. Con Cruz Azul se había lleno de Cruz Azul.
1: Había más Cruz Azul sí. que Chicago Fire.
0: Y no con Monterrey.
1: No con Monterrey. Monterrey fue todo lo contrario, pero sí, de todos modos...
0: ¿Por qué crees,
1: No lo sé. Yo pensarías tú que la gente de Monterrey... Aquí hay muchísima aquí en Chicago.
0: Sí.
1: Aunque no fuera de Monterrey, que aunque fuera del estado de
0: Nuevo
1: León. Sí,
0: sí, sí, claro.
1: Es para ir a apoyar un equipo que viene de por allá.
0: Sí.
1: Pero ahí te das cuenta de que hay de fanáticos a fanáticos.
0: ¿Y vos crees?
1: Quizás tuvo que ver el costo, porque parece que sí.
0: Estaba alto.
1: Sí, acuérdate que cuando van avanzando estas ligas.
0: Claro que sí.
1: Es normal, por lo mismo, porque puedes ver un estadio quizás lleno.
0: Uh-huh.
1: Y de eso se trata el boleteo de los partidos.
0: Sí.
1: Mientras más van avanzando, mientras más están haciendo mejor, uh-huh. van a subir los boletos. Pero yo pienso que eso no tuvo nada que ver. Porque te digo que el Chicago Fire hizo muchísima presencia esta vez.
0: Sí.
1: Estaba el estadio casi todo colorado.
0: Y eso
1: y ahí
0: es lo
1: no
0: que...
1: importó el precio.
0: ¿Y vos fuiste solo o fuiste con tu familia completa?
1: Inclusive fui por prensa.
0: Ah, fuiste en la prensa.
1: Sí, fuiste en la prensa.
0: ¡Qué bien!
1: Sí, vimos de cerca a los dos técnicos expresándose de lo que...
0: Estuviste en la rueda de prensa al final.
1: Sí.
0: Sí, qué bien. Sí, ¿Y qué decía entonces Belharter?
1: Belharter dijo que reconocía a Monterrey como jugadores.
0: Ajá.
1: Dice que él puso su mejor cuadro, pero el último, vienen los goles, aunque sea de repente, no puedo decir error, porque hubo una jugada donde este muchacho, el que metió el último gol, lo tengo en la...
2: Orbelín Pineda.
1: Orbelín Pineda. Uh-huh. Para la pelota y uh-huh. le da una patadota que...
2: ¡Qué golazo!
1: Casi se agujera la red.
2: ¡Qué golazo!
1: ¡Qué golazo! Pero sí, creo que todo el mundo pensábamos que sí, el Chicago Fire ya la tenía.
2: Sí.
1: Ni modo, así son los partidos. Y me sorprende, lo hablamos en la mañana, porque supuestamente el Piojo Herrera los Potros de Hierro del Atlante, sí. El técnico, pues... se andaba saliendo del corral ahí con la cuestión. Pero no, tú puedes ver, bueno, hasta eso que no había ningún periodista que podía hacer una pregunta. Oye, si tienes un equipo del Chicago Fire que está llegando a la final, que sigue jugando, ¿por qué te miras tan, tan tranquilo sabiendo que perdió?
2: Sí.
1: Pero reconoció que jugaron bien. Y reconoció también que el Monterrey tiene muy buen equipo.
2: ¿Sabes qué, José? Yo no sé si esa es una virtud o es algo por mejorar, pero yo siempre lo he sentido de esa manera. Que yo he visto que Greg Bellharter, de alguna manera, con mucho talento, porque es un muy buen entrenador, también estuvo a cargo de la selección de los Estados Unidos, de las barras y las estrellas, y también lo hizo muy bien. Pero es muy curioso que siempre mantiene como una calma después de... digamos, de estas derrotas. Uh-huh, uh-huh. Y yo pienso que es bueno, pero también es a veces como sí. que uno dice, ¿será que sí le duele? Porque como hinchas, la gente que es hincha y seguidora de su equipo, le duele. Una derrota para un hincha, toda la semana está con la cabeza caída, está triste, está dolorido. Porque a veces, en su día a día, el fútbol es lo único que lo saca de esa realidad y es lo único que le puede dar como algo distinto, esa emoción. Cuando estos equipos pierden, el hincha se lo toma de corazón, el hincha se lo toma como, ¡ay, mi equipo!, y le duele. Sí. Y a veces uno ve, y sí es bueno ser cabeza fría, me gusta, pero es que a veces ahí le hace falta un poco de emoción, sí. pienso yo.
1: ¿Sabes que inclusive lo que ahorita me estoy acordando, no fueron tantas preguntas tampoco para el entrenador del Chicago Fire?
2: No.
1: Salió enseguida, o sea, fueron 3-4 preguntas y sí. pues por... casi no había mucho que preguntarle cómo te sientes después de esta derrota, pero no salió enseguida. El que sí le llovieron las preguntas fue a este Matías Almeida,
2: sí.
1: Que muy bien expresado, que era un orgullo para él jugar aquí en Chicago con el Chicago Fire,
2: sí.
1: un equipo que pues promete bastante, pero sí que está contentísimo con el Chicago, con el Monterrey, y que le gustaría que la Liga MX se televisara más, uh-huh. se creciera más, porque hay mucho fútbol allá en México.
2: Sí.
1: Eso fue lo que dijo él.
2: Qué bueno, porque es que eso se necesita, José, se necesita, porque en este momento, hoy por hoy, te lo digo, fuera de México, es muy difícil que escuches del equipo del fútbol mexicano como tal.
1: Sí, sí, y creo que cuando se trata de hablar, yo sé que se puede hablar de críticas, de cómo se manejan las cosas, de qué es que lo que están haciendo, pero cuando tú sigues el fútbol, sigues los jugadores, sigues cada jugador que tiene una tarea en ese campo y que tiene un entrenador... Uh-huh. El arbitraje, todo lo demás, también tiene mucha polémica, pero lo más importante es el fútbol.
2: Sí.
1: Y es lo que se refieren ellos.
2: ¿Te acordás? Yo no sé, pues yo creo que ya, y por mí está bien que hagamos esa transición a la League's Cup, porque ya estamos hablando del Chicago Fire y de la League's Cup en este punto. Así que yo pienso que ya aquí nos quedamos en la League's Cup en este punto, porque ya habíamos cerrado el sí. tema de la MLS.
1: Sí, sí, sí.
2: Pero si te acordás en ese partido, justamente, José, contra Monterrey, hubo una jugada contra justamente Hugo Kuypers. Que fue Chris Brady, un centro.
1: ¡Casi lo sacan!
2: Yo te lo digo, José, yo te lo digo. Yo creí que será para roja, yo te lo digo.
1: Todo mundo decía...
2: Yo te lo digo, para mí fue roja, pero le sacaron fue amarilla. Y eso que después de ver el VAR. Porque el árbitro primero sacó una amarilla. Es más, sí. primero no pitó. Primero él como que dijo, no pasó nada, juegue. Después como que la gente le seguía haciendo la presión y él dijo, bueno, de pronto sí fue una falta, pero fue para amarilla. Lo llamó el VAR y le dijo, espérate un momento que de pronto es roja. Yo lo veía en televisión y yo sí creo, José, te lo digo, para mí sí fue roja porque justamente Hugo Kuypers le ganó el balón, le ganó la posición y Chris Brady lo único que le tocó es con su brazo intentar como manotearle y le pegó en la cara. Y yo sí creo que fue claramente que se notó que le pegó, parecía lucha libre, parecía el hijo del santo ahí haciéndole un gancho al pobre Hugo Kuypers, que cayó y lamentablemente te lo digo, ¿por qué no lo cobró él? Yo hubiera querido que hubiera sido Hugo Kuypers que hubiera cobrado ese penal. Clarísimo
1: sí,
2: penal.
1: Sí, definitivamente. Y sí, también lo miramos. Primero ya había contado el penal. miramos la tarjeta sí. amarilla, miramos que era penal, sí. y de repente que la pitan porque lo iban a revisar, sí. y dice, ah, es roja.
2: Sí.
1: Es roja. Y después que miraban y todos ahí en área de prensa, oh, esa no es para roja, no es para roja.
2: Y vos sí pensabas que sí, ¿o no?
1: Sí, era para roja. Oye,
2: a mí sí me hace que sí.
1: Es que a este punto llegas que ya no sabes exactamente qué van a marcar.
2: Sí, sí.
1: Porque sí, o sea, dices tú puedes ver cuando las cosas... yo siempre lo comparo con el fútbol americano, el pass interference, el cómo uh-huh. atacas a ese jugador, uh-huh. a ese delantero,
2: sí.
1: Tienes que tener cuidado cómo le juegas.
2: Así es.
1: Y así pasó, entonces, sí, este Brady, yo pienso que sí le
2: tiraron. La sacó barata, porque hasta ese momento, ese gol que al final lo terminó cobrando Guzmán, pero al final, o sea, ese gol, digamos, por decirlo así, es distinto un gol en contra y todavía tener 11 en la cancha, que si te sacan roja Brady, que yo creo que sí lleva para roja, se te complica el partido, porque cuando te sacan una roja al portero, te toca poner al portero suplente, quiere decir que te toca prácticamente sacar a uno de los que está jugando en la cancha, o sea, perderías algún mediocampista posiblemente o algún atacante. Así que eso hubiera hecho que más difícil las cosas para el Chicago Fire. Lamentablemente igual perdió, así que no hizo diferencia, pero hubiera sido mucho peor que el Chicago Fire hubiera afrontado el segundo tiempo con 10.
1: Entonces, ¿no reemplazan al suplente? ¿Tiene que ir uno de los jugadores a porterear? ¿O cómo me dices?
2: No, como te digo, es normalmente los entrenadores, cuando un arquero le sacan roja, un portero le sacan roja, pues lo que van a hacer es van a sacrificar a un jugador de campo, ¿cierto? Porque ya perdiste el portero. Metes entonces, haces un cambio, sacas, digamos, un ejemplo al delantero y lo sacas y entras al portero. El portero se va a porterear okay. y ya perdiste al delantero.
1: O sea que estás perdido de una manera u otra.
2: Sí, y hubiera sido muy difícil para Chicago Fire remar contra la corriente. Igual, como digo, no pasó nada porque al final perdió. O sea, no hizo diferencia, pero si hubiera sido peor de pronto el partido. Un Chicago Fire teniendo que jugar contra un Monterrey con solamente 10 hombres.
1: Todo ahí se la perdió Monterrey porque hubieran abuchado más fuerte. Porque los que se oían, sí se oía, pero no se oía tanto como cuando gritaba el Chicago Fire. Pero ahí está la cuestión, cuando vas a apoyar a tu equipo, ahí está la diferencia. Yo pienso que, como dices tú, quizás le hubiera tocado la roja por las reglas que existen, por cómo se aplica,
2: la roja,
1: cómo debes de jugar y que el árbitro haga su tarea.
2: No, es que parecía el hijo del santo, José, te lo digo, parecía...
1: A media garganta
2: le dio. Rey misterio, le mandó de toda porque no le quedó más. Sí. Y lo que no me gustó, José, es que ya sobre el final, te lo digo, no, esa parte no me gustó, se acabó el partido y sí vi mucha gente tirando botellas, tirando justamente ahí donde estaba Monterrey, porque estaban en una de las tribunas cerca a la portería donde estaban algunos de los fanáticos o de la hinchada del Chicago Fire. Y no me gustó cuando ellos estaban ahí simplemente, es más, no celebraron mal, celebraron en la cancha tranquilamente, no estaban haciéndole gestos a la tribuna, no estaban haciendo nada raro, y empezó a llover botellas, empezaron a llover cervezas, empezaron a llover aguas, eso no me gustó, eso se me hace que se ve feo.
1: Y hay otra cosa que vi que te voy a contar después, tengo que hacer una pausa.
2: Sí.
1: Les voy a contar algo después de la pausa. Sí, sí. También tengo una llamada telefónica, pero hay algo que les quiero contar, lo que vi ahí, y me sorprendió cómo se manejó esa cuestión.
2: Sí,
1: muy
2: dale,
1: interesante. Dale, se los cuento después de la pausa, ¿te parece?
2: Me parece muy bien.
1: Así es que la persona que está en la línea, le vamos a pedir que nos espere unos segundos más. Tenemos que cumplir con los comerciales, pero ya regresamos aquí en tiempo.
2: ¡Extra!
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1: Estamos de regreso, buenos días. 10:41 a.m. Estamos en tiempo extra. 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Mi nombre es José Rodríguez, por aquí bien acompañado con el Mister Juan Pablo Orozco. ¿Cómo estás, Juan Pablo? ¿Cómo sigues?
0: Muy bien, José. Aquí estoy, pero mordiéndome las uñas a ver qué nos contés. ¿Qué fue lo que pasó en ese partido que nos tenés aquí a todos esperando?
1: Sí, sabes que algo que miré, yo pensé que te iba a olvidar.
0: No, no, pues ¿cómo?
1: Los dije en espera. Estoy aquí. Fíjate que no había la oportunidad de contar, pero sí, ya finalizando el partido del Chicago Fire contra Monterrey, después de haber sabido que había perdido, sabemos bien que hay personas adultas, personas que han obviamente consumido alcohol o que tienen algún coraje con algún jugador, algún árbitro, sí, brincan a la cancha. En este caso no fue ningún briago, ningún loco, ningún borracho, ningún enojado. Fue un niño como de 10 a 12 años que se mete a la cancha corriendo. ¿Y sabes cómo se llamaba la seguridad del estadio? Monterrey. Monterrey Security. Para acabarla, agarran al niño, sí, Pablo, lo agarraron y yo dije, no, pues ahorita lo regresan.
0: Claro.
1: Se lo dan los papás. No, se lo llevaron, yo pienso que se lo llevaron a la oficina. O sea, ¿cuál debería ser la reacción exacta de esa seguridad? ¿Regresar a los papás o llevarlo para allá?
2: Yo creo que sería devolverlo a los papás, ¿no crees? Yo no sé. Porque...
1: Pero, ¿cómo se te va a escapar tu niño a ti?
2: Sí.
1: Si tú llevas a tu niño,
2: sí,
1: le puedes decir, no te ocurra hacer eso. ¿Que no?
2: ¿No será de pronto que el padre lo incitó? ¿Algún padre o madre le dijo, hazlo, que a ti no te pasa nada, o algo así?
1: Y, pues yo pienso, pero aquí la cuestión, hay consecuencias, entonces. Duro. Pero sí, no se lo dieron los papás, se lo llevaron por toda la orilla del estadio.
2: Sí.
1: Y yo pienso que se lo llevaron a la oficina, y ya los papás tenían que ir a la oficina a buscarlo.
2: Vamos a ver qué les dicen, vamos a ver si hay algo ahí.
1: Porque obviamente cuando regresan, ¿qué tal si se lo dan a otra persona? No sé. No sé cómo sería, cuál es la mejor solución. Tenemos una llamada telefónica, vamos a ver qué opinan sobre esto.
2: Sí.
1: Y yo pienso que los que fueron al Festival del Elote todavía no se levantan porque no han comentado. todavía. Vámonos a la llamada telefónica, Juan Pablo, a ver qué nos cuenta la persona que está aquí en la línea. Buenos días, ¿con quién hablamos? Buenos días.
10: Hola, ¿qué tal? Buenos días, Pablo y José. Qué gusto saludarlos, soy Maggie.
1: Hola, Magali, ¿cómo estás?
2: ¿Qué tal? Buenos días.
10: Bien,
2: pero ¿de dónde nos llamas? Si estabas acá al lado de nosotros hace 2 minutos.
10: Sí, me estaba echando un taquito de ojo.
2: Sí.
1: Ay, ay, ay.
2: Lo dicen por José.
1: No. Me estaba mirando. Para los dos.
10: Los dos muy guapos, lucen muy bien. Se ve que este fin de semana les fue muy bien, chicos.
1: Sí, venimos más contentos de lo normal. ¿Tú cómo estás, Magali? ¡Feliz cumpleaños!
2: ¡Ah, mira, feliz cumpleaños! ¡Wow!
10: Muchísimas gracias. Hoy, gracias, se les agradece, chicos.
1: Era el... ¿Cuándo fue?
10: Fue el viernes.
2: ¿Y cómo te la pasaste, Magali?
10: Feliz, me regaló mi hija mi boleto para irme a ver a Chayanne y la pasé espectacular, la verdad.
1: Bien. Cuidado, porque Chayanne últimamente anda de mano larga, ¿eh? Cuidado.
10: ¿Verdad que sí? Sí, pero no importa, no te preocupes.
2: Oye, ¿quién importa?
10: No, muy bien a la afición de veterano.
2: Que no importa que aproveche, Chayanne, dices.
1: ¡Qué bárbara! Bueno, no, pues Magali, qué bueno que te la pasaste bien. Gracias por llamarnos, por ese cumplido que nos haces. Aquí tratamos de hacer la mejor presencia posible.
10: Cuando puedo, ya saben que es un placer saludarlos, comunicarme con ustedes. Me da gusto saberlos bien y que todo salga bonito en este inicio de semana.
1: Oye, Magali, una preguntita así nada más ya que tenemos... Porque cuenta por todo el público. Si tú fueras con tu pareja y fueras con tu niño de 10 a 12 años y tu niño brinca al partido de un partido de deportes, obviamente no, nadie está permitido brincar o pasarse de la línea. Dime.
10: Perdón que te interrumpa, José. Yo pienso que ya eso ya es planeado por la familia y la verdad es pues no es agradable porque lejos de todo, o sea, yo pienso que desde ahí empieza la educación, ¿no? Hay que respetar los espacios y el límite que te ponen también. Entonces, si tú no pones un alto a tus hijos, pues ahora sí que qué ejemplo vas a hacer.
1: ¿Cuál sería? Yo le estaba mencionando a Juan Pablo que a él no lo detuvieron y se lo trajeron a los papás. Lo detuvieron y se lo llevaron para la oficina. ¿Tú crees que hicieron lo correcto?
10: Es lo correcto. Ándale. Yo pienso que es lo correcto porque obviamente tú al regresar al adolescente a sus padres, es un juego del que se va a continuar, ¿ok? Entonces me supongo que

0: haber alguna sanción, principalmente para los padres, porque es como tú dices, ya es un adolescente y no se pudo haber escapado el muchachito así nada más.
1: Sí.
0: Entonces, para mí yo supongo que fue lo correcto.
1: Iba a poner las imágenes en el en la página, pero creo que es muy pequeño el niño, necesitaría el...
2: Sí, no se puede.
1: No se puede.
0: Sí, autorización, exacto. Pero sí, para mí fue lo correcto. Yo siento que fue lo correcto.
1: Sí, ahí está la opinión de Magali.
2: Sí, qué bien.
1: Yo pienso que también se debe de manejar de la mejor manera para que al mismo tiempo, dices tú, entregárselos a los padres adecuados y demostrar que... Porque el niño puede decir con quién viene, pero que sean sus papás. ¿Qué tal si se lo entregas a alguien más?
0: Exactamente. Sí, son muchas cuestiones, José. Entre tantas esas también, que es una de las principales, ¿no?
1: Ya. Yeah. ¿Qué hubiera pasado contigo si te brincas al stage con Chayanne? ¿Qué hubiera pasado contigo? ¿No importa?
0: Un fue el que rebasó, fíjate, mi zona.
1: Se me escapó Magali, discúlpame, te tenía que preguntar eso. ¿Qué hubiera pasado si a Magali se brinca la tarima ahí? Que la...
2: No, dijo que no importa, que aproveche, dijo Chayanne.
0: Sí. Lo bueno es que supo entender el mensaje y fue el que rebasó la zona.
1: ¡Ay, no mames! ¡Híjole! Bueno, gracias Magali por llamarnos.
0: Saludos, un placer, que tengan bonito día.
2: Gracias, un abrazo, feliz cumpleaños.
0: Gracias, muchas gracias. Bendiciones, bye bye.
1: Ahí está, la opinión cuenta, mi estimado Juan Pablo.
2: Sí.
1: Pero sí, el extraño, pero puedes ver que puede suceder a cualquier edad. Muy extraño que sucediera en un niño pequeño. Mira, está un niño corriendo en la cancha, andan los guardias detrás. El niño queriendo, yo estaba, tenía una camisa roja queriendo decir que estaba por el Chicago Fire,
2: sí.
1: Y que estaba corriendo. Además, por lo que pude ver, parece que no era latino tampoco.
2: De pronto polaco, ¿será?
1: También.
2: De pronto quiso ir a saludar a su ídolo, Robert Lewandowski.
1: Yo también pienso que sí. Pero entonces, en este caso, no se perdona a nadie, ni a niños o grandes, meterse a la cancha, porque es una violación, obviamente, ¿no?
2: Bueno, pero es que está bien hecho, porque es que eso genera... Cuando en un espectáculo de 17,000 personas queda un ejemplo de que un niño puede hacer lo que quiera y que al final simplemente todo el mundo se va a reír y no va a pasar nada, pues la gente va a decir, pues bueno, pues la próxima semana yo traigo a mi hijo y le digo que se meta y que vaya y salude a Messi. Recordemos que pronto viene ese partido de Chicago Fire justamente contra Robert Lewandowski. Así que ¿sabes? Yo creo que esos son castigos que si se dan castigos y después sale por ahí que no, que es que no importa si es niño, no importa si es adulto, no importa lo que sea, no puede hacer eso porque tiene consecuencias, pues la gente se lo va a pensar dos veces.
1: Definitivamente. Pues ahí están las reglas, hay que seguirlas, hay que cumplirlas, y más que nada por la seguridad del niño, porque alguien más pues puede, no sé, un tropiezo o alguien en la cancha. Acuérdense que los niños hay que cuidarlos, y obviamente los accidentes también pueden pasar. ¿Qué tal si al brincar esa, por más pequeña que sea la barda ahí enfrente, Juan Pablo,
2: sí,
1: se puede tropezar, se puede caer?
3: Claro que sí.
1: ¿Verdad? Hay que pensar en todo, pero más que nada, como dice Magali, creo que los padres somos los responsables, y tú también, como dices tú, quizás algo que ya estaba planeado.
2: Uh-huh.
1: ¿O no dijiste eso?
2: Sí. También Magali también.
1: A lo mejor ya te poniendo
2: No, no, sí lo dije, pero también Magali. Sí, Magali, ¿verdad? También lo dije. Sí, es que puede que sí, José, porque es que a esa edad los niños no siempre piensan por sí mismos. De pronto los papás le dicen, mira, tú métete allá y tómate la foto, o haz lo que sea.
1: Sí, definitivamente. Bueno, pues tenemos un tiempo más. ¿Tenemos tiempo para otra llamada telefónica?
2: Sí, claro que sí.
1: Bueno, parece que alguien más se une a la plática en esta mañana para comentarnos. Buenos días, ¿con quién hablamos? Buenos días.
4: Buenos días, José. Buenos días, coach. Aquí Gianni Canale los
1: saluda. Hola, Gianni.
2: ¿Qué tal, Gianni? Buenos días.
4: Desde mi trinchera, acá, desde el lado directivo, desde la banca.
1: La trinchera. ¿Qué pasa, bueno, Gianni?
4: Estás aquí nomás escuchando... El tema que te saliste ahí de antemano está estipulado, José, en el boleto, okay, que no tienes que intervenir, no tienes que invadir la cancha con cualquier jugada, cualquier cosa, vas a ser removido del
1: estadio. Sí, pero el niño no compró el boleto.
4: No, pero el papá sí, él es responsable, okay. Entonces, él es responsable automáticamente de lo que haga y deja de hacer el niño en el estadio.
1: Entonces, ¿hicieron lo correcto de no
4: claro
1: llevarlos?
4: Claro, sí.
1: Anda,
4: claro que sí.
1: No te enojes tampoco, claro, nomás
4: sí, porque... No, estoy enojado, nomás estoy diciendo que sí, porque, a ver,

0: ¿Cómo vas a llegar? Claro, el papá miró al niño. Pues, el papá estaba en el estadio. Entonces, de una forma u otra, ni modo que lo vaya a entregar a mitad,
1: o sea,
0: de cancha.
1: Iba con un adulto, no sabemos bien si iba con su papá, no sabíamos.
2: No sabemos.
1: Sí. Bueno, pero iba con un adulto, bueno, porque ya. En esa edad tienes que ir con un adulto.
0: Exactamente, entonces, aún así en la oficina, pues se lo hicieron saber al papá. ¿Ok?
1: Y es lo que
0: papá,
1: yo.
0: ¿Tú no quieres haber recogido?
1: Es lo que yo estaba pensando, no sé si ellos lo sancionarán. En este caso, para ver.
0: Al papá, ajá. Sí, al papá, sí. Al papá, sí.
1: ¿Pero qué tal si el huerco se escapó?
0: No podemos decir eso. O sea, de antemano sabemos dónde están nuestros hijos. Si no sabes dónde están nuestros hijos, pues no sabemos, ¿verdad? Y más en un evento. Yo te lo voy a decir. Se pierden a veces. A mí se estaba en el Chile de la Rosa, que no tiene nada que ver con millones de personas a la calle ahí que acampábamos. Y mi hija se desvió. No sé para dónde se fue. Al rato que después de cuenta, no, hombre, olvídate, es una desesperación que te da. Y están bien entrenadas que cuando se sientan perdidas vayan a acudir a un policía. Uh-huh. Que se reporten inmediatamente a un policía, y fue lo que hizo, y estaba en la patrulla ya, y me dijeron que ya lo habían encontrado, y ya voy a recogerla. ¿Okay?
1: Nada más.
0: Sí se desvían, porque hay niños traviesos. Mi hija era traviesa. Yo cuando ya medio me daba cuenta, ya estaba al otro lado del fence, en Disneylandia o en Knott's Berry Farm. Papi, acá estoy. No pagues boleto, me decía.
1: Ah, caray, ya se me ha metido.
0: Ya se me metió. En el cine, no sé qué, de dónde salía tanta.
2: Le aprendió al papá. Le aprendió al papá, parece.
1: Sí.
0: Ay, ya ves.
1: Hija de tigre pintito.
0: Yo no consejo acá, no. ¿Qué vergüenza, man?
1: Sí. No. Oye, Gianni, ¿tú crees que todas las cebras se parecen?
0: Bueno, sí se parecen, pero no tienen las mismas rayas, ¿eh?
1: Eso sí. ¿Cómo los puedes identificar?
0: Ah, pues, contándolas.
1: No, o sea, no las
0: hacemos, ¿no? Ah, no sé, digo, ¿por qué? Porque allá en Tijuana, pues, eran los burros rayados, que eran cebras, según ellos, para tomarse una foto, había unas carretas y te tomabas el recuerdo que había sido a Tijuana, y eran burros rayados, que hasta el sindicato tenía, nomás se podían trabajar 4 horas, ¿eh? Y ya lo removieron.
1: No, pero está declarado, Juan Pablo, yo creo que tú también lo sabes. Me imagino, ya ves que todos los seres humanos somos diferentes por las huellas digitales.
2: Sí.
1: Bueno, las cebras son, todas tienen las nachas diferentes.
0: ¿Dónde se fijó este? ¿Dónde se fue?
1: No, está declarado. Está declarado que la huella de ellas la puede identificar por las nachas.
0: Yo no le miro rayas atrás de las nachas.
1: No, pero son diferentes.
0: Nomás la que tiene en medio ahí.
2: Oye. No, me calmate, Johnny. Pero...
1: Estamos hablando de cebras, no de rayas.
0: No de rayas,
2: Johnny, es que solo la raja de la mitad.
1: Pero está declarado. No, ¿tú viste? Hay una caricatura del Madagascar, se llama.
2: Sí, sí, sí. Dice, hay una cebra.
1: Dice, ¿quieres saber la diferencia? Mírenos a las
0: nachas. Ay, no,
1: Our butts make the difference. Googlealo y vas a ver que ahí son de las científicas. Pero bueno, ahí quedó. No hay que, ser como padres responsables, especialmente por nuestros hijos, y más que nada no soltarlos, y menos en un estadio de fútbol, porque sabemos bien que está prohibido. Los únicos que deben estar ni los técnicos pueden pisar ese pasto al menos que ya no haya partido. Pero sí, nadie puede pasar para allá. Dice Juan F. Nieto, muy buenos días, coach. Juan Pablo, José Rodríguez, saludos para ustedes ambos dos en cabina.
2: Buenos días.
1: Ya nos estamos despidiendo de la primera hora, Juan Pablo. Uh-huh. ¿Con qué quieres cerrar? No sé si ya ni tiene algún otro comentario. Parece que no. ¿Ya ni estás ahí?
0: Me quedó en silencio. Aquí estoy, yo. Okay. Ya ves, desaparecemos, gente. Desapareciste en la mañana, desaparecemos el coach.
1: Sí. Ay, adelante. Cerramos esta hora, Juan Pablo.
2: Me gustaría saber si Johnny tiene algún comentario de lo que habíamos hablado esta mañana. No sé si tenga algún comentario.
0: No, acabo de entrar antes de Maguel, después de Maguel, y eso le empecé a escuchar y por eso entré al programa.
2: Okay.
0: ¿Qué le comentaron? ¿Qué ha pasado en el mundo del deporte, coach? Llenos, por favor.
2: No, pues ya.
3: Seguro, me lo perdí.
2: No, ya venimos. Oye, José, Johnny llega una hora tarde y dice que ahora sí empecemos. No, pues Johnny, ya llevamos una hora de programa, pero estábamos hablando, Johnny, de la MLS, Chicago Fire, de la League's Cup también. No sé si hayas visto los partidos o si tengas alguna opinión de cómo se ha visto Chicago Fire en estas últimas semanas enfrentando la League's Cup o enfrentando el torneo local de la MLS.
3: Pues a mí se me hace que, digo, en cuestión de la MLS...
1: Adelante.
3: No, en cuestión de la MLS, yo creo que se hizo lo que tenía que ser, ¿verdad? La MLS. Yo, suspicaciamente, como lo dicen todos, los equipos que se quejaron de la MX, pues ahora son los finalistas, uh-huh. Entonces, realmente, a ver qué van a decir ahora, pero creo que no va a haber... No sé dónde va a ser la final, coach. ¿Usted sabe dónde va a ser la final?
2: Tocaría mirar bien, porque yo pienso que se va dando dependiendo de quién termine en la final como tal. Justamente ya para cerrar, José y Johnny, estábamos justamente mirando aquí lo que se viene en los enfrentamientos que quedan en la League's Cup. Entonces, como lo mencionábamos, había 4 equipos de la MLS y 4 de la Liga MX. Y ya ahora todos los equipos son los de la Liga MX. Todos los equipos de la Liga MX eliminaron a los de la MLS. Y las llaves quedaron de la siguiente manera. León contra Toluca y Monterrey contra la América. Esas son las llaves que quedaron en la League's Cup. Bueno. ¿Cómo la ves?
1: A mí, ese era uno de los temas, y yo sé que ya nos tenemos que retirar, pero era uno de los temas. A mí se me hubiera gustado que el Chicago Fire hubiera llegado a la final y hubiera jugado con un equipo mexicano.
2: A mí también.
1: O sea, uno de la MLS y uno del equipo mexicano. Esta es la primera vez que la Liga MX queda al final en la...
2: Sabes que es buena pregunta. No sé con exactitud ese dato, pero sí no es común que uno vea que todos los equipos de la semifinal sean de una misma liga. Creo que una vez pasó con la MLS. Me suena que una vez sí hubo 4 semifinalistas de la MLS, pero en esta... 4 de la Liga MX, ni uno solo de la Liga MLS. Así que muy bien por el fútbol mexicano. Y me gustaría saber, Johnny, ¿Toluca o León para esa semifinal de la League's Cup?
3: Toluca,
2: José. ¿Toluca o León?
1: Toluca.
2: Sí. ¿Cuál es el oyente que nos llamó la semana pasada, que era hincha de León?
1: Sí, Ángel, creo que se llamaba.
2: Ángel, sí. Pues, que nos llame, si está por ahí conectado, que nos llame y nos dé su opinión. Bueno, y la otra llave va a estar muy buena también, el América y el Monterrey. Johnny, ¿cómo la ves?
3: Mira, me va a salir un poco del águila, ¿ok? Porque ahorita como acaba de entrar el nuevo entrenador y me gusta su filosofía en el fútbol y tiene gente joven y nuevos valores, y el América la está rompiendo ahorita, creo que el América se la lleva.
2: Pues, ¿vos, José?
1: América.
2: Entonces, según lo que me están diciendo, es América, Toluca podría ser la final.
1: Sí.
3: Podría ser.
1: Sí, el Monterrey, te digo, jugó, pero algo le faltó. Yo sé que hablaban mucho de la del transporte hacia Estados Unidos, uh-huh. que inclusive se retrasó el vuelo, pero de todos modos ya estaban aquí desde el lunes antes para descansar, porque había conferencia de prensa un día antes. Entonces siempre hay suficiente, pero sí, más cansado cuando van a trasbordarse para otro país y después jugar, creo que sí hay. Déjame bien rápido al ID del programa y sí, ya entramos a la segunda hora. Claro. Vámonos al ID y regresamos.
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1: Y así de rapidito estamos de regreso. Son las 11 de la mañana en punto con 29 segundos. Iniciamos esta segunda hora de tiempo
2: extra
1: con nuestro buen amigo Juan Pablo Orozco, el Mister, y su servidor José Rodríguez por aquí en controles. Aline Martiñón está en brazos de Morfey. Está dormida. No, tiene compromisos.
2: Así es.
1: Vía telefónica tenemos a nuestro buen amigo Chani Canales por aquí participando. También tenemos a Juan Pablo, a Juan F. Nieto, dice, ya nos saludó y lo dice, ¿cómo? ¿La Liga de la Vecindad quedó fuera? ¿Cómo así?
2: Imagínate.
1: No sé si está sorprendido o le da gusto. Sí, es la primera vez que se enfrentan solo equipos de la Muy X.
2: Ahí está.
5: ¿Por qué muy es MX? ¿Por qué muy X?
3: Porque, Juanito. Bueno, mira,
5: Juan, dice, uno más. Dice Juan Efenito, ¿cómo? ¿Los equipos de la Liga de la Vecindad quedaron fuera? I can't believe it.
3: Lo que pasa, José, es que le dieron el cheque del bienestar a la Liga MX, porque no puedes quedarte sin clientes, ¿verdad? Realmente

0: Es sorprendente. Sí agarró gente en el fútbol acá en los estadios de Estados Unidos. No sé si la final, como estos cuatro equipos, vayan a carrear y vaya a ser una final, vamos a poner, del tipo de la Champions. ¿Cómo va a acudir la gente allá? Que no le interesaba, la gente según ellos no le interesaba la liga de esta, la Champions League, ¿ok? Esta liga, Liga Cup, perdón. No sé cómo van a reaccionar el aficionado. Todo el fútbol depende del aficionado, lo hemos visto a través del tiempo, pero en fin, para mí está bien para que no pierda color la MX, porque ya dominándola todo el tiempo pierde el interés también, ¿verdad? ¿Qué vamos a hacer?
1: Ahí está, ahí explicado, ahí te lo explicaron, mi querido Juanito. Bueno, pues Juan Pablo, continuamos. Ahí quedó el tema de la Leagues Cup. Hasta este momento, ¿cómo quedaron? Vamos a ver todavía de estos cuatro partidos, de estos cuatro equipos, cómo es que va a quedar esa final, y ya la estaremos hablando y platicando sobre ella.
2: Así es, así que pendientes de esos partidos que justamente se juegan esta semana, José. Se juegan justamente el día, si no estoy mal, miércoles. Se juega Toluca León y América Monterrey.
1: Híjole, vamos a ver. Te digo, el Monterrey trae lo de ellos, pero se me hace que el América sí viene con... Tengo que estar ahí con el ya en ese momento, viendo cómo está jugando el América. Tú siempre lo has dicho, que juegan bien también.
2: Con sus altibajos, sí, y últimamente están bien, están fuertes, están sólidos en la liga.
1: ¿Cuál es tu pronóstico?
2: También, igual.
1: Sí.
2: Pienso que la llave Toluca-León la gana Toluca, y de la América-Monterrey la gana la América.
1: Ahí está. Bueno, pues entonces vamos a ver, ¿y dices que se juegan esta semana?
2: Se juega el día miércoles, sí, así es, día miércoles a las 8 de la noche y 10 y media de la noche también.
1: Ya nos estamos acostumbrando a ir al SeatGeek a ver los partidos.
2: Sí.
1: Caray, Chicago Fire, ¿qué te pasó, hombre? Pero bueno, así son las cosas y no hay cosa que la cambie. Vamos a ver qué sucede ahora con la Liga Muy X. Digo, MX, ya se me está pegando, Juan Nieto. Ya se me está pegando. No te rías, es cosa seria, Johnny.
0: Del patio trasero de la vecindad, dile, hombre, ya.
1: Ya. Oye, ¿te gustó el pájaro en la mañana?
2: ¿Cómo?
0: Me gustó, me encantó, de verdad. Es la chachalaca, parecido.
1: ¿Sí, será?
0: Otro país más cerca, sí, claro.
1: Ahí te va.
2: ¿Qué es eso, bro, José?
1: Es que no escribió el conejo pecho frío, pero escribió y mandó un mensaje largo, medio... Y le dije, pues, ¿sabes qué? Se me aparece el cantino de este pájaro.
0: Pero, ¿sabes a qué se me parece eso en la mañana cuando lo pusiste? No sé, a un dolphin. ¿Okay? No sé si tú miraste algún día en tu niñez del programa de Flipper. Flipper, the dolphin.
1: ¿Nunca lo miraste?
0: Sí, cómo no. El mismo sonido. Y contestaba, ¿qué quieres que hagamos, Flipper?
1: El delfín está muy bonito.
0: Y ahí va. Entendían al Flipper, al dolphin. Ahí van a rescatar gente. qué niñez teníamos.
1: Hoy no más. Bueno. Ahí está. Entonces, Juan Pablo, seguimos con lo siguiente. Ahora sí, porque ya estamos ya en la segunda hora.
2: Así es.
1: Tú dime.
2: ¡Eso! ¡Eso! Mira, la musiquita al Mister, a 100. Y nos vamos entonces al siguiente tema. Nos vamos a la siguiente liga, NWSL, la Liga de las Mujeres aquí en Estados Unidos.
1: Nice.
2: Vamos a repasar también qué pasó. El día viernes, Gotham empató 1-1 contra Portland Thorns. Muy buen equipo. Gotham sigue imparable, sigue por allá arriba en el tope de la tabla. San Diego Wave le ganó 3-2 a Racing Louisville. El día sábado, el KC Current le ganó 3-2 a North Carolina Courage. El Utah Royals le ganó en condición de visitante a Orlando Pride. El Denver Summit, 6, Chicago Stars 1. Eso fue el día sábado que se jugó el partido allá en Denver. Y ayer Washington Spirit le ganó 1-0 al Bay, y el Seattle Rain le ganó 1-0 al Houston Dash. Qué dolor esa derrota, José, de Chicago Stars, que justamente veníamos hablando en el programa anterior que se estaba mostrando una mejoría, tan siquiera. Se había mostrado esa mejoría contra justamente Racing Louisville, que Chicago Stars ganó 3-2 ese partido la semana pasada, el sábado anterior. Y justamente cuando veníamos diciendo de que Chicago Stars venía de una victoria, el Denver Summit venía de una derrota, y que pronto esa parte emocional jugaba a favor de las Stars, lastimosamente para las Stars no fue así.

0: 6-1 fue la derrota, una derrota contundente, una derrota que duele para las Stars, pero sí, que como ya lo hemos dicho, pues toca seguir el proceso de aquí al final de la temporada, porque en este momento, en la última posición que se encuentran las Stars, de pronto no hay mucho que se pueda hacer para los playoffs, simplemente es jugar lo que queda de la temporada. No hay mucho que pelear, la verdad, en este momento, pero ojalá que encuentren una mejor forma, ojalá que alcen un poco esa parte emocional, que como que terminen de una buena manera, pero la temporada como tal, de pronto ya no hay mucho que se pueda hacer en cuestión de resultados.
1: Y es lo que estábamos hablando la semana pasada con las chicas de la cancha. Yo pienso que tienen que hacer algo más, Juan Pablo, porque una victoria, pues, les puedes aplaudir, y ahora más que nada con esta nueva directora.
0: Sí.
1: Pues creo que tienen que hacer la diferencia. Si para eso hay nuevo... Bueno, y que, por cierto, es temporal, me estabas mencionando, ¿no?
0: Es que normalmente cuando hay un entrenador interino, generalmente es como para, vea, tome usted las riendas del equipo, vamos a ir mirando proyectos, vamos a ir analizando qué hacemos. Muchas veces los entrenadores que se vuelven interinos, empiezan interinos, se convierten en entrenadores de cabecera. Otras veces simplemente cubren un espacio de tiempo hasta antes de que llegue otro entrenador que esté ahí. Yo pienso que Karina realmente tiene la capacidad para estar ahí. Yo sí creo que no le veo yo la necesidad porque tengan que ir a buscar por fuera de casa lo que tienen acá. Muchas veces lo de la casa, lo que ya está ahí, funciona, solo que hay que darle tiempo al proyecto. Así que personalmente creo yo que si en este momento Karina está a cargo de Chicago Stars, no creo que sea para cortarle las alas en unos partidos más adelante y decirle gracias por todo. Yo creo que sería algo de déjela trabajar, déle en un equipo bueno, déle en un equipo competitivo, déle en un equipo que realmente con buen ánimo, que ella pueda preparar la temporada, que ella pueda empezar con las mismas, digamos, ventajas que empezó el entrenador anteriormente. Pero si te ponen en la caldera, si te ponen en mitad de temporada a apagar un incendio y después te juzgan porque no pudiste apagar las llamas que ya se habían generado, es muy complejo. Así que esperemos por el beneficio de Stars como tal, que ojalá sigan dándole continuidad a este proceso, independientemente de cómo les termine de ir esta temporada.
1: Y sabes que algo que contar, Juan Pablo, y los que me están escuchando pueden opinar, pero a una trayectoria ya como esta de estos años pasados,
0: sí,
1: tienen que hacer alguna diferencia, tienen que mostrar de que están jugando profesionalmente y que le pueden ganar a otros equipos, porque estar en una posición en la que están,
0: sí,
1: duele.
0: Sí, duele, duele,
1: como
0: duele.
1: Fanático, dices, sí, tú, pues yo quiero ir a ver.
0: Fondo, pero... de la tabla, claro.
1: Sí, que sí. Entonces sí, que está triste la cuestión. Pero sí, creo que hay muchos motivos. Juegan bien, yo las he visto jugar.
0: Sí, juegan bien.
1: Juegan muy bien.
0: Tienen talento.
2: Oye, José.
1: Ajá.
2: José, oigo como que le estás dando responsabilidad a los jugadoras. Pero ahí te va, lo voy a poner esta
1: ¿qué
2: forma.
1: ¿Ustedes no son los que hablan de exigir? ¿Hello?
2: Sí, pero ahí te va. Pero okay, manejas un bochito, un Volkswagen, te da un Ferrari. ¿Lo vas a poder manejar? No, o al revés. Manejas un Ferrari y te da un Volkswagen.
1: Bueno, yo no sé tu mentalidad. Yo no voy a basar al carro que voy a manejar. Me voy a basar al piloto.
2: Precisamente, el piloto sabe la diferencia entre manejar un Volkswagen y un Ferrari, si es que sabe manejar Ferrari. Pero le voy a decir, voy a ponerlo diferente contexto. Si esta entrenadora le pusiéramos un Gottingham o un Portland, o un, digamos, un Washington.
1: Estás demorando ahí.
2: No, te estoy diciendo porque a lo mejor lo que falta es la estructura dentro del campo. Que dices que juegan bien, pero no como los otros equipos que están en la tabla, en la parte alta de la tabla.
1: No necesito tus manzanas, ¿okay?, para que me expliques de esa manera, Yanni. Yo puedo entender lo que me dices.
2: No, espérame, entonces déjame ir a hacer una jugada ahí junto con el coach.
1: Dale.
2: 4-3-3 o 3-4-3.
0: Ya lo alborotaste, José, ya lo alborotaste.
1: Ya lo torré.
2: Ya me voy a hacer coach. Ya. Vas a aparecer, mira, el Chicago Stars se parece a las Chivas. Han perdido dos consecutivamente de la femenil, en lo que digamos. Tienen talento, tienen coach, tienen todo, pero no dan una. Pumas le ganó 2-0, oye, y no pudieron hacer nada, Pero la estructura de Pumas es muy diferente, ¿ok? Por eso te digo que hay que a veces hay que innovar, hay que ver qué es lo que tenemos en la banca y lo que está haciendo la coach. Yo no le he dicho la responsabilidad que están perdiendo por ella, Pero y ahí vas a ver, esto es lo que tengo, señores, y mientras allá el comité está haciendo en sus oficinas cálculos que tenemos que hacer, porque mientras que pase la temporada y
1: renovar. ¿Por qué tú y todos los demás se basan a lo que los dirigentes, a las oficinas, por qué no a las jugadoras?
2: Porque ahí está
1: estructurado. ¿Quiénes son los que están jugando?
2: Ahí está estructurado la estructura del equipo. Ahí es donde se forma el equipo. Ahí el coach a veces no pide, sino no pide que si podría pedir lo que quiere, no se lo van a dar. Esto es con lo que tienes que trabajar. Y hasta ahí es. Ahí en las oficinas es donde se forma toda la estructura del proyecto. Y el coach que dice, bueno, ¿me van a dar para trabajar o qué me van a dar?
1: Ahí es donde estás mal cuando estás comparando un bogey, ¿cómo dijiste? Es una...
2: un bogey con un Ferrari.
1: Sí, ahí es donde estás fallando. Entonces le estás poniendo un motor que no llevan.
2: El coach sí me entiende. ¿Cómo?
1: ¿Qué te va a traer?
2: ¿Cierto o no? Si se hace la estructura dentro de un...
1: La estructura ya está, Yanni. La estructura ya está.
2: No, pero ¿qué fierros vas a poner para que sostenga ese edificio, señor? Hay que hacer cálculo.
1: Eso ya está desde que empezó, Yanni. Deja sacar a mis duraznos para explicarte.
2: Saca tu pajarraco.
1: Deja sacar el pajarraco. Ahora este pajarraco es para ti, Yanni. Este es para ti, ahí te va.
2: ¿Tiene?
1: No, es que otra vez, o sea, ¿cómo miramos al Monterrey? Sabiendo bien cómo está jugando el Monterrey, cada vez que va a jugar en cualquier terreno, ¿va a ser lo mismo, Juan Pablo? O debería ser lo mismo,
0: sí,
1: pero no juegan lo mismo.
0: Pero es que falta consistencia. Lo que pasa es que es un poquito de todos. Ambos tienen razón. O sea, Johnny tiene un buen punto, vos también tenés un buen punto. Al fin y al cabo, lo que falta es que haya consistencia en el equipo. Pero también estamos hablando de que son humanos. O sea, en otras palabras, estos jugadores, por más de que creemos que son profesionales, también tienen sentimientos, emociones, y como tal, también tienen altibajos. Hay días que los jugadores se sienten enchufados, se sienten animados, van y te meten 50 goles, y otro día van y se comen todos. Por allá hizo su debut con Olympiacos, Armando González, la hormiga, y le metía y le metía y le metía. No encontró el gol por más de que lo intentó por todo lado. Y se le notaba la frustración de querer hacer goles y no los pudo hacer. A lo que voy es, por más de que se nota que estaba enchufado y que venía con ganas, no entraba. Yo pienso que era por la cabeza. Y eso mismo le puede estar pasando a los Stars. Creo yo que tienen con qué, tienen talento, tienen capacidades, pero pienso que están en una seguidilla de derrotas que les pesa en la mente. Pierden confianza. Un jugador que cuando viene ganando se siente confiable. Un jugador que se siente bien anímicamente te puede hacer errores porque no le da miedo el balón. Porque siente que, vengo haciendo las cosas bien, así que voy a tomar riesgos. Y si tomo un riesgo, no importa si perdemos el balón porque confío en mi defensa, confío en mi portero, confío en lo que sea. Pero si venís de una seguidilla de derrotas, eso te pesa en la mente porque ahora ya no quieres cometer errores, ya no quieres el balón. Porque sabes que si perdés el balón, tu defensa no lo va a cubrir, tu portera no lo va a cubrir. Así que creo yo que en esta parte va tirando un poco más a la parte mental que la parte futbolística. Creo yo que la entrenadora es la correcta para el trabajo, pero creo que falta tiempo para cambiar una seguidilla mala, negativa, de una racha de derrotas que se necesita sacarlas de ahí mentalmente para que empiecen a mostrar lo que pueden hacer.
1: Ya van tres partidos, Juan Pablo.
0: Sí. Pero también cuántos partidos llevaban antes del cambio. Es que eso pesa.
2: Buen ejemplo, coach. ¿Sabe por qué? Porque se lo voy a traer a cierta persona que ustedes quieren y admiran, a Brian Gutiérrez. Se está destrozando poco a poco. Quiere hacer las cosas y en Chivas no le está resultando, que ya no es titular. Y lo hace y lo quiere hacer. Y como usted lo acaba de escribir, ya no quiere tocar la pelota. En cuanto la agarra, se deshace de ella. No se anima. ¿Qué tiene que ver con eso? Es lo que está hablando el coach, de la mentalidad. Cuando se pone un jugador que ya no está en su capacidad mental de decir si puedo o no puedo y se siente
1: entonces
2: derrotado,
1: ahí
2: no
1: me está dando bien. La razón a mí. Las jugadoras son las que no quieren tocar la pelota.
2: Pero tú dices que juegan bien. Dijiste al principio. Como dices una cosa, dices otra. Y
1: no.
2: Te estoy diciendo.
1: Tampoco no estoy hablando del último partido. Pay attention, please. Okay.
2: Pero ¿dónde están? ¿Qué te acaba de decir cuando están en la parte atrás, a final de la tabla? ¿Qué quiere decir eso? Que no están jugando.
1: Bueno, que es no que jugando, cuando, tú las, cuando tú las ves jugando con otros equipos, Jenny, pero yo no sé cuándo fue la última vez que fuiste a un partido, pero cuando tú vas al estadio a verlas y ves esas muchachas jugando con una... Haz de cuenta que fueran hombres, oye. No comparando, pero sí juegan esa pelota... Porque saben el campo, porque conocen la regla del deporte.
0: Así es.
1: Jesus Christ, entonces esto, ¿por qué pierden si juegan tan bien?
2: Bueno, ahí le va, el coach se puede contestar eso.

0: Es ok, por favor.
1: What I said, ¿eh? ¿Qué digo entonces? ¿Está bien, Tamal? Es con el guarrajará, con el
2: traje. Oye, es que le pasé el pajarraco a Giovanni. Bueno, pues entonces con eso ya cerrábamos eso. Yo solamente quería mencionar aquí el próximo partido de Chicago Stars. Recordemos que están en la tabla, la parte baja de la tabla, solamente con 16 puntos Stars. Sin embargo, algo que tan siquiera se puede rescatar aquí es que todavía están entre más o menos unos 6 puntos o 7 puntos de los siguientes puestos arriba. Con 4 puntos ya llegan a al siguiente puesto. Con 6 puntos ya suben 2 puestos. Con 7 puntos ya suben 4 puestos. Así que no estoy intentando defender, simplemente estoy diciendo, es como, mira, ¿sabes qué? Puede que así como van esos altibajos, vimos un buen partido de Chicago Stars cuando jugaron justamente aquí, que le ganaron 3-2 contra, no me acuerdo cuál fue el oponente, pero que jugó hace poco 3-2 acá de local en Evanston. Y la verdad lo hicieron muy bien, así que mi perspectiva hoy es, va a haber partidos que se van a ganar, partidos que se van a perder, pero esperemos que veamos más bien la mejoría, especialmente sobre el final de la temporada, pero que esta temporada, como tal, la lucha, como por las posiciones, no hay mucho que pueda hacer el Stars en este momento, solo terminar de una manera digna el campeonato.
3: Definitivamente. Tenemos mensajes, dice Rafael Matute, dice, saludos muchachos, pues yo estoy viendo fuerza por el León, y ese torneo de League Cup, ya va a ser hora que inviten a unos equipos de Centroamérica. Ese torneo, 9 equipos de MX o con CACAF. Lo dice Juan F. Nieto. ¡Hoy no más! Hay más aficionados de equipos mexicanos acá. Solo Villamelones le van a equipos gringos. Gringoes. Gana Monterrey y León. ¡Ándale! La contraria. Bueno, pues vamos a contarlo. Acuérdate lo que dijo,
2: sí.
3: Para contarnos quién fue el que dijo. Matutino también nos dice, ¿con quién habrá que hablar para sean más justos en la distribución de cupos? Una aberración de 9 equipos de un solo país y 3 cupos para 6 países. Eso, ¿cómo se llama? ¿Es lo que dice? Ay, dice Juan Infinito, Juan me sorprende, ahora ¿quién es el flipper? El fin.
1: Ay,
3: Guillermo Mora de la Rota, ya nos extrañábamos. ¿Cómo estás, Guillermo? Buenos días, saludos para la mesa de trabajo en sintonía desde Bogotá.
2: Eso, saludos para Guillermo, un abrazo.
3: Sí, claro, ya hace días que no se reportaba.
2: Eso.
3: Ahí está. Bueno, listo, ahí quedó lo de la National Women's Soccer League, también lo de la League Cup, la Liga
2: MLS. ¿Sí? Y ahora nos vamos, nos abrochamos los cinturones y nos vamos para México. Destino, Liga MX.
3: ¿Sabes qué? Yo me voy para el baño, ahorita vengo, ¿sale?
2: Vale.
1: Así que voy a consultar al pajarraco.
2: Oye.
3: ¡Yanni!
2: Es que Johnny se va a ir a coger el pajarraco. No, hombre, Johnny, respeta.
3: Sí, respeta, Yanni.
2: ¿Qué es eso?
1: Pues. No, adelante. A consultar. No le cambies.
3: Vámonos con la Liga MX. ¿Qué pasa, Juan Pablo?
2: Sí, entonces vámonos. El día viernes tuvimos 3 partidos el día viernes. El Cruz Azul de José, que se fue por allá, quién sabe hacer qué con el pajarraco, ganó 3-1 a el Necaxa. También el día viernes, Toluca, 4-0 sobre Juárez. El día también viernes, tuvimos partido, aquí tenía la información, se me perdió, la tenía aquí conmigo, un momento. Bueno, el día viernes, entonces, Cruz Azul le gana 3-1 a Necaxa. El día viernes también vimos el Atlante empató 1-1 contra León. Este partido tuvo algo interesante. Sobre el final del partido, justamente que empató Atlante ahí al último minuto, el 90+2 prácticamente en el cierre, salía justamente el entrenador del Atlante, que ya sabemos que justamente es el Piojo Herrera, que es un poco corto de... tiene una mecha corta, es un poco bravucón a veces. Y en el partido lo que vimos ahí, uno de los de las personas que estaban en la tribuna le estaba haciendo con la mano, le estaba haciendo señas.

0: Obscenas, le estaba mostrando el dedo, le estaba mencionando quién sabe qué, y justamente le respondió y le dijo que, que afuera se hacía, que afuera no tenía no tenía la fuerza que tuviera ahí, que afuera se arrugaría. Entonces, eso dio mucho de qué hablar porque justamente está muy dividida la gente y me gustaría también de pronto abrir un poco la línea telefónica o los mensajes para ver también la opinión de las personas. ¿Se equivocó el Piojo al estar respondiéndole al hincha y estar saliéndose de sus cabales? ¿O estaba el hincha en lo equivocado en este punto? Johnny, yo sé que estás en la línea, así que te pregunto, no sé si viste la situación o qué ideas tienes de la situación, pero ¿cómo te parece algo así en este caso?
1: Bueno, conociéndolo al Piojo Herrera, que como dice, mecha corta, ¿ok? Siempre ha sido, desde que era jugador, lo conozco, perdió un campeonato, dirigía al Monterrey, precisamente por eso, por su violencia, por la forma de vivir la pasión según en el fútbol, pero no dejemos de ser que es un ser humano. Okay, que a todos nos llega a ser eso, ser humano como coach, usted sabe bien que a veces pues quiere que sea profesional entre todas las cosas, pero si deja de ser profesional y se da por su pasión y sus emociones, por eso perdió el puesto en la selección mexicana, señor, precisamente con un encuentro con un periodista, Martinoli parece que se llama el periodista, y lo sacaron de la selección nacional. Me encuentro un pleito que tuvo en el aeropuerto. Eso es su personalidad. No lo disculpo de una cosa a otra. Y aquí la gente dice, y yo estoy en contra de eso, que pagan un boleto para ir a gritar lo que quieran, pero no para gritar a otras personas, no necesita eso. Ahora, si tu equipo está perdiendo y le echa la culpa a él, pues también es otra, es lo que le desencaja a uno. La final, ¿quién es? ¿Quién es el que representa? Es más fácil correr a uno que correr a 11. Pues ahí está el Piojo, está el director técnico que le echan la cacha con toda la responsabilidad, por eso firma con un equipo para dirigirlo y sacarlo adelante. Ahora, si el equipo está perdiendo, pues se refleja en el coach, ¿verdad? Adelante,
0: Sí,
1: coach.
0: yo estoy de acuerdo. Pero aquí lo curioso es que también hay personas que, digamos que lo ven de la manera de una persona de este calibre, como el Piojo Herrera, tiene que estar también preparada para estas instancias. José, lo que estábamos comentando era lo que
2: Sí.
0: había pasado al final del partido del Atlante,
2: Oh,
0: justamente
2: sí.
0: con el Piojo Herrera. Que es que yo creo que uno lo puede ver por los dos lados, porque por un lado está bien que listo, la frustración del hincha, que de pronto va y dice, no sabes hacer tu trabajo, o por culpa tuya es lo otro, y la otra es que también se deje provocar. Y le estaba preguntando yo a Johnny que qué le parece a vos, cómo te pareció, no sé si viste la jugada, José, pero hubo un enfrentamiento ahí con un hincha y con el Piojo Herrera. ¿Cómo la
2: Sí,
0: ves?
2: creo
0: ¿Quién,
2: que
0: cómo, crees que fue bien que el Piojo Herrera respondiera o se hubiera quedado callado?
2: no, definitivamente se tiene que quedar callado.
0: Sí.
2: Inclusive esos trabajan en cualquier parte de trabajo, Juan Pablo. No que te quedes callado, simplemente decirle, ¿sabes qué? Gracias por el comentario y decirle adiós y vámonos. A ver quién se mira mal. Porque obviamente él como protagonista, como director técnico, como figura pública, ¿a quién van a criticar? ¿Al espectador? No, a él es el que te lo van a acabar. ¿Ves? Cría fama y échate a correr, porque después de ahí para allá vale más que te portes bien y no vas por ningún lado, porque nomás están viendo a ver qué haces mal para criticarlo.
0: Pero tú, yo te hago una pregunta,
2: Pero
0: José.
2: tiene que tenerle mucho respeto a la...
0: Pero entonces yo te hago una pregunta, José. Si digamos que esta misma situación se hubiera dado, pero que no fuera el Piojo Herrera, o que sí fuera el Piojo Herrera, pero que el Piojo Herrera no fuera lo que lo conocemos, que sea una persona común y corriente en la calle, una persona que estaba caminando la calle de la otra lado de la acera, viene y le dice, ¿sabes qué? Es que tú eres un hijo de tantas, y le muestra el dedo y le dice esto y le dice lo otro.
2: No, ahí
0: ¿Qué
2: sí.
0: se espera ahí? Eso es lo que voy. Es que también, ¿cómo haces tú para hacerte respetar? O sea, ¿en qué momento entonces el Piojo le toca aguantarse todo lo que le tiren y todo lo que le digan y no poderse ni siquiera defender? Somos humanos, al fin y al cabo.
2: Yo lo miré, Juan Pablo, y lo mencionabas en la mañana también, estamos tocando este tema. Yo lo miré en el partido del Chicago Fire contra el Monterrey, donde personas estaban ahí gritándole feo a Brady. Y unas palabras, ¿cómo se les puede decir? No aptas para las familias que están ahí. Claro, no entendía, pero se les decía en español. ¿Pero qué es eso? O sea, ¿por qué tienes que andar gritando estas tonteras? Otra cosa, pero

0: aquí la cuestión una vez más, o sea, yo pienso que es mejor que haga un loco y no dos. Y ser profesional, decir, ¿sabes qué? A él le gritaron y respetó porque no dijo nada. O sea, claro, si fuera otra persona que no hubiera sido él, pues se agarran a moquetazos, los hemos visto ahí. Apenas lo estamos viendo que pasó en el partido de los White Sox con los Cubs. Tremendo pleito que se armó ahí a plena de esta.
1: Sí,
0: Y
1: sí, sí.
0: esto entre ellos no se van a respetar, pero a ti te toca, Juan Pablo.
1: Yo creo que lo están crucificando, José. Están crucificando al Piojo Herrera
0: Sí, lo están crucificando.
1: por algo que la mayoría de todos hubiéramos hecho, así no fuéramos figuras públicas. Si esto hubiera pasado entre gente común y corriente en la calle, si alguien te viene y te
0: No.
1: dice y te insulta, te dice algo, pues tú te vas a defender. Pero por ser
0: No.
1: una figura pública, ahora le están crucificando a Piojo, que ahora no quiere decir que yo lo esté defendiendo. Simplemente estoy diciendo, entiendo que al ser un ser humano, vos no sabes lo que pasa en la cabeza de un entrenador cuando acaba un partido. Estás caliente de lo que acaba de pasar en la cancha. Venías de trabajar todo lo que querías que se viera en la cancha. No se vio, estás caliente y viene alguien y te empieza a gritar cosas. Así que es normal esta reacción. No lo estoy defendiendo, simplemente estoy diciendo de, pues, cualquiera, eso pasa en la calle, entre personas común y corriente que no estén en el ojo público, y ahí sí la gente va a decir, te tienes que defender, tienes que decirle, tienes que hacerte respetar.
0: Qué bueno que me dices, porque te estaba escuchando como que lo estabas defendiendo.
1: No, pues es que, no, simplemente estoy diciendo que es lo normal, es una reacción humana. Si yo hoy por hoy aquí frente a frente te vengo y te canto y te digo, José, es que eres un ta, esto, esto y esto y lo otro, pues no te vas a quedar ahí sentado, José, diciendo, pues
0: No,
1: gracias,
0: yo no
1: dime
0: lo hago
1: más.
0: con nadie, a nadie le reclamo yo nada, me dicen cosas, yo no les digo nada. ¿A poco no, Jenny? ¿A
2: No, yo
0: poco?
2: voy a decirle a mi mamá que está sacando la lengua aquí, camarada. No, ahí te va, mira, ahí te va. No, aquí pasa seguidamente en
0: Yo
2: lo que
0: pienso que
2: yo
0: sí tenía
2: hago
0: que
2: en las
0: haberse quedado
2: carreteras.
0: callado.
1: Sí.
0: A mí
1: Así se la.
2: cada rato me sacan el dedo y digo, ah, me estoy diciendo number one. Ni modo que echarle encima el troque, la llave de perder el pobre
0: Sí,
2: carrito,
0: pero
2: ¿verdad?
0: el coraje es duro. El coraje es
2: Claro que
0: incontrolable.
2: sí, sí, porque es irrazonable. O sea, aquí estoy yo para trabajar, para respetar al que va enfrente y al que va atrás
0: ¿Qué
2: de mí. Dice,
0: una vez no estabas aquí en el programa y alguien le dijiste
2: hijo de la
0: algo?
2: mañana, tenías que
0: Ajá.
2: sacar ese incidente. Yo creo que yo me había perdonado
0: Estaba
2: hasta
0: en
2: San Francisco de
0: pleno
2: Asís.
0: entrevista aquí, alguien le pitó, le sacó el dedo, no
2: Fíjate.
0: sé qué, y dijo, hijo de tu tantas,
1: ¿En
0: tantas.
1: serio?
2: No, hijo de su pe.
1: ¿En serio? ¿En serio,
0: Así,
1: José?
0: aquí se
2: Ah, sí.
0: No, que
2: ¿Por
0: no
2: qué?
0: te enojes,
2: Porque me
0: no seas
2: echó.
0: embustero.
2: Mira, sí, no, yo sí, pero
1: Me
2: traigo
1: parece está peor que
2: pero
1: el
2: no me
1: piojo,
2: vas a decir que está
1: entonces.
2: peor que el piojo este
1: No,
2: hombre.
1: esa es la
2: No,
1: garrapata
2: no, me
1: Guzmán,
2: echó
1: ¿o
2: el
1: qué?
2: troque, no,
1: La
2: me echó el troque
1: garrapata
2: encima,
1: infantina. Uy.
2: me echó el troque encima. Así, tuve que salirme para un lado. Ahí andaba yo, no, es que a veces aquí hay gente irresponsable. Así como lo que tú estás diciendo, están gritando vulgarmente. ¿Por qué? Porque, bueno, según entre muchos, hay cultura, el fútbol es cultura, pero no educación, señor. Hay que demostrarla en cualquier momento que estemos. Y yo te pedí disculpas acerca de eso. Y todavía me da vergüenza haberlo hecho, ¿eh? Y más en radio. Yo creo que no iba a volver a jamás a hablar
0: Sí,
2: acerca de
0: casi,
2: eso,
0: casi
2: la verdad.
0: quedas censurado de
2: Sí,
0: aquí.
2: sí, sí. Ah, ¿de veras?
0: No, pues tú me
2: Bueno.
0: dijiste que pensabas que te ibas a censurar, ¿no?
2: Sí, yo te hablé diciéndote disculpas, ya ves,
0: Sí.
2: tras bambalinas fui allá. Por
0: Bueno.
2: favor, perdóname, discúlpame, no sé, me salió
0: Bueno,
2: lo
0: yo
2: naco.
0: lo olvido, pero no lo perdono.
2: Ah, todavía no. Es que me
1: Ahí
2: quitas.
1: está.
2: No,
1: No, es al
2: pero mira,
1: contrario, se perdona, pero no se
0: oh,
1: olvide,
0: así es el
1: José,
0: rezo,
1: calmate, pero este José
0: ¿qué?
1: está medio con ganas de
0: Es
1: pelear
2: un
1: más,
2: pobrecito cocodrilito.
1: ¿no?
2: Ay, mi pobrecito cocodrilito.
1: Bueno, y para terminar, entonces seguimos con la Liga MX, porque todavía nos falta tema. Entonces, el Atlante empató 1-1 contra León, Tijuana, Cholos, 2 goles de Gilberto Mora, 2-0 a Pumas de Alín, que no levanta cabeza.
0: Híjole, no sacan un
1: Querétaro.
0: perro de una milpa.
1: Querétaro le ganó en condición de visitante 3-1 al Atlas. Pachuca le empató 1-1 a las Chivas Rayadas de Guadalajara de Johnny. América sigue imparable 2-0 contra el Puebla, que América en este momento se muestra con buen fútbol, viene bien, viene ahí en el tope de la tabla y sigue activo en la League's Cup. Así que muy interesante lo que está mostrando el América, que aunque no tuvo un super partido contra el Puebla, porque el Puebla también hizo un buen partido, se lleva la victoria el equipo de Almada 2-0. En otros resultados también de la Liga MX este fin de semana, San Luis le ganó 3-1 a Monterrey en condición de visitante, ya lo habíamos dicho, Toluca le gana 4-0 a Juárez. y Santos Laguna y el Tigres empatan 0-0. José, vamos a repasar un momento cómo está la tabla de posiciones en la Liga MX.
3: Adelante.
1: América, primer puesto con 16, el único equipo invicto, 0 derrotas para la América, así que invicto completamente esta temporada. 5 victorias, 1 empate tiene el equipo de la América. 12 goles a favor, solamente 2 en contra, una diferencia de más 10, así que viene muy bien, bueno, con paso muy firme. Las Águilas del América, primer puesto con 16. Segundo puesto, el Toluca, 13 puntos, el equipo de Antonio Mohamed, que en los últimos años nos ha acostumbrado a estar ahí siempre al tope, peleando la liga y la liguilla constantemente. Tijuana, los Cholos de Tijuana, tercer puesto con 13 puntos, el Atlas, cuarto puesto con 12, Chivas de Johnny, el quinto puesto para las Chivas Rayadas del Guadalajara con 11 puntos, Querétaro está ahí en el sexto puesto con 10, León, séptimo puesto también con 10, viene bien el León, viene haciendo las cosas interesantes, mejor que lo que venía haciendo en los torneos anteriores. Y el Puebla también, que lo habíamos visto en temporadas anteriores, en los últimos torneos por allá, que decíamos que el Pueblita, pues ahora está el Pueblón, porque está ahí metido en los 8, va bien, va de paso firme, con sus altibajos, pero está mucho más sólido que en las temporadas anteriores. Así que el Puebla, 8, octava posición con 10 puntos. Y tu Monterrey, José, que deja mucho que desear, posición número 10 para Monterrey, para Cruz Azul, y posición número 11 para Pumas. Así que esos equipos que generalmente se consideran equipos grandes o insignias del fútbol mexicano, como Monterrey, Cruz Azul, Pumas, siguen por fuera. Tigres, irreconocible, posición número 16 para Tigres, solamente 5 puntos. ¿Cómo la ve, José?
0: Tristemente, porque sí, no, como dices tú, unos equipos que han sido titulares, han sido campeones, y ahora quedan en la última tabla de posiciones. Es triste ver eso.
1: Sí, bastante, bastante. Y ya para cerrar entonces lo de la Liga MX, vamos aquí a mirar lo que se viene este fin de semana en la jornada 7 de la Liga MX. Puebla se enfrentará al Toluca, Juárez contra Pachuca, San Luis contra Guadalajara, Querétaro contra Monterrey, Tigres contra Necaxa, América contra los Cholos de Tijuana. Va a ser un buen partido, promete ser buen partido, porque ese Gilberto Mora viene mostrando cosas interesantes. Sí metió 2 goles que fueron de penal, pero igual es un muchacho joven que está interesante verlo ahí, a ver cómo sigue su desempeño. Así que el América va a jugar de local. Se espera un buen partido, vamos a ver qué nos muestran estos dos equipos. Esto será el día sábado en la noche. Atlas será contra el Atlante, recibirá al Atlante, Puma recibirá a León, tu Cruz Azul recibirá al Santos Laguna el día domingo 9 de la noche.
0: Interesante, vamos a ver qué sucede. Oye, estaba viendo los cortos de los Potros de Hierro del Atlante, del Piojo Herrera. Uh-huh. Esos jugadores juegan bien.
1: Sí.
0: Buenos jugadores que están haciendo.
1: Sí, y la verdad, o sea, yo te lo digo, no, ese partido no lo ganaron porque al final lo empató ahí, sí. pero el partido a mí se me hizo que lo jugaron bien, el Atlante jugó bien.
0: ¿Y cuál fue la trifulca? ¿El penal ese o qué pasó ahí?
1: Yo pienso que lo que se estaba hablando al final era que simplemente, como el Piojo sobre el final terminó el partido, que se esperaba que era una victoria porque estaban jugando de local. Así que yo creo que la expectativa era que se debería haber ganado ese partido. Y yo creo que la gente no estaba muy contenta por el resultado del empate como tal. Sin embargo, pues ya como lo mencionábamos, que haya reaccionado bien o no, no lo sabemos. Todo el mundo va a tener su opinión. Algunos van a decir que está correcto, otros van a decir que no. Estoy de acuerdo con lo que dices. Una persona que sabe que está en el ojo público debería tener mucha más cordura, debería tener mucha más capacidad de mantenerse en estas situaciones un poco más neutral, un poco más tranquilo. Pero al fin y al cabo, cuando uno está terminando un partido, tiene tantas cosas en la cabeza que muchas veces tiene la mecha corta. Especialmente a alguien como el Piojo, ¿qué más le vas a decir? Imagínate hacerle eso mismo al Tuca, ya no la estarían ni contando. Te estarían por allá velando, quién sabe en qué lugar te están, porque el Tuca sí es más fuerte aún, más bravo.
0: Sí.
1: Pero esas son las cosas que pasan a veces en el fútbol. Yo pienso que no hay ni incorrecto ni correcto, pero pues fue algo que dejó este fin de semana. Entonces, José, también vamos a repasar un poco lo que ha pasado en la Liga Colombiana. Si tenés por ahí la musiquita del Mister para que nos vamos en el avión.
0: ¡Claro!
1: ¡Eso! Muy bien, entonces vamos a repasar la Liga Colombiana, que está en su jornada número 8. Jaguares de Córdoba empató 2-2 contra la América de Cali. El Junior empató 1-1 contra el Santa Fe de Bogotá. El Alianza, en su condición de local, perdió 5-1 contra el Atlético Nacional de Medellín, que es, le recuerdo, José, es mi equipo este Atlético equipo Nacional, así que buena victoria para el equipo de la ciudad de Medellín, Atlético Nacional 5-1 en condición de visitante. Río Negro empató 2-2 contra Boyacá Chicó. Independiente Medellín, que es el otro equipo de la ciudad de Medellín, le ganó 2-1 en condición de local a Llaneros. Millonarios de Bogotá empató 0-0 contra el Internacional de Bogotá, ahí en un partido entre equipos de la capital. El Deportivo Cali empató 1-1 contra el Bucaramanga. Y el día de hoy vamos a ver a Deportivo Pasto contra Pereira, Tolima contra Cúcuta Deportivo y Fortaleza recibirá al Once Caldas el día de mañana. Vamos a ver cómo está la tabla de posiciones en la Liga Colombiana. El América de Cali, uno de los equipos icónicos, legendarios del fútbol colombiano. Ajá. Ahí está de primer puesto con 17 puntos y lo sigue en el segundo puesto el Atlético Nacional de Medellín con 12 puntos. Tercer puesto para el Independiente Medellín también con 12. Cuarto puesto para Millonarios de Bogotá con 11. Llaneros, quinto puesto con 11. Tolima, sexto puesto con 10. Bucaramanga, séptimo puesto con 10. Y cierra la tabla en los primeros 8, el Río Negro Águilas con 9. Así que los primeros 4 puestos son equipos que generalmente son considerados de los equipos importantes del fútbol colombiano. El América, Atlético Nacional, el Independiente Medellín y Millonarios están ahí en los primeros 4 puestos. Quiere decir que si lo vemos de esa manera, va bien el campeonato colombiano, de que los que se espera que hagan las cosas bien están dando los resultados como deben de ser.
3: Interesante. Oye, Guillermo, ¿a quién le va también al...?
1: ¿Sabes qué? Creo que Guillermo le va al Santa Fe.
3: ¿De veras?
1: Creo. Si Bogotá tiene 2 equipos, uno que es el Millonarios y el otro que es el Santa Fe. Bueno, y ahora el Internacional de Bogotá también. Pero creo que Guillermo es del Santa Fe, si no estoy mal.
3: Bueno, pues hay de dónde escoger, mi estimado Juan Pablo.
1: Sí, ¿vos tenés alguno que reconozcas de antes o nunca habías escuchado estos equipos? ¿Cómo es la percepción tuya del fútbol colombiano?
3: Había escuchado el Nacional, ¿cómo se llama?
1: Atlético Nacional.
3: Atlético Nacional.
1: Sí.
3: Y también el tuyo, se había escuchado.
1: Ese es, Atlético Nacional, sí.
3: Entonces, es el único que pues hemos hablado, se ha platicado,
1: sí,
3: se ha escuchado
1: por acá. Más, sí.
3: Ya, pero no, así poco a poco, qué bueno que traes esta liga al tema, a los temas del programa de los lunes, uh-huh. Porque hay que conocer, este matutino habla de que no hablamos de equipos sudamericanos, de todo eso, entonces traer a Colombia.
1: Claro que sí.
3: Es bueno, mi estimado Juan Pablo.
1: Claro que sí, tenemos por ahí algún mensaje en Facebook o alguna llamada nueva.
3: ¿Alguna llamada nueva? Sí, no, sigue Yanni y Yanni, no hay más mensajes a esta hora de la tarde. Okay. Yo pienso que ya regresaron del lonche.
1: Ok, entonces si me pone la musiquita, José, nos vamos para la liga. ¡Ay! Sí. Entonces, jornada en España, la liga. Este sí es fútbol bueno, José, de buena intensidad. Pero recordemos, en la liga siempre hay 2 equipos que mandan la parada. Ajá. El Real Madrid, el Barcelona y por allá en un tercer puesto el Atlético de Madrid. Pero está interesante lo que estamos viendo justamente con ese Real Madrid de José Mourinho. Está muy, muy interesante. Entonces, ¿qué vimos en el partido contra el Málaga? 4-0 ganó el Real Madrid allá en su estadio en el Santiago Bernabéu. Le ganó 4-0 al Málaga. Ahora, el Málaga sí es uno de esos equipos que es más bien pequeño en España. Sin embargo, le está rindiendo mucho al equipo del Real Madrid, que en este momento está en el tope de la tabla. Gol de Bellingham, si recuerdas, Bellingham es un jugador que también hizo un muy buen mundial con Inglaterra. También Mbappé sigue enchufado con el gol. La semana pasada también hubo, creo que hizo un hat-trick la semana pasada con el Real Madrid. Hoy en este partido marcó uno de los goles. Y también Arda Güler, el jugador también joven, no sé si lo recuerdas, jugó con Turquía en el Mundial. Se esperaba mucho más de Turquía, quedaron eliminados en la primera fase, no avanzaron a la fase de grupo, a la siguiente fase. Y Arda Güler era uno de esos jugadores que apenas con tan solo 18, 19 años, ya era uno de los que todo el mundo tenía los ojos puestos sobre él. Así que casi que no lo mete Mourinho, lo puso ahí sobre el final y Arda Güler le demuestra que le da, que tiene para más, que tiene fútbol para más, porque el minuto 90+1, con unos pocos minutos en la cancha, metió gol y le pone a Mourinho a pensar si será uno de los jugadores que puede darle más posibilidad de juego. ¿Ha seguido de casualidad, José, al Real Madrid recientemente? ¿O cómo percibes tú al Kylian Mbappé ahora que está en el Real Madrid? ¿Crees que viene de buena senda como lo venía en el Mundial? ¿O has visto alguna diferencia comparado
3: ayer,
1: al Mundial?
3: Ayer me tocaba, bueno, quería ver el partido, pero no era posible. Te digo que tenía muchos compromisos en la familia. Uh-huh. Y además tenía las ganas de irme
0: al Festival del Elote, pero sí no me tocó verlo, miré un poquito los cortos.
4: Sí.
0: Yo pienso que sí viene un poquito diferente a como andaba jugando anteriormente este Mbappé. Mbappé.
4: ¿Cómo? ¿En qué sentido?
0: En quizás más compañerismo, se puede decir.
4: Yo creo que sí, ¿sabes qué? Creo que sí.
0: Sí.
4: Sí.
0: El, porque se miraba, no sé si había, llevaba la contraria con sus jugadores, con su equipo, pero hasta lo mirabas como que nomás quería ser él. Entonces, esta vez yo pienso que sí está jugando más en equipo.
4: Yo creo que sí. También he visto lo mismo con Vinicius Jr. Que recordemos que Vinicius Jr. también jugó en el Mundial con Brasil. Pero Vinicius Jr. empezaba en la banda izquierda y normalmente le gusta hacer lo suyo. Le gusta gambetear, ir hacia el arco y pegarle el balón. Últimamente lo he visto un poco más con los pases, lo he visto más asistidor, lo he visto más ayudando al equipo a sacar adelante, así no sea él el que meta los goles. Y Jude Bellingham, que venía, creo yo, venía a un nivel bajo en el Real Madrid. Antes del Mundial, él no venía en su mejor forma en el Real Madrid. Y ahora veo que otra vez está en alza, veo que otra vez está tomando ese nivel que nos tenía acostumbrados de antes Jude Bellingham. Así que muy interesante lo que está mostrando este nuevo equipo, que recordemos, pasó por Xavi Alonso, el Real Madrid, y no mostró buena cara. Pasó por Álvaro Arbeloa, no mostró buena cara. Uh-huh. Y curiosamente traen a José Mourinho, que es uno de los considerados mejores entrenadores del mundo, y empieza a dar resultados, empieza a verse un Madrid muy fuerte y muy sólido. Está jugando muy bien el Real Madrid.
0: Pues ojalá que siga adelante y que, pues, así como están jugando esos, que sigan. ¿Y qué pasa con el Málaga? ¿Por qué un cero?
4: Pues es que el Real Madrid tiene muy buen equipo. No tenía.
0: Me encanta lo que me dices.
4: No tenía ataque, no le puede penetrar esa defensa.
0: Y luego jugaron en el
4: Santiago Bernabéu, de local.
0: Oh my God.
4: Sí, no. Y por eso digo, es que cuando son equipos que generalmente se han considerado pequeños, son más difíciles cuando juegan contra estos equipos grandes. No sé si tienes por ahí algún mensaje o alguna llamada antes de que sigamos.
0: Déjame, abro aquí esta, a ver si hay llamadas. Ah, sí, hay una llamada por aquí. Me dice la computadora, dejar si hay mensajes.
4: Ah, bueno.
0: Vamos a ver si hay. A este momento, no mensajes. Vámonos a la siguiente llamada para ver quién claro sí. llama en tiempo extra. Buenos días. 11 de la mañana con 44 minutos. ¿Quién nos llama? Buenos días.
5: Ah, qué pachuquitas, Josecito.
0: Hey,
5: profe.
4: ¿Qué tal? Hola, buenos días.
0: Armando.
5: Mi estimada Aileen, de allá de Nueva York. ¿Cómo están?
4: ¿Qué tal? Aileen no está.
5: Primero, no sé si Medellín sea tan salsero como Barranquilla o como Cali. No lo sé. Nunca he estado allá en Colombia. Supongo que sí, ¿verdad?
4: Muy, muy, muy salsero. Muy salsero.
6: Y Aileen otra vez presiona su... ¿De dónde viene? Porque debe defender los rockeros, ¿verdad? Porque es de Nueva York. Pero entiendo también, no es el Peñón de los Baños y de la Romero Rubio también por allá, ¿verdad? Pero todo se puede. Rapidito.
7: Estoy escuchando cómo alaban a su Real Madrid, como si... Es como la América, no juega contra nadie todavía. Espérense que empiece a perder y van a ver cómo van a reaccionar sus figuras. ¿Cómo se van a empezar a decaer? Porque ese equipo nunca ha sido de equipo. Siempre ha sido de individualidades. Todos lo sabemos. El Real Madrid siempre ha sido así.
0: ¿Pero ¿okay? por qué no te esperas al momento?
7: Bueno, estoy dando mi opinión.
5: Y todos sabemos que si no les ayudan, no hacen nada. De embalde que tengan todo el dinero del mundo para contratar, si van a ser arrogantes y pedantes y altaneros. ¿Sí me entiendes? No sirve. No sirve eso. Ese fútbol no sirve. No es mi medio, José.
0: Ay,
5: mi opinión.
0: ¿Sabes cómo suenas tú? Y te la respeto. ¿Sabes cómo suenas tú? Le dicen aquí en inglés, party pooper.
5: Oh, sí. Yo me considero party pooper.
0: Todo no tengo ningún problema con eso. Apenas está llegando a la fiesta y ya la estás matando, Armando. Tranquilo.
5: Sí, por eso no voy al Festival del Elote, ni a Fiesta Mexicana, ni nada de eso.
0: Adelante, Juan Pablo. Sí.
4: Armando nos estaba dando su opinión.
0: Sí,
4: sí, continúa, Armando.
5: A ratito sí juega el Barcelona.
4: Así es.
7: Un equipo que juega como... Que tiene debilidades, sí, pero juega como equipo. Trata de solidarizarse con todo el equipo, ¿ok? No es de que
5: tú eres Vinicius y yo soy Rafinha, y porque los dos son
7: brasileños, yo voy a apostar más por el balón playa, ¿no?
5: El balón playa no sirve. Ese chavo se burla uno o dos, pero nunca suelta la pelota para su compañero.
7: ¿Y Mbappé es otro tipo de jugador que... Yo sí lo respeto, porque tan joven logró lo que ha logrado.
5: Y es una lástima
2: que él haya pensado que llegar al Real Madrid lo iba a hacer más famoso. Ahí fue el gran error de Mbappé. Adelante, profe. Esa es mi sincera opinión.
1: José, ¿cómo te parece? Que yo sé que a vos sí te gusta Mbappé.

0: No, pues yo sé.
1: ¿Cómo la ves?
0: No, yo estoy contento por él. Inclusive a mí me hubiera gustado que hubiera continuado el mundial y que le hubiera tocado el mundial a él porque él se lo ha jugado en los últimos mundiales. Pero sí, hermano, va de equipo a equipo, cada quien. O sea, tú reconoces el Barcelona. Nosotros estamos hablando de lo que miramos el partido el día de ayer y por qué, pues, el Real Madrid tiene lo de ellos también.
1: Y el Barcelona viene también en paso firme, viene de ganar justamente 5-0 al Elche hace una semana, en mitad de semana el día jueves le ganó 2-0 al Athletic de Bilbao y ahora se va a enfrentar, como bien lo decía Armando, el día de hoy se enfrenta contra el Rayo Vallecano. Así que yo pienso que son dos equipos que van a dar mucho de qué hablar porque la verdad la liga se ha vuelto así en esos últimos años. Entre Madrid y Barcelona se reparten la liga. A veces sí vemos por ahí una puja en un tercer puesto que a veces se mete el Cholo Simeone y pelea la cabecera, el primero, segundo, tercer puesto. Así como en este momento, que la tabla de posiciones que vemos, tres partidos hasta el momento, tres jornadas. Vamos a ver que el Real Madrid está en el primer puesto con 9 puntos. 10 goles a favor, 2 en contra, así que le está rindiendo mucho al Real Madrid. Al Atlético de Madrid, segundo puesto, con 7 puntos. A la vez tiene también 7 puntos y también está en el tercer puesto ahí compartiendo los mismos puntos que el Atlético de Madrid. Y en este momento el Barcelona, cuarto puesto con 6, pero debe un partido que justamente es el de hoy, que justamente es contra el Rayo Vallecano, posición número 16. Barcelona juega en casa, así que no hay nada en papel que muestre que el Barcelona no vaya a poder pasar como una aplanadora por encima del Rayo Vallecano y llegue también a 9 puntos. Lo que vamos a ver es quién queda con mejor diferencia de gol para ver quién queda de primero en la liga.
0: Sí, definitivamente.
2: Un dato rapidito, profe. La Liga Española, hay una información, no sé si sea errónea, de que esos dos equipos, tanto Barcelona como Real Madrid, mataron a la clase media para ir a ver el fútbol. Incluso, otra noticia que he visto es de que nadie quiere comprar los derechos de la Liga porque todo el mundo ya sabe quién va a ganar. Incluso está en mujeres y en los hombres. ¿Y qué tanto hace daño al fútbol que solamente uno, dos o tres equipos siempre sean los que ganen? Eso sí afecta y lo estamos viendo en un fútbol que hace a pocos unos años era la mejor liga.
1: Sí,
2: Obviamente ahora es la inglesa. Y
1: exactamente.
2: eso sí afecta, de verdad, y es considerable a la gente que, como el fanático siempre leal, que no va a poder comprar más un boleto para ir a ver. ¿Por qué? Porque antes valían $80, ahora valen $250. Entonces, sí mata a la clase media, yo pienso. No sé qué opinan ustedes.
1: Digamos, hay maneras de verlo. Puede ser,
0: Sí, yo
1: puede
0: también te
1: ser. O sea,
0: coincido.
1: pero lo que dice Armando tiene un buen punto. Y es que, ¿qué pasa, José? Cuando tienes un equipo que tiene tanto dinero como el Real Madrid, también eso de alguna manera daña el resto de la competencia. Así que cuando tú tienes un equipo como el Real Madrid, como el Barcelona, que tienen tanto dinero para gastar, especialmente el Real Madrid, tiene tanto dinero para gastar, traen muchas superestrellas y esto genera simplemente una demanda mucho más alta para los partidos. Así que tiene un punto muy válido y que la verdad hasta puede que tenga cierta razón Armando en ese punto de que entre el Real Madrid que se vuelve un monopolio de estrellas, trae a todas las superestrellas, ya deja prácticamente sin oportunidad al resto de competidores porque el Real Madrid y el Barcelona van de la mano siempre en competencia y en gastos. El resto de los equipos, los otros 16 equipos que se quedan por fuera de esos dos, les toca luchar contra dos gigantes que es casi que imposible arrebatarles algún punto. Y por ende, al tener tantas superestrellas en sus plantillas, las entradas son mucho más altas, así que la gente que normalmente iba a ver al Barcelona, al Real Madrid o a cualquier otro partido que juega contra los equipos de ellos, ya se están dando cuenta de que no es posible porque cuando tu equipo juega contra el Real Madrid, ya no te rinde la plata para la entrada.
0: Yo pienso que todo, como dices tú, todo tiene su lógica. A mí, acuérdense que son negocios. O sea, yo sé que tienen dinero y dices tú, ok, vamos a pagar cierta cantidad que nos cobra el Bernabéu o algo así, pero ya no lo van a cobrar igual.
1: Y eso yo creo que lo que está diciendo Armando, que de alguna manera, pues esos precios que se suben tanto
0: Pero aquí
1: matan la
0: mismo.
1: clase media, entre comillas, porque ya todo se vuelve es un fútbol élite, donde solamente van a ver la gente que tiene modo y plata, y el
0: Pues
1: resto no.
0: no, yo sé,
1: Creo que
0: pero
1: eso es lo que está
0: aquí la
1: diciendo.
0: cuestión, o sea, entonces tú tienes que, pues, ya no hacer negocio para que la gente pueda ir. ¿Cómo le haces? Aquí el problema es quién sube todos los costos. ¿Cómo estamos ahorita aquí en Estados Unidos? ¿Cómo estamos con todo eso?
3: ¿Puedo contestar eso o me quedo callado otro rato?
2: Órale, ahí está.
0: Adelante.
3: Yo mi maestro dando cátedra, se le sale por la borda, por los poros del Barcelona, lo que es del Barcelona, ¿verdad?
2: Me gusta buen fútbol,
3: de antemano estoy de acuerdo contigo, nomás estoy reconociendo que le vas al Barcelona en todo lo que era el
0: Barcelona. Platica conmigo, por favor, platica conmigo.
3: Bueno, pero contigo, José, mira, José, que tú preguntaste es una pregunta.
0: ¿Quién está haciendo ruido?
3: Todos los costos, no sé, yo estoy acá tranquilo.
1: El Johnny que se está cogiendo el pajarraco.
3: No. ya llegó, ahí está hablando. Oiga, señora José, claro, en todo lo que emprende el deporte es negocio.
0: Un minuto porque nos vamos.
3: Hace rato dijiste que por qué el Málaga está en cero, porque no puede perforar la cartera del Real Madrid como el Vallecano, o yo digo Rayo Back. O los otros, ¿cómo se llama el otro equipo? Los demás de cuatro, son de tres equipos de la Liga Española. Y nunca van a comparar, nunca van a volver a lo que antes era una competencia, sí, que había estrellas, el Real Madrid y el Barcelona con Guardiola y con Mourinho. No va a haber lo mismo, lo quieren reconstruir otra vez, pero se trajeron bastantes peces gordos que al último. No puede, para acabar esos pescaditos, no necesitan un pez gordo tan grande así como es el Real Madrid y el Barcelona, ¿ok? Tan fácil, hay que entenderlo. Mira, en el béisbol, yo recuerdo que lo voy a decir, voy a meter el béisbol porque a mí me tocó pagar $1, $2.50, $5, $10 para ir a ver un partido de béisbol. Hoy te vale $200, $300 para ir a ver un partido. ¿Por qué? Porque hay jugadores de $600 millones. Un solo jugador gana $700 millones. ¿De dónde crees que van a sacar ese dinero? Pues del aficionado. Tan fácil.
0: No, tampoco es así. Realmente...
3: Así es, José. Lo
0: no tengo tiempo de contestarte, Johnny, porque el tiempo nos ganó, pero...
3: Mira, nada más... Hablamos otro programa de otra hora ahorita, si quieres.
0: No, thank you. No, thank you.
2: Yo nada más voy a rematar con una cachetada para Josecito de Guante Blanco. A ver... Hay que preguntarle a José, ¿qué prefiere, ir a ver a sus figuras del Real Madrid o a ver el fútbol del Real Madrid? No me digas que las dos, porque tú no sigues el fútbol del Real Madrid, nada más sigues sus.
0: Yo sabía que ibas a llegar con tu...
2: No, es una pregunta fácil.
0: Bueno, ¿para qué te explico? Tú no entiendes, anyway. Yo no te entiendo a ti, tú no me entiendes a mí, Mr. Armando. Tú no me entiendes a mí.
2: Confundillo, ya sé que siempre estás bien confundillo. Entonces hay programa.
0: Cálmate.
2: No se entienda los dos, hay programa.
0: Cálmate, Pío Herrera. Gracias, Armando. Gracias, Yanni. Cuídense mucho.
1: Hasta luego, feliz día. Adiós.
2: Que tenga buen día.
0: Yo que tengo que bailar a los jugadores, ¿qué es eso? Bye, Yanni. Hasta luego. Juan Pablo, tengo que despedirnos. Tengo comerciales que no se me lo tocar, pero se termina el programa. De todos modos, nos lleva a un buen programa donde hay opiniones de todo el mundo, ¿no?
1: Sí, José, y para que, no nos dio tiempo, pero para que se acuerden, NFL arranca, entonces sí. Para que estén pendientes, los Bears ganaron, los Packers ganaron sus pretemporadas, y el próximo miércoles, no este, pero el próximo ya arranca la NFL con la jornada primera, así que para que estén pendientes, pero nos hablaremos el próximo lunes antes de que arranque la primera temporada.
0: Una cosa, lo mencionaba en la mañana, Juan Pablo, la próxima semana estamos en Labor Day,
1: sí.
0: ¿Podrás hacerlo el martes?
1: De pronto sí, pero...
0: Planemos.
1: Bueno, intentemos.
0: Sí, porque el lunes está cerrada aquí la cuestión, entonces...
1: Hasta podemos intentar hacer un programa a los tres. Digo, yo puedo intentar venir el martes en la mañana, no sé si me dé, pero para estar aquí con el ingeniero a las 7.
0: Sería genial.
1: Así no tenemos doble programa, sino...
3: Eso me gusta. Eso sí me gusta.
1: Pero yo pensé que Johnny ya se había despedido.
0: ¡Ese Johnny! ¡Una garrapata bien hecha! ¡Cuídate, mi Yanni!
1: ¡Hasta luego, Yanni! ¡Un abrazo! ¡Adiós!
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4: Parece que me están esperando. Es cierto. ¿Ya estamos listos? ¿Eh? ¿Qué cosa?
5: Ya, dale, está mesa. Pleno.
4: Súbele, dame más volumen.
5: ¡Súbele!
4: ¡Ah!

0: prepara cronómetro, por favor. Prepara
1: cronómetro. Te crees, Antonio, te crees. En estos momentos vamos iniciando justamente cuando son. ¿Qué hora son, Antonio? Las 11:02.
0: Las 11:02. Buenos
1: tiempo
0: días.
1: Del centro de México.
0: Hablamos.
2: Bueno.
3: Bueno.
0: Bueno. Bueno, bueno, ¿quién habla?
3: Saludos.
0: Hola, mi Munre, ¿cómo andas?
3: Hola, muy buen inicio de semana y que les vaya muy bien con su programación.
2: Oh, thank you.
3: Con su show.
0: Gracias, carnal, igualmente.
1: Igual, Munra.
3: ¿Qué onda, Darica? ¿Qué onda, don Cronos?
1: ¿Qué pasó?
3: Los comentarios.
1: Está corriendo el tiempo, sí. Está corriendo el tiempo, Munra.
3: Sí, no. Sí, más que nada, yo soy honesto y pues también hablo para saludarlos y desearles lo mejor. Comentarios casi no hay mucho. Muchos de América dicen que hace frío en la cima. Pues yo les quiero comentar de que ya estamos aclimatados, no tenemos frío porque siempre hemos estado en la cima. O sea, no hay por qué tener frío. Frío les da a aquellos que llegan y les da mucho frío, pues sí, pero uno que ya está aclimatado en la cima, pues no, no hace frío hasta.
0: A uno que le gusta la cima, pues sí.
3: No, dicen la cima, no la puta. Esos son otros. No, pues
1: ¿Los que ya están aclimatados o quiénes?
3: Sí, eso. Eso, que todos se les dan risa, ya saben. Con el del culano, pues déjenlo que hable del culano, que haga sus shows. Pues pobrecito, ¿no? Pues tiene que manifestarse de alguna manera. Pues hasta los animales se manifiestan. Pues, que
2: es
3: no
2: terrible, Munra.
3: No, pues nada más era eso, saludarlos y decirles que les vaya muy bien en la semana y echarle ganas en todo. Entonces, mis saludos para toda la bandota, con los que me llevo bien, con los que hay congruencia, no payasadas como los otros. Oye, acerca del Che, pues a ver si puedo tener la información para lo de su causa, me gustaría contribuir con ello también.
0: Ah, qué chido. Pues le mandamos un mensajito al WhatsApp de aquí del ¿qué pacho? Del programa. Y yo te mando los datos del show, Ludo.
3: Ok, claro que sí, por favor. Okay. Lo agradecería. Y pues sí, que tengan un buen día. Y saludos, y gusto en escucharlos.
0: Eso, igual, amigo. Igual. Razón. Ahí está el Munre. ¿Cómo es que no? Ya 14. Zule, prepara, no canceles, prepara cronómetro.
1: Tú dime.
0: Bupue. Buenos días, ¿con quién hablamos?
4: Good morning, my friends.
2: Good morning.
0: ¿Qué pasó, mi Super Ray?
4: No, bien, hay saluditos para ahí, para el mejor productor del mundo mundial.
2: Ay, qué barbero.
4: Para el mejor analista y arquero del mundo mundial.
1: No llegó.
0: Super Ray. Ya me mandaba mensaje, Super Ray, no te hagas, güey, me mandaba mensaje de voz, güey, ¿eh?
4: Déjame usted saludar y que ya me corre a la pegada.
0: Vale, pues, güey, nos va a saludar.
4: Y para la mejor cantante y locutora del mundo mundial, Darinka
2: Talavera.
0: ¡Ay, vámonos al chilacate!
4: ¡Mira ahí! ¡Espérate!
0: ¡Vámonos al chilacate! ¡Vámonos al chilacate! ¡Ya!
2: Ay, Antonio.
1: Ya te iba a decir.
2: Tantas cosas bonitas que te dijo y tú que no lo dejas hablar, Antonio.
0: Dale, es que las reglas son muy claras. De hecho, le tengo noticias a don Herculano.
2: No manches.
0: Ya lo detectaron allá
2: en la
0: comisaría, güey.
1: ¿Neta? Ya lo alcanzaron a conocer.
0: Yo le advertí al güey. Y ya, ahorita, ya nos dijo el comisario, me dijo. O es una o es otra, nada de que se andan poniendo otros nombres.
1: Híjole, don Er.
2: ¿Quién le fue a decir?
0: Don Er, no sé.
2: ¿Quién le fue a decir?
0: Es que, lamentablemente, Dari, yo que lo agarré los 5 minutos que escuché el programa.
2: Sí pasa.
0: Ajá. Este güey escucha, es un albur, sabrá qué momento va a escuchar el programa.
1: Fíjate.
0: Y le tocó escuchar a don, ya saben quién, y me dice, ¿quién es el mismo? Pues cómo lo defiendo también.
2: ¿Y tú,
0: no? No, dije no. No creas. ¿Cómo no? A mí me está poniendo cronómetro, güey.
1: No, no está en serio, Santana.
2: Don Dos minutos, Antonio, ya.
5: Cronómetro para abrir los hocicos.
6: A ver, a ver, a ver, ¿qué dice el cronómetro?
0: Cero.
6: Ah, está cero.
0: Más apretado, muy bien.
6: Cero, Antonio.
0: Ah, dale, entonces, ¿cómo lo defendí? Dale, no pude, güey. Por más que traté, no, pero dale. Es su abuelito.
2: El ADN.
6: Es su abuelito.
5: Ya, luego le de volar el ping-pong. Ya mandó mensaje al Super A. Ya, nos dimos cuenta, ping-pong. Cállate, hocico. A ver, vámonos con otro mensajito. Aparte, Soli, ¿cuándo es el cronómetro? Pues no hay nadie, güey, las llamadas.
6: No, no, no, están ceros, Antonio.
5: Están ceros. A ver, Faustino, ya lo puse. A ver, este güey.

0: tal? ¿Cómo están por ahí, por ahí, por ahí, por allá? Igual, igual. Al Zuli, Zuli, Zuli.
1: Buenos días, buenos días.
0: Y Darinka, la más hermosa de la radio, tu DN. No, pues saludos para los tres, ya saben. Aquí de su amigo siempre Federico Melolico. Y pasando a lo siguiente, les quiero preguntar, ¿quién sufre más la eliminación de la League Cup de la MLS, los equipos mexicanos o los equipos de aquí de la MLS? ¿Cuáles son los que creen ustedes que sienten más la pasión que los arruina? Y en cuestión de los equipos de primera división en México, pues hay unos que están, que los están en el frío de la cima, y otros que están en el infierno de la quema con 0 puntos o 2 o 3, 6 puntos. Lo bueno que no hay descenso ni nada de eso, pero si no, ya les estuviera viendo el chiquistrín. Pues ahí vamos, ahí vamos, ya saben cómo más caliguan en el fútbol mexicano, el circo de los árbitros y todos los broncas que se arman con las decisiones arbitrales. Bueno, Cami fuera y hay un saludazo para todos.
2: Saludos.
3: Aguanto, trae. Ahí va. Dice: buenos días, chicas superpoderosas. Un saludo a Tocino Gaucho Murillo o Jamoncillo Murillo. Fue un chiste corto.
4: Bueno.
3: No, ni la Dari se rió, güey. Fíjate, güey. Para que mi Dari no se ría, güey, porque el chiste estuvo muy malo, güey. Ese por acá, Enrique Pikachu de Illinois. Hola, muchachos, buenos días. Por si no sabían, hoy cumple años Alicia Villarreal. ¡Ah!
4: Mira nada más.
3: ¿Dónde mira?
4: ¿Qué sin querer
2: queriendo. ¡Qué ole!
3: Que sin querer queriendo, nuestra licha. Sí sabíamos, güey.
4: La lichita.
3: Lo estaba haciendo menso.
2: Sí sabíamos. ¡Ajá!
3: ¡Ajá! No sé. Toñito, yo necesito... ¿Puedes ser solidario y me puedes dar para mi chicles? Dice, chicles, ¿qué pasa, chicles? ¡Diles una, qué es eso!
2: ¿Qué pasó? ¿Qué es eso? Bueno, sí, ¿qué es eso?
4: Hablaste de solidaridad,
3: Antonio. No cabe duda que la afición de León son unos nacos, sacándole dedo al Piojo Herrera e insultándolo. Estuvo bien
2: cierto,
3: que se les parara y se les dijera sus cositas. Estuvo bien que se parara y les dijera sus cositas. Lo de Santander da pena ajena, ya no corre y su arbitraje pésimo perjudicó a Monterrey, ya que se retire el Don. Ahí está. El Ron Ron.
2: ¿Qué te iba a decir, Antonio? Y el Piojo Herrera les contestó, ¿eh?
3: Sí, les dijo.
2: Y el Piojo les contestó. Y el Piojo les contestó. Allá afuera no le hubieras dicho lo mismo, ¿eh?
4: Es cierto.
2: Eso les dijo. A ver si estuvieron de acuerdo.
4: Piojo. De afuera sí nos la partimos.
3: El Piojo, quizá ahorita porque ya está más viejillo.
2: No, pero
3: ya sé que se... O sea,
2: el Piojo, pero sigue siendo el Piojo, Antonio.
3: No es lo mismo que, a ver, puede ser igual de acá, de a Jerosillo o de Entrón.
2: Ajá.
3: Pero ya está, ya no es lo mismo que cuando estábamos joven.
2: Ah, no, pues claro que no,
3: Antonio. Y ahorita le revientan el hocico, por más que no se deje.

0: sería más sabe, hijo, entonces.
1: ¿Quién sabe?
2: Pero en su mero apogeo, no, el Piojo estaba bien loco, güey. Por eso, de hecho, al Piojo le costó no ir al Mundial del 94 por su mismo carácter, güey.
1: ¿Quién era el técnico Mejía Barón?
2: Mejía Barón.
1: Le dijo, que no te vayan a expulsar. Ten cuidado, que no te vayan a expulsar. Y pela.
2: Y terminó armando un bronconón, ¿te acuerdas? Fue con ese al hondureño, ¿no? Que le metió un fregadazazo.
1: Sí, que le sacaron la tarjeta de expulsión, la roja.
2: Y luego cuando se armó una bronca contra el Atlético de Madrid, el Piojo andaba alrededor.
1: También.
2: Pero dando fregazos con todo. Contra Jamaica, ¿te acuerdas la bronca contra Jamaica? Sí,
1: con toros de esa.
2: También andaba de malentonada, pero ahí los jamaicanos sí salieron más bravos.
1: ¿Te acuerdas que
2: con piedras y palos, güey?
1: Sí,
2: pues sí. Pobre Pony, pone que ni tenía velo del entierro, güey. Por eso, mira,
1: lo descontaron.
2: Va a sonar bien mal mi ejemplo, güey. Va a sonar bien mal mi consejo.
1: Okay.
2: Pero neta, ojo, no quiero que ocurra nada, pero a los que juegan fútbol en amateurs y esas.
1: Ajá.
2: Cuando hay una bronca ya así campal, una de dos, güey. O de plano no se metan, pero, o sea, me refiero a ábranse. Ábranse la ingada.
1: Que se retiren de ahí.
2: Retírense. Sí, y si ya están en la.
1: Cerca de la bolita o de donde.
2: Tiren fregadazos, güey. Porque ahí no se las van a. Ahí. El ejemplo. El consejo es. No anden buscando de que cálmense. Ah. No se paren, güey. Tiren fregadazos. Sí, si ya están en medio de la bronca, tiren fregadazos. O insisto. O ábranse.
0: No, salgan de ahí.
2: Ajá. Bueno, por eso te digo. Si ya andan...
1: Sálganse y cuéntenle a quien más confianza les tenga.
2: O sea, lo mejor, cúbranse o corran, güey, de verdad.
1: Ajá,
2: porque sí. Si se quedan ahí, no va a haber... O sea, no se las van a... No se las van a dejar pasar, güey. O sea, ahí van a recibir un fregadazo a fuerza. Y a traición, y por la espalda, y como
1: no
2: sea.
1: No, fuerza, pueden recibir algún golpe que no...
2: De verdad, no se queden a calmar la bronca, porque no la van a calmar, güey.
1: Y de repente ni a ver, Antonio,
2: ¿eh? Sí, exacto.
1: Están así pajareando.
2: Eso le pasó al Pony, el Pony, por andar.
1: Sí. Y pelas, lo durmieron, Antonio, literal.
2: Entonces, de verdad, y a más de uno nos ha tocado estar en broncas, y ya masivas, y no se calman.
1: Sí.
2: No se calman.
0: No,
2: ¿no? ¿A poco no, Dani? No se calma. Entonces, ay, no. si usted va por la vida pensando que ahorita van a agarrar la onda.
1: Los voy a tranquilizar.
2: No, se van a calmar.
1: No se calman.
0: Va a recibir la típica señora que se mete. ¡No, señora!
2: Va a recibir un fregadazo.
0: No, señora, por favor, no se.
2: Señora, por favor.
1: Ya siéntese, señora.
2: Entonces,
0: Ay, no, qué cosas, oigan.
2: Dice Chicles. Si detectaron a don Herculano, también... Alquimita, Altaquis, moderando. Es que a ese güey no lo han detectado, Fer, pero ya. A ese güey no lo han detectado. Pero es que don Herculano sí es muy obvio, güey. Es que no.
1: No, bueno.
2: Sí, güey. A ver, por acá. Vámonos con otro mensajito. ¿Cuánto trae?
3: Pipi, si no te gusta, cámbiale. Y acá te lo cico.
2: Toma.
3: Ah, soy el Pipón. Bye.
2: Ay, es el Pokémon, güey, qué atrocico.
1: Bueno.
2: Buenos días, Apolo, apoyo al ping-pong. Ahí está, apoyo al ping-pong. El alacrán tumbando caña, ahí va mi saquito.
4: Hola, Zuli.
1: ¿Qué pasó, buen día?
4: ¿Qué pasó, Dari?
0: Hello.
4: Yo sí escucho a Paloma del Gorrión y es buena música.
0: Muy bien. Nosotros dijimos desde el principio.
4: No ganó.
1: No, todo bien.
4: ¡Saludos!
2: ¡Hubiera votado, güey!
1: Eso.
2: Pues no ganó.
1: Ahí está la crampa, para que veas, Antonio.
2: Pues qué, Ulito, ¿no te apoyó? No votó, güey.
1: No alcanzó.
2: Hubiera tenido que ser un voto, güey.
1: No alcanzó, Antonio.
2: No te hubiera dejado morir solo, güey. ¿Qué es eso?
1: No alcanzó, Antonio.
2: Dice el matutino. Saludos, Toño. Sí, ese partido yo lo vi, ¿qué? Dolmo Flores sacó de sus casillas al Piojo.
1: Dolmo Flores, sí, que jugaba en Santos.
2: Para mí que Piojo Flores. Le dio clases a Balotelli de cómo perder la cabeza en los partidos. Pregúntale a Zuli si va a querer chiste para llamar. A ver, eso de ti depende, güey.
1: ¿Quién dice?
2: Y están las líneas libres, ¿eh? 1-833-867-2346.
1: A ver, chiste.
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0: se naturalizó.
1: Ajá, me duele que me duele.
2: Imagínate, ni un solo partido con la selección mexicana.
1: Fíjate, me duele.
2: No puede ser. Y ya no se va a retirar.
1: Y ya se ¿qué va le retirar? Hicimos a Messi para merecer eso?
2: No, es posible.
1: ¿Qué le hicimos?
0: Lo tratamos mal, Antonio.
2: Ay, añoño.
1: Famoso,
2: bueno, pero es que estábamos pensando que podía estar en el próximo mundial, ¿no? Ahí con su selección, un homenaje, ¿crees? Algo, ¿no?
1: Es que tal vez el homenaje es, yo creo que es.
2: Pero ya sin jugar.
1: Se lo tienen que hacer.
2: Pero ya sin jugar. Ya nada más una mención.
0: Partido. Pero no dicen que en vida es mucho mejor.
2: Pues sí, Solé. O sea, como ¿sí? jugador activo.
0: ¿Cómo? Sí. Ah, pues sí. A eso me refiero, no.
2: No, sí, claro.
0: Ya que ya no estoy acá con nosotros.
1: Joaquín de Luna. Buenos días, Gallo. Saludos a mi Oh My Goodness. A mi amigo de gustos extremos en la música de Ledesma. Y aquí no tiene nada que hacer.
0: Buenos días.
1: Después de Inutilandia, que todavía va a ir a las finales de Mujeres. Murillo y Límite ganó nomás por calenturientos, porque no tiene nada que hacer al lado de Ramón Ayala. Chao.
0: Órale.
1: Sí, al Límite, estamos escuchando todos sus éxitos, por favor. Y aparte, es gusto de la dar, ¿eh? No me la critiques. Gracias, el hocico.
0: A ver, escucha.
1: Sí, es cierto, está recula.
2: No mames, sé dos canciones, Antonio.
1: ¡No mames, sé dos canciones! ¡No mames, sé dos canciones!
3: Inspirado en el señor Herculano.
1: Ok.
3: Resulta que estaba una parejita, ¿verdad? Se acaban de conocer y le dice la muchacha al muchacho, le dice: oye, ¿tú tienes hermanos? Sí, tengo tres. ¿Cómo se llaman? Mariano, Adriano y Juliano. Uy, todos terminan en ano. No, tú terminas en ano. No, yo me llamo Próculo, le dice.
2: Ay, sí le dio risa al Zuli.
1: Ah, tú me malo, Zuli.
4: No, bueno, es que no conociste a Pro.
1: ¿Cómo no? Ese es mi doble, güey, Próculo. De la escuelita, güey.
4: Sí, es.
3: Este otro sí se hizo corto, este es viejito ya, pero ¿ustedes saben cómo se llamaba el hijo de Drácula?
1: ¿Eh? A ver, ¿cómo se llamaba? No sabemos.
3: Pues se llamaba Draculín, así le decían de pequeño.
2: Ay.
1: ¿Para eso querés llamar, güey?
3: Un saludo a todos y antes que me cortes, mejor me voy. Cuídense.
2: Abrazo.
1: Saludos. Una muy buena decisión por parte de... Más vale retirarse a tiempo. Mensaje.
5: Buenos días, inútiles. Aquí Jesús Pimentel saludando. Dari, buenos días. Zuli, buenos días. Toñito,
4: buenos días. Jesús.
5: Nada más para... No tengo nada que decir. Todo está normal.
2: Okay.
5: No hay nada nuevo bajo el sol. El León, que supuestamente muy ingón, apenas empató. Los demás igual, América ganando. Pues lo único que hay para decir es que tengan muy buen principio de semana.
0: Eso.
5: Y escuchando a Quiñones y los ciudades y todo eso que estaba nombrando, me llegó a mí una inspiración matitunesca. Matitonesca, porque un chiste, ahí les va.
2: ¿Qué?
5: ¿Saben ustedes que si vienen acá a Estados Unidos, Zulito, Dari, Toño, ¿sí? serían muy bienvenidos por la misma raza que los queremos? Ya sea en Chicago, en Las Vegas, en Arizona, todo eso. Pero yo pienso que Toñito, a ver si ustedes sabrán, Toñito, ¿en qué ciudad se sentiría como en su casa? Vamos a decir allá por los Nueva York, a ver en cuál. Bueno. Claro, muchachos, la de Queens, en esa mera, muchachos. Buen día, bye.
2: Bye, bye. Qué bonito, ahora. Tengo un chiste. Dani Burrusqueta dice, chiste, chiste, chiste.

0: Ayer metí un libro de Guinness a la licuadora. Ajá. Y batí todos los récords.
1: Ese estuvo bueno. Dice el Takis: los mejores chistes son los del matutino. Ese vato se aporta al programa, no como el Geo y el Pimpón. Saludos. Ah, el Geo ya nos marca el Gio, güey.
0: El Geo.
1: Geo que está enojado, güey. Todavía me estoy revolcando de la risa de los chistes del matute. Gracias, deberían darle unos 10 minutos a los chistes. No, quédate lo hocico, ¿cuál? Unos 10 minutos. El David B. Ese Paco González, puras mentiras. El Zuli, desmintiéndolo.
2: ¿Cuál desmintiéndolo? ¿Desmintiéndolo de qué?
1: No sé de qué, Dudy. A ver, por acá. Dice aquí. Este güey, espérame. Ay. Pregunta del día para Inutilandia. ¿Por qué los Pumas no quieren quedarse en primera división? Y a Dari lo que estás comentando, ¿eh? Dale. Luego dice el Henry de Boston. Dari, por favor, mañana ve con la canción del marrano. No me llames cerdo. Ah, que va. Es que Molotov no podemos escogerlo porque está muy majadera la cosa, güey. Sí. Uh-huh. No podríamos, güey. A ver, rapidito.
3: Oigan, una pregunta. Cuando Dare llega a su casa, ¿la reconocerán? ¿Ya no es la Dare que conocimos?
0: Ah, caray.
3: La princesa de Gales se volvió en Shrek.
1: Sí, no manches.
0: No, yo no los quise alburear, Antonio. Yo fui bien honesta.
1: Muy majadera.
0: Yo nada más me sé dos canciones.
2: Muy majadera.
1: No mames, no mames, sé dos canciones. ¡Corte!

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5: Michael Jordan no fue simplemente un basquetbolista, fue el rostro de una era. 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

0: música de límite. Dice Carlos Ochoa, buenas, buenas, malvado doctor Tocino. Inga Linari,
1: bueno,
0: Lineros, malvado. Así, culé.
1: Mr. Bacon.
2: Ajá, dice, la Big Boss, Daddy y Don Betelano. Uno, la película que recomendó Paco González ya la vi y está muy buena. Dos, eso de los broncas son Zuli. Don Zuli nos puede dar muy buenos consejos.
1: ¿De cuáles?
2: De las broncas.
1: Ah, sí, pues ya los dijimos.
2: El sábado anduve en Boston y busqué a Henry de Boston y nada que lo encontré.
3: Aquí,
2: y aquí
3: Henry.
2: Las pruebas, estuve en Boston, ahí manda fotito y toda la cosa. Es inútil. Luego acá ya lo pingó el Juanito, güey. Lo de Herculano, güey. Pues, ¿qué te digo, güey? Pues, es que... casi suenan igual, güey. Pues yo qué tu culpa tengo, güey. Y aparte por mí no había bronca, pero ya Don Baseline ya se puso trucha. Eso, güey.
1: Ya te torció.
2: Ya te torció, güey. A ver, por acá. Unos mensajitos. Bueno, en lo que hay más mensajitos, ¡vámonos! A hablar de fútbol internacional porque hubo mucha actividad. Ya adelantamos un poquito lo de la hormiga, pero para eso le hablamos al experto, para que nos diga qué pex con él, con el mismo Raúl Jiménez, que cómo le fue al Bayern, cómo le fue al Inter, cómo le fue al Barça, al Real Madrid, cómo le fue al Deportivo Tungundú, también, exactamente. Si no, a ver, ojo, antes de presentarlo.
1: Ojo.

0: no nos trae cómo va la Liga de tu Mundo, que en este momento cuelgue.
1: Definitivamente. Es la liga más importante.
0: Es la liga más importante de Inutilandia. Y
2: lo que rifa, es lo que rifa.
0: Y si no trae, ¿cómo quedó el Tungundú FC? ¿Y quién va de goleador? ¿Y quién va en primer lugar? Que mejor de una vez nos diga, no puedo con el paquete. Uh-huh. ¡Con ustedes, Oliver Figueroa!
3: ¿Cómo están? Les voy a quedar mal, no porque no haya información, sino porque no hay liga. No hay liga.
0: ¿Cómo que no hay liga?
3: Se habla de que están peleados, que hay una protesta y entonces por eso, Toño, no hay fútbol.
0: No manches, güey. No sabíamos eso.
2: Tampoco hay ascenso y descenso.
0: Pues por eso.
3: creo que está peor el asunto, Susi. Eso es lo menos relevante.
0: No hay ni equipos, güey. No hay ni equipos. ¿Cómo que es que haya?
2: No, güey. No me digas
0: acento
2: eso.
0: Acento y descento.
3: ¿Cómo están? Feliz lunes para todos. Toño, Zuli, Ari, fuerte abrazo. Gracias.
1: Abrazos.
3: Por invitarme. Mencionabas, ¿no, Toño? Lo de la hormiga, pues, jole, la misma pregunta yo me hice, ¿no? ¿Qué pex con la hormiga? O sea, la que falló, increíble, a 2 metros del arco, completamente solo, pegó en el travesaño, le dieron minutos, era para estrenarse, no lo pudo hacer con gol, pero bueno, ahí está el debut de la hormiga en el Olympiacos. El tema de los mexicanos, no en Europa, mencionaba lo de Raúl Jiménez, que anotó gol con los Wolves, que están en el segundo lugar de la Championship, que es la segunda división de Inglaterra. Ahí sigue Raúl, ahí sigue el mexicano, seguramente el equipo va a ascender el próximo año, estoy casi seguro, y seguramente se va, no sé si se vaya a retirar ahí, en el equipo de los Wolves, pero está claro que es uno de los históricos, ¿no? De la franquicia del Wolverhampton. Así que en cuanto a los mexicanos, estos dos con minutos, Johan Vázquez también tuvo minutos, el defensa en el Genoa, salió de cambio prácticamente al minuto 80 de partido. En la Serie A su equipo no le está yendo bien en tema de resultados, sin embargo Johan se sigue afianzando como uno de los titulares del Genoa. Enfrentaron a Lazio, perdieron 1-0, pero bueno, ahí está sumando minutos, ¿no? De a poco teniendo más actividad. En cuanto a los equipos más importantes del fútbol europeo, el Real Madrid, que goleó este fin de semana, lo hizo de forma fantástica con un Jude Bellingham encendido, que parece sigue en esa versión del Mundial que nos acostumbró con Inglaterra, metió gol, también metió gol Kylian Mbappé, ganaron 4-0 al conjunto del Málaga. En un ratito va a jugar el Fútbol Club Barcelona en punto de las 3:30 de la tarde, tiempo del Este, un equipo del Barça que si gana se va a poner líder de la Liga Española, con la novela que continúa con Julián Álvarez, que parece no se quiere ir al Arsenal, se quiere ir solamente al Barcelona. Va a ser muy complicado que se vaya en este mercado de pases, seguramente lo pudiera hacer en el mercado de invierno, ¿no? Hasta el 2027. Eso en cuanto a la Liga Española, con un par de resultados también importantes, el Atlético que venció al Sevilla, 3-1. En otros resultados de la Liga de Alemania, el Bayern que sigue arrasando, es cierto, apenas en la primera jornada de la Bundesliga, el Bayern abrió la temporada en Alemania, vencieron 5-1 al Stuttgart, les pasaron por encima sin ningún problema. El Borussia Dortmund le ganó 2-0 al Hamburgo como parte de los resultados más importantes de la Bundesliga. Semana. En realidad, a ver, las ligas más importantes pues empiezan con los favoritos casi siempre ganando. Es muy raro el equipo favorito que no empieza con el pie derecho en las ligas, sobre todo porque casi nunca les toca a un rival fuerte. El Inter de Milán lo mismo, en la Serie A venció 1-0 al Cagliari, gol de Hakan Çalhanoğlu al minuto 9. Otro de los mexicanos con buen fin de semana, el caso de Mateo Chávez.
2: Sí, metió gol.
3: Metió un golazo con el AZ Alba, un fierrazo de pierna zurda, para los que les gustan los fierrazos, ahí.
2: ¡Epa! ¡Eso le! Te lo dedicaron, Antonio.
0: Que te gustaba aguantar fierrazos, Zuli.
2: Te lo dedicaron, Antonio.
3: El Zuli paraba varios. El Zuli paraba
2: los fierrazos, ¿sí, Zuli? No había tal, Antonio. No había gol.
3: Ni siquiera le llegaban a las manos, dije el Zuli.
2: No, para nada.
0: Oye, que yo estuve viendo el juego de Mateo y la gente lo quiere mucho, ¿eh? La gente quiere mucho a Mateo ya por allá.
2: Sí. Son bien recibidos los mexicanos allá, ¿no, Oliver?
3: Exactamente, a eso iba. Generalmente les va bien en los Países Bajos, les va bien en la Eredivisie, siempre llegan también a buenos equipos, y entonces eso les ayuda en el rendimiento. Y además que Mateo tiene este carisma, ¿no? Generalmente, a ver, lo vimos con Santi en el Feyenoord, también le fue muy bien, es cierto, era delantero, por supuesto que se llevaba mal los reflectores. Santi Jiménez, recordar el caso de Andrés Guardado, por ejemplo, lo del Chucky Lozano. En general, a los mexicanos, esto hablando de los últimos años, ¿no? Pero si nos vamos más atrás, el tema de Carlos Salcido, por supuesto que también le fue bastante bien, Andrés Guardado, etcétera. Les va bien a los mexicanos, son queridos en la Eredivisie, así que ojalá siga teniendo regularidad. Después nos preocupamos si anota gol o no, me parece secundario por el tema de la posición, ¿no? El hecho de que se desempeñe en la lateral izquierda, bueno, no siempre va a anotar Mateo Chávez, pero qué bueno que le está yendo bien al mexicano, así que ojalá que tenga continuidad. El caso de Santi Jiménez, que se sigue moviendo la información, llega al Porto, no se ha hecho oficial, el día de hoy seguramente lo anunciará el equipo de Portugal. En cuanto a nombre, pues el Porto es menor que el Milan, pero en este momento creo que tiene mejor equipo el Porto, así que me parece una buena decisión sensata del entorno de Santi Jiménez para llegar a la Liga de Portugal. Ojalá que también le vaya bien, que tenga minutos y por supuesto que tenga gol, Santi, que lo necesite bastante. Y lo de Eric Lira, pues sigue atorado con el Mónaco. ¿Por qué? Porque el Mónaco no ha liberado una plaza de extranjero, entonces no se puede ir Eric Lira. Mientras no vendan a alguien, Lira no puede llegar al Mónaco, así que también a la espera si tenemos un mexicano más en el extranjero o se queda en el fútbol mexicano, ¿no? En la actividad de este fin de semana, así se han desempeñado las ligas más importantes. El Paris Saint-Germain no termina por arrancar, rescató un empate de último minuto contra el Lille, es cierto, una visita complicada, pero no ha sido el inicio que muchos pensaban del Paris Saint-Germain en la Ligue 1, apenas 2 puntos de 6 posibles, pero bueno, es una liga que generalmente la gana el Paris Saint-Germain sin muchos problemas. Es parte del panorama, Toño, Zuli, Dari, de este fin de semana en las ligas europeas, y repito, con la misión de que los mexicanos pues tengan la regularidad, ¿no?, que deseamos todos y que pedimos semana tras semana.
0: Esa liga es mi favorita, la Ligue 1.
4: es la tuya, Antonio, es la tuya.
0: Esa es mi liga,
4: es la que te va bien.
1: Siente tu liga, Antonio.
0: Ya está, mi querido Oliver, muchísimas gracias. Oye, y a ver, después, ya no te voy a tener broncas, pero tú eres experto también en tenis. Después platícanos de tenis, güey. Si hay algo importante, que destacar.
3: Si ahorita o mañana.
0: Hubo algo importante que destacar. De una vez.
3: Perfecto, sí. Algo muy importante. Quedó eliminado Novak Djokovic en primera ronda. Desde el 2006 no caía en primera ronda de un gran slam. Se fue contra el argentino Mariano Nabone. Un partido a 5 sets. Algo largo, 4 horas. Se le vio vomitando en varias ocasiones. Se le vio ya con un tema físico que le costaba bastante, lo menciona en la conferencia de prensa, y se le vio incluso llorando. Una imagen muy fuerte, porque es un tipo que parece con un temple de acero, y se le vio quebrado ayer a Novak Djokovic. Creo que pierde mucho el torneo porque no está Jannik Sinner, el italiano, y entonces solamente queda Carlos Alcaraz, ¿no?, que el día de hoy tendrá actividad del español como parte, quizá el favorito a llevarse este US Open. De hecho ya está jugando, está cayendo en el primer set, apenas el primer game, así que vamos a estar pendientes de cómo se desempeñen los favoritos. Yo creo que fue un golpe muy fuerte para la organización del torneo, que una de sus máximas figuras quedara eliminado, y la duda si va a seguir o no en el tenis, para cuánto le va a dar, porque ya el tema físico en este tipo de torneos es muy importante. No sé si el retiro esté a la vuelta de la esquina, pero yo creo que mucha gente lo que pide es que él se retire, ¿no? Que tenga la capacidad de decir, hasta aquí llego, y que no el deporte lo termine retirando como le ha pasado a muchos, ¿no? Y que nos quedemos con la imagen del Novak Djokovic competitivo, no el Novak Djokovic que pudiera llegar a dar pena o lástima por el tema físico. Así que eso fue la noticia del fin de semana. El día de ayer quedó eliminado muy temprano. Los favoritos siguen su curso. Arina Sabalenka, de otro lado, que parece la máxima candidata a llevarse el título, no ha ganado en este 2026 un gran slam. Lo hizo ayer 6-2, 6-4 contra Camila Osorio. Y bueno, apenas es primera ronda. Uno diría, en primera ronda no vamos a tener sorpresas. Bueno, el día de ayer tuvimos la máxima sorpresa quizá del torneo con esa eliminación de Novak Djokovic.
1: Claro, y aparte un partido muy exigente, ¿no? 4 horas, 30 minutos. Imagínate.
3: Sí, es mucho para un tenista de su edad. Uh-huh. En general.

0: No es lo ideal empezar un torneo de esta magnitud con un partido de más de 4 horas. No es lo ideal porque el torneo es muy largo y cuando acumulas tantas horas en pista llegas hundido a las últimas instancias. Y más para un tenista de 39 años. Tiene 39 años y nos ha acostumbrado a eso. Pero yo creo que ya va siendo tiempo de que Djokovic piense en el retiro ahora sí. Seguramente pudiéramos verlo un año más, cuando mucho, en el 2027, pero no creo que le dé para mucho más, sinceramente.
1: Esto, pues ya está mi querido Oliver, abrazote. Oye, ¿y de Shanghai qué nos traes?
0: Pues comida no les interesa, un pollo a la naranja o algo así. Un pollito a la naranja.
1: Arribiró bien. Ababado, de todo sabe. Ya está mi Oliver.
0: Un arroz o algo así.
1: Eso, mi amigo. Abrazo, gracias por todo.
0: Cuídense, abrazo, feliz lunes.
2: Buen día, Oliver.
3: Bye.
2: Dice por acá el Nandi Gurusqueta. ¿Y el Lambión no vino? Dice, ya si quieren que llamen a todos los mexicanos de las Huilas, lo bueno que ese Paco le va al Frustra Azul, si no hasta Almada lo pone la selección. Es que no seas... Ese es el problema de todos los chivermanos, güey. O sea, no pueden dar cambio bien a la América.
1: ¿Quién dice?
2: O
1: ¿quién dice algo,
2: el Nandi Gurusqueta.
1: ¿Nandi Gurusqueta?
2: Güey, pues acepta que está jugando bien y listo. ¿Cuál es su pex? Acepten y ya, güey. ¿Cuál es su pez?
1: No pasa nada, Antonio.
2: Chinani, güey.
1: Qué bueno que estén jugando bien todo el mundo.
2: Ingarinani, güey. Gurusqueta. Ingarinani, Gurusqueta. A ver, otro mensajito por acá. Damos una llamadita. Sergio Hermida. ¡Chiste! Me iba a sentar y rompí la silla. Luego rompí otra y luego otra. No saben cómo me siento.
1: No, ya no se siente, que ya no se siente porque va a romper otras sillas, Antonio.
2: Ni el matutino, güey, se te olvida tanto. Qué poca maus. Saludos, muchachos, de parte del calavero de Chicago. Toño, no mames, C2, dice.
1: Dale, qué poca maus.
3: ¿Quién dijo eso, Zuli? ¿Para qué andas diciendo
1: esas cosas? Dale, 10 lunes, 10 lunes. Mucho amor.
2: Qué naque, güey.
3: Qué naque, Zuli.
1: Qué naque, dale, güey. No mames, C2, dice.
2: Y eso qué lona.
1: Bien enojada, güey.
3: Chiste, Dari, son unos pollitos policías y están en una emboscada. ¿Sabes cómo piden refuerzos?
1: ¿Cómo?
3: Necesitamos apoyo, apoyo, necesitamos apoyo.
1: Se va, apoyo, Antonio, apoyo, Antonio, apoyo.
3: Saludos desde Houston para Antonio Aguilar.
2: Otro mensajito.
4: ¡Chivas, Chivas! ¡Super Chivas! Señores, buenos días. Mi Dari, buenos días. Y mi Pelonetti. Señores, fíjate que con tristeza, ¿no? No por cómo está jugando Chivas, que empata, gana, y ahí andamos, ¿no? Estaba escuchando a un chilango que le va a la América, porque pues, la mayoría son chilangos apestosos, cuellos pretos y codos pretos y... ¡Todo tienen preto! Hasta allá donde te conté, dijo. Y con super engacho con eso, güey. Ay, me guarda esa. Oigan, sí, criticando a la hormiga González, que porque riéndose. Es más, el güey dice que ya viste lo que anda haciendo la hormiga. Nomás fallando alcaldes. Y pobrecito se andaba cayendo. Y oigan, Zuli, es un mexicano. Se supone que los chilangos, aunque no los queramos, también son mexicanos. Pero ¿por qué se ríen de un talento, de un prospecto, de un joven mexicano que va a rifarse al otro lado? ¿Por qué? Y cuando con ellos llegan los extranjeros, pues es que llegó de extranjera, el francés aquel que se echaba las marometas, y luego llega el rayita es español, pero no sé de dónde sea, pero todo lo que venga de Argentina, de donde venga brasileño, nosotros lo sabemos, pero no sabemos amar a otro mexicano. ¿Por qué? Porque somos los cuellos prietos. No, mis queridos chilaquiles, no deben de ser así, tengan respeto. La neta, habrá que apoyar al talento mexicano. Si ustedes no se creen que son mexicanos porque por pescuezo prieto, pues ya ustedes, ¿o no? Chilangos apestosos, qué hediondos.
2: Eso, Zuli, cronómetro, Zuli, ya lo pagaste. Qué poca más.
3: Una cosa, Zuley.
1: Solo una cosa que tienes que hacer, Zuley, en el programa. ¿Y le haces mal?
5: Antonio. Se hace mucho.
1: No mames, sé dos, Zuley.
5: Antonio, no más, no sé.
1: No mames, sé dos.
5: No sé dónde está el tonómetro.
3: No manches.
5: Dame
3: ya. No manches. Estoy listo.
1: Ah, bueno, muy bien.
5: Buenos días.
1: Antonio, ya lo dije. Okay. ¿Con quién hablamos? Buenos días.
6: Enrique.
1: ¡Ra, ra, ra! ¿Qué onda, güey?
6: ¿Cómo estás, hermano?
1: Bien, ¿tu amigo?
6: Lo estoy escuchando. Ajá. Y lo que le quiero decir que en el mundo del tenis, ajá, llegar a ser top ten, ya es una hazaña.
3: Claro.
6: Y yo te vi,
1: señor,
6: que está entre los primeros tres, los primeros cinco, y mientras él esté en esa posición, no puede pensar en retirarse por el físico. Mentalmente sí, quizás él diga, no, ya no quiero más. Uh-huh. Pero él, mientras esté en los top 3, 5, es lo mismo que estar casi el número 1, porque eso va cambiando. Se tendrá que relajar un poco, menos torneos, pero él no está acabado. Él, en el mundo del tenis, como te digo, llegar a ser el top 3.
3: Es el número 5 en el ranking.
6: Claro, no, eso es, olvídate, está en el podio todavía. Retirarse cuando ya no puede pillar ni al número 10 con la calidad que ha tenido, con lo que tiene, uno de los mejores del mundo, de la historia. Sí, quizás ahí diga, no puedo llegar a top 10, pero él mientras esté en los top 10. Porque tú sabes que es muy difícil que eso, que lo que has hecho toda la vida, dejarlo así de un día para... Es muy difícil, especialmente para un atleta de ese talento.
3: Uh-huh.
6: Nada, gracias, lo sigo escuchando.
3: Abrazos, bonito
1: bye.
3: Día.
1: Eso, gracias, amigo. Vámonos con otra llamadita, Zuley. Cronómetro en mano. Buenos días, ¿con quién hablamos? ¡Arrancamos!
7: ¿Qué onda? ¿Cómo están? Buenos días, aquí con el Tavo.
1: ¿Qué onda, mi Tavo? ¿Cómo andas?
7: Bien, gracias a Dios.
1: Qué bueno.
7: Disculpa que no te saludé, pero no escuché el Tavo. Yo sé que nomás tú sabes esa, pero pues ya si te aprendes otra, está mejor.
1: ¡Puta madre! Te digo que tú estás bien, güey, o sea...
8: ¡No te ayudes, Tabotabo!
1: A ti ni cómo hacerte el paro, de plano, güey.
7: ¿Cómo andas?
8: Vientos, mi Tabotabo, no te ayudes tanto.
7: No se preocupe, yo
1: sé
7: que yo solito me...
1: Tú solo, güey, no, tú solito. Contigo ya ni cronómetro ponemos, güey, porque ya sabemos que no vas a durar ni los 3 minutos, güey.
7: Bueno, ahora la llevo. ¿Cómo andamos,
8: Monsulio?
7: Ahora no
8: hay frío
7: en la cima y todos esos...
8: Fíjate que a punto hemos estado de escalar posiciones y todo esto... Pero este fin de semana, esta jornada, no le fue nada bien a Chivas.
7: Pero, está bien, ¿verdad? Yo realmente respeto su punto deportivo, que es el único que sale de ahí. Uh-huh. Pero sí, díganle a todos esos pseudos porristas o pseudos, como les llamen, que tienen que apoyar al equipo cuando esté mal, ¿no?
8: Claro, ahí es importante en esos momentos.
7: Claro que sí, siempre, a mí, no voy a hablar de otros equipos para que no me corten, quiero ganar los 3 minutos, ¿verdad? Pero quien entendió. Oye, hay una preguntota, disculpe, Soli.
8: Ajá.
7: ¿Ya no va a haber chance de una preguntota para la chida de la Dari? ¿Ya no va a haber chance de complacencias, de elegir canciones o todo eso, o qué onda, Dari?
3: Creo que ya no.
7: ¿Cuántos son todos los bonitos de antes, todo lo que, por la que... nosotros hablábamos y todo eso ya se echó a la basura?
1: Sí.
3: Sí.
7: No sabía que tenía que decir algo.
1: Pues sí, güey. ¿Qué te has esperado que te dijéramos? No, Tabo, nos interesa su punto de... No, nos interesa, güey.
7: No. Oye, señor, te mandé un mensaje. Un mensaje en el correo, si lo puedes abrir, para que disfrutaras mi próximo disfraz de Halloween. ¿Hay tiempo? ¿Puedes abrirlo?
8: ¡2:30!
1: De policía, güey, no, sí, ponte de cuico, güey.
2: Sí te queda bien.
9: Eso no es de policía. Déjame decirle a Dari que es lo que más me interesa para que su opinión de ella, Dari.
2: Ah, no, se lo, no voy a voltear a compa para enseñar. Se lo mando a ella, güey. Cállate hocico. Adiós.
9: Antonio, no seas envidioso.
2: Ah, pues ya, cállate hocico. Ya, es más, ya te vamos a cortar, güey. Adiós.
9: Ok, chinga tu nani.
2: Se
9: la chivas.
2: Eso, ahí está. Ahí está, güey. Y que duró 3 minutos.
8: 3 minutos, justo, ¿eh?
2: El Henry, para el que anduvo buscándome, dile que ya tengo mujer. Son bromas, pero para la próxima nos ponemos a ir a comer unos tacones, eso. Y el Salgado de Luciano dice, arriba el América, y si no me creen, miren la tabla. Don Jugoso, falló la hormiga, si no empezaba con el pie derecho. Ay, güey, llevamos 2 horas hablando de eso y hasta ahorita sacas del tema. Cállate, así, güey. Ya ven cómo son cuando hay. Bueno, pues ahí está. ¡Vámonos, mi beretetete!
3: Ya se acabó el programa, pero nos escuchamos mañana nuevamente y esta noche no se pierdan la última y nos vamos.
2: Eso.
8: Gracias, Sule, Sule. ¡Vámonos, vámonos! ¡Pásenla bien!
2: ¡Vámonos! Yo soy Toño Murillo, esto fue Inutilandia. Quédense con Contacto Deportivo.
8: Ya pago el cronómetro.
2: ¡Vámonos!

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0: La Plata, Argentina, Juan Sebastián La Brujita Verón ganó la Copa Libertadores en 2009 con Estudiantes, igualando la hazaña de su padre. De igual manera, también brilló en el viejo continente en equipos como la Lazio, el Manchester United y el Inter de Milán. Su liderazgo y técnica lo convirtieron en figura en Argentina y en Europa.
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Contacto Deportivo, es lunes 31 de agosto y esta es la información. Lionel Messi anunció a través de sus redes sociales que se retira de la selección de Argentina. Terminó la jornada 6 de la Liga MX. América continúa como líder. Chivas empató, Toluca goleó y Rayados perdió ante San Luis. Santiago Jiménez será nuevo jugador del Porto de la Liga de Portugal, mientras que la hormiga González debutó en Grecia y quedó cerca de anotar. Novak Djokovic cayó en la primera ronda del US Open, hoy Carlos Alcaraz vuelve a la actividad después de 127 días de ausencia. Este fin de semana los New York Yankees derrotaron 16 carreras a una a Boston Red Sox en la actividad de Grandes Ligas. Con esto y más arrancamos Contacto Deportivo.

0: más de Contacto Deportivo a través de la sintonía de TUDN Radio. Soy Andrea Martínez y bajo la producción de Jessica Cedillo les damos la bienvenida a este espacio. Los invitamos a que nos acompañen la próxima hora, menos pausas comerciales, con todo lo que está ocurriendo en el mundo del deporte. Hay muchísima actividad, así que vamos a arrancar platicando de la selección de Argentina. Y es que hoy no es un buen día para los fanáticos de Lionel Messi, porque el astro argentino, a través de sus redes sociales, en una carta anunció su retiro de la albiceleste tras el Mundial de 2026. Este extenso mensaje vía redes sociales, donde le agradeció a la selección por todo lo conseguido. El mensaje dice lo siguiente: fue una decisión que dolió y duele en el alma, pero entiendo que es el momento. Les juro que siempre dejé todo, no solo los últimos años, que se ganó todo antes también, y siempre peleé y me dejé todo por esta camiseta, por darles alegría y hacer que se sientan orgullosos de ser argentinos a través del fútbol. Queda poco y se van cerrando etapas, y esta es una que me duele mucho. Amo, amé y amaré siempre estar en la selección. Me vacié, ya no tengo más para dar, y aparte vienen chicos muy grandes atrás que merecen estar. Gracias por todo el cariño de estos 20 años. Voy a extrañar mucho escucharlos desde adentro. Ahora voy a ser uno más de ustedes, alentando y bancando siempre desde afuera, en las buenas y en las malas mucho más. Gracias Dios por hacerme argentino. Vamos Argentina. Son las palabras que puso Lionel Messi en esta carta. Además, en este mensaje también detalla que estas palabras las escribió 2 días después de haber perdido la final de la Copa del Mundo frente a la selección de España. Además, agregó que la muerte de su padre hace algunas semanas pues reforzó esta idea de retirarse de la selección argentina. En TUDN Radio, porque vendrá el vestidor. Tate Gómez Luna y Horacio Joffre pues platicarán más de el adiós de Lionel Messi en esta selección de Argentina. Mientras tanto, vamos a platicar de la Liga MX, lo acontecido en la fecha 6 de la apertura 2026 de la Liga MX, porque los Diablos Rojos de Toluca son segundos de la tabla general después de vencer 4-0 al cuadro de Bravos de Juárez, que nada más no levanta. Son 19 goles en contra para el equipo fronterizo en 6 partidos disputados. No han ganado y tampoco registran empates, es decir, han perdido sus 6 encuentros y están en el fondo de la tabla sin sumar unidades. Por parte de los Diablos, los anotadores del compromiso fueron Elinho al minuto 10, Jesús Murillo con un autogol al 34, Osvaldo Virgen al 73 y Federico Viñas cerraría la cuenta para el equipo de Antonio el Turco Mohamed. Pero antes vamos a escuchar las palabras de Sebastián Valero, el técnico interino de los Bravos.
1: Defensivamente varios errores, tenemos que hacer esa autocrítica y centrarnos en recuperar nuestra mejor versión, que es la versión que mostramos en Lisboa. La semana pasada contra el América hicimos una segunda parte muy buena, competimos bien el partido, merecimos yo creo que hasta el empate, y hoy la segunda parte sí que hemos mejorado, hemos elevado un poco el nivel de agresividad, hemos estado más ordenados y eso nos ha permitido llegar a minuto 70, que yo creo que el partido ya se había equilibrado un poco. Pero aún así el tercer gol nos ha hecho daño en lo psicológico, ¿no? Porque cómo ha sido, etc. Lo que te digo, autocrítica, pedir disculpas a la afición una vez más, que nos apoya mucho y siempre nos da su apoyo, pero tenemos que elevar la mejor versión de cada uno y ya pensar en el viernes, que viene otro partido. Gracias.
0: Ahí las palabras de Sebastián Valero, el entrenador todavía interino del cuadro de Bravos de Juárez. Pero ahora vamos a escuchar al Turco Mohamed, el entrenador del equipo de los Diablos Rojos. Habla justamente del segundo lugar y del compromiso que tienen automáticamente en unos días, porque juegan las semifinales de la Leagues Cup. Aquí lo escuchamos.
2: Sí, quedamos ahí segundo porque el América ganó también en la tabla general, y con respecto a la Leagues Cup, nosotros dijimos desde un principio que la queríamos ganar, así que vamos a ir a eso, a buscar ganar y nada, ser protagonistas. No le esquivamos a eso. Así que bueno, veremos cómo nos recuperamos. Tenemos poco día, menos que 2 días menos que el rival, que León. Pero bueno, iremos con nuestras armas a buscar ganar el partido. Nosotros tenemos como objetivo calificar entre los 4 primeros. Es el objetivo que tenemos, primordial. Ahora que se va a posponer ese partido, después bueno, nos tocan 2 de local, tenemos que aprovechar. Creo que el otro día de visitante con Querétaro recuperamos los 3 que dejamos con Pumas acá. Así que bueno, ahora que pase el ISCAP, después ya vamos a dejar seguramente de rotar tanto. Y posiblemente ya tengamos a recuperado a Paulinho, recuperado a Simón, recuperado a Luis, y más, algunos chicos más que están ahí con algunas molestias, para poder tener el plantel completo.
0: Y las noticias con los Diablos no paran solamente en el resultado de este fin de semana, porque Elinho, uno de los anotadores de los goles de este fin, podría dejar a los Diablos Rojos en estos días, pues de tomar las diversas ofertas que han llegado por él a la directiva de la Toluca. Según nuestro compañero Marco Cancino, Toluca tiene una oferta por parte del fútbol de Rusia. Él comenta que es muy fuerte y que podrían decirle que sí. Además, también nuestro compañero Francisco Arredondo también asegura que hay una propuesta por parte del Palmeiras de Brasil, por lo que este par de ofertas pues tienen un poco intranquilo al futbolista brasileño. El mercado de fichajes está por cerrar, por lo que no tendría mucho tiempo para pensar en estas dos propuestas. El niño llegó a la Toluca en la apertura 2024 y aunque le costó adaptarse un poco, lo logró y despuntó, ganándose el cariño también de la afición con sus goles y sus actuaciones, pues el brasileño fue parte importante en el bicampeonato del Toluca en la Liga MX. Después del partido, el turco fue cuestionado justamente sobre la posible salida de Elinho y todo se lo dejó a la directiva. Acá lo escuchamos.
2: Preguntaron a los directivos. El partido fue redondo, el equipo hizo un gran partido en todas las líneas. Nos debíamos un partido así. Igual nos faltó ser un poco más contundentes. Está en un gran momento, nos está ayudando mucho. Y bueno, después veremos, por eso te dije, pregúntenle a los que tienen que preguntar, yo la verdad no. Me dedico a armar el equipo con los que tengo. Así que después lo demás no me ocupa a mí, no es mi área.
0: Ahí las palabras del turco, será en cuestiones de horas si sabremos si Elinho se va o no de los Diablos Rojos. Mientras tanto, este domingo el Atlético de San Luis dio el resultado sorpresa de la semana al vencer 3-1 a los Rayados de Monterrey, que hay que decirlo, salieron con cuadro alternativo, al igual que los Diablos, pues ambos equipos están priorizando tener a sus mejores jugadores para las semifinales de la Leagues Cup. Por parte de los potosinos, David Rodríguez al 5, Rafael Llorente al 36 y Oscar Macías al 79 fueron los anotadores de los tantos. Hugo Kuipers, por otro lado, fue el que descontó para el equipo de Matías Almeida. Escuchamos al técnico del equipo ganador, Diego Mejía, sobre este resultado.
3: Fue duro el inicio porque creo que no merecíamos estar en el lugar de la tabla en el que estábamos, porque el equipo juega muy bien y el equipo dejamos seguir si bien algunos resultados al inicio del torneo, pero es que el equipo juega muy bien y le ha jugado de al tú por tú a todos los equipos. Estoy muy contento, la verdad, porque me parece que los chicos ya se lo merecían. El partido finalmente cambia muy rápido porque el gol cae muy rápido y es normal que un equipo como Monterrey en su casa te domine de la manera que te domina, pero la verdad que el equipo mostró muchísima disciplina, seguimos muy bien el plan, ajustamos muy bien cuando teníamos que ajustar y el equipo mostró madurez. La verdad que muy contentos por ellos. Nosotros para seguir trabajando con humildad, nos ha costado muchísimo trabajo conseguir este primer resultado. Nosotros tenemos que recordarnos todos los días cuánto nos costó conseguir este primer resultado y el Atlético de San Luis está para lo que está desde el inicio. Es recuperar la identidad, seguir jugando valientes contra el equipo que sea, seguir poniendo cara y tratar de buscar los resultados. Como lo repito, al principio fue duro porque no creo que merecíamos estar donde estábamos y creo que este resultado no es de hoy, es de todo lo que hemos venido trabajando durante el torneo.
0: Las Águilas, bueno, antes de hablar del resultado de las Águilas del América, vamos a escuchar las palabras de Matías Almeida, el entrenador de Rayados, tras la derrota.
4: Bueno, yo creo que ni nos creemos tanto cuando ganamos, y sí nos pone alerta en partidos donde no se realiza lo que nosotros deseamos. Estas últimas dos derrotas, la de León no tanto, la de hoy y sí hay muchas cosas por corregir, porque un equipo que el último partido juega local hace 6 goles con posibilidad de hacer más, que cuando juega partidos decisivos los lucha y va, hoy eso se mostró muy poco, por ahí en el segundo tiempo. Y bueno, creo que también hay un rival que lo hace bien. Este rival juega bien al fútbol. y con sus armas lastimó, lastimó en momentos clave y también lastimó por errores propios.
0: Sí, las Águilas del América siguen como líderes de la apertura 2026. Lo concretaron tras vencer 2-0 a Puebla en el Estadio Banorte. Gol de Ícaro al 24 y de Brian el Rayito Rodríguez al minuto 77. Uruguayo que, por cierto, se quedará en las Águilas del América, al menos en ese torneo, al descartar la oferta del Ajax de Ámsterdam. Vamos a escuchar las palabras de Guillermo Almada, el entrenador de las Águilas.
5: Bueno, yo ya lo he dicho, la idea y el proceso aprendido rápidamente en los futbolistas, se sienten identificados.

0: Les gusta, han hecho un trabajo enorme desde que llegamos, con muchísimo sacrificio, humildad, trabajo, y hemos desarrollado una idea que tenemos que seguirla mejorando. Hay cosas que estamos haciendo muy bien, la generación, el dominio que tenemos por momento, pero todavía tenemos que defender mejor ciertas situaciones que nos están costando. Como ya dije, por esta continuidad nos limita el trabajo diario por el cuidado que debemos tener de los futbolistas. Pero estoy seguro que en el correr del tiempo lo vamos a mejorar y vamos a seguir creciendo, que en definitiva se trata de eso. Para que no suframos en algunos lapsos como sufrimos hoy en parte del segundo tiempo y que también hemos sufrido en algún otro partido.
1: Ahí las palabras de Guillermo Almada, y ahora escuchemos a Gerardo Espinosa, el entrenador de la franja, tras esta derrota.
2: Tantos torneos tan malos, sumando tan pocos puntos. De repente llegas y tienes que ser protagonista, no es sencillo. Entonces, se ha trabajado en muchos aspectos, por eso se ven avances y de repente retrocesos. Me parece que cosas normales dentro de cualquier proceso, inclusive si tú ves cualquier jugador que siempre tenga una línea ascendente, que nunca tenga una caída, híjole, es complicado. Entonces, dentro de todo lo considero un proceso muy normal. Es decir, si nosotros llegamos a mantener esa regularidad ascendente, lógico, vamos a ser un gran equipo y no sé, por ahí estaremos hablando de grandes cosas. Pero estamos en eso, estamos en ese proceso de construir, de mejorar. No me alarma sinceramente en ese sentido, no veo derrotismo y no veo otra cosa rara en el sentido de, es más, imagínate que tú hoy dijeras América es un desastre porque en un momento el Puebla lo superó. Es un partido de fútbol y donde hay momentos de partidos y ahí se viven muchas situaciones. Entonces, de mi parte, seguir trabajando y mantenernos con la serenidad adecuada para continuar alargando esos buenos momentos del plantel.
1: Y hablando del cuadro del América, antes de pasar a otro de los compromisos de este fin de semana, Pato Salas, delantero de las Águilas, se estaría convirtiéndose en nuevo jugador del Famalicão de Portugal, a falta todavía del comunicado oficial. El César Luis de Merlo fue quien dio a conocer que el delantero se iría a Portugal después de que ambos equipos llegaran a un acuerdo por la transferencia. La negociación será un acuerdo de palabra para una transferencia a modo de préstamo por un año, con una opción a compra que será no obligatoria, la cual van a poder hacer efectiva hasta el final de la temporada en 2027. Salas podría sumarse a la Liga Lusa tras el encaminado fichaje de Santiago Jiménez, quien ya viajó a Portugal para cerrar su transferencia. De esta manera, Salas podría también viajar a Europa en los próximos días para hacer las pruebas médicas de protocolo y firmar su contrato. El atacante mexicano se formó en las básicas del América y ha jugado 12 encuentros con el primer equipo azul crema, ya ha anotado un gol y quiere sumar minutos en su nuevo probable equipo. Las Chivas Rayadas del Guadalajara empataron a 1 en el Estadio Hidalgo. Se habían puesto al frente al minuto 3 con gol de Roberto El Piojo Alvarado, pero al 79 desde la vía penal llegó Salomón Rondón para rescatar una unidad para el cuadro de los Tuzos. Vamos a escuchar las palabras de Gabriel Milito después de haber dejado ir los 3 puntos.
3: Nosotros vamos partido a partido. El partido de Panasonic era muy importante ganarlo, sumar 3 puntos. No pudimos hacerlo, repasaremos claramente el porqué durante la semana y afrontaremos el siguiente partido con el mismo objetivo, ¿no? De ganar y sumar 3 puntos. Acá sabemos que solo sirve ganar, pero también entiendo que hay rivales que ofrecen oposición y no vamos a ganar simplemente por ser Chivas. Vamos a ganar si lo hacemos bien, si lo hacemos como nosotros habitualmente somos capaces de hacerlo.
1: Y hablando de los Tuzos, el paso de Alan Mozo por Pachuca a Cruz Azul es prácticamente un hecho, aunque el entrenador Benjamín Mora todavía no lo da por cerrado. Lo que sí confirmó es que las pláticas entre Chivas, que es el equipo dueño de la carta de Mozo, y la Máquina están avanzadas. Vamos a escuchar justamente

0: que está confirmado.
1: Los Gallos Blancos del Querétaro derrotaron 3-1 a los rojinegros del Atlas con doblete de Santiago Omenchenko, además de un tanto más de Carlo Adriano, que hizo el autogol a favor de los rojinegros del Atlas. Escuchamos a Esteban González, el entrenador de los Gallos.
2: Estadísticamente no sé nuestro tema de visitante. La verdad, nosotros preparamos cada partido independiente si es de local o visita y tratamos de imponer nuestras condiciones. Hay momentos que el plan de juego resulta como hoy, casi a la perfección. Entonces primero le ganamos a un gran rival, y independiente de la localía nuestra, nosotros veníamos de un desgaste importante el partido pasado, tuvimos incluso hoy una respuesta distinta cuando nos quedamos nosotros con un hombre de más. Entonces eso es independiente de nuestra localía o visita. Primero enfrentábamos a un tremendo rival con un funcionamiento, sobre todo los últimos 2 o 3 encuentros, que ilusionaba, me parece, que a todos ustedes, a toda la afición. Hoy vino a apoyarlo en masa. Entonces me parece que desde ahí, desde lo táctico, me parece que el equipo dio un paso importante, y eso va más allá de la localía o el tema de visitante. Ahora, me parece que nosotros no perdemos ese tiempo de visita. Entonces, hay veces que lo puedes ganar, como hoy día, con un rival que maneja una línea de 3 donde los espacios iban a estar en los costados. El plan de juego era quitar muchas veces y encontrar a nuestro hombre libre hacia adelante una vez que estábamos con un hombre de más. Siento que el equipo tuvo esa lectura importante y pegamos los momentos justos.
1: Conferencia de prensa después del partido, Hernán Crespo, el entrenador de los rojinegros del Atlas, fue cuestionado sobre su posible salida para dirigir más bien a River Plate. Esto fue lo que mencionó Crespo.
3: Todo el mundo sabe lo que significa River para mí. River es mi casa. Más allá de todo esto, yo estoy feliz y agradecido de la posibilidad de trabajar en Atlas. Pero sinceramente no encuentro nada de positivo comentar rumores de cada vez que River echa un técnico o va a cambiar un técnico. Tengo que responder esta pregunta.
1: Santos y Tigres empataron sin goles en este fin de semana. Escuchamos las palabras de Víctor Manuel Bucetich.
4: Bueno, definitivamente que fue un encuentro disputado, ya que el equipo de Santos no había ganado y está en esa necesidad de superar este momento que a lo mejor ha tenido de mal inicio, y sabíamos que a lo mejor era un partido que a lo mejor donde iban a arriesgar. Hay cosas importantes, buenas para nosotros, hay malas también, por supuesto. Un primer tiempo que fue más cargado hacia nuestro lado y un segundo tiempo que fue más cargado hacia el equipo de Santos, por algunas circunstancias que creo yo que perdimos un poquito el control, pero también hubo ciertas lesiones que nos obligaron a hacer cambios que no pretendíamos, y una expulsión que también nos viene a afectar. Hoy día, sumar un punto dentro de todas las circunstancias es positivo, y desde luego que tenemos que seguir trabajando, seguir mejorando en todos los sentidos.
1: Escuchamos a Renato Paiva, que no se va nada conforme con el empate.
5: Yo creo, en función de tu pregunta, yo creo que es muy fácil entender que existe alguna precipitación en el último tercio y en el último momento, o sea, el último pase no lo hacemos para quien debemos hacer, el centro no entra en la zona que queremos, y eso también pasa un poquito por alguna intranquilidad que el equipo siente, porque es normal. Estamos en una fase de no ganar partidos, llevábamos 5 derrotas, hoy empatamos. No voy a festejar empates, nunca lo he hecho en mi vida, no creo que sea ese nuestro ADN, pero en realidad el grupo está, y como has bien dicho, el grupo está triste por no conseguir terminar esas jugadas y hacer goles. Y cuando hemos hecho 2 en Puebla, sufrimos 3, y en el minuto siguiente. Y esto demuestra también un poquito la intranquilidad que los jugadores sienten, el peso de no ganar. Y eso es normal, son humanos, intentamos nosotros sacar ese peso, y entrenan muy bien, entrenamos, ellos entrenan muy bien, y sienten que después en el partido...

0: Las cosas no les salen, a veces por individual, a veces por colectivo, pero no salen.
1: La jornada 6 de este torneo arrancó el viernes pasado y solamente recordar los resultados. Cruz Azul le ganó 3-1 a los Rayos de Necaxa. Por cierto que el tema de Eric Lira podría caerse. Más adelante estaremos hablando de esto. El Atlante empató 1 contra la Fiera de León, mientras que los Xolos de Tijuana vencieron 2-0 a Pumas con doblete de Gilberto Mora. En Contacto Deportivo, pero regresamos con más información. Estaremos hablando del béisbol de Grandes Ligas. Estamos a 9 días del arranque de la NFL. Empezó el US Open. Novak Djokovic está eliminado y en estos momentos Carlos Alcaraz está jugando su encuentro contra Roman Safiulin 5-4. Va ganando el tenista español apenas en el primer set. Esto es Contacto Deportivo. Ya volvemos.
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15: ¿Qué tal, Andrea Martínez, amiga, queridos compañeros y amigos también de Contacto Deportivo? Un abrazo, soy Emilio Fernando Alonso, comentándoles las novedades del balompié mexicano. Se han ido ya 6 jornadas del torneo de apertura 2026 y las Águilas del América marchan en el liderato general invictos con 16 puntos ya tras 6 jornadas. Han ganado 5, han empatado 1, no han perdido todavía las Águilas, pero lo bueno es que lo persiguen muy de cerca Toluca y Xolos con 13 puntos, ambos en el segundo y el tercer lugar. Luego vienen los rojinegros del Atlas también con 12 puntos en el cuarto sitio y las Chivas Rayadas del Guadalajara en el quinto lugar con 11 unidades. Es decir, solamente 5 puntos entre el quinto lugar y el primero. Y aparte, abajo de Chivas vienen los Rayos del Querétaro y el León, junto con el Puebla también con 10 puntos. Es decir, del primero al octavo lugar solamente hay 6 puntos de diferencia hasta el momento en este arranque de campaña del balompié mexicano. La próxima semana del fútbol mexicano empieza el viernes 4 de septiembre con el duelo entre Juárez y Pachuca. Luego el sábado San Luis recibiendo a las Chivas. San Luis que ya ganó, se ganó al Monterrey de visitante 3-1. También juegan Tigres y Necaxa, Atlas y Atlante. Y el domingo van a jugar Cruz Azul Santos, Puebla Toluca, Gallos Rayados, América Xolos y Pumas León. Así están las cosas en el balompié mexicano. Muchas gracias, Emilio Fernando Alonso. Andrea, un saludo y a toda la gente que nos escucha. Hasta la próxima.
1: Estamos de regreso en Contacto Deportivo. Gracias por seguir en la sintonía de TUDN Radio y también gracias a don Emilio Fernando Alonso con las conclusiones, lo que nos dejó esta jornada 6 de la Liga MX. Más adelante estaremos hablando del tema, pero en estos momentos el Porto de la Liga de Portugal acaba de hacer oficial la llegada de Santiago Jiménez como su nuevo delantero. Todo pues pinta a que no habrá una conferencia de prensa de presentación, solamente se subirá después a las redes sociales del equipo una entrevista con las palabras del Bebote, pero ya es prácticamente oficial. Santi Jiménez es nuevo jugador del Porto de Portugal. Más adelante, insisto, estaremos tocando lo que ocurre con los mexicanos en el viejo continente. Mientras tanto, vamos con la actividad de Grandes Ligas, lo que nos espera en este arranque de semana. Luis Quiñones, ¿cómo estás? Bienvenido a Contacto Deportivo.
16: Hola, ¿qué tal, Andrea? Muy buenas tardes. El saludo para ti, para la gran audiencia de Contacto Deportivo. Los Yankees de Nueva York humillaron este domingo a los Medias Rojas de Boston en el Bronx con paliza de 16 carreras por una, para de esta forma llevarse 3-1 la serie de 4 juegos ahí en el Yankee Stadium. Tenían un desafío pendiente que saldaron en una doble cartelera el sábado. En el juego dominical, que además le sirvió a los Yankees para llevarse el compromiso anual ante sus eternos rivales, 7-6, la ofensiva incluyó el primer cuadrangular con el uniforme de los Yankees para Elliot Ramos, 2 jonrones de Austin Wells Después del primero hizo el back-to-back Paul Goldschmidt y también cuadrangular de José Caballero en un desafío donde por Boston terminó lanzando un jugador de posición, Andrew Monasterio, después que el juego estaba 10 carreras por una. Aprovechan los Yankees de Nueva York para tomar ventaja de 4 juegos sobre los Medias Rojas de Boston. Se mantienen los Yankees en el segundo lugar de la división este de la Liga Americana. Y después de esta victoria ayer con gran trabajo monticular de Will Warren durante 7 entradas que solo permitió una carrera, ganándole el duelo de abridores al venezolano zurdo Ranger Suárez, se mantienen a 4.5 de los Tampa Bay Rays, que le ganaron de una manera increíble a los Padres de San Diego. 5-4, lograron empatar el desafío en el final del noveno episodio con un par de carreras producto de un cuadrangular en una jugada rara donde el jardinero izquierdo terminó fildeando la pelota, pero al chocar con la barda se le termina cayendo la bola del otro lado de las cercas y terminó siendo cuadrangular para Johnny De Luca para de esta forma empatar la pizarra. Mientras tanto, los Dodgers de Los Ángeles se impusieron 6-1 a los Tigres de Detroit. Gran labor de Tyler Glasnow, ganándole el duelo de abridores al dominicano Framber Valdez. Y los Rangers de Texas derrotaron 7-4 a los Cerveceros de Milwaukee. Los Astros vencieron 6-3 al equipo de los Mets de Nueva York para mantenerse en el primer lugar de la división oeste de la Liga Americana. Ahora 2 juegos de diferencia sobre los Rangers. Más información hoy a las 5 de la tarde en Desde el Diamante. Allí los esperamos. Muchísimas gracias. Que tengan muy buenas tardes.
1: Buenas tardes, Luis. Muchísimas gracias por la información. Ahí está la invitación para que todos los días de lunes a viernes no se pierdan el Desde el Diamante.
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17: Estamos a 9 días de la campaña regular de la NFL y este es el jugador que deberá seguir con los Detroit Lions. Jahmyr Gibbs ya es uno de los corredores más electrizantes del fútbol americano profesional. El running back de 24 años viene de una campaña en la que superó las 1.800 yardas totales junto con 18 touchdowns, siendo el mejor jugador a nivel ofensivo del cuadro de Michigan. Con la salida de David Montgomery y la agencia libre, Detroit continuará construyendo buena parte de su ofensiva alrededor de su versatilidad, ahora con mayor peso. Cada toque de balón representa una amenaza de anotación y será vital para regresar a la franquicia a los planos estelares de la Conferencia Nacional.
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1: 9 días nos separan del arranque de la temporada regular de la NFL con un juego entre Seattle Seahawks y New England Patriots el próximo 9 de septiembre. Pero vamos justamente a la información de los emparrillados porque ya todos los equipos están cerrando sus plantillas a los 53 jugadores que estarán utilizando a lo largo de la temporada regular. Y el corredor de Green Bay Packers, Josh Jacobs, fue incluido en la lista de exención del comisionado. Esta medida se produce 3 días después de que Jacobs fuera acusado formalmente de 2 delitos menores derivados de un presunto incidente con una mujer ocurrido en mayo pasado. Esto significa que Jacobs no va a estar en la plantilla de las 53 jugadores de los Packers y no podrá entrenar ni asistir a los partidos. Seguirá recibiendo su salario y tendrá permiso del equipo para acudir a las instalaciones para reuniones, entrenamientos, tratamientos médicos y otras actividades ajenas al fútbol mexicano. La NFL ha declarado que todavía está revisando el caso de Jacobs. Su comparecencia inicial ante el tribunal está prevista para el 17 de noviembre, pero la liga no está obligada a esperar a que concluya el proceso legal para imponer sanciones. Jacobs fue acusado de agresión, que es considerado un delito menor, así como daños a la propiedad. El receptor abierto Odell Beckham Jr. logró entrar en la plantilla inicial de 53 jugadores de los Giants. Beckham fue firmado esta primavera. El entrenador en jefe John Harbaugh advirtió que el receptor no tenía garantizado su puesto en la plantilla y que debía ganárselo. Odell Beckham fue la duodécima elección del draft en 2014 proveniente de LSU. Sin embargo, las lesiones y las polémicas desviaron su carrera, haciendo que en 2018 los Giants lo traspasaran a los Cleveland Browns. Odell Beckham Jr. Registró 7 recepciones para un total de 76 yardas durante la pretemporada. Sus opciones de entrar en la plantilla aumentaron cuando los Giants perdieron

a Calvin Austin para el resto de la temporada tras una rotura de ligamento cruzado anterior. 8 años después, forma parte de la plantilla de New York y se prepara para enfrentar a Dallas Cowboys en su duelo inaugural el próximo 13 de septiembre. Después de 2 temporadas alejado de la NFL, el tackle defensivo Aaron Donald puso fin a su retiro y volvió con los Rams, quienes anunciaron con un video en redes sociales que Donald había firmado un contrato para regresar en esta temporada 2026. El contrato de Aaron Donald es de 1 temporada y $20 millones y podrían llegar a hasta 30 por incentivos. Donald realizó una prueba con los Rams el miércoles 5 de agosto en una sesión dirigida por el coach de línea defensiva Geoff Smith, quien estuvo acompañado del vicepresidente de medicina deportiva y rendimiento Reggie Scott, así como el director de fuerza y acondicionamiento Justin Lovett. Antes de marcharse de la NFL en marzo del 2024, Aaron Donald jugó 10 temporadas. Solamente fue elegido 3 veces como jugador defensivo del año, 8 veces seleccionado al primer equipo al Pro y se ganó 10 viajes al Pro Bowl, además de recibir el premio a novato defensivo del año. El último partido de Aaron Donald en la NFL fue la derrota en la ronda de comodines del 2023 frente a Detroit Lions hace 959 días. Actividad de la WNBA en este domingo: Minnesota Lynx cayó 81-89 frente al Atlanta Dream. Por cierto que Angel Reese batió un récord al lograr su 29º doble-doble de la temporada. Reese ya había establecido récords este año de rebotes en una temporada y en un solo partido, con 15 puntos y 11 rebotes para superar la marca de 28 dobles-dobles de Alicia Thomas, que la estableció en el 2023. En otros resultados, Los Ángeles Sparks ganaron 90-74 a Seattle Storm, Golden State Valkyries ganaron 86-69 a Portland Fire y Connecticut Suns cayó 71-97 frente a Dallas Wings. Por cierto que la WNBA hará una pausa del 31 de agosto a la 16 de septiembre, pues estará disputando la Copa Mundial de Baloncesto Femenino de la FIBA en Berlín, donde Estados Unidos, que es la vigente campeona, buscará su 5º título de manera consecutiva. En la NBA, los Minnesota Timberwolves traspasarán a Josh Green y una suma de dinero a los Utah Jazz a cambio de Cody Williams y Jonay Koncher. Minnesota podría incorporar ahora a un 15º jugador a su plantilla y contará con mayor flexibilidad financiera respecto al límite salarial durante la temporada al cortar a Koncher y así prorratear su salario de $2 millones en 3 años consecutivos para poder fichar al alero Jonathan Kuminga utilizando la extensión de nivel medio para que los equipos que pagan impuesto de lujo como los Timberwolves. Así analizaron diversas opciones de traspaso para Green y encontraron que el destino para él en Utah era lo ideal, equipo que buscaba sumar otro alero especialista en defensa y en tiro exterior. El traspaso del contrato es de $14.7 millones y con esto se le otorga a Minnesota el margen salarial necesario para el fichaje de Kuminga mediante un contrato de 2 años y $12.4 millones. Vamos con información de la Vuelta a España, porque la etapa 10ª se disputará este martes 1 de septiembre sobre un trazado entre las localidades de Manchengas de Alcaraz y Elche de la Sierra, pues este lunes es el primer día de descanso de esta prueba. La salida y la llegada se ubican en municipios con tradición en el paso de la prueba por la Sierra de Alcaraz y el Segura. La Vuelta 2026 iniciará su segunda semana de competición tras la jornada de descanso en la que Enrique Masa de Movistar llegó como líder de la clasificación general tras su victoria en el Alto de Aitana con 1:18 sobre el esloveno Primoz Roglic y 1:39 sobre Félix Gall. Tadej Pogačar publicó ya una foto desde el hospital el domingo pasado con un collarín y vendas en la mano y el rostro un día después de abandonar la Vuelta a España tras una caída. Pogačar no pudo ser intervenido de manera inmediata después del accidente. Tras su primera noche en el hospital, los médicos decidieron esperar debido a la conmoción cerebral y su evolución será la que determine cuándo podrá entrar al quirófano. Tadej Pogačar podría pasar por el quirófano este martes o miércoles para tratar la fractura desplazada de clavícula que sufrió. Mauro Giaretti, quien es el responsable del Emirates Team, ha explicado que la lesión requerirá una operación importante, mientras que la conmoción cerebral sufrida en este mismo accidente continúa condicionando los tiempos. A menos de 4 semanas del Mundial de Montreal, el propio Giannetti reconoce que la participación de Pogačar parece complicada.
Según Head Last News, la intervención se realizará en el Hospital Universitario de Zeus de Barcelona y estará a cargo del doctor Javier Mir, conocido

0: Ovidio, traumatólogo que ha tratado a numerosos deportistas y ha operado, entre otros, al piloto de MotoGP Marc Márquez, Jorge Lorenzo y Dani Pedrosa. Platicar de tenis porque sigue la actividad del US Open. Este domingo Novak Djokovic fue eliminado en la primera ronda a manos del argentino Mariano Navone, que había ganado el primer set 7-6. Después Novak Djokovic logró ganar el segundo y el tercero 7-5 y 6-4. Y después Navone le volvería a dar la vuelta para ganar 6-2 el cuarto y 6-1 el quinto set, para concretar la eliminación de el serbio, que por primera vez desde el Australian Open, de 2006, se va eliminado en la primera ronda. Fue un partido complicado para Novak Djokovic, que incluso se le vio en lágrimas durante la pista. Ahora tocará esperar el regreso de Nole, que este US Open fue su séptimo torneo disputado en este 2026, así que probablemente veamos a Novak hasta 2027. Ya en resultados de hoy en la primera ronda de este US Open, en estos momentos Carlos Alcaraz, 127 días después, regresa a la actividad. El primer set lo ganó 6-4 frente a Roman Safiulin, y el segundo lo está perdiendo 3-2 en la cancha principal de Flushing Meadows, el Arthur Ashe Stadium. En otros duelos que se están llevando a cabo en estos momentos, Andrei Rublev en el quinto set se está enfrentando a Otto Virtanen, mientras que Matteo Arnaldi se mide a James Duguert. También en otros resultados, Martín Landanús, el español, se está enfrentando a Jakob Fairley, y Valentín Bacherot avanzó a la siguiente ronda tras vencer en tres sets a Alexander Kovacevic. Stefano Tsitsipas dejó fuera a Arthur Fils en el cuarto set. En otros duelos programados para hoy, Yanni Hafman se estará enfrentando al chileno Alejandro Tabilo, Brandon Nakashima jugará contra Sebastián Báez, Félix Oyer alias Sim se estará enfrentando a Rinky Hijikata, el chileno Marcelo Barrios tendrá actividad frente a Alexander Bloks, Grigor Dimitrov jugará contra Alexei Popirín, Román Burruchaga y Facundo Díaz también tendrán actividad, Ben Shelton se estará enfrentando a Talon Griekspoor, esto en la rama varonil, mientras que en la rama femenil también este domingo Renata Zarazúa quedó eliminada en el tercer set en la primera ronda. La mexicana ahora se preparará para disputar el WTA 500 de Guadalajara en el mes de septiembre. En actividad de estos momentos, la argentina Nadia Podoroska se está enfrentando a la suiza Simona Valert, mientras que Amanda Anisimova está jugando contra Ashley Krueger en duelo de estadounidenses. Arina Zabalenka venció 6-2 y 6-4 a la colombiana Camila Osorio, mientras que Cristina Buxa, Carolina Muchova avanzaron a la segunda ronda, y más tarde Ann Lee se estará enfrentando a Antonia Rusic, Sloane Stephens a Clara Tosson, y Naomi Osaka estará jugando contra Anastasia Zakharova, y Iga Świątek por su lado se estará enfrentando a Wang Xingyu. Con temas de automovilismo, porque el piloto mexicano de IndyCar, Pato Howard, del equipo Arrow McLaren, ganó las dos carreras de la doble fecha en Milwaukee y se convierte en el séptimo piloto en ganar dos carreras de IndyCar en un mismo día. Alex Palou, con su décimo puesto, selló su quinto campeonato de la categoría. Howard se reunió con Rick Mears, Johnny Rutherford, Al Unser, Mario Andretti, Bobby Unser y Dan Gurney como los únicos que han ganado dos carreras de IndyCar el mismo día, algo que no ocurría desde 1981, cuando Mears lo hizo en Atlanta hace 45 años, 2 meses y 10 días. Además, esta es la victoria número 12 de Howard en la IndyCar, tercera del año y sexta en óvalos, además de la tercera en el óvalo de una milla de Milwaukee. Con estas 12, Pato Howard superó las 11 que consiguió Adrián Fernández, es decir, que es el mexicano con más victorias en la historia de IndyCar. Fútbol con resultados de la MLS. Seattle Sounders empató a 2 contra Chicago Fire, Atlanta United cayó 2-0 ante Charlotte, mientras que DC United empató sin goles contra Los Ángeles FC, el Inter Miami goleó 7-1 al Montreal con 4 goles de Lionel Andrés Messi, mientras que Casemiro anotó al minuto 20, Luis Suárez al 80 y Alexander Shaw cerró la cuenta de los 7 goles. Germán Berterame fue titular y jugó todo el encuentro. Vamos a escuchar lo que dijo Guillermo Hoyos después de este resultado.
1: Bueno, sí, habíamos charlado, pero muy poquito, porque también lo habíamos visto nosotros que habíamos jugado en la Premier, sí, algunos partidos de central, y bueno, estuvimos mirando, observando cómo lo realizaba, qué condiciones tenía sobre ese puesto, qué conocimiento sobre ese puesto también. Y bueno, y después lo charlamos un ratito, pero no se necesitó mucho diálogo porque él estaba abierto a esa posibilidad. Creíamos que no podía dar una seguridad la que nos dio, con la tranquilidad futbolística, en este caso a través de su gran experiencia, y se hizo muy sólido en ese sentido, ¿no? Entonces, creo que hicieron un muy buen partido todos, obvio, sí, el resultado lo dice eso, pero yo creo que realmente un colectivo se lo merecía, esto, sí, el colectivo se lo merecía.
0: En otros resultados de la MLS, New York Red Bulls cayó 3-1 ante Philadelphia Union. Jorge Rubalcaba fue titular y salió al 45. Toronto y New York City empataron a 1. Houston Dynamo empató sin goles contra San José Earthquakes. Héctor Herrera fue titular y salió al 74. Minnesota y Orlando empataron a 3. Nashville derrotó 4-0 al Cincinnati. El Sporting Kansas City cayó 3-0 ante Vancouver Whitecaps. Colorado Rapids le ganó 1-0 al Real Salt Lake, mientras que Austin venció 2-1 a Portland Timbers. San Diego FC le ganó 3-1 a Los Ángeles Galaxy. Irving Lozano aplicó la ley del ex, jugó todo el partido e hizo gol al minuto 55. Sin embargo, no fue suficiente para que Los Ángeles Galaxy ganara el compromiso. Al final del encuentro, el entrenador de San Diego se acercó a saludar a Irving Lozano. El mexicano no le respondió el saludo y esto fue lo que dijo al término del encuentro el jugador mexicano.
2: Bien, la verdad, fue un buen partido, fue un ambiente muy bonito siempre aquí en San Diego. Pues bueno, se vio todo el partido, lo respeto, están defendiendo a su equipo, es así. Y bueno, eso es bonito también, hay que vivirlo, hay que aceptarlo y a jugar, ¿no? Que es lo que es, ¿no? Bueno, yo creo que lo viví al máximo. No creo que no lo alcancé a ver. Estaba saludando a mis compañeros, fui a saludar a mis aficionados y no alcancé a ver. Bueno, yo creo que hay que respetarlo, como lo dije al principio. Es parte de, están defendiendo a su equipo, lo respeto. Bueno, así es, ¿no? Hay que vivirlo, hay que disfrutarlo y creo que lo viví al máximo. Gracias a Dios voy paso a paso mejorando. Llevaba mucho tiempo sin jugar y bueno, me dieron la oportunidad de jugar 90 minutos, que eso para mí es muy, muy bonito, y bueno, a seguir trabajando.
0: New England Revolution venció 3-1 a Columbus Crew y San Luis City empató a 3 contra FC Dallas. Este domingo en Grecia, Armando La Hormiga González disputó sus primeros minutos con el Olympiacos, ingresó al minuto 69 y con menos de 15 minutos en el terreno de juego ya había tirado a puerta por primera ocasión en el compromiso. En la última jugada del encuentro, el delantero tuvo la oportunidad de estrenarse en Grecia al encontrar libre la portería, pero su balón se estrelló en el travesaño. Estas fueron las palabras de Armando González tras su debut.
3: Es más rápida la cancha, me hubo una que me resbalé, tengo que estar más consciente de eso, pero bien, te digo, cada vez que fallo estoy más cerca del gol, eso es lo que siempre pienso, no estoy satisfecho porque tuve esa para meter gol, sí, le di el travesaño, me quedé un poco atrás, pero estoy cerca del gol, eso lo sé, lo siento, tengo que seguir así, siguiendo jugando así, con toda la entrega, y sé que pronto se va a dar el gol.
0: Vámonos en España, el Real Madrid goleó 4-0 a la Málaga. En estos momentos Osasuna le está ganando 1-0 al Getafe y más tarde el Barcelona se estará enfrentando al Rayo Vallecano. Dos situaciones, Obed Vargas está muy cerca de ser refuerzo del Sevilla, mientras que Julián Álvarez ya regresó a los entrenamientos con el Atlético de Madrid. En la Premier League de Inglaterra, el Chelsea venció 4-2 a la Brighton, Leeds United empató a 1 contra el Fulham y el Manchester United venció 5-2 al Ipswich Town. Hoy el Aston Villa se estará enfrentando al Arsenal. En Italia, el Lazio venció 1-0 al Genoa. Johan Vázquez fue titular y salió de cambio al minuto 78. Para hoy, Lecce se enfrenta a Roma y Atalanta está empatando sin goles en estos momentos contra Bolonia, con 7 minutos ya del duelo arrancado. En Francia, el Paris FC venció 3-0 al Nice y el Mónaco derrotó 2-0 a Marsella. Seguimos con el tema de Eric Lira. Todavía no se hace oficial porque el Mónaco no ha liberado una plaza de extranjero. En la Bundesliga alemana, Freiburg venció 4-1 al Werder Bremen y el Augsburg derrotó 3-0 a la Schalke. En los Países Bajos, Mateo Chávez fue titular, anotó al 68 y dio asistencia en la victoria del AZ Alkmaar 5-2 contra el Goa Eagles. En Portugal, ya lo decíamos, Santiago Jiménez ya es oficialmente nuevo jugador del Porto de Portugal. En Rusia, César Montes y Luis Chávez tuvieron actividad. El Dinamo de Moscú le ganó 1-0 a Lokomotiv de Moscú. César Montes fue titular y Luis Chávez ingresó al 52. En la Championship de Inglaterra, el Wolverhampton derrotó 4-1 al Stoke City. Raúl Jiménez fue titular e hizo gol al minuto 55 desde la vía penal. En Arabia Saudita, el Al Qadisiyah venció 3-1 al Al Faisal y Julián Quiñones fue titular y le anularon un gol. La actividad de los mexicanos en el viejo continente. Así estamos llegando al final de Contacto Deportivo. Muchísimas gracias por habernos sintonizado. Quédense en tu DN Radio, que viene El Vestidor con Tate Gómez Luna y Horacio Joffre, bajo la producción de Jessica Cedillo. Soy Andrea Martínez. Que tengan un excelente inicio de semana. Hasta la próxima.
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8: Michael Jordan no fue simplemente un basquetbolista, fue el rostro de una era. 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Jordan convirtió la excelencia en espectáculo y la presión en arte. Cuando el balón quemaba, él pedía la última jugada.
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9: Joe Montana fue el quarterback de la calma perfecta. 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

0: caos. Esto es El Vestidor en la señal de Tuna Radio en Euforia App. Soy Tato Gómez Luna junto con Horacio Yofuré en este último día del mes de agosto del año 2026. Se nos va el mejor mes del año. Entramos al noveno, se acerca el final de este 2026. Pero nosotros en este lunes para platicar dos horas con la mejor información. El dos veces subcampeón del mundo, Lionel Messi, se retira por segunda vez de la selección de Argentina. Parece definitiva, yo no le creo. En el 2016 dijo adiós después de perder todo, todo lo que estaba disputando, y después de regresar para ganar dos Copas Américas, para ganar la finalísima y la Copa del Mundo de Qatar 2022 con algunas dudas, ahora ya está diciéndole adiós a la albiceleste. También regresó con póker, póker con el Inter de Miami. Regresó, me refiero a la senda del triunfo del equipo del Inter de Miami, que le metió 7 al equipo de Montreal. El líder de la competencia, las Águilas del América, mantiene en el primer lugar con un plantel B y se prepara para la Leagues Cup este miércoles. Chivas no pudo ante Tuzos y se conformó con el empate en el Hidalgo. La Hormiga González debutó con el Olympiacos y falló una clarísima de gol, que estas pueden ser determinantes para mantenerte en el viejo continente. Y el Porto ha oficializado a Santi Jiménez como nuevo elemento para esta temporada. Y escuchó la risita, un hombre que debe estar devastado, un hombre que lo va a extrañar, se acaba una era. Sin embargo, no lo sabemos si va a volver para el 2030, ahí en el debut del Mundial, porque Argentina seguramente estará calificado, ya estarán calificados ya 9, uno a repechaje por parte de la Conmebol, si es que son 64 selecciones, pero lo cierto es que el dos veces subcampeón del mundo, Lionel Messi, se va con una carta muy extensa. ¡Horacio Yofré! ¡Ay, perdón, perdón! ¡Horacio Yofré! ¿Cómo está? Bienvenido, buen lunes.
1: Hola Tate, buen inicio de semana, buen inicio para semana para todos. Bueno, yo lo voy a seguir disfrutando a Lionel Messi. Una pregunta antes de comenzar con el programa.
0: ¿Por qué
1: disfrutando?
0: Sola. ¿De qué?
1: Porque acá en el Inter Miami va a seguir jugando.
0: Ah, pues así es el dueño. Yo lo voy a seguir disfrutando. ¿Cómo no?

0: va a ser el dueño.
1: Por supuesto, claro que sí. Ahora, yo le hago una pregunta. Este Messi, que hizo 4 goles este fin de semana, ¿no? 4 hizo, ¿no?
0: 4. Póker, ajá.
1: ¿Es el mismo que no pateó al arco en la final contra España? ¿Es el mismo Messi o es otro jugador?
0: No sé, a menos que usted crea que es un clon o el gemelo malvado.
1: Ya está todo dicho, ya me lo dijo. No, no aclare más que oscurece.
0: No dije, yo le estoy preguntando.
1: No aclare más que oscurece. No. Si es el mismo que pasó en la final, entonces, si es el mismo jugador. Pero, basta, date, siga con otro tema.
0: Bueno,
1: sí, hable de Atlas que perdieron con Querétaro, por favor.
0: El jugador que falló un penal, que no había anotado gol en varios partidos con el Inter de Miami, que estaba hilando 5 derrotas de forma consecutiva. Ahora, sorpresivamente, el subcampeón del mundo ahora mete póker y dice, es que campeón, no quiso meter gol en la final. Dios mío, basta con las teorías de conspiración.
1: A eso no le gusta, no le gusta la teoría de la conspiración. ¿Sabe por qué Messi deja la selección?
0: Porque está hastiado
1: de la entrega que tuvo que hacer Argentina en la final y está hastiado de Chiqui Tapia.
0: Le digo por qué.
1: Por eso se retira de la selección.
0: ¿Quién está tambaleando como presidente en la FIFA? Responde, ¿quién está tambaleando su puesto para las elecciones?
1: Hasta que no caiga, yo no lo creo.
0: Usted me hizo una pregunta que, bueno, yo le respondí con una pregunta.
1: No sé quién está tambaleando
0: en la FIFA del 2020. ¿Quién? Ah, se hace oído sordo del señor Horacio de Frente. Infantino, lo vio, lo dijo.
2: ¿Usted está seguro?
0: Basta.
1: No, ¿usted está seguro de eso? Por favor.
0: Mejor cambiemos de otro tema, señor Infantino.
1: Infantino no lo van a poder echar nunca.
0: Que le metieron 3 a Independiente, mejor. Hábleme de eso este fin de semana.
1: Bueno, yo la verdad que tengo una mala noticia.
0: Lo dicho.
1: Tengo una mala noticia.
0: ¿Qué mala noticia? Tranquilo, que estaba. ¿Usted también va a
1: ser? Se murió una persona en el vestidor de Independiente.
0: ¿Qué pasó?
1: Tuvo que llamar a la ambulancia, pero no lo pudimos revivir. Se murió Drácula. Entró a buscar sangre y no encontró ni una gota en el vestidor Independiente y se nos murió Drácula.
0: No puede ser, ¿verdad? Que estaba serio el señor Horacio y yo fue que no tienen sangre.
1: Pobre Drácula, no tenía quien chupar Drácula. Bueno, si los jugadores Independiente no tienen sangre.
0: Sí, porque
1: así directamente.
0: Hay que hablar de eso porque ya se tambalea en la FIFA el señor Gianni Infantino y sorpresivamente Lionel Andrés Messi Cuchitini.
1: Tambalea. Bueno, el día que caiga Infantino lo hablamos.
0: Adiós. Bueno, no está tambaleando, sí está tambaleando.
1: ¿Qué pasó con la FIFA? ¿Hasta ahora no está tambaleando? No sé por qué se anticipa los hechos. No se anticipa.
0: A mí.
1: ¿A usted quién le dijo que tambalea? ¿Quién le dijo?
0: La misma UEFA.
1: ¿Quién le dijo?
0: La CONCACAF, la CONMEBOL. Pocos aliados tiene el señor Infantino ahora mismo. Pocos aliados.
1: Está atornillado.
0: Curiosamente.
1: Aparte que tiene que ver con Messi, Infantino, si se va Messi. Argentina está clasificada
0: en el momento.
1: ¿Jugar por qué sede? ¿Qué tiene que ver?
0: Que se tambalea Gianni Infantino, Lionel Messi dice, me voy de la selección de Argentina. Eso quiere decir que el señor Infantino ya no le podrá dar beneficios de lo que le estaba dando desde que perdió aquella final del centenario de la Copa América en el 2016 y que había renunciado.
1: ¿Cuántas tonterías que decís, Tato, por favor?
0: Esas son tonterías. Y las suyas de la teoría de conspiración de... Es mi opinión.
1: Entonces, usted tiene la suya, yo tengo la mía.
0: La mía también puede ser una tontería,
1: ¿por qué no?
0: Es una blasfema lo que está diciendo.
1: No estoy mintiendo.
0: Una falacia.
1: Yo no miento.
0: En 46 años de periodismo, que usted lo lleva fungiendo.
1: Yo no vivo ni en Nicaragua, ni en Venezuela, ni en Cuba, ni en México. Yo vivo en un país, en Estados Unidos, donde la libertad de expresión está en la enmienda primera. Así que puedo decir lo que quiera mientras no le falte el respeto a nadie.
0: Equivocada, falacias.
1: Problema mío eso.
0: Pero se entiende porque el señor Joffre, ¿dónde vive? ¿Dónde vive el señor Joffre? Exactamente dentro de los Estados Unidos. ¿En qué parte? En Miami, Florida, ¿no?
1: La ciudad de Miami. La ciudad más linda de Estados Unidos.
0: ¿Dónde juega Lionel Messi?
1: Todos quieren venir a vivir aquí.
0: ¿Dónde juega Lionel Messi?
1: Los mexicanos, los argentinos, los colombianos, todos quieren venir a vivir a Miami.
0: ¿Dónde? Pues sí, es que también no todos tenemos el capital que usted tiene, señor Horacio. Usted sabe, yo soy vecino de De Paul, ¿no? Sí, del maletero mayor de Lionel Messi.
1: Bueno, sí, pues no le diga así que es campeón del mundo, De Paul. No le diga así.
0: Y subcampeón.
1: Bueno, le cuento que hay un lío bárbaro en la Argentina, saliéndonos un poquito del deporte, con Tini Stoessel y su papá y todo eso.
0: Ajá.
1: Y Tini está viviendo en la casa de De Paul. O sea que la tengo de vecina Tini Stoessel.
0: No me diga, va a ser su especialidad, chapulín. Va a aplicar la graciosa, va a ser chapulín.
1: ¿Qué chapulín?
0: ¿Qué chapulín? ¿Qué chapulín? Es un chapulín, pero ya lo dijo, va por Tini. Horacio de Fraga lo acaba de decir aquí en vivo, va por Tini.
1: No, jamás miraría a la mujer del prójimo. Para eso tengo a mi Tatiana.
0: Está a 8 cuadras de Tini y Horacio de Fraga va a ir tras ella. Lo acaba de decir. Todos los Estados Unidos.
1: ¿Usted piensa que Tini me va a dar pelota a mí? Señor, viejo como yo, que encima no tiene un centavo. No,
0: le iba a decir algo, pero creo que no lo dije porque iba a ser muy fuerte, pero...
1: No lo diga que en la radio vamos todos presos. No sé de qué me iba a acusar, ¿eh?
0: Le digo en el corte. A ver, estamos...
1: Ojo, yo tengo una lengua terrible todavía.
0: Ah, ¿tienes lengua terrible? O sea, ¿le podemos decir, Horacio, lengua terrible de Jofre?
1: Terrorífico.
0: ¿Cómo? ¿Lengua terrible?
1: Usted vio que yo tengo una perilla, ¿no?
0: Perdón, sigo choqueado. ¿Cómo que lengua terrible? Así le podemos decir, Horacio, lengua terrible, Jofre. No, pues sí, claro.
1: Es una lengua terrible, mía. Pero usted aparte vio que yo tengo una perilla, ¿no?
0: Ajá.
1: ¿Sabe lo que es una perilla?
0: Sí, la de las puertas, ¿no?
1: No, mira, la perilla que yo tengo debajo de mis labios. Vio que tengo una perilla, ¿no? Barbita.
0: Ajá. Eso
1: se llama perilla porque está sobre la pera. Pero es una perilla completita. Pueden ver mis fotos en su amigo de la radio, el que no las conoce. Bueno, eso después en el corte yo le cuento para qué sirve.
0: La manzana de Adán se refiere, la perilla de la...
1: Okay, no, la manzana de Adán, no, esa es la nuez. La perilla sobre la pera, abajo de los labios. Eso se llama perilla.
0: Ah, muy bien, esto me explica. A ver.
1: Pero eso lo tengo que decir después del corte.
0: Los invitamos.
1: En el corte se lo explico.
0: Ya hasta nos metemos en cosas que no podemos ver, ¿verdad? Llámenos, señores, estamos a la orden en el 833-867-2346, en el WhatsApp, en el 305-297-9697, en las redes oficiales, TUDN Radio, @TUDN-radio, en Instagram, en Facebook, en X, en TikTok, en YouTube y en Twitch, para que nos siga, y las redes personales, y ahora sí, adelantó la suya, @SuAmigo de la Radio, ya le están escribiendo por ahí al señor Horacio.
1: Sí, yo tengo ya mensaje.
0: No, todavía Tini no, lamentablemente, pero ya lo va a conseguir.
1: No, Tini no me va a escribir a mí.
0: Y
1: no
0: arroba...
1: No me escribe de Paul, que es mi vecino, me imagino, Tini menos.
0: Cárguenle las maletas a Messi, va a ver cómo si le van a hablar. Y arroba Tate Gómez Luna, para que mantengamos la conversación,
1: para que nos escriba
0: y para que esté al pendiente de todo el contenido que tenemos para todos ustedes. Señor Jofre, vámonos con la información del día. Estamos pensando iniciar con el líder, la cabeza de la apertura 2026, 16 puntos, invicto, las Águilas del América, que le duele. La narrativa de esa que me catalogan de emplumado y no sé qué, lo está haciendo bien el América. Quiero escuchar algo negativo que diga Horacio, y fue más adelante de las Águilas del América, pero bueno. Hay una carta.
1: ¿Cómo voy a hablar algo negativo del América?
0: Es lo que yo también decía. En la era del tricampeonato aquí, ahora sí.
1: Usted es un fanático del América. Está contento. No dijo nada que perdió el Atlas, porque no es su equipo el Atlas, aparte del Atlas.
0: Cayó el Atlas, es cierto, triste.
1: No existe el Atlas.
0: Es que si hablo de Atlas, por favor. Voy a pedir la salida ya de Aldo Rocha. Lo de Aldo Rocha es terrible, ya se ve lento, ya comete cosas.
1: Bueno, cámbielo.
0: Yo estoy con usted.
1: ¿Quiere le mandamos a Marcón, el 5 Independiente? Que es
0: una luz. No, ¿sabe qué también ya tiene miedo del fútbol mexicano?
1: ¡Cuidado! ¡Que digo un pelado! ¡Cuidado!
2: ¡Aguante, Italiana!
0: ¡Está libre Jorge Sampaoli! ¡Está libre! ¡Cuidado! ¡Cuidado!
1: ¿Qué técnico está tambaleando en México?
0: ¿Qué equipo está tambaleando? Pues ¿cuál no? Bueno, el Pachuca.
1: ¿Qué técnico?
0: Le digo el Pachuca, sí, ahí está el Belgrano Benjamín Mora.
1: Bueno, ahí lo tiene, ahí puede ser San
0: Juárez. Juárez está libre, el señor Valero sigue sin ganar.
1: Otro San Paoli.
0: Santos, evidentemente, ahí está, también no gana. Podría ser varios equipos, señor.
1: Vaya preparándose para el pelado,
0: No amenace, no amenace.
1: No, yo no lo amenazo, le digo lo que puede pasar.
0: Ahora sí, Jofre, a ver, el día de hoy tuvimos una carta abierta por parte del señor Lionel Messi, en donde prácticamente y de forma corta, pues recuerda también a su padre, le manda a su padre sus palabras, y antes le había dado la carta, pero también lo más importante en el tema futbolístico es que se retira de la selección de Argentina. Dice que ya no va más, que es una decisión que duele en el alma, y que entiende que es el momento, jura que lo dejó todo, no en los últimos años, que se ganó todo antes también, y siempre peleó y dejó todo por esa camiseta, por dar alegría y hacer que se sientan orgullosos de ser argentinos a través del fútbol. Y también puso: gracias por todo el cariño de estos 20 años, Voy a extrañar mucho escucharlos desde adentro. Ahora voy a ser uno más de ustedes, alentando y bancando siempre desde afuera. En las buenas y en las malas, mucho más. En las malas renunciaste, señor Lionel Messi. Bueno.
1: ¿Qué mala? ¿Te parece mala de haber jugado, llegado a una final del mundo donde básicamente tuvo que entregarla?
0: A mi familia por estar siempre, por acompañarme en este viaje tan hermoso, pero difícil. Gracias a cada uno de los entrenadores, compañeros, dirigentes que me tocó compartir. Me llevo recuerdos y momentos inolvidables vividos. Me voy con la tranquilidad y el orgullo de haberles regalado, junto con mis compañeros, momentos soñados con beneficios. Fue una locura haberlo vivido con ustedes. Los quiero. Gracias a Dios por hacerme argentino. Vamos a
1: eso es lo mejor. Argentino. Qué gusto ser argentino. Gracias a Dios somos argentinos. No, soy. Usted no es argentino.
0: Somos. Ya me dijo que no
1: soy argentino. Bueno, yo lo sumo a ustedes porque yo lo quiero, entonces lo sumo. Qué mejor que ser argentino. Sería campeón del mundo, tendría 3 copas, mire.
0: Si no. Si regresamos a la época del virreinato, ya tendría 2. Así que prefiero esas épocas.
1: Una regalada.
0: Oiga, pero subió el señor Messi la imagen con la pluma, no debe ser barata esa plumita, por supuesto, y con 3 hojas ahí con la...
1: El manuscrito.
0: Sí, y
1: letra.
0: Y como que sí, le tachoneó en algunas partes, y como que la letra de Messi está fea, hay que decirlo. La letra de Lionel Messi es horrenda, pero no importa eso, importa el mensaje. Se va, señor Jofre, uno de los más grandes de la selección.
1: No, ¿cómo? Bueno, sí, uno de los más grandes del mundo. Te cuento, mira, facilito te lo hago. Messi, Maradona y Pelé fueron, son y serán los mejores 3 jugadores de la historia del fútbol. Los 3.
0: Ya sin pero, sin nada, por ser los 3 del mundo, de la historia, Messi, Maradona y Pelé.
1: Sí, y nadie los va a poder superar.
0: Nadie los va a poder superar. Nadie los va a superar. Mire. Yo lo he dicho, Lionel Messi es el mejor de todos los tiempos en el tema de tener el balón con los pies, el momento de mover, de regatear, de pegarle. Es un jugador espectacular, por aire no, la estatura evidentemente no lo acompañaba.
1: De cabeza, sino que lo diga Van der Sar.
0: Por eso CR7, pues además del más completo en toda la historia, pero Messi, lo que juega, lo que jugaba con la selección era impresionante. Yo también lo pongo ahí como los mejores de toda la historia.
1: Muy bien, por fin coincidimos en algo.
0: Ahora, señor Horacio Jofre, Lionel Messi batió muchos récords personales en la selección de Argentina, ¿no? Le queda corto.
1: Pero eso es lo de menos.
0: Claro. Una sequía después de que se fue Diego Armando Maradona, después del 93 que ganan la Copa América a México, ahí también con algunas dudas. Ya después de que se va Diego Armando Maradona,
1: por arriba.
0: La sequía que viene es tremenda, tremenda. Porque Messi pierde 2007 la Copa América. Estamos bien, ¿verdad, señor Jofre?
1: Sí, prácticamente ahí ni jugó, pero sí la perdió.
0: Pierde también el Mundial de Brasil, 2014.
1: Neuer y compañía, y Rizzoli, que era el árbitro, que lo tenía que haber echado a Neuer, no lo echó, no tenía que haber dado un penal, no lo dio, bueno, está bien. Y otra Zabaleta le hicieron que tampoco lo dio.
0: Perdió la Copa América 2015, sí, en penales 4-1 en Santiago,
1: sí.
0: Y perdió la Copa América 2016, gracias, en penales también, en Nueva York. Ok, ahí está, bueno. Los récords que tiene Lionel Messi son extraordinarios, ¿no? 39 años, 207 partidos, 125 goles, 65 asistencias, goleador en la Copa del Mundo para su país, segundo máximo anotador en la historia de los mundiales, disputó 9 finales con Argentina. Ganó 4.
1: Muy bien, casi la mitad.
0: Y perdió 5.
1: Sí, de las que perdió, dudosas.
0: ¿Y qué antes? Que llegara el señor Gianni Infantino, Lionel Messi había dicho después de esa Copa América del 2016, se terminó todo para mí, la pero selección.
1: Tenía cuentas pendientes, por eso volvió.
0: No es para mí, lamentablemente lo busqué. Era lo que más deseaba que y no encontró. Se dio.
1: Hasta que lo encontró.
0: A los 29 años de edad, renunció en el 2016 Lionel Messi, 10 años después llegó Gianni Infantino. Hicieron la Copa América cada 2 años, primero la ganó ahí Brasil en el 2019, después vino 21, vino ya lo del 24, vino el 22, vino la finalísima, y ahí lo dice todo, ¿no? Ahí lo dice todo, los beneficios.
1: ¿Qué es lo que dice todo?
0: Los beneficios.
1: ¿Usted sabe por qué volvió Messi a la selección? ¿Quién se lo pidió?
0: a la selección después de que renunció, ¿no? Su primer retiro.
1: Fue el 2016.
0: Porque este es el segundo, ¿verdad? Este es el segundo retiro de Messi en la selección.
1: Este ya creo que
0: es el definitivo, yo no lo sé.
1: Ni partido de despedida va a querer.
0: No sé, yo no le creo a Lionel Messi. Yo no le creo, ya renunció una vez.
1: Problema suyo. Yo creo que Messi
0: tienen el
1: le voy a comentar que usted no le cree y seguramente esta noche no duerme. Pero ¿sabe quién le pidió que vuelva a la selección?
0: No me interesa.
1: ¿Sabe quién le pidió que vuelva a la selección?
0: ¿Quién es?
1: Por eso Messi volvió.
0: ¿Quién?
1: Su papá.

0: victorias para un mundial donde Argentina ya está clasificado, no tenía mucho sentido tampoco. Entonces está bien, se retira, va a seguir acá en el Inter Miami, seguramente jugará todo el año próximo, creo que todo el 2027 lo va a jugar, ya más, no sé, pero el próximo, el 2027 seguramente lo va a jugar.
1: Lo va a jugar, ok, ya.
0: Creo que sí,
1: de ahí solamente no sé. Al mundial del 2030, que ya evidentemente no va a llegar.
0: No, porque bueno, no iba a llegar tampoco.
1: Tal vez como homenaje, no lo sé, lo den de alta un día, sea parte de la del grupo de 30 futbolistas.
0: Yo te digo, mientras esté el Chiqui Tapia ahí, yo tengo mis serias dudas de que Messi hasta acepte un partido de despedida.
1: Ahí está. No sabemos si en el Mundial, tal vez ahí en Argentina. ¿Por qué no llevarlo a la cancha de Newell's para el adiós? ¿Por qué no en el Monumental, en la Bombonera? No lo sé. Son ideas, pero que se retiraría en Argentina con un partido, un homenaje. ¿Por qué no pensarlo, no? ¿Por qué no pensarlo?
0: Puede pasar, pero yo le repito cuál es mi idea. Mientras esté el Chiqui Tapia como presidente de la Asociación del Fútbol Argentina, no creo que Messi acepte un partido de despedida.
1: Pero si pues, salía abrazado del Chiqui Tapia, que eran amigos, ahí estaba la gran relación con el Chiqui Tapia.
0: Bueno, todo eso se terminó en la final contra España. Cuando todo, el Chiqui vendió todo.
1: ¡Ah, vendió todo el Chiqui! ¡Ahí está! Ah. ¿Qué está diciendo? Usted lo está asegurando, señor Dioffre.
0: No, estoy dando mi opinión. Yo ya le dije, yo vivo en un país libre, no le falta el respeto a nadie.
1: Lo vendió el Chiqui Tapia, es lo que está diciendo. Son palabras graves, señor Dioffre.
0: El Chiqui Tapia entregó el partido.
1: Entregó el partido el Chiqui Tapia.
0: Como lo hizo Grondona en la final del 90.
1: O sea, más allá de que está golpeado Messi por la pérdida de su padre, evidentemente. Pero, o sea,
0: de eso ni creo que ni hay que mencionar.
1: Siguiendo, totalmente. Hasta usted nos ha dicho que lo veía ahí con el Inter de Miami, se veía mal, que no se veía bien el Lionel.
0: Sí, yo se lo dije, ¿se acuerda?
1: Ya con póker el fin de semana, yo creo que ya va regresando, ¿no? Pero entonces, ¿se va de la selección también porque no le gustó perder la final contra España? Qué curioso, ¿no?
0: ¿Cómo se perdió?
1: ¿Cómo se perdió? Pues con gol de Ferran Torres, ¿no? Ya en tiempo extra, con una autoridad gigantesca.
0: El entretelón que tuvo el partido. Usted tiene su opinión, yo tengo la mía.
1: ¡Ah, mire! Bueno.
0: Yo respeto su opinión, usted respete la mía.
1: Así que, sí, equivocada, pero sí, la respeto. Así que se va entonces Lionel Messi con más finales perdidas que ganadas.
0: ¿Sí?
1: Y las ganadas,
0: ¿sí?,
1: después de que llegó Gianni Infantino. ¿Sí? Las dudas, las teorías de conspiración que tanto le gustan a Horacio Llofre, ahí estarán y se van a mantener al momento del análisis.
0: ¡Qué envidia le tiene usted!
1: ¿Por qué no ganaba previo Infantino y por qué empezó a ganar post-Infantino?
0: Y bueno, seguramente Infantino se ponía detrás del arco donde estaba Messi y manejaba
1: el Chiqui Tapia le dijo a Ferran Torres, recíbelo y pégale, ¿no? Entonces, señor Horacio Llofre, se nos va por segunda vez Messi. Ya será la definitiva, ¿no? Ya ahora sí no va a regresar.
0: No, yo creo
1: que ya no vuelve.
0: Por eso digo, ni partido de despedida me parece que va a querer.
1: Hasta el momento, ¿no? Hasta el momento.
0: En una de esas, pero no, mientras esté el Chiqui Tapia ahí, yo creo que no va a haber partido de despedida de Lionel Messi.
1: El comandante.
0: Me puedo equivocar, pero no.
1: El comandante Cristiano Ronaldo, entonces también ya se puede retirar. Porque se iba a retirar al mismo tiempo los dos de su respectiva selección.
0: Cristiano tiene que completar los 1000, le falta poquito. ¿Cómo se va a retirar?
1: No, pero con el Al Nasser ya tiene 978 goles. Ya está
0: bueno,
1: a 22.
0: Hasta que no llegue a los 1000 no se va a retirar.
1: Pero ya está cerca también el comandante.
0: No, pero Cristiano algún partidito más con la selección de Portugal quizás juegue. Para sumar goles,
1: juegue,
0: ¿no?
1: Muy bien.
0: Quizás juegue para sumar goles. Porque 22 goles sí, los puede hacer en la Liga Árabe, pero quizás juega un partidito con Portugal, amistoso, partido eliminatorio, como para hacer algún gol más y sumar y llegar más rápido a los 1000.
1: Eso sí, se acaba una era en el fútbol.
0: Después, quizás sí.
1: Se acaba una era, el más grande en la historia de la selección de Argentina, Horacio Llofre.
0: Messi.
1: Sí.
0: Junto con Maradona, los dos a la par.
1: O sea, en el primer lugar usted pone a Maradona y a Messi, ahí, en el primer
0: los
1: lugar.
0: Los dos primer lugar, sí, van emparejados los dos.
1: Ok, van emparejados los dos, para mí es el más grande que ha aportado la camiseta de Argentina, por ahí ya vendrá la elección de varios, yo pongo a Diego Armando Maradona por debajo de Lionel Messi, ya después el señor Kempes, posiblemente debe estar ahí por el título del 78, pero el que se va su gran figura a los 39 años, se va. ¿Y qué imagen? La última imagen de Messi con la playera albiceleste será llorando en Nueva York. Será devastado después de haber caído en la final ante la selección de España.
2: Le gusta, ¿cómo que me gusta? La llaga, a usted le gusta.
1: No, le estoy diciendo eso, que sabe la última imagen. ¿Sabe qué?

0: Eso de parte suya, es esa envidia que lo carcome por dentro.
1: ¡Pero estoy diciendo que es el mejor!
0: Ese veneno que tenés por dentro, pero... te va a hacer mal, Tate, acordate. Te va a dar un bobazo un día de esto.
1: ¿Un bobazo? ¡Ah, ya! ¡No, me está amenazando! ¡Insultó mi vida y ahora me está amenazando! ¡Envido!
0: Que se cuiden porque con ese veneno, usted lo traga, usted lo traga. No se muerda nunca, no se muerda nunca un dedo.
1: El dos veces subcampeón del mundo, el subcampeón Messi, se va de la selección. ¡Corte! Y ya regresamos.
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8: Noticias serias. 26 de agosto, pero de 1939. Fíjese bien. El primer partido de las grandes ligas que fue transmitido por televisión. ¿Ah? Los Cincinnati Reds y los Brooklyn Dodgers protagonizaron el primer juego de la Major League Baseball.
9: ¡Invitado! El segundo mejor equipo sería Alianza. El tercero sería Cartaginés y el cuarto equipo.
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4: Eso es lo que tener a Messi en su equipo. Hay que disfrutar esos momentos porque es una persona, es un jugador que marca historia y bueno, lo que hemos visto hoy tenemos que disfrutar y seguir apoyando, seguir compitiendo con él porque sigue siendo el mejor, lo probó en el Mundial y tenemos que disfrutar con él porque con él sí somos muchísimo más fuertes.
5: De regreso en el vestidor en la señal de TUDN Radio en Euforia Ave. Soy Tate Gómez Luna junto con Horacio Jofre en el segundo bloque de nuestro programa ante el adiós de Lionel Andrés Pesci Cuchitini de la selección de Argentina. ¿Cómo Messi sí, es un nombre completo,
6: Messi.
5: ¿No? Messi
6: Cuchitini.
5: Sí. Ahí con las palabras de Casemiro, elogiándolo con el Poca del 7-1 contra Montreal. Ya iremos a las llamadas, a la gente que nos escribe, pero ¿está de acuerdo con Casemiro lo que habla ahí en MLS en Apple TV?
6: Por supuesto, Messi es el mejor, sin ningún tipo de duda. Además, bien. ¿Sabe qué? No se extraña que gane el Balón de Oro. El que le negaron en el Mundial, porque se lo negaron dándoselo a Rodri, que nadie sabe por qué se lo dieron a Rodri, el Balón de Oro. Uh-huh. Nadie sabe por qué se lo dieron a Rodri, pero no se extraña que el Balón de Oro ahora se lo entreguen a Lionel.
5: Qué injusticia, un hombre de 39 años ganando el Balón de Oro, injusticia.
6: Porque no se fue el mejor del Mundial, fue el mejor lejos del Mundial, lejísimo.
5: ¿Sí vio quién fue el goleador
6: lejísimo
5: del torneo?
6: Lejísimo del Mundial,
5: lejos. Muy bien, señor Jofre. Vamos con la gente, ya nos está llamando, tenemos mensajitos, @ su amigo de la radio, @ Tate Gómez Luna. Sí. ¿Un mensajito por ahí que tenga, señor Jofre?
6: Tengo varios, miren, empecemos con César Cariño.
5: Ajá.
6: Dice, hola, Mr. Jofre, saludos al pistolero argentino, el amigo y abogado de Papi Rey Messi, vecino de Paul, ahora de Tini. Muy bien.
5: Muy bien.
6: Miembro honorífico de los que hacen pipí sentado, sí señor, el Tony Montana, por eso de las canchas. Y ahora lengua terrorífica, saludos al Tate. Desinformante o el pitufo emplumado. Saludos, bien, la tiene clarísima César Cariño. Y Martín Jacinto dice, buenas tardes y saludos, señor Jofre. Saludos también al Tate. Por favor, un siu para el Tate por haberlo recibido con abucheo. No se crean. Feliz tarde y ya en sintonía de West Palm Beach.
5: No se atreva. Gracias, Martín. No se atreva, gracias. No se atreva a decir el siu. Usted no puede hacer el siu. Usted,
6: ¿Por qué no?
5: Porque usted no. Lamentable.
6: Y tengo también mensaje de César Augusto, el otro César. Hola, chamo. Hola, chamo, espero esté bien. Verdaderamente no entiendo por qué el dios del fútbol se retira de la selección. Sabemos todos que Messi está jugando espectacular, 4 goles.
5: Infantino tambalea.
6: Por favor.
5: Infantino tambalea.
6: Sí, bueno, pero lo de la selección creo yo que era previsible. A mí la verdad no me sorprende el retiro de Messi de la selección para nada.
5: A mí tampoco, yo no le creo.
6: Bueno, eso es otra cosa, pero yo no me sorprende que se haya ido.
5: Ok, muy bien, saludos al buen César Augusto. Otro mensajito, ya hasta el momento ya va, señor Jofre.
6: Tengo otro, pero no sé si lo vamos a tratar más adelante porque es sobre el Santi Jiménez.
5: Ah, como es que con Santi, por supuesto, ya lo presentaron, ya dio ahí algunas palabras de bienvenida con el Porto. Pensaba que iba a decir del tenis, que se salvó el día de ayer.
6: No, el tenis tengo el saludo de Carlita, de Palm Beach, pero me escribió Antonio de Jayalía, que es mexicano, así que salud para Antonio.
5: Salud.
6: Que me pregunta si Santi Jiménez yéndose al Porto gana o pierde. Yo creo, mi querido Antonio, que gana. Y gana un montón yéndose al Porto. ¿Sabes por qué? Porque el Porto va a jugar Champions League y el Milan no. Entonces, y en el Milan no estaba siendo tenido en cuenta.
5: Eso sí.
6: Porque llegó otro delantero, así que olvídate.

0: Me parece que gana, y gana un montón. Gonzalo Ramos llegó, ¿no? El compañero de Cristiano en la selección, así que no iba a ser tenido en cuenta. Me parece perfecto que ya haya ido al Porto. Sí, quizás la liga portuguesa sea menor que la italiana, no vamos a negar.
1: Oye, en club,
0: pero al menos
1: en
0: va
1: club,
0: a jugar Champions.
2: Y en club
0: jugar
2: también, la exigencia del Milán es muy por encima de la exigencia del Porto, y la liga es mejor. Yo creo que gana y pierda, pero creo que gana más que pierde ahí.
0: Gana más.
2: Ahí Santi Jiménez. Ahora, la situación es que sí gana, pero jugando. Hay que ver si está por encima de los Porto, delanteros, ¿no?
0: Yo creo que va a jugar, el Porto sí va a jugar.
2: Con Andrés Silva, y con Samu Morodión, ahí con Pepe, Borja Sainz. A ver, hay que esperar.
0: Hay que esperarlo, claro.
2: Venga, a ver, vamos a llamadita. Hola, hola, ¿con quién hablamos? ¿Quién es? Saludos.
3: Hola, buenas tardes.
2: Buenas tardes, ¿quién es? ¿Mi Omar?
3: Habla Omar.
2: Mi Omar, saludos.
0: Hola, Omar, ¿cómo te va?
3: ¿Cómo anda el camaleón?
0: Eso te lo dice a vos, Tate.
2: Yo no, pero ¿por qué camaleón? Para nada.
0: Y porque tenés 40
2: kilos. Pensá que le dices Horacio Jufré.
3: Usted se pone la camiseta de quien le conviene para mientras se hace contra Argentina, ¿no?
2: No, para
0: claro,
2: nada,
0: exacto.
2: Dije que
0: exacto.
2: Era el mejor.
0: Exacto, no, 47 equipos en el Mundial, Iba.
3: Yo no sé si vos ganás rating cuando hablando mal de Argentina y después...
2: Pero yo ¿en qué momento hablé mal de Argentina?
3: Tú eres una basura podrida mexicana.
2: No,
0: para tanto, no.
2: La gente se está violentando, no puede ser.
0: No, sin faltar el respeto.
2: No puede ser, me insultaron. Horacio Jufré, ¿qué está pasando?
0: Que no le falten el respeto, eso le estoy pidiendo.
2: No, bien.
0: Estamos hablando bien, sin faltar el respeto. Y siempre está acá, hay algo que no tiene que ver con el nacionalismo. Estamos hablando de fútbol.
2: Fútbol y deporte, bien, señor Jufré, recuérdalo, estoy choqueado, Omar, siempre ha sido tranquilo y regresó y volvió y a insultar. Porque evidentemente se molestan cuando exhibimos que tiene beneficios Lionel Messi, que Argentina ha ganado.
0: No me hagas molestar ayudaditas.
2: No, usted ya se molestó. En el primer bloque usted insultó mi vida. Usted
0: no, ¿cómo insulté su vida? ¿Cómo su
2: me
0: vida?
2: Me dijo la P, vida. No, señor Jofre, tranquilo.
0: No, la P, no, como la PE, dije. P, no la P, la PE.
2: Imagínese, no llegó cambio, el momento no del adiós de Lionel Messi... Y así la gente lo está tomando, están dolidos, yo lo sé, se va una de sus mejores figuras, pero no lo que sí vamos a reganar, no para nada, son puntos de vista, como decía Horacio Jofre, Argentina se dejó ganar contra España en el Mundial, para
0: no se dejó ganar, entregó el partido,
2: para...
0: se tuvo que dejar ganar, no le quedó otra.
2: Entonces, en otras cosas lo que dice, y yo he visto beneficios de Lionel Messi, pero nunca dije... Que Argentina es un mal equipo, que le regalan cosas jamás.
0: Yo digo, ¿cómo que no? Sí, que le regalan cosas, lo has dicho. Sí,
2: el beneficio. No, porque me insultan la nacionalidad, ¿no? Tranquilos. Vamos a otra llamada, venga, que no se pare, estoy emocionado. Hola, ¿con quién hablamos? ¿Quién es?
4: Buenas tardes, Marito, ¿qué tal? ¿Cómo estás?
2: ¿Qué pasó, mi Rodolfo? ¡Saludos!
4: Saludos al camarada Horacio y a todo el mundo. Mira, yo creo que... Qué bueno que recordaste aquel penal que falla Messi aquí en Estados Unidos contra Chile.
2: Uh-huh.
4: Y que eso se traduce en la pérdida del ser pues campeón de América, y que a la postre en una entrevista él dijo pues que ya no daba para más.
2: Uh-huh. Se retiró la primera, hoy es la segunda, Rodolfo, hoy se retira por segunda vez.
4: Decía que no, que ya no quería jugar la selección porque la selección no era para él, ahí está el video. Mira, y hay otra conversación, me imagino que la conocen, entre Maradona y Pelé. Y Maradona, fíjate, Maradona le dice a Pelé que él creía que tenía desconectado el micrófono y no lo tenía desconectado. Y él dice, yo entrené a Messi, dijo, y Messi no tiene ni tu personalidad ni la mía.
2: Ajá.
4: Es una persona que es un buen jugador, ahí sí lo chécalo, es un buen jugador, pero no tiene la personalidad para echarse el equipo.
2: O sea, no tenía la aprobación de don Diego, en paz descanse.
0: En ese momento, lo que está diciendo Rodolfo es verdad, pero Messi después creció y se convirtió en un líder absoluto. Sí.
4: Bueno, mira, en ese momento lo dijo y Maradona lo dirigió. Y voy a otra cosa, mi querido Horacio, ahorita en todo el mundo, pero particularmente en Europa, gente como Pep Guardiola, gente como Zlatan, el otro cuate francés, afrofrancés, que Henry, no sé cómo se llamaba, que creo que fue campeón de...
0: Henry.
4: Ándale, el ex entrenador de Holanda y varios figuras de Europa están pidiendo a la, ¿cómo te diré?, una investigación sobre lo que pasó en este mundial, de cómo se hizo el arreglo para que llegara posteriormente a la final, y presentan videos del partido Egipto contra Argentina.
2: Clarísimo, el robo.
4: Iba ganando, Egipto iba ganando ya 3-0 y les anulan un gol. La falta que cometió contra un equipo, creo que fue de Argelia, que le
2: primero la roja
4: a un jugador, y era roja. Entonces está, y según ellos se van a juntar para hacer presión con la FIFA para que se haga una investigación, inclusive para llegar a anularle el subcampeonato.
2: ¡Ah, mire! ¡Saludos, Rodolfo!
0: No me agarré, Rodolfo. Y ya que está, que investiguen por qué Argentina entregó la final. Queremos que investiguen, pruebas. Ya que están, que investiguen eso.
2: Que la investigación vaya a fondo, claro, y exacto. Tengamos las respuestas de por qué no expulsaron a Messi.
0: Tengamos la respuesta y tengamos la respuesta de por qué Argentina tuvo que entregar el partido.
2: Y que le final. Quiten Vamos. El subcampeonato y se lo den. A México. México.
0: Que se lo den a México,
2: a Francia,
0: así ganan algo.
2: A Inglaterra, a Francia, que se lo den.
0: Que se lo den a México, así ganan algo.
2: Venga, México, ah, ya también. Omar 2.0, Horacio Fredo.
0: No, estamos hablando de
2: fútbol.
0: ¿Con
2: quién hablamos? ¿Quién es? Saludos.
1: Hola. Papi, buenos días, buenas tardes.
2: ¿Qué pasó, mi topo? Abrazote.
1: Abrazote. Tanque de oxígeno.
2: ¿Por qué? Tanque de oxígeno, ¿para quién?
1: Para Wiki.
2: Para Wiki Dios, oye, le ganó al Necaxa.
1: Sí, no, hay que ser más mesurados, a veces, yo sé que sí había la presión, pero a veces ya, dos, tres partidos y ya es el más malo, dos, tres buenos y ya es el mejor.
0: Pero ese es el fútbol, viste, desgraciadamente es así.
2: Yo con Wiki ahí, topo ahí, no, porque todo lo malo sí lo van a magnificar y lo bueno lo van a minimizar, como sí. Esta victoria, es que es el Necaxa.
1: Sí. Y obligado a ganarle a Santos para poder llegar con el América.
2: Topo, te digo algo.
1: Topo, local.
2: Puedes hacer otra cosa, tú no te preocupes, ahí te lo aseguro. El Cruz Azul le va a ganar a Santos. Va a sumar de atrás, no te preocupes.
0: Y Santos es un cheque al portador.
2: Ajá, es un chequecito al portador.
1: No, ya. Oye, y a nuestro hermano argentino que habló ahorita, tranquilos, no tenemos por qué ofendernos. Podemos estar en acuerdo o desacuerdo con las opiniones de ustedes dos allí, ¿verdad? Pero eso ya de ofendernos así de esa manera, no va.
2: Buen mensaje, Topo, me gusta.
0: Es solo fútbol, siempre hablamos de fútbol. Lo que pasa es que Omar no
1: sé. Sí, es solo fútbol.
0: Se calentó, pero es solo fútbol. No hablamos de fútbol, claro. Nada más.
2: En el deporte.
1: Nada contra la persona de ustedes. No. Yo creo que si estamos aquí, es porque nos encanta el programa y nos encanta la mancuerna que ustedes dos hacen.
0: Ay, muchas gracias.
1: ¿Verdad?
0: Gracias,
1: Topo. Y todos la disfrutamos al máximo. Yo creo que son nuestros preferidos. Y así como se dan agarrones de greñas entre ustedes, también estamos risa y risa acá nosotros. ¿Por qué me voy a ofender con Horacio cuando dice que no ganamos nada? Pues sí, es cierto.
2: Pues decimos la verdad, claro, bien. Me gustó tu mensaje, Topo. De eso se trata, ¿no? De que estén de acuerdo o no de acuerdo con nosotros, con ninguno de los dos.
1: Sí,
2: y que nos hablen para debatir y que evidentemente nos mantengamos con el respeto, ¿no? Pero gran mensaje, Topo, me agrada, ¿eh? Venga, abrazote, Topo,
1: Y usted está adelante, síganle llevando.
2: Yo estoy feliz, abrazo. Saludos, Topo.
0: Chao, gracias.
2: Estoy feliz porque ya la selección de Argentina, pues ya a ver qué va a ganar. Ya a ver qué va a volver a ganar sin Lionel Messi, porque parece una era, ¿no? Está Kempes, ganan, está Maradona, ganan, está Messi, ganan y se van estas tres figuras. Y no ganan absolutamente nada, así bueno, que van a...
0: Esperá que juguemos y vas a ver cómo vamos a ganar.
2: ¿Quién
0: esperá
2: es el próximo Messi de Argentina? Esa es la gran pregunta.
0: No, el próximo Messi, no sé, no, creo que no nació todavía.
2: No nació, bueno, está Franco Mastantuono, ¿eh? No
0: tenemos, sabemos. Tenemos muy buenos jugadores nosotros.
2: Bueno, que, Julián Álvarez será...
0: Algo más vamos a ganar.
2: Thiago Almada podrá ser... ¿Quién será
0: el próximo? No, pero no a la altura de Messi.
2: ¿Quién será el próximo la gran estrella de la selección de Argentina? Yo pongo mis fichas.
0: No creo que haya alguno.
2: En Mastantuono.
0: Menos por ahora.
2: Confíen en Mastantuono, ¿eh? Ahí está la próxima gran
0: estrella. No,
2: dice
0: Horacio. Aparte son posiciones distintas también.
2: No, pero ¿y eso qué? Señor Jufre, también lo de Messi y Maradona eran distintas.
0: No, jugaban de lo mismo.
2: No, era más atacante, era más ofensivo Maradona. Messi es más creador, más generador, pero también...
0: Los dos son muy parecidos.
2: Bueno. ¿Kempes y Maradona iguales o no?
0: No, Kempes era distinto, porque Kempes era más puntero, más killer.
2: Claro.
0: No era tan creador de juego.
2: Bueno, vamos a otra llamadita. Tengo emoción. Hola, ¿con quién hablamos? ¿Quién es?
5: Puro femenino.
2: No me digas, buen Joaquín. ¿Qué pasó, mi Joaquín? Abrazote.
5: Abrazo, buenas tardes. Buenas noches.

0: Paz,
1: aquí estamos en
2: sí, señor, puro amor, sí, en Joaquín, así
1: estamos
2: es,
1: choqueados,
2: sí.
1: Pero ahora sí, puro amor y paz, Joaquín.
0: Y ahí está tu hablaba para preguntar, ¿qué pasó con ese liderato de papel? ¿Qué pasó?
1: Ah, se cayó, ¿qué te digo? El Atlas le cayó horrible contra Querétaro, pero confirma que Querétaro está en buen momento, ¿eh? Los tiene bien Esteban González y tiene buenos jugadores como Santi Omenchenko. No, no hay que tomarlo como flan al Querétaro.
2: Ah, porque le ganó a la que le ganó a la
1: no, le ganó a Tigres así, ¿no? También, claro. En casa, oiga, es gran equipo el Querétaro.
2: ¿Cómo cambias el discurso, no. Tati? ¿Cómo cambias el discurso?
1: Buen equipo.
0: Bueno, lo bueno es que Tati está contento de eso porque sus primas ganaron.
2: Exactamente.
1: No, estoy devastado.
2: Y ganó el Real Madrid, el cual es también el que es cliente allá en el barrio Chueca.
1: 4-0.
2: Está contento.
1: ¡Qué gol!
2: Y te voy a poner más contento, Tate.
1: ¡Tú también!
2: Hay gol del Rayo Vallecano.
1: ¡Oh! Y del Madrid
2: contra
1: para el
2: Barcelona.
1: Mundo.
2: Contra Barcelona.
1: Es del
2: lo
1: Madrid.
2: Hizo Camello. Camello lo hizo.
1: ¡No me digas! ¡Qué felicidad! De pura felicidad, mi Joaquín, menos del AME, ¿eh? Del AME no, porque estoy devastado del Atlas.
0: No, cuando está viendo el partido, parece que está viendo el partido del Cruz Azul Atlas por al revés.
1: ¿Pero por qué?
0: Pues jugó contra el Atlas, así estaba el Atlas.
1: Estaban apedreando y nos quedamos con uno menos, expulsaron a Capazo, que te digo, difícil aguantar con 10. Y con Rocha en la
2: dale,
1: cancha.
2: Ya busca excusas, ya busca.
1: Y con Rocha en la cancha, ya Rocha ya está ancianito para el fútbol.
0: Ya estás agarrando paraguas.
1: No, estoy diciendo por qué.
2: Exactamente, abrió la umbrella.
1: No, y luego se le metieron en la mente a Crespo, a River Plate, y no, pues también eso nos tambaleó, mi Joaquín, tranquilo.
2: Perdona, la iglesia.
0: El Atlas dijo, no, es el Querétaro, ahorita le metemos 10, y mira, se por andar desconfiado.
1: No, y en el Jalisco, yo también pensaba que el Atlas iba a ganar. Qué cosa.
2: Así es,
0: se veían bien confiadotes, sí, tú vas contra el Cruz Azul,
1: pues somos mejores que la máquina hoy en día, Joaquín, pues eso yo sé que te duele, pero somos mejores que la máquina.
0: Bueno, en ese partido sí se vieron,
1: sí, no en ese partido, en el torneo, fíjate en la tabla, el Atlas está encima de Cruz Azul.
0: Por ahorita,
1: sacando paraguas, el buen Joaquín también. Y le ganan al Necaxa.
0: Vamos en la sexta, todavía falta bastante.
1: Venga. Joaquín, voy a otra llamada, pero un mensaje a Messi. Ya se despidió de Argentina, un mensaje, te está escuchando.
0: Sí, gracias por todo lo que nos diste, por todo lo que nos entreviste, que Dios te bendiga y te colme de bendiciones.
1: Y lo que robaste. No, Joaquín, no digas eso. Abrazo, Joaquín.
2: No se meta, no se meta con Messi.
1: ¿Escuchó lo que
2: dijo Joaquín? El colado que tiene ahí al lado.
1: No, fue Joaquín, no fue Joaquín.
2: No, Joaquín no dijo eso.
1: Perdón, no sé quién.
2: Dio las gracias y es verdad.
1: No sé quién lo dijo.
2: A veces hay que agradecerle todo lo que nos ha dado, no solo a los argentinos, sino al fútbol en general. Nos ha deleitado.
1: Jugaba muy bien, fracasó en el Paris Saint Germain.
2: Lo del Paris Saint Germain fue pretemporada para Messi.
1: Está fracasando en el Inter de Miami.
2: No, fracasó si ganó 3 títulos ya. ¿Cómo fracasó?
1: ¿Y la CONCACAF la ganó? Bueno, no, vamos a llamarla, título. Vamos a llamarla. Hola, hola, ¿con quién hablamos? ¿Quiénes saludos?
3: Hola, Tate, hola, Horacio querido, Jorge acá de Nueva York.
1: ¡Mi Jorge, abrazote!
2: Hola, Jorge, ¿cómo te va?
3: Bien, bien, Horacio, que aguante, Horacio, que tenés que tener, que aguante. Antes el Tate me caía muy mal, ahora me cae mal. Gracias a Dios, va poquito a poquito y
1: va saliendo, digo. Hombre, sí. ¿Qué ibas a decir? Que te caigo pésimo.
3: No, antes el Tate era muy mal, ahora es solo mal, ¿viste? Ahí va.
2: A poquito, va mejorando, Jorge.
1: Grandes noticias, Jorge. No me insultes, tú no me insultes, Jorge, por favor.
3: No, yo creo que hay que argumentar, yo creo que nacionalizar una discusión me parece totalmente absurdo, cada quien es responsable de sus comentarios, pero creo que ahí el paisano que habló un poquito desubicado, ¿no? Pero bueno, nada.
1: ¿Tú qué nos quieres decir?
3: Sobre la despedida de Leo, yo creo que Maradona y Messi, coincido con Horacio, para los argentinos están en el número uno. Creo que Messi, a diferencia de Diego, la carrera de Messi ha sido mucho más extensa, mucho más fructífera a lo largo del tiempo, pero Maradona era pueblo y ¿quién no ama a Maradona en Argentina? Entonces creo que los dos están en el podio ahí arriba, y a pesar de que hay mucho argentinismo dando vuelta, entre ellos Tate.
1: No.
3: Creo que no se puede discutir la calidad y lo que nos regaló Messi en todos estos años, no se puede discutir.
1: Una calidad enorme, Horacio, la de Messi, ¿se va a extrañar en la selección?
2: Ya lo creo que se va a extrañar. Y se va a extrañar
3: en general en mucho.
2: Sí.
1: ¿Y quién será el próximo Messi, Jorge? ¿Quién va a ser el próximo Messi de Argentina?
3: El fútbol lo va a extrañar, Tate,
1: claro.
3: La selección argentina, el fútbol, claro. Y cuando se retire Cristiano va a pasar lo mismo, porque no hubo un killer en el área como Cristiano, mi ojo no han visto un killer en el área como Cristiano, entonces lo vamos a extrañar, a Leo el fútbol lo va a extrañar, y yo creo, Tate, que van a pasar otros 30 años para que salga, como pasó con Maradona, con Messi, van otros 30 años para que salga alguien parecido.
1: Y esperamos que le vaya a ver a la selección de Argentina, ¿no? Sin estas grandes estrellas. A ver cómo le va para la Copa América 28.
3: Hay muchos muchachitos jóvenes, Tate, regados en el mundo para armar una selección sumamente competitiva y sumamente fuerte.
1: No creo, Horacio, de Mastantuono. Tenlo ahí presente, mi buen Jorge. Ahí está Mastantuono, crean en él. Abrazote, mi Jorge.
2: Va a ser Messi, Mastantuono.
1: Saludos, buen Jorge. Gracias por la llamada.
2: Chao, Jorge. Gracias
1: por la llamadita. A ver, me manda un WhatsApp también por acá, señor Jofre. Tengo mensajitos.
2: Dígalo.
1: El buen Efraín Rodríguez. Me manda un buen mensajito. Saludos, Efraín. Saludos, mi Tati, señor Jofre. ¿Cómo vieron a las Águilas dando la oportunidad de que participen las fuerzas básicas y aún así ganando? Saludos de parte del cerebro de California para el mundo. Abrazote, Frain, gracias por el mensajito. Pues el América B, ¿no? El América B se ve espectacular. Juegue Tapia, juegue el Pelón Lara. Están ganando y sin recibir gol. Así que el América A y el América B, siendo ya la pesadilla de varios equipos en la Liga MX.
2: ¿Podemos hablar del creador de la criatura allá, de uruguayo, o no?
1: El creador de la criatura, yo digo que...
2: El técnico
1: que
2: de Almada
1: claro,
2: ¿podemos hablar de él?
1: Tiene gran porcentaje.
2: Me parece que tiene gran peso en todo esto, Almada, ¿no? En el armado del equipo, jugar con los más jóvenes. Cuidado, Almada me parece que va... Lo puede llegar a ganar un par de campeonatos, puede ganar.
1: Hasta Ícaro da Conceição metió gol, imagínese.
2: Ícaro que la verdad que lo veíamos bastante flojo. Y hasta gol ahí le hizo. Por eso te digo, me parece que el padre de la criatura, que es Almada, no sé si... no, mira, lo más cerca que tenemos ahora es la Leagues Cup. Y creo que América es serio candidato.
1: Miércoles, ¿eh? ¿Y cómo llegó también el Monterrey? ¿No me creen que desestabilizó River Plate los rumores ahí con Crespo al Atlas? Por eso perdió contra el Querétaro Monterrey ayer.
2: No busques excusa.
1: Monterrey ayer cayó contra Atlético San Luis 3-1. ¿Y qué respondió Matías Almeida en conferencia de prensa? Yo tengo palabra, yo no voy a ir a River Plate. Es que ya River ya no sabe ni dónde arañar, ni dónde agarrar para tratar de levantar igual, esto.
2: Sea quien sea, no es ahora. O sea, ahora de acá a fin de año el técnico seguramente va a ser Leo Poncio. Hablando de todo un poco, River terminó, le ganó a Banfield ayer. Uh-huh. Así que no creo que sea para ahora el técnico. O sea, Crespo, sea Almeida, el que sea. Que piensen para el año próximo. El año próximo... Una de las posibilidades que maneja el equipo de River es Crespo, pero no lo hace ahora,
1: además
2: por un tema de plata, porque tiene que pagar una cláusula de rescisión enorme. A partir del 2027, esa cláusula de rescisión baja a $2 millones. Por eso creo que recién van a apuntar a Crespo el año próximo. Hay que ver si a Crespo le interesa, porque Crespo por ahí con el Atlas le va bien.
1: Imagínese, señor Jofre, ¿no? A usted le cae Independiente, le pide que lo dirija Independiente, usted va corriendo.
2: No, bueno, acá hay una cuestión de cómo es su contrato, cómo es su palabra.
1: No, pero está diciendo que ya en enero ya podría salir, ¿no? Por una rescisión de contrato, ¿no?
2: No, pero la rescisión de contrato porque es menor. Pero hay que ver si Crespo está de acuerdo en salir, a eso voy. Porque mira lo que dijo Almeida. Almeida dijo, no, yo soy de palabra, yo a River no voy. Crespo no dijo nada hasta ahora.
1: Sí, Crespo, espero que no salga como Judas, ¿eh? Ahí como Fernando.
2: No,
1: que
2: no si se va en enero, usted, la gente de Lata, no puede decir
1: tranquilos,
2: nada.
1: Está el Harold Flores, con él estuvimos invictos en las primeras dos jornadas. A ver, el buen Sergio López, saludos, mi emplumado Tate. ¿Te escuchaste? Comentaste hablando de tus pájaros amarillos. Por cierto, un líder de papel, líder falso, me pone acá el buen Sergio López. Tranquilo, Sergio, tranquilo. Esos equipos... hay que ganarles, al final esos puntos se van a extrañar y cuando enfrentes a los importantes, pues ahora sí ya puedes tener el boleto a la liguilla y pues tratar de ya hacerlo mejor en la liguilla, ¿no? Pero tranquilos, el América
2: cumpliendo. Te vas a poner más triste todavía.
1: ¿Por qué?
2: En 3 minutos el Barcelona le dio vuelta al partido al Rayo Vallecano.
1: No me digas.
2: Rafinha y Lamine Yamal hicieron en 3 minutos 2 goles, ahora el Barça le gana 2-1 al Rayo Vallecano.
1: Está en la alineación titular el MVP del último mundial, ahí está. No, todavía no está.
2: Está en el banco.
1: Está en el banco, el mejor futbolista de la Copa del Mundo.
2: El falso balón de oro del mundial está en el banco.
1: 16, el número 16, así que esperemos que el ganador de absolutamente todo, Rodri, pueda estar dentro de la cancha para seguir demostrando
2: mentiroso
1: que es más grande y que fue más grande en el mundial que Lionel Andrés Messi.
2: No me haga reír. Usted ve el fútbol de espalda, ya se lo dije muchas veces.
1: Se retiró, pero yo no le creo. Es la segunda vez que se retira, así que toda la gente que ama a Messi, tranquilos, puede regresar en algún momento. Imagínense que su
2: hijo crezca. Pero
1: los hijos crecen y que le digan, papá, te queremos ver una última vez en el 2030. Va a ir
2: corriendo. No, pero por ahí el chico más grande, por ahí está en el mundial.
1: ¡Corte y regresamos! Esto es El Vestidor, muy bravo. Volvemos.
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8: Estamos de regreso en el vestidor, en la señal de TUDN Radio en Euforia Ave. Soy Tate Gómez Luna junto con Horacio y Jofre, arrancando la segunda hora con todos ustedes.
9: Vamos.
8: Lunes 31 de agosto del año 2026, día histórico. Se va Lionel Messi de la selección de Argentina y parte del mundo del fútbol está muy, pero muy feliz. Pero señor Jofre,
9: ¿cómo feliz?
8: Está
9: que
8: bebiendo.
9: Se retire Messi, hay todo lo contrario. Nadie está feliz que se retire Messi.
8: No, perdón. Pensaba que algunas personas estaban felices por el adiós de la selección de Argentina.
9: Al contrario.
8: No lo va a seguir.
9: Todo el mundo tiene que estar triste porque se va. El mejor, uno de los mejores jugadores.
8: No se va con él sus maleteros, Enzo Fernández, no se va Rodrigo
9: de Paul. No diga eso porque usted está hablando de gente que es campeona.
8: No se va Lautaro, no se van los maleteros junto con Messi, o sea, se mantienen.
9: No, aparte son mucho más jóvenes todos.
8: Bueno, Otamendi no se va también ahí, otro maletero.
9: Otamendi ya se había retirado de la selección antes.
8: Él
9: dijo que jugaba el mundial y se retiraba.
8: El Cuti Romero no, tampoco se mantiene.
9: Ok.
8: Lisandro Martínez ayer, a pesar de que el United ganó con autoridad la Ipswich Town. Cometió un error en el segundo gol, lamentable. ¿Qué cosa?
9: Bueno, o sea, a veces se equivocan los jugadores, ¿por qué no?
8: Muy bien, bueno, ¿qué está tomando el señor Jofre?
9: Cafecito,
8: muy bien, le cambió.
9: Cafecito francés, porque como Mbappé es el máximo goleador de la historia de los mundiales, va a ser muy difícil superarlo, entonces en honor a Mbappé estoy tomando.
8: ¿Ya por qué no dice que por el segundo Mbappé y por el subcampeonato? No, ya no lo quiere decir.
9: ¿Qué subcampeonato de quién?
8: ¿De Mbappé en el 2022?
9: No,
8: ya, todo bien. Okay, porque puede decir segundo, como el segundo retiro de la selección de Messi.
9: Ayer hizo un gol.
8: O los dos subcampeonatos del mundo que tiene Lionel, ¿no? 2014 y 2026. Bueno, recuerda que a continuación vamos.
9: Tiene dos Copas América, Lionel.
8: De la diferencia de 2 años, que parece Copa Oro. Tenemos desde el Diamante a las 5 de la tarde, tiempo del Este, con el buen Luis Quiñones y también el Beto Ferreiro. Y está aquí con nosotros el buen Luis Quiñones para platicar de lo que tendremos a continuación. Luis, ¿cómo estás? Bienvenido. Oye, los Bravos de Atlanta en un momento muy atractivo con victorias consecutivas. ¿Cómo estás?
10: ¿Qué pasa, Luis Manuel? Muy buena tarde, papá Horacio.
9: ¡Qué paciencia! Hijo querido, Luisito, ¿cómo andas?
10: ¡Qué paciencia la tuya, papá Horacio!
8: ¿Escucharon cuando me insultaron?
10: Lastimosamente no lo escuché.
8: ¿No lo escuchó?
10: No, pero me tomaré el trabajo de volver a escuchar el programa. Buscar dónde lo puedo volver a escuchar.
8: Y fue fuerte, ¿sí? Fue fuerte.
10: Como aquel a Gabo Sainz hace unos meses.
8: Sin grosería, pero fue.
10: ¿Y que tú te lo ganas?
8: Yo me lo gano, o sea, insulta a mi patria, me lo gano.
10: Además, papá Horacio, tengo que decir, es algo con
9: premeditación.
8: Un hombre profesional del micrófono que tiene su papel categoría A de locutor, no sabe ligar una palabra.
10: Premeditación. Ajá. Y alevosía, ¿eh? Ajá, porque todo esto se cocina antes, papá Horacio. Después me digo que son los cómplices. ¿Quiénes son los cómplices y quiénes aupan al señor Luis Manuel?
8: Aupan, como aupa Atleti, mire.
10: A provocar.
9: Yo sé que tiene varios pichones allá adentro, ¿eh?
10: Sí.
9: Varios pichones emplumados, como este. No son emplumados, hay un par de rojinegros ahí.
10: Sí.
9: Pero son pichones de Tate ante argentinos.
8: Señor Joffre, ¿escuchó lo de Luis Quiñones diciéndome que me gané el insulto a mi patria? ¿Que yo me lo gano? ¿Que es premeditado?
9: No, usted se lo busca.
10: Yo, en primera, él me habló de un insulto hacia él, para que veamos cómo es de calculador.
8: Pues fue por mí.
9: El manipulador.
10: Me duele reconocerle algo a este señor.
8: Ajá.
10: Me duele. Pero ya yo se lo he reconocido, que es un tipo muy habilidoso. Esa es la palabra.
8: Habilidoso.
10: Manipulador y calculador. Y lo hace bien. Los resultados lo dicen.
8: No estaría aquí.
10: Usted no me dijo que era un insulto hacia su patria, que es mi patria también.
8: No sé por qué.
10: Pero le voy a decir. Ajá. Usted dijo que era un insulto hacia usted. Y si es un insulto hacia usted.
8: Horacio me insultó.
10: No sé las causas. No las escuchó, pero puedo asegurar que se lo ganó.
8: ¡Dámelo!
10: ¡Aceptó, se lo ganó!
8: Lamentable, bueno. Se lo ganó. ¿Qué cosa? El señor Quiñones trae algo ahí.
10: Hoy va a estar bueno desde el diamante. Hay varios temitas ahí que hay que tocar. Ayer tuvimos aquí en TUDN Radio el juego entre Yankees de Nueva York y Medias Rojas de Boston. Más allá de la paliza.
9: Clásico.
10: A los Red Sox en Yankee Stadium, 16 carreras a una. Para que los Yankees.
8: ¿Esos golearan?
10: Llevaran la serie. Se llevaran además el compromiso y tomaran 4 juegos de ventaja sobre Boston. ¿Por qué es importante todo esto? Porque si hoy acabar la temporada, estos dos se van a enfrentar en una serie de wild card.
8: Entrégamela.
10: Sí. Y como está por encima Yankees, empezarían, y de hecho toda la serie de 3 juegos de wild card es en la misma sede, sería en Yankee Stadium. Por lo tanto, es muy importante este resultado. Pero pasaron muchas cosas en ese juego de ayer. Número 1, la jugada de Sedán Rafaela, una conexión de Jazz Chisholm Jr., hacia la zona del right center field. Se tira Rafaela por la pelota. Parece que la atrapa, pero captura la pelota. Sin embargo, se le dobla el guante y la bola, como estaba en la punta del guante, toca el terreno. Es hit.
8: Es hit.
10: Claro. Entonces se revisó esa jugada, ¿ok? Esto ha provocado reacciones. Vamos a escuchar las reacciones hoy en Desde el Diamante. Pero esa jugada marcó un punto de inflexión en el juego, porque iba a ser doble play. O sea, la atrapaba, tiraron a primera, iba a ser doble play. Pero siempre el umpire de primera decretó que la bola había picado, que era hit. Se revisa, se mantiene el hit. Y después de ahí es que se abre la llave para los Yankees de Nueva York. Anotan 5 carreras en ese inning. El juego se empieza a abrir, se pone 7-1. Y en el octavo episodio, Jazz Chisholm Jr. se roba la segunda. Y después de eso se roba la tercera base. En los códigos, en las reglas no escritas del béisbol,
8: no se puede.
10: Te dicen que con un marcador ya abultado, con una gran ventaja, es una falta de respeto al contrario.
8: Es como el básquet, ¿no? Vas ganando
10: robar bases.
8: Que anotes ya cuando
9: tienes que tirar un caño cuando vas ganando 4-0.
10: Aquí hay una diferencia entre el básquetbol y el béisbol. En el básquetbol usted está jugando por un reloj, por un cronómetro, y hay un momento en que una ventaja de 20, quedando 30 segundos, es imposible de alcanzar, matemáticamente, por tiempo. No hay manera que usted alcance esa ventaja.
8: Abierta, sí.
10: En el béisbol no, en el béisbol usted puede estar ganando por 20 y en el noveno inning le pueden hacer 20. Y de ahí la frase de Yogi Berra.
8: El juego se acaba cuando se acaba. Ah, qué bien.
10: Entonces, para mí una ventaja de 6 carreras en el octavo inning, en el béisbol actual no es una gran ventaja. No es una gran ventaja. Para mí es una ridiculez considerar una falta de respeto que un pelotero se robe una base ganando por 6.
8: O sea, pero los Red Sox le reclamaron de esa regla.
10: No fue precisamente los Red Sox.
11: ¿Y quién fue?
12: El colega en inglés de radio de los Red Sox, y esto es lo que se ha hecho viral, dijo en la transmisión, o insinuó, más bien lo dijo, que debería el lanzador Giovanni Morán darle un pelotazo a Austin Wells en el siguiente turno por esa falta de respeto de Justison Jr.
8: Le ganó la camiseta.
12: Esto,
8: ¿no?,
12: se ha hecho viral, ya se disculpó el colega de la radio en inglés de los Red Sox. Dijo que, de hecho, él se había retirado de Twitter, llevaba un año ya de X, para que no se nos moleste.
8: ¿Como Messi?
12: Elon Musk. Se había retirado ya de las redes sociales y regresó hoy para disculparse. Es decir, Will que este tipo de...
9: ¿no?
12: Sí, es correcto. Dijo que, pues, que le ganaba la emoción en este tipo de rivalidades,
8: etc. Le ganó la playera.
12: Sí. A ver, nosotros lo mencionamos también en la transmisión, y el colega y buen amigo Beto Ferreiro lo dijo. Cuidado que esto puede crear molestias. Ahora, una cosa es decir... cuidado que esto puede provocar una situación, pero, y otra cosa es decir, el pitcher debería tirarle un pelotazo al siguiente bateador.
8: Lo que no entiendo, Luis, es que falta de respeto.
12: Entonces, ahí vamos.
8: Si el partido
12: ahí vamos,
8: está...
12: ahí vamos. Un juego 7-1, Yankees-Boston, la eterna rivalidad. 6 carreras no es diferencia, señores. 6 carreras no es diferencia. 6 carreras te la borran en un abrir y cerrar de ojos. Además, con el juego, con 6 carreras... te quiere decir que 2 bateadores más tendrían que obligar al señor Aaron Boone a traer a su pitcher cerrador, a David Bednar. Porque si le llenan las bases, son 4 carreras, o sea, el juego está 7-1, son 6 de diferencia. Si Boston llena las bases, son 3 carreras, 3 bateadores más tienes que traer a tu cerrador porque hay posibilidad de rescate. Entonces... yo insisto, a mí esto de las reglas no escritas me tienen harto.
8: Esta sí, yo no le encuentro sentido, ¿eh? Porque si no, pues entonces...
12: Además, salió hoy el narrador en inglés, ¿no?, también de los Yankees explicando la situación, que inicialmente Aaron Boone le había dicho a Chisholm que no robara, o sea, a través de señas, pero que no lo estaban cuidando, después el cuadro entró por dentro. O sea, se dieron una serie de situaciones que Aaron Boone, el manager de los Yankees, fue el que le puso la luz verde a Chisholm para robar. Pero además, después de eso, cuando el juego se pone 10-1, porque llegaron jonrones, el primero con los Yankees de Leo Ramos, jonrón de Austin Wells, jonrón de Paul Goldschmidt haciendo el back-to-back con Wells.
8: Se desconectaron los restos.
12: El juego, ¿no?, se pone 10-1 y te traes a Andrew Monasterio, que es un jugador de posición, a lanzar. Eso sí me parece una falta de respeto, no con el contrario, con el juego... y con quien paga un ticket o una suscripción para ver el juego, ya sea en el estadio.
8: Alguien lanzó que no es lanzador.
12: Andrew Monasterio. Y ahí se soltó la ofensiva de los Yankees.
8: Es como poner un portero o un jugador en la portería.
12: Correcto. Entonces,
8: eso sí es falta de respeto.
12: En un juego, en una rivalidad Yankees-Boston, a ver, 7-1, repito, para mí no es diferencia. Si Boston quiere tirar la toalla con el 7-1, yo no veo mal que los Yankees quieran hacer una carrera más robando bases con Jack Chisholm. Porque, repito, 6 carreras en un juego de estos no es diferencia, no es tranquilidad. Bueno, ok, yo no voy a robar bases, pero entonces tú no batees, tú dejas pasar 3 lanzamientos y pónchate que el noveno inning. Los tres bateadores que vengan a batear en el noveno por Boston, que dejen pasar los 3 lanzamientos por el medio y que se ponchen sin tirarle.
8: No, malo Red Sox.
12: Entonces, una situación que se dio ayer, esto es tendencia ahora mismo. Toda esta situación lo vamos a analizar.
8: Pero sí falta.
12: Vamos a ver la jugada de Rafaela también, que estuvo muy interesante.
8: No, lo del jugador que no es lanzador, Horacio, para ponerlo a lanzar en la parte final, eso sí es una burla.
9: De cierta manera es una burla.
12: Es que, a ver, no tanto burla. El manager quiere ahorrar brazos.
9: Pero menospreciar al rival.
12: A mí lo que me parece es una mentalidad. A mí me parece que es una mentalidad muy. No de un equipo grande como los Red Sox, y mucho menos. En una serie contra los Yankees.
8: Una desventaja de 6 carreras, ya te des por vencido en la octava entrada, perdón. No demuestras que estás metido en el juego ni demuestras la grandeza que tiene el equipo. Claro, ¿no? El tema deportivo, pero eso de poner un hombre que no es lanzador en la parte final, qué falta de respeto. Eso sí,
12: sinceramente. Eso ha provocado muchas situaciones, porque, a ver, por ahí es muy recordado cuando Yermín Mercedes le conectó un jonrón a William Astudillo
10: en un juego que estaba ya abierto, y William Astudillo no es lanzador, era catcher, y se lo trajeron a lanzar y le conectó jonrón en 3-0, y eso provocó incluso que Tony La Russa, el señor Tony La Russa, miembro del Salón de la Fama,
8: ajá,
10: legendario manager que por aquel entonces dirigía hace 3 años, 3-4 años, a los White Sox, regañara en público a Yermín Mercedes, y ese episodio acabó con la carrera de Yermín Mercedes, porque el hombre estaba encendido. Después de ese episodio, como que cayó, lo mandaron a ligas menores, en fin, no regresó ya al 100 a Grandes Ligas, y hoy en día ya no juega en Grandes Ligas, y el dominicano Yermín Mercedes. Pero también había pasado en su momento con Fernando Tatis por hacerle swing a una pelota en 3-0. Señores, hoy en día los peloteros tienen que negociar contratos. Y el señor, por ejemplo, por regresar a Just Chisholm, él prometió un 50-50. Está lejos de los 50 jonrones, tiene 18, creo que son. Pero ya tiene 40, las dos de ayer lo llevaron a 40 bases robadas. Y él va a ser agente libre el año que viene. Si tú no me cuidas a mí en primera base, en un juego que todavía yo voy a salir a robar. Claro, existe la regla de la indiferencia a la defensiva. Esto ya queda

0: en apreciación del anotador oficial del juego. Hace unos días revisaba con un colega la regla de la indiferencia. No hay nada en específico que diga es robo de base o es indiferencia a la defensiva. Simplemente las circunstancias del juego son las que le van a decir al anotador oficial si fue robo de base o si fue indiferencia.
1: Okay.
0: El inning, el marcador, si lo estaban cuidando, si no lo estaban cuidando, si se reviró el pitcher antes a la base para mantenerlo pegado. O sea, son varios elementos que toma el anotador oficial para decir indiferencia a la defensiva o robo de base.
1: Va a ser muy interesante. Señor Quiñones, muchas gracias. Me mandó por un tubo con los Bravos de Atlanta. Éxito en el programa que entra. Y ya estaremos ya muy atentos en Euphoria App desde el Diamante. Leyenda de los Charros de Jalisco. Autor de la palabra mexicanada.
0: Supérelo, hombre. Sé que le gustó, pero ya supérelo.
1: Usted avala el insulto a nuestra patria. Y que sea un gran programa a continuación. Muchas gracias.
0: Es como el a propósito de la casa de los famosos que tenemos en VIX.
1: No me diga, ¿qué es su favorito?
0: No, Memo, nuestro colega Memo.
1: Memo Chu, sí,
0: ya lo nominaron, ¿no? La semana pasada. ¿Pero
1: es que es un medio mueble o no?
0: No, saludos para el buen Memo. No tengo el gusto de conocerlo en persona, pero lo apoyamos ahí en la casa de los famosos.
1: Bueno,
0: en VIX, en México, y después lo pasan en Estados Unidos también en VIX, ¿no? ¿Solo en México?
1: Sí, creo que sí.
0: No. Bueno, en México. En VIX tiene la Casa de los Famosos, en Televisa también lo pueden ver. Y bueno, a propósito de la Casa de los Famosos, papá Horacio, hemos llegado a la conclusión de que el señor Tate Gómez Luna, Luis Manuel, no sé si usted ha visto este show de televisión de la Casa de los Famosos.
2: No, no tuve gusto.
0: Aquí usted tiene que llevar una estrategia para dentro de esa casa tratar de sobrevivir semana a semana. Entonces,
2: como la casa de Gran Hermano, una cosa así.
0: Entonces la estrategia puede ser de ser el tipo más colaborativo o ser el más enfadoso para ganar popularidad, etc. Hemos llegado que el señor Luis Manuel también tiene su estrategia aquí en nuestra casa de los famosos.
1: ¿Quién es?
0: ¿Usted?
1: No, pero ¿usted con quién? Pues dice que lo habla, ¿con quién?
0: Aquí no, se lo he dicho a usted.
1: No, pero ¿con quién dice? No, hemos usted. Hablado.
0: Hemos
1: no,
0: hablado con
1: no
0: usted.
1: Con eso,
0: ¿cómo
1: usted
0: que no? Se lo dije.
1: Ha hablado con la gente de afuera.
0: Se lo dije.
1: No hay pantalones.
0: Usted es como el
1: gracias, Luis Quiñones. Ahí está. Gracias, el buen Luis Quiñones. No tiene pantalones para decir.
2: Usted no tiene para decir. Yo creo que usted podría andar como el enfadoso. O el envidioso. Una de esas dos le caen bien.
1: Ya hizo la mexicanada del día. Ahí está. El que va a ser Salón de la Fama. Del béisbol de los Charros de Jalisco. A ver, señor Jofre, tenemos muchos mensajes, muchas llamadas. Vamos con un mensajito acá del buen Carlitos Ochoa en Washington. Saludos, Tate Zorro Águila y al gran Che Va Hermano y vecino de Dani Tini. Es Horacio Jofre. Estamos en el vestidor porque nos encanta cómo informan y nos hacen pasar dos muy buenas horas. Eso de ofender no es tan bueno. Se dice que cuando las ofensas surgen es porque los argumentos y la educación se acabó. Feliz inicio de semana para todos. Gracias, Carlitos. Fuerte abrazo.
2: Gracias, Carlitos.
1: Gracias por tu mensaje. Acá el buen Saúl Argüello en California. A ver, Horacio, dile a tu compatriota hermano argentino que dice que no ha visto ningún killer como Cristiano, que sea, no miro al Pentapichichi Ugol, que ganó uno de ellos con todos los goles de un solo toque y goles de chilena, tijera, cabeza, penales, tiros libres y hasta y de trompa, le recomendó.
2: Estaba refiriendo a la actualidad, a los jugadores en actividad.
1: No, y en la historia, ¿no? No puedes comparar a Hugo Sánchez con Cristiano Ronaldo. Cristiano es mucho mejor que Hugo Sánchez. Yo sí lo digo. A ver, el buen Enrique Barrios, grande Tate, saludos, soy Enrique Barrios desde Houston, Texans. Saludos y un siu para el abogado de Pesci. Feliz por el retiro del ladrón de Pesci. Se terminó fifayuditas.com y por eso se va y que no regrese. Se tenía que decir y se dijo. Eso lo dice Enrique Barrios, ¿eh? Saludos al buen
2: Enrique. Yo también Enrique te quiero, Barrios. Enrique.
1: Ah, nada más, así nada más. Lo quiere, nada más.
2: No, pues, él tiene su opinión, yo tengo la mía. Su opinión es la de él. Es su propia opinión.
1: ¿Listo? Muy bien, a ver, vamos a una llamadita. Hola, hola, ¿quiénes saludos?
3: Hola, buen día, buen inicio de semana, chamacones.
1: Saludos, ¿con quién hablamos? ¿Quién es?
3: Soy Gustavo, licenciado.
1: Gustavo, fuerte abrazo, Gustavo. Gracias por llamarnos, ¿qué pasó?
3: A ver cómo le das tiempo a Quiñones, para eso le tengo su programa, para eso le pago.
1: No, es que le hacemos, no te das cuenta, le hacemos una pregunta que vas a tener en el programa y se va en fila.
2: Le gusta hablar de Quiñones.
1: ¿Mande?
3: Quiñones todavía está muy pobre para comentar de béisbol. Ocupa que lo mando yo a que agarre clases de asesoramiento porque está muy perdido en el tiempo, pero bueno, eso es otro
1: tema. Está muy chavo.

0: Ah. En el mundo nacen con el talento como lo es Lionel Messi.
1: Y en el fútbol, el que amamos, Gustavo, ¿cuántos no hubiéramos querido nacer con el talento de Messi?
0: Pero tú naciste con el talento de cronista, mira, ahí está.
1: No, sí, no, pero para el fútbol, pues, sí. yo siempre he creído que los que nos dedicamos a esto en deportes es porque somos frustrados, ¿no?, de futbolistas.
2: No, como no, yo no soy ningún frustrado, al contrario. Messi lo dijo siempre, que él era un elegido de Dios, que Dios le dio el talento.
1: Es cierto, es cierto. Sí, Gustavo.
0: Yo pienso que si fíjate, el que no va a ser elegido de Dios y va a ser un fracaso, que ya lo empezó a demostrar en Grecia, es la hormiga González.
1: ¿Viste lo que falló, mi Gustavo?
0: No, ese, y dicen los chivistas, dicen en redes sociales los chivistas, en su página, Soy Chivista, así se llama la página de ellos.
1: Ajá.
0: Dicen que él va a llegar a romper el récord de Lionel Messi y de Cristiano.
1: No, ¿de cuál se fumaron? ¡Abrazo, Gustavo! No,
2: son opiniones, pero me parece que no va a llegar a eso. No,
1: está absurdo, está absurdo. Ah, ¿qué piensas de esa opinión? Respeta la opinión, pero ¿qué dice? ¿Qué cree?
2: ¿Que la hormiga va a superar a Cristiano Messi? No le va a dar. Aparte, no le va a dar el tiempo y no le va a dar como jugador.
1: ¿Es una palabra, son palabras absurdas esas?
2: No.
1: Así como
2: la carrera que han desarrollado tanto Messi como Cristiano es... Yo te diría imposible de igualar, son 20 imposible. Años de jugando, sí. ¿no? Y aparte lo que han hecho, no, bueno, son opiniones, pero no creo que la hormiga llegue a tanto. Haga muchos goles, ojalá que le vaya bien en Grecia, perfecto, pero de ahí a que rompa dos récords, tanto el de Messi como el de Cristiano, no lo veo la hormiga haciendo 1000 goles como Cristiano.
1: No lo hizo Chicharito, que va a hacerlo acá la hormiga González. Vamos a llamar antes del corte. Hola, ¿quiénes? ¡Saludos!
3: ¿Cómo estás? Un saludito, gracias también.
1: ¡Mi fuerza!
2: Hola, ¿cómo te va?
3: Mira, muy rápido, porque ya tengo poco tiempo, pero mira, yo Messi, pues uno de los mejores del mundo, y por mucho mejor, yo creo, aunque un poquito... Yo creo que lo que menos gusta a los mexicanos es un poco la antipático, que son un poquito la... Mira, a mí yo siempre puedo la selección de Argentina en los mundiales, aquel de Guerrillero y de que todos esos jugadores, si me entiendes, este equipo me gustara, eran jugadores de garra que salían a jugar, que salían con todo, tenían talento, Maradona, todos ellos, pero no eran tan egocéntricos como los de ahora, como el Dibu, como el mismo Álvarez, que son, ¿cómo se llama? El Atlético de Madrid, que...
1: Julián.
3: Porque ganan, o sea, eso es lo que me gusta un poco, si me entiendes, yo siempre he jugado fútbol argentino, me ha gustado, pero ahora son demasiado egocéntricos, eso es, pero Messi no se le va a quitar el mejor del mundo. Y yo creo que se retira de la selección un poco sentido y agitado por lo que ha pasado con su padre. Ahora su padre ya no está. Por ahí, si su papi estuviera vivo, a lo mejor hubiera tenido más oportunidad de jugar. Él solamente sabe. Yo lo he visto físicamente entero, pero como que si ves tu aspecto, la barba y todo eso, tú te das cuenta cuando él está un poquito, no sé, descuidado en ese aspecto, pero yo pienso por lo que ha pasado con su papi, no pienso en otras cosas. Y pienso que por eso, pues por ahí va por el retiro,
1: ¿verdad? De que dijo adiós por lo de su papá, ¿no? Pero también yo creería que si está tan dolido para jugar fútbol por lo de su padre, pues tampoco jugaría ya en el Inter de Miami, ya se hubiera retirado de todo.
2: Es otra cosa, es otra cosa.
3: ¿Mm? Es que le gusta el fútbol, digamos, argentino, sí, me entiendo, le gusta y lo hace y para entretenerse lo que quieras, pero por mucho que sigue siendo el mejor del mundo.
1: Sí, porque de dinero, mi fuerza, ya está asegurado hasta sus bisnietos, sus tataranietos.
2: Dinero no le hace falta.
3: La hormiga no creo que la haga. Yo te lo dije a Tony en el programa de la mañana, no me creyeron, para mí no. Y por ahí va rápido la comparación de Hugo Sánchez con Cristiano Ronaldo, es bien diferente. Cristiano Ronaldo es un poquito más jugando por un extremo un poquito y un poquito de centro, por ahí, por los dos lados. Y si Hugo Sánchez hubiera sido argentino, y hubiera sido brasileño, hubiera sido lo que quiera, si hubiera estado en la temporada jugando en este tiempo con Messi y ellos, siendo quinta pichichi, ¿tú crees que no hubieran puesto como los mejores del mundo? Claro, tal vez por encima de Cristiano.
1: Sí, pero no le dio. Es el mejor de México, pero no le dio también a Hugo para trascender más. ¡Saludos! ¡Fuerza! Hacemos corte comercial, tenemos un bloquecito más en este vestidor. Horacio, yo fuera, soy Tata Gómez Luna. ¡No se mueva!
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2: 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Cuando el balón quemaba, él pedía la jugada.
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3: Joe Montana fue el quarterback de la calma perfecta. En los momentos grandes, cuando el estadio rugía y el reloj apretaba, parecía jugar en silencio. 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

0: 12, de regreso en el vestidor, en la señal de Tudo de Radio en Euforia Ave. Soy Tate Gómez Luna, junto con Horacio y Ofre en el último bloque del programa.
1: ¿Cómo? Ya se fue el programa, ya tan rápido, mi querido Tate.
0: Lástima, se terminó. Valórenos, valórenos, porque nos vamos y amenazamos con volver el día de mañana. No hay Champions esta semana, hasta ya la siguiente. Ya vamos a tener las transmisiones de esta UEFA Champions League 2026-2027 a partir de la siguiente semana. Pero esta vamos a estar toda la semanita, señor Horacio, ¿eh? Toda la semanita.
1: Mañana con el gran soplador.
0: ¡No!
1: Que no se la deje baboseada, ¿eh? Porque se la deja baboseada, Lalo.
0: Sí, sí, que estuvo ahí en el Pachuca contra las Chivas. Ahí le preguntó al buen Benjamín Mora, pero la sopla bien el señor Lalo Leal.
1: Así sí, que... sopla, pero te la babosea todo.
0: Sí, sí, mañana lo tendremos ahí con Mónica para que esté al pendiente de 3 a 5 de la tarde, tiempo el este. Y Horacio va a descansar, como no es una sorpresa. No hay Libertadores esta semana, ni Sudamericana.
1: Vuelve el miércoles al vestido.
0: Vuelve el miércoles, después de un day off, sí. El día de mañana martes, que sabrá qué hará con Tatiana. Usted piense mal y eso es
1: vamos
0: lo que...
1: Vamos a pasear. Seguramente iremos a la playa.
0: El lengua peligrosa. Acuérdese que él ya se puso Horacio, el lengua peligrosa.
1: Ah, no le dije lo de la perilla. Bueno, después se lo digo.
0: Ah, sí, cierto. Yo tampoco le dije lo que iba a decir. Y
1: el chapulín.
0: Está el chapulín, sí. Porque quiere ser chapulín Horacio Jofre con Rodrigo de Paul, el maletero de Messi.
1: No diga eso de un campeón del mundo y de mi vecino, no hable así de mi vecino.
0: Del subcampeón del mundo. Bueno, vamos a caer en este último bloque y le damos la bienvenida para aumentar el nivel.
1: Explota el Instagram, le digo.
0: El explota el Instagram, a mí también. Ahorita vamos a los mensajitos. Porque vamos a aumentar el nivel de este bello vestidor. No nada más un Gómez Luna, sino dos Gómez Luna.
1: Ah, menos mal, alguien que salve a la familia.
0: Antonio
1: Gómez Luna. Menos mal, Antonio.
0: Top 3 del continente. ¿Cómo estás, Antonio?
2: Ah, hombre, gracias.
0: ¿Cómo estás, Antonio?
2: Bien, Luis Manuel, ¿cómo andas, Tate? Todo bien, Tate. Horacio, ¿cómo estás?
1: Gusto de verte, Horacio. Gracias por salvar. Gracias por salvar a la familia, Antonio. Gracias.
0: Y gracias por aumentar la calidad de este programa. Como escuchaste, Antonio, está devastado.
2: No.
0: Ajá.
2: ¿Sí? No soy necesario, este programa está muy arriba, lo tienen muy alto ustedes dos.
1: No, pero con vos ya es otra cosa, ¿viste?
0: A pesar de que me insultan, Antonio, aunque a pesar de bueno, que van sobre
1: ahí
0: mí.
1: Ahí de todo.
0: Los compatriotas de Horacio y Jofre, porque como lo escuchaste, tirando, pues está dolido, Horacio Jofre.
1: Está
0: violento porque hoy dijo adiós por segunda ocasión en su carrera, yo no le creo, a Lionel Messi, renunció en 2016, renuncia ahora por segunda ocasión a la selección de Argentina y Horacio está devastado.
1: Yo lo voy a seguir disfrutando aquí en Miami, imagínate, ¿cómo voy a estar devastado? Has hecho 4 goles el último partido.
0: Es el dueño, ¿cómo no? Pero Antonio, ¿cómo te cayó esta noticia del adiós en una carta, en una pésima letra de Lionel Messi, de que se va a
1: defender? Con tal de criticarlo, hasta la letra le critica.
2: Hasta la gramática le está
1: diciendo. Qué bárbaro este tanto.
2: Hubo una parte de mí, no sé qué opina Horacio, hubo una parte de mí que creyó que Messi iba a estirarlo hasta la Copa América del 28. O sea, yo creí que lo iba a estirar hasta la Copa América del 28. Por cómo terminó el Mundial del 26 para la Argentina. O sea, a ver, para mí la lógica era que se retirara después de Qatar, ¿no? Ya no tenía que demostrar nada, ya no tenía que cargar con la Argentina y siguió, fue campeón de América y llegó a la final del mundo otra vez. Yo creí que le iba a estirar, no sé, Horacio, ¿qué opinas?
1: Yo, mira, personalmente me parece que no iba a dar para tanto. Pensá que tiene 39, aunque si lo ves correrlo, yo lo veo correr todos los partidos aquí con el Inter y el tipo le mete ganas, le es lo que más le gusta, jugar a la pelota. Hubiera sido bueno que lo estire hasta la Copa América, pero como hay, para mí hay razones extra deportivas con la selección de fútbol argentina, y yo creo que la bronca viene por el lado de cómo se perdió la final, y la bronca viene por el Chiqui Tapia, por eso hasta ni en el mismo avión viajaron cuando volvieron a la Argentina. Por eso yo le decía a Tate en el programa que para mí, ni no sé si Messi va a aceptar un partido de despedida mientras el Chiqui Tapia esté frente a la Asociación del Fútbol de Argentina. No sé, creo que todo eso, más allá, por supuesto, de la muerte del papá,
3: lo ha influido, pero claro, por eso no creía que se iba a estirar tanto. Me hubiera gustado seguir viendo en la selección, ¿qué te parece?
4: Con contexto, hermano, carnal, creo, Horacio, fue que entregaron el partido contra España.
1: En mi opinión.
4: Que por eso estaba llorando Lionel Andrés Pessi Cuchitini.
2: ¿Que le entregaron el partido?
4: Ajá, que algo le dijeron.
3: Yo siempre dije que tuvieron que entregar el partido. Eso es lo que
4: y
3: yo
4: que digo. Por eso no le pegaron el arco.
2: No me digas.
3: Es mi opinión, Antonio.
2: Muy respetable.
3: Pero hay muchas cosas que te dan a entender que algo pasó en esa final.
4: No puede ser. Y por eso.
3: Yo te digo una sola cosa, Antonio. Un jugador argentino. No se va lesionado y se queda sentadito al lado del banco suplente como si no hubiera pasado nada, como pasó con Montiel, con el Cuti. Híjole. Y con el Licha Martínez. Se mueren. Maradona jugó la final del 90 con el tobillo roto. El Tata Brown jugó con el hombro dislocado la final del 86. Dislocado el hombro. ¿Y vos te parece que los tres jugadores que se retiraron de esa manera? Hay muchas cosas que dan a entender que para mí hubo algo raro. Si no, bueno, yo opino de esa manera. ¿Qué quieres que te diga?
2: No, está bien, respetable, pero yo no la comparto y para eso me...
3: No, te pido que la compartas, por supuesto.
2: No, para nada. Pero yo, por ejemplo, para mí el mejor equipo del Mundial era Francia. Para mí era el mejor Francia. Y después de lo que le hizo España a Francia, no me extrañó el pedazo de baile que le puso a la Argentina. Porque fue un baile grotesco. Y más cuando, por ejemplo, cuando Argentina sufrió con Cabo Verde, sufrió con Suiza, sufrió con Inglaterra, cuando sufrió en todo el camino Argentina, a mí me pareció normal el pedazo de baile que les puso España. Yo no te niego, y creo que la gran parte del mundo, Horacio, esperábamos este tipo de cosas. Para mí el tema de lo futbolístico, yo creo que no hay ni manera de cuestionarlo. España les puso un baile, pero de esos que no necesitaron ni golear.
4: Pero para no entender, Horacio Joffre, pero
2: no, ahora
3: no te lo niego, ahora, Antonio, lo de Cabo Verde y lo de Egipto, no te lo niego.
2: No, claro que no, porque fue muy...
3: Pero lo de España, ¿vos te parece que Argentina no pateó al arco en todo el partido? No pateó al arco, Messi no paró nunca Francia, la defensa.
2: Oye, Horacio, te digo algo, ¿cuándo pateó Francia contra España el arco la primera vez? Al 93, fueron dos tiros de Dembélé, tampoco le pegaron al arco a España.
4: ¿Y lo entregó Francia? ¿También lo entregó Francia?
3: No, para nada.
4: No me estés diciendo. Imagínate,
2: Horacio, si Francia, que para mí era el mejor equipo del Mundial, y creo que lo demostró hasta la semifinal, tiró al arco a España hasta el 92, pues resultaba muy normal que Argentina, que venía jugando no tan bien en la Copa del Mundo, le hiciera algo a España, a mi punto de vista.
4: Pero cree las teorías de conspiración y cree en los títulos limpios del 78, del
3: 86. ¿Qué tiene que ver? Hay algo que cuando la Argentina sale al campo de juego, lo que dice Messi, olvidémonos de todo, vamos a jugar, olvidémonos de qué.
4: No.
3: ¿Cuándo viste a un argentino salir a un partido diciendo eso? ¿Cuándo?
4: Horacio cree que son limpios los del 78, 86 y 2022, y acá le extrañó.
2: Ojalá, ahora que ya el próximo año visitemos la Unión Americana, mi hermano y yo, vamos a tomarnos un café, unas cervezas y platicamos.
3: No puede venir vos solo.
4: Vamos a visitar al señor. Vamos a visitar al señor Horacio Joffre allá a la Florida. ¿Sabes qué?
3: Estás invitado a mi casa a un asado. Vos.
4: Un asado.
2: Gracias.
4: Yo me voy a ver al Miami Heat. No pasa nada.
3: Por supuesto que van a estar invitados los dos invitados.
4: Pero a ver, en el meollo, Antonio.
2: No, pero mira.
4: Escucho.
2: Lo que no podemos negar es, para mí, yo en mis 38 años de vida, lo que he visto con Messi no se lo he visto a nadie. O sea, yo la verdad, independientemente de las polémicas que siempre hay alrededor de figuras grandes, como lo tuvo Jordan, como las tuvo Maradona, como las tuvo equipos grandes como las tiene el América, en México, el Real Madrid, el propio Barcelona. Creo que lo grande siempre está bajo el reflector. Y que Messi estuviera bajo los reflectores era porque, pues, era muy bueno. Entonces, para mí, de lo que yo he visto en 38 años de vida, no me tocó ver a Maradona en su prime,

0: No me tocó ver a Pelé, lo vi en videos. Me ha tocado ver otros cracks como Zidane, como Ronaldinho y demás. Pero lo que vi de Messi para mí es el mejor de la historia. Independientemente de todo lo que ha ocurrido, ¿no? De lo que ocurre con las polémicas y demás, que para mí no son innecesarias porque están ahí, pero es algo que también adorna lo que es el fútbol y lo bonito de lo que es el deporte. La Argentina pierde algo muy fuerte sin Lionel Messi. Les costó 10 años suplir a Maradona, ¿no? Maradona se va del 94 al 2000, se va del 94 a la selección y en 2006 apareció Messi. A ver si Argentina otra vez son tocados por Dios y les llega otro jugador de ese nivel. Ojalá para ellos que sea
1: así. Va a faltar mucho, me parece, para eso.
2: El próximo Messi, sí, ¿quién es? Sí, Messi, ¿quién es? Julián Álvarez, Thiago Almada, Mastantuono.
1: No, por ahora no hay.
0: No hay.
1: Hay buenos jugadores, pero no a la altura de Messi.
0: Uy. Y ahora la Argentina tendrá que vivir un momento posterior a Messi, donde se le va a exigir a esta generación que viene sacar la casta, porque pues el argentino es muy bueno en el fútbol, de lo mejor que hay en el fútbol, y tendrá que responder ahora sin Messi, porque ganaron títulos con un Kempes, ganaron un título con un Maradona, y ganaron un título con Messi. Ahora vamos a ver si con el conjunto puede ganar algo.
1: El tema, ¿saben cuál es, muchachos? Ahora, la pregunta del millón, ¿qué va a pasar con Scaloni? ¿Qué va a pasar con Scaloni? Porque Scaloni hasta ahora no se ha pronunciado, bueno, es muy reciente, ¿no?, lo de la carta de Messi, pero Scaloni no se ha pronunciado y él tiene contrato hasta diciembre. ¿Cumplirá su contrato? ¿Y después qué va a pasar? ¿Seguirá? ¿No seguirá? Pues esa es la gran incógnita.
0: Se filtraba Horacio, ¿no? Bueno, yo consumo mucho por las mañanas programas de la Argentina, me gusta verlos porque creo que en el periodismo deportivo y en la forma del debate son unos referentes, me parece, y veía que cuando se va el tema del Chacho Coudet, alguien filtraba que en la dirigencia de River era que si se iba Coudet y se iba Scaloni de la selección, iban a ir por Scaloni para dirigir a River. Yo creería que Scaloni va a descansar un rato si no sigue con la Argentina, y también he visto y he leído que Pablo Aimar automáticamente será el gran candidato, ¿no?, para dirigir a la selección argentina. Horacio,
3: sería lo lógico, sería lo lógico para la Argentina.
1: Sería lo lógico si se va Scaloni y siga Aimar, que es su ayudante de campo y que lo ha hecho muy bien.
2: Y pero sería una nueva era, ¿no? Ya iniciaría una nueva era.
1: Y aparte con otros jugadores, no hay ninguna duda.
2: ¿Tú ves curiosidad, Antonio, que cuando está Messi al 2016 no gane nada y se retire, primera después de la Copa América Centenario 2016, y después llega al poder, al poder Gianni Infantino, y ya de ahí gana
3: la Copa América. ¿Cómo te gusta darle vuelta todo eso? Es bravo, Toño, ¿eh? Es bravo este tío, ¿eh? Es bravo, ¿eh?
2: De nueve finales, ganó cuatro, y las que ganó fue después del 2016. ¿Tú qué piensas?
0: Infantino llega en el 16, ¿no, Infantino?
2: Febrero del 16, y pierde la final en junio del 16 contra Chile.
1: Y bueno, hubiéramos ganado esa final, entonces.
2: No,
1: claro.
2: Todavía no tenía el poder completo.
1: ¿Cómo que no era el presidente de la FIFA? ¿Cómo que no?
0: Después tienen una Copa América lamentable en Brasil, ¿se acuerdan?
2: Ah, que era 2019.
0: En tercer lugar, me parece.
1: Sí, la pelea de Messi con
0: el semifinal. Exacto. Yo creo que la polémica siempre va a acompañar. Creo que, insisto, a ver, yo lo tengo muy palpable dentro del fútbol mexicano, ¿no? El América ha ganado con polémicas porque el América, pues, es grande y tiene y engloba polémicas. Como en Argentina, River, me acuerdo que contra Platense el torneo pasado le empataron a Platense con una polémica descarada. Ya después
1: el árbitro.
0: ¿A qué saco esto? Que los grandes siempre están alrededor de la polémica. No podemos negar que no hay polémica alrededor de Argentina y de Messi en su andar, no lo podemos negar, pero tampoco podemos negar que Ecuador los tuvo en la Copa América del 2024 en penales y pecheó con Ecuador, o sea, tampoco podemos negar eso.
2: Y Canadá también, ¿no?
0: Y la de Colomwani en Qatar 2022, en el agregado, tampoco, eso tampoco lo podemos quitar, ahí no hay polémica en la que sacó el Dibu en eso que contra Colomwani, ¿no?
1: Claro, exacto.
0: Si hay cosas en una y otra, porque yo también considero que lo de este Mundial, para mí en algunas acciones fueron un descaro, a mi punto de vista, fueron un descaro, pero insisto, los grandes, vamos a Brasil, el Mengao, el Flamengo, siempre las divididas van para ellos. En España las divididas van para el Madrid y para el Barça. En Inglaterra las divididas van para el Liverpool, para el United. En Italia las divididas van para el Inter, para la Juve. Se tienen que ayudar. A ver, las polémicas siempre van a estar ahí, pero te tienes que ayudar y tienes que ser muy bueno para ganar también. Yo creo que Messi vendrá una resaca, vendrá una cruda, como decimos los mexicanos, muy dura para la selección argentina, que ojalá sepan lidiar con ella, porque si no la supera, no la lidian, puede llegar otro bachecito como ese del 98, 2002, 2006, 2010, que ya estuvo Messi. Entonces, a la Argentina no se le puede permitir esto porque se les exige ser siempre los mejores. Ahora, siempre han ganado con una figura importante. Porque Horacio lo puede decir, Kempes está ahí, debe estar en el top 3, top 5, como sí, los argentinos en el 78.
2: Pone primero
0: a Maradona y Messi.
2: Ajá.
0: No, creo que Batistuta está
2: no, por encima. Horacio, por lo puso.
1: No. Uh-huh. No está por encima de Kempes.
2: Ah, bueno.
1: Kempes está en la mesa chica.
2: Sí, entonces ¿qué?
0: Entonces es un momento duro, ¿no? Para la selección argentina, que sabía, es como cuando sabes que va a llegar una noticia, pero cuando te llega duele, ¿no? Y esto pues le duele.
1: En algún momento tenía que pasar, sí, ¿no? Sí. En algún momento tenía que ser.
2: Y cuando se vaya del Inter Miami y se retire oficialmente, ¿lo ves como técnico, como directivo o ya alejado prácticamente
0: no
2: de todo?
0: Creo. No, yo como creo. Técnico, que no, yo creo que la personalidad, ¿no? Yo creo que la personalidad de Messi no le va a dar, o sea, no lo conozco, acá lo conoce Marc Rosas porque Marc pues ha convivido con él y demás. Uh-huh. Y sin conocer a Messi, yo creo que su personalidad no le va a dar ni para presentarse en eventos esos de FIFA, ni para estar conviviendo ahí. Yo creo que se va a retirar, va a aparecer de vez en cuando, y va a ir a quedarse a vivir a lo mejor en la Florida con su familia, va a ir a ver a sus hijos jugar fútbol. O sea, yo considero que es un tipo muy tranquilo, al que le gusta el vino tinto con Sprite, porque así lo dice.
2: No.
0: Yo creo que va a estar...
2: No, el corriente, así le dice Horacio.
0: Sentadito. Sí. Yo creo que va a estar sentadito viendo el mar y quizá viendo fútbol. Yo no lo veo metido en esas, en esos eventos posterior al retiro, porque creo que le va a doler mucho, porque se ve evidentemente que él ama el fútbol. Y ojalá en la CONCACAF nos toque seguirlo disfrutando, ¿no? Que nos toque disfrutarlo todavía más, porque va a haber CONCACAF Champions Cup el próximo año.
1: Sí, yo creo que un año más.
0: Le va a tocar venir a jugar a México.
1: Un año más va a jugar.
2: Al interior. Es que, Antonio, Horacio, cuando se toma sus 80 días de vacaciones, se queda en una posada de Lionel Messi, con el primo, ¿no?
1: Sus 46. Me quedo en un departamento del primo de Messi que se llama Pablo Messi.
2: Y sabe cosas que nunca las va a decir.
1: Mira qué bien, Horacio. Y hay cosas que no las puedo decir porque son íntimas, hay códigos en
2: y
1: eso.
2: Y en 46
0: no, claro,
2: años.
0: Haces bien.
2: En 46 años de periodismo está comprometida su opinión. Pero bueno, Antonio, muchísimas gracias por estar con nosotros.
1: ¿Te das cuenta, Antonio? Vos solo vas a venir a la sala.
2: Te mandamos fuerte abrazo y explícale a Horacio qué es ser un chapulín, porque me dice que Tini está ahí en la Florida y como Horacio vive a 8 cuadras de Rodrigo de Paul.
0: No, Horacio.
2: ¿Quieres ser chapulín?
0: No sé, ¿es un chapulín? ¿Chapulín?
1: Sí. ¿Qué
0: es? ¿Sí sabes qué es ser un chapulín, Horacio?
1: No, los chapulines que son los grillos.
0: Cuando te gusta la amiga de un amigo.
1: No, Tati,
0: te gusta la novia de un amigo.
1: No, yo para eso tengo mi muñeca inflable, Tatiana, así que no me meto en otra cosa.
0: Bueno, hoy tremendo enlace, pero no comparto nada que Horacio no diga que le pusieron un baile descarado a la Argentina en la final.
1: Yo respeto tu opinión, Antonio.
2: Grande, el buen
1: respeto
2: Antonio.
1: Respeto tu opinión porque te aprecio, no como a tu hermano.
0: Es lo bonito del fútbol, es lo bonito del deporte, que nos da para debatir y para intercambiar puntos de vista.
1: Sí, señor.
2: Equivocados los de Horacio. ¡Abrazo, Antonio! ¡Gracias! Bueno,
1: chao, Antonio. ¡Abrazo!
0: ¡Abrazo!
1: El mejor de los Gómez Luna.
2: ¡Grande, bueno!
1: Lo tenés que invitar más seguido, Tomás.
2: Sí, top 3 del continente.
1: Gracias, programa.
2: Top 3 del
1: continente. Tengo un montón de mensajes. Bueno,
2: Antonio, fuerte abrazo a él. Nos quedan 5 minutitos acá en el bello vestido.
1: Te los tiro rapidito porque si no nos van a...
2: ¡Me van a matar! Venga.
1: No. Martín Alejandro. Saludos, amigos de la radio y Tate Zorro Desplumado. Yo creo que los que hablan mal de Messi es pura envidia. Para mí Messi está entre los 100 mejores jugadores de la historia. Saludos desde Ciudad Juárez. Gracias, Martín. Lo tengo a Nani Gurrusqueta. Nani me dice, buen día, profe. Saludos de Carson, California. Saludos también para el presidente del club anti-Messi.
2: No, Gómez Luna. Jamás.
1: Y hablando del Tate, profe, ¿ya sabe que descubrieron otra especie de zorro?
4: ¿De qué? Es pariente del zorro de Dora la Exploradora, por eso lo de yo.
2: ¡No te lo lleves! ¡Ah, Messi, no te lo lleves! ¡Ah, Dora la Exploradora! Sí, sí, sí, totalmente. Sí, sí.
4: Ya ves que hay un zorro rojo, zorro gris y hasta zorro ártico. Este es el zorro azul.
2: No, el de Dora la Exploradora era rojo. ¿De qué hablan? Como los rojos.
4: Ah, bueno, y se da la región de Coapa y la Perla Tapatía. Es una especie invasora y ladrona por naturaleza. Saludos, señores, y que tengan un excelente y bendecido inicio de semana. Gracias, Nani. También acá lo tengo a María. Chepe, chepe. Chepe, chepe. Hola, mi buen Horacio, mi buen chivo hermano. Saludos al Tate, zorro emplumado. Arriba el rojo. Póngale un taller de saltate y un coco Basile para usted, porque aguanta mucho al Tate. Vamos.
2: Ah, se me había olvidado el coco.
4: Michael
2: va.
4: Jordan 23, supongo que dice MJ23, dice Chepe.
5: ¡Nunca ganas! ¡Nosotros sí ganamos! ¡Sábado! ¡Aguante Talleres! ¡Aguante Talleres!
2: Ahí está, ahí está.
4: Ahí está. Y un matutino dice saludos a Chequea. Aquí andamos en sintonía. Ahí está, claro, el coco. Perdone que lo interrumpí, coco. Cierre el estadio. Matutino dice, aquí andamos en sintonía. Argentina versus Barcelona en el estadio de Newell's sería la despedida de Messi. Vuelva a su sitio. Ese chiste de Rodolfo fue más malo que los míos, de la supuesta investigación para lograr el subcampeonato.
2: Abrazo, abrazo.
4: Gracias, Matutino.
2: A los Matutinos, gracias a todos. Bueno, el buen Panzaverde.
4: Explotaba el Instagram, explotaba.
2: Sí, sí, el buen Panzaverde nos manda también un mensajito. Rápidamente lo escuchamos. Ah, caray, ¿no? Hay problemas, perdón, Panzaverde. Bueno, acá también el buen Juan Jiménez, el Jarocho. Hola, ¿cómo están? El pibe Horacio y mi vato Tate. Saludos desde Brooklyn, Nueva York. Bendiciones, va el Messi que pasó excelente trabajo. Saludos, bueno, no lo entendí. El buen Gerardo Palacio de Las Vegas. Buenas tardes, Tate, y el gran señor Horacio. Saludos a mis compañeros de trabajo en Facio Cleaners. Arriba las Chivas, próximo campeón. Tracatrán, hijo de su saludote. Saludos también al buen Gilberto Hernández. Buenas tardes, mi par de cracks, Tate Gómez Muni, al gran Horacio Llofré. Abrazote, Gilberto, gracias por escucharnos, y al buen Panzaverde. Y al buen Dío, que también nos escribe. No, Rodolfo, pareces Gonzalo, llorando por arbitraje. Si eres del América, no se lloriquea tanto. Ahí está. Y a mí también me mandó el buen César Augusto un mensajito. Tate, es triste escucharte hablar de esa manera. En relación al retiro de Messi, para los que disfrutaron sus logros, sus fracasos, nos duele en el alma esta noticia. Yo no sé si realmente lo haces por ser mediático, si realmente odias a una persona que no es perfecta, pero que le pasó por encima a todos los jugadores de su época y lo sigue haciendo con 39 años. Sigue compitiendo con jóvenes, Tate. Eso jamás lo verás otra vez. Qué triste que te alegres de todo esto. Yo no estoy alegre. ¿De qué hablas, César? Abrazo.
4: Sí, que vos hablas y parece que estuvieras alegre.
2: No, pero pues yo no estoy alegre. Una cosa es hablar y que ustedes interpreten algo, pero otra cosa es estar, el modo, ¿no? Yo estoy feliz, estoy triste porque se va Lionel Messi. La situación es que
4: se va de la selección. Se va de la selección.
2: De la selección, sí.
4: Seguimos, lo vamos a ir disfrutando acá.
2: Sí, de la
4: cuatro
2: selección.
4: Goles el fin de semana.
2: Gracias por aclarar, señor Joffre. Sí, de la selección. Pero yo lo que estoy diciendo es que ya se retiró una vez en 2016. No sé si va a volver a la selección de Argentina. No lo sé. Ahí está, pero estoy dolido. Y también no podemos quitar del renglón la historia, no podemos quitar esos beneficios que para mí existen y que por exhibirlos...
4: Para usted.
2: Por exhibirlos, no, para que
4: usted,
2: se enoje la
4: opinión,
2: gente.
4: Para usted.
2: Sí, por eso, para mí, señor Horacio Llofré, por eso, pero no porque se retire voy a olvidar los beneficios que tuvo, para nada,
4: para
2: señor
4: usted.
2: Horacio. ¿Sí?
4: Todo para usted.
2: Bueno, otro más, Horacio, nada, ¿de tenis algo o no?
4: Sí, el de tenis, el de Carla, de Palm Beach, me pregunta por los nuestros, cómo le fue. Mirá, te cuento, Renata Sarazúa, querida Carlita, perdió... La mexicana perdió, Emiliana Arango, la colombiana, perdió Solana Sierra, la argentina. Tommy Echeverri, el argentino, ganó el triunfo más rimbombante, el de Mariano Navone sobre Djokovic, ¿no? Ya Djokovic creo que ya está como para irse a la casa, ¿eh? Ya
2: sí, me parece eso, que está sí, por irse sí, a la casa. Totalmente. Sí.
4: Hoy juegan Alcaraz, juega Baez, juega Trunguiletti, juega Costa, juega también Barrios, el chileno. Eso todo en lo que es el US Open de tenis. Lo de Djokovic, ayer lo vi y hasta gracias. Me dio un poco de tristeza.
2: No, nos salvó. Navone nos salvió y es argentino. Gracias, Navone. Salvó el tenis. Más de cuatro
4: ya,
2: horas.
4: Creo que ya se tiene que retirar.
2: Para los que dicen que no estoy.
4: Ajá. Y el renglón especial para mi querido Rogelio Federer, que fue inducido al Salón de la Fama, el mejor jugador del tenis de la historia.
2: Segundo.
4: Para mí. Para ustedes el segundo, para mí el mejor.
2: Nos vamos, Horacio, muchas gracias.
4: Chao.
2: Que esté muy bien, gracias por estar con nosotros. Mañana volvemos con Lalo Leal. Quédese bien el Luis Quiñones y el Beto Ferreiro en Desde el Diamante. Bye.
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0: Nacido en La Plata, Argentina, Juan Sebastián La Brujita Verón ganó la Copa Libertadores en 2009 con Estudiantes, igualando la hazaña de su padre. De igual manera, también brilló en el viejo continente en equipos como la Lazio, el Manchester United y el Inter de Milán. Su liderazgo y técnica lo convirtieron en figura en Argentina y en Europa.
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0: tardes, bienvenidos a Desde el Diamante. Aquí estamos en vivo en la señal de TUDN Radio. Después de un fin de semana que nos dio mucho, pero mucho de qué hablar. La serie entre Yankees de Nueva York y Medias Rojas de Boston. Los Yankees terminaron humillando, pasándole por encima sin piedad a los Yankees, a los Medias Rojas de Boston, con una victoria el domingo, 16 carreras por una, que además nos ha dejado muchos, pero muchos temas. La jugada de Sedán Rafaela, que si picó o no picó la pelota en esa conexión de Chisholm. Los dos robos de bases de Jazz Chisholm Jr., que ha provocado un avispero. Beto Ferreiro, muy buenas tardes. Primero, contundentes victorias de los Yankees de Nueva York. Yo vengo hoy a cobrar, Beto Ferreiro. Yo vengo hoy, factura en mano. Factura en mano, Beto Ferreiro. Porque yo se lo dije a usted que el equipo de los Yankees de Nueva York se llevaba la serie contra el equipo de los Medias Rojas de Boston. No te escucho, Beto Ferreiro. Vas a tener que salir y volver a entrar. Por algún motivo no escucho al Beto Ferreiro. Pero bueno, creo que es problema tuyo de allá, Betico. Sal y vuelve a entrar, por favor. Bueno, te vas a quedar ahí, no te voy a poder escuchar en todo el programa. Pero bueno, lo de los Yankees, la verdad, fue tremendo. En este inicio de la serie, el viernes, con la victoria, una carrera por cero. Lo que fue el triunfo de Cam Schlittler, con una gran, pero gran actuación de nuevo contra los Medias Rojas de Boston. Y para rematar, tuvimos también la doble cartelera el sábado y el domingo, la victoria para los Yankees de Nueva York en ese juego que tuvimos aquí en la señal de TUDN Radio. Así que lo vamos a estar desglosando en lo que recuperamos la comunicación con el Beto Ferreiro. Primero vamos a ver y escuchar el resumen, las carreras, porque así lo narramos ayer en la señal de TUDN Radio.
1: Listo Warren, el lanzamiento Rollins de bounce grande por tercera, la tiene la antesalista, el tiro a primera de piconazo, out en primera.
2: Sí.
1: Hay una línea que se arrastra, bien ya Chisholm con el guante de revés, vuelta el redondo, tira a primera y lo pone a... Sí señor, hablando de Jazz Chisholm Jr., como que estaba escuchando Quiñones, sí dijo, no quiero que diga nada negativo, un cohete que sacó Jarren Durán hacia la derecha de Chisholm con el guante de revés, lanza tirándole al tercero, complaciendo peticiones, ponchando Will Warren por segunda vez a Sodar.
3: Viene para el plato, conecta una línea bien colocada entre Ray y Center, se tira por la pelota Rafaela, está picando la bola y sí señor, la pelota picó de hit. Tratando de hacer el gran fildeo, Sedán Rafaela la van a pedir. Bueno, ahora hay corredores en primera y en segunda. Y al mismísimo Shohei Ohtani, lanzamiento, saca Rolly por el centro del terreno, no puede el pitcher. Tampoco el Chori, segunda, la bola de hit al central. Ya anotó Caballero desde tercera, Chisholm dobla por tercera. Viene para la goma, el tiro quieto en el home plate. Responde el veterano Paul Goldschmidt. Impulso a las dos primeras carreras del juego.
1: Sin discusión.
3: Lanzamiento para Ramos, conecta un fly enorme por el izquierdo. La bola se fue de home run. Cuadrangular de Elliot Ramos con dos a bordo. Trae tres carreras para los Yankees de Nueva York, que ahora amplían la ventaja, 5-0.
2: Por un Yankee con más de 40 bases robadas. Viene el lanzamiento, conecta una línea por el jardín derecho. La bola se fue de home run. De línea, Austin Wells. Cuadrangular por el right field que encuentra uno a bordo.
3: Dos más para los Yankees. La pizarra ahora, 9 carreras por una. su noveno cuadrangular de la campaña. Lanzamiento ahora para Goldschmidt. Conecta un batazo a la banda contraria por el jardín derecho. Back to back. Cuadrangular de Paul Goldschmidt por el right field. Y trae la décima para los Yankees. Espalda con espalda. Honrones consecutivos.
2: MLB lo ha regulado.
3: Lanzamiento de Wells. Enorme el batazo por el derecho.
4: Que siga la fiesta. Cuadrangular de Austin Wells por el right field.
3: Y trae dos carreras más. La paliza ahora de los Yankees sobre Boston. Sí, paliza contra los eternos rivales. 16 carreras a una.
0: Pues ahí está, señores. Así tuvimos ayer esta victoria del equipo de los Yankees de Nueva York sobre los Tampa Bay Rays, para de esta forma, pues, llevarse la serie. En una serie de cuatro juegos, se llevan la serie, se llevan también el compromiso en el año, que es importante, porque estos dos equipos probablemente se van a medir en el wild card, en el comodín, y además toman cuatro juegos de ventaja los Yankees sobre el equipo de Boston. Sencillamente aplastaron los Yankees de Nueva York este fin de semana en el Bronx a los Red Sox. Beto Ferreiro,
5: qué placer saludarte, mi estimado Quiñones. Sí. Ay, qué bueno, qué bueno. Me gusta verlo así contento, me gusta verlo celebrando, aunque son segundones del este de la Americana.
0: Está bien.
5: Aunque se encuentran a 4.5 del puntero, los Reyes de Tampa Bay. De momento me gusta verte así, tranquilo, un lunes. Y dice, no, le sacan cuatro juegos a los Medias Rojas de Boston. El que lo escucha piensa que los Yankees están en el primer lugar y le sacan cuatro juegos a los Medias Rojas de Boston. Pero para eso estoy yo aquí, para decirle que los Yankees siguen siendo segundones y se encuentran en el segundo lugar y le sacan cuatro juegos al que está en tercero, pero que siguen siendo segundones. Eso es una. Lo otro, nunca lo había visto tan eufórico usted con una victoria de los Yankees, ganando una serie en los 6 años que llevo que lo conozco. Está que parece un porrista de escuela. Cuando lo escucho, usted parece un porrista de universidad. De esos que salen y aplauden como focas. Y es que yo lo entiendo. Desde el 2009 no ganan nada, absolutamente nada. Entonces, cuando ocurren estas cosas, es algo para celebrar. Usted, como el presidente de la peña yanquista que eres, tienes algo que celebrar, como tienen algo que celebrar los yanquistas que no celebran nada desde el 2009. Entonces, Quiñones, es cierto, muy cierto, algún día tenías que ganar una de estas y lo ganó bien, 3-1. Usted lo dijo el viernes. Lo dijo el viernes y yo estaba presente, que los Yankees ganaban la serie 3-1. Lo hicieron, siguen siendo segundones, siguen estando en el segundo lugar y solamente misión cumplida. En su casa hicieron el trabajo, mi estimado Quiñones, pero me gusta verlo así contento, me gusta verlo celebrando, me gusta verlo feliz, porque cuando yo veo a mis amigos, así como usted, que están contentos y felices, yo también me pongo feliz.
0: Una serie que nos dejó mucho y sobre todo el juego de ayer, Beto, para analizar, para comentar. Más allá del resultado, donde Yankees fue categórico.
5: No se me ponga tan serio, hermano. Tranquilo.
0: Donde Yankees fue categórico, aplastó a los Medias Rojas de Boston, porque la misión de los Red Sox.
5: Oye, no se me ponga tan.

0: sí, pero dígame que estás contento, que estás feliz, que estás celebrando.
1: Yo te dejo hablar y tú no dejas hablar. Volvemos a lo mismo.
0: Dígalo, que se le notó y se le sigue notando.
1: Pero usted me avisa cuando termine. Para yo poder continuar.
0: Es que, dígalo, no hay problema, dígalo. El público, el que está mirando. Mira. Miren quién está allá atrás, hermano.
1: El ingeniero, Jorge.
0: ¿Quién está allá atrás? Como siempre trabajando. Llevaba camisa roja y le robó el corazón. Oye, dígalo, hermano, tranquilo. No hay problema, Quiñones. A mí me gusta verte contento. Me gusta verte feliz. Me gusta verte así, excited.
1: Bueno. Más allá del resultado final, que como ya hemos dicho, fue la victoria para el equipo de los Yankees en toda la extensión de la palabra, por paliza, el juego de ayer, la verdad, parte de lo que pasó en ese juego es lo que nos ha dado mucho, pero mucho de qué hablar, ese resultado final, 16 carreras por una, 16 carreras por una. Y el marcador...
0: Mucho mejor, a ver, espérate, me hice un lavado de oído de momento.
1: Gracias. Y el marcador tiene mucho que ver, Beto, porque parte de lo que sucedió y de la polémica que hay en torno a este juego es precisamente por el marcador. Ya veíamos el resumen de jugadas, así lo narramos aquí en la señal de TUDN Radio en el día de ayer, pero una jugada que fue clave en ese juego fue esta, la conexión de Jazz Chisholm Jr. al right center field, la gran atrapada, porque hay que decirlo, atrapó la pelota.
0: Para mí fue out.
1: Hizo el fildeo, se dan Rafaela. Solo que cuando se revisa la jugada, se puede apreciar que la pelota, después que entra en el guante, sí entró en el guante, le quedó en la punta, pero alcanza a tocar el terreno de juego. Se revisó la jugada, fue a la revisión. El umpire de primera base, desde un inicio, había decretado que era hit, que la pelota había picado, y por eso se mantiene la decisión de umpire.
0: Estaba molesto Rafaela. Yo no vi la pelota rozar la hierba nunca. Yo no vi la pelota tocar la hierba nunca.
1: Entonces tú, además de problemas auditivos, tienes problemas visuales.
0: Lo que pasa es que como el árbitro había decretado que había sido hit, tenían que tener una...
1: Beto, vamos a ser serios.
0: Escúchame. Como el árbitro había decretado, la llamada inicial fue hit, tocó el césped. ¿Verdad? Parece que en Nueva York no encontraron ahí es out. Ahí está dentro del guante.
1: Y aquí está tocando
0: el terreno de juego. El guante se dobla. Yo soy muy serio.
1: Vamos a ser serios.
0: Para mí ahí es out. Yo no veo nunca hierba con pelota. Mira, ahí es out. ¿Dónde está la hierba con pelota? Para mí está dentro del guante la bola. Yo no veo hierba con pelota. Ahora, como el árbitro había decretado que había picado, no encontraron en el cuarto de revisión en Nueva York una toma que pudiera revertir la llamada original. Y eso yo lo entiendo, pero yo no veo en ningún momento la pelota chocando con hierba. Tú tienes como tienes vista de águila, tú puedes verlo mejor. Pero yo en ningún momento veo pelota con hierba ahí.
1: Acabo de llegar a la conclusión muy seria, y esto a veces me preocupa. Yo me preocupo por la salud de mis amigos. El Beto es mi amigo.
0: Se dan Rafaela después y todavía está molesto. Ya han pasado 24 horas. Porque él sabe que la pelota fue claramente...
1: Hoy capturada. El señor Ferreiro evidentemente no va a dejar hablar aquí en el programa. Si usted gusta, yo me voy y lo dejo en un monólogo como en su canal de
0: TikTok. Tú como yanquista tienes también que ser objetivo. ¿Dónde tú ves la hierba tocando la pelota? A ver, vuelve a ponerme la jugada 100 veces. Pónmela 100 veces.
1: A los que están conectados en Facebook y en YouTube, están apreciando también la jugada. Y muchos que están escuchándonos por la radio ya vieron la jugada 70 veces. Donde se puede apreciar que le llega a Sedán Rafael a la pelota.
0: Aprecia usted, se puede apreciar, aprecia usted. Yo veo que la pelota está en el guante y yo no veo hierba con pelota. Okay. No, donde se puede apreciar
1: nada. Es imposible.
0: No hables por millones. Mira, qué buen trabajo. Mira, cuero con pelota. ¿Dónde está la hierba con pelota?
1: Bueno.
0: Yo veo el lado claro. Lo que pasa es que, como te dije, como la llamada original, la llamada inicial, la decisión de momento fue que había picado, pero yo no veo que ha picado en ningún lugar. Había que tener una evidencia contundente, clara, que no tocó la hierba. Es decir, para mí fue out. La molestia de Ciudad Rafaela.
1: No deja hablar el señor. Hoy creo que va a ser uno de esos días imposible, de verdad.
0: No, hermano, porque tú dices, no, que se puede apreciar claramente.

0: claramente, yo no lo aprecio claramente.
1: No deja hablar. Esto va a ser muy complicado hoy, de verdad, va a ser uno de estos días difíciles.
0: Lo aprecio claramente, lo aprecias tú, no hable por millones, lo aprecias tú claramente, yo no.
1: No me deja decir dos palabras, no me deja hilvanar una oración,
0: bueno,
1: el señor.
0: Bueno, hilvánala.
1: Aquí, esta jugada pudo, a ver, al final no representó carreras, pero sí complica el inning, es una realidad, esta jugada
0: pero
1: sí complica bastante el inning.
0: Pero ven acá, hermano, tú estás loco, tú dormiste bien. ¿Cómo que no representó carrera esta jugada? ¡Representó 5 carreras! Pero ven acá, hermano, esta jugada decidió el juego. Yo a veces pienso que tienes problemas, de verdad. Esta jugada, pero escúchate bien, esta jugada no representó carreras. Esta jugada en el quinto capítulo, parte baja, que iba 0-0, representó 5 carreras porque eran 2 outs. Pero como, hermano, ven acá, pero tú piensas que somos tontos.
1: A ver, déjame hacerte una pregunta. ¿Con esta jugada entró alguna carrera? Es a lo que me refiero, es a lo que estoy queriendo decir.
0: No.
1: ¿Con esta jugada entró alguna
0: esta
1: carrera?
0: Esta jugada representó 5 carreras porque pero eran entró, dos a... Después entró. De esto vino el toque de bola.
1: Escúchame.
0: De Ali Sánchez.
1: Escúchame. No has dejado de hablar hoy. Por favor, después que termine el programa, revisa el programa desde el principio.
0: Revisa tú que dices. No, porque claramente, tocó la... No, claramente para ti, no. Para mí no.
1: Hoy va a ser uno de estos días difíciles.
0: Habla por millones, claramente. Claramente para ti, hermano.
1: Recibimos a Daniel Álvarez Monte, de nuestros buenos amigos.
0: Después se hicieron 5 carreras.
1: Daniel Álvarez Monte, de nuestros buenos amigos del Extra Base. Daniel, buenas tardes. ¿Cómo estás, Daniel?
2: Buenas tardes, Beto, Luis. Un gusto saludarlos. Los noto como alterados, ¿no? No sé qué
0: pasó. No, dice que esa jugada no representó carreras. La he visto 100 veces. Y esa jugada, después de esa jugada, fueron 5 carreras. Es decir, no representó carrera, solamente representó 5 en ese quinto episodio.
1: Dios.
2: No, bueno, la jugada en sí no, pero lo que vino después, producto de esa jugada, pues sí.
1: Eso intentaba decir, Daniel, gracias. Eso intentaba.
0: Y después me dice, no, porque claramente la jugada la picó. No, claramente no. Yo no veo hierba en la pelota. Tú no puedes decir que claramente. La bola tocó césped, no, porque
1: vamos,
0: la mente no, porque yo no lo veo así.
1: Vamos al rato a leer los comentarios de la gente. Vamos a recibir llamadas.
0: Claro, tú puedes leer lo que tú quieras. Claramente no fue claramente como tú estás diciendo así.
1: Y vamos a escuchar la opinión del señor Daniel. Daniel, ¿cómo vio usted la jugada? Ayer tuvimos la oportunidad de narrarla aquí en la señal de TUDN Radio. ¿Cómo la viste esta jugada que le ha dado, ha sido parte de la comidilla, ¿no? Desde ayer con el triunfo de los Yankees.
2: Le ha dado la vuelta al mundo, ¿no? Hay varias cosas que son ciertas. Yo la veo out inicialmente, pero también
0: creo. ¿Pero claro? ¿Claramente?
2: Pero obviamente es una jugada difícil de percibir en el momento y la.
0: Claramente.
2: Tiene que tomar el umpire. Ciertamente creo que no hay un ángulo 100% claro, porque hay unas tomas en las que pareciera que la pelota no llega a pisarla, a tocar la grama en ningún momento, hay otras en las
0: ¡nunca
2: que
0: la tocó! ¡Nada más la vio Quiñones! ¡Nunca la tocó!
2: Pero lo tapa también el cuerpo de Rafaela en el momento que a lo mejor podría ser certero ver en dónde está la pelota, y ante esa duda te quedas con la decisión original, ¿no? Hay dos cosas que son ciertas. ¿Ese inning pudo haber afectado a los Medias Rojas? Sí. Ranger Suárez pudo y debió haber ejecutado mejor sus picheos, también. Boston no batió ni en el segundo juego del sábado, ni tampoco en el del domingo, también. Y yo creo que eso al final es el big picture, como se debe ver aquí. Creo que ellos hicieron un trabajo, los Medias Rojas, estelar el sábado a primera hora con Jake Bennett, que otra vez dominó a los Yankees, lo hizo en Fenway y lo volvió a hacer acá. Y los Yankees tuvieron una capacidad de reacción muy buena, que creo que es importante, creo que es con lo mejor que se pueden quedar aquí, porque así fue como se alzaron contra los Medias Rojas el año pasado en la serie del Comodín. Después de que Garrett Crochet los dominó y cerró ese juego a Aroldis Chapman, pues los Yankees vinieron de atrás y pues dieron esos dos golpes consecutivos a los Medias Rojas. Así que ahora Boston la tiene más cuesta arriba, porque ya no controlan su destino en relación al Comodín. Y si llegaran a quedar empatados, pues la serie particular la ganaron los Yankees, que al final terminaron haciendo la tarea.
1: Mencionabas a Ranger Suárez, y hay que partir de ahí porque fue el duelo entre Ranger Suárez y Will Warren. Muy buena labor monticular de Will Warren ayer por los Yankees de Nueva York. Fueron 7 innings de solamente una carrera. Pero al terminar el juego habló con la prensa Ranger Suárez sobre su trabajo también, precisamente en específico sobre esta.

0: todo el mundo quedó sorprendido por la jugada que pudo haber cambiado todo, pudo haber cambiado el juego en general. Después de eso, el juego cambió totalmente.
1: Bueno, ahí las palabras de
2: molesto,
1: de
2: como debe
1: Suárez,
2: ser. Molesto como debe ser. Pues claro, después de esa jugada cambió el juego.
1: Superemos esta jugada. Vamos a darle...
2: Era un inning sí, que sin carrera le hicieron 5 carreras.
1: Pasemos la página, Beto Ferreiro, pasemos la página. Porque también hubo otra jugada que ha despertado mucha polémica y fue el doble robo de Jazz Chisholm Jr. El juego estaba 7-1, parte baja del octavo inning.
2: Y te lo dije en la transmisión que esto iba a pasar.
1: El juego estaba 7-1, parte baja del octavo episodio. Jazz Chisholm Jr. en la primera base. Aquí vemos cómo se roba la segunda primero y después de llegar a la segunda base decide ir para tercera. Yo creo que más del doble robo, que efectivamente el Beto me dijo y me advirtió que esto podría causar molestias, opinión que conociendo el béisbol susceptible que se juega hoy en día, yo también pensé que algo iba a pasar. Pero lo que se ha hecho viral fueron, Beto, las declaraciones del colega en inglés de la radio de los Red Sox de Boston, que en plena transmisión prácticamente dijo que debían tirarle un pelotazo a Austin Wells. Esto se ha armado una rebambaramba, se ha hablado mucho sobre este tema con respecto al colega que ya pidió disculpas en redes sociales, dijo que le ganó la pasión, la emoción por esta rivalidad. Pero yo creo que una ventaja de 6 carreras en un juego de pelota entre Yankees de Nueva York y Medias Rojas de Boston a las puertas del mes de septiembre y prácticamente siendo un adelanto de postemporada, para mí 6 carreras no son una ventaja suficiente.
2: No
1: son una ventaja suficiente para que nadie se ofenda porque te roban
2: los
1: bases.
2: Ni 10, ni 15, ni 20 es una ventaja suficiente, pero en los códigos del béisbol, usted ganando por 6 carreras, usted no se va a robo de base. En los códigos del béisbol, no el código de Beto, yo estoy contigo, no es una ventaja suficiente, pero en el código del béisbol, usted no se va a robo de bases en el octavo ganando por 6.
1: Bueno, entonces, Daniel, que Chisholm no se robe la segunda, no se robe la tercera, pero en la parte alta del noveno, los 3 bateadores de Boston...
2: Yo entiendo lo que dices, pero en los códigos del béisbol, eso está mal.
1: Los 3 bateadores de Boston van a dejar pasar 3 lanzamientos y se van a ponchar sin tirarle, ¿ok?
3: Lo que pasa, el problema es que, como son códigos y son reglas no escritas, como no están escritas, nadie sabe cuál es el estándar entonces. Y yo lo digo, y esto todo el mundo lo sabe, y creo que los que me han escuchado por TUDN saben que hay peloteros que a mí me desagrada su actitud y lo que hacen en el terreno y dentro y fuera, y Jazz Chisholm. Pero en esta ocasión sí creo, bueno, Jazz, uno, juega para esos números. 2, obviamente con un batazo, anota. Creo que, como dice Luis, en un juego Yankees-Boston a esta altura, yo creo que eso no es ventaja. Creo que hay contextos en los que sí se puede permitir un poco más, sí hay otros en los que no. Si el juego hubiera estado 10-1, 6-1...
1: Con el 16-1 yo te la compro. Con el 16-1, pero con el 7-1 no.
3: Es que ni siquiera es que el pelotazo va al bateador, es que yo me vuelto y saco y te la pego si soy el pitcher.
1: Vamos a hacer la pausa, Daniel, en radio. Vámonos a seguir al corte comercial en radio y nos quedamos acá en Facebook y en YouTube para seguir hablando de este tema. Vamos al corte comercial en TUDN Radio, nos seguimos por Facebook, por YouTube, y en 5 minutos regresamos a la señal nacional de TUDN Radio.
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12: En la Ciudad de México, Francisco Palencia es considerado con 17 anotaciones en 3 ediciones, el máximo goleador de equipos mexicanos que han disputado la Copa Libertadores. 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Es por eso que se consolidó como uno de los mexicanos con mayor legado en la historia de la Copa Libertadores.
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16: Hernán Crespo, exfutbolista argentino, ganó y fue clave en la Libertadores en 1996.

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2: Pues ahí está la jugada, señores. Muchísimas gracias, Daniel. Por supuesto, esto y mucho más lo encuentran en el Extra Base.
3: Claro que sí, el Extra Base, elextrabase.com. Muchísimas gracias, Luis, y nos encontramos mañana.
2: Gracias, Daniel Álvarez Monte, que estuvo con nosotros. Beto Ferreiro, ¿qué pasó? ¿Te me desapareciste de ahí? No te veo. Bueno, perdimos al Beto Ferreiro de nuevo por acá. Cerramos en Facebook y en YouTube, señores. Vamos a cerrar en Facebook y en YouTube esta transmisión. Y al regresar estaremos con mucho más por TUDN Radio. Ya nos quedamos también por TUDN Radio. Así que cerramos en Facebook y en YouTube. Gracias a todos los que estuvieron. Compartan la transmisión. Seguimos por TUDN Radio con mucho más de lo que está pasando en las Grandes Ligas. Llámenos al 833-867-2346. 833-867-2346, que es nuestro teléfono en cabina. A ver si podemos recuperar por ahí ya al Beto Ferreiro en algún momento, porque lo hemos perdido acá en la conexión. Vámonos con mensajes que nos dejó la gente, que nos dejaron por acá en Facebook y en YouTube. ¿Qué pasó, Betico? ¿Por qué? A mí me gusta verte, ¿eh? A mí me gusta verte la cara.
4: No, no sé, a mí
2: por qué
4: también me encanta. ¿Qué te pones? Te pones como te pones. Oye, finalmente diste un pronóstico y le diste ahí al clavo en la cabeza, 3-1, y vienes aquí sacando un pecho tremendo.
2: Como debe ser. Como debe ser, y si no aguanta, pues bueno,
4: ¿qué le vamos a hacer? En algún momento iba, y en algún momento después de perder 300, iba a ganar uno, ¿eh?
2: Dicen en México, aguante vara. Es un dicho que dicen en México.
4: No tengo que aguantar nada. Eso.
2: Dice por acá, el Chef Recio 305. Saludos a mi familia beisbolera. Feliz inicio de semana. Muchísimas gracias, Chef. Dice, mi rey, le sacaron una buena serie a los Padres y los Dodgers. 2-3 a Detroit. Let's go, Rays and Dodgers. Saludos, mi estimado Chef. Oye
4: el Chef siempre va a estar contento si no es por un equipo, es por claro, otro, pero siempre, porque tiene muchos equipos.
2: Oye, la serie esa en Detroit también muy buena, Beto, el regreso de Tarik Skubal el viernes a Detroit contra el equipo de los Tigres. Y ayer Tyler Glasnow tirando 7 entradas por el equipo de los Dodgers de Los Ángeles también. Jonrón, por cierto, para el dominicano Teoscar Hernández. Por acá también se reporta Lino Reiniera Armenteros. Dice, buenas tardes, Quiñones y Beto. Los Yankees ganaron 3-4. Juego que con el Boston, para mí, esa bola sí picó. Sabe bien cuando la bola se le cae del guante. Bendiciones para los Yankees y sus fanáticos. Sí, o sea, es que bueno, el Beto tiene su punto de vista.
4: No, para mí no picó.
2: Bueno, para mí no punto picó de vista. Usted lo está viendo así. Yo le recomiendo que se vaya a graduar la vista.
4: Pero tú lo que no me puedes decir es claramente. Es que tú utilizas frases a veces que son hasta a veces ofensivas. Claramente. No, claramente no, porque yo no lo vi claramente. No, okay, lo vi claramente.
2: Por acá tenemos más comentarios. Ramón Fraga dice, les dieron pao a Boston. Sí, no, no. Se fueron con la bolsa completa los Red Sox.
4: Le hicieron pao.
2: Y te falta uno porque fueron 3. Elvi A, saludos muchachos, fue safe. Mira, Elvi lo vio que la pelota picó. Ramón Fraga, esa jugada fue out. Cuando se vira el guante, la pelota toca la hierba. Bueno, si la pelota toca la hierba, no fue out, mi estimado Ramón. Lo que me está diciendo...
4: No, Ramón dice que cuando... Que la jugada fue out y el guante es el que toca la hierba.
2: Aquí rectificó, no, mira, escucha, aquí rectifica Ramón en el otro comentario.
4: Esa jugada... Un mensaje y después ahora viene el otro.
2: Dice Ramón, esa jugada fue quieto porque la pelota toca la hierba cuando el guante se viró. Es lo que estamos diciendo.
4: La hierba. Vaya al oculista. Ramón, solamente los yanquistas ven que toca la hierba, yo no lo vi.
2: Saludos desde Nicaragua a Adrielito Rocha. Gracias, Adrielito. Los Yankees, ¿a qué hora juegan hoy? Hoy juegan con los Angelinos. Por cierto,
4: hoy
2: es una en Anaheim.
4: Debe ser tarde. Otra vez.
2: Sí, pero debe ser tarde porque van contra los Angelinos de Los Ángeles, costa oeste de los Estados Unidos.
4: Es a las 9:38. Para mí eso es temprano. Yo me acuesto a las 2 de la mañana.
2: Sí. 9:38. El juego entre Yankees y los Angelinos en Anaheim. Que por cierto, lo decíamos ayer en la transmisión, Beto, se va a esa gira por el oeste Aaron Judge. Aaron Judge pudiera, no es un hecho, pero pudiera regresar al equipo.
4: Muy buena noticia.
2: Durante esta semana, porque se montó en el avión y va a dar la gira por el oeste. De los de Anaheim van para San Diego. a enfrentar a los Padres el fin de semana. Exacto. Así que pudiera ser el regreso. Beto, desde ahora les vamos anunciando que el próximo domingo tenemos béisbol. Bravos de Atlanta contra los Phillies de Filadelfia a la 1:10 de la tarde, tiempo del este. Domingo, 1:10, Bravos contra Phillies. Y el lunes, 7 de septiembre, es Labor Day. Pero como es costumbre, tenemos una doble cartelera aquí en la señal de TUDN Radio. Bravos Phillies, también a la 1:05. Y después, a la hora de Desde el Diamante, el lunes de la semana que viene, vamos a tener el juego entre los Cardenales de San Luis. No, perdón, entre Nacionales de Washington y los Padres de San Diego. El lunes a la 1, Bravos Phillies. Y luego a las 5, Nacionales

0: contra los padres. Vámonos a abrir las líneas, Betico, porque hay muchos temas y queremos que la gente opine, queremos que la gente nos diga cómo vio, sobre todo estas dos jugadas, el tema de la jugada de Rafaela, de Sedán Rafaela con la conexión de Jazz Chisholm, la paliza de los Yankees 16-1 y el doble robo de Chisholm Jr., que por cierto, Beto, hay que decirlo, en ese juego de ayer fue el primer jonrón de Elliot Ramos con el uniforme de los Yankees. Y también los dos jonrones de Austin Wells. Claro, el segundo fue contra Monasterio. No es culpa de Austin Wells. Monasterio tiró una pelota. Austin Wells la bateó. Y el back-to-back que hizo con Paul Goldschmidt. Vámonos con Jesús para Manhattan. Jesús, buenas tardes. ¿Cómo estás?
1: Buenas tardes a los dos monstruos de la radio.
0: Gracias.
2: ¿Qué dice Jesucito? What's happening?
1: Creo que se mueve, Beto.
2: Ahí, compadre, luchando aquí contra Quiñones, que ya tú sabes que no es fácil. Dice que claramente fue, que claramente tocó la hierba. Yo no sé si tú también lo viste con Quiñones, pero claramente tocó la hierba.
1: Ese sí se lo dieron. Ese sí fue.
2: Claro, hermano, ¿usted opina que fue out? Yo nunca vi la pelota con una pinta verde, ¿no?
1: Eso tenían que echar mínimo 20 minutos pasando eso para convencer a
2: uno. Pero dice Quiñones claramente tocó la hierba, claramente.
1: Pues que la decidieron de una vez. Atento a que...
0: No la decidieron de una vez. Aquí pusimos la jugada, mira, estábamos en Facebook y en YouTube y fácil fueron más de 2-3 minutos revisando la jugada, ¿eh?
2: Muy poco.
1: Pero eso es una jugada que tiene que perder el tiempo y indefinido.
0: Bueno, y el doble robo de Chisholm con la pizarra 7-1 en el octavo, ¿qué te pareció? ¿Cómo la viste tú, Jesús?
1: Eso es una ridiculez, pues ya yo estaban arriba.
0: No, okay. ¿Y tú crees que seis carreras es pan comido para Boston?
2: Pero para los estándares del béisbol sí, nadie lo hace.
1: Boston, yo no le veo a Boston como esa acción de que va a llegar a ningún lado.
0: Bueno.
1: Este año.
0: Está bien. Gracias, Jesús. Un abrazo, mi hermano. Saludos hasta Manhattan.
2: Cuídate.
1: Gracias.
0: Oye, que por cierto, el sábado, esto fue una locura ahí en Nueva York, porque había juego en el Yankee Stadium a la 1.
2: Ah, sí.
0: Juego en el City Field a las 4 y juego en Yankee Stadium a las 7. Entonces vi a varios por ahí en redes sociales que estaban haciendo el reto, porque lo tomaron como un reto, de ir a los tres juegos en el mismo día. Con el metro se puede.
2: Eso del City Field no le interesaba a nadie cuando estaba Yankee Boston.
0: Bueno, pero estaba... Oye, regresó Juan Soto. Para buscarle un poquito de interés.
2: No va a ningún lado.
0: Regresó Juan Soto con los Mets. Pero sí, mucha gente hizo el reto. Después del primer juego del Yankee Stadium, te tenías que salir muy temprano para llegar a tiempo al segundo. Porque el primer juego del Yankee Stadium se acabó a las 3:50 y pico. Y el otro empezaba a las 4:10 allá en City Field.
2: Un juego muy significante y el otro no significaba nada.
0: Sí, pero bueno, la gente lo tomó como parte de esta dinámica. Vámonos para Phoenix. En Phoenix está el amigo Fernando. Fernando, ¿cómo estás?
3: Muy bien, muchachos. Aquí estoy escuchándolos, Beto Quiñones.
2: ¿Qué pasa, Fernandito?
3: Una jugada en el béisbol significa mucho. Puede ser el cambio de un partido. ¿Por qué los Dodgers fueron campeones el año pasado? Porque en una jugada no pudieron dominar a Rojas y la botó y le dio el empate. ¿Por qué los Yankees sacaron tantas carreras en una entrada? Fue porque el umpire no marcó out.
2: Exacto, era out. Usted vio lo mismo que yo, usted vio el lado, ¿no?
3: Estuve ahí cerca en los dos juegos. Lo que sí les digo es que hay jugadas que son bien, bien claves en un partido. Que una jugada,
2: bueno, esa jugada le dio la victoria a los Yankees. Después de eso, en vez de 2 outs, hicieron 5.
3: Exacto. Entonces, así son los juegos. Muchachos, yo no sé qué pasa a los Dodgers. Perdón que lo saque de su polémica.
0: No, dale. También hay que hablar de los Dodgers.
3: Bueno, desde los cerveceros para acá vengo viendo un picheo tremendo de los equipos contrarios a los Dodgers y una debilidad de los bateadores de los Dodgers tremenda. No sé cuántos estaban bateando, pero yo creo que no llegan ni al 1. Están bateando muy poquito. Ayer
4: la verdad, sí sacaron carreras, pero la mayor parte, los Tigres dominan a los Dodgers bien feo, no están jugando como el año pasado, que estaban bateando y bateando. No sé si estará mal el Otani, pero ya no es el mismo agresivo, el que ataca la pichada. Estoy siento que está más conservador con el bat. Lo de los robos de base lo entiendo, porque él es pitcher y bateador. Uh-huh. Entonces, como que le dijeron, no te puedes estar robando bases porque te tienes que estar... ¿Cómo se lesionó él? Barriéndose en segunda. Ahí se lesionó el hombro. Entonces, pero sí veo un declive de los bateadores. No sé si la falta del catcher significa mucho y la... No, pero la de Pajés sí significa mucho esa baja, ¿eh?
0: Tuvo un muy buen inicio de campaña el cubano Andy Pajés. Gracias, Fernando. Un abrazo, cuídate. Se hablaba este fin de semana, Beto, que podía regresar Otani como lanzador, etcétera. Finalmente vimos la gran actuación de Tyler Glasnow el domingo. Y bueno, yo creo que va a esperar, porque el propósito de los Dodgers es que Otani esté al 100, pero para octubre. En el mes de octubre es cuando Otani tiene que estar al 100. Esa es la realidad. Gracias, Fernando. Saludos hasta Phoenix. Vámonos para Nueva Jersey, Beto, para New Jersey. Ahí está el amigo Rojas. Rojas, buenas tardes.
5: Buenas tardes, soy yo, el Polica Rojas.
0: Ah, Polica Rojas. ¿Qué pasó, Polica, mi hermano? Es que por acá, Diego. Diego no entendió tu nombre, Polica. Venga.
5: Sí, él creía que le estaba jugando porque le dije Polica y no creía que estaba yo jugando.
0: No, es nuestro amigo Salvador Rojas. Polica, Diego.
5: Saludándolo. Sí, saludándolo y como decías tú de los dichos en México, hay otro que dice también sin Yolanda Mari Carmen para el Betico.
0: ¿Eso para quién es? ¿Eso para quién es, Polica?
5: Para el Betico.
0: Para el Betico.
5: Betico, pero ya sabes,
6: Polica, que pero si siguen siendo, siguen siendo segundones, Polica.
0: Está bien, pero le ganaron la serie a Boston, hermano. Ganarle la serie a Boston y cerrando con una paliza. Humillando a los Red Sox.
6: Como si hubieran ganado la serie mundial.
0: Deja que Polica festeje, hermano.
6: Bueno, pero por eso estoy hablando con Polica y se mete usted.
0: Deja que Polica festeje.
6: Me parece un porrista. A ver, Polica.
5: No, es que también en la jugada que están mencionando, pues, también implica mucho que el umpire haya marcado safe, porque si el umpire hubiera marcado out y los Yankees quieren apelar la jugada, igual hubiera sido lo mismo. No hay una toma que realmente deje 100% claro en que haya un overturn.
6: Exactamente.
5: Entonces,
6: qué buena llamada, la mejor llamada, pero en ningún momento yo vi que la pelota tocó la hierba.
0: Tú, que tienes al parecer...
6: Bueno, ¿tú viste que la pelota tocó la hierba?
0: Yo sí vi, Beto.
6: Solamente
0: lo viste yo, mi hierba.
6: Solamente
0: tú
6: lo dicho que la pelota tocó la hierba.
0: Te estoy diciendo que se revisó en Nueva York, por eso te mantuvieron, por favor.
6: Si tú tienes confirmación, ponme ahí en las 20 cámaras que me han puesto la pelota tocando la hierba.
5: Hay una toma donde se ve que él agarra hace el scoop, pero después el guante se le voltea. Y ahí
0: es donde toca.
6: Para mí ahí nunca tocó la hierba, se volteó la pelota junto con el guante.
5: Otra vez con el guante, es por eso que se queda con la pelota, pero vamos a ser sinceros, es una jugada brava, es una jugada que ni siquiera con 10, 20, 30 tomas estuvieron seguros. Y pues bueno, se fue a favor de los Yankees, pues bueno, ya ni modo. Pero no hay que decir que por eso fue que ganaron los Yankees. Pero
0: hicieron 16 carreras, Polica, y están llorando.
6: No,
0: hicieron 16, hermano.
6: El panorama.
0: 16 carreras, Beto.
6: 16 carreras
0: le hicieron, hermano.
6: Al sexto 5-0.
0: Por favor.
6: Pero en toda esa jugada a favor de los Yankees.
0: Por favor.
6: Digamos las cosas como son. Íbamos a estar 0-0 en el sexto.
5: 5-0. ¿Cuántas veces no han regresado equipos de un déficit?
0: Pero Boston tiró la toalla. Boston tiró la toalla con el 7-1. Estaban llorando porque Chisholm se robó la base.
6: 5-0 en el sexto. Gracias a esa jugada que 0-0 en el sexto, porque después venía Ali Sánchez, que tocó la pelota, y Ali Sánchez es un tipo de medio palo para malo como bateador.
0: Mira, yo me quedo con la frase con la que empezó mi amigo Polica, que por cierto, Polica estuvo el sábado en el Yankee Stadium, ahí me mandó la foto, los videos. Excelente, Polica. Polica, repítele la frase mexicana con la que empezaste, por favor.
7: Sin Yolanda, Mari Carmen.
0: Gracias, Polica. Gracias. Qué gran llamada de
6: Polica. Y yo te digo otra, mi amigo Poli. Siguen siendo segundones.
0: Vámonos con Simón para Houston. Simón, buenas tardes.
6: Simón.
0: ¿Qué pasó, Simón?
6: Buenas tardes. Simón.
8: Pues mira, yo no vi el juego. Hasta hace un momento que estaba en mi casa, leí de la controversia de la jugada.
0: Ajá.
8: Y en ESPN, no hay que ver toda la jugada completa, pero vi donde el centerfield agarra la bola claramente, de perdido 10 centímetros arriba del césped, se da la vuelta. No sé si al darse la vuelta con el vuelo de la carrera que llevaba, al voltear, la bola tocó el césped.
0: Es correcto. Ahí fue lo que pasó.
6: No, ahí fue lo que pasó. De acuerdo a usted. Yo no vi que pasó eso.
0: Simón, te voy a dar un consejito.
6: No, tú, Simón. Eso fue lo que pasó. Eso fue lo que viste tú.
0: Y vienes insoportable.
6: Eso fue lo que pasó, tío.
0: Simón, discúlpame un segundito. Espérate, no, pero déjame, antes que termine.
6: No ha terminado, Simón.
0: Te voy a dar un consejo, Simón.
5: Todavía.
0: A ver, Simón, escúchame.
6: No ha terminado, Simón.
5: Salí de la casa corriendo. No sé si en la vuelta soltó la bola o no. Uh-huh. Eso es una cosa. Normalmente, lo que he visto en jugadas, que sueltan la bola y es claro que...
6: Exacto, Simón.
5: Yo no sé si hay alguna regla que diga que con el guante, con la bola en el guante, tocando el césped, sea hit o no sea hit. Ahí lo ve.
0: Simón,
6: si toca el césped,
0: ya lo dijo el Beto, si toca el césped. Mira, te voy a dar un consejo, Simón. Escúchame, por favor. No vayas a la otra taquería. Ve al YouTube. Pon TUDN Radio. Busca la primera parte de este programa, que le empezamos por YouTube y por Facebook. Ahí busca, y ahí te repetimos como 700 veces la jugada, como de 700 ángulos. Para todo el que me está escuchando, si tiene duda con la jugada, vaya para el YouTube de TUDN Radio, porque ahí la va a poder volver a ver.
6: Y ahí la vi 800 veces y nunca veo la pelota tocando el césped.
0: El Beto 800 veces dice que no toca el césped. Yo la vi 801 veces y yo veo que la pelota sí toca el césped. Nueva York, la oficina de MLB, que es donde revisan, vieron que tocó el césped.
6: No, ellos no vieron eso. Ellos lo que no tenían una evidencia clara para revertir la jugada.
0: Hombre, gracias, ellos Simón. No, saludos hasta Houston, Simón. Un abrazo. Cuídate, Simón. Ya colgó, Simón. Vámonos con el Canchanchan, nada más y nada menos. José, desde Nueva York, ¿cómo tú estás?
9: Buenas tardes, Quiñones.
0: Buenas tardes.
6: ¿Qué dices, amigo José? Estoy molesto de ayer.
0: Deja hablar. Betico, deja hablar a José.
6: Hermano, ya está bueno, ya. No me digas lo que tengo que decir, lo que tengo que hacer. Ya está bueno. Si no, ponme aquí, mira, un teleprompter. Favor, y yo digo lo que dice el teleprompter. ¿Qué pasa, José? Si no me pone un teleprompter y ya, yo me callo. Esto es deporte.
9: Mira, el único juego clave que ganaron los Yankees fue el segundo juego del sábado.
6: De acuerdo.
9: Fue un juego de achepa con 3 hitsitos que dieron. Uh-huh. La pelota fue un lado claro. Cuando el guante se vira 180 grados hacia arriba.
6: Completamente de acuerdo contigo.
9: Hacia arriba, la bola nunca tocó el césped.
6: Exactamente, así mismo la vi yo.
9: Cambia todo el panorama de un juego. La gente que están ahí en el comando de chequeo de New York, porque así le hicieron al pelotero ese que jugaba con los Mets, que está con Baltimore ahora, que dio 2 jonrones.
0: Pita Alonso.
9: Que dio el jonrón que era clarito, y ellos declararon que era FAO.
0: Uh-huh.
9: Al que juega
0: primero. Pita Alonso.
9: Con Pita Alonso. Hicieron lo mismo, y ayer hicieron eso con
0: Baltimore. Ahora.
9: Y una jugada que fue 6 claros en segunda, le cantaron ajo. Esa gente o no están chequeando eso, están fumados, están haciendo algo.
0: Bueno, José, déjame decirte,
10: Y tú la viste 800 una vez, yo la vi 1050 veces.
6: Y yo también, y estoy contigo, pero este hombre solamente piensa que lo que él dice es lo que es, y tampoco es así, José, porque yo lo he visto, vea, con lo que lo he visto, tú estabas hablando y yo estoy mirando la jugada aquí, y la he visto 100 veces más, y estoy ya cerca de 1000 veces, es out, siempre es out.

0: Cuando él coge la bola con el guante, nunca coge hacia abajo, él lo mira hacia arriba.
1: Oye, no, espérate, José.
0: La bola nunca tocó.
1: Espérate, José. Una cosa es que tú me digas que la pelota no tocó el césped, como está diciendo. Pero fíjate, yo ahora se la estoy poniendo de aquí. Si tú me dices que el guante no se viró para abajo, que se viró para arriba, yo creo que tú estabas tomándote una botella cara de nuestro amigo Jesús. Porque, hermano...
2: No estaba tomando nada.
0: El que toca, la muñeca de él que toca él.
1: José.
2: Él estaba trabajando, hermano,
1: ahora que anda serenito, vete para el YouTube de TUDN Radio, y ahí busca el inicio de este programa, que ahí vas a ver la jugada.
2: Es que vio lo mismo que yo.
1: Hablando de botellas cara, gracias, José, mi hermano.
2: Yo estaba contigo.
1: Gracias, José. Vámonos para Boston con mi amigo Jesús. Jesús, buenas tardes, ¿cómo estás?
3: Buenas tardes, Quiñones, Lo que pasa es que ve todo lo que te he herido y él está llorando por herida.
2: ¿Yo?
1: Sí, pero
2: yo no soy de los Boston.
1: Eres anti-yanquista recalcitrante, eso lo sabe todo el mundo.
3: Usted toda la vida ha estado en contra de los Yankees. Usted nunca ha dicho algo con los Yankees.
2: ¿Yo? ¿Yo?
3: No, para ti fue ahora. ¿Cómo tú la viste? Yo la vi. La bola quizá no picó, pero a ese le salió de guante la bola.
2: ¿Se le salió? ¿A dónde?
3: Se le salió.
2: ¿A dónde se le salió?
3: Entonces usted está diciendo que lo que está en Nueva York y chequeando la cámara están parcializados.
2: No, yo no estoy diciendo nada, pero ¿a dónde se le salió la bola?
3: Beto, cuando el guante se le viró, José dice que nunca se viró para abajo. Pero
2: ¿Y qué te pareció la base roja de Chisholm ganando por 7?
3: Él está haciendo un récord personal. Él está buscando un récord personal.
1: Llegó a 40. Le faltan 10 bases robadas para la 50, pero sí. 32 jonrones para el 50-50. Bueno, señores, se nos acaba el tiempo. Gracias, Jesús, mi hermano. Saludos hasta Boston. Hoy fue otro lunes difícil, muy complicado aquí en este programa. Gracias al Betico Ferreiro, como siempre. Esperamos mañana volver. Ya he identificado tres cosas. Gorra de los Dolphins, lunes y Jazz Chisholm Jr. Son tres factores que he identificado. Nos despedimos, Beto. Quédese con Jorge Ramos y su banda. Hasta mañana, Betico. Chao, señores. Mañana regresamos a las 5.
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5: Messi sorprendió anunciando su retiro con la selección argentina con 39 años de edad y después de 2 décadas defendiendo la playera albiceleste. A través de un mensaje en redes sociales mencionó: "Fue una decisión que dolió y duele en el alma, pero entiendo que es el momento. Les juro que siempre dejé todo, no solo los últimos años donde se ganó todo, sino antes también. Siempre peleé y me dejé todo por esta camiseta para darles alegrías y hacer que se sientan orgullosos de ser argentinos a través del fútbol. 4 títulos, disputó 9 finales y rompió varios récords en 21 años de carrera. A través de redes sociales, el club del Porto ya anunció el fichaje oficial de Santiago Jiménez con un sencillo video en el que se puede ver a Santi ya con la playera azul y blanco, el número 29 en la espalda y envolviéndose con la bandera mexicana. Yo soy Darinka Talavera y esto fue Contacto Deportivo.
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3: Michael Jordan no fue simplemente un basquetbolista, fue el rostro de una era. Con los Chicago Bulls transformó la NBA en un fenómeno global. Ganó campeonatos, finales, premios y momentos imposibles. Su salto parecía suspender el tiempo, su mirada intimidaba rivales y su competitividad rozaba la obsesión. Jordan convirtió la excelencia en espectáculo y la presión en arte. Cuando el balón quemaba, él pedía la última jugada.
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4: Joe Montana fue el quarterback de la calma perfecta. En los momentos grandes, cuando el estadio rugía y el reloj apretaba, parecía jugar en silencio. Con los 49ers ganó Super Bowls y dejó remontadas de colección. No tenía el brazo más explosivo, pero sí una precisión quirúrgica y una frialdad legendaria. Montana convirtió el último drive en una forma de arte.
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11: Tarde que temprano tenía que llegar este día. Por allí algunos lo esperaban para finales de año, otros esperanzados que llegara a jugar la próxima Copa América, que muy probablemente se vaya a disputar en los Estados Unidos, y después de el póker que marcó el fin de semana con el Inter Miami, que aplastó al Montreal de Alexis Sánchez por 7-1. Hoy en sus redes sociales, cómo se hacen las cosas de un tiempo para aquí, el capitán de la selección argentina, el mejor jugador del mundo, Leo Messi, entre otras cosas, confesó que se había vaciado, que ya no tenía más que dar con la camiseta albiceleste en un manuscrito que él mismo fotografió o quienes se encargan de su

0: redes sociales lo publicaron, que lo había escrito dos días después de perder la final de la Copa del Mundo en Nueva York, 21 de julio, pero acaso orillado por el desenlace del fallecimiento de su padre días después. Leo Messi ha anunciado oficialmente que su último partido con la selección argentina de manera oficial fue el 19 de julio pasado, en la final que perdió la selección argentina frente a España. Termina uno de los capítulos más exitosos de la historia de la selección argentina, 20 años, 6 Copas del Mundo, disputando 3 finales, 2 que perdió y una que ganó en Qatar 2022, 2 Copas América, logradas de manera consecutiva, una de ellas ni más ni menos que en el Maracaná do Río, y evidentemente también con los sinsabores que en algún momento, como en la Copa Centenario, en la Copa América Centenario, aquí en los Estados Unidos, había anunciado, en la calentura de la derrota, su renuncia a la selección argentina. Pues bien, hoy Leo Messi, en el último día del octavo mes del año, anuncia que da un paso al costado, que hay una generación de jóvenes que merecen estar en la selección argentina y tener una oportunidad. Y así como hemos dicho muchas veces que habrá un antes y un después de la Liga de los Estados Unidos con la llegada de Leo Messi, sin lugar a dudas, habrá un antes y un después con la selección argentina sin Leo Messi. Y todo lo que se ha entregado, ¿verdad?, a través de las redes sociales y las manifestaciones públicas de los coleguitas, sobre todo en Argentina, con esta decisión de Leo Messi, que vamos a opinar y vamos a entrar en detalle en esta edición de Fútbol de Primera desde los estudios Ford, socio oficial de nuestro programa, con la dirección de Andrés Cantor junto a Daniel Chapela y a Octavio Sasso. El día tenía que llegar, mi querido Daniel, y fue hoy, el 31 de agosto, el último día del octavo mes del año. ¿Cómo estás?
1: ¿Qué tal, Sammy? Un saludo para todos. No por sorpresivo dejó de ser impactante, ¿no? Esto que ocurrió hoy. Yo no sé si todos estábamos esperándolo, quizás sospechándolo sí, porque alguien que juega 6 mundiales y se mantiene en la historia de una selección por 21 años, uno piensa que en algún momento va a decir adiós, pero esa sensación que Messi transmite de ser inmortal, de que su camino en el fútbol parece no tener fin, también le daba alas a la ilusión de pensar que, ¿por qué no?, ese romance con su selección nacional podía tener algún capítulo más. Pero no va a ser así. Lo dijo el propio Messi en esa carta que él mismo contó, había escrito un par de días después de perder la final del Campeonato del Mundo, y que tras la muerte de su padre le había quedado todavía más claro que era el momento ya de decir adiós. A mí me cuesta encontrar en la historia del deporte, ya no hablo del fútbol nada más, a un jugador, a un deportista, a un atleta que haya podido mantenerse vigente de la manera que lo ha hecho Messi durante tanto tiempo con sus colores nacionales. Fueron 21 años. 21 años de ser el principal nombre de una selección tan importante. 21 años de ser la cara visible de una selección que ha ganado 3 títulos del mundo. 21 años que además fueron coronados con este último mundial, posiblemente el mejor que haya jugado Messi con la selección argentina, a pesar de que esta vez no ganó el campeonato del mundo. 21 años de plena vigencia, 21 años de máximo nivel. Difícil encontrar algo que se le pueda asemejar. Y habrá que decir también que esta carta que hoy Messi hizo pública, de alguna forma también nos invita a pensar que el momento del otro fin, del otro adiós, del que quisiéramos se prolongara lo máximo posible en el tiempo, también es una realidad que en algún momento va a ocurrir. Es decir, que Messi nos terminará diciendo que su camino, que su paso por el fútbol activo también habrá terminado. De momento sigue en la MLS, sigue brindando.

0: Tenemos actuaciones como las del pasado sábado con 4 goles, sigue siendo la máxima figura del torneo, pero habrá que comenzar a pensar de que ese momento está cada vez más cerca.
1: Fue una decisión que dolió y duele, dice Octavio en la nota, y duele en el alma, pero entiendo que es el momento. Le juro que siempre dejé todo, no solo los últimos años, que se ganó todo antes también, y siempre peleé y me dejé todo por esta camiseta para darles alegrías y hacer que se sientan orgullosos de ser argentinos a través del fútbol. Queda poco y se van cerrando etapas, y esta es una que me duele y mucho. Amo, amé y amaré siempre estar en la selección. Me vacié, ya no tengo más para dar. Como aquella final de Qatar en donde dijo, hasta aquí no hay más nada que decir. Y aparte vienen chicos muy grandes antes que merecen estar. Gracias por todo el cariño de estos 20 años, voy a extrañar mucho escucharlos desde adentro. Ahora voy a ser uno de ustedes, alentando y bancando siempre desde afuera, en las buenas y en las malas, mucho más. Gracias a mi familia por estar siempre, por acompañarme en este viaje tan hermoso pero difícil. Gracias a cada uno de los entrenadores, compañeros y dirigentes que me tocó compartir. Me llevo recuerdos y momentos inolvidables vividos. Me voy con la tranquilidad y el orgullo de haberles regalado, juntos con mis compañeros, momentos soñados. Fue una locura haberlo vivido con ustedes. Los quiero. Gracias a Dios por hacerme argentino. ¡Vamos, Argentina! Y especifica, Octavio, que estas palabras las escribió 2 días después, el 21 de julio, después de la final, y hoy después de lo de mi papá, dice Messi en esta carta, cerrando el último párrafo, estoy, por supuesto, convencido que, más convencido que antes. La misiva y la foto de las 3 páginas manuscritas por el propio jugador.
2: Hola Sammy, Daniel, un abrazo para todos. Y más allá de eso que explican, de eso que cuentan, de esos pasos que fue dando Messi para llegar al final de su carrera en la selección nacional, de todo lo que logró, de los números, de las estadísticas, de lo que significa para el equipo albiceleste, seguramente, como bien decía Sammy en el arranque, un antes y un después. También es pensar, Sammy, Daniel y amigos de fútbol de primera, en que realmente el paso del tiempo es demoledor, ¿no? Que no perdona absolutamente a nadie, que nos termina mostrando el camino de la vida, y hoy, más allá de eso, se cierra una etapa para todos nosotros, una etapa en la que seguramente Messi era un actor principal, en la que la mayoría de nosotros, de nuestra generación, observaba a Messi fin de semana tras fin de semana con la camiseta de la selección argentina, en los grandes torneos, en los grandes eventos, que sabíamos que jugaba Argentina y que sabíamos que estaba en su mayoría liderada por Lionel Messi con la banda de capitán en los grandes eventos mundiales. Y eso nos hace entender que lo que decía, que el paso del tiempo realmente no perdona a nadie. Si acaba una etapa grandiosa para el deporte, fuimos testigos, digamos, de excelencia de lo que fue Messi. Ustedes dos que están en la mesa fueron testigos de sus últimos pasos en Nueva York hace muy pocos días. Entonces estamos ante un momento realmente inolvidable para los amantes del deporte, más allá de discutir después si nos guste o no nos guste, si nos guste más un jugador o el otro. Estamos en presencia del fin de una etapa del que seguramente para muchos de nosotros es el más grande deportista de todos los tiempos.
1: Y los números reflejan de alguna manera lo que ha sido estas 2 décadas exitosas, con altas, bajas o intermedias. 207 partidos es el máximo goleador histórico de la selección argentina, con 125 goles, con 65 asistencias, con esa Copa Mundial lograda en Qatar, con 2 Copas América consecutivas, con aquella finalísima al campeón de Europa en su momento como Italia, la medalla de oro olímpica que también alcanzó, con las selecciones con límite de edad como también campeón del mundo, más allá de los éxitos y los premios individuales. Y no podemos ser egoístas, en esta mesa ninguno de los 3 somos argentinos, y en ese caso, me imagino, mañana Andrés y en la semana Rosa podrán externar su sentimiento como lo han hecho en redes sociales, pero yo simplemente, digamos, sin ese sentido de pertenencia, creo que hemos disfrutado
3: de un enorme deportista, el mejor del mundo, sin efectivamente, reitero, ese sentido de pertenencia de vivirlo de una manera distinta como la viven los aficionados argentinos, periodistas o no, con la presencia de Messi en la selección. Y digo, no podemos ser egoístas porque es una decisión personal, el paso al costado, veremos cuánto más le dura y si no se vacía pronto también a nivel personal en el tema de la MLS. Y seguir disfrutándolo, Daniel, seguir disfrutándolo como hemos disfrutado de otros jugadores hasta que él decida, porque eso no hay nadie más que él para decidir hasta cuándo quiere colgar los botines.
0: No, la verdad es que el paso de Messi por la selección argentina no solo ha sido notable, en muchos periodos y en muchos capítulos incluso ha sido conmovedor la cantidad de veces que optó por levantarse y seguir cuando los triunfos no aparecían. Recordemos que él fue parte de una generación marcada a fuego porque no ganaba títulos, porque perdía finales. Hace 10 años anunció un retiro que no terminó de concretar del todo porque al poco tiempo regresó, pero digamos era tal el nivel de frustración por aquellas finales que no se ganaban que terminó dando un paso al costado. Pero la realidad es que, sobre todo en este último Mundial, fue emocionante verlo jugar, verlo anotar goles, ser la diferencia, jugar a un nivel altísimo con la edad que tenía, con la edad que tiene. Es muy difícil no emocionarse al ver a un atleta, cualquiera sea su nacionalidad, brillar de esa manera, con un espíritu competitivo tan alto, con un amor propio de una dimensión que es difícil para cualquier ser humano alcanzar en ese momento de su carrera en el que muchos están viendo los grandes acontecimientos por televisión.
3: Y ahora, lo hablamos ya para ir a la pausa, Octavio, con Daniel antes de ir al aire, habrá un antes y un después porque ya no está Di María, ya no estará Otamendi, veremos qué pasa con el Dibu Martínez, veremos qué pasa a finales de año en la continuidad de Scaloni, habrá un proceso de cambio, de transferencia, de recambio generacional lógico, como ha ocurrido históricamente, pero ya no estará el jugador que tiene la clave de la caja fuerte, el que destrababa los partidos cuando se cerraban, el que marcaba la diferencia con ese guante de la pierna izquierda, el que, digamos, arengaba y sabían los compañeros que lo tenían al lado. Veremos un después de Messi con la selección argentina y creo, vaya, que le va a costar. Sin lugar a dudas.
2: Sin lugar a dudas, Sammy. Yo creo que esto no tiene, digamos, esto no tiene sustituto. Sabemos todos que Messi no lo tiene ni lo tendrá. Lamentablemente llegó a su punto final y ya no lo veremos más encabezando al equipo argentino en la salida del túnel, con lo que eso significaba para todos los amantes del deporte. Es sin duda alguna un antes y un después, como fue en el momento en el que se fue Jordan, como fue en el momento en el que se fue Kobe Bryant, como se fue en el momento en el que se fue grandes jugadores del fútbol mundial, y como lo hace hoy el que para nosotros, sin duda alguna, es el mejor de todos los tiempos, Lionel Messi. Así que es un punto y aparte en la vida de cada uno de nosotros, hablando del tema futbolístico.
3: Bueno, es el tema del día, pero hoy ganó el FC Barcelona, hoy ganó también el campeón del Arsenal, sigue el fútbol de estufa. Este miércoles las semifinales mexicanas, tricolores en la Leagues Cup, el fútbol de estufa que está que arde. Mourinho golea con el conjunto de la Real Madrid, América más líder que nunca y mucho más en esta edición de lunes, comenzando la semana en Fútbol de Primera, la radio del Mundial.
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3: Hay fútbol todos los días y hoy el lunes no era la excepción. Jugaron los campeones de España y el de Inglaterra. Primer turno con gol de Bukayo Saka. El Arsenal derrotó 1-0 de visitante al Aston Villa. Yo recuerdo haber puesto en los pronósticos que uno de los equipos que va a sufrir esta temporada es el Aston Villa, y ha comenzado mal el equipo de los villanos, mientras que el Fútbol Club Barcelona tuvo que remontar una vez más contra el Rayo Vallecano y se despachó para derrotarlo con gran actuación de Rafinha, que ha superado en la tabla del Pichichi. Por ahora esto recién es incipiente, recién comienza la liga. Rafinha, como se le extrañó en el Mundial, si hubiera jugado la mitad de lo que está jugando en el Barcelona, otro gallo cantaría para Brasil, pero bueno, es historia. Rafinha, Lamine Yamal con golazos, gran actuación de Camello, el jugador del conjunto del Rayo Vallecano, del ex Mazatlán y Atlas Beñat San José, Anthony Gordon, que entró bien para la victoria del equipo del Fútbol Club Barcelona. Y con alguna rotación, el Real Madrid también el fin de semana goleó sin ninguna contemplación al mal.
0: Han dado muestras de autoridad los dos grandes del fútbol español.
3: Cuestión de dos, ¿ah?
0: ¿Eh? No, exacto. Aquí no vamos a estar con mucho cuento, porque va por un solo camino esta liga, otra vez, como suele ser habitual. Ojalá el Atlético de Madrid pueda pelearlo un poquito, hasta el final al menos, Hoy el Barcelona ganó también con comodidad, al menos desde el resultado. En algún momento el partido estuvo peleado, el Rayo Vallecano se fue a

0: temporada. Gabriel Jesús, que ha tenido unas de cal y otras de arena, tanto en el City como en el conjunto del Arsenal, donde no se consolidó como titular, varias lesiones para el jugador brasileño, y un equipo del Arsenal que se va consolidando, que va llevando, digamos, esta inercia positiva. Dicho sea de paso, debutó el Dibu Martínez con la camiseta del Chelsea, se marcaron 2 goles. Veremos con el equipo de Xavi Alonso y además qué pasa con Enzo Fernández, pero Arsenal creo que tiene ese envión importante de lo que ha sido esta temporada. Veremos ya cuando se vayan ajustando los calendarios, comience la Champions, comience la Copa de la Liga, comience el FA Cup, etcétera, cómo le va para un equipo que necesita, como la mayoría de los equipos europeos, fondos de armario importantes para poder cumplir con los compromisos de la temporada, ¿no?
1: Correcto, Sammy. A ver cómo entra Gabriel Jesús en el esquema de Hansi Flick. Cómo entra un equipo que está muy bien armado, que se nota además que tiene una comunión total, que la llegada de los refuerzos se han ido armando perfectamente a lo que el técnico alemán quiere. Hay que ver entonces cómo entra Gabriel Jesús de última hora aquí en una liga española en la que el Atlético de Madrid, es cierto, sorprendió el fin de semana porque le ganó con autoridad, prácticamente sin despeinarse el Sevilla. Normalmente no lo hace así el Atlético de Madrid, o no lo venía haciendo así en las últimas temporadas, le costaba todo mucho más. En una temporada además incipiente, cierto, pero que nos ha mostrado al menos un par de equipos sorpresa, como el Deportivo La Coruña en su regreso a la primera división, con Pierre-Emerick Aubameyang siendo la gran figura del equipo en el retorno a Riazor, con un equipo del Racing de Santander también pisando fuerte en su retorno a la primera. Y por el otro lado, eso es lo que hablabas, ¿no? Presentan al Dibu Martínez en la mañana y en la tarde ya está siendo el arquero titular del Chelsea. No le va muy bien, es cierto que los goles que le hicieron no tuvo mayor culpa el arquero argentino, pero empieza a tomar también color. El Arsenal va encaminado, al Liverpool le cuesta, es cierto, hoy fue anunciado Bradley Barcola como nuevo jugador del equipo de Anfield, entonces hay que ver por dónde va tomando el camino, pero al menos la Premier y la Liga Española ya nos empiezan a mostrar por dónde van los grandes esta temporada.
2: A mí me parece que ha hecho un gran movimiento el Chelsea con la contratación del Dibu Martínez, porque tenía un arquero, Robert Sánchez, que no le daba garantías, que no le daba seguridad.
3: ¿Va a ser suplente Sánchez o se lo van a sacar de encima?
2: Yo creo que se va a ir al Como, aparentemente, ¿no?
1: Se va a ir al Como.
2: Aparentemente se va a ir al Como.
3: Porque va a ser suplente ahí, es un arquero de nivel.
2: Se estuvo comiendo muchos goles, digamos, esa inestabilidad a un equipo como el Chelsea, un equipo que asume riesgo, necesita tener un arquero que le dé garantías. Dibu Martínez no solo tiene eso, lo buen arquero que es, sino esa capacidad de liderazgo.
3: Cosa que no tiene el Barcelona, ¿no? Consume mucha responsabilidad y también otra vez, ¿no? Digamos.
2: Bueno, es así. Le van a hacer muchos goles así.
3: Sí.
2: El tema es que de por cada 2 que le hace, le mete 5. Claro, contra otros rivales en la Champions, habrá que ver, ¿no? Pero digo, que los defensores del Chelsea miren para atrás y tengan a ese arquero cuidándoles el arco, te da otro tipo de seguridad. Y para un proyecto en nacimiento como el de Xavi Alonso, me parece que tener un líder de ese peso le suma mucho.
3: Es verdad, y además ya se quería ir desde hace varias temporadas. Yo no sé si fue real o no, porque hay que creer y hay que contrastar, de que como no le habían conseguido equipo había echado a su agente y tal, pero bueno, estuvo ahí en la presentación. Estas cosas que del mercado, que yo no entiendo, tiene que, las ligas tienen que comenzar con los mercados cerrados. Eso de que estaban esperando, sí, y no los convocas y que no juegan y que se quieren ir a otro equipo, eso se va a acabar cuando terminen. Digamos, cuando se cierren los mercados de tanto el estival como el invernal, un día antes de que comience.
2: El tema es que tienen que ajustar los calendarios también para eso, Sammy.
3: Claro.
2: Que si el mundial termina en la fecha que termina, es muy complicado encajar todo. O sea, yo creo que pasa por ahí, se va corriendo la arruga al punto de que ya, digamos, cada vez van a cerrar más tarde la temporada de.
3: Porque no es serio, no es serio. Ahora, ¿y qué va a pasar con Julián Álvarez? Porque queda claro, más allá que lo apapachen y que digan lo que digan, y creo que el mal manejo de su representante y las palabras...
2: Y el suyo propio
3: en el Mundial, que no tenía Vélez en entierro, en el Mundial diciendo lo que dijo Octavio, yo no sé en qué va a terminar, si va a tener posibilidad de irse al Arsenal, si va a venir alguien para pagar la cláusula de rescisión, o se va a quedar ahí porque se va a ganar un lío bárbaro con la afición del Atlético de Madrid cada vez que juegue en el Metropolitano.
1: Claro. Además, digamos, el tema no solo pasa por eso, Sammy, Daniel, sino que él porque él no quiere volver a Inglaterra. el City en su momento o estaba preguntando también por la posibilidad.

0: Digamos, el Arsenal vería sin problemas la llegada, incluso ahora con la salida de un jugador como Gabriel Jesús, pero el tema es que él no se quiere terminar de mover tampoco de España hacia Inglaterra. Y lo otro es que cuando pasa, por ejemplo, un equipo como el Atlético de Madrid, que tiene una hinchada tan fuerte en ese sentido, porque si hay un equipo con fortaleza en su gente es el Atlético de Madrid, más allá de lo que pueda después pasar en el campo de juego, la gente del Atlético de Madrid siente mucha pasión, es la más sudamericana, entre comillas, incluyendo la del Betis y otros equipos como el Sevilla, por ejemplo, esa relación está quebrada, esa relación no tiene arreglo de ninguna manera. Entonces, a partir de ahí, ¿cómo hace un jugador para recuperar el espacio también mental en medio de una discusión que se le va a acabar? Porque cuando termine este mercado de fichajes, que lo va a pasar en algunas horas, si se llega a quedar en el Atlético de Madrid no hay vuelta atrás.
1: Entonces, orillado por él y por su representante, porque aquí lo están tildando de víctima. No es ninguna víctima, en mi opinión no es ninguna víctima, claro, con la camiseta puesta, no, pobrecito Julián Álvarez, aquí hay una responsabilidad del jugador y del representante.
2: Sí. Eso yo creo que está claro,
1: porque en otro lado es pobrecito, ¿cómo le hacen eso? ¿Y por qué se va al vestuario? Después lo aclaró Simeone.
2: Ni es ningún trato de esclavos, ni está habla de oro, ni nada de eso, no es el caso. Y la oferta del Arsenal, esto ya reportado por muchos medios en España, fue real, hubo incluso una comunicación directa Arteta, Julián Álvarez, hubo una cifra entre 120 y 130 millones de euros que se puso sobre la mesa, incluso una posibilidad de negociación de Jokeres más dinero. Víctor, Jokeres más dinero por Julián Álvarez.
3: ¿Es una cláusula?
2: Sí, pero digamos que el Atlético de Madrid estaba dispuesto a vendérselo al Arsenal. El asunto es que, ya lo sabemos todos, que el jugador por un tema familiar no quiere volver a la Premier.
3: Ahora, y la chance de las 20 también.
2: Sí, yo creo que el primero del que tiene que recibir el perdón, me parece, Julián Álvarez, de su entrenador, que yo cuando lo he escuchado, lo he visto más institucional, más del lado del club que de su futbolista.
3: Y de la
2: afición,
3: lo entiendo, totalmente.
2: Lo entiendo. Ahora, si Julián decide quedarse, si en definitiva, digamos, entiende que no tiene otra salida que estar allí y ganarse el cariño de la afición.
3: Tiene que pedir disculpas como lo hizo Griezmann.
2: Claro, y una palabra de apoyo del Cholo sería muy importante. Yo lo veo así. Es decir,
3: pero
2: si el Cholo se pone delante de él y pide el perdón de la afición,
3: sí, pues. Pero él se tiene que manifestar.
2: Claro, no estoy de acuerdo. Y decir, me quedo y disculparse por lo que dijo.
1: Porque si no va a ser insostenible. Lo hizo Griezmann cuando se fue al Barcelona, Octavio, y regresó. Y no pasó nada, y fue gran figura Griezmann hasta que vino acá.
2: Pero por Griezmann pagaron la cláusula de rescisión.
1: Está bien.
2: Ahí.
1: Pero hubo también este tole-tole, digamos, este rifirrafe con la afición.
2: Dicho que se quedaba y se fue.
1: Claro, por eso. ¿Y Julián?
0: No, yo creo que la forma en la que llegue esa palabra que dice Daniel, que del Cholo Simeone, es que primero pase lo que tenga que pasar con Julián Álvarez.
3: Tal cual.
0: Si Julián Álvarez. Si Julián Álvarez pide disculpa y afronta,
3: y
0: ves
3: el escudo,
0: como lo hizo,
3: ¿no? Como hacen todos.
0: Exactamente, como lo hizo en su momento con Griezmann. Exactamente, porque bueno, a Griezmann también le iban a pintorretear el apellido que estaba en el piso del Atlético de Madrid, en esa sala de la fama que estaban alrededor del estadio, como se le hicieron a varios de los jugadores.
1: Le pusieron grafiti, ¿no? Le ensuciaron ahí.
0: Exactamente, como a Courtois. Sí. A Griezmann también se lo hicieron. Ahora, si Julián Álvarez sale, pide las disculpas correspondientes, porque además Julián Álvarez es empleado del club. Hay que entender también el lado de la afición, que si tú tienes un empleado del club al que le pagas esa fortuna de dinero y sale diciendo que se quiere ir al frente, o sea, no es una situación normal, entonces, si él pide esas disculpas, yo estoy seguro que el Cholo sí me van a decir, pero bueno, que, muchachos, Julián, él es parte de nuestro equipo y adentro, ¿no?
2: Julián tocó el amor del hincha, eso yo creo que es
1: lo más importante. En el Mundial, Daniel, fuera de lugar, en una zona mixta, en el Mundial, después de un partido con la selección que no tenía ningún tipo de situación allí, mal aconsejado.
0: Sí. Pero hay una cosa que la gente no dice, que es que se repite constantemente. Se quiso ir así de River, se quiso ir así del City, se quiso ir así del Atlético de Madrid. Es decir, es una cosa que él repite constantemente. Y esta vez, la presión de la gente es como cualquier otro ejemplo, es como si apareciera un jugador de River diciendo que su sueño es jugar en Racing, o un jugador, no sé, del Barcelona diciendo que su sueño es jugar en el Atlético de Madrid. Eso, digamos, es inadmisible. Sí.

0: para el que lo siente con la camiseta puesta, ¿no?
1: Dos cosas, comentamos que el Atlético tampoco, digamos, tiene un prontuario ético impecable, ¿no? Recordemos.
2: Ninguno, ¿no?
1: ¿Te acuerdas lo aquello con Griezmann, claro, que no lo podía
2: recordar? Que esté libre, ¿no?, de pecado, que sí, tire la primera pega. Ninguno es angelito. Ahora,
1: institucionalmente se han plantado. Es decir, le han dicho ni al Madrid ni al Barcelona. Es decir, nosotros tenemos grandeza ni al Madrid ni al Barcelona. ¿Pero no por vamos qué? A fortalecerlo.
3: Porque esto es una, claro, un castigo a la reacción que tuvo el jugador. Porque si no, tranquilamente lo podrían, digamos, es una reacción, me parece una vendetta de. Sí. Hacia, sobre todo el representante, más que
1: además no se lo van a vender a un competidor directo.
3: Bueno, y ocurre en las mejores familias. Vamos a ir con la Liga Mexicana, pero las infelices declaraciones de Ángel Correa, no se sabe la parte privada. Correa, que se fue de Tigres a River.
0: River.
3: Y dijo que le estaba pasando mal en Tigres. Y le devolvieron la número 7 de Jerónimo Patrulla Barbadillo. Fue sacada de circulación cuando Patrulla se va a Italia de Tigres. Se la devuelve el propio, lo trajeron de Udine, donde vive el peruano, para darle la camiseta 7 a Angelito Correa, que duró 18 meses en Tigre.
1: Tigre sacó la vajilla de la abuela, esa que está guardadita, y se la sirvieron.
3: Yo no sé qué habrá pasado, no sé, porque por ahí es un tema personal, pero declara el jugador en Argentina, y esto no cayó bien en la afición regiomontana, que es tan brava como la del Atlético de Madrid, que le estaba pasando mal en Tigre cuando era el mejor pagado. Yo no sé, por eso digo, no me voy a meter en camisa de once varas, pero lo declaró él. Y bueno, hablamos de la Liga MX, si le parece, y de las poderosísimas Águilas del América, el líder indiscutible del fútbol mexicano, tras la pausa.
4: Parece ser que Cruz Azul empieza a despertar en la Liga Mexicana de Fútbol. De visita, en una parada complicadísima, venció 3-1 a Necaxa. 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
4: Cruz Azul, que no le fue muy bien en la League Cup y que empezó a decepcionar a su fanaticada, empieza a levantar la mano en el torneo local. Venció 3-1 a Necaxa con anotaciones de Jeremy Márquez a los 27, a los 46 Nicolás Ibáñez hizo el 2-0 y 7 para el final. Willen Data hizo el 3-1 de Cruz Azul. Se puso 10 en la tabla de colocaciones a 7 del líder América, que tiene 16. El próximo partido de Cruz Azul es contra Santos de local. Joel Wiki empieza a dar señales de que su equipo levanta. En el minuto de fútbol de primera les habló Quique Lanz.
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8: Con la fecha 6 en el torneo de apertura del fútbol mexicano, muy arriba las Águilas del América sacando ventaja, ganó el equipo de Guillermo Almada, combinando y gestionando porque juega el miércoles frente a Monterrey en Carson, empató el Atlante de Miguel Herrera que se peleaba con la tribuna, ganó el equipo de Loco Abreu que está segundo, igual que Toluca que aplastó al conjunto de Juárez, Monterrey con equipo mixturado, después en el segundo tiempo apeló los titulares, perdió en casa, segundo descalabro para el equipo de Almeida frente al Atlético de San Luis. Santos de la serie Club de Cuervos empató 0-0 con Tigres, qué bárbaro, ¿eh? Lo de este muchacho, lo de Aleco Irarragorri. Chivas, ¿qué pasa con Chivas? Y Atlas, que venía después de la arenga de Hernán Crespo, volvió a perder en el Jalisco contra los Gallos Blancos de Querétaro.
9: No, tremendo, tremendo. Lo cambiante de los resultados. Lo de Monterrey era esperable, ¿no? Porque, esperable. Incluso con suplentes debería poderle competir mejor a San Luis.
8: Claro.
9: Estamos claros. Pero la prioridad que ha puesto Matías Almeida es la Leagues Cup. El título internacional.
8: Almada también, pero América no pierde, ¿eh?
9: Es verdad, no, tomó otro tipo de camino.
8: Y con varios chavos, lo debutó a Tapia, el arquero, sí, para guardar la cota.
9: Sí, sí, la verdad que los tiene muy enchufados.
8: Muy bien.
9: Los tiene muy, muy, muy enchufados. Muy el nivel de América, a ver, también es cierto, un calendario bastante cómodo de arranque. Digamos, no ha tenido rivales de mucho peso en el principio, pero ha resuelto los partidos con autoridad.
8: Y lo tiene a Miguel Borja esperando en el partidor, el ex Club Atlético River Plate. Y está Zúñiga, la Pantera, que no ha debutado en este campeonato.
9: Y una posiblemente Brian Rodríguez, que no sabemos si se va a concretar.
8: Brian Rodríguez. Sebastián Cáceres, que ha pedido su salida al Celta de Vigo, que hay una oferta.
9: Sí.
8: Y aparentemente también la salida del Pato Salas, de Patricio, delantero, digamos que es el tercer delantero, por eso está el Coco Cárdenas con Henry Martín. Pero el Pato está allí, dice que hay una oferta del Family Sound de Portugal.
9: El Club Puente.
8: El de Jorge.
9: De Jorge.
8: Méndez.
9: Sí.
8: Así que bueno, pero ahí están de los equipos de la Leagues Cup que juegan el miércoles, Octavio, las semis. América 16 puntos, va a jugar contra Monterrey que tiene 9. Toluca segundo a 3 puntos de líder con 3, anda bien el equipo del Turco. 3 menos tiene León, gran campaña del equipo enorme, de Javier Gandolfi.
9: Enorme. ¿No?
8: Enorme.
10: Exactamente, por un lado León manteniéndose, metido ahí en la pelea, cuando ahí ven en pantalla cómo será la distribución de la Leagues Cup, y por el otro lado, el que no nombraste, Sammy, y que no aparece entre los 10 primeros, y que tiene al Chino Huerta entre los refuerzos de los Pumas, que volvió a perder y no aparece entre los 10 primeros de la tabla de posiciones en una situación que uno preveía que iba a ser diferente, dada la forma en cómo había terminado el torneo anterior Pumas, y por la llegada del Chino, por la forma en cómo ha ido armando el plantel, Pumas no aparece entre los 10 primeros de la tabla y volvió a perder esta vez como visitante.
8: Y un detalle, los 4 equipos involucrados en la semifinal, porque el domingo es la final, pero también el tercer lugar, que es muy importante, porque el tercer lugar de la Leagues Cup clasifica a la Conca Champions. En caso que ya esté clasificado el equipo que logre ese tercer lugar, viene por la tabla general del pasado torneo. La clasificación va a tener más equipos mexicanos en esta campaña de la Conca Champions. La Liga MX, de forma correcta en mi opinión, pospuso los partidos de los 4 equipos involucrados en la semifinal, porque tienen que jugar miércoles, uno en Houston, otro en Carson, el domingo, tercer lugar, uno en Houston, otro en Carson, y la final viceversa, con lo cual van a estar toda la semana en Estados Unidos.
9: Sí. Exactamente. Era lo más lógico, lo más sensato, además, ¿no? Recordar que equipos mexicanos que ya tengan por otra vía garantizado el cupo a la Conca Champions, lo van a ceder a otros equipos que
1: la Liga Mexicana va a determinar.
2: Pachuca, por ejemplo, que está.
1: Correcto.
2: Cruz Azul, que no está ahí. Entonces van a haber más equipos en esta jornada. Bueno, mañana entraremos ya en detalle de lo que se viene el miércoles en Houston. A primera hora, Toluca frente a León. Y luego en Carson, la cancha del Galaxy. Marcó el Chucky Lozano su primer gol contra su ex equipo. Se hizo, ¿eh? Amagó el Chucky Lozano hizo, como lo grande.
1: La cobra.
2: Le hizo y me eso. Parece que estuvo bien. ¿Qué quiere que le diga? Si Mike Ibarra no lo tuvo en el radar. Digamos, lo Cortés no quita lo valiente, ¿verdad? También del otro lado.
1: Sigue siendo jugador de San Diego, no nos olvidemos.
2: Correcto, pero dice que no lo vio llegar, ¿ah? ¿Eh? Que no tiene ojos en la nuca. Entonces yo, Mike Ibarra, el técnico de San Diego, fue a saludarlo.
1: Mike Ibarra dio unas declaraciones siempre en su contra.
2: Institucional, como Simeone. Salvando las distancias, ¿no?
1: Lo mandó a la guerra alguna vez.
2: Lo mandó, exactamente. Sí. Así que bueno, mañana estaremos con la previa de las semifinales de la Leagues Cup.
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8: Bueno, prendemos la estufa entonces. El Bebote, Santiago Jiménez, el jugador mexicano, fue presentado ya en el conjunto del Porto. 18 millones de euros, opción a compra, procedente del Milan, donde jugó poco y nada. Le va a ir mejor seguramente en el equipo de los Dragones. Elik Lira tiene la puerta abierta, es la volante de contención mexicano, porque el Mónaco está a una tri de llegar a un acuerdo por el engreído Flo Balogán para irse al conjunto de los Toffees. El Everton, nos quedamos en la Premier League porque uno de los mejores laterales derechos del mundo, Daniel Muñoz, el colombiano, se va al Nottingham Forest, 25 millones de euros procedente del conjunto del Crystal Palace, donde ya debutó Xavier Gozo, el estadounidense. El City ha firmado a Alan Elías, o brasileño, 40 millones de euros, 22 años, para sustituir a Sabio, y ya lo decía Octavio, 140 millones de euros. Está feliz el productor. Liverpool, 23 años, ha llegado Barcola para ser el sustituto de Mohamed Salah.
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22: Volvió a ganar este fin de semana llevando campaña completa. Todo el foco está con el regreso de Mou. 9 puntos de 9 jugados. 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
22: El Real Madrid se dio pequeña fiesta, 4-0 contra el Málaga en casa. El equipo de Mou fue totalmente superior y contundente. Jude Bellingham, que anda en nivel óptimo, ponía el 1-0. Alfonso Herrera hizo gol en propio arco en el 2-0 para el Real Madrid. Kylian Mbappé, ¿no? Que no puede faltar si el Real Madrid
23: 54,
22: golea,
23: me tengo que ir.
22: Hizo el 3-0 y para sellar la victoria, okay,
23: hay que decir
22: Cooler,
23: la avisé,
22: una de las nuevas figuras del Real Madrid, no. Hizo el 4-0. 9-9, ¿es el Real Madrid o el nuevo Real Madrid de Mourinho? En el minuto de Fútbol de Primera les habló Quique Lanz.
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3: La rueda de prensa de ayer fue enfático. Matías Jesús Almeida, el técnico de Monterrey, que él tiene su palabra con Monterrey porque sonaba para ser el técnico del Club Atlético River Plate, que ganó con técnico interino. Se queda Poncho, sigue ganando.
4: Y fue el mejor partido de River en mucho tiempo, ese dirigido por Poncho. ¿No? No porque conozca a Matías Almeida, sino por guiarme en cómo ha sido su proceder como técnico. Yo creo que lo que dice es cierto.
3: Totalmente.
4: Él no se va a mover de Monterrey, tiene su palabra empeñada allí. Y River, esto se manejó como versión, que tenían un listado de posibles candidatos.
3: Crespo entre ellos.
4: Exactamente, que también tiene contrato y con una cláusula de salida alta. Entonces, yo creo que hay que esperar, ¿no?
3: Usted que está bien dateado, Octavio, ahí en Sudamérica, hablando de técnicos de River, de Marcelo Gallardo con Francisco Egas, el jerarca de la Federación Ecuatoriana de Fútbol, ¿qué hay?
5: Y que se vieron esta tarde, ¿no? Se vieron esta tarde en Europa para cerrar algunas cosas que le permitirían al ex técnico de River, a Marcelo Gallardo, ser nuevo entrenador de la Selección Ecuatoriana de Fútbol. Así que hay que esperar a ver qué sucedió en esa reunión.
3: De Alfaro a Becachese y de Becachese a Marcelo Gallardo. O sea, ¡pum, pum, pum!
4: No, sí.
3: ¿Ah?
4: Cualquier cosa. De todas maneras, a ver.
3: ¡Polo Norte!
4: Nadie va a negar que Gallardo es un gran entrenador. No le fue bien en Arabia Saudita. No le fue bien en su segundo periodo como técnico de River. Pero bueno, vamos a ver cómo funciona una selección, que es otra historia.
3: Tal cual. Hablando ecuatorianos, ya para la pausa, rapidito, habrá que esperar el parte médico del Chelsea por Moisés Isaac Caicedo, que salió ayer medio preocupado del partido y golpeado. Seguramente estarán evacuando algún parte médico oficial después de los exámenes del volante de contención ecuatoriano.
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3: Bueno, nos vamos despidiendo. Mañana tendremos la previa de la Leagues Cup. También hay, por supuesto, actividad en Sudamérica y más fútbol. Ya viene la Champions, ¿no? La Europa League.
4: La semana que viene.
3: La semana que viene. Ya está, entonces, todo en marcha, mi querido Octavio. Estaremos atenti en fdpradio.com.
5: Por supuesto. Abrazo y saludo para todos.
3: Bueno, mañana, entonces, ya estaremos en marcha con los cuatro equipos por primera vez en la Leagues Cup. Ahora sí.
4: Campeón mexicano, finalmente.
3: Finalmente, ¿no? Ahora sí, desde México llega, por supuesto. Ahora sí, la Leagues Cup tiene importancia.
4: Sí, ahora es un trofeo con peso.
3: Tal cual, tal cual. Bueno, se lo contamos mañana, a nombre de todo el equipo de fútbol de primera. Gracias. Hasta mañana.
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3: ¿Cómo están? Qué gusto saludarlos. Bienvenidos a una nueva emisión en la señal de TUDN Radio de Línea de Cuatro. El último día de agosto, 31 de agosto del 2026, Andrea Martínez en la producción operación de este espacio. Raúl Pérez, Gabriel Sainz, Luis Manuel Tate Gómez Luna en este espacio para que durante los próximos 50 y tantos minutos de los tiempos de cortes comerciales, antes de irnos a la Liga Argentina con Instituto de Córdoba en contra de San Lorenzo de Almagro, usted pueda vibrar con la polémica de este espacio. A sus 39 años de edad, estiró todo el talento que pudo y fue posible para conseguir un título después de 28 años con la selección de Argentina. Hoy, a través de una carta, sin ser un simulacro como lo fue en 2016, después de aquella derrota en Copa América, Lionel Messi ha puesto punto

0: final a su carrera dentro de la selección de Argentina. Y aquí arrancamos con la siguiente pregunta, Gabriel. En 1994, Diego Armando Maradona intempestivamente se fue después de el Mundial de Estados Unidos 94. Y para que Argentina ganara, fue una auténtica proeza. ¿Ves a Argentina ganando pronto de nuevo? ¿Cómo andas?
1: Hola, Diego, qué gusto saludarte. Igualmente para Tate, para Raúl y toda la gente que nos sintoniza. Bueno, terminaron yéndolo a Maradona, porque sí, bueno, pues terminaron llevándoselo para el antidoping y quedó fuera. Sí, habíamos platicado ya alguna vez, recuerdo, que Argentina necesitaba de una figura para poder ser campeón, por lo menos del mundo. Mario Alberto Kempes, en algún momento, en el 78, le ayudó para ganar cosas después, en los 80s y poquito antes. También lo termina haciendo con Diego Armando Maradona, con el 86 y llegando a la final del 90 y también ganando Copa América y demás. Y con Messi, pues ahora también ganando el título mundial. Faltará entonces que llegue otra figura para que pueda ganar Argentina algo.
0: Qué buena pregunta, Tate. Con el gusto de saludarte, darte la bienvenida. Si es necesaria una figura de esa magnitud para alcanzar cosas como las que ha alcanzado Argentina en los últimos años, bienvenido.
2: ¿Cómo están, compañeros? Un placer estar con ustedes.
3: Ya nada más fuerte,
2: nada más se quiere pelear usted. Muy bien. Yo creo que va a sufrir la selección de Argentina. Yo creo que tiene a un jugador diferente en cada época en la que ha tocado el cielo. Y hablo del Mundial, y será la pregunta, ¿cuántos años van a pasar, no? Para ver a otro Lionel Messi, ¿no? Yo creo que hoy le dice adiós a la época dorada, reciente, la selección de Argentina, que no había iniciado con el pie derecho, habían pasado bastantes años sin ganar en piernas de Lionel Messi, hasta había renunciado en 2016, después de la Copa América Centenario, cayendo en penales contra la selección de Chile, y después del 2016 viene ese levantón, ¿no? Pierde en el 2019, en donde gana Brasil la Copa América, pero a partir ya del 2021, la finalísima, la Copa América del 2024, Qatar 2022, ha sido el momento más presente el que ha tenido Argentina con Lionel Messi, y sin duda alguna, sin la gran figura, vienen tiempos oscuros.
0: Raulinho, ¿cómo andas? Con el gusto de saludarte, darte la bienvenida. La pregunta que hago, o con la que arrancamos, es si creemos que Argentina vuelva a ganar algo, porque recuerdo muy marcado, no sé si tú también lo recuerdas, en 2002 cuando se habló de la mejor generación en la historia de Argentina, de Batistuta, del Ratón Ayala, de Pochettino, de Simeone, y no le alcanzó ni siquiera para pasar fase de grupos de aquella Copa del Mundo de Corea-Japón 2002. Hoy ves que Argentina, con todo lo que genera de futbolistas, pueda volver a ser campeón o pueda irle bien pronto. Bienvenido, Raulinho.
4: Hola, mi Diego, saludos para Gabo, para Tate, para todos. Un placer poder estar aquí. No, pues se ve muy difícil, ¿no? Se ve, no digo que casi imposible, pero es lo que ha pasado durante toda la historia de la selección de Argentina, ¿no? Excepto por su Mundial de 1978, donde tenían un equipo muy parejo, y pues donde se habló de muchas cuestiones extrafútbol, tenían una figura como Kempes, claro. Mario Alberto Kempes fue la gran figura, pero siendo un grandísimo futbolista, pues no tenía los alcances y los niveles que tuvieron Diego Armando Maradona en su momento, y ahora Leo Messi. Entonces, pues fue la única ocasión que pudieron ser campeones del mundo, siendo un equipo más parejo, con muy buenos futbolistas, con grandes futbolistas. Entonces, no creo que vayan allá nunca, si no aparece otro Messi, otro Maradona, ser campeones del mundo. Pueden pelear. El fútbol argentino y sus futbolistas son altamente competitivos. Van a pelear, pero les va a costar más trabajo. Y yo no descartaría que pudieran ser campeones del mundo, no lo descarto, pero sí le va a costar mucho, pero mucho más trabajo, porque cuando tienes jugadores de ese nivel, cuando tienes jugadores de esa altura como futbolistas, pues tienes todas las ventajas, ¿no? Prácticamente te llevan de la mano, tienes que hacer un sistema de juego acorde a cómo juegan ellos. Tienes que depender totalmente de ellos. No puedes no depender de ese tipo de futbolistas, por más que quieras. Entonces me parece que le va a costar muchísimo. No sé cuánto tiempo vaya a pasar, pero tampoco descarto que pudieran lograrlo, porque el fútbol argentino y sus jugadores pues son altamente competitivos. Ahora, tener otro Messi, otro Maradona, vamos a ver ¿Cuánto pasa para que vuelva a aparecer uno así, no?
0: No, y para que un país genere tres futbolistas de ese calibre, Gabo, están chinos, o sea, sí, sí, sí. Que genere...

0: tres futbolistas que estén a la altura de los cinco mejores de la historia, ni Brasil lo ha hecho.
1: Claro.
0: Yo creo que va a sufrir, ¿por qué lo digo? Y creo que le va a costar muchísimo tiempo, porque ni siquiera Messi lo generó Argentina, porque se formó en Barcelona, porque fue un futbolista hecho en Europa y porque fue un caso aisladísimo, la verdad.
2: Y como tenemos que decirlo, al final, bueno, iba buscando alguna ayuda en los equipos argentinos y todos le dieron la espalda.
0: Claro.
2: Todos le dieron la espalda, después se quejaron de que, pues no, que era más español, que se sentía más español, que no quería, que no cantaba el himno y demás. Bueno, pues al final ustedes también le habían dado la espalda. Yo lo que sí creo es que es muy complicado, y como bien lo dices, Diego, que existan este tipo de jugadores, porque nacen una vez cada varios años, o sea, sí. 10, 20, 30 años, no sé. Entonces es muy complicado pensar eso. Esto coincido con Raúl en esa parte, que a lo mejor digo, por la calidad y la garra, el hambre que tienen los argentinos para jugar al fútbol, van a competir, pero sí ganar. Por lo menos otra Copa del Mundo creo que sí le van a sufrir si no tiene una figura de esta talla.
3: Pero están los antecedentes, ¿no? Lo lograron tener con Kempes, con Maradona, también con Lionel Messi en medio siglo.
0: Pero tú pues
3: sacaron a 13
2: por eso,
3: jugadores.
2: Pero tendría que tener una figura de esa talla.
3: Sí, pero no está exento de que no va a volver a aparecer. Si un país sacó a 3 o 2, nos quedemos con Maradona y también con Messi, que a veces siento que somos, ese es injusto con Mario Alberto Kempes, ¿no? Porque pues ya también su mundial fue hace muchos años, sí. Es más reciente Maradona, es más reciente, por supuesto, Lionel Messi, pero ante la exportación que tienen, ante la calidad, porque revisamos, el 98 no había un mal plantel, de Argentina. En el 2002,
0: ni en el 2002.
3: En el 2002 no había mal plantel. En el 2006 no había mal plantel para nada.
0: No.
3: Y es ahí donde yo también creo que Argentina va a seguir siendo referente en un 11 competitivo, pero faltará ese jugador diferente que pueda cargar a la selección en hombros, pero de así decir que en 1000 años van a ser, o en 100 años van a ser otro Messi, Maradona o Kempes, yo creo que es mucho tiempo. Ha demostrado Argentina que en la exportación, porque decías, Diego, sí, se formó en el Barcelona, es un caso muy raro, sí, totalmente, pero ¿cuántos jugadores argentinos no se forman en Europa? Puede que veamos otro futbolista, no digo ya, de inmediato, no, pero que Argentina haya tenido el nivel de jugadores junto con el Brasil. Bueno, a Brasil ya le falta, ¿no? También,
0: claro,
3: que salga ese
0: buen rato que no.
3: Y que creíamos que era Neymar y por ahí le dio algunas victorias, algunos momentos importantes, pues también no hay que soñar o pensar que en 100, 150, 200 años vamos a volver a ver. No, decimos que en mucho
2: tiempo.
3: Dijimos
2: en 15, 20. Usted está yéndose.
3: Por eso digo, en medio siglo encontraron 3.
0: ¿Otros 28 años, Tate, tú crees que sí puedan pasar?
3: Sí, yo creo que va a ser un largo tiempo, entre 20, 30 años. Para volver a ver a...
0: Digo, porque, por ejemplo, Messi. Uruguay todavía no la cuenta. Ha ganado Copas América, o sea, muchísimas. Uh-huh. La verdad, en su momento fue el máximo ganador.
2: El Mundial fue en el 50.
0: Sí, claro, o sea, ya no la ven, Raulinho, y ahí creo que es la complejidad de la situación con Argentina, que al final, o sea, lo que dice Tata es muy interesante. Si al futbolista argentino le parecerá mucho más atractivo formarse en Europa, pero las últimas grandes promesas de Argentina están lejísimos de que les hayan pegado. El Diablito Echeverri, Thiago Almada, que regresó ahora a River, lo de Mastantuono, Nico Paz, no sé si es el más cercano. O sea, dentro de la generación que viene, yo no veo a alguien que se asome ni cerca.
4: No, porque no es algo común, no es algo que pase a lo mejor cada año o cada 2 años. No. Este tipo de jugadores salen cada... No sabemos cuánto, porque salió Pelé, salió Maradona, salió Messi, Cristiano Ronaldo a lo mejor. Yo hablaba de Kempes como un grandísimo jugador, sin duda, pero creo que no está al nivel de Messi y de Maradona. A mí me parece que está un escaloncito o dos escaloncitos abajo, siendo también una de las grandes figuras en la historia del mundo. Entonces, no, es algo, o sea, nacen tocados por la creencia que cada quien tenga, tocados por Dios, tocados por la vida, tocados por la naturaleza, por lo que quieran, nacen para jugar de esa manera. No hay otra, se pueden terminar de formar donde sea, pero primero hay que nacer. Para ser de ese nivel hay que nacer con ese talento extraordinario. Luego ya los puedes formar, a lo mejor ahora, con los tiempos actuales, pues se van muy temprano a Europa y terminan de formarse y sale como pasó con Leo, pero creo que son cosas que uno no puede explicar, Para mí son cosas inexplicables. Se nace y pueden hacer ahora

0: o mañana, o puede nacer en 20 años o en 30, no lo sabemos. Y bueno, pues por eso mismo pienso que Argentina no tiene que estar pensando en esperar a que llegue otro, entre comillas, otro Mesías. Argentina tiene que seguir trabajando, pues como siempre lo hacen, sacando un montón de futbolistas de alta calidad, de alta competencia, y tratar de ser campeones del mundo con lo que tengan. Si sale alguien más, pues saldrá y entonces se les hará más fácil, ¿no?
1: Pero sí creo que para esa situación, a ver, yo nada más creo que hay dos países hoy en el mundo que han sido campeones del mundo, del mundial, Gabo, y que no dependen de un futbolista fenomenal: España y Alemania. O sea, son tipos que se han tenido fenómenos tocados, pero que tú dices, no sé ni a quién elegir porque el colectivo es fantástico. Y Argentina, Brasil, Inglaterra propiamente, siempre han necesitado de un fenómeno. Yo no veo...
2: Francia,
1: o sea, yo no veo a una Argentina basándose en lo colectivo y que le alcance.
3: Sí, es difícil porque el fútbol argentino en eso tiene su fortaleza, creo yo. Sí tienen buenos jugadores, tienen la calidad y demás, pero siempre es como que alguien los jale a los demás, como que sean un... A ver, Messi no era tan líder como lo terminó siendo, por lo menos sí se formó de diferente manera en Qatar, pero bueno, creo que en otras siempre les decíamos que no era líder y que no trataba de jalar al equipo, y con Kempes, con Maradona pasó, y bueno, lo terminó siendo en Qatar. A mí sí me parece que es difícil para el fútbol argentino encontrar esa forma, porque sí...
1: No los ves cambiando a ser tan colectivos.
3: Es difícil, porque creo que el fútbol que mencionaste, como el de Alemania, incluso podemos poner el de Italia.
1: También.
3: O sea, a mí me parece que son selecciones que han ganado cuatro copas. Sí, pues se habla de los Giuseppe Meazza, se habla de obviamente de los del Piero, de los que me digas, de Totti, de Pirlo, de muchísimos futbolistas que pudieron haber hecho así, los Breme, Klinsmann, pero al final es un conjunto. Todas esas selecciones, como España, como Italia, como Francia, y como lo que termina siendo también Alemania, pues bueno, creo que es esa parte, que son conjunto. Y con Argentina sí necesita un tipo que termine siendo mucho más importante. A mí lo único que me da gusto con el retiro de Messi, y lo digo sinceramente, es que ya me había hartado de ver tantas ayudas por parte de la FIFA.
2: Mira, de verdad. Inició el señor
3: Sainz. Ya me había hartado.
2: Yo para, qué bueno, para complementar.
3: Se tardó Messi en largarse.
2: Desde, no sé, ir a ese tema, porque le tiene ahí como que animadversión el señor Sainz a Lionel Messi.
1: Hola, dejaron de ser tan importante la selección de Argentina.
3: Hola.
2: ¿De qué?
1: O sea, ¿dejará de ser tan llamativa la selección de Argentina como lo fue en los últimos 20 años?
2: No, es que como campeona del mundo yo siempre creo que va a tener esa...
3: Yo nunca
2: esa
3: le he dicho Pesi, ¿no? Usted sí le ha dicho Pesi.
2: Responsabilidad.
3: ¿Eh? ¿Quién será? ¿Quién tendrá?
2: Sí.
3: Ah, bueno, entonces también agárrese los pantaloncitos.
2: El vestidor, acá estamos analizando.
3: No importa.
2: Pero por favor,
3: pero bueno, le ha dicho Pesi. En esta estación le ha dicho Pesi.
2: Hay que analizar, sí sabe qué es eso, ¿no?
3: Ahora sí, ya muy analítico, güey.
2: Claro, es otro programa. Yo voy al tema de la exigencia también. Estar en Argentina, la gente, sabemos que el hincha argentino quiere resultados ya. Es una fanaticada que si no respondes va a ir a la yugular, va a ir a querer matarte, a comentarios
3: antes
2: también.
3: ¿Antes de Qatar cómo eran con Messi?
2: Antes de la Copa América del 2021.
3: Ah, bueno, claro, sí, de cualquier Copa América.
2: Es a lo que voy. Hoy en Argentina no falta con ser un buen jugador. Falta ser un buen jugador y un líder. Que yo a Messi... Antes del 2016, yo no lo veía. Yo no lo veía como líder. Porque siempre estará en la conversación que sí, fue una estrella en el Barcelona, rodeado de Messi, de Iniesta, de Xavi, de Busquets, de esa generación dorada que tuvo el Barcelona. Ya al momento que viene la época de líder de Lionel Messi, vimos que se puso la playera, vimos que pudo con el peso de la selección, porque antes hasta renunció. Este es su segundo retiro. Si la gente no se acuerda, es el segundo retiro que tiene Lionel Messi con la selección albiceleste. Así que más allá de ser un buen jugador extraordinario, lo que se necesita es que aguantes. Lo que se necesita es que puedas con el peso que es portar la camiseta de Argentina. Y la mala noticia que tuvo Messi en su momento es que tenía un fantasma gigantesco que se llamaba Diego Armando Maradona.
3: Claro.
1: No, el que viene no.
3: Imagínate el que viene
2: para... El que viene va a tener la presión de Lionel Messi.
3: Y de Maradona.
2: Y de Diego Armando Maradona. No. Yo sí dejo ahí a Kempes, porque si vamos al 11 de cada
3: uno
2: de los años, yo creo que la selección de Argentina que quedó campeona del 78, pues tenía estrellas contadas. Y la del 86, lo de Valdano. También lo de Gurruchaga. Pasarela también. Ruggeri. 2022, Ruggeri. 2022, bueno, Ángel Di María, el Dibu Martínez, el Cuti, claro. Otamendi, Rodrigo De Paul. Es una selección también que arropó a Lionel. Así que el siguiente, no, pero la presión sí, que vaya a tener. Uf.
4: Él sí se llevaba toda la presión, Raulinho. Y yo no sé del actual plantel de Argentina quién tenga los pantalones para aguantar toda la presión que en Argentina ya es mucho decir.
0: Sí, bueno, no sé, digo, como líder puede haber algunos, ¿no? El mismo Dibu Martínez puede ser un líder de la sí. selección, el mismo Paredes con ese carácter que tiene, bueno, pues puede ser el líder de la selección.
2: No levanta boca, Raúl, ¿qué va a levantar Argentina, no. Paredes?
0: No, bueno, pues, pero son tipos con liderazgo, el argentino en general juega así, es competitivo y tiene liderazgo. Claro que si tienes alguien con el talento de Messi, pues ya te hace toda la diferencia. Entonces, yo creo que si aparece alguien así, con todo ese talento, no creo que le vaya a pesar la sombra ni de Maradona ni de Messi. Te pesa, sí, te pesa en un momento dado, pero al final de cuentas terminas imponiéndote, que fue lo que hizo Messi. Porque al final de cuentas son seres humanos. Al final de cuentas, a Messi no se le daban las cosas con la selección, que fue cuando renunció por primera vez, luego regresó a la selección, pero renunció por eso, porque no se le daban las cosas, porque a veces no se te dan, o porque no tienes un grupo como los que ya han hablado, y al final pues se dio desde Qatar y ahora en el Mundial de Norteamérica. Y bueno, a eso agrégale el talento que él tiene, pues ahí están los resultados. Entonces, yo lo que digo es que sí puede pelear Argentina si consigue sacar una buena cantidad de futbolistas, una buena camada, una buena generación de futbolistas con un talento importante, con el carácter que tienen y que no necesariamente tengan a alguien como Messi o Maradona que los jale. Podría pasar, porque trabajan para ello, porque salen y salen futbolistas.
3: Pero ¿por qué en 2002 no les ayudó? ¿Por qué en el 2002 no funcionó, en el 98 no funcionó, en el 2006 no funcionó?
4: Pantalones sobraban en esa selección,
3: claro.
2: 2010.
0: No siempre te va a funcionar. O sea, puedes tener un gran equipo y no ser campeón del mundo, y ya ha pasado un montón de veces. Y le ha pasado a Brasil, y le ha pasado a otros. Siendo los mejores equipos o de los mejores, a Holanda, por ejemplo, a Países Bajos, que llegó a.
3: No, eso es por pecho frío.
0: Por lo que sea, Gabo, pero no terminas por ser campeón del mundo teniendo un gran plantel, ¿no? Entonces.
2: Bueno, España lo hizo, ¿no? Recientemente.
3: Claro,
2: y sin una estrella.
4: Sí,
2: y en 2010 España, también, ¿no?
0: Tenías a puros estrellas, y si tienes a Iniesta y Xavi en el medio campo, haz de cuenta que no sé si los dos valgan un Messi, pero están muy cerca, ¿eh?
2: Bueno, tienen las mismas copas del mundo que Messi, ¿no? También.
0: Por eso, tener juntos a Xavi y a Iniesta, casi tienes, te da el equivalente, por así decirlo. No se puede medir, pero
4: muy bueno.
0: Te da el equivalente casi de un Messi teniendo a Xavi y a Iniesta.
2: Yo no veo a Argentina
0: a todos los demás
2: compitiendo por un título del mundo sin ese jugador diferenciado.
3: Yo de acuerdo.
2: Yo puedo
3: en el Mundial pasado les se notó que les costó muchísimo.
2: No
3: aparecía Messi.
2: No, claro,
3: y eso que eran equipos cascarita, también.
2: Sí, Messi en los momentos importantes tuvo que aparecer. Bueno, ¿hasta qué grado fue el goleador de la selección, no?
3: Claro.
2: Cabo Verde.
3: Claro.
2: Hasta el enfrentamiento contra Cabo Verde, toda la fase de grupos era el goleador Messi. Y así sí. Si revisamos la Copa América, si revisamos también la finalísima, pues ahí siempre está Messi. Tienes que estar rodeado, sí, de un gran talento, de un gran entrenador, porque también Scaloni, hay que decirlo, Scaloni logró.
3: Y cómo hizo falta un Di María ahora a la selección, ¿eh?
2: Sí, también. Bueno. Y que muchos dicen que en el 2022 Di María era el jugador
3: MVP
2: de la selección,
3: para
2: ¿no?
3: Para mí también, sí, creo que tendría que haber
2: así que estado fuera del jugador diferenciador que Argentina ha demostrado para ganar, lo necesita. yo no veo que compita más allá que tenga al Cuti Romero, que tenga a Rodrigo de Paul, a Enzo Fernández, a McAllister, ya Lautaro, ya a ver cuánto también tiempo le queda, Julián.
3: Este chico, Garnacho.
2: A Garnacho también. O sea,
3: no se le ve que...
2: Porque también, ¿cuántos jugadores hay? No, Prestiani, ¿qué otro vamos a ver?

0: ya hiciste y ya planteaste todo con base en Messi.
1: Claro.
0: Y ahora tienes, eso te ayuda mucho porque pues es Messi el que lleva al equipo ya dentro de la cancha. Ahora vas a tener que ver cómo le haces para sacar lo máximo de todos los demás. Y sí, pues no va a ser fácil. Yo no sé si eso le haga renunciar a Scaloni, yo creo que no. A lo mejor él todavía es un entrenador joven, puede tomar el reto y decir, pues, ya sin Messi puedo armar un equipo, se puede retar él mismo, se puede probar él mismo. Yo así lo vería, pero bueno, a lo mejor también él dice, pues ya no va a haber, ya no vaya a tener a Messi, pues mejor me voy por otro lado y mi carrera la expando a otra situación, a un club, no sé qué esté pensando, pero en ese sentido, a mí me parecería un buen reto para Scaloni que se quedara para ver hasta dónde puede llegar con la selección.
1: Yo si fuera Scaloni me largaba. Sí, no. Para volver a ganar con ese equipo y sin... No, pues no, yo mejor...
2: También tiendo. Tienes el volado, ¿no?
1: Y te retiras en lo alto. Ya
2: pero gracias a Messi, la final. Gracias a ti por mantener el puesto, ¿no? Tiene, y ser entrenado.
0: Pero tiene el crédito.
1: No, o sea, me queda claro. El crédito lo tiene. Fue campeón, llegó a la final del Mundial, claro, lo tiene. Pero ya sin Messi, qué difícil, Raúl. Porque ahora sí, de verdad, se va a cuestionar qué tan buen técnico es o no.
2: Es que no estamos hablando de que se va Messi, ya no dejas una buena selección. Hay una buena selección, hay una buena camada, hay una buena base para
1: ¿verdad?
2: Que Scaloni, ¿no crees que no es cualquier sí equipo?
1: Para competir,
2: sin Messi
1: no.
2: ¿Es un equipo promedio?
1: Sí, para mí sí.
2: No,
1: Argentina,
2: Gabriel, no.
1: Argentina sin
2: no,
1: Messi
2: no, no, promedio, no, promedio. No, sí, un equipo también competitivo.
0: ¿Promedio qué? Pelearía ni semifinales.
1: Ese equipo lo hubiera sacado. Ese equipo sin Messi lo hubiera sacado Egipto, lo hubiera sacado Cabo Verde.
0: Sin
1: Messi lo hubiera sacado Suiza. Bueno,
0: vamos a hacer el reto.
1: Claro.
3: Y ojalá que lo cumpla.
1: Para que te saque Suiza de una Copa del Mundo. Ya no digas Cabo Verde y Egipto.
3: Al menos pues. A México lo sacó Inglaterra.
1: Claro.
3: Hacemos pausa y volvemos en línea de cuatro.
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0: De vuelta en la señal de TUDN Radio, seguimos en línea de cuatro. Lo que parecía que no se iba a generar, en un par de horas, el Mónaco vendió a Follarín Balogun, un movimiento que para mí pues, no me parece tan inteligente. Se lo vendió al Everton y Eric Lira viajará al Principado, a Francia, para firmar contrato por los próximos 4 años con el cuadro monegasco. ¿Es el fichaje más esperado después del Mundial de un mexicano? ¿O había algún otro que dijéramos, ojalá se vaya después de la actuación que tuvo?
1: No, yo creo que sí. Yo creo que...
0: ¿Sobre Gilberto Mora?
1: Se esperaba.
2: Sí, pero por el tema de la edad, ¿no? Eso sí es lo que una limitante, pero
1: por lo
2: sí,
1: menos un año más, ¿no? Está en la liga.
2: ¿Hasta octubre?
1: Sí, hasta octubre.
2: Octubre es cuando cumple los 18.
1: Y ya de ahí, bueno, es que también yo esperaría de Gilberto que por lo menos aplicaran como un Hendrick, ¿no? Un Mastantuono.
2: Que pudieran a lo mejor medio como apartar.
1: Sí, como si hubiera el apartado ahí, y claro, que ya sepamos, ¿no? Se va a ir al Chelsea, claro, se va a ir al Real Madrid. Eso yo esperaba de Gilberto Mora hasta esa instancia y no ha pasado. Pero sí, no, para mí, de
2: además, su inmediato, carta creció muchísimo en cuanto a lo que...
1: No, pues que hoy de jóvenes en el mundo, yo creo que Gilberto está en top 3, top 5.
2: Sí, sin problema.
1: Ningún problema.
2: Sin problema.
1: No. Sí, como de, para el futuro. Pero ya a efecto inmediato, lo de Eric Lira hasta para mí, yo creo que se tarda. Porque lo habíamos platicado antes, creo que ya para ya finales de agosto, cuando México quedó fuera, que a principios de julio, pues yo creía que ya se iba a confirmar antes, ¿no? Cuando ya la eliminación de México estaba efectuada, por lo menos una semana, dos, y ya empezamos a ver que salieran aún más jugadores. Pero sí, yo creo que llegó de una forma que también lo platicábamos, pues se iba a dejar el Mónaco a uno de los cuatro fuera, y en este caso es Balogun. Ahí está que sí quería en serio a Eric Lira, tanto para vender a Balogun y hacerse con los servicios del futbolista mexicano. Pero sí, yo me quedo hoy, la contratación que más esperábamos los mexicanos que amamos el fútbol, era la venta de Eric Lira.
0: Sobre todo por el desempeño, por la garra que le metió, o sea, porque yo no... Lo de Mora a mí se me hizo talentosísimo, o sea, vino a confirmar que evidentemente es el mejor futbolista a futuro de la selección mexicana, pero no vi que ningún otro futbolista le pusiera, bueno, salvo Julián Quiñones, pero ya que se mueva de Arabia es medio complicado, y además está en un fútbol muy competitivo. Pero no vimos otro futbolista, Gabo, que le metiera las ganas que le metió Eric Lira al Mundial.
2: Sí, a ver, la verdad es que sí pensábamos y queríamos que Lira se fuera. Lo que sí me parece muy raro es el movimiento que hace el Mónaco. O sea, yo,
0: lo de Balogun,
2: verdad,
0: yo no lo vendería a Balogun con el Mundial que tuvo, con la clase de delantero que es. O sea.
2: Y digo, no es porque Lira sea un mal jugador, pero casi siempre pues, estás buscando los goles primero que cualquier tema ahí en medio campo. Pero pues bueno, pues a ver cómo le va Lira, ojalá que aporte para el equipo de Mónaco y que pueda hacer una buena contratación. Lo que sí, a mí me llama mucho la atención ese tema de dejar fuera a Balogun, pero pues bueno, pues es de repente las decisiones que van tomando los dos equipos para tratar de mejorar, ¿no?
0: Mónaco es el equipo es el mejor equipo al cual se ha vendido un futbolista mexicano en los últimos años, porque está el Real Betis, está el Ajax, están... ¿qué otro les gusta? Bueno,
1: el Milan.
2: Porto. Con el Milan creo que mata Milan, casi todo, pero por historia nada más.
0: Claro.
2: No por presente.
0: Exacto, por actualidad no.
1: Pero está ahí, ¿no? Entre los mejores equipos. Yo regresando a lo de Balogun, pues que ¿a qué aspira el Mónaco en esta temporada? ¿Qué ha aspirado en los últimos años?
0: Porque no nada más vendió a Balogun, vendió a Cluj, vendió al Paris Saint-Germain.
1: Bueno, y por una cifra también nada enviable. Es que lo que yo pienso, es un equipo formador, es un equipo que simplemente tiene estrellas jóvenes, las hace brillar, las hace brillar y ya después las vende. Hoy claro, para competir en la Ligue 1 debes invertir.
2: ¿En dónde?
1: O la Liga 1, pues, para el idioma para Gabriel Sainz, para que entienda. Pero yo creo que para competir terrible, en la Liga Francesa tienes que invertir y tener a grandes futbolistas como los tiene el Paris Saint-Germain. Y hoy no puedes competir.
2: Sí, pero el punto que dice Diego, y creo que es muy importante. A ver, en Francia, pues a lo mejor puedes colocarte segunda o tercera de la Liga, pero mientras el Paris siga así de fuerte, muy difícilmente le va a arrancar una liga.
1: ¿Para qué necesitas un delantero? Para mantenerte
2: en puestos de
1: clasificación. No, exacto, va a jugar ni Champions.
2: Por eso te digo. Y en Champions, bueno, a ver, no la va a jugar ahora, pero si llega a jugarla, tampoco la va a ganar el Mónaco. La Europa League tampoco la va a ganar el Mónaco.
1: No es difícil para el Mónaco, a pesar de que venga
2: permanecer ahí arriba,
1: a Balogun, a estar en los primeros puestos y alcanzar posiciones de fútbol internacional, así que no hay ningún problema. El escándalo es que se fue Balogun, se equivoca, pues es que para eso son, los foguean un rato, los venden y ya le empiezan a poner mira a otros futbolistas jóvenes los traen y ya después los venden. No sé si será el caso de Eric Lira. Ya para futbolista hoy está es maduro Eric Lira. No es que esté ya chamaco, es maduro.
2: Como 26 años.
1: 27 por ahí. Por ahí dos temporadas a los 28 que puede emigrar para recuperar la inversión y tener un poquito más, no es nada despreciable para el Mónaco ni tampoco para Eric Lira. Así que venda Balogun, yo creo que ni le va ni le viene, porque sinceramente
2: competir. Ah, o sea, no le interesa.
1: No, es que no es difícil quedar en los puestos altos de la Liga Francesa, Gabriel.
2: No es difícil.
1: No es difícil. Bueno, el Mónaco.
3: Para el Mónaco no debería de serlo.
1: No. Me sorprende que esté en la Liga de Conferencia. Eso sí me sorprende. Pero de que lo vemos en Champions, en Europa League, muy seguido, ahí está. ¿Cuál es el problema? Que venda a Balogun.
2: Está bien.
1: No es que pelee el descenso. ¿Por Lira? Al descenso.
2: ¿Pero por Lira?
1: Pues, ¿se te hace mal jugador, Eric Lira? Yo creo que puede potenciar al Mónaco.
2: Ya lo
1: puede también crecer su nivel. Y de ahí, ¿por qué no pensar en que se puede ir a otro equipo de mayor envergadura?
3: Le auguramos éxito a Lira.
2: Sí, ¿a dónde? No, señor.
3: Después del posguau, sí, es la expresión más auténtica que le he escuchado.
2: Traté de escucharlo detenidamente. Así
1: en su computadora,
2: de ahí,
1: difícil.
2: Pues viendo la computadora, escuchando. Yo no, difícil. Aquí lo importante es que mi oído, mi oreja.
1: ¿El bueno o el malo?
2: La oreja está bien todas, las dos.
1: Ella no sabe.
2: Bueno, estoy escuchándote perfectamente bien y dices, para que se vaya otro. ¿A cuál, papi?
1: ¿Cómo le fue el último mexicano en el Mónaco?
3: No.
1: ¿A dónde se fue?
3: Rafa.
2: Oh, de verdad. O sea, tiene la calidad de Rafa.
1: Estoy diciendo eso. Dije, ¿a dónde se fue el último futbolista mexicano que llegó al Mónaco?
2: El único, de hecho.
1: Sí, por eso. ¿A dónde se fue? ¿Se dio el salto al Barcelona?
2: No, bueno, si
1: no veo. ¿Por qué no? ¿Por qué no? ¿Es mal jugador?
2: Porque cuando le estás saliendo lo mexicano este.
1: No, eso no es ser mexicano, es ver las condiciones del futbolista y fue el mejor.
3: Dígale, es analizar.
2: Mira, es un jugador que puede estar en un equipo de media tabla para arriba en cualquiera. En España, por ejemplo.
1: Cualquiera.
2: No me diga.
1: En Premier, Liga de España.
3: A mí me parece un extraordinario futbolista. No soy nada malinchista, pero en Europa.
2: No tiene la calidad.
1: Déjate no verlo, no te hace malinchista.
2: No tiene la rapidez.
1: No lo ves tú.
2: No tiene la inteligencia.
3: La velocidad, la altura.
2: Creatividad, no la tiene.
3: Ojalá que me calle la boca.
1: La creatividad, entiéndolo, la velocidad de la creatividad.
2: ¿Tiene creatividad, Lina?
1: ¿No vio el mundial de lo que usted aplaudía y se ponía los lentecitos?
2: Con cositas y tiene que
1: los lentecitos que se ponía, ¿no veía
2: eso que
1: lo
2: tiene
1: que jugaba?
2: No, te fijas que tus argumentos solamente fueron atacar a mi persona.
1: No
2: puedes atacar a mis comentarios.
1: No, exhibir sus ridiculeces que hace.
2: No, de verdad. Vivo. No, si no puedes, puedes
1: yo atacar. Yo le pregunté, ¿vio el mundial?
3: Nos queda un minuto, que esto no acabe nunca, por favor.
1: Pero salí a México.
2: Si no puedes atacar los argumentos y te vas a atacar a la persona, estás terrible.
1: ¿Quién sacaba el juego terrible de México?
2: No, ya me voy.
1: ¿Vio el mundial o no vio el mundial? Eso es lo único que le pregunté. Es que usted sí es malinchista y como salió de Pumas y como usted solamente quiere
2: las que triunfe que tiene que escuchar uno.
1: En la hormiga
2: ¿qué tiene
1: González,
2: que ver que salió de Pumas?
1: No, pues que usted está molesto. Si no es de Chivas, no aplaude.
2: ¿De qué hablas?
1: Como la hormiga González.
2: Si no soy foca para ser aplaudidor.
1: No, no sé, pues es que parece que si es mexicano y no sale de Chivas, ¿usted no lo apoya?
2: No, estás mal equivocado.
1: Muy mal equivocado.
2: Mal equivocado, ¿por qué? Porque simplemente no sé qué habla.
3: Pero,
2: no sé
3: neta,
2: qué dice.
3: Hoy voy a decirles, vamos a corte, perdónenme por cortarles.
2: No,
3: perdón. Pausa y volvemos de línea de cuatro.
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0: vuelta en la señal de TUDN Radio. De las pocas veces que podría decir, qué bueno que la gente no escuchó el último bloque. Perdón, el último corte comercial. No, no, no. Que por cierto, nos estaba escuchando hace unos instantes el Panza Verde y me dice que tienes un nuevo apodo.
1: ¿Cuál?
0: La Moneda.
1: ¿Por qué La Moneda?
0: Por tener dos caras.
1: ¿Por qué? ¿Pero por qué?
2: O sea que ustedes como el Tommy Lee Jones o el otro, ¿cómo se llamaba? El actor de Batman.
1: Dos caras, sí, Harvey Dent.
2: Harvey Dent.
1: El actor no me acuerdo cómo se llamaba.
2: Pero yo tampoco me acuerdo cómo se llamaba. Harvey Dent.
1: No, no,
2: es el Harvey Dent de la radio.
1: No, no sé.
2: Mire qué chulado de apodo le acaban de poner.
1: Pero ¿por qué me mantengo?
2: Porque hoy te vas con el negro y el siguiente bloque te vas con el blanco.
1: ¿Pero qué dije o qué? ¿Por qué? Para que usted diga eso. A ver, que dígale a la audiencia.
2: No tengo por qué explicarles, solo se dan cuenta.
1: Pues es que no lo dije.
2: Ya mandó el mensaje el Panza Verde, entonces no tengo por qué no lo explicar.
1: Ahora el Panza Verde, que sigue enojado porque no hablamos de León. Pues evidentemente.
2: Habla de León, está.
0: Le prometo que el miércoles en la tarde, antes de las semifinales, hablaremos de León. No sé si 10, 5, 20 minutos, pero hablaremos de León. En fin, hoy presentó el Porto a Santiago Jiménez. Su última oportunidad para poder mantener su carrera en Europa. ¿De Santiago Jiménez?
2: Puede ser. Quién sabe, pero puede ser. Puede ser. La verdad es que su agente es un genio. Después de la temporada tan mala que tuvo en el Milan, colocarlo...
0: No, ni temporada tuvo el pobre, o sea, entre eso.
2: No, claro. O sea,
1: es que te puede servir el tema de las lesiones, ¿no? Servir me refiero a... Puedes maquillar
2: a servir.
1: Poquita,
2: ahora sirven las lesiones. Es que, te que usted dice cada tarugada.
1: No, Gabriel, pues a ver, si hubiera estado al 100%... y se quedaba con 7 goles y se quedaba en la banca cada partido, ¿y qué hubiéramos dicho?
2: No, lo de Santi, ya en el último...
1: No se queda, ya no tiene que estar en Europa.
2: Pero lo último lesiones, de Santi con su equipo y con selección fue... Uf,
1: por las lesiones también, lo mermó las lesiones, pues no, sí, no ha estado al 100%.
2: Ese chico camina y se lesiona.
1: Pues esa es una situación grave, pues también está afectando su rendimiento, las lesiones, no lo podemos ver al 100%, eso también le juega en contra.
2: ¿Y por qué no se lesionaba con el Cruz Azul y con el Feyenoord?
1: Pues ya algo le pasó en el Milán, no lo sé, ahí ya en Europa algo
2: echan
1: le pasó,
2: a perder,
1: no,
2: ¿cómo?
1: No tengo idea, no. Para preguntarle eso a Santi Jiménez, pero de maquillar me refiero, o servir la lesión, pues que podemos decir, no brilló Santi, porque, o por lo menos yo lo veo así, porque estuvo lesionado la mayor parte del tiempo.
2: Ah, entonces es una justificación.
1: Exacto, hoy sí lo veo así. Y el Milán, ante el mal momento, al no calificar a competencias científicas,

0: internacionales, necesitas resultados ya.
1: No, y primera jornada y hizo gol Gonzalo Ramos.
0: Hey, Fulcrook. No pasó nada con Fulcrook.
2: No, bueno, claro que no.
0: Quisieron que regresara Santi, no pudo regresar, y dice el Milan, pues ¿saben qué? Voy a tratar de obtener parte de lo que yo invertí por él, y lo mandamos al Porto, que históricamente ha tenido buenos futbolistas mexicanos. Última posibilidad.
2: Pero Porto es como formador, yo no sé si Santi ya tenga que formarse.
3: Y yo al Porto lo siento como con cierta premura últimamente, porque fue Samu Morodion el que está lesionado de rotura de ligamento cruzado, el hispanoafricano, el exjugador del Atlético de Madrid. Y después, yo creo que fue la desesperada buscando a Luke de Jong. Hoy está, lo de Santi Jiménez sí me llama mucho la atención, o sea, porque si está buscando un perfil para resolver de inmediato, Santi no debería de entrar en la ecuación, no. O sea, por la lesión que tuvo después de la Copa del Mundo.
0: Es que, ¿en qué estado va a estar Santi, no? Esa es la gran pregunta, para que el Porto confíe, es que se puede recuperar,
3: O confía por los antecedentes de los otros futbolistas, pero en Porto ha habido las buenas y las malas, o sea, porque yo me acuerdo de Héctor Herrera, me acuerdo también de Tecatito, de Layún, pero también me acuerdo de Diego Reyes un poco.
2: Sí, claro, que ahí termina. A ver, yo, por ejemplo, antes de ver a Santi, veía a Hormiga, por ejemplo, en el Porto, porque es un equipo que creo que a eso se dedica, a medio formar al jugador, a hacer crecer el valor del jugador y venderlo.
0: Pero no, diferencia del Mónaco, ahí sí aspiras a ser campeón de la Liga.
2: Ah, bueno, claro.
0: Ahí sí puedes ganar.
2: No, en el Porto, sí, si no eres campeón. Estás contra el Benfica, contra el Sporting y tantán.
0: Sí, pero puedes aspirar a ganar la competencia.
2: Sí, completamente.
0: En Champions,
2: claro,
0: League, ¿no?
2: Claro.
0: Yo sí lo veo un escalón hoy por encima al Porto del Mónaco. No quito que no sea formador, pero eso yo sí le pongo al 100% al Mónaco. Y acá es formador el Porto de un 40-30%, y lo demás es tratar de competir y a ver si tenemos una buena temporada en el esquema internacional y en liga, a ver si somos campeones. Entonces, al igual que
2: no
0: la
2: ha
0: Copa.
2: Hecho nada Santi en Europa por las lesiones. Por eso, ese es el,
0: sí, yo creo
2: ese
0: que
2: es
0: sí.
2: El gran análisis del señor Gómez Luna.
0: No, está comprobado, sí. No, para usted
2: me acaba
0: no.
2: Acaba de iluminar el señor.
0: Bueno, haga su análisis, ¿por qué entonces no ha brillado?
2: Para mí porque el tipo no tiene calidad para estar en Europa.
3: Yo creo que sí ha brillado hasta cierto punto, no para la élite, o sea, no creo que se hubiera preparado para el Milán, pero por ejemplo, le sumas los partidos que ha jugado en Champions League, y te pones a ver y dices, ok, le hizo dos goles a la Lazio, hizo estos goles en Europa League, le fue y le hizo gol al City, le fue y le hizo gol al Bayern, no recuerdo qué otro equipo de élite le hizo.
0: Me parece que el Bayern, ¿no?
2: Le acaba de decir, Bayern. Lo acaba de decir, el Bayern, el señor.
3: Y dices,
2: no escucha.
0: Estaba recordando que sí.
3: Dices, pues, por algo hizo esos goles. O sea, más allá que el Feyenoord tuvo una muy buena generación.
0: Es que la pregunta que decías, ¿será la última oportunidad de Santi Jiménez de estar en Europa? Siempre está el Feyenoord. Siempre tendrá la posibilidad de regresar allí o a la Eredivisie, ¿no? Ahí está.
2: Pues, wow.
0: Yo ahí lo veo. O a Cruz Azul, ya el tema.
2: No, pues súper guau. Wow. Imagínate, mejor ya que se regrese a la máquina.
0: Para dar un salto de calidad por encima del Porto, lo que decías, de un posible.
2: O sea, los jugadores mexicanos se van solamente para decir, jugué en Europa. Ya, con brincar el Atlántico, ya.
0: Pues no creo que para.
2: Donde jueguen, cómo jueguen.
0: Yo creo que sí lo quieren intentar. Hay algunos
2: ahí
0: que
2: escuchas no ahora a los exjugadores y ahora dicen cualquier cosa.
0: Huerta.
2: Que no, que ellos pudieron y que les llamaron y que a punto de llegar a tales equipos y que casi, que no sé qué. Todos los exjugadores mexicanos iban a jugar en grandes equipos de Europa. Todos.
0: Bueno, también escuchas lo del Chino Huerta y cómo crees que no hubo otro equipo que fuera por él, ¿no?
2: Exacto.
0: Yo no lo creo. Pero lo de Santi, yo creo que sí es la última posibilidad de hacer esa exhibición que lo pueda catapultar otra vez en un equipo, no como el Milan, tal vez, no como el Inter,
3: un Sevilla,
0: un Roma, un Tottenham, yo creo que sí lo...
2: Yo creo que la Liga Italiana no regresa.
0: Si no, yo sí lo veo de regreso al Feyenoord, o ya de regreso a la máquina, pero sí es la última oportunidad de Santi de dar un salto de calidad.
3: Ojalá que pueda responder por el bien de su carrera, porque es un delantero que creo que va a mantener la situación competente en selección mexicana después de Raúl Alonso Jiménez, que sigue haciendo goles. Anotó el penal de nuevo, para no variar en la Championship ahora. La producción de Andrea Martínez, a continuación los esperamos con la Liga Argentina. Tate, muchísimas gracias.
0: Gracias a todos, salvó al señor Sainz a no hablar de la hormiga y su postre, ¿eh? Muy bien, saludos a todos.
2: Pero mañana tenemos programa, el miércoles tenemos, el jueves, usted no se preocupe.
3: Vamos a hablar de la hormiga.
2: Hay tiempo para hablar.
0: Oye.
3: Gracias, Gabo.
2: Seguimos aquí, viven al máximo.
3: Para que no se lo pierdan, a continuación Instituto Córdoba en contra de San Lorenzo de Almagro en la jornada número 7 del Clausura 2026 en la Liga de Argentina. Esto fue Línea de 4.

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3: Willie Mays fue béisbol en estado puro. Poder, velocidad, defensa, carisma e instinto. Podía cambiar un juego con el bate, con las piernas o con una atrapada imposible en el jardín central. The Catch no fue solo una jugada, fue una fotografía eterna del deporte estadounidense. Mays jugaba con alegría, pero también con una superioridad natural que lo convirtió en leyenda.
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4: Babe Ruth cambió el béisbol para siempre. Antes de él, el juego era estrategia, toque y velocidad. Después de él fue poder, espectáculo y home runs. Con los Yankees construyó una leyenda descomunal, casi mitológica. Su swing parecía escrito para la radio, amplio, teatral, demoledor. Ruth no solo llenaba parques, llenaba la imaginación de Estados Unidos. Fue el primer gran superhéroe deportivo del país.
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15: Están, qué gusto saludarlos. Es la Liga Argentina en su jornada número 7. En este clausura 2026, la producción de Tate Gómez Luna, Instituto Córdoba, que viene enrachado para bien, que no tiene tanto gol, pero que en defensa es un auténtico muro, recibe a San Lorenzo de Almagro en un proceso naciente de Néstor Gorosito. La producción de Luis Manuel Tate Gómez Luna junto a Gabriel Sainz, quien les habla a través de este micrófono, su servidor Diego Peña. Ojalá, Gabo, que tengamos un muy buen partido. La realidad es que para la actualidad de uno y otro se antojan pocos goles, pero esperemos que vaya a cambiar la situación para el duelo.
1: ¿Qué tal, Diego? ¿Cómo estás? Qué gusto saludarte. Pues sí, ojalá.

0: Ah, ojalá que tengamos un buen partido, porque de repente luego esperamos ese tipo de cosas y bueno, no nos ayudan los equipos, son de equipos que bueno, que terminan teniendo este tema complicado, pero pues habrá que ver que cómo se paran en la cancha y terminan haciéndolo de buena manera. Digo, San Lorenzo es un equipo histórico, un equipo grande de Argentina, pero tiene rato que bueno, no levanta la cabeza en el campeonato, ¿no?
1: Sí, totalmente de acuerdo. Imagino que desde el Patón Bauza y esa gran generación con Kahneman, con Buffarini, con también adelante.
0: ¿Te acuerdas de Kahneman? Estuvo en Sorojinegro, ¿no?
1: Sí, no le fue tan bien porque se cansaban de expulsarlo el pobre. Así como ahora también el gato Marco Antonio Ortiz Nava nos trae entre ceja y ceja y diario que ve el rojinegro, pues nos pinta de rojo alguno. Ya lo hizo el pasado fin de semana con Capazo. Pero la realidad es que Kahneman no le fue bien, pero sí fue parte de una gran generación con Cauterucho, que también vino a México, sí, y recordarás que no le fue nada bien. Hoy es una generación muy carente de talento, es un equipo histórico, como bien lo dices, y yo creo, Gabo, marcado por aquella relación, para los que son católicos, entre el Papa Francisco I y aquellos títulos que tuvo de Copa Libertadores, de Liga Argentina, y también mantener la categoría.
0: Sí, pero difícil para el conjunto de San Lorenzo, que está en la posición número 13 del campeonato, muy por debajo de poderse meter a una zona importante, y el equipo de Instituto, que bueno, tiene otra realidad, que es por lo menos cuarto de la general, en este momento está jugando defensa, que también está colocándose en la segunda posición del campeonato con su victoria parcial, que prácticamente parece que será un hecho, al ganar 1-0 en este momento a Platense.
1: Nosotros por lo pronto hacemos pausa y regresamos con más del previo. Instituto Córdoba recibe como local a San Lorenzo de Almagro.
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0: De vuelta en la señal de TUDN Radio, gracias a toda la gente que nos sintoniza. Les llevaremos a continuación la jornada número 7 del fútbol argentino de la Liga de Profesional de Fútbol del país albiceleste, en donde vamos a esperar, Gabo, una de las situaciones que me parecería podría ser llamativa al inicio del compromiso. Si habrá o no alguna especie de homenaje para el retiro de la selección de Argentina de Lionel Andrés Messi. Yo esperaría que alguna especie de video, que no he visto en las redes sociales de la Federación, de la Asociación Argentina de Fútbol, solamente el de Conmebol y nada más por lo pronto.
1: No, y todos los equipos prácticamente ahorita que estábamos revisando las alineaciones de Instituto, también de San Lorenzo, estábamos viendo algunos otros twitters y ex de los equipos de Argentina, prácticamente todos le dedicaron un mensaje a Lionel Messi ahora por el retiro de la selección. Y pues bueno, pues a ver qué es lo que tiene que poner ahora para este momento el conjunto de Instituto, también el equipo de San Lorenzo, a ver si hubiera algo, pero bueno, ya terminó el partido, por cierto, entre el conjunto de Defensa y Justicia, que termina ganando 1-0 a Platense, una buena victoria que lo coloca prácticamente en la segunda posición del campeonato con 14 puntos, uno por debajo de Gimnasia, y pues bueno, ahí se pone el equipo de Defensa y Justicia, y Platense se va a quedar en la posición número 10 en esta misma tabla, donde también está el conjunto de San Lorenzo y el equipo de Instituto. ¿Por qué? Porque en Argentina se separan por grupo A y grupo B, y ya se